0: Era mi Eric Liram. Más tarde se sumó a Armando la Hormiga González, quien llegó el día de ayer a la concentración. Terminó el calentamiento y comenzó el trabajo de Rafael Márquez. El trabajo físico también fue parte importante de la sesión, y entre bromas quedó claro que la intensidad estará presente en su nueva etapa.
1: Yo no sé, pero se la fue bien, mamá.
0: En su regreso a la selección, el Chucky Lozano no dejó de sonreír. Mientras tanto, Rafa seguía atento a cada movimiento, al igual que su auxiliar Andrés Guardado. Jesús Gallardo, como ya es costumbre, puso el toque de buen humor durante la práctica. Pero más allá del ambiente relajado, la cancha comenzó a mostrar lo que Rafael Márquez quiere de su equipo. La posesión de la pelota será una de las principales características, y cada pase fue contado. La instrucción también fue clara para los jugadores de la zona baja: salir jugando y saber manejar la pelota incluso cuando exista presión del rival.
2: Los porteros, cuando tienen la pelota, están por fuera, pero pueden ir a presionar. ¿Qué?
0: Rafa Márquez no solamente observó, por momentos se llevó las manos a la cintura, se cruzó de brazos y charló con Álvaro Fidalgo. Además, se dio tiempo para demostrar que la calidad con el balón sigue intacta.
3: Solo.
0: Y mientras algunos ya tienen un lugar prácticamente consolidado, otros buscan levantar la mano. Es el caso de Isaías Violante, quien aprovechó la práctica para hacerse notar. Apenas son los primeros entrenamientos, pero la intensidad ya se siente. Después del trabajo llegó el momento de tomar aire y recuperar fuerzas. Y al final de la sesión, el buen ambiente también quedó de manifiesto. Silbatazo final y abrazo entre los jugadores. En cuanto a las novedades del equipo, César Montes estará de vuelta en Rusia. Esto por una lesión muscular. Su lugar será ocupado por Dagoberto Espinosa. Santiago Jiménez trabajó por separado, mientras que Jeremy Márquez presentó molestias en la espalda baja durante esta mañana. La selección mexicana de fútbol continúa su preparación y será este jueves cuando el equipo viaje rumbo a Baltimore para seguir el camino rumbo a la Copa del Mundo de 2030.
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7: Muchas gracias a Beto Campos. Realmente interesante esta crónica que nos hace Beto Campos, porque realmente los medios de comunicación tienen acceso unos minutos al entrenamiento y adiós. En este caso fue una práctica abierta y me llamó la atención sobre todo ver cómo se desempeña Rafa Márquez como entrenador.
8: Sí, sí. Yo no sé si fue idea de Rafa, fue idea de la federación, por supuesto, avalada por Rafa, pero qué bueno que abren las puertas para ver el entrenamiento completo, porque te puedes dar cuenta de muchas cosas que normalmente no ves, ¿no? Y cómo se trabaja y el ambiente que hay en un equipo. Andrés Guardado está para jugar, ¿eh?
9: Sí, de acuerdo. Y Rafa, 15 minutos, bueno, si quiere.
8: Comparte, puede jugar interescuadras sin problema. Andrés Guardado, qué pena lo de César Montes. Raúl Jiménez, Quiñones, Edson, César Montes, cuatro jugadores importantísimos para la selección que no van a estar en esta etapa inicial de Rafa, ¿no?
9: De Dagoberto va a llegar hasta el 27 de septiembre por lo acordado, ¿no? Dos jugadores por club, así que de 25 son 24 los que van a estar viajando, en este caso a Baltimore. Y los otros cinco van a estar viajando ya el fin de semana, una vez que acabe su participación de Liga MX, ¿no?
7: Sí, y por cierto, pues como
8: pero
7: el partido...
8: Que se pierden dos partidos.
9: Sí, se pierden los dos.
8: Aunque viajen el lunes, no van a poder jugar.
9: No juegas el
8: Perú,
9: martes,
8: ¿no?
9: Contra Perú, sí.
7: Sí, sí, correcto. Sí, desde luego que lo que pasa es que pues ahora... Digamos lo que anteriormente pudieron haber sido dos fechas FIFA, a lo mejor septiembre y noviembre, pues ahora todo lo empaquetaron. Pero la selección juega contra Colombia a las 7 de la noche, hora de México. Y entonces dijeron, oigan, no tenemos que mover los partidos de la Liga Muy X. Total que de la jornada 10, el Santos contra Pachuca es a las 9, minutos después de las 9, y Tigres contra Puebla también minutos después de las 9, para que todo el mundo pueda ver a la selección.
9: Y no podían mover toda la jornada para una entre semana y así.
7: Pero sigues acumulando, si todavía está la herencia de la Leagues Cup.
8: Y Santos Cruz Azul es a las 4:50, y Chivas Querétaro es a las 5:07, o sea, también se empalman. También otra herencia de la Leagues Cup, que no nos va, oye, la verdad que los partidos que Cruz Azul, Toluca y ver Chivas Querétaro están bien interesantes y se nos van a empalmar, no los vas a poder ver completos, ¿no?
7: Sí, pues correcto. Sí, definitivo. Y bueno, también ya se hace oficial esto de la Nations League, en donde el partido del 17 de noviembre va a ser en Monterrey, partido de cuartos de final, México accede directamente a cuartos de final. Y una de las razones para que se haga en Monterrey ese partido es que 5 días después, en el Estadio Azteca Banorte, pues va a ser el partido de San Francisco-Minnesota. Y pues se lo tenían que entregar a la NFL, ¿no?
9: Sí, esa es la justificación, me parece que correcta. Y qué bueno que Monterrey vuelva a tener a la selección, porque habían estado todos los octubres y noviembres de los últimos años en Guadalajara, ¿no? Ahora, o Toluca, ahora me parece que es buena idea. 8 años después vuelve la selección a Monterrey.
7: Y además, Monterrey dejó un gran sabor de boca en la Copa del Mundo. Vamos a una pausa, bro.
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17: Iniciamos en Inglaterra porque medios locales informan que el Arsenal habría iniciado conversaciones con Mikel Arteta para extender el contrato del español como entrenador del cuadro Gunner. El contrato de Arteta finalizaba al término de esta temporada tras llegar al cuadro londinense en 2019, por lo que después de llegar a la final de la Champions League y romper una sequía de 22 años y levantar la Premier League, firmará un contrato hasta 2029 con una mejora salarial. Volamos a Argentina porque Lionel Scaloni está cerca de extender su contrato con la albiceleste, donde la Federación Argentina busca extender el contrato del estratega hasta la Copa América de 2028 con una opción de extenderlo hasta la Copa del Mundo de 2030, buscando darle continuidad al proyecto que consiguió la tercera estrella en el escudo de Argentina, en lo que será una reestructuración del equipo rumbo al siguiente ciclo mundialista. Cerramos en España porque Javier Tebas, presidente de la Liga Española, habló sobre la guerra de declaraciones que ha tenido con el Real Madrid en los últimos días, donde el club merengue incluso pidió la dimisión de su cargo después de la polémica arbitral en el derbi español contra el Atlético de Madrid.
18: Cuando hay ciertos problemas internos o de juego del Real Madrid, pues siempre salen los ataques a todo lo que se mueve. Entonces, bueno, a mí cuando se ataca la Liga y la integridad de la competición, o que si la competición está adulterada, es un... No se ataca a la Liga, se ataca a todos los clubes, una falta de respeto a la competición y mi obligación como presidente es decir lo que pienso y lo que creo que está pasando. Si no lo hiciese, entonces sí que sería muy responsable. Hay críticas sobre todo son a los dirigentes, ¿no? Al club, al Real Madrid, tengo como club y institución muchísimo respeto, y además es el club de toda mi vida, o sea que no, eso. Otra cosa es que con los dirigentes no estoy absoluto de acuerdo, porque o sea, lleva muchos años intentando destruir la liga. O sea.
17: Esta fue una vuelta por el fútbol internacional. Regresamos al estudio.
0: Estamos de regreso. Javier Aguirre ya es oficialmente, aunque bueno, pues ya desde hace algunos días se venía cocinando todo esto, pero ya el Valencia hace oficial la llegada de Javier Aguirre como técnico de el conjunto, y sobre esto nos platica Javier Rivera.
17: Buenas tardes, amigos de la Fórmula S. Es oficial, Javier Aguirre regresa al fútbol español, esta vez para dirigir al Valencia, donde el único objetivo del mexicano es sacar de zona de descenso a uno de los equipos españoles más importantes de la historia. Asimismo, Aguirre aseguró que tuvo varias ofertas, pero regresa a España, que era su objetivo principal.
19: Estábamos ahí en el limbo entre dejarlo de una vez o todo. Habíamos rechazado 4 ofertas de trabajo de distintos países, incluido México, pero al final esto... Decidimos por esta porque llevamos muchos años en España, teníamos ahí ya mucho arraigo, mis hijos estudiaron ahí y estuve 15 temporadas. Entonces, bueno, dijimos, va a ser un buen colofón de un momento del equipo, ¿no? Es un equipo importantísimo, como bien dices, un histórico. Y bueno, intentar esto, cerrar bien, hacerlo bien. Creo que es una oportunidad que me llega, bueno, pues en buen momento. Estoy muy tranquilo, estoy relajado, estoy... muy ocupado en mí, en mi familia, y voy a darlo todo, sí, voy a darlo todo.
17: Aguirre habló sobre el proceso que comienza la selección mexicana de la mano de Rafael Márquez, y no olvida lo vivido en la Copa del Mundo por nuestro país.
19: Creo que la Federación Mexicana de Fútbol hizo un gran proyecto a 6 años, que Rafa lo va a culminar y que Rafa está preparadísimo para llevarlo a cabo. Hay que apoyarlo, yo lo hago evidentemente desde mi postura de aficionado. Empieza este bonito fecha FIFA, bonita, con algunos contratiempos normales propios de lesiones o de bajas de juego, qué sé yo. Vi su lista, me gusta, hay una base muy importante, está muy bien asesorado, tiene muy buen cuerpo técnico, y yo creo que le va a ir muy bien, yo le deseo lo mejor, claro. Sí, la verdad es que fue fantástico el agradecimiento que he notado en la gente, ¿no? Es un común denominador, la gente agradece ese mes maravilloso que le pudimos dar la gente del fútbol de México al país, ¿no? Fue una alegría dentro de nuestros problemas y vicisitudes, fue un remanso de que nos gusta el fútbol a todos, y creo que fue un bonito colofón a mi carrera en México.
17: Aguirre estará presentándose de manera oficial con Valencia el próximo 11 de octubre cuando visiten a Racing de Santander en la Liga Española. Cabe señalar que de momento los naranjeros ocupan la posición 19 con 4 puntos de 21 posibles, acumulando solo una victoria en esta temporada, además de un empate y 5 derrotas. Para la Fórmula S, Javier Rivera.
0: Gracias a Javier, ahora vamos a platicar acerca de él, pero antes tengo que decirles que la selección mexicana va a enfrentar a su similar de Colombia. Este sábado en Baltimore, el tricolor tendrá el debut de Rafa Márquez en el banquillo, por lo que buscará mantener las buenas sensaciones mostradas en la pasada edición de la Copa del Mundo. Sin embargo, Colombia llega como una prueba exigente, con futbolistas, técnicos y una gran fortaleza física y capacidad. 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Bueno, pues sobre Javier Aguirre, un muy largo recorrido. Atlante, Pachuca, Selección de México, Osasuna, Atlético de Madrid, Selección de México, Zaragoza, Español de Barcelona, Selección de Japón, Al Wahda de Emiratos Árabes Unidos, Selección de Egipto, Leganés, Monterrey, Mallorca, Selección de México y Valencia. Ahora, séptimo equipo en España que dirige Javier.
20: Donde mejor le ha ido, sin dudas, en España, a Javier. Se sabe la liga perfectamente, maneja muy bien... a la gente y a la prensa. Se habla mucho de Javier en las conferencias de prensa, y ha tenido muy buenos resultados. Con el Osasuna lo llevó a Champions, con el Atlético de Madrid lo llevó a Champions y le fue muy bien. La última con el Mallorca llegó para salvarlo, lo salvó. A la siguiente temporada estuvo a nada de meterse a competencias europeas con el Mallorca. Lo metió a la final de la Copa del Rey, que perdió en penales con la Real Sociedad. Es un gran técnico, Javier, y este tipo de proyectos son los que le vienen como anillo al dedo, ¿no? 7 partidos apenas, no podemos hablar que esté en riesgo de descenso el Valencia, aunque hoy está en puestos de, pero hay mucho, mucho torneo por delante todavía.
2: Sí, en cuanto a la nómina que tiene, sí no es la más relevante del Valencia en los últimos años, pero me parece que tiene herramientas y conociéndolo, me parece que le va a sacar jugo a las piedras, no tengo dudas, y va a hacer que el Valencia no solamente se salve, sino que vuelva a estar en la parte alta, porque no es el gran presupuesto que tiene hoy el Valencia. Él mismo hoy lo dice antes de tomar el avión: no he hablado con los dueños, he leído lo que tú has leído, platicaré para saber qué podemos hacer, pero incluso hasta deja entrever que en el mercado invernal, ¿por qué no voltear a ver a México, no?
20: Oye, grandes jugadores del Valencia que han, digo, no canteranos del Valencia, pero que triunfaron en el Valencia y que después fueron comprados por grandes clubes. Está el caso del Guaje Villa, que venía del Sporting de Gijón, pero en el Valencia es cuando despega. Jordi Alba, que salió del Barcelona, y en el Valencia es donde despega. Ferran Torres, el que le dio el título a la selección española, donde repunta y donde despega también es en el Valencia.
0: Así es, así es. Mencionaba acerca de la posición en la tabla del Valencia. Todos tienen 7 partidos de los que están abajo, a excepción de Levante, que tiene 6. Pero bueno, si nos vamos a la posición 16, el Celta, el Español de Barcelona y el Racing de Santander tienen 7 puntos. Levante tiene 5, al igual que el Elche. Valencia 4 y Málaga 3 puntos. Y los últimos 3 son los que descienden a la segunda división.
20: Siempre hay un grupo de 6-7 equipos que están inmiscuidos ahí en el tema, ¿no? Hay cosas que de repente escuchas aquí con los directivos o hasta con colegas, ¿eh? Que si un equipo de, si hubiera ascenso ahorita, un equipo, si asciende, tiene el riesgo de descender. Pues sí, eso pasa en todos lados, ¿no? Si ves la tabla en España, los 3 que ascendieron ahora están en la parte baja de la tabla. Y la estadística dice que normalmente de 3 que ascienden, bajan 2. Porque así es el ascenso y el descenso, de eso se trata. Y si hubiera ascenso y descenso aquí, pues obviamente pasa lo mismo. Ve, el Atlante, si hubiera ascenso y descenso, hoy pues estaría el foco rojo de poder descender, ¿no? Y a lo mejor desciendes, luego vuelves a tener oportunidad en 2 años y vuelves a ascender, o a lo mejor te quedas y haces bien las cosas durante varios años, pero así es la competencia deportiva, ¿no?
2: Sí, además, ya revisando los números del Valencia, el valor de nómina que tiene el Valencia, que se puede acercar un poco a la realidad en cuanto a productividad en cancha, es un equipo de media tabla, no es el Valencia de otros años, pero tampoco es el Leganés o el Mallorca, que sí supo el dirigir y

0: pero Ángel Ricalde ¿no? sí.
1: Pues es que resulta que en junio quitaron absolutamente todo lo que había de pasto. O sea, fueron a partir de cero por primera vez en 14 años. Y entonces, pues van a vender cachitos de pasto. $165. Digo, no sé de qué tamaño sea la verdad el cachito de pasto.
0: Pero yo pienso que sí lo pagaría el señor.
2: Y el problema es luego, ¿qué haces con el pasto?
1: Bueno, pues ahí digo, y también de qué forma.
0: Una macetita, algo para que lo
1: viene, coloques, viene, ¿no? En cajitas de cristal, pero de qué forma lo conservan para, exacto, que no se te eche a perder. Digo, no sé. O a lo mejor tú lo tienes que regar, no sé.
2: Igual lo compras y a los 3 días ya está amarillo, sacate. Y...
0: O lo pones en el jardín y ya sientes que juegas en Old Trafford.
1: ¿No? Ándale, ándale, pero si hay enfermos, ¿no? Que dicen, yo tengo un pedazo de pasto de Old Trafford. Vamos a una pausa, regresamos.
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13: En el automovilismo de la Fórmula 1, el piloto brasileño Rafael Camara tomaría un asiento como piloto titular de la escudería Haas en sustitución del francés Esteban Ocon para la temporada.

0: 2017. El piloto de 21 años habría superado en pruebas internas a otros candidatos como Leonardo Fornaroli o Jack Doohan. En el fútbol femenil, el Atlante anunció la destitución de Nicolás Morales como director técnico tras obtener su segunda victoria de la campaña luego de su última conferencia de prensa, donde se refirió a dos jugadoras rivales por su color de piel y expuso públicamente a su jugadora Nailea Vidrio. Ileana Dávila, ex estratega de Pumas, tomará las riendas del primer equipo tras su desempeño en la categoría sub-19 del equipo. Estas fueron las palabras de Nicolás Morales.
1: Había que romper la racha, la rompimos, el equipo rival se prestó, el equipo rival la verdad es que no juega nada mal, la verdad es que tiene buenas jugadoras, las dos delanteras de color, la verdad lo hacen bastante, bastante bien. Fíjate que la metí poco tiempo y se debieron a que yo ya en ese momento intentaba que el equipo se cerrara el partido para ganar 2-0, quería hacer que se acomodara bien, se parara bien, estuviera, no quise, yo no quería que fuera a apretar adelante. Porque iba a apretar y llegaba tarde y el balón la techaba, entonces ya no le daba para regresar. Entonces, por eso fueron mis gritos, porque yo la instrucción cuando entró fue muy clara que la quería bien paradita cerca de las centrales, perdón, cerca de las contenciones, y no lo hizo, entonces por eso estaba vuelto loco, porque le decía a la derecha y se iba a la izquierda, le decía a la izquierda y se iba a la derecha, entonces yo ya no sabía ni qué hacer, la verdad. Me volvió loco en la banca.
0: Y en el tenis, el español Carlos Alcaraz ya sostuvo sus primeros entrenamientos en Londres de cara a la Laver Cup 2026. En la pista, el español se reunió con el estadounidense André Agassi, quien será capitán del equipo del resto del mundo.
2: Bueno, estamos de regreso. Una de las grandes notas de la Liga Mexicana de Béisbol en este 2026... fue la llegada de otro gran pelotero en su momento, Justin Turner, de los Dodgers Ángeles, campeón con ellos, y también de los Orioles, y después de los Cachorros de Chicago, y fue parte importante de los Toros de Tijuana para conquistar el título recientemente de la Liga Mexicana de Béisbol, y con él platicó nuestra compañera Betsabe Rosales.
0: Saludos amigos de la Fórmula E, tuvimos la oportunidad de hablar en exclusiva con el liga mayorista Justin Turner para los micrófonos de Fórmula Deportes sobre su primera experiencia en la Liga Mexicana, ahora como campeón con los Toros de Tijuana.
3: Yeah, it's incredible. I think
4: es increíble. To have the opportunity to Creo que tener la oportunidad de venir acá a jugar en la Liga Mexicana en mi primer año, llegar a una final y ganar un campeonato es algo que no esperaba. He conocido a muchos jugadores que han jugado béisbol toda su vida y nunca pudieron ganar ni un solo campeonato. No estaba seguro. Nunca antes había venido a Tijuana. Aunque crecí en el sur de California, me emocionaba la idea de por fin venir para acá. Y por el roster de los Toros ya sabía el tipo de jugadores que teníamos en el equipo. Pero no estaba seguro de cómo iba a ser el resto de la liga. Así que una vez que empezamos a jugar y arrancó la temporada, me sorprendió que todos los equipos tuvieran a tantos jugadores con experiencia en grandes ligas. Me sorprendió lo bueno que es el béisbol. Yo creo que hay talento de muy alto calibre. Jugué contra muchos jugadores que creo tendrían las capacidades para jugar en grandes ligas en este momento. Creo que esto solo va a seguir mejorando con las grandes ligas por la dirección en la que parece va. Creo que va a haber más oportunidad para que buenos jugadores vengan aquí a México. Los fans estuvieron increíbles, no solo en Tijuana, que en Tijuana estuvieron increíbles. Fue genial porque muchos fans de los Dodgers hicieron el viaje para experimentar el béisbol de la Liga Mexicana por primera vez. Muchos fans me dijeron que no podían creer que hubieran pasado toda su vida sin venir a un juego en Tijuana. Porque es mejor que ir a los juegos en Estados Unidos. Es más barato, es más divertido, el entretenimiento es mejor y es más fácil llegar acá. A mi familia le encantó, sobre todo a mi hijo, Beau. A los que fueron allá probablemente vieron a mi hijo bailando en la pantalla gigante o chocando las manos con las mascotas. Él quedó enamorado del béisbol. Mi familia no estuvo solo en Tijuana, hicieron viajes, fueron a Guadalajara, a La Laguna, a Tabasco, estuvieron en Monterrey, fueron a varias ciudades, disfrutaron de la cultura, no solo se quedaron sentados en el hotel. Ellos salieron, experimentaron todo, fueron a museos, a zoológicos, a restaurantes, a mercados, salieron y lo vieron todo y les encantó.
5: ¿Qué viene ahora para Justin Turner? ¿Se queda para la próxima temporada?
4: Yo ya hablé con Omar. Mientras sea físicamente capaz, estaré listo. Y mientras pueda contribuir y ayudar a que el equipo gane, me encantaría regresar.
5: ¿Qué palabras en español aprendido?
3: Gracias por tus preguntas y gracias por la oportunidad de hablar con mis fanáticos y vamos todos, todos campeones.
0: Para la Fórmula es Betsabe Rosales.
2: Gracias, Betsabe. Bueno, las palabras de Justin Turner, que bueno, evidentemente quedó encantado. Qué bueno de haber participado en la Liga Mexicana y además, bueno, pues con ese premio de ser campeón. Le preguntaba a la esposa, siempre es importante lo que dice la esposa.
6: Muy.
2: Cuando se habían coronado y decía que ellos encantados de regresar el año próximo. Tiene 41 años de edad Justin Turner, todavía sigue produciendo. Estaba leyendo, por cierto, no exactamente en dónde, pero que se casó en México. Y quien ofició esa boda, por cierto, fue Oleg Scheiser. Entonces, yo creo que tendremos de regreso a Turner el año que entra.
6: Uy, pero qué maravilla lo encantado que quedó de la liga y del país, ¿no? De verdad, qué bueno, porque va a permitir que muchos peloteros de su nivel, porque Justin Turner fue, no sé si el segundo todavía estaba con los Dodgers, pero el primer campeonato de los Dodgers.
2: Él ganó el del 2020.
6: Sí, pero vaya, un figurón, ¿eh? Uh-huh.
7: No, además, la comparativa que hace, el crecimiento que ha tenido la Liga Mexicana de Béisbol, pues sí puede hacer que algunos que no tengan la relevancia importante en la MLB digan, ¿por qué no México como una opción, no?
2: Pues sí, para utilizarla como liga trampolín o finalmente pues ya para los últimos tiempos de sus carreras, claro, ¿no? Y no volver a las épocas de Jorge Pasquel, en donde pues era considerada la Liga Mexicana como una liga pirata y se trajeron a tanto talento a jugar a México que amenazaron a los jugadores de grandes ligas: si te vas a México, te suspendo 5 años. Pero bueno, eso ya quedó muy, muy atrás, pero se juega gran pelota en nuestro país. Bueno, este domingo en Río de Janeiro, en el estadio Maracaná, van a jugar los Vaqueros de Dallas y los Cuervos de Baltimore. Ya han jugado anteriormente en Brasil, han jugado en Sao Paulo, pero primera vez en Río de Janeiro. Ahora la preocupación es que el estadio de Maracaná está en condiciones infames. El pasto está terrible y los primeros en quejarse fueron futbolistas. Y ahora no se ve algún indicio de que vaya a cambiar todo esto. Dicen los Cuervos de Baltimore, particularmente Lamar Jackson: bueno, nosotros nos estamos preparando para el partido y ojalá las condiciones del terreno de juego sean buenas. Le están dando opciones a los jugadores, pues la cuestión de los tacos para el agarre en el terreno de juego. Mañana por la noche van a viajar tanto los Cuervos como los Vaqueros y van a llegar el viernes a Río de Janeiro y para enfrentar este partido en el estadio Maracaná, que por cierto tendremos por canal 9-2-25 de la tarde, pero bueno, pues es interesante la NFL como parte de su internacionalización, 9 juegos internacionales este año.
6: Yo no sé cómo sea el acuerdo entre la NFL y el estadio o la localidad, pero es raro, ¿no?, que a la NFL se le vaya o que le pase esto, ¿no?
2: Pues sí, bueno, y además que con tan poco tiempo, digo, exacto, recordamos cuando el partido aquí en México lamentablemente se suspendió, pero fue un poquito más de antelación. Aquí pues parece que la NFL dice vamos, ¿no?
7: Y por lo que vemos, más allá que es un mercado nuevo, también me imagino que ya es un lleno total el tema de los boletos, ¿no? En Australia lo acabamos de ver, me imagino que sí, así está, ¿no?
2: Sí, lado. Así es, así es donde se presenta. Dólares. Sí, no, sin duda. Que ese era uno de los partidos opciones para México, pero bueno, la vez que no nos podemos quejar, Minnesota, San Francisco luce bastante bien. Béisbol de grandes ligas, varias cosas. Una de ellas, Tampa ya es oficialmente campeón en la división del Este y Tampa va a ser el número uno de la Liga Americana con sus 96 victorias. Falta por definir todavía la división central y el oeste, pero van a calificar los dos de la central. La razón es su marca. Ya sea Cleveland o sean los Medias Blancas, en este momento Cleveland lleva un juego de ventaja a Medias Blancas, pero Cleveland tiene marca 82-75, Medias Blancas 81-76. Y en el oeste están empatados Houston y Texas, aunque por criterio de desempate Houston está adelante. Pero tienen marca inclusive negativa. O sea, tienen marca de 78-79. Es decir, pues vamos a tener en la postemporada a Tampa como ganador del este, ya sea Cleveland o Medias Blancas como ganador de la central, ya sea Houston o Texas como equipos comodín, quiero decir, ganador de o el oeste, y como comodines, pues ya está Yankees, está Boston, y Cleveland o Medias Blancas. Así es como va a quedar la cosa en la Liga Americana.
6: Entonces, a tres de la división del este.
2: Así es, así es. Y bueno, en la Liga Nacional, ya son líderes divisionales, de hecho, campeones divisionales. Atlanta, Milwaukee y Dodgers. En este momento Milwaukee le lleva un juego de ventaja a los Dodgers, 98-97, pero Milwaukee le ganó la serie anual a los Dodgers. Así que en esencia son dos juegos de diferencia. Y la cuestión de los comodines, en donde prácticamente ya podemos descartar a Arizona, que está a cuatro juegos, y están empatados Cachorros, Filadelfia y San Diego. Entonces, pues habrá que ver la ubicación de todos ellos camino a la postemporada. En la nota negativa, y ya antes de ir a corte, Colorado ayer perdió su juego número 100. Cuatro temporadas consecutivas perdiendo 100 o más partidos. Quinto equipo en la historia. Primero es de los Mets, entre 61 y 62 y 65, con cuatro campañas perdidas de manera consecutiva, con 100 derrotas en cada una de ellas. Pausa y regresamos.
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18: Luego de reunirse en Nueva York con el ministro de Exteriores ruso Sergei Lavrov, el secretario de Estado de Estados Unidos Marco Rubio afirmó que Washington intentará alcanzar un acuerdo para frenar los ataques contra las infraestructuras energéticas en Ucrania y Rusia. El primer ministro israelí Benjamin Netanyahu viajará este jueves a Nueva York para intervenir en la Asamblea General de la ONU, viaje que hará sin que esté prevista ninguna reunión con el presidente estadounidense Donald Trump ni con ningún otro líder político. El Coliseo Romano en Italia fue clausurado en señal de luto luego de que un trabajador italiano falleciera tras caer casi 10 metros de altura mientras realizaba labores de instalación en el recinto. Autoridades italianas continúan investigando lo sucedido. Informó Diana Cruz. 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
2: Vamos de vuelta, Raúl, ¿qué tenemos de fútbol internacional?
6: Mañana arranca la Nations League de Europa, un torneo sumamente interesante. Muchos proyectos inician, lo platicamos durante la semana. Inicia el proyecto de Xavi Hernández con Países Bajos, inicia el proyecto de Jürgen Klopp con Alemania, inicia el proyecto de Zinedine Zidane con Francia, Mancini que vuelve con Italia. Pero mañana los tres partidos más importantes. No es el Liechtenstein Lituania, no te preocupes. Que ese sabía que te interesaba, Enrique.
2: Sí, no sabes, estaba yo preocupadísimo.
6: 12:45 es por si lo quieres ver.
2: Gracias.
6: Pero los que están, los partidos a seguir, Noruega-Dinamarca, Noruega que dio un gran sabor de boca, que dejó un gran sabor de boca en el Mundial, y Dinamarca también, que es un muy buen equipo. Uh-huh. Interesante partido. Países Bajos contra Alemania, en el Johan Cruyff Arena en Ámsterdam, el equipo de Xavi debuta contra la Alemania de Jürgen Klopp, y Portugal contra Gales, siempre atractivo ver a Portugal con nuevo técnico, también el equipo portugués y Cristiano Ronaldo en busca de ese gol mil.
2: Sí, que será básicamente esa la motivación para seguir con la selección de Portugal, que sea bajo ese esquema, porque lo puede conseguir en la liga. Pero bueno, que llegue ese
6: gol. Yo creo, no sé si José Luis me vaya a regañar porque es pro Cristiano Ronaldo. Yo creo que los mil los debería de conseguir en la liga, ¿no? Mi punto de vista es que a la selección de Portugal le estorba a Cristiano Ronaldo. Juega mejor Portugal cuando no está Cristiano
2: Ronaldo.
6: ¿Es
2: una realidad?
7: Sí, yo coincido en esto. Es un aferrado, está clarísimo. Quiere los mil goles. Y yo sí creo que, dice él, en entrevistas lo ha comentado, que él aspira a jugar todavía el próximo Mundial. Yo no sé si le vaya a dar, y yo no sé qué tanto puede afectar a Portugal, porque si Portugal es un equipo con él y es un equipo sin él, este Cristiano Ronaldo, va a ser muy complicado que pueda mejorar en su velocidad o en esa, digamos que el ritmo en ofensiva que tiene esta Portugal sin él, ¿no?
2: Es que es difícil, pero yo creo que en su momento los Maradona, los Pelé, todos ellos dijeron, ¿saben qué? Pues ahí nos vemos. Sí. Messi está diciendo, ahí nos vemos. Me estoy acordando de Carl Griffin Jr. cuando él estableció la marca de más juegos consecutivos en el béisbol de grandes ligas. El manager no se iba a atrever a quitarlo. Y le dijo al manager un día, ¿sabes qué? Ya, se acabó. Ya no voy a jugar. Puedes hacer lo que quieras con el equipo. Y lo quitó ese día del orden al bat y ya. Pero sí, meterte con Cristiano Ronaldo, pues el entrenador sí necesitaría tener, no sé, muchos pantalones.
6: Sí, de acuerdo.
7: Digo, aquí en México pasó un poco con Hugo, ¿no? Del 94 al 98 se estaba ahí en el limbo, que si quería o no quería estar. Digo, a veces también el jugador tiene que entender cuando ya no le termina ayudando a su selección, ¿no?
6: De acuerdo.
2: En fin, bueno, pues vamos a ver qué pasa con el señor Cristiano Ronaldo más adelante. Lo que sí sabemos que viene más adelante en este programa es que viene Shani Caspe para platicarnos algunas cosas que siempre son de interés. ¿Cómo estás, Shani?
9: No, yo estaba así picadísima con el Cristiano Ronaldo. Yo, no, espérense.
2: ¿Eres pro Cristiano o no?
9: Ah, pues a ver, me voy a meter en el chisme aunque no me invitaron. Pero yo sí creo que en el siguiente mundial que va a estar Portugal, o sea, tiene un significado mucho más emotivo, que dicen que también va a estar su hijo. O sea, por muchas razones, él también desea eso y creo que es una buena despedida. Si Memo Ochoa tuvo una despedida digna, ¿por qué no Cristiano Ronaldo? A ver.
6: Sí, pero él no va a querer tener la despedida sin jugar, ese es el tema.
2: Sí, él va a querer jugar todos los partidos y los 90 minutos.
9: ¿Quién sabe? Yo tengo mis dudas, tal vez con que ruede un poquito el balón. Ya veremos, pero bueno, quería expresar mi sentir.
2: Muy bien, muy bien, muy bien.
9: Oigan, y bueno, pues yo traigo muy buenas noticias para todos los fanáticos del Dr. Simi, porque lanzamos, porque me incluyo obviamente, la nueva colección de peluches del Dr. Simi, y un adelantito es, esta colaboración es con una película que tiene 49 años, o sea, más o menos rondando, ¿verdad?
2: Sí, sí.
6: Más o menos.
9: Más o menos.
2: Ya, más o menos ya, rondando. Ya nos dijo veteranos. Exacto. A ti y a mí, pero bueno, no importa.
6: Y fans.
9: ¿Ah, sí? Sí, ha recaudado más de 10,000 millones de dólares en taquilla, en su momento fue la película que, bueno, rompió todos los esquemas, la más taquillera de todos los tiempos en ese momento. Uh-huh. ¿Y qué les puedo decir? Hay un antes y después. Me imagino que ya saben Sí. ¿De qué estamos hablando? Por supuesto.
2: Ya. Hicieron tres películas primero y luego otras tres.
9: Exacto. Ajá. 10 premios Oscar, por supuesto, me refiero a Star Wars, compañeros.
2: Pues este es un Chewbacca Dr. Simi.
9: Ajá, y este es Yoda, Yoda fan. Y bueno,
2: está
9: pues.
2: Está buenísimo, mira. Para,
9: por favor, véanlo, está, vean qué preciosidad. Esta es la tercera colaboración que tiene Dr. Simi con Disney. La primera fue Jedi y fue un éxito. Uh-huh. Fue el Dr. Simi de Jedi fan. Y entonces, a raíz de eso, se dijeron, bueno, ¿por qué no otra colaboración? Fue Dr. Simi Buzz Lightyear y Dr. Simi Woody, que fue un éxito también. Uh-huh. Y pues aquí estamos nuevamente. Vean esta belleza.
2: Está sensacional.
6: Están sensacionales.
9: ¿A poco no? Sí. Y justamente les quiero compartir que a partir del día de mañana, para todos los fanáticos del Dr. Simi, ya estará en todas las farmacias similares a nivel nacional. También en las Similandias, los Cafés Simi y en el kiosco de Simi Casa Museo. El valor es de 399 pesos, uh-huh. pero también el significado de su creación es muy bonito porque todo esto está hecho por personas que tienen una discapacidad. Hay una empresa que se llama Cinia, que tiene 21 años, pues fomentando el empleo para personas con discapacidad. El 90% de sus empleados tienen una discapacidad y ellos son los creadores de estas bellezas. Y obviamente, como no nos gusta irnos con las manos vacías, tenemos uno para cada uno. Escojan, por favor.
2: Muchas
9: también
2: gracias.
9: Al pintor le voy a dar el suyo y a Raúl la próxima semana, que espero que ya se sienta mejor. Uh-huh. Pero, pues, ¿cuál les gusta?
2: Ay, pues está buenísimo.
9: Está difícil.
6: Escoja, Enrique.
2: Sí, a ver. Pues yo me quedo con el Chewbacca.
9: ¿Con vale. Chewbacca? A ver, ¿dónde está? Sí. Aquí está. Chewbacca.
2: Muchísimas gracias, Enrique. Mira, nada por más. Acá.
9: Vean qué belleza.
2: Está Yoda. Padre. A ver, mira. Yoda, Yoda con Yoda. Coraje.
9: ¿Sí, ¿sí son fans?
6: Sí, sí, yo sí, de verdad.
9: Ah,
6: sí,
9: qué increíble. Sí. Pues es una ¿sí? edición limitada, o sea que no crean que va a estar todo el tiempo.
2: No, no, no, qué maravilla. Qué
6: increíble.
2: Ya salimos hasta regalados, Raúl.
9: Así es, esta es la misión, ¿no? Llenar de fuerza, de amor, de alegría a todos los fanáticos del Dr. Simi. Y es un placer para mí que la fuerza esté con ustedes.
6: Esto sí no los igualmente. Van a aventar en conciertos.
9: Ah, no, no. No, bueno, si alguien lo avienta, yo creo que se lo van a pelear porque no va a haber muchos.
2: Sí, no, no, es una edición limitada entonces.
9: Así
2: sí.
9: es, ha sido un éxito, ha habido de todo, pero me encanta la respuesta que la gente tiene al ver al Dr. Simi, al peluche del Dr. Simi, porque uh-huh. aparte, como les digo, es un amor internacional. Los artistas lo aman, la gente lo ama, los niños lo aman. Y por lo que veo, también los especialistas del deporte también lo aman. ¿Cómo no?
2: No, está sensacional.
6: Es que a nuestra edad, ni modo que no seamos fans de...
9: ¿Verdad? No, y aparte no es cualquier película.
6: Fue un parteaguas absoluto sí. esa película. La primera película fue, ¿no? Sí. De las mejores películas para mí hasta ahorita.
2: Sí, no, no, y la verdad, digo, marcó a toda una generación.
6: Sí.
2: Desde los personajes y la música y las historias que continúan una con otra. Y pues se convirtieron en auténticos personajes de cultura popular todos ellos.
9: 10 premios Oscar es muy difícil para una película de ciencia ficción, de este tipo de cosas. La verdad es que, o sea, sin duda creo que Star Wars ha quedado en la historia, pero como dicen, cambió el rumbo del cine para siempre. Y pues qué orgullo que también Disney ponga los ojos en el Dr. Simi y que hagan una colaboración tan importante como Star Wars, ¿no?
2: Efectivamente. Entonces repetimos, a partir de mañana.
9: De mañana en todos lados. Ahora sí que como el Dr. Simi, que está en todos lados menos en las farmacias, vamos a estar en todos lados. Cuesta 399 pesos. Está hecho por personas con discapacidad y esa es la intención. Cada peluche del Dr. Simi tiene un mensaje muy profundo uh-huh. y lo importante es eso, dar amor, dar alegría y en este caso fuerza, ¿no? Que a veces también se necesita todos los días. Entonces, cuando tengan a su Dr. Simi de Star Wars, que siempre tengan ese valor y esa fuerza para salir adelante. Aunque tengamos a veces malos días, siempre hay que tener una actitud positiva y eso es lo que nos sin comparte duda. Don Víctor González.
2: Así es, así es. Shanique, oye, muchísimas gracias. Ah,
6: gracias, no, Shanique. Pues,
2: gracias.
9: Me quedé a deber al pintor y a Raúl, pero la próxima semana vengo como Santa Claus.
2: Ándale.
6: Me dará serenidad.
9: Exacto.
6: Como da Yoda.
2: Te iba a decir serenidad y paciencia, pero no, eso era... Calimana Solís. Pero
9: manden sus propuestas, manden sus propuestas.
2: No, oye, pero está excelente, la verdad está padrísimo, está muy bien hecho. Sobre todo está muy bien hecho y como decías, con gente con discapacidad.
9: Exacto.
2: Gracias, Yannick.
9: No, al contrario, gracias por la invitación. Nos vemos el lunes.
2: Gracias. Claro que sí. Y tenemos esto para cerrar.
6: Para cerrar. Estamos viendo de esas cosas que la Liga de España maneja muy bien y lo hemos visto en muchas ligas, que ojalá la Liga Mexicana también lo hiciera. El Betis de Sevilla, en su último partido como local, hemos visto muchas veces que los equipos salen con niños a la cancha. Uh-huh. Al Betis se le ocurrió salir a la cancha, cada jugador salió de la mano o abrazado con los 11 socios más antiguos del club, no los más grandes. Los 11 socios del Betis más antiguos fueron los seleccionados para salir al campo junto con los jugadores, tomarse la foto, estar en el terreno de juego. Y que, caray, cuando ves las imágenes y ves la felicidad que les causa y la alegría, dices, qué bonito, ¿no? Qué bonito es el deporte y qué bonito es en este caso el fútbol, ¿no?
2: Sobre todo cuando lo haces bien, ¿no? La identificación. Y el equipo rival, pues todos ellos fueron a saludar, no nada más al equipo de Betis, sino también a estos socios que mencionas.
6: Sí.
2: O sea, es una gran imagen, una gran idea.
7: Además te deja ver que nunca dejas de ser niño, ¿no? Nunca dejas de emocionarte cuando lo terminas por ligar al deporte, ¿no?
6: ¿Cuántos años deben de llevar, ir yendo 50, estos señores a ver al Betis,
7: claro,
6: al estadio, ¿no? Como para que les hagan este nivel de homenaje ahorita, es maravilloso.
2: Bueno, y además forman parte del club, son
6: tal socios, cual, ¿no? Sí.
2: Entonces me parece que es algo realmente sensacional, gran idea. Y bueno, ojalá aquí se nos ocurriera algo así. Pero bueno. En fin,
6: nos vamos, Raúl.
2: Enrique, buenas tardes. Buenas tardes, José Luis.
7: Hasta mañana, Enrique, buena tarde.
2: Gracias, quédense con Pepe Cárdenas. Hasta mañana.

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1: Agua de Hermosillo podría concluir este jueves la sustitución y conexión de la línea de conducción de 18 pulgadas que fue desplazada por la creciente del río San Miguel durante las pasadas lluvias, afectando la producción de agua destinada a atender la demanda del sector norte de Hermosillo. Según informó el organismo operador del agua, el personal técnico y cuadrillas operativas trabajan de manera continua para finalizar la conexión hidráulica de la tubería y avanzar con las maniobras necesarias para restablecer el servicio al norte de la ciudad. La presidenta Claudia Sheinbaum respondió a los señalamientos de Donald Trump durante el discurso ante la ONU, donde dijo que México es el epicentro de la violencia de los cárteles del narcotráfico en América Latina y que el gobierno mexicano ha cedido el control de su territorio a los grupos criminales. Sheinbaum planteó que México también podría cuestionar el alto consumo de drogas y la producción de armas en Estados Unidos. Asimismo, la mandataria expresó que ambos gobiernos mantienen coordinación en materia de seguridad.
2: Para Radio Fórmula Sonora informó Carolina Lucero.

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1: El 16 de septiembre festejamos el inicio de la independencia de México. La realidad es que Miguel Hidalgo y Costilla, en el Grito de Dolores, no concibió a México independiente. Será hasta José María Morelos y Pavón y su documento Sentimientos de la Nación que se viene la idea de un país independiente. Consumada la independencia en 1821, siguió un proceso gradual de guerras entre los mexicanos y algunas potencias extranjeras por decidir si México sería una monarquía federalista, sería una república o sería un país centralista. Hasta la fecha, después de tantas guerras y proceso, no hemos encontrado el rumbo total del país. Los dos eventos más importantes son la Constitución de 1857, cuando México se declara República Federal, y luego la Revolución Mexicana. Lo que sabemos de la historia de México está muy manchado por aquellos que ganaron la Revolución Mexicana. Yo soy Juan Carlos Puebla, Entre Líneas.
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3: ¿Qué tal? ¿Cómo le va? Son las 6 de la tarde, la hora de las noticias, la hora de la verdad expuesta, por supuesto, a través de Grupo Fórmula, radio, telefórmula, internet y todas las plataformas habidas y por haber, YouTube desde luego. Hoy es el miércoles 23 de septiembre. Óscar Holguín, ¿cómo estás?
4: ¿Qué tal, Pepe? Muy buenas tardes. Nosotros abrimos la conversación. Lo estamos invitando a que nos haga llegar a sus comentarios vía WhatsApp. Tenemos una línea exclusiva para comunicación directa entre ustedes y nosotros. El teléfono es 5548-480394. Comentarios escritos y pasan en la parte de abajo de nuestra pantalla. Si desea participar en el chat de la transmisión en vivo de YouTube, ya está habilitado y lo estará en la siguiente. Siguientes dos horas también tenemos el sondeo de todos los días. Hoy la pregunta que le hacemos a quienes participan en esta transmisión es: ¿México es el epicentro de la violencia, sí o no? Recuerde, solamente se puede votar vía YouTube.
3: ¿México es el epicentro de la violencia, sí o no? Tal como lo dice el presidente Donald Trump de los Estados Unidos ayer ante la Organización de las Naciones Unidas. Pero vamos primero con un adelanto, me adelanto un poco para decirle que el huracán Polo se debilita de categoría 5 a categoría 4. Sin embargo, se mantiene la alerta en las costas del litoral del Pacífico mexicano, principalmente Jalisco, Colima, Michoacán, Guerrero, Oaxaca y parte de Chiapas. Se considera que Polo ha sido uno de los ciclones más potentes registrados en la región en las últimas décadas. Está catalogado como el segundo más intenso en la zona, solo por detrás del huracán Patricia, ocurrido en el año 2015. En unos momentos tendremos el último reporte, el reporte de las 6 de la tarde del Servicio Meteorológico Nacional. Ellos ahora están procesando los últimos datos y tendremos, para que usted lo reciba, la información actualizada con lo último exactamente. Guarde, por favor, paciencia unos cuantos minutos en lo que ellos en el Servicio Meteorológico terminan de codificar todos los datos. Mientras tanto, le digo que ayer ante Naciones Unidas, le reitero, el presidente de los Estados Unidos, Donald Trump, acusó a México de ser el epicentro de la violencia por el narcotráfico y exigió a la presidenta de la República recuperar el control del país.
5: México es el epicentro de la violencia de los cárteles, lamentablemente. Es inaceptable que Estados Unidos comparta una frontera de 2.000 metros con un territorio controlado por cárteles enemigos. Mi administración también busca un cambio fundamental en la situación en Cuba. Caerá.
3: Hoy, desde la mañanera del pueblo, la presidenta de la República respondió a Trump sin responder a los dichos. Dijo lo que no iba a decir.
6: Yo podría decir, es muy difícil vivir junto a un país que tiene un nivel tan alto de consumo de drogas ilícitas. O podría decir, es muy difícil vivir junto a un país que tiene tanta producción de armas. Pero no lo voy a decir. No lo voy a decir. Porque tenemos buena relación con el presidente Trump y el gobierno de los Estados Unidos. Entonces, estamos trabajando de manera coordinada y vamos avanzando.
3: Una buena relación telefónica, debo decir, porque no se ha dado un encuentro entre los dos presidentes, la presidenta de México y el presidente de Estados Unidos. Todo ha sido a través de 22 llamadas telefónicas. Es un tema, desde luego, para reflexionar. Además, la presidenta, como es lógico, defendió el trabajo que hacen las instituciones de seguridad.
6: Planteó en una parte de su plática, los cárteles en México están fuera de control. Y le contesté, es falso, porque hay Estado mexicano. Y al frente de las instituciones del Estado mexicano hay hombres y mujeres de una valentía extraordinaria y muy preparados. General Secretario Trevilla, la preparación que tienen los generales de división en nuestro país es única, porque es una visión integral.
3: El gato oculto de Efrén está francamente asombrado por todo lo que está pasando en las últimas horas. Anda rondando los tejados de Palacio Nacional por lo que se dice, pero se alarma más por lo que no se dice.
7: Yo podría decir que es muy difícil vivir en un país gobernado por Morena. Pero no lo voy a decir.
3: Es lo que dice el gato oculto de Efrén, parafraseando la frase retórica esta mañana en la conferencia del pueblo, dicha por la presidenta de la República. El pueblo mexicano necesita ser verdaderamente soberano. Esto lo afirma el embajador de los Estados Unidos en México, Ronald Johnson. Asegura que debe ser libre, tanto de interferencias externas como de la injerencia interna de cárteles y organizaciones criminales. Esto dijo Johnson.
8: The United States wants to see a Mexico that is sovereign from malicious outside interference.
9: Estados Unidos quiere ver un México soberano, libre de interferencias externas maliciosas, pero también un México soberano y libre de interferencias internas de organizaciones criminales y cárteles transnacionales que aterrorizan y controlan comunidades. Y piensen también en esto, si a México le va bien, es bueno para Estados Unidos, es simplemente sentido común, pero eso no es una realidad para todos los gobiernos extranjeros que buscan tener acceso a nuestros mercados aquí en el hemisferio occidental.
3: Esto dijo el embajador Ronald Johnson de los Estados Unidos. Hoy también el diario The Washington Post, uno de los más influyentes ante la opinión pública estadounidense y del mundo, se refirió a México y habló del avance de los cárteles en el uso de drones, y México y EU carecen de preparación, es lo que dice el Washington Post.
4: Dice que la evolución de los drones al sur de la frontera entre Estados Unidos y México va a socavar casi con toda seguridad la guerra contra las drogas del presidente Donald Trump. Como bien lo mencionas, es un artículo publicado por The Washington Post. Según una fuente que cita el diario, familiarizada con un informe interno del gobierno estadounidense y con otras personas conocedoras del asunto, el cambio tecnológico en América Latina, impulsado por combatientes que regresan de la guerra entre Rusia y Ucrania, complica la guerra contra las drogas de Trump. Dice que las autoridades antinarcóticos, tanto de Estados Unidos como de México, carecen de preparación para afrontar los desafíos que va a plantear ese cambio.
3: Es la utilización de las nuevas tecnologías directamente manipuladas por el crimen, y frente a ello, dice, los gobiernos de México y Estados Unidos están muy atrás. Es lo que dice The Washington Post. ¿Qué está pasando en el Senado de la República? Ayer en la Cámara de Diputados, después de una larga, agria discusión, se aprobó la iniciativa de la presidenta para no permitir que un mexicano o mexicana puedan ocupar la presidencia de la República o alguna gubernatura si es que no son mexicanos con única nacionalidad. Es decir, no se va a permitir a mexicanos de doble nacionalidad gobernar el país. esta iniciativa aprobada por los diputados pasa al Senado de la República, donde se está discutiendo y se adelanta, será una discusión rápida, fast track, le dicen por allá. Sara Pablo, estamos contigo, con Óscar Jiménez también, con toda la información. Adelante, Sara.
10: ¿Cómo estás, Pepe? Tal como lo dices, en Fast Track se está ya votando en estas Comisiones Unidas de Estudios Legislativos Primera y Puntos Constitucionales. Esta minuta que se recibió apenas hace 12 horas de la Cámara de Diputados correspondiente a la doble nacionalidad. Decirte que una reunión rápida con pocos integrantes de la oposición que sí dieron el debate, pero no estuvieron presentes. Algunos de ellos ya se retiraron y en este momento, justo, Pepe, se está tomando la votación, ya fue aprobada por la Comisión de Puntos Constitucionales, 11 votos a favor, 6 en contra, y ahora el presidente de la Comisión de Estudios Legislativos Primera está pues tomando la votación, está ya en este momento siendo aprobada por la Comisión de Estudios Legislativos por 11 votos a favor y 3 en contra, es decir, solo 12 horas después, Pepe, de que se recibió la minuta de la Cámara de Diputados, pues ya en este momento Comisiones Unidas han aprobado esta minuta sin ningún cambio, por supuesto, esta minuta que determina que aquellos aspirantes a gubernaturas, a jefatura de gobierno o presidencia de la República deberán renunciar a una nacionalidad, a una segunda nacionalidad en caso de tenerla. Los argumentos de Morena pues han sido básicamente que ante el riesgo de una injerencia extranjera se requieren este tipo de acciones. Fue el senador del Partido del Trabajo, Alejandro González Yáñez, quien dijo que aquellos que no están de acuerdo son sencillamente vendepatrias.
11: Es el de fondo, soberanía o traición a la patria. Amor a México o vendepatrias. O el calificativo que más les guste, puede ser apátrida, vendepatrias, antipatriota, el que elijan. Pero es lo que queremos evitar en nuestro amado país que se llama México. Queremos que el amago a nuestra querida nación se está convirtiendo en amenaza.
10: Decirte, Pepe, que hubo respuesta de parte de la senadora del PRI, Claudia Anaya, quien lamentó este tipo de posturas e insistió en que en Estados Unidos hay 11 millones de migrantes de origen mexicano y de ellos 4 millones tienen la nacionalidad estadounidense y también mexicana. Dijo, ahora es contra ellos porque ellos no podrían participar en un proceso si no renuncian a una nacionalidad, pues que les ha costado tener con todo lo que implica migrar a Estados Unidos. Esto fue lo que señaló.
12: Qué básicos y qué limitados son los legisladores del grupo oficialista, que piensan que o estás con ellos y estás bien, y si tienes un argumento distinto, estás mal, y eres un traidor a la patria. Y no están dispuestos a escuchar argumentos. Y ustedes me dicen, no, no le estoy quitando el derecho, solo le estoy pidiendo que renuncie a su otra nacionalidad, si quieres ser gobernador o gobernador, si quieres ser presidente, pues entonces le estás quitando un derecho, le estás pidiendo que renuncie a un derecho que ya alcanzó en otro país.
10: Hubo debate de fondo, pero también de forma. El senador de Movimiento Ciudadano, Luis Donaldo Colosio, dijo pues que una vez más se demuestra que este Senado, esta Cámara Alta, se ha convertido en una oficialía de partes.
13: Esta iniciativa fue aprobada apenas el día de ayer en la noche en la Cámara de Diputados y hoy ya la tenemos dictaminada en ambas comisiones, lista prácticamente para votarse en el Pleno y no tiene ni siquiera un estatus de preferente normal. No pasó por el procedimiento que la Constitución establece para las iniciativas que el Ejecutivo considere urgentes y sin embargo se le está dando exactamente el mismo trato. se está legislando de facto con una urgencia que formalmente no existe y nuevamente nos estamos comportando como una mera oficialía de partes para la presidencia de la República, dejando a un lado apremiantes urgencias y el enorme rezago legislativo.
10: Pero el senador de Morena, Saúl Monreal, le respondió, dijo cuál es la urgencia desde su punto de vista.
14: Dicen senadores, no quiero, por alusiones personales, no quieren ni mencionarlos, que no es de extrema urgencia. Si no le parecen de extrema urgencia a la derecha, que hace dos días, que eso sí es urgente, hace dos días gobiernos extranjeros amenazan con injerencia a nuestro territorio. Si no le parece extrema urgencia, pues entonces yo no sé qué le llamo. Por eso estas iniciativas, como muchas otras, nos obligan ante las posturas de gobiernos extranjeros a tomar medidas urgentes.
10: Pues así fue, Pepe, como se aprobó, te lo decía hace unos instantes, y miren las imágenes de Óscar Jiménez, vemos que ya de hecho se retiraron los senadores, llevaban algo de prisa, fueron en total 22 votos a favor, 9 en contra, como quedó aprobada sin cambios, por supuesto, esta minuta que recibieron apenas hoy en la madrugada de la Cámara de Diputados y que, bueno, pues ya rapidito, Pepe, se le dio trámite y estará enlistada para que en la sesión del próximo martes por la mañana se le dé primera lectura y por la tarde también en una sesión se le procese ya y se someta a votación, Pepe.
3: Ya inmediatamente. Te agradezco muchísimo, Sara Pablo. Saludos.
10: Hasta luego, Pepe. Buenas tardes.
3: Gracias. Muy buena tarde, Sara Pablo. También con Óscar Jiménez enviando esta señal informativa sobre la doble nacionalidad. Ya aprobada la prohibición de esa doble nacionalidad para aspirantes a gobernadores o presidentes o presidentas de la República. Vamos a tratar el tema, por supuesto, con nuestros analistas, pero también después de corte, acompáñenos, iremos hasta el Servicio Meteorológico Nacional, ahora sí, con los últimos datos acerca de la posición, la ubicación que tiene en estos momentos el huracán Polo.
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0: 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Y la conectividad entre comunidades, el gobierno de México invertirá más de 700 mil millones de pesos en el sistema ferroviario nacional, con lo que además se impulsan el empleo y la economía local, destacó la presidenta Sheinbaum.
1: 2.400 kilómetros es una inversión total de cerca de 750 mil millones de pesos, lo que estamos invirtiendo en trenes en el sexenio. Tiene muchas virtudes los trenes. Uno, conecta regiones, conecta ciudades. La segunda, pues se reduce, comparado el tren con un autobús o con un vehículo, disminuye las emisiones contaminantes. Y la tercera, que también es muy importante, es que cuando se construye genera una cantidad de empleos muy, muy grande.
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2: En este momento estamos enlazados con Jaime Albarrán, meteorólogo del Servicio
3: Meteorológico.
2: Servicio Meteorológico Nacional. Se le atora a uno la carreta de repente. Querido Jaime, tú tienes la última información, el reporte de las 6:00 p.m. acerca de las coordenadas y situación en torno al huracán Polo, que ya está calificado como uno de los más fuertes, los más que le han pegado no a México, pero que se han presentado en las costas, y el peligro para México, desde luego. Jaime, ¿cómo te va? Buena tarde.
4: ¿Qué tal, Pepe? Gusto saludarte. Buena tarde. Bien, pues, miren, señoras y señores, lo que tenemos aquí es justamente el centro del huracán Polo, que sigue siendo categoría 4, a pesar de que tiene ya vientos máximos de 250 kilómetros por hora. En cualquier momento brinca a categoría nuevamente 5 este sistema en esta región del Pacífico. Se localiza a 235 kilómetros al sur-suroeste de Zihuatanejo, viaja al noroeste a razón de 9 kilómetros por hora, lento, pero va retirándose ligeramente de la costa, aunque es paralelo su viaje, pero se mantiene a esta distancia, solamente a unos 235 kilómetros de Zihuatanejo, en el estado de Guerrero. Tiene vientos máximos sostenidos de 250 kilómetros por hora y rachas de hasta 310 kilómetros. Quiere decir que sigue siendo un huracán mayor, con bastante generación de nubosidad, de viento, de oleaje. Eso es importantísimo para esta zona. Y vea, quiero destacar que para esta región, nubosidad impresionante hacia lo que es Oaxaca, Guerrero, Michoacán, Colima, Jalisco. Estamos esperando las precipitaciones que pueden llegar a ser de intensas a torrenciales en Guerrero y Michoacán. En el resto de los estados mencionados, de fuerte, muy fuerte, incluso hasta intensa la precipitación. El viento sobre lo que es la gran franja costera pueden alcanzar los 90 kilómetros por hora. Peligrosísima la situación. Las olas, más peligrosas todavía, de 6 a 8 metros de altura. Quiere decir que hay bastante agitación, una atmósfera totalmente inestable y peligrosa para todos los habitantes que residen en la zona cercana a la costa de esos estados del Pacífico. También podemos observar la presencia de lo que es el huracán ya en este modo del radar que estamos observando, la zona más intensa, que es la región más cercana al centro, al ojo del mismo huracán, y que su giro, ve usted, provoca una invasión de nubosidad hacia los estados del sur y del centro, así como del occidente de la República Mexicana. Este es Polo, Pepe, y que seguirá siendo realmente muy, muy peligroso, a pesar de que pueda viajar paralelo a la costa mexicana, pero sigue aportando bastante nubosidad y mucha inestabilidad atmosférica para nuestro país.
2: ¿No hay peligro para la región de Baja California Sur?
4: Mira, estamos observando que conforme van pasando las horas, el sistema se puede ir acercando a lo que es la península, pero seguimos observando esta trayectoria hacia el oeste-noroeste, y que va a ir tardando un poco en acercarse a la península, aunque lo va a hacer, pero lo seguiremos esperando conforme vaya pasando el tiempo, que en realidad son días los que faltan para que pueda acercarse mucho a la península de Baja California.
2: La mejor percepción que hay en este momento acerca del huracán para quienes habitan las zonas del litoral del Pacífico mexicano, en los estados que ya hemos mencionado, pues lo que están percibiendo es, además del oleaje, intensa lluvia, ¿cierto?
4: Definitivamente, son las intensas lluvias que pueden llegar a ser en lo que es Michoacán y el estado de Guerrero hasta torrenciales. Me estoy refiriendo a 250 litros por metro cuadrado, que es una cantidad exagerada de precipitación. Entonces estamos esperando que esa situación, con estos informes, los habitantes de esas zonas puedan estar completamente a salvo.
2: Muchas gracias, Jaime Albarrán. Gracias por este servicio a través del Servicio Meteorológico Nacional. Un reconocimiento y un saludo siempre para todo el equipo de trabajo del Servicio Meteorológico, que tan útil resulta en estos momentos para la sociedad que vive en esa zona.
4: Así es. Mucho gusto. Muchas gracias.
2: Gracias, Jaime Albarrán. Jaime Albarrán y Asensio, meteorólogo, meteorólogo estrella en el Servicio Meteorológico Nacional. La Secretaría de Marina está ordenando el cierre de 6 puertos, Óscar.
3: Sí, Pepe, ante el avance del huracán Polo, la restricción comprende todo tipo de embarcaciones en Acapulco y Zihuatanejo, en el estado de Guerrero. En Manzanillo, Colima, también en Puerto Marqués, Guerrero, Lázaro Cárdenas, Michoacán y Puerto Escondido, Oaxaca. En este último caso es solamente para embarcaciones menores.
2: Y desde luego el Servicio Meteorológico pues está pidiendo a la población, desde luego, atender las recomendaciones de las autoridades del Sistema Nacional de Protección Civil en cada entidad. Por ejemplo, entre las acciones recomendadas se encuentra extremar precauciones en general en las zonas de los estados mencionados, Jalisco, Colima, Michoacán, Guerrero, Oaxaca, Chiapas, debido a las condiciones de lluvia, viento y oleaje, incluyendo la navegación marítima. Las autoridades mantienen estas recomendaciones ante las condiciones asociadas con el huracán Polo, que actualmente se encuentra, le digo, en categoría 4, pero como bien señala Jaime Albarrán, por la fuerza de los vientos podría incrementar su intensidad.

0: tardes. El IMSS identificó que solo 4 de 5 recién nacidos que fallecieron en el Hospital General de Zona Número 1 de Durango, en específico en la Unidad de Cuidados Intensivos Neonatales, fallecieron justo por una bacteria, la cual hasta el momento no se ha precisado el nombre de la misma ni el origen del brote que pues ya dejó a estos recién nacidos fallecidos. La coordinadora de Vigilancia Epidemiológica del IMSS, Adriana Toriz, indicó que de todos los estudios realizados hasta el momento, la bacteria tampoco ha sido identificada en ninguna otra área del hospital, y se reitera que el espacio físico de la Unidad de Cuidados Intensivos Neonatales permanece cerrado mientras sigue la investigación. También desmintió que una paciente adolescente atendida recientemente en el hospital por haber presentado síntomas de esta bacteria, y justo también al explicar el caso, la médica mencionó que del 1 al 19 de septiembre el hospital atendió en esta unidad a 11 recién nacidos en condiciones graves, de los cuales 6 ya fueron dados de alta, en ninguno se identificó la bacteria del brote, y simplemente pues 4 bebés fallecieron con la presencia de la bacteria asociada a este brote. En el quinto caso, los estudios no identificaron que se haya ligado pues esta muerte, y todavía hasta hace unas horas el IMSS de Durango, la directora de prestaciones médicas y también el secretario de salud estatal, Moisés Nájera y Alba Santos, se reunieron justo para analizar los próximos pasos en esta unidad de cuidados intensivos, Pepe.
1: Muchas gracias, André Veraz, por la información. Todavía falta averiguar por qué murió el quinto bebé, que no estaba contagiado, según dicen las autoridades del Seguro Social allá, no estaba contaminado, contagiado por la bacteria. Sin embargo, independientemente de la causa de muerte, habría que determinar la razón por la cual en un hospital, en una clínica neonatal, hay peligro de que existan bacterias o en fin, lo que puede llegar a matar a las personas, y en este caso, pues a los recién nacidos. Gracias, Andrea. Seguiremos pendiente con lo que declaren las autoridades, que han sido ciertamente reacias a descubrir ante la opinión pública la verdadera causa de la muerte, la verdadera causa de la presencia de la bacteria que mató a los 4 recién nacidos, se dice ahora, y uno fue muerto o murió por otras causas, sí.
2: Los padres de estos bebés muertos en Durango ya preparan acciones legales ante la Fiscalía General de la República por lo que consideran una atrocidad. Estuvieron reunidos 2 horas con autoridades del IMSS, no les han dado a conocer la muerte de los 5 bebés. Los está acompañando el Colegio de la Barra de Abogados de Durango.
1: Hagamos una pausa, regresamos con usted en un momento para tener, por supuesto, más información y comentarios sobre lo que pasó ayer contra México en voz de Donald Trump en la Asamblea General de la Organización de las Naciones Unidas, la Asamblea número 81, desde la creación del máximo organismo multilateral.
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8: Explorando la naturaleza.
9: Playa de las Catedrales, España. Ubicada en la costa de Galicia, el verdadero nombre de este monumento natural es Playa de las Aguas Santas. Su fama global proviene de las impresionantes formaciones rocosas esculpidas por el mar Cantábrico a lo largo de los siglos. Durante la marea baja, los visitantes pueden caminar bajo monumentales arcos de piedra y explorar cuevas marinas que recuerdan a la arquitectura gótica de una catedral. Es un paisaje dinámico y exótico que cambia por completo en cuestión de horas según suba el mar.
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11: En este momento tenemos un enlace telefónico con el periodista Jorge Fernández Menéndez. A él lo conoce usted, lo lee usted con frecuencia seguramente en el diario Excelsior en su columna Razones. Hoy precisamente publica Jorge algo que denomina esconder la cabeza en la ONU. Jorge Fernández, muchas gracias por acompañarnos. ¿Cómo te va? Muy buenas tardes. ¿Hay algún problema en la comunicación?
12: Bueno.
11: Sí.
12: Bueno.
11: Buenas tardes, Jorge, ¿me escuchas?
12: Ahora sí, Pepe, qué gusto saludarte. Muy buenas tardes.
11: Gracias, muy buenas tardes. Sabemos que estuviste en la 5ª Convención Binacional de la American Society, donde el tema México, seguridad, cárteles de la droga, acciones de Estados Unidos, señalamientos, etcétera, pues es un tema que permeó, por lo dicho por el embajador Johnson, en fin, así se traduce. ¿Cómo viste la situación? ¿Cómo ves la situación de lo que pasó ayer en la ONU, que dejó petrificada a la delegación mexicana, que no supo qué hacer? Estaba el canciller, estaba el embajador de México y estaban otros funcionarios de nuestra delegación en Naciones Unidas.
12: Mira, hoy en American Society ese fue uno de los grandes temas. Me tocó estar precisamente en la mesa relacionada con seguridad. Y lo que ocurrió ayer, yo creo que hay que ponerlo en su justa dimensión. Como tú dices, la comitiva, los representantes mexicanos se veían un poco petrificados, y eso es parte también de una decisión que es difícil de comprender, que es que no participe la presidenta de la República en ese tipo de reuniones para exponer la posición de México. Ahí estuvieron todos los grandes líderes, están todos los grandes líderes mundiales, pero México no está participando, la presidenta no está participando en eso. Pero más allá de eso, yo creo que lo importante, lo trascendente de lo que tenemos, de lo que ocurrió ayer, es no solamente la participación de Trump en la Asamblea General, sino también la reunión de las Américas. ¿Qué es lo importante? No algo que se ha dicho muchas veces, que México es el epicentro de la violencia o de los cárteles, sino que eso se haya dicho en la ONU y que se haya presentado como un tema, ya no como un desafío binacional, sino como un desafío global. Se llamó a un combate que trascienda a México, a Estados Unidos y a otros países, para incorporarlo plenamente a un ámbito por lo menos hemisférico, y la declaración del Escudo de las Américas tiene esa intención. Son 20 países del Escudo de las Américas, donde los dos únicos países importantes que no están ahí son México y Brasil, que deciden, toman una declaración donde colocan a los cárteles, como ellos le llaman, el narcoterrorismo, lo colocan
0: como un desafío global para combatirlo en forma unificada, tanto en términos militares, policiales, financieros como políticos.
11: En tu opinión, Jorge Fernández, ¿qué debió haber, cómo debió haber reaccionado la presidenta de la República? Porque pues lo que leímos esta mañana, después de escuchar la conferencia del pueblo, la mañanera del pueblo, es que, pues no lo quiero decir, pero dijo en relación con la parte del discurso de Donald Trump, que no se hace pública, porque Trump no quiere, claro, respecto a la cantidad de armas que allá se producen y respecto al consumo de drogas duras en la Unión Americana. Dice que lo diga completo, pero no lo quiero decir, dice la embajadora. Da la impresión de que, dice la presidenta, da la impresión de que trae el freno de mano puesto.
0: Sí, mira, no sé si trae el freno de mano puesto, pero yo creo que son declaraciones, yo creo que son poco afortunadas. Esgrimir el tema es lo mismo que sucedió en Sinaloa hace unos días. Decir que lo que ocurrió en Sinaloa, lo que ocurre todos los días en Sinaloa es consecuencia de la injerencia extranjera, no es verdad. Puede haber o no injerencia. Se extrajo al mayor o menor participación de Estados Unidos. No lo sabemos porque la Fiscalía General de la República tampoco lo ha investigado. Pero en estos temas es lo mismo. A ver, ¿se puede negar que los cárteles mexicanos son las organizaciones más violentas que actúan en el crimen organizado en el continente? No, es un dato duro. ¿Se puede negar que son organizaciones que operan, según información oficial del propio gobierno mexicano, en cerca de 40 países? Tampoco. ¿Se puede negar que son organizaciones que generan y mueven miles de millones de dólares en todas estas operaciones? No. ¿Que tienen presencia en buena parte del territorio nacional? Tampoco. ¿Que tienen influencia en Estados Unidos, en América Central, en Colombia, en Perú, en Ecuador, en Venezuela? Tampoco. Entonces, se requiere para eso un combate global, un combate coordinado, establecido de otra forma. Me parece que las respuestas no deben ser un no a la injerencia, sino un sí a la cooperación. Y porque además es paradójico, Pepe, porque sí cooperamos en muchos otros ámbitos. Mientras se dicen muchas de estas cosas y se hacen declaraciones, hay 139 militares de élite mexicanos entrenando junto con militares, 139 militares de élite estadounidenses, perdón, entrenando junto con militares mexicanos en el rancho de Santa Gertrudis, ahí en Chihuahua. Hay una colaboración estrechísima. Ayer terminó el operativo conjunto este que se desarrolló en la zona de la Mesa de Otay en contra de los drones con un beneplácito de los dos países. Hay detenciones importantes como la que se produjo hoy de este personaje, Don Flaco. ¿Qué es lo que está faltando? Primero, una decisión de colaboración mucho más estrecha que la que se está dando. Y segundo, lo que piden en Estados Unidos y que yo creo que deberíamos pedir todos nosotros, lo pedimos todos nosotros, que es que se rompan las redes de protección política a los criminales. Ese es el punto. Y por una decisión política no se quiere avanzar en ese tramo que es fundamental para poder romper a su vez las redes de estas redes, sí de lavado de dinero, sí de tráfico de drogas, sí de tráfico de personas, sí de tráfico de armas que van de aquí hacia el norte y del norte hacia el sur. Pero mientras existan las redes de protección y las redes que eso implica también en términos de lavado de dinero, de recursos, los grupos se pueden seguir reproduciendo, replicando, aunque les incautes drogas, aunque les detengas gente, aunque tomes muchas otras medidas en operativos conjuntos como se hace cotidianamente.
11: Bueno, realmente, Jorge Fernández, más allá de los dichos, las declaraciones explosivas, retóricas, como las quieras ver, más allá de todo eso, hace falta de manera urgente un encuentro cara a cara entre la presidenta de México y el presidente de Estados Unidos. No puede ser que la relación más importante para México se sostenga a partir de llamadas telefónicas, 22 llamadas telefónicas desde que asumió Donald Trump la presidencia en enero de 2025. se ha visto con todo el mundo, menos con la presidenta de México. Creo que mucho ayudaría establecer ese encuentro, creo yo, para mitigar un poco el encono.
0: Mira, los acuerdos entre países se hacen cara a cara. Ahí puede haber, bueno, ¿quién tiene más con el señor Donald Trump que Xi Jinping? Y hoy Xi Jinping está en Washington, recibido como debe ser recibido, con honores. Va a haber una cena de Estado, van a tener mañana una reunión bilateral los dos presidentes. Así se hacen las cosas. A mí me resulta incomprensible que no, después de 2 años prácticamente, después de, sí, como tú decías, 22 llamadas telefónicas, no hay un encuentro cara a cara. Ahí es donde se pueden establecer los acuerdos, porque además se necesita un acuerdo institucional. Estamos en renegociación del T-MEC. Estados Unidos está exigiendo, y yo creo que tiene lógica lo que está exigiendo en ese sentido, que los acuerdos comerciales vayan de la mano con otros acuerdos. Por ejemplo, los temas que aquí no es un tema que le demos mucha difusión, pero tendría que tenerla, los temas de colaboración y de participación con inteligencia artificial, o los temas que es uno de los grandes negocios que tiene México actualmente, las cadenas productivas en temas de inteligencia artificial, cibernéticos, los temas, por ejemplo, de seguridad. Necesitamos tener un convenio. Sería muy bueno que tuviéramos un acuerdo marco, como tenemos en el T-MEC, en el Tratado de Libre Comercio, un acuerdo marco de seguridad con Estados Unidos, incluso con Estados Unidos y Canadá, un acuerdo trilateral, a ver en qué se coopera, cómo se intercambian. ¿Por qué? Porque eso existe o deja de existir de acuerdo a cómo le guste o le deje de gustar a un mandatario mexicano o estadounidense. Tiene que haber ese tipo de acuerdos marcos en seguridad que son imprescindibles, pero eso se construye cara a cara. Es muy difícil que se puedan construir acuerdos de esas características desde lejos, o con segundos funcionarios o con terceros funcionarios, cuando la verdad no es el mismo interés. Con todo respeto a Roberto Velasco, es diferente que vaya Roberto Velasco o que vaya Marcelo Ebrard a tratar otros temas que vaya la presidenta de la República y se reúna cara a cara con, en este caso, con Donald Trump. Eso es lo parte de lo que está faltando, y no es solamente con Donald Trump. Ahí están los líderes mundiales, ahí se hacen las grandes reuniones paralelas, bilaterales, en ese tipo de encuentros. Entonces, me resulta incomprensible que estemos abandonando todo ese espacio internacional tan importante.
11: Muchas gracias, Jorge. Como siempre, es un placer, un gusto, un lujo poder platicar contigo y escuchar tu análisis.
0: No, el placer es mío estar contigo, con todo tu auditorio siempre. Un gran abrazo, Pepe.
11: Un gran abrazo para ti, Jorge Fernández Menéndez, periodista, escritor, analista político. Él publica su columna Razones en el periódico Excelsior todos los días de lunes a viernes. Me están informando que normalistas vandalizan el Palacio de Gobierno en Cuernavaca, Morelos. Queman colchones en la Plaza de Armas. Teresa Flores, estamos contigo al aire. Adelante.
6: Muy buenas tardes, Pepe. Así es, estudiantes de la Normal Rural General Emiliano Zapata de Amilcingo, del municipio de Temuac, arribaron a la capital morelense a protestar ante las demandas que ya desde hace varias semanas han venido realizando. Primero pedían en su pliego petitorio el cambio de todos los docentes y trabajadores administrativos y también de la directora. Han señalado que no se han cumplido con esos pliegos petitorios que se han tenido durante las mesas de diálogo con el Poder Ejecutivo, por lo que irrumpieron el Palacio de Gobierno, rompieron los vidrios, realizaron algunas pintas, quemaron también colchones, incluso en la Plaza del General Emiliano Zapata, luego de que también señalaran que se les cancelara una reunión que se tenía prevista para el día de hoy. Fue un tanto caótico para la capital morelense, Pepe, ya que se bloquearon todos los accesos a la capital por parte de militantes del Partido del Trabajo, quienes han demandado faltas de obras, incluso, y que hoy en día todavía se mantiene a esta hora el bloqueo a la altura del distribuidor vial Palmira, al sur de la capital morelense, en la autopista, en ambos carriles de circulación. Estaremos atentos en torno a lo que se registra aquí en el estado de Morelos, Pepe.
11: Muchas gracias, Teresa Flores. Gracias por la información. Buenas tardes.
6: Muy buenas tardes.
11: Nos permite, vamos a una pausa y de regreso el doctor Carlos Elizondo Mayer Serra para analizar esta encuesta del INEGI, la encuesta intercensal, así le llaman porque es a 5 años del Censo General de Población y Vivienda, en donde salen a relucir datos tan importantes como el número de mexicanos que somos y también la revelación de que la población mexicana está envejeciendo. No se vaya.
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18: La lengua de los camaleones es más larga que su propio cuerpo y se desplaza a una velocidad increíblemente alta.
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19: El secretario de Seguridad, Omar García Harfuch, dio a conocer que la Unidad de Inteligencia Financiera realizó el bloqueo de recursos y el bloqueo de cuentas de las personas relacionadas con la investigación vinculada con el presidente de Juchitán, Oaxaca, Miguel Sánchez. Durante el Congreso Mundial de Recursos Humanos 2026, Jorge Rosas, CEO de WeWow, presentó su propuesta para identificar qué es lo que frena a una organización y convertir esos obstáculos en oportunidades. La oferta contempla soluciones de aprendizaje, coaching, cultura, talento y consultoría. Autoridades de Puebla confirmaron que fue localizado sin vida Mateo Hernández, hijo del presidente de Tecmachalco, Mateo Hernández López. El adolescente había sido reportado como desaparecido desde el pasado 19 de septiembre. Agregaron que mantienen la investigación sobre los hechos. Informó Itzel Vanegas. 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
11: Bueno, este es el momento de estar aquí en presencia, en el escenario, en el estudio, quiero decir, escenarios que estoy pensando.
20: El puro teatro.
11: Del puro teatro que estamos narrando para usted. Con el doctor Carlos Elizondo Mayercera, los de adelante corren mucho, los de atrás se quedarán. Profesor de la Escuela de Gobierno del TEC de Monterrey. Carlos, ¿cómo estás?
21: Muy bien, Pepe, qué gusto estar acá.
11: Gracias. Esta encuesta de Intercensal, porque se hace a los 5 años del Censo de Población y Vivienda del INEGI, da a conocer cifras bien interesantes. ¿Cuántos mexicanos somos? ¿Que nos estamos envejeciendo? ¿Que hay más mujeres que hombres? En fin.
21: Mira, esto ya lo sabíamos. Lo que es más sorprendente de todo, no sabemos exactamente la cantidad, pero lo que es muy interesante, muy importante y tiene muchas implicaciones, es que estamos dejando de tener hijos. Incluso un estado como Chiapas, Pepe, que es el demográficamente más atrasado, ya está debajo de la tasa de reemplazo. Es decir, están teniendo las mujeres menos hijos de los que se necesitaría para en el tiempo mantener la misma población. Si nos vamos a la Ciudad de México, es una tasa de natalidad debajo de 1. México tiene una tasa de natalidad por debajo de Estados Unidos, similar a la de Japón. Entonces, eso tiene que ver con un cambio muy profundo de las decisiones de los mexicanos, que tiene que ver, habrá que entender bien si por razones de cambio climático para las mujeres, por diferencias en expectativas de ingreso. Hay que estudiar el por qué. Está pasando en muchos lugares del mundo. Argentina y Colombia llegaron a esta situación aún antes que nosotros. Pero tiene unas implicaciones, Pepe, fiscales terroríficas.
11: Claro, y sanitarias.
21: De todos tipos.
11: De todo tipo.
21: Pero fiscal. Porque el modelo fiscal de la cuarta transformación es darle dinero a los adultos mayores y no darle a los niños. Si uno ve el presupuesto de la Federación, ¿cuánto se va a educación preescolar? Nada. ¿Cuánto se va a adultos mayores? Una cantidad grande y creciente. Con una estructura fiscal como esta, la demografía pasada ya era un problema, pero si no estamos envejeciendo esta rapidez, no va a haber dinero que alcance. Porque además, no solo son las pensiones, Pepe, sino es que vamos a tener una población crecientemente sujeta a presiones de enfermedades crónicas que son muy caras y que no estamos preparados para ello. Eso es, digamos, yo creo que la primera gran lección. Lo segundo, que es lo positivo, si uno ve casi cualquiera de los indicadores, agua, drenaje, vivienda, educación, acceso a internet, hay una mejoría. Podría ser más rápida la mejoría, siempre es mejor que sea más rápido, pero no hay un retroceso. Es decir, México sigue, aunque lentamente, modernizándose. Y también es muy impresionante, Pepe, la importancia de los programas de gobierno. A la pregunta, hogares donde al menos un integrante de la familia recibía ingresos monetarios de programas del gobierno, en el 2020 eran el 25% de los hogares, en el 2025 el 41.4%. Este es el cemento de este gobierno, repartir dinero y que le perdonen todo lo demás. En un extremo está Guerrero, donde el 57% de los hogares reportan que por lo menos un miembro de la familia recibió transferencias sociales. En el otro extremo está Quintana Roo con el 25% y Nuevo León con el 28%. Entonces sí es muy diverso el peso relativo que esto tiene, pero hay un impulso muy importante a transferencias que se hacen a costa, Pepe, de donde también vemos una falta importante es en acceso a los servicios médicos. Hay un ligero avance respecto al 20, pero sigue habiendo muchos mexicanos sin cobertura o con cobertura que no usan los servicios a los que tendrían derecho.
11: Todo esto tiene también razones económicas que hay que considerar, alertas, alarmas que se encienden. ¿Por qué? Porque atender a la población envejecida es mucho más caro, lo decías hace un momento, que a la población más joven.
21: Somos más caros, Pepe, ni modo.
11: Los viejitos somos más caros. Entonces, si cada vez somos más los viejitos arriba de 60 años y cada vez son menos los jóvenes que pueden generar riqueza, ¡ah, caray! Pues el Estado mexicano se va a convertir en un Estado pensionario de un enorme rango de población. Allá en este momento, estábamos viendo el dato ayer, algo así como 11 millones de mayores de 60 años.
21: Y se van a crecer a una gran rapidez.
11: Y va a crecer a una gran rapidez. Ahora, y no está creciendo la base de juventud.
21: No, la base ya se estrechó. Todavía tenemos por unos años niveles récord de gente en el mercado de trabajo, porque los que hoy están llegando a los 18 años, pues nacieron hace 18 años, cuando todavía teníamos una pirámide, la base era más ancha que el cono. Pero en 18 años ya está llegando muy poca gente al mercado de trabajo. Ahora, estas transiciones demográficas, Pepe, en los países desarrollados tomaron mucho tiempo. Y cuando llegaron a estos niveles de natalidad, eran países mucho más ricos. Lo que estamos viendo ahora es, no es el único, países que llegan a la vejez demográfica con carencias muy importantes.
11: ¿Europa? ¿En Europa?
21: No, en Europa no. Llegaron ya con estados que funcionan, con niveles de ingreso 4 o 5 veces más grandes que el mexicano. En México y en América Latina estamos llegando a un decrecimiento demográfico, un envejecimiento de la población en situación de PIB per cápita muy bajo, servicios públicos muy deficientes, y eso pues no augura un buen futuro.
11: Y costos caros para la salud, por eso es el problema más, el de la diabetes mellitus, por ejemplo, pues es mucho más un problema económico que un problema sanitario, que lo es, por supuesto, pero vamos, ¿cuánto cuesta un enfermo a cargo del Estado mantener un enfermo en calidad de, de supervivencia, porque es incurable la diabetes en ese sentido.
21: Sí, son las famosas enfermedades crónico-degenerativas, es decir, las tienes, se va degenerando tu cuerpo y puedes vivir muchos años así. Entonces los tratamientos son muy caros, sí. Y la gente además puede estar discapacitada, aunque esté en edad de trabajo, que también es un dato interesante, los niveles de discapacitados en México por rango de edad son bastante altos.
11: Gracias, Carlos. Gracias por traer estas cifras a cuento y darles una lectura apropiada ante la audiencia que está llamando la atención.
21: Muchas gracias a ti, Pepe.
11: Ya sabías que hay más solteros, ¿no?
21: Pues es el momento, Pepe.
11: Sí, es el momento. Hay más solteros y más mujeres incorporadas al aparato de trabajo. Gracias, Carlos.
21: A ti, Pepe.
11: Gracias. Buenas noches. Vamos a una pausa. Volvemos. Hay más información, claro.

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2: Agua de Hermosillo podría concluir este jueves la sustitución y conexión de la línea de conducción de 18 pulgadas que fue desplazada por la creciente del río San Miguel durante las pasadas lluvias, afectando la producción de agua destinada a atender la demanda del sector norte de Hermosillo. Según informó el organismo operador del agua, el personal técnico y cuadrillas operativas trabajan de manera continua para finalizar la conexión hidráulica de la tubería y avanzar con las maniobras necesarias para restablecer el servicio al norte de la ciudad. La presidenta Claudia Sheinbaum respondió a los señalamientos de Donald Trump durante el discurso ante la ONU, donde dijo que México es el epicentro de la violencia de los cárteles del narcotráfico en América Latina y que el gobierno mexicano ha cedido el control de su territorio a los grupos criminales. Sheinbaum planteó que México también podría cuestionar el alto consumo de drogas y la producción de armas en Estados Unidos. Asimismo, la mandataria expresó que ambos gobiernos mantienen coordinación en materia de seguridad.
3: Para Radio Fórmula Sonora informó Carolina Lucero.
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9: Las mariposas saborean la comida con sus patas traseras para verificar si una planta es apta para sus huevos hoy.
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10: Hora del centro de México. Tenemos un corte de caja con lo más importante en la información, Oscar Ordín.
11: Desde luego, Pepe, el huracán Polo sigue siendo potencialmente peligroso. Esto a pesar de que se prevé que no toque tierra en las próximas horas. Es advertencia del Servicio Meteorológico Nacional. Autoridades alertan a 100 comunidades e identifican 65 puntos de riesgo por inundación en 25 municipios costeros de Guerrero, Colima, Michoacán y Jalisco ante los efectos previstos del huracán. La presidenta de la República responde con ironía a los dichos de Donald Trump sobre que México es el epicentro de la violencia por el narcotráfico.
12: Yo podría decir, es muy difícil vivir junto a un país que tiene un nivel tan alto de consumo de drogas ilícitas. O podría decir, es muy difícil vivir junto a un país que tiene tanta producción de armas. Pero no lo voy a decir. No lo voy a decir. Porque tenemos buena relación con el presidente Trump y el gobierno de los Estados Unidos. Entonces, estamos trabajando de manera coordinada y vamos avanzando.
11: Para el analista político Jorge Fernández Menéndez, la respuesta de la mandataria fue poco afortunada porque hay elementos para el reclamo.
13: Se puede negar que los cárteles mexicanos son las organizaciones más violentas que actúan en el crimen organizado en el continente, no es un dato duro. Se puede negar que son organizaciones que operan, según información oficial del propio gobierno mexicano, en cerca de 40 países, tampoco. Se puede negar que son organizaciones que generan y mueven miles de millones de dólares en todas estas operaciones. No, que tienen presencia en buena parte del territorio nacional, tampoco. Que tienen influencia en Estados Unidos, en América Central, en Colombia, en Perú, en Ecuador, en Venezuela, tampoco. Entonces, se requiere para eso un combate global, un combate coordinado, establecido de otra forma. Me parece que las respuestas no deben ser un no a la injerencia, un sí a la cooperación.
11: Con 23 votos a favor y 9 en contra, comisiones del Senado avalan la reforma que establece la nacionalidad mexicana única como requisito para aspirantes a la presidencia de la República y a las gubernaturas del país. La audiencia de reclasificación de medidas cautelares de Ernesto Rufo Appel se llevará a cabo el próximo viernes a las 10 de la mañana en el altiplano, de manera privada y por videoconferencia. El juez podría dictar prisión domiciliaria. Irán llama terrorista a Estados Unidos en la Asamblea General de Naciones Unidas. El presidente iraní, Masoud Pezeshkian, afirma que su país nunca se arrodillará ante Norteamérica.
14: Ayer el presidente de Estados Unidos dijo que somos terroristas. Nosotros hemos sido víctimas del terrorismo. Vengo de un Irán en el que nuestro estimado líder supremo fue asesinado sin ningún marco legal ni motivo alguno.
11: La delegación estadounidense abandonó el lugar tras las acusaciones de Irán.
10: Gracias, Oscar. Tenemos vía telefónica un enlace justamente a Nueva York con el periodista Ariel Mutsasos. Es internacionalista, colaborador de este espacio de noticias y de Grupo Fórmula desde la Unión Americana. Ariel, es un placer como siempre saludarte y escucharte. ¿Cómo estás? Buenas noches.
15: Igualmente, querido Pepe, muy buenas noches. Pues hoy, el segundo día de este diálogo, como se le llama diplomáticamente, a la serie de discursos que distintos jefes de Estado y de Gobierno, hasta el momento, ya vendrán los ministros, dan ante el Pleno de la Asamblea General número 81 de Naciones Unidas. Hoy, la guerra en Ucrania, las tensiones con Irán y hasta los riesgos de la inteligencia artificial es lo que marcó esta jornada. Normalmente martes y miércoles son los días más importantes y este no ha sido la excepción. El presidente ucraniano Volodymyr Zelensky aseguró que su país va a seguir resistiendo a Rusia, pero también dijo que está dispuesto a negociar para poner fin a la guerra. Incluso dijo que estaba abierto a suspender los ataques a instalaciones energéticas, que es algo en lo que Trump ha presionado mucho. El conflicto también llegó al Consejo de Seguridad, donde la ONU alertó sobre una peligrosa nueva fase, así dijo la ONU en su exposición ante el Consejo de Seguridad, con más ataques, más víctimas civiles y el riesgo de una escalada. Y el presidente iraní, Masoud Pezeshkian, pues respondió al duro mensaje, como ya escuchamos, de Donald Trump, y además de llamar terrorista a Estados Unidos, como se ha consignado ya, también dijo que no se va a arrodillar, aunque dejó abierta la puerta a la diplomacia. Ya por la noche, hace un rato, la presidenta interina de Venezuela, Delcy Rodríguez, prometió, esa es la nota, me parece, que habrá elecciones en su país, aunque sin fijar una fecha. Y habló de una nueva etapa de diálogo y reconciliación. También agradeció a Trump su disposición a restablecer las relaciones entre Washington y Caracas.
10: Tenemos justamente el anuncio de Delcy Rodríguez, subrayando lo que tú consideras la nota. Delcy Rodríguez anuncia que habrá elecciones libres en Venezuela y lo promete ante los representantes de 193 países y 126 jefes de Estado. Escuchemos.
16: En Venezuela habrá elecciones. Y en esa dirección hemos iniciado un diálogo político con sectores de la oposición que conduzca a un proceso en igualdad de condiciones para todos. El pueblo venezolano, con su sabiduría ancestral, determinará el momento correcto y sus instituciones estarán preparadas para garantizar ese proceso inclusivo y transparente.
10: Efectivamente no dice cuándo, pero dice que habrá. Vamos a esperar a qué eventos precipitan esta decisión para ponerle fecha de caducidad. Bueno, por supuesto, Ariel.
15: Mira, fuentes del Departamento de Estado o del gobierno estadounidense me han comentado que en principio se esperaba que las elecciones fueran en 2027. Pero ahora se está hablando de 2028, que coincide además con el fin del periodo, pues, que hubiera sido de Nicolás Maduro, y en donde teóricamente, o digamos desde un punto de vista, pues Delcy Rodríguez está sustituyéndolo. Ahora, el Departamento de Estado también dijo hoy que el hecho de que Donald Trump se haya reunido con ella y todo esto no quiere decir que la reconozcan como la lideresa democráticamente electa de Venezuela. Para presionar un poco a la cuestión de elecciones que ya dijo ella en su discurso ante la Asamblea General. Así es que podemos empezar a pensar en 2027 o 2028. Finalmente, Pepe, la inteligencia artificial, de manera muy importante, también llegó hoy al Consejo de Seguridad, mientras en paralelo líderes mundiales participaron en una cumbre climática. Hubo varios líderes de estas empresas de inteligencia artificial, de Anthropic, de OpenAI y otras, que hablaron sobre la amenaza de la inteligencia artificial, la amenaza que Donald Trump pues está prácticamente solo en no considerar amenaza, en considerar un engaño y en haberle cambiado el nombre. Pero al final, la verdad es que pasaron cosas importantes en todos estos rubros el día de hoy.
10: Sí, correcto. Hablaron Amodei de Anthropic, Darío Amodei de Anthropic y Sam Altman de OpenAI, y dicen, aquí es lo que me llama la atención, solicitan al Consejo de Seguridad de Naciones Unidas establecer controles y salvaguardias, para gestionar el crecimiento de esa tecnología a nivel internacional.
15: Sí, lo están haciendo porque además, por el lado de Estados Unidos, pues no ven una urgencia. No se sienten escuchados ni sienten atendida la urgencia que han hecho pública de parte del presidente Donald Trump, pero inclusive aunque hubiera sido atendida, pues evidentemente se necesitan salvaguardas a nivel internacional, y con todo lo debilitada y con todo lo poco relevante que puede estar el trabajo y sobre todo la imagen, la reputación de Naciones Unidas como tal, la verdad es que sigue siendo el único foro multilateral internacional, lo suficientemente internacional, 193 países de casi 200, pues para dirimir estos asuntos, Pepe, y así es como llegó este asunto el día de hoy al Consejo de Seguridad.
10: Muchas gracias, Ariel Muchazos, gracias por la información.
15: Un privilegio siempre, un abrazo a ti y al auditorio. Buenas noches,
10: Pepe. Un abrazo, gracias. Por supuesto, es Ariel Muchazos, analista, periodista en temas internacionales. De una vez, y en el contexto de la política internacional, el presidente Trump invitó al presidente ruso Vladimir Putin a la cumbre del G20, que será en diciembre próximo en Miami, Florida. Y hoy, ante la Asamblea General de la ONU, el presidente Volodymyr Zelensky pidió poner fin a la ridícula guerra en Ucrania.
17: Rusia metió la pata. Esta guerra ridícula con Ucrania tiene que acabar. No conozco aún ni a ningún dirigente mundial que pueda decir otra cosa, a nadie que esté abiertamente a favor de esta guerra, con la excepción de un hombre.
18: No dejen que Putin se los lleve a la guerra para ocultar la vergüenza de su locura con las vidas de su pueblo. Limiten su margen de acción, limiten sus fondos, limiten su guerra. Y no sean los últimos en sumarse a aquellos que defienden la vida.
10: Esto dijo Volodymyr Zelensky, el presidente de Ucrania, en guerra, claro, con Rusia. Le repito, Donald Trump ha invitado a Vladimir Putin a reunirse con el grupo del G20 y hablar sobre cómo parar esta guerra que no es racional. Escuche usted.
19: Estados Unidos invitó al presidente de Rusia, Vladimir Putin, a la cumbre de líderes del G20 que se celebrará en Miami en diciembre. Así lo declaró el miércoles el secretario de Estado estadounidense Marco Rubio.
14: Para resolver los problemas, tienes que reunirte con las personas con las que no estás de acuerdo o con las personas con las que podrías tener algunas cuestiones. Así que hemos invitado al presidente Putin al G20. Creemos que es una oportunidad para que dialogue no solo con el presidente, sino también con otros líderes mundiales. Esperamos que acepte la invitación.
19: El jefe de la diplomacia estadounidense se reunió con su homólogo ruso Sergei Lavrov en el marco de los esfuerzos diplomáticos vinculados a la guerra de Ucrania. La reunión tuvo lugar mientras el presidente ucraniano Volodymyr Zelensky participaba en la Asamblea General de la ONU, tras mantener un encuentro este martes con su homólogo estadounidense Donald Trump.
10: Bueno, y de remate, y en otra liga, jugando en otra liga, el presidente de Argentina, Javier Milei, dice que la ONU es una organización inútil.
20: Esto es, se convirtió en una organización inútil, que solo sirve para alimentar a una casta de parásitos fatalmente arrogantes, disfrazados de burócratas bien intencionados, a lo que les recuerdo lo que decía Mises, las buenas personas no piensan en controlar la vida de sus semejantes. Quienes deberían garantizar la seguridad colectiva y los derechos humanos fracasaron en la tarea y en su lugar permitieron el caos, la violencia y el terrorismo internacional.
10: Segundo día de la Asamblea General número 81 de la Organización de las Naciones Unidas. Desde hace son 81 años en que se ha llevado a cabo esta sesión general desde que se creó Naciones Unidas. Nos está informando el Servicio Meteorológico Nacional lo que decía hace unos minutos el propio Jaime Albarrán, el meteorólogo estrella del Servicio Meteorológico Nacional, que el huracán Polo podría incrementar su fuerza de número 4, de posición 4 a posición 5. De cuarto grado a quinto grado nuevamente por las condiciones climatológicas, y efectivamente Conagua está diciendo que Polo se intensificó nuevamente huracán de categoría 5 en la escala Saffir-Simpson. Se prevén lluvias torrenciales en zonas de Michoacán y Guerrero, es lo que está diciendo el Servicio Meteorológico Nacional como información de última hora. Vuelve a ser huracán categoría 5. Nos permite una pausa y volvemos con más información.
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21: La discusión sobre el fuero en Veracruz ahora suma una nueva propuesta desde la oposición. El PRI anunció que presentará una iniciativa para eliminar el fuero no solo a los alcaldes y síndicos como lo ha propuesto la gobernadora Rocío Nagle, sino también al gobernador en turno y a los secretarios de despacho. De acuerdo con la dirigencia estatal priista, si el objetivo es que cualquier servidor público pueda enfrentar la justicia sin protección especial, la medida debe aplicarse a todos los niveles de gobierno y no únicamente a las autoridades municipales. Con esta postura, el debate se traslada al Congreso local, donde los distintos grupos legislativos deberán argumentar si la eliminación del fuero debe ser parcial o extenderse a todos los funcionarios de alto nivel en Veracruz.
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9: El oro es tan maleable que una sola onza puede estirarse hasta cubrir una distancia de 80 kilómetros de largo.
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10: En este momento vamos a enlazarnos con Leopoldo Espejel, nuestro compañero reportero. Hoy fue un día muy difícil, violento, por decirlo menos, en el Estado de México. Fue reportada como desaparecida en el municipio de Tihuacán la joven Jocelyn Sandoval. Había desaparecido y la hallaron muerta a un costado de la autopista México-Tulancingo. Leopoldo, estamos contigo. Adelante.
4: ¿Cómo estás, Pepe? Muy buenas noches. Sí, efectivamente, se trata de Jocelyn Sandoval, estudiante de la facultad, de la carrera de Derecho, de 21 años de edad. Ella fue reportada como desaparecido, Pepe, el pasado martes. Sin embargo, pues lo único que se sabía es que había salido con su novio a comer desde la zona de San Juan Teotihuacán y ya no volvió. Desafortunadamente, esta mañana se confirmó el hallazgo del cuerpo de Jocelyn a un costado de la autopista México-Tulancingo, esto en el municipio de Ajapuzco. Lamentablemente, Pepe, pues ella tenía una ficha de búsqueda Odisea, la cual quedó cancelada una vez que fue hallado el cuerpo. Este feminicidio, Pepe, pues está relacionado con el ocurrido el día de ayer de dos jóvenes, uno de ellos litigante, cuyos cuerpos fueron abandonados con dos tiros en la cabeza a unas calles del Palacio Municipal de Otumba. Se sabe, Pepe, que uno de estos jóvenes era novio de Jocelyn. Entonces ahora ya las investigaciones están centrando en estos dos casos. Desafortunadamente esta ola violenta, Pepe, pues alcanzó al menos a otras 8 personas, Pepe, en los municipios de Acolman, Otumba, Tultitlán, Chalco y Jaltengo. La mayoría de estas personas fueron ejecutadas, como fue el caso de unos integrantes del Movimiento Resistencia Civil Pacífico, que fueron ejecutados, Pepe, sobre la carretera Texcoco-Lechería por sujetos que bajaban en dos motocicletas. Pepe, parte de la ola violenta registrada aquí en el Estado de México.
10: Sí, con 11 muertos, contando a esta joven que fue hallada muerta a un costado de la autopista México-Tulancingo.
4: Sí, desafortunadamente, Pepe. Aquí, bueno, pues la familia de Jocelyn está exigiendo tanto a la presidenta Claudia Sheinbaum como a la gobernadora Delfina Gómez que les ayuden a esclarecer estos hechos, porque pues no sabe nada, Pepe, desconocen incluso la relación que tenía el otro joven que fue hallado junto con el novio de Jocelyn y por qué retuvieron a Jocelyn un día más para finalmente abandonarla sin vida en esta carretera, Pepe.
10: Muchas gracias, gracias por la información, Leopoldo. Hasta pronto.
4: Hasta pronto, Pepe.
10: Gracias. Alma González Montiel, maestra en educación física de 40 años, fue hallada muerta en Cuautinchán, Puebla, tras ser reportada como desaparecida. El cuerpo fue encontrado entre la maleza. Pablo Yrotl, corresponsal de Grupo Fórmula en Puebla, tú tienes la información.
5: Así es, Pepe, ¿qué tal? Muy buenas noches. Se llamaba, como bien lo dices, Alma González Montiel. Tenía 40 años de edad y era maestra de educación física. Daba clases en una primaria en el municipio de San Pablo del Monte, Tlaxcala. Lamentablemente fue localizada sin vida en un camino de terracería del municipio de Cuautinchan, aquí en la entidad poblana, luego de haber sido reportada como desaparecida tras ser vista por última vez en el municipio de Cuautlancingo el pasado 17 de septiembre. El hallazgo ocurrió el 21 de septiembre, pero fue hasta anoche que su familia a través de las redes sociales confirmó su identidad, aunque hasta el momento la Fiscalía General del Estado no ha informado sobre la causa de su muerte. Tampoco hay información sobre quién o quienes la habrían asesinado. No hay más datos sobre este feminicidio. Y Pepe, también lamentablemente fue localizado sin vida Mateo López, de tan solo 16 años de edad, hijo del alcalde de Tecamachalco, quien comparte el mismo nombre. Su cuerpo fue hallado en un camino de terracería en el municipio de Nicolás Bravo, en la zona de la Sierra Negra. El sitio del hallazgo se encuentra aproximadamente a 62 kilómetros de su domicilio. El joven había sido reportado como desaparecido desde el pasado sábado 19 de septiembre, después de acudir con sus compañeros a realizar una tarea de la escuela. El cadáver estaba envuelto en una cobija de color café, presentaba las manos amarradas y visibles signos de violencia. Hasta el momento, también la Fiscalía General del Estado no ha emitido ningún pronunciamiento oficial al respecto. Se desconoce el motivo del homicidio y si este guarda alguna relación con las actividades políticas de su padre. Este es el reporte, Pepe.
10: Muchas gracias, Pablo Yrotl. Gracias por la información desde Puebla.
5: Seguimos pendientes, saludos.
10: Seguimos pendientes y también le voy a informar que en el municipio de San Nicolás Tolentino, en San Luis Potosí, localizaron el cuerpo de María Isabel Trejo Padrón. Fue encontrado en una propiedad abandonada. Está Gina Salinas, la corresponsal de Grupo Fórmula, allá en San Luis Potosí. Gina, buenas tardes, te escuchamos.
6: ¿Qué tal? Con mucho gusto te saludo, Pepe. Comentarte que se trata de dos feminicidios en esta zona media de San Luis Potosí en las últimas 24 horas, Pepe. El primero en San Ciro de Acosta. Hay una mujer, fue asesinada a balazos, identificada en este caso como María de Jesús Vázquez Orduña. Ella era conocida cariñosamente en la comunidad como la señora Chuya, quien curiosamente era suegra de un joven que todavía permanece en calidad de desaparecido. Esto desde el pasado 3 de septiembre, es decir, hace 20 días se le buscaba. Este ataque ocurre la mañana de este miércoles, cerca de las 10 de la mañana, en el barrio de San José. Ella sale de su domicilio y a un costado de una escuela primaria. Los reportes indican que hombres armados a bordo de una motocicleta llegaron de manera directa hacia el lugar, le dispararon y huyeron. María de Jesús había participado en estos últimos 20 días de manera muy activa en la búsqueda de Miguel Ángel Rocha Ríos, de 21 años, pareja de su hija, insisto, desaparecido desde el pasado 3 de septiembre. Su familia había realizado movilizaciones para exigir que se intensificara esta búsqueda. En este caso, la Fiscalía mantiene abierta la investigación y entre las líneas que deberán esclarecerse, pues es justamente determinar si existe una relación entre la desaparición de este joven y el ataque contra la mujer. Hasta ahora no ha sido confirmada de manera oficial. Y en otro caso, este es otro dato que coloca pues todavía más la atención sobre la zona media potosina, porque, insisto, en 24 horas se registran estas dos muertes violentas de mujeres. Está el caso justo de María de Jesús. Ella fue localizada sin vida, de María Isabel Trejo Padrón, de 35 años, en San Nicolás Tolentino, es al que te referías al principio, y en este segundo caso sí es investigado bajo el protocolo de feminicidio. A ella la encuentran en una propiedad abandonada cerca de la carretera federal 70, a inmediaciones de la comunidad de Santa Catarina, en San Nicolás Tolentino. Y de acuerdo con las primeras informaciones que se han vertido, la víctima tenía reporte de búsqueda desde el pasado 21 de septiembre. Se perdió contacto con ella en el municipio de Río Verde, específicamente a inmediaciones de la zona que se conoce como Puente del Carmen. María Isabel fue localizada sin vida y de acuerdo con los reportes de la fiscalía, su cuerpo presentaba signos de violencia y lesiones que podrían haber sido ocasionadas con arma blanca. Sin embargo, por supuesto, serán los estudios forenses y las pesquisas ministeriales bajo los protocolos de feminicidio los que establezcan de manera definitiva cuál fue en este caso la causa del deceso, Pepe.
10: Muchas gracias, gracias por la información. Buenas noches, Gina.
6: Buenas noches.
10: Gina Salinas, la corresponsal de Grupo Fórmula allá en San Luis Potosí. Y bueno, pues detuvieron en Oaxaca a Miguel Sánchez Altamirano, presidente municipal de Juchitán, por presuntos vínculos con el crimen organizado, concretamente con el cártel Jalisco Nueva Generación.

0: por fuertes vínculos con el crimen organizado. Lupita Tomás, tenemos la información. Adelante. ¿Tenemos algún problema en la comunicación con Guadalupe Tomás? Estamos mejorando aquí la conexión. Lupita, ¿me escuchas? No, se cortó la comunicación, pero sí le voy a comentar que fue un operativo conjunto entre fuerzas estatales, federales y la Secretaría de Marina. Y fue detenido este presidente municipal de Juchitán de Zaragoza. Él pertenece al partido Morena, Miguel Sánchez Altamirano, alias Miguel Ketu. La captura fue confirmada por el secretario de Seguridad y Protección Ciudadana, Omar García Harfuch. Ya estamos con Lupita Tomás. Adelante, Lupita. Otra vez tenemos...
1: Sí, así es. Sánchez Altamirano, presidente municipal de Juchitán de Zaragoza, fue detenido junto con otra persona en...
0: Sí, estamos al aire, se escuchas perfectamente.
1: Sí, Pepe, gracias, Pepe. Carlos Alberto, alias La Parca, los dos, es la extorsión agravada y delitos contra la seguridad del Estado. La Secretaría de Seguridad informó que también se van a suspender todas las actividades en sus cuentas para indagar pues todo lo que tenga que ver con esta investigación que tiene pues unos objetivos en la estructura criminal del cártel de Jalisco Nueva Generación. Hubo algunas respuestas por parte de la policía municipal. Juchitán tuvo algunos bloqueos, varias horas de bloqueos en carretera, cierres de comercio, se suspendieron las clases y bueno, las fuerzas federales sí mantienen la presencia en la mayor parte del municipio. Sin embargo, esta tarde el gobernador de Oaxaca, Salomón Jara, informó que ya se reactivaron todas las actividades.
0: Hay pésima comunicación con Lupita Tomás, pero bueno, lo importante ya está dicho, la captura de quien fue, quien es el presidente municipal de Juchitán, Miguel Sánchez Altamirano, alias Miguel Ketu. Fue arrestado también junto a él, Carlos Alberto N., alias La Parca. Según autoridades federales, a ambos les investigan por presunta relación con una red criminal dedicada a la extorsión, cobro de piso, narcomenudeo, tráfico de armas, homicidio y por brindar esquemas de protección a grupos delictivos en la región del Istmo de Tehuantepec. Una pausa, volvemos enseguida.
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2: La bandera de Dinamarca es la más antigua del mundo, que todavía se utiliza por una nación soberana e independiente.
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4: Hace un momento, en este espacio de noticias de Grupo Fórmula, comentamos a través de mi compañera Sara Pablo de cómo se dio la discusión en comisiones en el Senado de la República para aprobar la iniciativa presidencial que impide a alguien que posea dos nacionalidades, aspirar a ser gobernador de algún estado o bien presidente o presidenta de la República. Se rechazó, pues, quien aspire a esos cargos de elección popular, solamente pueden tener una sola nacionalidad, que es la mexicana. Ante esto, pues, se nos ocurre buscar al doctor José Antonio Crespo, él es analista político, para preguntarle si esto lo considera propicio y dos, si él piensa de alguna forma que esto vaya con un mensaje para alguien en particular, que lo diga el doctor Crespo. José Antonio, buenas noches.
5: ¿Qué tal, Pepe? Buenas noches.
4: Pues, ¿cómo la ves? ¿Esto trae mensaje? ¿Va dirigido a alguien en particular, sientes tú, que tenga doble nacionalidad y aspire a gobernar?
5: Yo creo que sí, Pepe, porque no le encuentro sentido al hecho de que digan, si tienes doble nacionalidad, te vas a inclinar por tu otro país. Porque de todas maneras, suponiendo que hubiera alguien que efectivamente se sintiera más inclinado a Estados Unidos o España, por poner algún ejemplo, el hecho de que renuncie a esa nacionalidad no le haría cambiar, a la hora de estar en el cargo como gobernador o presidente, sus decisiones. La relación causada es muy absurda. Pero por lo cual yo sí creo que esto no es casual, que tiene una intencionalidad para frenar o impedir que algunos personajes puedan optar por esas candidaturas a gobernador o a presidente. Estoy pensando, digo, puede haber muchas personas en ese caso, pero estoy pensando en Levarón, que se ha hablado de que podría ser candidato del partido Somos México en Chihuahua, y él tiene doble nacionalidad. Bueno, pues con esto ya le ponen una zancadilla. Me imagino que para él sería difícil renunciar a su otra nacionalidad con las ventajas que eso implica, pues en una candidatura que a lo mejor no tiene muchas posibilidades de ganar, ¿verdad? Y también creo que están pensando en Ricardo Salinas Pliego, que se ha mencionado como posible candidato. Falta mucho para esto, pero pues es una posibilidad. Y como él, hasta donde entiendo, también tiene doble nacionalidad, pues también lo estarían poniendo una traba para que no lance su candidatura. Me imagino, podemos suponer que el gobierno y Morena, a estos dos personajes y quizá a otros más, pues como que le tienen cierto miedo de que a lo mejor en una de esas sí puedan jalar suficiente voto y poner en aprietos a Morena. Pero te repito, Pepe, no me parece que esto sea una casualidad ni que la razón que ellos dan para esta reforma sea válida.
4: Sí, correcto, sí, te entendemos claramente, pero mira, me quedo pensando en los migrantes mexicanos que están en los Estados Unidos sobándose el lomo, mandando su dinero, etcétera, que no son mexicanos también y que no tienen derecho también eventualmente, ¿por qué no? Se me ocurre, es posible ser gobernantes de su estado o bien algún presidente o presidenta de la República, a ellos se les cancela ese derecho, ¿no crees?
5: Por supuesto, lo que están haciendo es violar un derecho ciudadano de todos los mexicanos, que es votar y ser votados. Es decir, efectivamente cualquier ciudadano, independientemente de que tenga dos nacionalidades, que eso también está permitido en la Constitución, podría optar por cualquier cargo. Sí se está violando ese derecho. Y además hay que agregar que muchos morenistas en este debate, no la presidenta, por lo menos no se lo he oído a ella, pero sí senadores, diputados y demás, dan por hecho de que tener dos nacionalidades es ser traidor a la patria. Están diciendo, estamos poniendo una traba a quienes son traidores a la patria. Ah, caray, tener dos nacionalidades te hace automáticamente traidor a la patria. Y en todo caso, repito, eso ya está aceptado en la Constitución desde hace años. Es una arbitrariedad lo que están haciendo.
4: ¿Era necesario legislar la doble nacionalidad en este momento?
5: Yo creo que no, por eso creo que sí tiene una intención política. De repente se sacaron de la manga esta reforma, pues es porque vienen las elecciones del 27, repito, seguramente hay más de un candidato a gobernador no morenista que tenga la doble nacionalidad, y con esto pues le están poniendo trabas.
4: Hay otros, hay por ejemplo morenistas como Javier Corral, expanista, actual senador, exgobernador de Chihuahua, tiene doble nacionalidad, él nació en El Paso, Texas, y obtuvo la nacionalidad estadounidense por nacimiento, además de la mexicana. Está también el caso de Francisco Javier García Cabeza de Vaca, exgobernador panista de Tamaulipas, él nació en McAllen, Texas, y los documentos oficiales han señalado que cuenta con nacionalidad mexicana y estadounidense. También se ha mencionado el caso de Ernesto Rufo Appel, exgobernador de Baja California, Paco Ignacio Taibo, de nacionalidad española, quien estuvo al frente del Fondo de Cultura Económica, Héctor Díaz Polanco, de origen dominicano, en fin, hay varios que se mencionan que están vinculados con Morena, pero te hago caso en lo que dices de Ricardo Salinas Pliego, por ejemplo, o bien de los Levarón de allá de Chihuahua.
5: Sí, Pepe, porque quienes mencionaste, muchos de ellos ya fueron gobernadores, entonces pues ya no tendrían esa opción. Claro, tendrían la opción de poder competir si quisieran por la presidencia, y esta reforma los frenaría, a menos que renunciaran a su otra nacionalidad. Ahora, no veo en estos personajes, no creo que alguno de ellos esté pensando en ir por la presidencia. ¿Tendrían derecho? Sí. Pareciera que están buscándolo, creo que no. Pero en cambio, Ricardo Salinas Pliego sí está entre los posibles candidatos de oposición para la presidencia de la República.
4: Gracias, doctor Crespo. Gracias, José Antonio. Es un gusto siempre saludarte y escucharte.
5: Con mucho gusto, Pepe. Saludos.
4: Gracias al doctor José Antonio Crespo, analista político. Ni los podemos hacer ganar, pero sí los podemos hacer perder. Es lo que advierte el PT en San Lázaro. Sigue desatada la posición, la postura que tiene el Partido del Trabajo frente a su aliado Morena y su otro aliado, el Partido Verde. A partir de que ha habido la presentación o el destape de corcholatas, con base en encuestas que nadie ha visto, que están guardadas bajo tres llaves, de repente hay candidatos que pueden tener mayor simpatía y mayor arraigo, incluso mejores números en las encuestas, y son desplazados, como fue el caso del aspirante de Morena a la candidatura del gobierno de Zacatecas. Sin embargo, alguien con menos puntos, según ha dicho el propio desplazado, pues fue postulado. Me refiero a una mujer, a una senadora, que fue esposa de uno de los Monreal, del más pequeño de los Monreal, Luis Monreal. y dice el PT, bueno, yo esto lo veo como una irregularidad y por lo tanto no voy en alianza para este atropello, sino al contrario, voy a apoyar al que desplazó Morena, que se venga con el Partido del Trabajo y podamos postular. Entonces todo esto está generando que haya una fractura, no en la Cámara de Diputados ni en la Cámara de Senadores, en la alianza política de PT con Morena y Verde, no, sino que puede haber una ruptura grave en lo que se refiere a procesos electorales, donde gente que merece estar como aspirante legítimo a gobernador es desplazado por otro que trae algún señalamiento, alguna influencia o alguna determinación de los círculos de poder, Oscar.
6: Y esto precisamente pues lo recalcó Reginaldo Sandoval, el coordinador del PT. Dice, pues sí, como ya lo comentabas, no nos da para ganar una gubernatura, pero sí podríamos hacer que pierdan 7, 8 o hasta 12, y puso el dedo en la llaga de este tema. Como pasa aquí en la Cámara de Diputados, sin el PT, nomás no le salen las 2/3 partes a Morena.
4: Es lo que está negociando, entonces hay que llegarle al precio, ¿no? Yo creo que va por ahí la cuestión del Partido del Trabajo. Una pausa breve, volvemos con deportes, el Vasco Aguirre, ahora sí ya es otra vez valenciano.
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14: El gobernador de Puebla, Alejandro Armenta, anunció que la entidad se consolidará como referente turístico mundial al ser sede de la edición 51 del Tianguis Turístico en marzo de 2027, el cual dejará una derrama económica superior a los 1.380 millones de pesos. El Partido Verde Ecologista destacó que el rescate de 43 perros en San Pedro Tlaquepaque, Jalisco, demuestra la urgencia de aplicar la reforma constitucional que impulsó y fue avalada en el Congreso de la Unión en noviembre de 2024 para prohibir el maltrato animal. El estado de Tlaxcala, encabezado por Lorena Cuellar, fue galardonado con la Distinción Internacional de Ciudad Americana del Deporte 2027, un reconocimiento otorgado por la Asociación de Capitales y Ciudades del Deporte, debido a sus políticas públicas para transformar el deporte en una herramienta de salud y bienestar social. Informó Itzel Vanegas. 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
4: Está aquí con usted y con nosotros en el estudio José Luis N., alias El Pintor, el que más sabe de deportes aquí en la comarca. Y con él vamos a conversar sobre el reto para Rafa Márquez, su primer reto como técnico nacional ante nada menos que ante Colombia, un equipo fuerte, poderoso, no es para nada un equipo de segunda, sino al contrario, el que parecería de segunda podría ser el equipo mexicano eventualmente. Claro, eso lo dirán los expertos, no yo. Y por otro lado está lo del Vasco Aguirre, que ya está en Valencia y le robó a Rafa Márquez al preparador físico. Se lo llevó para allá, un español de apellido Llorente. En fin, ¿cómo vas?
15: Hola, Pepe, qué gusto estar contigo, con Oscar, con toda la audiencia. Pues sí, son dos temas bien interesantes. Lo de Javier Aguirre nos deja ver el buen entrenador que es, lo bien cotizado que está en España, porque no solamente es un asunto de que lo llamen para que dirija, sino para que salve y para que regrese al Valencia a los mejores planos, ¿no? Que es pelear por las copas europeas y no pelear por la permanencia, como en este momento está. El equipo del Valencia tiene una de las nóminas, quizá la número 10 de 20 equipos en España. No es el Valencia de otros tiempos que peleaba por la Liga, pero sí es un Valencia que debe estar peleando por puestos europeos. Por ello, la necesidad, porque está metido en zona baja, en zona de descenso, y tratan de sacar de el lugar en el que se encuentra al equipo naranjero. Hoy por la mañana se fue precisamente el Vasco Aguirre, habló sobre ese tema y también habló sobre el asunto de la selección mexicana, la base que le deja a Rafael Márquez, y bueno, sí era una base, pero sin preparador físico incluido, está clarísimo, estaba en el contrato aquí. Más allá de hablar que Llorente se equivoca, me parece que la federación en el momento, porque tuvieron que ver si pasaba por un tema económico, por un tema de vida, y si su enfoque de Llorente era irse a Europa o volver a España particularmente, desde un inicio se tuvo que cambiar de rumbo. Rafael Márquez hoy trabajó en el centro de alto rendimiento, incluso ahí estuvo nuestro compañero Alberto Campos con una crónica puntual de lo que fue este primer entrenamiento. Suena raro porque escuchar a Rafa Márquez dar declaraciones de lo que va a ser el partido, pero dar indicaciones en la cancha, pues es algo que llama mucho la atención, porque es un tipo que era líder, pero que hablaba en la cancha así, desde adentro, ahora haciéndolo desde afuera, dando indicaciones al resto de sus ya dirigidos. El día de mañana van a estar viajando a Baltimore, donde, como bien lo comentaba, se enfrenta a una selección de Colombia que fue una de las principales animadoras en el Mundial, y eso creo que tiene mucho mérito, porque aunque esté en ese recambio generacional, va a ser un sinodal complicado este sábado en Baltimore. Después México enfrentará a Perú, y después de ello estará enfrentando a Estados Unidos y a Chile, estos partidos que serán el inicio de la era Rafael Márquez al frente de la selección mexicana de fútbol. Sobre este tema, sobre los trabajos, hoy también se hizo oficial que César Montes no estará en el viaje por un tema muscular. Su lugar lo tomará Dagoberto Espinosa, pero va a ser hasta el próximo lunes. Es decir, viajarán 24 seleccionados a la Unión Americana para lo que serán estos partidos.
4: ¿Cuál va a ser tu pronóstico? ¿Cuál es tu pronóstico?
15: Me parece que con Colombia sí hay que... Creo que si empatamos no es malo el resultado. Creo que sí hay que ver mucho las formas. Y también hay que ver en ese sentido qué puede presentar con Perú. Me parece que es un equipo al que hay que ganarle. Pero donde se va a enfocar todo va a ser con Estados Unidos, Pepe, porque se sabe, es un partido que no puedes perder, más que sea amistoso en Glendale, Arizona, el tema de la comunidad mexicoamericana, los mexicanos que se van al otro lado, es un partido de orgullo. Y después con Chile, es una selección en formación, pero sí creo que de los cuatro partidos México tiene que ganar cuando menos dos, y no perder creo que sería clave o importante para que te deje un buen sabor de boca, ¿no?
4: Sin duda sigue siendo una sorpresa cómo va a actuar ya Rafa Márquez como estratega titular, digo, tomando en cuenta de que él de alguna manera fue alumno de Javier el Vasco Aguirre con el equipo mexicano, viene de Barcelona con una gran formación futbolística. Vamos a ver cómo se desplaza Rafa Márquez. Es un hombre líder, sin duda, y sabrá conducir los ánimos del equipo, ¿no?
15: Sí, esto que comentas es muy cierto. Más allá de que se tenga un estilo, un sello con la selección de Javier Aguirre, que se mataba a todas las que iba, el estilo de juego futbolístico seguramente se va a ir viendo la mano de a poco con Rafael Márquez al frente. Me parece que ha aprendido de lo mejor que tiene, lo mejor del fútbol mexicano sí es Javier Aguirre, y lo mejor en cuanto a fútbol, en este caso asociación, es el Barcelona, eso está clarísimo. Así que ojalá y le vaya bien a Rafa Márquez y al Vasco Aguirre allá en Valencia, que va a tomar el rumbo llega y en esta fecha FIFA le va a servir para conocerlos.
4: Llega como bombero, ¿no? Otra vez.
15: Una vez más.
4: Ya lleva el otro equipo cuando dirigía el equipo anterior, los Osasuna.
15: Los Osasuna, Mallorca, Leganés.
4: Eran equipos que estaban en riesgo.
15: Correcto, sí. Incluso el Atlético de Madrid también en aquel momento estaba complicado y los metió a Champions. Lo regresó a competir por una liga. A los Osasuna te acordarás que lo metió a competir por la liga en su momento, más allá de que al final todo se acomodó. Con el Zaragoza quizás con el que no le fue bien, pero con el Mallorca los salvó, los metió a la final de Copa, los metió a Europa a competir también en competencias europeas, y el Leganés también es un equipo que salvó al final. Son equipos dibujados para el Vasco. El único que tenía obligación de ser campeón y fracasó es Monterrey aquí en México. Te acordarás que le hicieron una nómina importante. Pero con todos los equipos donde va con la obligación de salvar, es más, con la selección, ha venido a salvar tres procesos mundialistas el Vasco Aguirre, así que me parece que sus números son buenos.
4: En el futuro le queda la posibilidad de regresar como bombero para la selección de 2030, ¿no?
15: En una de esas, si no se dan las cosas con Rafa, que ojalá y no.
4: Va a ser Mundial España, Marruecos, Portugal, ¿no?
15: Sí, y con partidos iniciales en Conmebol, te acordarás que por ahí está eso al frente. Y bueno, no sé si dé tiempo para adelantarte parte de una entrevista con Justin Turner de los Toros de Tijuana, que estuvo platicando con Betsabé Rosales hace poco, que fueron campeones. Vamos a escucharlo.
4: No la tenemos lista, me está diciendo producción.
15: Pues, híjole, mañana con mucho gusto te la...
4: Te metió el pie, te fauleó.
15: Es que le va la Cruz Azul, Charlie, sí, se la claro. Mandamos allá a la carpeta, pero...
4: Ya la tienes, ver, fíjate, es un mago de los penales.
16: Yeah, it's incredible. I think
17: es increíble. To have the opportunity to Creo que tener la oportunidad de venir acá a jugar en la Liga Mexicana en mi primer año, llegar a una final y ganar un campeonato es algo que no esperaba. He conocido a muchos jugadores que han jugado béisbol toda su vida y nunca pudieron ganar ni un solo campeonato. No estaba seguro. Nunca antes había venido a Tijuana. Aunque crecí en el sur de California, me emocionaba la idea de por fin venir para acá.
15: Pues ahí está Justin Turner, que fue campeón con los Toros de Tijuana, que lo hizo muy bien y que está feliz y parece que va a continuar con este equipo allá en la frontera, Pepe.
4: Gracias, pintor. Gracias, José Luis.
15: Un gusto, como siempre.
4: Que te vaya muy bien. Buenas noches.
15: Buenas noches.
4: José Luis N., el imprescindible pintor. Al cierre, Oscar, tenemos un minuto.
6: Al cierre, Pepe, llegó el presidente de Corea del Sur a nuestro país. Mañana estará en Palacio Nacional. La presidenta Claudia Sheinbaum confirmó que irá a China en noviembre para participar en la cumbre del Foro de Cooperación Económica Asia-Pacífico, la APEC. De regreso en nuestro país fue capturado Irving Ricardo Carvajal Liebre, el Irving, uno de los líderes de los Tanzanios, grupo delictivo dedicado a la extorsión en Iztapalapa e Iztacalco. Estados Unidos y China acordaron extender hasta enero su tregua comercial y Harvey Weinstein fue condenado a 15 años de cárcel por la repetición de juicio por agresión sexual a una ex asistente.
4: Esa es la grabación.
18: El exproductor de cine Harvey Weinstein fue condenado el miércoles a 15 años de prisión en Nueva York tras la repetición del juicio por la agresión sexual de Miriam Hailey, una ex asistente de producción a la que obligó a practicarle sexo oral en 2006. La sentencia supone un nuevo capítulo en la caída del antiguo magnate de Hollywood, cofundador de Miramax y productor de éxitos como Pulp Fiction y Shakespeare in Love. Weinstein, de 74 años, ya había sido condenado a 23 años de cárcel en 2020 por este caso, pero un tribunal de apelación anuló el juicio 4 años después por motivos procesales. En el nuevo proceso, fue declarado nuevamente culpable. Durante la audiencia celebrada en un tribunal de Nueva York, abarrotado de público y periodistas, Weinstein pidió clemencia. Sentado en una silla de ruedas por problemas de salud, aseguró que no era un hombre violento y ofreció disculpas a quienes había hecho daño. El juez Curtis Farber lo calificó de depredador sexual y afirmó que había destruido su propio legado al agredir a Haley. La fiscalía había solicitado una pena de 20 años.
4: Hasta aquí llegamos con lo importante de la información. A nombre del equipo, gracias por su atención, su confianza y todo lo demás. 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Sintonice la Fórmula Financiera, lo esperan los periodistas Mari Carmen Cortés, Pepe Yuste, Marco Antonio Mares. Y en Telefórmula toma el timón el doctor Leonardo Curcio con el apoyo de Sol Rivera. Óscar Holguín, gracias, buenas noches.
6: Muy buenas noches, Pepe Auditorio.
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19: Agua de Hermosillo podría concluir este jueves la sustitución y conexión de la línea de conducción de 18 pulgadas que fue desplazada por la creciente del río San Miguel durante las pasadas lluvias, afectando la producción de agua destinada a atender la demanda del sector norte de Hermosillo. Según informó el organismo operador del agua, el personal técnico y cuadrillas operativas trabajan de manera continua para finalizar la conexión hidráulica de la tubería y avanzar con las maniobras necesarias para restablecer el servicio al norte de la ciudad. La presidenta Claudia Sheinbaum respondió a los señalamientos de Donald Trump durante el discurso ante la ONU, donde dijo que México es el epicentro de la violencia de los cárteles del narcotráfico en América Latina y que el gobierno mexicano ha cedido el control de su territorio a los grupos criminales. Sheinbaum planteó que México también podría cuestionar el alto consumo de drogas y la producción de armas en Estados Unidos. Asimismo, la mandataria expresó que ambos gobiernos mantienen coordinación en materia de seguridad.
3: Para Radio Fórmula Sonora informó Carolina Lucero.
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25: La ninfa o Carolina. La ninfa es una pequeña cacatúa originaria de Australia que se ha convertido en una de las aves de compañía más deseadas del mundo gracias a su carácter afectuoso y su cresta móvil, la cual expresa sus diferentes estados de ánimo con total claridad. Estas aves son sumamente inteligentes y poseen una capacidad asombrosa para silbar melodías completas con una precisión increíble, interactuando activamente con los miembros del hogar. A diferencia de otros loros más grandes, las ninfas son pacíficas y disfrutan posarse en el hombro de sus dueños para recibir caricias prolongadas en la cabeza. Su mantenimiento requiere una jaula amplia, una alimentación variada y oportunidades para volar en espacios controlados y seguros. Su mirada expresiva y sus simpáticas mejillas anaranjadas conquistan de inmediato el corazón de cualquier amante de las aves.
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26: El corazón de una ballena azul es tan enorme que un ser humano podría nadar fácilmente por sus arterias principales.
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0: ¿Qué tal, amigos? Muy buenas noches. Estamos aquí transmitiendo en vivo desde la Ciudad de México. Es Fórmula Financiera. Soy Mari Carmen Cortés. Y hoy hay muchas noticias que tienen que ver con Estados Unidos. Algunas de ellas no son de veras nada agradables. Una de ellas, bueno, el tipo de cambio hoy, hay que decirlo, está en 17.49, 7.50 cerró el dólar porque está muy presionado pues por lo que está pasando en Estados Unidos. No hay un acuerdo todavía con Irán, los precios del petróleo están elevados. Y hoy el señor Trump anunció que, o sea, especuló que podría suspender totalmente las exportaciones de diésel, incluido desde luego a México, y esto sería, de confirmarse, un golpazo. Sin embargo, ya el secretario de Energía de Estados Unidos dijo que no, pero sí se reducen las exportaciones en 17%. Lo que pretende Donald Trump es frenar el precio del diésel en Estados Unidos, que ahí sí no hay un pacto voluntario, comillas, para mantener el precio del diésel, y entonces lo que quiere es que se frene, porque ya vienen las elecciones de medio término el 3 de noviembre, y pues quiere evitar ahí más presiones entre los ciudadanos estadounidenses. Y por el otro lado, que se acuerda que puede ser buena noticia, se prorroga por 2 veces más la tregua arancelaria entre China y Estados Unidos. Ya llegó a Washington Xi Jinping, el primer ministro de la China. Lo recibió con bombo y platillo Donald Trump. Es más, fue hasta la mismísima base Andrews para recibirlo al pie de la bajada del avión. Ahí estaba él con Melania Trump. Ahí estaban recibiendo a Xi Jinping y su esposa, algo que nunca, nunca, nunca había hecho Donald Trump y que muy pocas veces en la historia de Estados Unidos ha hecho mandatario en funciones, recibir desde la escalinata al presidente a un visitante extranjero. Entonces ese trato le está dando, estaban peleados hasta, se agarraban del chongo, yo era bienvenido, welcome, sit down, y I love you, y no sé cuánta cosa más, Xi Jinping, y por lo pronto está la tregua, es importante para México, porque estamos en este impasse en las negociaciones del acuerdo bilateral, que definitivamente en septiembre ya no se hizo la cuarta ronda, esperemos que haya próximamente fecha en octubre. Pepe, y usted, muy buenas noches.
1: Hola, ¿qué tal? Mari Carmen Cortés, muy buenas noches. Bueno, tú lo comentas bien, creo que son estas las notas del día importantes. Una, el tipo de cambio sí se saltó fuerte, la verdad es que el tipo de cambio 17.53 cerró, fue una depreciación fuerte la del peso mexicano. Hace 2 semanas lo veíamos en los 16 y ahora lo vemos en 17.53, y ha pasado todo después también de que la Reserva Federal aumentó tasas de interés. Y se sabe que mañana el Banco de México muy seguramente va a mantener su tasa de interés. Entonces, esta reducción en el diferencial de tasas, pues está empezando a pesar. Ya está pesando, se nota el tipo de cambio. Yo creo que la puede soportar el Banco de México. Creo que mañana, yo creo que sí se va a mantener en 6.50. ¿Tú qué opinas? ¿Se mantiene en 6.50?
0: En 6.50. No, yo también. Así no apostamos ni el peso.
1: Ahí no apostamos ni el peso, ni
0: de hecho, consenso de los analistas de la encuesta de Citi que se publicó ayer, decían que 6.5, que se mantiene en 6.50.
1: Se mantiene en 6.50. Yo creo que esto pues hoy afectó claramente también al tipo de cambio. Esto, más la depresión que están teniendo las distintas monedas frente a la fortaleza del dólar con el alza de las tasas de interés, que se hace más atractivo inversiones en dólares. Bueno, pues eso por un lado. Y por el otro, pues sí, está la crisis del diésel totalmente. Nosotros ya la veíamos venir un poco en el tema de que llevamos 2 semanas que el estímulo fiscal al precio del diésel ha sido del 100%. Es decir, el gobierno ha dejado de cobrar la totalidad de más de 7 pesos por litro, ha dejado de cobrar la totalidad del impuesto al diésel para hacer más accesible el precio del diésel. Está en 27 pesos el litro, es un precio pues semicontrolado que se mantiene con un acuerdo también ahí con los gasolineros, es lo que se quiere, pero el gran problema es que nosotros importamos pues alrededor del 40% del diésel. Entonces, si Estados Unidos, que trae problemas con un precio máximo histórico del diésel, que tiene problemas con esto, con la inflación, que tiene ya un disgusto en el consumidor, que vienen las elecciones en un mes, que Donald Trump está en su peor popularidad, su peor nivel de popularidad, pues desde luego, pues sí, se les puede antojar dejar de exportar diésel para bajar el precio, y eso nos afectaría totalmente. La presidenta Sheinbaum ha respondido que tenemos aquí refinerías, que está a Dos Bocas y las otras 6 refinerías, sin embargo, bueno, pues sabemos que esto no va a solucionar el problema, es el 40%. Realmente, por más que pongas a producir diésel en las refinerías, no vas a lograr abastecer de una semana a otra el 40%. Tendríamos que buscar otros mercados, desde luego Europa, Asia, en fin. Pero pues es un tema delicado que trae de cabeza hoy en día pues prácticamente a México. Y sí, sí notamos pues este tema de un problema de dependencia energética.
0: Y hoy los precios del petróleo bajaron ligeramente, bajaron $100. La mezcla mexicana bajó también de los $100, pero se mantienen las presiones en el mercado petrolero. Yo estoy en pedir que baje el diésel. Entonces, menos mal que ya se echaron para atrás en esta pretensión de suspender totalmente las exportaciones de diésel que sí anunció Donald Trump y que ya negó el secretario de Energía, afortunadamente Wright, de Estados Unidos. Pero la realidad es que, aparte de que tenemos una fuerte dependencia, tenemos un bajísimo inventario. Tanto que se defiende la soberanía, y somos un país soberano y no vamos a permitir que nos pisoteen, pues deberíamos de tener, para ser realmente soberanos, por lo menos un mayor inventario, una mayor reserva. Y tenemos, creo que nos dura para 3 días el diésel o 4 días, y igual que la gasolina, en caso de que Estados Unidos nos cierre la llave.
1: Que esa era una buena solución, realmente era una buena solución que seguir importando obviamente el gasolina y diésel de Estados Unidos, pero tener inventarios, tener formas de almacenar ese diésel para tener más días de protección, es lo que no hemos hecho, entre otras cuestiones que no hemos hecho, la verdad es que ahí sí, pues y no todo ha sido tema de Dos Bocas, ¿eh? Obviamente Dos Bocas no será. No ser, puede ser una pequeña parte de la solución, pero no va a ser para nada la solución Dos Bocas, sino tiene que ser otras estrategias o de importar de otros países o realmente de almacenar mejor o en efecto ir poco a poco tratando de refinar un poco más, pero la verdad es que hoy dependemos de eso. Oye, bueno, por otro lado, hoy el subsecretario Luis Rosendo Gutiérrez, el subsecretario de Comercio Exterior, habló de que ya le pidieron a Estados Unidos, en efecto, pues un arancel menor para las exportaciones automotrices. La exportación automotriz hoy en día es la principal exportación manufacturera de México. México se ha volcado hacia la industria automotriz y es donde nos han puesto un arancel pues muy fuerte del 25%, donde la verdad es que de manera incongruente, pues otros países como Japón o Corea, con los cuales Estados Unidos no tiene acuerdo comercial, pues tiene un arancel menor. Entonces, para México, pues es totalmente injusto. Ya lo pidieron, dicen que sí, se pidió un arancel menor al 15%. Esto se pidió ya en las negociaciones que ha habido, que por cierto, la cuarta ronda de negociación del T-MEC, pues ya ahí luego te cuento, ¿no? Porque
0: Sí,
1: todavía no
0: como
1: está.
0: bien lo predije en
1: Ahí luego
0: es
1: te
0: que
1: cuento.
0: no había manera de que fuera, creo que fue el Washington Post, no recuerdo, sí creo que fue el Washington
1: Fue el Washington
0: Post,
1: Post y Político,
0: el
1: fueron
0: que
1: los dos.
0: dijeron que la cuarta ronda de negociaciones iba a realizar del 28 y 29 de septiembre. Y yo no veía cómo, si ahorita está Xi Jinping en Washington y es la prioridad del presidente de China, evidentemente, y el 30 empieza la reunión en Milwaukee de G20, la reunión ministerial, el anfitrión es el representante comercial de Estados Unidos, Jamison Greer, y pues sí, ¿cómo iba? Y tiene que estar en Milwaukee desde el día 29 recibiendo a los ministros del G20, entre ellos va a estar ahí Marcelo Ebrard, y que iba a negociar entre pasillos, en el cafecito, pues no había manera. Sería muy complicado. Ahora, a mí lo que me preocupa es que no hay fecha para que digan, bueno, no fue nada, no fue en septiembre, pero va a ser el 10 de octubre, el 2 de octubre, cualquier fecha, no hay fecha. Eso no me gusta. Y luego la presidenta Sheinbaum ayer en la mañanera dijo que se había vuelto a ampliar el número de temas. Recuerden que además platicó con Donald Trump en una plática que primero que fue político, el medio político, el que denunció, el que informó que habían platicado Donald Trump y la presidenta Sheinbaum, y hasta el día siguiente la mañanera dijo que sí, cierto. Y esta plática supuestamente se centró en temas comerciales. Y después dijo ayer en la mañanera que ya se había ampliado a 90 el número de temas que Estados Unidos quiere negociar. Entonces ya se había reducido, según Marcelo Ebrard, y otra vez se incrementa a 90 temas.
1: O sea, sí está raro porque se había reducido a 14 temas, ¿no?
0: Sí.
1: Entonces, que eran los temas que más preocupan a Estados Unidos y de repente se incrementaban a 90. Bueno, está extraño todo este tema. Y bueno, en todo este marasmo de información, pues Bloomberg publica que la India está muy interesado
0: Cierto.
1: en negociar un acuerdo comercial tanto con Canadá como con México. Con Canadá ya va muy avanzado, que ahí tiene unas negociaciones ya bastante adelantadas entre Nueva Delhi y Ottawa. Ya en ese sentido, y con México, bueno, pues avanzaría, que yo creo que sería bastante sano. ¿Qué ha pasado con la India? Que bueno, a veces te digan importaciones de ella que no están muy, muy claras de dónde provienen. Por ejemplo, era el tema de los medicamentos,
0: Sí.
1: que los medicamentos chinos de repente te llegaban, y la verdad es que no sabía si
0: De
1: estaban
0: la
1: muy,
0: India.
1: muy chinos, de la India, perdón, los medicamentos indios te llegaban, sin saber sinceramente si tenían o no si guardaban o no realmente todos los indicadores
0: Equivalentes.
1: de equivalencia médica, ¿no? Que debe tener uno de esos medicamentos. Así que bueno, esperemos que sí se negocie con la India, ¿no? Para ya formalizar qué se puede y qué no se puede.
0: Creo que un acuerdo que en principio beneficiaría más a India que a México, pero ojo, ningún acuerdo va a sustituir a Estados Unidos, y menos, o sea, sí, qué bueno que se legalice un comercio que hoy está entrando a México y que sin de dudosa calidad, pero Estados Unidos es la puerta de atrás, o sea, Estados Unidos es con lo que más les interesa. Oye, y rápidamente, bueno, después lo comentamos, la presidenta Sheinbaum no le gustó la encuesta Intercensal. Y de datos como que cada vez tenemos menos niños en México, bueno, y el desplazamiento forzoso. Que a ver qué pregunta se hizo, que por qué, ay, dudando del INEGI, de la gran seriedad que tiene el INEGI.
1: Es una encuesta muy seria que nos reflejó como sociedad y yo sí felicito al INEGI,
0: Yo
1: la verdad es que lo
0: también.
1: hizo muy bien. Teníamos ayer a Graciela Márquez, la presidenta del INEGI, nos contaba precisamente eso. Fueron más de 44 mil viviendas las que se visitaron. O sea, una encuesta de estas ha sido la encuesta más grande que ha hecho el INEGI en su historia. La verdad es que interesante.
0: Vamos a un corte.
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14: Londres, Reino Unido. Londres es una metrópolis fascinante, donde la historia milenaria de la realeza británica se funde perfectamente con una modernidad audaz e hiperconectada. Barrios emblemáticos como Soho, Camden Town y Notting Hill muestran una mezcla vibrante de culturas, mercados exóticos, expresiones artísticas callejeras y gastronomía internacional de primer nivel. Museos de renombre mundial con entrada gratuita y monumentos históricos como el Big Ben conviven con rascacielos futuristas a orillas del río Támesis. Londres es un imán intelectual y creativo global, un espacio inclusivo donde conviven pacíficamente tradiciones centenarias y las tendencias más vanguardistas del arte, la música y la tecnología contemporánea.
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0: Regresamos aquí a Fórmula Financiera y tenemos en la línea a Juan Lozada. Él es el subdirector de análisis de mercados de Banamex. ¿Cómo estás, Juan? Muy buenas noches.
15: ¿Qué tal? Buenas noches, Mari. Un gusto estar aquí con ustedes.
0: Oye, pues cuéntanos, mañana es la Junta de Gobierno, hoy fue, pero mañana la anuncian, la decisión de la Junta, de la reunión monetaria de la Junta de Gobierno del Banco de México. ¿Ustedes están con el consenso de que se mantendrán las tasas a pesar de lo que está pasando en los mercados?
15: Sí, así es, Mari. La verdad es que el día de mañana que viene la reunión de política monetaria de Banxico, estamos esperando que se mantenga en 6.50%, es decir, que no haya algún ajuste a la tasa de referencia. Esto se debe principalmente a que la coyuntura de México y digamos que los catalizadores o variables que influyen dentro de la política monetaria, que para Banxico es únicamente la inflación, pues esta lleva algunos meses dentro la general del objetivo de Banxico de del 2-4%, ¿no? El último dato son con 3.3, el día de mañana estamos estimando 3.4%, entonces si hablamos puramente de política monetaria a través de la inflación, pues Banxico no tendría motivo para mover la tasa de interés. Adicional, a diferencia del mundo, en donde pues Estados Unidos y los grandes países desarrollados están creciendo o manteniendo un crecimiento estable por toda la inversión en temas de inteligencia artificial y que esto ha generado que los servicios se incrementen, pues en México el panorama es al revés, ¿no? Tenemos una dinámica de crecimiento con atonía por debajo del promedio de los últimos 20 años, a pesar de que este año vamos a crecer mejor y hemos incrementado incluso el estimado de crecimiento para este año a 1.4%, pues seguimos lejos de ese 1.9% promedio de los últimos 20 años. Entonces, con una inflación relativamente ahorita contenida dentro del objetivo de Banxico, si bien no ha alcanzado el 3 todavía, pero sí dentro del rango, y con un crecimiento económico pues relativamente con atonía, pues entonces Banxico debería de mantener la tasa de referencia en 6.50%.
1: Desde luego, eso es lo que va a pasar seguramente. Juan, te saluda José Yuste, ¿cómo estás?
15: Bien, José, ¿y tú? Tengo gusto estar aquí con ustedes.
1: Igualmente, el gusto es nuestro. Oye, cuéntanos, Juan, el tema del crecimiento, ¿cómo lo ves? Este año, pues, está mejorando. Vaya, no es un crecimiento tampoco que estemos llegando al 5%, pero sí, claramente, es un crecimiento que ya empieza a mejorar, que está saliendo del menos 0.8% que tenemos, este menos 0.8% que hemos tenido durante varios años, se está saliendo de ahí, llega el 1.5%. ¿Dónde estás viendo los motores? ¿Qué estás viendo bien para este crecimiento? ¿Y cómo podríamos sostenerlo? ¿Cómo lo ves para las posibilidades de sostenerlo?
15: Sí, la verdad es que la dinámica del crecimiento económico para la segunda mitad del año y también del segundo trimestre han mejorado. Prácticamente todas las actividades durante el segundo trimestre tuvieron un desempeño positivo en términos trimestrales. Para este trimestre o la segunda mitad del 2026 también creemos que puede mantener ligeramente esta dinámica. Mañana se publica el IGAI del mes de julio, en donde esperamos que explique en 1.7%, es decir, que mantenga una buena dinámica. Apenas hace un par de días se publicó el indicador oportuno de la actividad económica, que es un proxy del IGAI, pero del mes de agosto, en donde también se observa que tanto la parte de la producción industrial como de los servicios van a tener avance. Entonces, digamos que nuestro estimado de crecimiento para este año, que mejoramos del 1.3 al 1.4%, más bien que incrementamos, pues se debe a esta mejor dinámica del segundo trimestre. Claramente hay algunos temas sobre la mesa, como la parte de la inversión, en términos generales, que siguen rezagando obviamente el crecimiento económico, pero la dinámica del segundo trimestre ha permitido que los estimados, no solamente los de nosotros, sino prácticamente los del consenso, se ubiquen ligeramente más optimistas respecto al 2026. Obviamente no alcanzando los 2%, pero sí mejora el 0.8% del año pasado.
0: Oye, y el tipo de cambio que se mantiene muy presionado, ¿qué tanto está influyendo este menor diferencial en tasas? ¿Y qué va a pasar si la Fed eleva las tasas en diciembre? Porque Kevin Warsh, el presidente de la Fed, abrió la puerta para una nueva alza y el Banco de México no las incrementa, porque el diferencial que hoy es de 2.5 sería todavía más chiquito, de 2.25.
15: Sí, así es. La verdad es que ahorita le iba a comentar cuando me preguntaste de la tasa de Banxico, porque quería esperar que me lo preguntaras. Entonces, sí, está influyendo ahorita mucho el desempeño del tipo de cambio con el tema del diferencial de tasas de interés con Estados Unidos, ¿no? Ahorita traemos un diferencial de 2.5 o 250 puntos base, que es el mínimo que habíamos observado prácticamente desde el 2015. En el 2015 lo tuvimos ahí por algunos días, porque inmediatamente después Banxico subió la tasa de interés. En esta ocasión se observa que va a haber un desanclaje todavía mayor. El promedio más o menos del diferencial con Estados Unidos se ubica en 450 puntos base y ahorita estamos 200 abajo. Quiere decir que el tipo de cambio pudiera mostrar mayor volatilidad de la que habíamos observado durante todo el 2026, pero no solamente por el diferencial contra la Reserva Federal, sino también el diferencial contra el Banco de Japón, que subió la semana pasada la tasa de interés a 1.25, ahora se hace menor, ¿no? Si bien es mucho más amplio que respecto a Estados Unidos, pues ha disminuido, ¿no? Se ubica en 525 puntos base contra el Banco Central Europeo en 400 puntos base, contra el Reino Unido en 275 puntos base. Y México había mantenido, o más bien el tipo de cambio, había mantenido la fortaleza durante todo el 2026 por su tasa de interés del 6.50%, que es la tasa de interés más alta o de las tasas de interés más altas de países con grado de inversión. Entonces, como tienes grado de inversión con una tasa elevada, pues muchos flujos overnight o en la noche que duermen, etcétera, más para obtener un rendimiento, pues volteaban a ver a México. Ahora, si sigue habiendo un incremento por parte de los bancos centrales, en donde al menos hoy en el mercado de futuros las expectativas para que la Reserva Federal vuelva a incrementar la tasa, pero no en diciembre, sino en octubre, pues se situaron por arriba del 60%. Esto quiere decir que si la Fed vuelve a subir la tasa, se puede ir precisamente ese diferencial a 225 y respectivamente así con otros países desarrollados con mejor calificación. Entonces, los flujos, digamos, a nivel global, en temas de tasas de interés de muy, muy, muy corto plazo, pues voltean a ver opciones un poquito más seguras con mejor tasa de interés. Y por eso hemos visto prácticamente de la semana pasada a esta que el tipo de cambio pues ha mostrado esta depreciación, pero también en términos generales hay que ponerlo sobre la mesa, el peso sigue estando apreciado contra el dólar en más del 2% respecto a donde inició el año, que fue en 18.00 y algo, y también sigue fuerte contra divisas como el euro, contra el yen, contra la libra, incluso contra el peso chileno, ¿no? Entonces, en términos anuales, el peso sigue apreciado, pero de corto plazo sí puede tener afectaciones más volátiles por los menores diferenciales de tasas.
1: Es que fíjate que a veces este cortoplacismo en el que vivimos, obviamente por cómo están los mercados, nos hace olvidar cómo empezó el año. Empezó en 18 pesos por dólar el año. Tienes razón, Juan, ahora que lo mencionas, tienes razón. La verdad es que yo creo que el Banco de México se va a mantener en 6.50. Sin embargo, Juan, si llegara la Reserva Federal ya a elevar la tasa de interés ahora no hasta diciembre, sino en octubre, ¿tú ves que el Banco de México puede mantener el 6.50%? Porque el diferencial de tasas se te va a reducir mucho y ahí sí quizá puede haber una depresión del peso pues mucho más fuerte.
15: Sí, así es mi estimado José. La verdad es que si vemos que el diferencial comienza a ser menor, Banxico, dado que su objetivo es cuidar la inflación y el tipo de cambio en niveles bajos se ayuda a controlar la inflación, pues podría tomar alguna otra decisión acerca de tener una postura más restrictiva en cuanto a subir las tasas de interés, pero no es nuestro escenario. Creemos que dada la coyuntura de que la inflación, al menos ahorita, está dentro del rango y el crecimiento económico, pues no te va a permitir, obviamente, de acuerdo a la postura monetaria, porque si tú subes la tasa de interés, pues automáticamente comienzas también a presionar y apretar la economía. Entonces lo que no quieres es apretar más la economía, las tasas de interés hoy en día las de el mercado de México, las de los bonos CEN están elevadas, tu costo financiero se puede elevar también, entonces también tienes que cuidar esa parte fiscal. Si no lo hemos visto como en Estados Unidos, ¿no? Suben las tasas que hoy vimos a máximos de 2007, las del Treasury a 10 años, en 5.11, y te comienza a generar presiones fiscales. Entonces,
0: ese es otro de los factores, ¿no? De hoy de los el mercado, el alza en los bonos. Y si nos puedes explicar por qué se da este incremento en los bonos en Estados Unidos.
15: Sí, el alza en los bonos de Estados Unidos se da también precisamente por el incremento en la probabilidad de que la Fed pueda subir tan pronto como en octubre otra vez la tasa de referencia, porque el día de ayer que habló Mr. Trump ante las Naciones Unidas, pues comentó que todavía no llegan a un acuerdo en el tema del Medio Oriente, lo cual ha mantenido los precios de los energéticos sumamente elevados, en específico los del petróleo, que entre ayer y hoy, ayer tuvieron bajadas, hoy tuvieron subidas, pero el Brent sigue por arriba de los $100 por barril. Y también mencionó que esto todavía probablemente se pueda mantener hasta que sean las elecciones. Entonces estamos hablando de 1, 2, 3 mesecitos con precios de energéticos, petróleo, etcétera, más elevados, lo cual puede tener impacto sobre la inflación. Automáticamente el mercado dice, si hay inflación, la Reserva Federal y los bancos centrales deben de subir la tasa de interés. Entonces, por eso los bonos del Tesoro el día de hoy mostraron nuevamente alzas de forma generalizada.
1: Fíjate, interesante, ¿no? Bueno, interesante. Pues Juan Lozada, su director de análisis de mercados de Banamex. Gracias, Juan, por estar con nosotros.
15: Muchas gracias a ustedes, chicos. Buenas noches. Hasta luego.
1: Buenas noches. Vamos a un corte comercial. Regresamos.
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7: El 16 de septiembre festejamos el inicio de la independencia de México. La realidad es que Miguel Hidalgo y Costilla, en el Grito de Dolores, no concibió a México independiente. Será hasta José María Morelos y Pavón y su documento Sentimientos de la Nación que se viene la idea de un país independiente. Consumada la independencia en 1821, siguió un proceso gradual de guerras entre los mexicanos y algunas potencias extranjeras por decidir si México sería una monarquía federalista, sería una república o sería un país centralista. Hasta la fecha, después de tantas guerras y proceso, no hemos encontrado el rumbo total del país. Los dos eventos más importantes son la Constitución de 1857, cuando México se declara República Federal, y luego la Revolución Mexicana. Lo que sabemos de la historia de México está muy manchado por aquellos que ganaron la Revolución Mexicana. Yo soy Juan Carlos Puebla, Entre Líneas.
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10: Regresamos aquí a Fórmula Financiera y tenemos en la línea a Julio César Cervantes, el presidente de la CONSAR, la Comisión Nacional del Sistema del Ahorro para el Retiro. ¿Cómo estás, Julio? Muy buenas noches.
11: Muy buenas noches, Mari Carmen, y buenas noches a tu público.
10: Oye, eso que vamos a hablar de la semana de las Afores, de educación financiera, pero me quiero preguntarte, porque las Afores están muy susceptibles siempre que suben y bajan las tasas. Ahorita, bueno, que han bajado, pero se han sostenido en México, no ha tenido impacto, ¿verdad?, ningún negativo en los rendimientos de las CIFORES.
11: Bueno, a lo largo del año lo que hemos observado es sí que ha habido periodos donde, dada la diversificación de los portafolios, se ha mostrado resiliencia a periodos de volatilidad. Recordarán que tuvimos un par de meses con minusvalías y en general al mes siguiente prácticamente hemos vuelto hemos visto que se ha recuperado en el activo neto de las CIFORES. Estamos en un monitoreo permanente, pues finalmente la situación en Medio Oriente sigue teniendo alguna repercusión, sobre todo en los mercados bursátiles, pero lo que hemos visto es que como la inversión de las Afores se realiza a largo plazo, lo que ocurre es que, pues a pesar de que se pueden observar cambios en las valuaciones de corto plazo, finalmente se terminan recuperando. Fue el caso de lo que ocurrió en marzo y de lo que ocurrió en agosto, pero seguimos a la expectativa de que ocurra en los meses subsecuentes.
12: Claro, Julio, te saluda José Yuste, ¿cómo estás?
11: Muy bien, Pepe, buenas noches.
12: Buenas noches, qué gusto platicar contigo, Julio. Oye, cuéntanos, nos preguntan seguido si es una buena inversión invertir en las Afores. Nosotros, yo creo que sí, ahí están los datos, pero cuéntanos el tema histórico, que tú lo tienes muy muy al dedillo. ¿Qué tan buena inversión es invertir en tu Afore?
11: Sí, la cuenta individual de la Afore es un producto de inversión muy noble, porque además de poder ahí

0: invertir los recursos obligatorios que se realizan a través del Seguro Social o el ISSSTE para financiar nuestra pensión, también podemos aprovecharla como producto para ahorro voluntario. Tiene, entre otras ventajas, primero que la comisión es muy baja. Cualquier otro producto de inversión tiene, por ejemplo, una comisión de alrededor del 2%, y en cambio la cuenta Afore tiene una comisión del 0.54%. Como ustedes saben, desde 2023 está muy económica esta comisión. También el rendimiento es muy atractivo porque, por ejemplo, el año pasado, en 2025, observamos rendimientos pues muy competitivos, cercanos al 15%, dependiendo desde luego en la CIEFOR en que está inscrito el trabajador. Y también esa es una ventaja de la cuenta individual. De hecho, el trabajador por default está asignado a la CIEFOR generacional del año en que nació, pero en cambio, si el trabajador quiere una estrategia de inversión que sea más o menos conservadora, puede cambiarse de CIEFOR. Esto es algo que puede hacer el trabajador directamente en su Afore, siempre y cuando pues acuda con un asesor previsional certificado que le dé la información adecuada y que pueda realizar este cambio. Puede monitorear el desarrollo de su inversión a través de la aplicación Afore Móvil, ya sea a través de los estados de cuenta o de los rendimientos que se acreditan y se pueden verificar ahí. Y desde luego también para los trabajadores que son que trabajan por honorarios, que son trabajadores independientes, pueden hacer aportaciones voluntarias que tienen incluso beneficios fiscales. Entonces, en ese sentido, la cuenta individual es un producto muy competitivo. Yo diría que incluso más seguro que, por ejemplo, otros productos que hemos visto recientemente que pues ofrecen a veces a lo mejor tasas de corto plazo altas, pero lo que sí vemos en el SAR es que, por ejemplo, el rendimiento histórico, es decir, desde que nació el sistema, tiene un rendimiento aproximado del 10%, de 10.52 en términos nominales, y reales esto es por ahí del 5%. Pero ya si vemos los rendimientos a corto plazo, también son muy competitivos. Incluso este beneficio se puede transferir incluso hasta los hijos, porque se puede abrir una cuenta individual para niños, únicamente llevando la CURP del niño, y sobre todo aquí, pues con la magia del interés compuesto, confiando en los rendimientos a largo plazo, se puede incrementar el ahorro para los trabajadores. Otro dato relevante es, por ejemplo, el plazo promedio ponderado de las inversiones de las Afores está a 11 años. Entonces, eso hace que esta visión de largo plazo se pueda obtener incluso en este ahorro voluntario.
1: Oye, eso me parece muy interesante. Y luego tenemos que hablar de la Feria de las Afores. Pero puedes abrir como trabajador una cuenta para tu hijo y ahí dejar que crezca hasta que el hijo se jubile o lo quiera retirar o cómo. No entendí bien esta parte.
0: Sí, de hecho, tenemos un producto que se llama Afore Niños. Cualquier Afore te lo puede abrir. Se abre, digamos, como una cuenta adjunta a la cuenta de la mamá o del papá, y es muy fácil. Es únicamente ir a la sucursal donde estamos, de la Afore donde estamos registrados, y llevar la CURP del niño. Y con eso te ofrecen una cuenta para niños que está adjunta en la misma CIEFORE y que está ganando el mismo rendimiento.
1: Muy
0: Lo
1: bien.
0: puedes dejar hasta que el niño, por ejemplo, entre a la universidad, o él mismo lo puede utilizar también para su retiro.
2: Ah, lo puede transformar, fíjate, en su cuenta de retiro. Está interesante. Oye, ahora sí, Julio César, cuéntanos de la Feria de las Afores. ¿Qué sé qué es la Feria de las Afores? ¿Cuándo sería? ¿Qué es lo que están viendo ahí?
0: Claro, sí, la Feria de las Afores y Ahorro para el Retiro es un evento que hacemos cada año, bueno, en diferentes sedes, pero en esta ocasión en la Ciudad de México, en la alcaldía Iztacalco, donde invitamos a toda la gente que tiene dudas acerca de dónde está su Afore, cómo se va a pensionar y qué derechos a la seguridad social tiene, los puede resolver en un solo lugar y sin dar tantas vueltas. Vamos a estar del jueves 8 al lunes 12 de octubre, esto es en unas pocas semanas, en la alcaldía Iztacalco, en la zona oriente de la Ciudad de México. Y en esta ocasión, la Feria de las Afores, la gente puede realizar más de 40 trámites. Trámites que de otra manera te llevarían tiempo, visitar varias oficinas, los puedes hacer en un solo lugar, porque aquí, además de estar las 10 Afores, van a estar todas las instituciones del gobierno que tienen que ver con la seguridad social. Por ejemplo, va a estar el IMSS, que te puede ofrecer verificar cómo están tus semanas de cotización, las empresas en las que te han inscrito al Seguro Social para verificar que está bien tu salario, incluso corregir datos básicos. Hay gente que tiene detalles o errores en su nombre, en su CURP, y a veces eso va dificultando en el tiempo sus trámites pensionarios. Aquí lo pueden arreglar en un solo lugar y sin dar tantas vueltas porque está el RENAPO que puede ayudarte a certificar tu CURP. También va a estar el ISSSTE en el caso de los trabajadores que han servido al gobierno federal. También aquellas personas que tengan dudas acerca de su Infonavit, su Fovissste, su crédito de vivienda, aquí van a estar ambas instituciones para ofrecerles ayuda. También quien ya tenga una queja con alguna institución financiera, no solo Afores, sino bancos, va a estar la Condusef para auxiliarlos, la Profeded en caso de que tengan dudas en materia laboral. En fin, más de 40 trámites, y para que la gente los pueda aprovechar es muy sencillo. Primero tienen que llevar su credencial de elector, segundo, un comprobante de domicilio que puede ser como el recibo de la luz o el teléfono con vigencia no mayor a 3 meses, y si tienen a la mano su CURP y su número de seguro social. Si no lo tienen, ahí mismo se los podemos facilitar, pero sobre todo invitar a la gente que nunca ha recibido un estado de cuenta de Afore, que sabe que trabajó, ahí les podemos localizar su cuenta. Eso es muy importante porque hay que recordar que hay un universo, son casi 17 millones de personas que tienen una cuenta. La cuenta está ganando rendimientos porque aquí en la CONSAR tenemos un procedimiento de asignación que las vamos asignando a las Afores que en el corto plazo tienen mejor rendimiento, pero siempre es mejor que la gente tome sus propias decisiones financieras, que planifique su retiro, y aquí en la feria les ofrecemos toda esa información para comparar los rendimientos de las Afores y muchas pláticas de educación financiera. Incluso la Bolsa Mexicana de Valores va a hacer esta dinámica que le gusta mucho al público de el simulacro del piso de remates. Lo vamos a tener nuevamente aquí en la feria de las Afores de Iztacalco. Repito las fechas: del jueves 8 al lunes 12 de octubre, en un horario de 9 en la mañana a 6 de la tarde. Es un evento totalmente gratuito donde
1: ¿Es
0: pueden
1: una
0: revisar todos.
1: explanada o en dónde es dentro de
0: Es una
1: la? Sí.
0: explanada delegacional, está muy accesible, está al ladito de Churubusco y Eje 4, prácticamente en la esquina de estos dos grandes avenidas, muy cerca del Autódromo Hermanos Rodríguez, y la gente que llega en transporte público lo puede hacer a través de la línea 2 del Metrobús en la estación del mismo nombre, Iztacalco, y también hay otros estaciones de metro que están un poquito cerca, que son la estación del Metro Iztacalco y el Metro Coyuya. Está muy accesible, cerca también del Palacio de los Deportes.
2: Bueno, pues muy bien, ahí están los datos. Pues agradecerte mucho, Julio César Cervantes, presidente de la CONSAR. Estaremos atentos y platicar contigo más seguido, precisamente para esto.
0: Muchas gracias, los esperamos en la feria. Buenas noches.
2: Gracias, buenas noches. Y bueno, Mari Carmen, fíjate que Guillermo Ortiz, el exsecretario de Hacienda, exgobernador del Banco de México, le está haciendo una
1: Contestándolo.
2: réplica al secretario de Hacienda, a Edgar Amador, una réplica a través
1: De X.
2: el portal que hay de la revista Nexos.
1: Ah,
2: Yo lo
1: no.
2: estoy viendo en Twitter, en X. Dice, me sorprende, dice Guillermo Ortiz, me sorprende que el secretario de Hacienda, Edgar Amador, haya dedicado tiempo a responder con tanto detalle un artículo de opinión. Su agenda no es precisamente ligera. Es cerrar el presupuesto de egresos, administrar un déficit fiscal que ya ronda el 4% del PIB, contener el costo financiero de una deuda creciente y evitar que las calificadoras vuelvan a poner en duda la nota crediticia del país. Dice Guillermo Ortiz, agradece la atención del secretario, aunque uno se pregunta si no habría sido mejor empleado en alguno de esos pendientes, pues el tiempo del secretario de Hacienda. Pues para el secretario de Hacienda claramente no. El secretario de Hacienda pues le dijo el tema de la pobreza, que había aumentado la pobreza cuando estaba Guillermo Ortiz como secretario de Hacienda. En las épocas, en efecto, que venías del error de diciembre, ahí aumentó la pobreza, decía. Bueno, ese fue uno de los temas. Guillermo Ortiz, recuerde, bueno, también le criticó el tema del tema de salud, de que había... Se había privatizado la salud con clínicas privadas, el tema de educación, las pruebas de PISA, el tema de extorsión para negocios, en fin,
1: Vamos a
2: ahí
1: un
2: sigue.
1: corte y regresando, a mí se me hace muy pobre la respuesta de Guillermo Ortiz. Ahorita vamos a comentar, vamos a un corte y regresamos aquí a Fórmula Financiera.
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7: Una palabra que ha sido muy vilipendiada en México es edecán, para referirse a las mujeres que ayudan en los eventos o en algunos lugares como para recibir a la gente, etc. Pero realmente no tiene que ver con mujer y realmente viene del francés y era una palabra muy elegante porque edecán viene de aide de camp. Aide quiere decir, perdón mi francés, pero quiere decir ayuda de campo. Es aquella persona que ayudaba al capitán o al general dentro del campo a llevar las labores o que recibía a las tropas ajenas. Por eso aide de camp. Y de ahí edecán, que acabó en México llamándole edecarne y modelo edecán y tiene una connotación muy, muy negativa. Pero ahora ya saben de dónde viene.
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8: El mapa del mundo que usamos normalmente deforma el tamaño real de los continentes, haciendo que Groenlandia parezca gigantesca visualmente.
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9: La defensa mexicana Rebeca Bernal marcó sus primeros goles con la camiseta del Manchester United en apenas su tercer partido y su primera titularidad con la Red Devil. Bernal marcó doblete ante el Sheffield United dentro de la Women's League Cup. El Manchester United derrotó 10-1 a Sheffield. Justin Turner se dijo feliz de estar en México y disputar un campeonato de ensueño con los Toros de Tijuana, donde salieron campeones de la Liga Mexicana de Béisbol. El pelotero estadounidense habló con nuestra compañera Betsabe Rosales para Fórmula Deportes.
10: Yeah, it's incredible. I think
11: es increíble. Creo que tener la oportunidad de venir acá a jugar en la Liga Mexicana en mi primer año, llegar a una final y ganar un campeonato es algo que no esperaba.
9: Informó José Luis Cuevas. 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

0: Regresamos aquí a Fórmula Financiera y estamos comentando efectivamente que está bien interesante este pleito epistolar, por así decirlo, postelar, porque es a través de X. Aunque Guillermo Ortiz le contesta en la revista Nexos y el secretario de Hacienda sí le contestó en X. Y en la réplica del secretario de Hacienda, del ex secretario de Hacienda, Guillermo Ortiz, a Edgar Amador, y está interesante porque finalmente lo que está en el fondo es la discusión del manejo de la economía. Entonces, se refiere mucho Guillermo Ortiz al costo de los programas. Dice, el costo de los programas se acerca, de los programas sociales, se acerca al 3% del PIB, una décima parte del décimo total. El presupuesto de 2027 puede apoyarse en más deuda con un superávit primario que, aunque ligeramente mayor, sigue siendo insuficiente para frenar el endeudamiento. Y el secretario de Hacienda, Edgar Amador, había hecho una serie de cuestionamientos a Guillermo Ortiz. No podemos leerle toda la respuesta a Guillermo Ortiz, es muy larga. Yo la primera, pronto la he visto muy corta, ya vi que no, que se hizo una carta. Y dice, la pregunta que el secretario de Hacienda no se hace, que yo le dejo con gusto, es ¿qué hubiera hecho él en su escritorio frente a un default inminente? Los ajustes de los años de 1995, una crisis que heredó Guillermo Ortiz, que no hizo Guillermo Ortiz, fueron duros porque la alternativa, la quiebra soberana, hubiera sido incomparablemente más cara y la había pagado la misma población que hoy defiende. Ese es el meollo, Pepe, del trasfondo del FOBAPROA. Si no se hubiera aprobado el FOBAPROA, el sistema financiero hubiera quebrado, hubiera afectado a millones de mexicanos.
1: En efecto, y fíjate que, bueno, en primer lugar, Guillermo Ortiz lo que hace, dice, en ningún momento disputé la reducción de la pobreza ni el aumento del salario mínimo, son, sin ambigüedad, dice Guillermo Ortiz, logros reales y los reconozco como tal, reconoce los logros de reducción de pobreza y el tema del aumento del salario mínimo, dice, sin embargo, que bueno, pues exprese... Esto se explica por las transferencias directas de programas sociales y es donde dice que pues está siendo muy difícil reducir el superávit primario. Y en efecto, al final creo que es lo que dice Guillermo Ortiz, lo que tú dices en el tema del FOBAPROA, dice, bueno, pues si iba a acabar en default, pues obviamente a partir de ese default, pues obviamente lo que tenías que hacer era pues este tema de ajuste, un ajuste para evitar pues que este ajuste fuera todavía mucho mayor y cayera sobre la población. Y esto se lo dice pues al secretario de Hacienda Edgar Amador, quien también ha hecho ajuste, un ajuste fuerte. Edgar Amador lo ha hecho, un ajuste fuerte, recordemos de cuando llegó, le dejaron un déficit, el de López Obrador, casi en 6% del PIB, lo han bajado prácticamente al 4%, pero pues se tiene que seguir bajando para esto. Así que interesante, ahí está la respuesta de
0: Guillermo Ortiz. No era secretario de Hacienda hasta que lo nombraron para solventar la crisis del 95, que la hizo Jaime Serrapuche, y el enfrentamiento con Pedro Aspe, que eran los secretarios de Hacienda, el saliente y el entrante. Y Guillermo Ortiz, que era subsecretario, pues fue el que logró finalmente frenar la bronca del 95, a costa efectivamente del FOBAPROA. Pero si no hubiera sido por el FOBAPROA que hubiera pasado, yo creo que tiene toda la razón ahí Guillermo Ortiz. Y eso es interesante, vamos a ver ahí si le contesto o no. Dice que el día que quiera se sienta a negociar y platicar con él, porque no es negociación.
1: Y dice Guillermo Ortiz, sobre la inflación, el secretario Edgar Amador tiene razón en un dato y omite el resto de la historia. Sí, la inflación cerró en el 95 niveles cercanos al 52%, pero ese shock fue precisamente lo que llevó a construir en años siguientes un marco institucional que hoy permite a la presidenta Sheinbaum presumir una inflación más baja de 3.26%. Pues ahí está la respuesta.
0: Hoy el tipo de cambio tiene una libre flotación porque fue a través de la crisis del 95.
1: Ahora, también hay que decir, Maricarmen, en esto, que el actual gobierno no ha sido derrochado.
0: No, para nada.
1: Al contrario,
0: López Obrador dejó un
1: déficit muy alto. El actual gobierno, el de Sheinbaum, con Edgar Amador, a diferencia del de López Obrador, que fue derrochador y que dejó casi un déficit que se iba a transformar en deuda, el actual gobierno ha sido responsable y pues ha metido un ajuste fuerte, que de esto que sí dice Guillermo Ortiz. Así que bueno, pues ahí está la réplica de Guillermo Ortiz al secretario de Hacienda, Edgar Amador. Si usted le quiere leer, pues está en Nexos.
0: En Nexos y está en X, también lo puede estar ver. Pero tenemos en la línea, nos da mucho gusto, Alejandro Valenzuela, él es presidente de Banco Azteca. Alejandro, ¿cómo estás?
1: Hola, Alejandro.
2: Mari Carmen y Pepe, qué gusto saludarlos. Y pues ahora me recordaron tiempos antiguos al escucharlos.
0: Claro, tú fuiste vocero.
2: La crisis del tequila.
0: Oye, a ver,
1: tú fuiste vocero de Hacienda.
0: Y no nos queremos ahí enjaretar en nada, pero he visto que lo acaba de publicar Guillermo Ortiz, los conoces perfecto, a esta réplica al secretario de Hacienda. ¿Tú qué viviste? ¿Lo viviste? Todo esto del FOBAPRO y todo, ¿qué opinas?
2: Fueron momentos muy complejos y la realidad, a ver, yo conozco muy bien a Guillermo, tuve el privilegio de trabajar con él muchos años, y lo que puedo decir es que es un economista muy competente que le tocó lidiar con una de las crisis más graves que ha tenido este país. Y si está buscando dar una opinión, me parece que como gran mexicano que es, lo que está buscando es apoyar. No se trata de criticar destructivamente, sino constructivamente de alguien que ya vivió pues, prácticamente una tragedia que le costó al país de manera brutal 94-95 y pues fueron muchos años de impasse y además tuvo que hacer un ajuste económico brutal. Tú decías que ahora estamos pasando del 6 al 4%. Lo que se tuvo que hacer entre diciembre del 94 y el verano del 95 fue una cosa bestial. La contracción económica y eso que el INEGI ajustó las estadísticas, estuvo cerca del 8 o 9% del Producto Interno Bruto. Lo que ustedes comentaban del FOBAPROA, pues fue una barbaridad. Y bueno, pues digo, puede ser muy criticable en algunos temas, pero si no se hubiera colapsado la economía, ¿no? el sistema de pagos y toda la credibilidad iba de por medio. Tuvimos que irle a pedir a los norteamericanos que quisieran una operación de rescate de la economía mexicana, y la realidad fueron momentos de enorme angustia, pues justamente por excesos y malos manejos del pasado, y yo creo que lo más importante es aprender las lecciones de lo que no debemos hacer y lo que debemos cuidar, y me parece que es el mensaje de Ortiz hacia el secretario de Hacienda.
1: A ver, y recordar, estamos platicando con Alejandro Valenzuela, tú estuviste presente ahí, eras parte del equipo de Hacienda, de presidente Guillermo Ortiz en aquel entonces, fuiste hasta incluso vocero de todo este tema que requeríamos todos platicar con alguien que nos estuviera diciendo qué estaba pasando en esos momentos, y bueno, fue un ajuste brutal, se liberó el tipo de cambio, el FOBAPROA no fue el mejor mecanismo, pero es el que había para evitar un colapso financiero, porque el sistema de pagos iba a colapsar y iba a ser todavía peor. Cuéntanos un poco cómo viviste todo esto, Alejandro.
2: Pues muy intenso, ¿no? O sea, la realidad es algo que para mí hoy en día lo que debemos simplemente es aprender de los errores que se cometieron en el pasado, de lo que hicimos mal, porque obviamente hay muchos temas que son criticables, y de ese aprendizaje, bueno, pues decir qué podemos hacer mejor. Entonces, yo conociendo bien a Guillermo, lo que pienso es que lo que está buscando pues, es aportar y simplemente decir aguas con estos temas, porque yo ya los viví. Y qué bueno que entre secretarios, exsecretarios y secretario de Hacienda, pues tengan una comunicación constructiva, porque digamos, el amor a México está ahí de por medio. O sea, no es que, oye, yo quiero más o yo lo veo menos. No, y que va a haber debate, pues qué bueno que haya debate. O sea, justamente es lo que mejora las cosas. Si simplemente todos nos quedamos callados y dejamos las cosas pasar, pues al final del día la acabamos pagando todos, ¿no? Entonces, no debemos estar tan defensivos y lo que debemos buscar es cómo cada uno de nosotros aportamos para tener un mejor país.
0: Sí, claro, pero como tú bien dices, Alejandro, era otra época, ahí se protegía al 100% los apoyos a los ahorradores. No haberlo hecho hubiera sido, como dice hoy Guillermo Ortiz, hubiera sido quebrar el sistema financiero y el costo hubiera sido mil veces más grande a la deuda que hoy tanto se queja la presidenta del FOBAPROA, que sí está, ahí está la deuda. Pero bueno, y te agradecemos tus reflexiones, Alejandro, porque estuviste ahí.
2: Al contrario.
0: Ahora cuéntanos, interesante lo que ustedes están haciendo en Banco Azteca para fomentar pues una mayor cultura financiera entre los niños, que creo que es muy importante, los niños y los chavos. Cuéntanos.
2: Pues mira, hablando justamente de ser propositivos, la realidad es de que uno de los temas que queda pendientes es la educación financiera en nuestro país. Entonces, se ha buscado la inclusión, se ha buscado dar más acceso a las mexicanas y los mexicanos para que tengan servicios financieros, pero tú no les puedes dar capacidades si no tienen las herramientas para entender lo que es el ahorro, lo que es el crédito, lo que es hacer un presupuesto, lo que puede ser la banca digital y también todos los temas que van conjuntamente con los fraudes y el conocimiento de la ciberseguridad. Entonces, lo que estamos buscando es a los niños de quinto, sexto y primero de secundaria, darles 5 módulos, que están en 40 clases y alrededor de 200 recursos, que tienen que ver primero pues, con el descubrimiento del mundo del dinero. Esto es, ¿qué es el dinero? ¿Para qué sirve? Y luego, bueno, en su vida, pues obviamente hagas lo que hagas, Mari Carmen y Pepe, no me dejarán mentir, pues todos tenemos que manejar la lana. De alguna forma tenemos que aprender a manejar la lana, y no importa si eres arquitecto, no importa si eres un bolero, no importa si lo que estés haciendo, vas a tener que manejar los recursos financieros. Entonces, el inicio de la vida financiera, si es, oigan, pues ¿cómo va a iniciar su vida financiera? ¿No? Luego, bueno, pues ¿cómo protejo mi dinero? Me costó mucho trabajo obtenerlo, ¿cómo lo voy a cuidar? Y luego, bueno, pues ¿cómo lo puedo hacer crecer? O sea, si yo manejo ese dinero emprendiendo, ahorrando, ¿qué instrumentos tengo? ¿Cómo me protejo contra la inflación? O sea, todos estos temas que ustedes manejan
1: Oye,
2: excelsamente desde
1: qué
2: hace
1: buena
2: muchos años.
1: iniciativa, Alejandro. Cuéntanos si un papá te está escuchando y quiere ver dónde su hijo puede aprender esto que va a ser Banco Azteca, dónde lo puede tomar
2: Que
1: estos
2: entren al
1: módulos.
2: portal, que entren al portal, no se necesita ser cliente del banco, lo que se necesita es justamente que aprovechemos para darles más herramientas a nuestros hijos, a los jóvenes que van a justamente a ayudarnos a armar un mejor México en el futuro. Y esto pensamos que es una herramienta fundamental, que además, o sea, si debemos tener discusiones, el sistema educativo mexicano no le está dando las herramientas justamente que les permita a los chamacos estar listos para lo que viene hacia adelante, ¿no? Y particularmente ahora con la inteligencia artificial y todos los desafíos que vamos a vivir, entre más conozcan todos estos términos de la manera más sencilla y más escueta, pues les va a dar capacidades para salir adelante.
0: Oye, más bien toda esta nueva ley de pagos digitales para usar cada vez menos efectivo. Hay una serie de leyes que está manejando que pues a los chavos les conviene mucho y a sus papás también. Oye, Alejandro, un gustazo. Alejandro Venezuela, presidente de Banco
1: Alejandro,
0: Azteca,
1: pues
0: muchísimas
1: te aprovechamos
0: gracias.
1: en la prehistoria cuando eras adolescente.
2: Oye, Kimosabi, sí, sí éramos adolescentes.
0: Bueno, yo ya no
2: Un
0: tanto,
2: abrazote a los
1: un
2: dos.
1: abrazo,
2: Ya no
1: Alejandro.
2: tanto, eres una chamacona y siempre serás una chamacona que además
0: Gracias. Doble beso,
1: Un abrazo,
0: Alejandro. Gracias.
1: Alejandro, gracias.
0: Vamos a un corte.
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5: Agua de Hermosillo podría concluir este jueves la sustitución y conexión de la línea de conducción de 18 pulgadas que fue desplazada por la creciente del río San Miguel durante las pasadas lluvias, afectando la producción de agua destinada a atender la demanda del sector norte de Hermosillo. Según informó el organismo operador del agua, el personal técnico y cuadrillas operativas trabajan de manera continua para finalizar la conexión hidráulica de la tubería y avanzar con las maniobras necesarias para restablecer el servicio al norte de la ciudad. La presidenta Claudia Sheinbaum respondió a los señalamientos de Donald Trump durante el discurso ante la ONU, donde dijo que México es el epicentro de la violencia de los cárteles del narcotráfico en América Latina y que el gobierno mexicano ha cedido el control de su territorio a los grupos criminales. Sheinbaum planteó que México también podría cuestionar el alto consumo de drogas y la producción de armas en Estados Unidos. Asimismo, la mandataria expresó que ambos gobiernos mantienen coordinación en materia de seguridad.
6: Para Radio Fórmula Sonora informó Carolina Lucero.
7: El fabricante chino de vehículos eléctricos XPeng puso en marcha la primera línea de producción automatizada del mundo para robots humanoides avanzados de propósito general. Una apuesta para llevar a los androides del laboratorio al mundo real mediante su fabricación a mucho mayor escala. Este proyecto se caracteriza porque la línea de producción de robots humanoides es llevada a cabo por otros robots que realizan las tareas de manera autónoma. Destaca que durante la presentación del proyecto, Aeron completó su ensamblaje y salió de la línea de producción por sí mismo, lo que marca el cambio de XPeng de la investigación, el desarrollo y la producción de prueba a la fabricación en línea. De acuerdo con la compañía, el objetivo es que estos robots desarrollen una capacidad de generalización suficiente para realizar tareas peligrosas, repetitivas o poco deseables para las personas. Soy Aide Rivera. Más detalles en radioformula.mx.
4: Caminando por México.
3: Tequila, Jalisco. Ubicado a las faldas del imponente volcán homónimo, este destino es la cuna de la bebida más emblemática de México. El paisaje azul de los campos de agave, declarado Patrimonio de la Humanidad, enmarca un pueblo de haciendas antiguas y destilerías históricas. Recorrer sus calles permite reconocer el proceso artesanal del tequila, fusionando historia, sabor y una fiesta cultural constante.
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0: Lupita, ¿qué tal, amigos? Muy buenas noches. Les damos la bienvenida al auditorio de Telefórmula que se incorpora a partir de este momento con nosotros en Fórmula Financiera. Soy Mari Carmen Cortés y estamos transmitiendo en vivo desde la Ciudad de México. Desde luego hay muchos temas internacionales, Trump, el diésel, si nos los van a cortar o no, va a dejar de exportar, la reunión con Xi Jinping, que ya se amplía por 2 meses más la tregua arancelaria, pero ay, hoy estamos generando información aquí. Y bueno, Guillermo Ortiz, el ex secretario de Hacienda, le contesta a Edgar Amador en una carta, ya en una réplica al secretario de Hacienda en la revista Nexos, en la que va analizando punto por punto. Dice que desde luego reconoce que Guillermo Ortiz que se ha reducido la inflación, pero un tema básico, la pobreza, era un tema básico, es por un lado el tema de la inflación, que le cuestiona Edgar Amador que la inflación fue del 52% cuando era secretario de Hacienda, pero lo que le recuerda a Guillermo Ortiz es que estuvo en 52% la inflación en medio de una severa crisis, y defiende el FOBAPROA, porque efectivamente está la crisis financiera del 94, finales del 94, principios del 95, fue la más severa que ha tenido México en la historia reciente del país, sí es cierto. Y lo que Guillermo Ortiz dice es, si no hubiera sido por esto, por el FOBAPROA, por el rescate, hubiera quebrado el sistema financiero, cierto, y se hubiera afectado a millones y millones de mexicanos, a los que hoy dice defender o defiende la 4T, totalmente cierto. O sea, sí se cometieron errores, platicamos con Alejandro Valenzuela, que habíamos hablando para más por una serie muy interesante que está haciendo de educación financiera, pero él estuvo también ahí en medio del meollo del asunto, era vocero de la Secretaría de Hacienda, y nos decía eso, que reconoce que sí se hicieron, que se cometieron errores, pero que al mismo tiempo que es momento de reflexionar sobre lo que pasó en esta época, porque está satanizando al FOBAPROA nuevamente. No, estos malditos nos dejaron una deuda, sí, pero una deuda, y además las condiciones que sentaron para que hoy se lograra la estabilidad económica, que afortunadamente mantuvo, bueno, Zedillo dejó la economía con estabilidad, y la mantuvo Fox, la mantuvo Calderón, la mantuvo Peña Nieto, la mantuvo López Obrador, no fue ni responsable solo al final con este déficit del 6%, y la está manteniendo Sheinbaum con Edgar Amador. O sea, hay finanzas públicas sanas, y eso hay que agradecerle y reconocerle al actual secretario de Hacienda. O sea, si es, en algo tienen en común. Se me hace, Pepe, y usted, buenas noches. Una discusión muy enriquecedora para todos los analistas económicos sobre la economía en 1995 con la crisis financiera que dio origen a FOBAPROA y lo que está sucediendo hoy día.
1: Y Mari Carmen, ¿cómo estás? Buenas noches de nuevo. Mira, a ver, yo celebro que el secretario de Hacienda actual, Edgar Amador, la verdad es que ha entrado este debate. ¿Sí? Qué bueno que un secretario de Hacienda, lo veamos muy vivo, entra a este debate y decir, oye, a mí no me gustó lo que dijo el anterior secretario de Hacienda y aquí están mis datos. Y esto hace que incluso hoy, pues el propio Guillermo Ortiz, que hace una réplica a través de Nexos, hay que decirlo, lo escribe a través de Nexos, en Nexos hace una réplica donde el propio Guillermo Ortiz sí reconoce que se ha bajado la pobreza, que ha reducido la pobreza, porque se redujo fuertemente la pobreza en estos años, y que se ha aumentado bien el salario mínimo. Eso es lo que reconoce Guillermo Ortiz. Sin embargo, bueno, pues en efecto, la pregunta cae de fondo entre los secretarios de Hacienda, y esto, pues lo entiende Edgar Amador, que le ha costado mucho trabajo hacer un ajuste donde el déficit que les dejó López Obrador fue brutal, de casi 6% del PIB, ya lo han bajado al 4%, casi al 4.1%, lo van a bajar a finales de 2026, ha sido un ajuste muy fuerte. Esto ha sido, o sea, ahí sí ha sido responsable la Secretaría de Hacienda a cargo de Edgar Amador, haciendo este ajuste, la presidenta Sheinbaum ha sido responsables en esto, y es donde ahí Guillermo Ortiz dice, bueno, la pregunta que el secretario Edgar Amador no se hace, pero que yo le dejo con gusto, ¿qué hubiera hecho él, Edgar Amador, en su escritorio frente a un default inminente, pues de esos años, de 1996, 1997? Los ajustes de esos años fueron duros porque la alternativa a la quiebra soberana hubiera sido incomparablemente más cara y la habría pagado la misma población. Es lo que dicen, o sea, lo que está diciendo Guillermo Ortiz, y en efecto lo que está haciendo Edgar Amador en ese sentido, es que los dos han hecho ajustes. No puedes dejar de lado.
0: No, de la misma magnitud, pero.
1: Hacer ajustes, exactamente, ¿no? Pero hay ajustes. Y bueno, pues ahí está el debate. Obviamente, Guillermo Ortiz ya mete temas ahí sobre la inflación, que en efecto él dice que la inflación sí llegó al 52% en el 95%. Pero eso permitió construir en los años siguientes el marco institucional desde luego el del Banco Central Autónomo, ya muy bien, mucho mejor, que ha permitido, dice, a la presidenta Sheinbaum presumir una inflación de 3.26%. Así que, bueno, interesante, ahí está. Qué bueno que sea este sí. debate entre los secretarios de Hacienda.
0: La autonomía del Banco de México se hizo con Carlos Salinas de Gortari, fue el que logró el cambio de la autonomía justo precisamente antes de terminar su sexenio, pero el tipo de cambio flotaba libremente, en teoría, pero tenía una banda de flotación, no era una flotación, era una flotación sucia. Y cuando se vino la mega los errores de diciembre, la mega inflación, la mega crisis, y teníamos además los créditos hipotecarios, la gente que se vio ahogada en sus créditos hipotecarios porque la tasa era variable. Y de buenas a primeras la inflación sí se elevó del 8% al 52%. Y la gente que tenía un crédito hipotecario ya no lo podía pagar. Ya no podía pagarlo porque no estaba en una tasa fija. El que ahora cualquier persona pueda tener una tasa, comprarse una casa, un edificio, un departamento o una computadora a meses sin intereses o a créditos de hasta 20 años, se logró gracias a la estabilidad que se ha mantenido. Pero que dejó Ernesto Zedillo.
1: Fíjate que eso, que el problema que tú tenías en tasa de interés variable, que estaban casi todos los créditos hipotecarios, sobre todo los créditos hipotecarios, es que se fueron a 150% de tasa de interés.
0: Es una locura.
1: O sea, hoy en día están al 10% más o menos las hipotecas, los créditos hipotecarios.
0: De aquel entonces a tasa fija.
1: De aquel entonces se fueron a 150, 160, 170%, fueran impagables. Ese fue el gran tema donde vino pues todas las reestructuras bancarias que hubo en aquel entonces.
0: Sí, claro.
1: Y obviamente la cartera vencida, que nadie podía pagar, y fue la cartera
0: vencida. El quebranto de bancos.
1: Que se vino como bola de nieve en los bancos.
0: Sí, que habrán cometido, como decía Alejandro Valenzuela, muchos errores, pero también se evitó el quebranto del sistema financiero y se dejó un país estable. Que no fue nada fácil, sí fue una... Recordemos las fotos de Guillermo Ortiz sudando como loco, que todo el mundo se dice, ay, mira cómo suda, pues
1: cuando
0: sí.
1: La Cámara de Diputados,
0: sí. Sí, era una presión impresionante la que tuvo como secretario de Hacienda, y tampoco es fácil para el gran Maduro reducir el déficit público, ese es su mayor reto, que heredó de López Obrador el 6%, que se prometió bajar al 4.1% y no lo pudo el primer año. Y para este año, en los precriterios, para el 2027, en los precriterios, había él puesto una meta de 3.5%. Y yo creo que en una forma razonable dijo, no puedo. Entonces ya la subió a 3.9 para el 2027, que es más creíble.
1: A ver, ¿y por qué? Y ahí sí, a mí sí me gustan esas metas que ha propuesto para 2027. Porque uno, tú le dices, son más creíbles, pero sí, sobre todo te permiten crecer. Y ya empezamos a ver que empieza a haber un poco más de crecimiento. Porque si vas a estar con ajuste todo el tiempo, pues no ibas a poder crecer. Ahora, ¿cuál es el pecado original? Y no lo hizo esta administración, pero se hizo desde el sexenio pasado de López Obrador. El pecado original, no hubo una reforma fiscal.
0: Ni habrá.
1: Sí. Como dijo don Teofilito, ese es el pecado. Y bueno, pues ahí están buscando dónde sacan ingresos y cómo pueden crecer pues con este ajuste que tienen tan fuerte.
0: Sí, no, y además, bueno, ya regresando hoy el tipo de cambio, 17.50 el dólar. ¿Por qué? Porque hay varios factores que están influyendo. El alza en las tasas de interés en Estados Unidos ya disminuyó el diferencial de tasas y de acuerdo con todos los analistas que hemos platicado esta semana, sí está influyendo. Los elevados precios del petróleo, porque todavía no hay un acuerdo, no hay un acuerdo en el Medio Oriente. La posibilidad de que se regule el crecimiento de la inteligencia artificial, lo que implicaría un freno a inversiones multimillonarias en Estados Unidos, son algunos de los factores que están influyendo. El que Donald Trump haya dicho que México es el epicentro del narcotráfico, aunque luego haya apachado a la presidenta Sheinbaum, bueno, virtualmente, pero todo esto sí está afectando en el tipo de cambio que hoy se reflejó en 17.50. Y luego además dijo, había el rumor de que nos iba Trump a detener las exportaciones de diésel, lo que nos hubiera dado en la puditita torre, y afortunadamente esto ya no va a ser así. Aunque sí disminuye.
1: Pues mira, sigue estando, obviamente, la espada de Damocles, sí. Sigue siendo un problema el tema del diésel, sigue generando mucha incertidumbre, hay crisis en el diésel. Nosotros en México llevamos 2 semanas de que el gobierno mexicano ha tenido que absorber el 100% del impuesto del diésel para que no aumente su precio, pero en Estados Unidos, que están en máximos históricos, pues sí, esta semana le propusieron los legisladores a Trump, y Trump dijo, lo voy a pensar, que dejara de exportar. Nosotros, ¿cuánto importamos de Estados Unidos? El 40% del diésel. O sea, si deja de exportar a Estados Unidos, ¿cómo vamos a sustituir nosotros el 40% del diésel? Es muy complicado, dice el presidente Sheinbaum. Bueno, podemos refinar, pero para darnos el 40% de abastecimiento que no tenemos, se antoja muy complicado. Hay una crisis del tema del diésel, y bueno, desde luego esto pues trae el dolor de cabeza, y sí, te hace reflexionar en ¿por qué no almacenamos más diésel que tú lo comentabas? ¿Por qué no tendríamos unos almacenes mayores para soportar esas crisis? Pero vamos a un corto comercial, regresamos aquí a Fórmula Financiera.
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9: Temec. Sheinbaum tiene la llave para cerrar un acuerdo con Trump. Considera exnegociador.
8: Eluniversal.com.mx.
9: Juez escucha argumentos sobre veto de Trump a medios. Deja pendiente decisión sobre su acceso a la Casa Blanca.
8: Milenio.com.
9: Buscan que transferencias bancarias no consuman datos móviles.
8: Elfinanciero.com.mx.
9: Sin nosotros no hay vuelos. Pilotos de Aeroméxico rechazan aumento salarial de 3.2%.
8: Excelsior.com.mx.
9: OpenAI y Anthropic exponen ante la ONU los riesgos de la inteligencia artificial.
8: Eleconomista.com.mx.
9: Bolsa mexicana retoma las pérdidas tras un rebote de 2 jornadas. Cemex lideró los descensos.
8: Ford.com.mx.
9: Bajo crecimiento y deuda presionan perfil fiscal de México. Moody's.
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13: Esas famosas muelas del juicio no siempre tienen que salir y causar problemas, pero cuando empieza el dolor, la inflamación o las molestias, vale la pena ponerles atención. Algunas pueden provocar infecciones e incluso afectar a los dientes que están cerca. Por eso, si notas algo diferente, no esperes a que el dolor se vuelva insoportable. Lo mejor es acudir con un especialista para revisar cómo están creciendo y saber qué necesita tu boca. No todas las muelas del juicio tienen que extraerse. Cada persona es diferente y la decisión debe tomarse después de una valoración adecuada. Recuerda que cuidar tu salud también significa escuchar las señales que da tu cuerpo. Una revisión a tiempo siempre puede ayudarte a evitar problemas más adelante. 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

0: Regresamos aquí a Fórmula Financiera y tenemos en la línea a Maura Rubio. Ella es la directora de investigación de Mexicanos Primero. Maura, ¿cómo estás? Muy buenas noches.
1: Muy buenas noches, Mari Carmen, José. Muchas gracias por la invitación.
0: Oye, pues queremos tocar base contigo, que ustedes son expertos en todos estos temas de educación. ¿De qué opinan de esto? Ya es un hecho. A partir de, creo que es de noviembre, ¿no? Se prohíbe el uso de teléfonos celulares en los niños y adolescentes, con algunas excepciones que no entiendo bien, que porque cuando es cuestión de salud, no sé si a través de eso se mida la diabetes o por qué serían cuestiones de salud. Pero cuéntanos cómo la ven ustedes.
1: Primero, lo que aprobó la Secretaría de Educación Pública, pues es básicamente una restricción para hacer uso de los celulares en las escuelas. Esta restricción se basa, o sea, en la cuestión de la salud, sobre todo el bienestar socioemocional de niñas, niños y adolescentes, jóvenes también, porque también comprende la educación superior. En este caso, pues lo que se está cuidando, digamos, es que haya una convivencia sana, que no se afecte el aprendizaje, que haya una corresponsabilidad también de las familias. Pues se trata de una definición de política que responde, pues, en medida importante a problemas de crisis en el desarrollo de los aprendizajes y a una crisis, digamos, en las relaciones sociales, ¿no? Y en el bienestar emocional. Por un lado, la Secretaría de Educación Pública consultó a algunos especialistas muy renombrados a nivel internacional, como son Ravi Iyer, de la Universidad de California, y todavía más conocido Jonathan Haidt, que escribió un libro que se llama La Generación Ansiosa, en donde habla de que las pantallas provocan daños severos como depresión, ansiedad, adicción, pérdida de la capacidad de aprendizaje, acoso. Entonces, este especialista recomienda una restricción en el uso de celulares, así como también recomienda que los adolescentes no tengan acceso a las redes sociales sino hasta los 16 años. Con base en todo esto, pues la Secretaría de Educación Pública promovió una discusión, hizo una encuesta a figuras educativas de educación básica y hubo respuestas que destacaron dificultades severas para mantener la atención, casi el 80% de quienes respondieron. Otros reportaron también problemas con la memoria, observaron también problemas de interacción personal, conflictos que surgen de las redes sociales, la cuestión del consentimiento, difusión de fotografías sin consentimiento. Sí. Y muchos docentes, casi el 90% de los docentes consultados, apoyó limitar el acceso a los dispositivos durante la jornada escolar y el 80% exigió establecer medidas para restringir el uso de celulares.
2: Sí, sin lugar a dudas, Maura, te saluda José Yuste. Oye, Maura, bueno, viendo esto, en efecto hay una corriente de opinión que no se debe tener el celular en los salones. En efecto, lo han hecho otros países en el tema de redes sociales, en fin, sobre todo para niños y también adolescentes. Y ahí, ahora, esto en efecto ayuda, pero obviamente, pues simplemente es una ayuda. No quiere decir que esto va a ser un antes y un después para la educación, ¿o sí?
1: Pues ciertamente me parece, José, que esta cuestión, este tema que se colocó ahora en la agenda de política pública, pues sí abre una nueva cuestión, que no es que las escuelas no la estuvieran atendiendo, porque muchas escuelas sí efectivamente ya tomaban medidas al respecto, pero pone en el debate público la cuestión de la entre los dispositivos digitales, los teléfonos celulares y las tabletas, e incluso la inteligencia artificial, pone en el debate público los efectos o la relación que esto tiene con el derecho a la educación y el derecho a aprender. Entonces, a mí me parece que al ser colocado como tema muy importante dentro de la conversación pública, pues pueden sí marcar un antes y un después. Antes, no sé, antes de esta discusión que empezó a abrirse, que se abrió recientemente, pues pues estaba allí el problema, no es que no existiera, estaba allí la situación, escuelas tomaban medidas, pero ahora va a ser una cuestión que sin duda va a cobrar mayor relevancia. Además, como bien comentas, pues esto, esta cuestión de los celulares, pues ya es una cuestión que se ha discutido en muchísimos países y que se han impuesto restricciones en muchos de ellos, ¿no? Desde 2018, por lo menos, en Francia se empezó a prohibir el uso de celulares. Entonces, ¿va a haber un antes y un después? Me parece que sí, en alguna medida, va a haber ese antes y ese después.
0: Yo creo que hay un consenso entre padres de familia y entre ahorita ustedes también, de que pues es mejor que no utilicen los niños teléfono móvil, efectivamente se distraen y ven, pueden ser sujetos hasta de actos de pornografía infantil, porque luego no saben de qué están viendo, ni si disfrazan la edad. Creo que a mí está más también una buena medida. Lo que sí no me encantó fue este decálogo para la educación básica que se publicó la Secretaría de Educación Pública, con algunas, para mí, como, no sé, como frases muy comunes, lugares comunes: no necesito el celular, solo cuando me lo pide la maestra o el maestro para mi bienestar. Pongo atención en clase, pues, no, eso no es decálogo. Descanso para favorecer mi bienestar y el aprendizaje. Convivo el juego con mis compañeros de forma presencial. Respeto los momentos y espacios libres de tecnología. Pues si ya te dices que no necesitas celular, ¿para qué pones eso? Cuido mi salud mental alejándome de las pantallas y redes sociales. Como que no es demasiado. Comunico a un adulto, eso sí me parece bien. Si enfrenta alguna situación de acoso o problema, que eso no tiene que ver con el teléfono celular, lo tenía que hacer siempre. Uso la tecnología en casa con responsabilidad y límite de tiempo, que eso tenía esa obligación del papá. Y valoro el diálogo cara a cara con mi comunidad escolar. ¿Qué opinas de este decálogo?
1: Primero, comentar con ustedes y con la audiencia que los decálogos son muy comunes en los ambientes escolares. Okay. Esa es una primera cuestión. Y estos decálogos han surgido en el marco de la promoción de la convivencia, la sana convivencia, la tolerancia, la diferencia, la prevención de la violencia, etcétera. Entonces, eso en primer lugar, se supone que con estos decálogos se busca promover el respeto, la empatía, el diálogo, los acuerdos comunitarios, rechazar la violencia, la discriminación, etcétera. Entonces, eso pues es de uso frecuente, digamos, en los ambientes escolares. ¿Nosotros cómo lo vemos? Nosotros, desde Mexicanos Primero, consideramos que pedagógicamente estos decálogos recientemente publicados recuperan tradiciones que en las escuelas mexicanas ya se conocen: la educación socioemocional, la cultura de la paz, ahora ya tiene este enfoque de una ciudadanía digital. No son instrumentos de castigo, son herramientas, o pretenden ser herramientas formativas para construir hábitos, bienestar y una convivencia sana. Ahora, ¿qué pensamos? Que hubieran quedado mucho más robustos con un enfoque de derechos humanos como fundamento principal. Sí lo tienen, sí lo mencionan en el documento, pero lo interesante, Mari Carmen, me parece a mí, que hay una diferencia entre un enfoque predominantemente pedagógico, en donde la pregunta clave sería: ¿qué hábitos favorecen el aprendizaje y la convivencia? Entonces, okay, aparecen respuestas como convivir, descansar, jugar, preferir el encuentro presencial, sí. Evitar distracciones, etcétera. Cuando tenemos un enfoque de derechos humanos, cambiamos la pregunta radicalmente. Entonces nos preguntamos qué derechos deben garantizarse y qué obligaciones tienen los adultos, las familias y el Estado para hacer efectivos esos derechos.
2: Sí, oye, Maura, se nos va a acabar el tiempo, un minuto y medio, y perdón que lo haga hasta ahora. Seremos muy mal evaluados en la prueba de PISA, en la casa OCDE, con los estudiantes mexicanos. ¿Esto puede ayudar en algo? ¿O solo es una pequeña ayuda? ¿Qué pasa con este rendimiento que tenemos?
1: Va a depender el efecto, digamos, en el aprendizaje de las y los estudiantes, va a depender, desde nuestro punto de vista, de el uso pedagógico que se le dé a estos dispositivos. Este acuerdo no prohíbe radicalmente el uso de dispositivos, sino que dice se pueden usar para fines educativos con la autorización, vigilancia, supervisión, conducción del personal docente.
0: Pues Mario, se nos come la guillotina, ya sabes, aquí en el programa. Mario Rubio, directora de investigación de Mexicanos Primero, muchísimas gracias.
1: Gracias a ustedes, buenas noches.
0: Gracias, vamos a un corte.
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1: Explorando la naturaleza.
2: Playa de las Cuevas de Benajil, Portugal. Esta playa exótica se encuentra escondida dentro de una colosal cueva marina en la región de Algarve. La erosión del viento y el agua esculpió una impresionante cavidad de piedra caliza que posee una abertura circular en el techo, permitiendo que la luz del sol entre e ilumine la arena dorada del interior. El acceso a este santuario natural se realiza únicamente por vía marítima, ya sea nadando, en kayak o en barco, ofreciendo un refugio de paz verdaderamente espectacular y secreto.
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4: Regresamos aquí a Fórmula Financiera y tenemos a Gonzalo Monroy, a los hables, experto en temas energéticos, en la línea. Gonzalo, ¿cómo estás? Muy buenas noches.
5: Quería maricarme, muy buenas noches.
4: Oye, pues al principio como que generó un gran nerviosismo las declaraciones que sí hizo Donald Trump de que podría terminar o cerrar por varios días las exportaciones de diésel. Después creo que ya lo fue negado por el secretario de Energía, right? Pero aparentemente sí hay una restricción en las exportaciones de diésel. ¿Qué tanto nos va a afectar? ¿Qué sabes? Porque sí hay como incertidumbre al respecto.
5: Efectivamente, querida Mari Carmen. Bueno, yo te diría de que en los últimos prácticamente dos semanas, se ha venido entreteniendo mucho la idea de que Estados Unidos cierre sus exportaciones de diésel, principalmente para bajar los precios que son escandalosamente altos, por arriba de los $6 el galón de diésel. Obviamente esto para la gran parte de lo que es la industria de idea, la agroalimentaria que tiene Estados Unidos, que es una de las más grandes del mundo, pues obviamente está llevándolos a la quiebra. Esto, obviamente es muy necesario decirlo, también en la antesala de las elecciones intermedias de noviembre, donde estados clave como Nebraska o el propio Ohio, Illinois, Iowa, incluso hasta unas porciones de Texas, pues dependen de esos subsidios agrícolas para mantenerse y para mantener al Partido Republicano en el poder. En ese sentido, el presidente Trump estuvo entreteniendo la idea de poner esta moratoria para lograr, pues básicamente, cerrar el comercio, bajar los precios y ganar un poco de popularidad. El gran problema es que eso terminaría dañando a Estados Unidos, la medida por la parte de los fundamentales no funcionaría y pues bueno, pues crearía una tensión completamente innecesaria con estados como Texas.
6: Sin lugar a dudas, para Texas sería pues dejar de exportar obviamente todo esto, Gonzalo. Te saluda José. Y usted, Gonzalo, ¿cómo estás?
5: Querido José, qué gusto platicar contigo.
6: El gusto es mío, desde luego, Gonzalo, tú que eres un experto. Oye, hoy en día dependemos en 40% de las importaciones, tengo entendido, ahorita no dices cuánto es. ¿Nosotros podríamos llegar a sustituir estas importaciones? Es casi imposible. No sé si es muy difícil refinar más en las refinerías que tenemos, en Dos Bocas y las otras seis. El diésel, cuéntanos un poco del diésel, cómo está hoy en día el mercado y qué producimos, por favor, Gonzalo.
5: Claro que sí, Pepe. Bueno, la primera y quizá más importante, hay que decir que las refinerías que tenemos hasta ahorita, las seis, incluyendo ya, bueno, siete considerando a Dos Bocas, están

0: solamente en un techo de producción. La única que tiene capacidad para ir subiendo de forma gradual durante el resto de este año es precisamente la refinería de Dos Bocas. Y ahí estamos produciendo poco menos de 300 mil barriles diarios de gasolinas, perdón, de diésel, y esto, por desgracia, es solamente el 60% del mercado del diésel aquí en nuestro país. Una parte también se puede considerar, como lo ha hecho Petróleos Mexicanos, considerar la producción de la refinería de Deer Park, allá en Texas. Obviamente, con una medida de una moratoria, pues incluso este producto, aunque sea propiedad de Petróleos Mexicanos, no podría llegar a México. La segunda parte de la pregunta, querido Pepe, es un poco más compleja porque tenemos que hablar de logística. Hay lugares, por ejemplo, donde no habría un gran problema, como es la parte del Golfo, la parte del corredor que yo llamo el corredor NAFTA, que arranca desde Querétaro hasta Coahuila, Nuevo León y Tamaulipas. Esa parte estaría relativamente bien cubierta. Tenemos ahí la infraestructura, terminales de almacenamiento, refinerías. Eso podría aguantar. Sin embargo, hay lugares muchísimo más complicados como Chihuahua, Sonora, toda la parte de Durango, Jalisco, toda la parte de Sinaloa también y la península de Baja California, que dependen 100% de importaciones. Esas importaciones, en caso de una moratoria, muy probablemente harían que el precio internacional, ya no el doméstico de Estados Unidos, se disparara, con lo cual tenemos que estar compitiendo probablemente con países como Japón, la propia India, con respecto a poder pagar más para traer esos combustibles a México. Yo, en todo caso, esperaría que importadores importantes como Pemex o algunas otras marcas ya hayan previsto esta situación, que puede o no materializarse, y traer suficiente combustible a las terminales, simplemente por cualquier eventualidad.
1: Oye, y lo que dijo la presidenta, que ya no le preocupaba mucho porque Dos Bocas produce muchísimo. ¿Qué tanto produce Dos Bocas y qué tanto realmente está ayudando? Pues ya sé que no mucho, pero ¿qué tanto está ayudando a reducir la dependencia impresionante que tenemos frente al combustible de Estados Unidos?
0: Fíjate, América, es una gran pregunta. Y Dos Bocas tiene una particularidad, porque, por ejemplo, el último dato disponible, que es el del mes de agosto, estábamos hablando de que estaba procesando cerca de 92 mil barriles diarios de diésel de ultrabajo azufre. La cifra como tal sería impresionante, sería casi la mitad del consumo nacional de diésel vendría de Dos Bocas. El gran problema es que también sabemos y tenemos información que durante los últimos meses, de sobre todo el mes de junio, lo que pasó es que estuvieron tomando o llegando mucho de diésel intermedio sin llegar a la calidad comercial desde la refinería de Madero. Se inyectó precisamente a Dos Bocas, Dos Bocas ya lo vuelve diésel de ultrabajo azufre y se comercializa. Ahí es donde, por desgracia, las cifras de Petróleos Mexicanos son, llamémoslo de una manera amable, inconsistentes y no reflejan la disponibilidad real que tiene de combustibles.
2: Entonces, Gonzalo, un poco resumiendo lo que nos dices, es difícil que realmente produzcamos lo que importamos. O sea, sí podemos producir un poco más, pero un poco más. No el 40% del abasto nacional que importamos.
0: No, para nada. De hecho, yo te diría, querido Pepe, con bastante categoría, te diría de que estamos muy, pero muy lejos de ello. No tenemos el petróleo para poderlo meter a las refinerías. Buena parte de refinerías, especialmente como Madero, Minatitlán, no están en condiciones de poder tomar más o una carga mucho más pesada, que es de donde se extrae principalmente el diésel. Y ya por último te diría de que también la falta de inversiones, que incluso está reflejada en el nuevo paquete fiscal, sobre todo en el presupuesto de egresos, pues no corresponde a una escalada realista que se podría hacer en las refinerías mexicanas.
1: O sea, parte del problema es lo que decía el otro día, el paquete de 2027, es que efectivamente no hay un incremento importante en la producción para en la inversión para que Pemex pueda producir más y para poder surtir a la refinería necesitamos petróleo. Eso es como elemental, ¿no?
0: Efectivamente, quería marcarlo, y eso nos lleva a un tema complicado, porque apenas, por ejemplo, ya sacando las conversiones, Petróleos Mexicanos va a tener un presupuesto de inversión de poco más de 13 mil millones de dólares. Esta cantidad, que a pesar de que es de las más grandes con respecto a otros sectores de la economía, es claramente insuficiente para las necesidades de Pemex. Esos 13 mil millones de dólares apenas y alcanzan para mantener lo que tenemos, no da para nada más. Si quisiéramos regresar, por ejemplo, al 1.8 de producción de petróleo crudo, llegar, por ejemplo, a los cerca de 1.800.000 o 500.000 vacunados, estaremos hablando de casi el triple de esa inversión. Obviamente el gobierno mexicano no tiene esa capacidad para darle esa inversión a Pemex en esos momentos tan complicados.
2: Sí, sin lugar a dudas. Oye, y el tema de almacenamiento, ahí, Gonzalo, tampoco tenemos una gran capacidad de almacenamiento, ¿no? Porque, bueno, podríamos importar este 40%, pero tener almacenado para, no sé, para un par de semanas, no tenemos capacidad de almacenamiento.
0: Ese es un gran tema, querido Pepe, y ahí, por desgracia, solamente tenemos para 5 días. Esto es un tema, por desgracia, es un costo de haber cambiado la política económica y política energética. Cuando se hizo, por ejemplo, la reforma de Enrique Peña Nieto, la intención o la política que se estaba buscando hacer es que tuviéramos 15 días de combustibles como una reserva aquí en nuestro país. Si algo pasaba en nuestras refinerías, un evento climático o un evento, un temblor o algún otro evento climático, pues simplemente México tenía ese almacenamiento, ir a tomar ahí del refrigerador de la alacena y sacar los combustibles que necesitáramos. Obviamente, cuando llega Andrés Manuel López Obrador, esta política, Pemex no había invertido lo suficiente y se reduce a los 5 días que tenemos al día de hoy. Ahí, como les mencionaba, yo hago votos, hago changuitos, para que PMI, la empresa filial de Pemex, que es de comercio exterior, ya haya contratado esos barcos, ya los tengamos estacionados en el Pacífico y también en el Golfo de México, para que, de hacer falta, pues inyectemos de combustible al país.
1: Pues te queremos agradecer mucho, Gonzalo Monroy, experto en temas energéticos. Muchísimas gracias por la entrevista.
2: Gonzalo, gracias.
0: Claro que sí, les mando un abrazo a ustedes y a todo su público.
1: Gracias. Y rápidamente, antes de irnos a un corte, bueno, hoy es impresionante el trato que le ha dado Donald Trump, casi es él, a Xi Jinping, el primer ministro, el ministro de China. Lo fue a recibir personalmente con Melania a la base del avión, ahí a la base Andrews, a la Calinata, cosa que nunca había hecho con nadie. Él lo recibió con bombo y platillo, ya le dio una mega cena de bienvenida. Mañana hay otra ceremonia de bienvenida en grande. Y te dicen que se está desviviendo de tratarlo a pesar de que son enemigos políticos. Se le pega a todos los días en la cuenta de X a China, ya pactan la tregua. Pero es que esto es como surrealista, ¿no? Y mi enemigo, y no sé qué, y China, maldito, no sé cuándo. Y de repente, ay, bienvenido, mua, welcome, qué bonito que está usted aquí, ¿no? Y la tregua se amplía hasta el 10 de enero.
2: Hasta el 10 de enero la tregua de no imponerse aranceles, una tregua comercial, que la empezó Donald Trump, la siguió China, subieron la escalaron hasta más del 50% de aranceles cada uno, va al otro, y bueno, pues hasta el momento hay una tregua, en efecto, esto pasa hasta el 10 de enero, una tregua donde, pues sí, recordar, es la economía número uno y número dos, las que en dado caso tendrían esta guerra, y no en dado caso, hay una guerra comercial y de inversiones que está en boga. Y bueno, pues Donald Trump en efecto pues sabe que su adversario económico es muy fuerte, que es en este caso China, y sí, lo está recibiendo con mucho cuidado, ¿no?
1: Fíjate, dicen que la última vez que un presidente de Estados Unidos recibió a un líder mundial en la base de Andrews, aparte del Papa, fue en 1962, cuando John F. Kennedy saludó al entonces primer ministro británico Harold Macmillan. Imagínate, desde 1962... Bueno. Pero bueno, vamos a un corte y no se vaya.
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6: Filete de pescado empapelado. 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Agrega una pizca de sal y hornea en su propio jugo. Es una opción digestiva, libre de aceites y sumamente saludable.
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6: Hong Kong, China. Hong Kong es una deslumbrante y densa metrópolis vertical donde la energía milenaria del sur de China choca de manera electrizante con la herencia colonial e institucional británica. Como uno de los centros financieros más dinámicos de Asia, su espectacular horizonte de rascacielos se eleva entre el mar y verdes montañas, creando un paisaje visualmente inolvidable. La ciudad funciona bajo el concepto de una doble identidad, donde los mercados tradicionales de medicina china y los templos aromáticos coexisten con centros comerciales de ultralujo y sedes bancarias internacionales. Su población flotante de expatriados y comerciantes de todas las nacionalidades interactúa diariamente en el puerto de Victoria, manteniendo Hong Kong como un portal cosmopolita indispensable, vibrante, rápido y comercial para el comercio global actual.
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8: La Sala Superior del Tribunal Electoral revocó por unanimidad la decisión del INE que atenuaba los filtros para frenar la llegada de supervisores de la Nación como observadores y capacitadores electorales. Además, pidió garantizar la certeza de imparcialidad en las elecciones. El dirigente del Partido Verde Ecologista en la Ciudad de México, Jesús Sesma, recordó su propuesta que establece mayores obligaciones y mecanismos de supervisión para quienes se dediquen a la reproducción y comercialización de animales de compañía con el fin de garantizar el bienestar de los seres sintientes. WeWow participa en el Congreso Mundial de Recursos Humanos 2026, donde destacó que los recursos humanos ya no pueden limitarse a gestionar talento, sino ahora deben convertirse en un motor que ayude a las empresas a crecer y generar resultados. Informó Itzel Vanegas. 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

0: Regresamos aquí a Fórmula Financiera y tenemos en la línea Guadalupe Gutiérrez, ella es corresponsal de Grupo Fórmula en Guerrero. Guadalupe, ¿cómo estás? Platícanos qué ha pasado con este polo que creo que afortunadamente no tocó tierra.
1: ¿Qué tal, Mari Carmen? Un saludo a ti y a toda la audiencia. Pues así es, se mantiene hasta el momento con lluvia. Afortunadamente solo ha provocado este huracán Polo lluvias menores, no se tiene hasta ahora afectaciones considerables. Permanece en categoría 5 y durante todo este día miércoles ha habido lluvia en la zona costera. De acuerdo al pronóstico, que han generado lluvias intensas tanto en la sierra como también en la zona costera, aunque no tocará tierra, tampoco territorio guerrerense tocando tierra, las autoridades han programado la apertura de albergues temporales para, en caso de que sea necesario, utilizarlos, y también exhortan a la población a mantenerse informada únicamente a través de los canales oficiales y redes sociales de Protección Civil y del Gobierno del Estado. El Consejo Estatal de Protección Civil permanece instalado de manera permanente en el Centro de Monitoreo Estatal y desde donde se da seguimiento a esa trayectoria del fenómeno hidrometeorológico. En Zihuatanejo también se han implementado las medidas preventivas y se activó el plan de N3 por parte de la Secretaría de la Defensa Nacional. Hasta el momento, les comento, el huracán Polo ha generado principalmente lluvias, vientos y también hace mucho frío, esto producto del huracán que está generando pues esta intensidad de lluvia al momento.
2: Sí, oye, Guadalupe, te saluda José Yuste. Oye, si nos dices un poco cómo está la ocupación hoy en día en Acapulco, también nos decías de otros destinos de Guerrero, pero ¿cómo están las ocupaciones hoteleras hoy en día ahí? Yo me imagino que muy bajas, sabiendo que llegaba esto, pero a ver si nos indicas más o menos cómo están.
1: Sí, ha disminuido aproximadamente un 60%, bueno, evidentemente por la llegada de del huracán Polo y esta situación. Bueno, además de ser temporada baja, se representa hasta ahora en lo que indican las autoridades de turismo, el 60%, esto en Acapulco, evidentemente en Zihuatanejo también, porque bueno, se informó a través de redes sociales sobre la llegada de este fenómeno y esto pues causó un poco a la baja la ocupación hotelera.
0: Bueno, te agradecemos mucho, Guadalupe, por este reporte. Muchas gracias.
2: Guadalupe, gracias.
1: Atentos y pendientes, muy buenas noches.
0: Oye, y el problema es que Polo ya se volvió a convertir otra vez en categoría, alcanzó categoría 5. Lo que pasa es que está como que al lado de la costa. Vamos a platicar al rato con

0: de dónde estaba el tianguis, se hacía todo, pues ahora ya ni el tianguis turístico se realiza, ni la convención bancaria, nada.
1: Mira, es que Acapulco obviamente le pegaban los huracanes, pero le ha pegado yo creo que más la inseguridad.
0: Sí.
1: Entonces, entre la inseguridad y los huracanes, Acapulco ha dejado de ser un destino turístico, pues obviamente de gran acogida que se tenía. Internacional ya no es, claramente internacional ya no es, por el tema de inseguridad, eso es lamentable. Un destino que fue durante décadas, Mari Carmen, pues uno de los grandes luminarias de México, ¿no? Que era una de las grandes marcas México.
0: Richard Burton, Elizabeth Taylor, sí. O sea, tenía el Festival de Cine, sí, que sí, era como sí. Que el Festival más Acapulco, y era, bueno, todo el tianguis turístico, el pachanguis se realizaba ahí, porque no era el tianguis, era el pachanguis que le decía, era como tradicional, ¿no? Pero creo que ya tenemos en la línea, ¿sí? ¿No me confirman? Sí, ya tenemos a la niña Oscar Rascón, meteorólogo. ¿Cómo estás, el servicio de meteorología? Oscar, muy buenas noches. Pues platícanos que Polo otra vez está volviendo a categoría 5.
2: Sí, efectivamente, Polo ha incrementado la velocidad de sus vientos, se ha fortalecido y nuevamente es un huracán de categoría 5. Estos vientos, pues bueno, ya alcanzan velocidades de 260 kilómetros por hora con rachas de 315 kilómetros. En la última actualización se encuentra a 205 kilómetros al sur-suroeste de Zihuatanejo, Guerrero. Como podemos ver, es un huracán potente, es un huracán violento. Y este sistema pues está muy cerca de las costas de Guerrero, Michoacán y de Colima. Prácticamente sus bandas nubosas ya comienzan a afectar lo que es Guerrero, Michoacán, Colima. Puede favorecer precipitaciones importantes, es decir, estamos hablando de lluvias torrenciales que van desde 150 milímetros hasta los 250 milímetros de forma puntual en lo que es Guerrero, Michoacán, y en Colima podrían ser lluvias puntuales intensas, es decir, lluvias de 150 milímetros en general. Prácticamente este sistema va a estar desplazándose paralelo a las costas mexicanas, así es que los efectos de precipitación, la probabilidad de precipitación va a continuar por las siguientes 24 a 48 horas en todo lo que es la parte costera del Pacífico Central mexicano. El oleaje es bien importante porque podría alcanzar los 9 metros de altura en las costas de Guerrero, Michoacán y Colima, y gradualmente va a alcanzar lo que es Jalisco. En cuanto a los vientos, como es un huracán de categoría 5, sus vientos pueden llegar a ser muy fuertes e intensos en las zonas costeras de Michoacán, Guerrero, de Colima. Estos vientos podrían alcanzar velocidades en rachas hasta de 110 kilómetros por hora para todas estas zonas. Así es que es un huracán peligroso, mantiene probabilidad de lluvias importantes, de oleaje elevado y de vientos intensos.
1: Claro, Oscar, te saluda José Yuste, ahora que te vea en la pantalla. ¿Este tipo de huracanes en este año que es del Niño, se van a dar en el Pacífico sobre todo?
2: Pues sí, prácticamente los huracanes dependen mucho de la energía que que toman desde el mar. Entonces, estos ciclones, al momento de girar, absorben mucha cantidad de humedad, de mucho calor. Por lo tanto, cuando las temperaturas del mar son por arriba del promedio, especialmente en esta temporada, pues los sistemas de baja presión pueden adquirir más energía y por tal motivo pueden presentar mayor rotación o ser huracanes de una manera muy rápida. Es decir, tenemos una condición especial en este sistema, ha adquirido mucha energía del mar, mucho calor, por tal motivo ha llegado a ser un huracán de categoría 5, un huracán violento. Inclusive el cambio que tuvo desde huracán categoría 1 hasta categoría 5 fue tan solo en 24 horas.
0: Ahora va más lento, corrígeme, que en el caso de Otis, que fue muy rápido. Y esto
2: pues
0: es lo que tú
2: sí,
0: me estás diciendo.
2: Prácticamente este se encuentra lento.
0: Acapulco no se ha librado todavía entonces de Guerrero, de problemas de inundaciones y de fuertes lluvias. ¿De aquí a las próximas, qué dices tú, 24, 48 horas?
2: Sí, efectivamente, dentro de las 48 horas este sistema va a continuar desplazándose lento, va a recorrer todo lo que es todas las costas frente a las costas de desde Michoacán hasta Jalisco, y ya después va a salir un poco más a posicionarse hasta el sur de Cabo San Lucas, que sería el sábado, pero pues este es el recorrido que ahorita es el más actual que se ha observado con respecto a los pronósticos, va a seguir en las siguientes 48 horas manteniendo condiciones para oleaje elevado, potencial de lluvias intensas a localmente torrenciales y vientos de 90 hasta 110 kilómetros por hora.
1: Oye, Oscar, ¿este año podríamos esperar huracanes también en el Caribe mexicano o no se van a dar tanto con el Niño?
2: Pues como es la variabilidad climática, hay años que es más activo el Pacífico que el Atlántico y hay años que es más activo el Atlántico que el Pacífico. En este año lo que se observa es que el Atlántico por el momento ha sido más pausado, más tranquilo que lo normal. Sin embargo, todavía la temporada de ciclones tropicales termina hasta el 30 de noviembre. Es decir, tenemos de aquí otros 2 meses más, 2 meses y medio, en los que se pueden desarrollar. Los modelos recientes, los modelos de pronóstico reciente, están sugiriendo que posiblemente en el Golfo de México, Caribe noroccidental, pueda haber algún desarrollo de una baja presión con potencial de desarrollo ciclónico a partir de los siguientes 5 días.
0: Pues Oscar Rascón, este meteorólogo del Sistema Meteorológico Nacional de Servicio, muchísimas gracias,
1: Oscar, gracias
0: por tu participación, que la podemos ver en Telefórmula en YouTube muy clara. Gracias.
1: Gracias, Oscar.
2: Gracias a ustedes. Excelente noche. Hasta luego.
0: Gracias. Gracias. Estaremos pendientes, Pepe Yuste. Muy buenas noches.
1: Y Carmen Cortés, buenas noches. Hasta mañana.
0: Un programa activo el día de hoy. Sí. Intenso. Sí, sí, este, sí. La producción de Diana Cepeda, que ya regresó de sus vacaciones anuales. y la asistencia de Cindy Sánchez y de Charlie González. En los controles técnicos, Lorenzo Gasca, que también regresó ya hace tiempo de sus vacaciones anuales. El staff, Gus Martínez, Jimena Bocanera, Carmen Gutiérrez, César Durán, Paco Huerta. En YouTube, Gio Hernández y Katy Hernández. Y se quedan en Telefórmulas con Juan Pablo Pérez Díaz. Y en Radio Fórmula, que ya salió el peine. Muchas gracias.
1: Hasta mañana. Gracias. Gracias.
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5: Agua de Hermosillo podría concluir este jueves la sustitución y conexión de la línea de conducción de 18 pulgadas que fue desplazada por la creciente del río San Miguel durante las pasadas lluvias, afectando la producción de agua destinada a atender la demanda del sector norte de Hermosillo. Según informó el organismo operador del agua, el personal técnico y cuadrillas operativas trabajan de manera continua para finalizar la conexión hidráulica de la tubería y avanzar con las maniobras necesarias para restablecer el servicio al norte de la ciudad. La presidenta Claudia Sheinbaum respondió a los señalamientos de Donald Trump durante el discurso ante la ONU, donde dijo que México es el epicentro de la violencia de los cárteles del narcotráfico en América Latina y que el gobierno mexicano ha cedido el control de su territorio a los grupos criminales. Sheinbaum planteó que México también podría cuestionar el alto consumo de drogas y la producción de armas en Estados Unidos. Asimismo, la mandataria expresó que ambos gobiernos mantienen coordinación en materia de seguridad.
6: Para Radio Fórmula Sonora informó Carolina Lucero.
4: Territorio Animal.
7: El perro. El perro es considerado, con toda justicia, el mejor amigo del ser humano debido a su lealtad incondicional, empatía profunda y una historia de domesticación que se remonta a decenas de miles de años. Descendientes directos de los lobos, estos maravillosos mamíferos han evolucionado junto a los seres humanos, adaptándose a una infinidad de tareas esenciales que van desde el pastoreo y la protección del hogar hasta el rescate en desastres y terapia emocional. Existe una asombrosa diversidad de razas, cada una con características físicas y temperamentos únicos, pero todas comparten la capacidad innata de comprender las emociones humanas y comunicarse fluidamente a través de sus gestos y ladridos. Poseedores de un sentido del olfato verdaderamente prodigioso, los perros no solo brindan compañía incomparable en el día a día, sino que se convierten en miembros indispensables de la familia.
4: Cuida lo que comes.
7: Caldo de pollo con verduras. Prepara un reconfortante caldo utilizando pechuga de pollo desmenuzada sin piel. Agrega chayote, zanahoria, calabacitas picadas y un toque de cilantro fresco. Es una comida hidratante y perfecta para mantener una digestión ligera.
4: La importancia del saber.
8: Los humanos pierden aproximadamente 40.000 células de piel cada minuto, renovando su superficie externa de manera totalmente constante.
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13: Esta es una emisión en la que escuchamos juntos testimonios de lo sobrenatural. Bienvenidos, soy Gina Avilés.
14: Estás en el programa en donde vamos a escuchar historias reales, historias que vienen de personas sensibles y que han tenido la experiencia de vivir con lo sobrenatural. Yo soy Nacho Muñoz y esto es La Mano Peluda.
13: Queremos tu participación. 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
14: Mándanos un WhatsApp al 55 21 93 59 26, 55 21 93 59 26. Ahí nos puedes mandar un mensaje de voz o un mensaje de texto.
13: Bueno, empezamos con estos comentarios y también con los relatos. Hoy te proponemos el tema de una leyenda que cuenta que Rebeca esperó durante años el regreso de su prometido, perdido en el mar. Desde entonces, entre la bruma y el sonido de las olas, algunos aseguran haber visto la silueta de una mujer mirando fijamente desde el horizonte. El muelle de San Blas es real. La espera interminable y la aparición de Rebeca forman parte del imaginario popular que convirtió a esta historia en una de las leyendas más inquietantes de Nayarit. Hoy, la novia fantasma que todavía espera en el muelle de San Blas no solo es una canción, está basada en esta leyenda.
14: Vaya, pues con muchísimo gusto vamos a platicar de este tema y por supuesto también te voy a hacer unas preguntas. ¿Has visitado el muelle de San Blas? ¿Qué se siente estar ahí al anochecer? Ahora, si vieras a una mujer vestida al final del muelle, ¿te acercarías o de plano te vas? Contesta si te atreves. Esas son las preguntas que hacemos para iniciar y también para saber si tú estás aquí pendiente, conectado con nosotros. Y vamos a escuchar esos audios que ustedes nos han enviado y que con mucho gusto compartimos para ti.
15: Hola, muy buenas tardes, Nacho, Gina.
14: Hola.
15: Quiero redactar una experiencia, un acontecimiento que viví. Uh-huh. Pues el día jueves, ¿verdad? Pasado. Soy de León, Guanajuato. Y el día jueves, más o menos como eso de las 5 de la tarde, decidí ir con un amigo a un lugar que se llama el Cerro del Gigante. Y Pues nosotros normalmente vamos pues porque nos gusta ese tipo de lugares, ¿verdad? Nos gusta mucho la montaña, nos gustan mucho los árboles. Y como en unas partes pues no es muy, no hay mucho árbol, es decir, es muy seco, pues nos gusta esa área, ¿no? También tomando en cuenta que ahí por ese lugar también hay unas montañas y también hay un lugar donde recurre el agua, donde escurre por parte del cerro hacia abajo como si fuese una cascada. Y pues la verdad que el día jueves que fuimos nos llevamos una experiencia muy fuerte, muy fuerte. Mi amigo Andrés, pues se quedó muy sorprendido, nos quedamos totalmente impactados. Y esto pues lo quiero contar para que se quede ahí como algo que realmente apoya a lo que mucha gente no ha visto, no ha conocido o incluso no cree. Y yo siento que puede ser como ese tema de los intraterrestres, o sea, seres que están dentro de la Tierra. Pero bueno, quiero redactarlo. Íbamos caminando y cerquita de una montaña, ya habíamos decidido ya parar en esa montaña y tomar lo que habíamos llevado, que habíamos llevado jugo, habíamos llevado agua y habíamos llevado comida, no muy pesada, pero comida, como botana. Entonces resulta que nos vamos acercando al lugar donde habíamos destinado y en ese momento escuchamos un ruido como cuando pisan las hojas, y para esto volteamos, pero ya se había oscurecido un poco, eran como las ya aproximadamente como las como 7:30 más o menos, y vimos que algo pasó muy rápido por la parte de atrás de donde estábamos nosotros, que se encuentra como un cerro, y a lo que nosotros pues nos quedamos viendo, y nosotros como por la pura inercia nos asomamos hacia la vuelta de donde está la pequeña montañita del cerro, y cuando nos asomamos vimos como algo se aventó, pero estamos hablando de que como si fuera un clavado hacia la misma montaña, hacia la tierra. Entonces se escuchó cómo cae y nos acercamos y nos quisimos obviamente acercar más. Yo le detuve con mi brazo que no. Le dije, no, Andrés, esto está muy mal. Le digo, en su momento creímos que pudo haber sido una persona normal como nosotros. Pero lo más fuerte fue cuando esa persona se avienta como si fuese un clavado hacia la tierra. Y es que digo persona porque no era como una sombra negra. Ya estaba oscureciendo y no podíamos, incluso los dos nos preguntamos, ¿lo viste cómo era así asá? Y los dos coincidimos que era como una persona de sombra negra. Y alto, muy, muy delgado. Para cuando pase este momento donde nos quedamos en shock, los dos dijimos, pues vamos a ver, ¿no? O sea, ¿quién es? ¿A dónde se fue? Cuando nosotros nos acercamos a esa parte donde él aparentemente se introduce, vimos un hueco, pero ese hueco era súper delgado. Estoy hablando más o menos, no sé, o sea, quizá nada más cabría una persona súper, súper delgadita. Y ese hoyo o ese agujero está se mira que es largo hacia abajo y a la vez como hacia un lado. Está muy, muy comprimido el agujero. Digo esto porque nosotros cuando lo vimos y nos acercamos, pues yo como que me agaché para poder asomarme y ver, pero no se ve nada, simplemente se ve que hay un hueco. Cuando nosotros vimos eso, nos quedamos súper sorprendidos. y estuvimos platicando el tema de los intraterrestres, ¿no? Porque no me parecía lógico. Nosotros no vimos que fuese una persona como tal, así como nosotros, porque lo vimos muy largo, muy alto, y sobre todo no le vimos como, no le vimos esa parte de lo que es que nosotros con los ojos o así, no, simplemente lo vimos como una sombra. Y pues esa es nuestra experiencia que vivimos y quise contárselas a ustedes.
13: Gracias por enviar este audio, por estar aquí presente, y también estamos recibiendo tus comentarios, tus audios y el tema de hoy. Una versión cuenta que esta aparición de una novia, ella aparece caminando hacia la punta del muelle cuando trata como de acercarse al mar, avanza despacio con el vestido rozando las tablas, pero nadie la ha visto llegar al mar. ¿Qué es lo que pasa? Quienes intentan seguirla aseguran que por más rápido que caminen, siempre permanece a la misma distancia. Cuando la niebla se despeja, ella ya no está. Lo inquietante es que el trayecto de regreso les parece mucho más largo que el de ida. ¿Qué es lo que ocurre? Esta aparición de la novia del muelle de San Blas. ¿Has escuchado? ¿Conoces? En Nayarit es muy conocida esta leyenda. Si tú nos estás escuchando por allá, pues repórtate y también platícanos algo al respecto.
14: Claro, queremos seguir platicando al respecto de esta famosa leyenda de la novia del puerto de San Blas, del muelle de San Blas, ¿verdad? Vamos a la pausa, Gina, y regresamos para continuar.
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9: Dubái, Emiratos Árabes Unidos. Dubái ha emergido en pocas décadas desde el desierto para convertirse en una de las ciudades más hiperconectadas, lujosas y cosmopolitas del siglo XXI. Más del 80% de su población es de origen extranjero. La ciudad es famosa mundialmente por su arquitectura audaz que desafía los límites humanos, albergando el Burj Khalifa, el edificio más alto de la Tierra, e islas artificiales visibles desde el espacio exterior. Dubái funciona como un nexo comercial estratégico entre Europa, Asia y África, atrayendo inversiones, turismo de gran lujo y mentes brillantes orientadas a la innovación tecnológica. Es un oasis de modernidad donde la tradición árabe se enlaza con la ambición futurista más espectacular del planeta.
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11: Un caracol puede dormir durante 3 años seguidos si las condiciones del clima no son favorables para su supervivencia natural.
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0: Continuamos relatos y experiencias de México para el mundo. Buenas noches, ¿cómo te llamas?
1: ¿Qué tal? Me llamo Leonel.
0: Bienvenido, ¿desde dónde nos escuchas?
1: Nos escucho desde Xochimilco.
0: Perfecto, aquí en la Ciudad de México. ¿Y qué nos quieres comentar?
1: Bueno, les quisiera platicar unos relatos breves que me han sucedido en el transcurso de mi vida.
0: A ver, cuéntanos todo.
1: Ok, bueno, empezaré con la primera vez, bueno, la única vez que he escuchado a la Llorona.
0: Sí.
1: Yo tenía 17 años y en ese tiempo pues me encontraba viviendo en por acá cerca, por el reclusorio sur aquí en San Mateo. Uh-huh. Acá por igualmente en Xochimilco, estaba con mis amigos, estábamos viendo unas películas de terror.
0: Sí.
1: Y eran como por ahí de las 8 de la noche. Cuando de repente yo me paré por un vaso de agua y de repente se escuchó ese grito, ese famoso grito de la Llorona. No decía ahí mis hijos, pero sí se escuchó un grito así muy muy feo, muy desgarrador.
0: Es un lamento, luego, ¿verdad? De dolor.
1: Sí, un lamento muy muy pues luego se te eriza la piel. Mis amigos también al escucharla pues se sacaron de onda. Estábamos en el segundo piso y su mamá de mis amigos salió, se escuchó que abrió la puerta y nos dijo, métanse porque está allá afuera la Llorona, también la escucharon ellos.
0: Okay.
1: Ah, sí, y han sido varias cositas que me han pasado y que por eso también me llama mucho la atención su programa. Creo mucho en lo espiritual, en lo extraterrestre. También les voy a contar una vez cuando vi una nave espacial. Bueno, era un ovni.
0: ¿En dónde lo viste?
1: Ajá, en ese tiempo yo me encontraba viviendo, viví por un tiempo en Naucalpan con mi tía.
0: Okay.
1: Y yo estaba con mi tío, en la azotea. Estábamos reparando unas cositas en su azotea de ellos. Uh-huh. Cuando de repente, es que ahí en Naucalpan son como cerros, pero hay varias casas así, ¿no? Así como favelas, ¿no? Así.
0: Okay.
1: Se ve. Y en medio de todo, bueno, de las casas, uh-huh, hasta arriba se vio, fue cuando observé al ovni. Era como una esfera gris.
0: Sí.
1: Y se mantenía estático, no se movía, se mantuvo estático. Yo cuando me quedé viéndolo por varios segundos, porque dije, no, pues no parece que sea un globo. Uh-huh. Y ni se movía, ¿no? Y volteé a decirle a mi tío, mire tío, y ya cuando volteé y quise ver de nuevo donde estaba el ovni, ya sí, no estaba, o sea, se esfumó de rápido.
0: ¿Era uno solo?
1: Ajá, era uno solo y pues sí, se me hizo muy sorprendente porque pues luego al observarlo pues no sé, pues te sacas de onda, ¿no? Porque es algo que no que no es muy común verlo, ¿no?
0: Claro. ¿Era redondo?
1: Ajá, era redondo, era como una esfera.
0: Oh, okay.
1: Pero ajá, sí, se mantenía estático en el cielo, pero ya cuando quise decirle a mi tío para que también lo observara, desapareció.
0: Oye, antes de haberlo visto, ¿tú ya creías en la existencia de estos seres extraterrestres?
1: Sí, de hecho, siempre, desde pequeño, siempre me ha llamado mucho la atención acerca de los fantasmas, de los extraterrestres. Todo eso me ha llamado mucho la atención, por eso cuando lo vi, pues se me hizo muy increíble.
0: Por supuesto. Oye, estas experiencias breves, pero que nos dejan marcados para toda la vida, y qué bueno que esta noche te animaste y la platicaste.
1: Sí, Gina, también, bueno, tengo una otra rapidito, no sé si se las pueda platicar.
0: Bueno, pues ya estamos aquí, a ver, escuchemos.
1: Muchas gracias. Bueno, también una vez estaba igual por aquí por San Mateo, yo estaba con mis amigos y estábamos tocando guitarra en un riachuelo que se hacía por acá en San Mateo.
0: Sí.
1: Pero bueno, para llegar ahí al riachuelo, era un riachuelito seco, pero tenías que meterte más adentro así como para el cerro, ¿no? Y estábamos tocando guitarras, andábamos practicando unas canciones y de repente escuchamos como una risa, así que, bueno, se estaba riendo así, ¿no?
0: Macabra.
1: Y volteamos. No, era una risa así como de... Pues sí, era como una risa así como chistosita, algo así.
0: Ah, okay.
1: Y ya cuando volteamos, había un duende. Bueno, no sé si era un duende o era un o un elfo, porque yo le calculo que medía más o menos como 1 metro.
0: Sí.
1: Estaba este ser se encontraba sentado en un árbol que se había caído, que daba de extremo a extremo del riachuelo. Él estaba sentadito y andaba así jugando así con sus piecitos, así como los niños que mueven sus piecitos así, ¿no?
0: ¿Pero tenía una apariencia juvenil o ya mayor?
1: No, era un pues ya era mayor, porque su vestimenta parecía así como como un granjerito, o sea, con su overol. Uh-huh. Su overol así y su playera así como de cuadritos, como un vaquerito.
0: Uh-huh.
1: Y y yo creo que andaba como comiendo algo, porque estaba como de espaldas, pero no nos había visto. Y bueno, mis amigos y yo pues nos quedamos así como que muy sorprendidos viendo qué era lo que hacía, y como que andaba comiendo algo y moviendo sus piecitos, porque estaba sentado en el tronco que se había caído.
0: Uh-huh.
1: Y yo me levanté para sacar mi teléfono y grabarlo, pero cuando me levanté como que me escuchó que me levanté. Y volteó y se echó a correr así, muy chistoso, así como un enanito, y se perdió entre el pasto.
0: O sea, ¿te vio?
1: Ajá, sí, no nos había visto, pero cuando yo me levanté, como que me escuchó y volteó rápido a vernos y se echó a correr. Y corrimos nosotros también para ver dónde se había metido, pero pues se había metido había tierra donde se había metido, o sea, no había un lugar así como una cuevita donde se haya ocultado, algo así, como que se perdió, como que se desvaneció.
0: Fíjate, fueron apenas unos instantes.
1: ¿Mande?
0: Fueron apenas unos instantes, los viste apenas unos segunditos, ¿no?
1: Pues sí, no, fue más o menos como 1 minuto que nos quedamos ahí sorprendidos porque pues sí nos sacó de onda, ¿no? Sí nos sacó de onda y pues quedamos viendo qué era lo que hacía y todo eso. Y cuando quise grabarlo, bueno, cuando reaccioné y quise grabarlo con mi celular, me escuchó y se echó a correr.
0: Oye, como que se espantó. Un poquito
1: enfermo de la garganta. ¿Manda?
0: ¿Se espantó, tú crees?
1: Ajá, sí, yo digo que sí se espantó, se sorprendió él también. Al vernos, que nosotros lo andábamos observando, y se echó a correr, se sumó.
0: Vaya.
1: Pero sí fue muy sorprendente, porque bueno, como te decía, siempre me ha llamado mucho la atención todo acerca del misterio y todo eso, y pues con eso yo confirmo y aseguro que sí existe y es real todo esto.
0: Por supuesto, de hecho, por eso esta emisión pues ya tiene 31 años al aire, noche a noche, escuchando este tipo de experiencias. Nosotros agradecemos muchísimo que te hayas reportado.
1: Sí, muchísimas gracias, Gina, y saludos a Nacho y a todos los amigos.
2: Un abrazo,
1: luego
2: amigo.
1: Estoy ahí chateando. Gracias, sí, sí. Luego estoy chateando, luego estoy como Teo Leo. Ajá, les he mandado escritos donde también pues ahí hago mi colaboración también.
2: Claro.
0: Gracias y excelente. Saludos.
1: Gracias, saludos, le mando saludos a mis hijos, a Iker y a mi hermana.
2: Órale, pues ahí está de parte de...
0: Familia peludomaníaca.
2: Leonel, claro que sí.
1: Luego les pongo los relatos que el señor Juan Ramón, paz descanse, también nos dejó.
0: Excelente. Pues te mandamos un abrazo y que tengas excelente noche.
1: Gracias, fue un gusto saludarlos.
0: Saludos.
2: Igualmente, mi amigo. Hasta luego. Luego se identifican los verdaderos peludomaníacos, ¿verdad? Que platican historias, que cuentan, que mandan saludos a la comunidad peludomaníaca y que, pues, se sabe que lo que dicen es porque les nace del corazón compartir. Y eso se agradece muchísimo, se valora bastante y, por supuesto, te invitamos a que tú hagas lo mismo. Vamos a la pausa, Gina.
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8: Los pingüinos le proponen matrimonio a sus parejas entregándoles una piedra perfectamente circular que encuentran en las playas de hielo.
9: Las cosas que ignoras.
10: Las mariposas saborean la comida con sus patas traseras para verificar si una planta es apta para sus huevos hoy.
11: Lo que no sabías.
12: Las orcas no son ballenas reales. Pertenecen zoológicamente a la familia de los delfines oceánicos, siendo los más grandes.

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0: de México para el mundo, experiencias, situaciones que no tienen una explicación lógica, pero que ustedes y nosotros sabemos que existen.
1: Claro que lo sabemos, sí que lo sabemos, porque aquí han surgido, han brotado, han fluido una gran cantidad de historias. Hoy platicando sobre esta leyenda de el muelle de San Blas y la famosa novia que ahí algunos aseguran haber visto, porque en las noches se ve a esta novia bajo la lluvia intensa. El muelle está empapado, el agua escurre por los postes y los visitantes pues apenas pueden mantener los ojos abiertos. Sin embargo, hay algo que se ve con toda claridad, por lo menos las personas que lo han visto y han comentado, dicen que el vestido blanco no muestra una sola gota de agua. Es decir, lo ven que flota, lo ven que se mueve con el viento, como si estuviese seco. Un instante después, es lo que dicen, cuando la figura desaparece, queda detrás de las tablas con una marca de humedad y teniendo la forma de la larga cola del vestido de novias. Es algo misterioso, sí que lo es algo raro, también sí que lo es. Así que, pues, aquí vamos a continuar platicando al respecto.
0: Por supuesto, y aquí ella nos decía, un amigo, esa es la canción de Maná, sí, se refiere precisamente a esta leyenda.
1: Exacto, en el puerto de San Blas. Bueno, vamos a continuar, vamos a escuchar historias que ustedes nos han enviado, ¿les late? Pues a darle.
2: Buenas noches, Nacho y Gina. Habla José Luis Contreras de Torreón, Coahuila. Es para narrarles algo que me sucedió hace tiempo. Llego a la casa y estaba mi madre y mis hermanas haciendo taquitos dorados. Luego les digo, qué rico, vamos a cenar. Y me dice mi madre, fíjese, mijo, que la licuadora se descompuso y nos falta moler la salsa. Dice, vaya con su hermano y que le hagan el favor de moler el chile. Y estaba bien, muy lejos. Estaba retirado y pues agarré el vaso de la salsa y me lo llevé. Ya estaba partiendo la noche. Y ya cuando llegué, vi el bulto de una persona

0: que estaba parada en la puerta. Era una puerta de madera de 1.20 de ancho. Y no quise molestarla. Y traté de abrirla por el lado contrario a donde estaba ella. Esa persona que estaba ahí. Y al momento de que estiro mi mano para abrir la puerta, me agarra con una de sus manos y me dice: mire joven, con la otra, pero una voz de ultratumba, una voz muy, muy grave. Y al momento de que me agarra, me encaja unas uñas que tenía como de 10 centímetros la uña, y me las entierra en mi mano. Es un dolor insoportable. Aparte, me estaba sangrando. Y cuando me dijo eso de mire joven, le vi la otra mano y estaba igual, con las uñotas también grandes. Y volteé para donde me señalaba y venía una persona con la cabeza agacha y caminando muy despacio, pero por la carretera, ya que la banqueta medía aproximadamente unos 5 metros de ancho. Entonces lo que hice, agarré la jarra de la salsa y se la aventé para quemarle la cara. Y cuando se la aventé, me desmayé del dolor de que me habían encajado las uñas, y caí en la puerta de la entrada y abrí la puerta con el peso. Con mi peso abrí la puerta. Ahí estaba mi hermano, mi cuñada y mi padre. Me levantaron desmayado y fueron y me acostaron en uno de los sillones y me pusieron alcohol y recobré el conocimiento, pero no podía hablar. Yo quería decirles lo que había pasado, pero no podía hablar. En eso salieron a ver si miraban algo, y salieron los vecinos de enseguida, y yo escuchaba que le estaban diciendo que ya había pasado lo mismo con otras personas que habían vivido ahí en esa casa. Eran unas casas viejas, ya casi destruidas. La mitad de la casa estaba toda caída y lo que rentaban nada más era un cuarto y la cocina, que era lo que quedaba bien, y el baño. Total que vieron que de repente había un pinabete muy grande afuera, y de ese pinabete salieron volando unos pájaros negros. Unos pájaros grandes, y ya fue cuando le dijo el vecino a mi hermano y a mi cuñada y mi padre que eso era cada año, como que cumplían años de haber pasado el problema ahí. Y cada año sucedía lo mismo. Entonces le explicaron que era una muchacha, ella vivía ahí, y que había cambiado de novio sin avisarle al otro, al que venía por abajo de la carretera. Y llegó el chavo ese y le metió dos balazos a la muchacha. estando sentada ahí en la puerta. Le metió dos balazos y él se metió un balazo en la cabeza también. Y los dos murieron, el otro salió corriendo. El otro pretendiente de la muchacha. Y pues eso sucedió hace 48 años. Yo tenía 10 años y todavía me acuerdo muy bien de ese detalle, de todo lo que pasó. Bueno, pues que pasen bonita noche. Ese es mi relato. Tengo muchos relatos. Ahí después les platicaré otro. Que tengan bonita noche.
1: Gracias, mi amigo. Gina, muy amable. Nacho. Muchas gracias.
0: Y el público en general.
1: Así es.
0: Un hasta saludo. Luego.
1: Hasta luego. Muchas fíjate, gracias.
2: 48 desgracia, años, ¿eh? Pero una desgracia, como lo acabas de comentar, Nacho. Uh-huh. Pues no importa si han pasado 2 o 40 años, sigue presente.
1: Sí, bastante presente y se puede pues sentir, ¿no? Como si en el recuerdo de las personas se vuelve a manifestar. Qué increíble. Y pues te invitamos a participar, tenemos más programa para ti y por supuesto queremos escuchar todas esas historias que a veces nos platican fuera del aire y decimos, no, pues, ¿por qué no lo cuentas al aire? No, es que me da pena. Ah, deben sentir pena, pues si somos peludomaníacos, aquí todos entendemos que pues las experiencias pueden ser tan diversas como la misma intensidad con las que se viven.
2: Claro, y hablando del tema de hoy, de la novia fantasma allá del puerto de San Blas, según el relato, Rebeca no llama a su prometido por su nombre, sino que pregunta en voz baja, ¿ya viene? Al principio parece hablar sola, pero quienes se quedan a escuchar afirman que desde algún punto de la oscuridad una voz responde, todavía no. Nunca logran distinguir si la respuesta viene de una embarcación, de debajo del muelle o de alguien que está justo a sus espaldas. La pregunta va dirigida al mar.
1: Bueno, pues ahí está el punto. Te invitamos a participar. Queremos escuchar tu voz, queremos saber tu historia, conocerla, cuáles son los antecedentes y cuál ha sido el punto más espeluznante que te ha tenido sin poder dormir. Vamos al corte, Gina.
2: Y regresamos al Miedofón 55 21 93 59 26.
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0: Meta lanzó Muse, su primer agente de inteligencia artificial personal diseñado para realizar tareas desde WhatsApp y no solo para responder preguntas. Es capaz de ayudar a las personas a organizar pendientes y proyectos, así como convertir objetivos de largo plazo en planes de acción. Por lo que el usuario solamente tiene que indicarle lo que necesita y el agente actúa en su nombre. La herramienta aprende de las conversaciones y recuerda lo que es importante para cada usuario. Puede realizar tareas como enviar correos electrónicos, reservar viajes, abrir un navegador y completar formularios. Además, se caracteriza porque puede utilizarse como una conversación de mensajería, tanto desde la aplicación Muse o directamente desde WhatsApp, y puede continuar trabajando aunque el usuario cierre la aplicación. Y en casos como el envío de un correo o antes de realizar una compra, primero solicita aprobación. La seguridad y la privacidad de la gente están garantizadas en la nube con Muse Secure VM. Soy Aide Rivera. 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
2: Un solo rayo contiene suficiente energía para tostar 100.000 rebanadas de pan en una fracción de segundo.
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3: El oro es tan maleable que una sola onza puede estirarse hasta cubrir una distancia de 80 kilómetros de largo.
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4: Con 23 votos a favor y 9 en contra, las comisiones del Senado avalaron la reforma que establece exclusivamente la nacionalidad mexicana como requisito para quienes aspiren a la presidencia de la República, gubernaturas o jefatura de gobierno. Guillermo Pamuseyep, exregidor del municipio de Jaltipán, Veracruz, y coordinador estatal del nuevo partido Paz, fue asesinado por un grupo de hombres armados. Por su parte, el partido exigió a la Fiscalía del Estado justicia y que se dé con los responsables. La Suprema Corte de Justicia de la Nación ordenó a las autoridades del Estado de México combatir de inmediato la sobrepoblación en el penal Nezahualcóyotl. Por unanimidad, los ministros determinaron que el hacinamiento de más de 5.000 personas en un lugar con capacidad para 1.834 equivale a tratos de tortura. Informó Itzel Vanegas. 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
8: Relatos y experiencias de México para el mundo. Y también aquí Diego Armando nos dice, hay una historia triste de Musquis, Coahuila, llamada La Mocha. Me imagino que es algo referente a lo que hoy estamos platicando. Cuéntanos de esa leyenda. Hola, buenas noches, ¿cómo te llamas?
9: Ay, a no te escucho. A ver, dame un segundito. A ver, déjame ver si...
8: A ver, vamos a ver.
10: A ver, ¿me escucho?
8: Ahí, sí, ya, ahí, perfecto.
9: Ahí ya se oye mucho mejor.
10: Okay, perfecto. Bueno, empezamos desde... Vamos a empezar como todo desde el principio. Mi nombre es Diego Armando Creol Ortiz. Tengo 39 años de edad y casi 40. Soy de un pueblo pequeño en la región carbonífera de Coahuila. Pueblo mágico que se llama Melchor Musquis. Okay. Originalmente se llamaba Presidio Santa Rosa. Presidio porque llegó a ser una cárcel sumamente muy... muy grande en los años de Pancho Villa. Uh-huh. Y tiene mucha historia el pueblo, pero aún más para acá.
9: Okay.
10: Yo desde niño, se supone que yo no debería estar en esta fase de la tierra. Yo tengo los santos óleos.
8: ¿Cómo?
10: Sí, yo tengo los santos óleos. No, yo ya estaba a punto de, como dicen por ahí, de colgar los tenis. Y fíjate que hay algo muy extraño. Conforme a la gente que ha estado a punto de pasar a mejor vida, empezamos a experimentar cosas más paranormales que los demás, desde escuchar, sentir y ver. He tratado de ser un hombre como la mejor persona he tratado de ser una mejor persona, pero he cometido errores. Vengo de una familia que me han dado todo, pero hubieron ciertas cositas que... Me metí en ciertas cositas que no debí de haberme metido. Mm. Y practiqué en un cierto tiempo santería de una religión que se llama Yoruba, del Palo Monte, el Palo Mayombe. Pero bueno, tengo mucha historia por contar, desde que un ser me acompaña y ha sido grabado mientras yo voy manejando en el asiento de atrás, hasta he recibido llamadas de mi madre hace poco que me miró saliendo de mi cuarto cuando yo estaba en el trabajo. Entonces sí, es fuerte esa religión. Pero vámonos con la mocha.
9: A ver.
10: Esa es una historia muy, muy triste, ¿eh? En mi pueblo, cuenta mi madre, eso le conoce todo el pueblo y eso me lo contó mamá. Había una pareja mediados de los años 70, emprendedora, se habían casado, una pareja que quería salir adelante. En aquella época, el señor se dedicaba a soldar, era soldador. Entonces, como toda pareja, pues tiene sueños por cumplir, metas por cumplir. Y a este señor se le ocurre pues empezar a hacer puertas de fierro, o sea, puertas pero con un diseño diferente. El problema era de que la puerta exterior él te la diseñaba, pero en aquel tiempo no había cómo poner los vidrios tenían que traerlos de Saltillo o de Monterrey. Entonces sacaban las medidas de las puertas y la señora, la esposa, se encargaba de poner todo en regla, y ella era la que iba hacia Saltillo o a Monterrey a traer los vidrios, e incluso los metales los traía de una fundadora en... es una fundadora muy grande que en aquella época casi la mayor parte del fierro venía de ahí, que es Monclova, Coahuila.
9: Okay.
10: Entonces, de repente les empieza a ir muy bien, sumamente muy, muy bien. El señor empieza a hacer las puertas desde la parte trasera de su casa. Les empieza a ir muy bien, que compran un poco más de terreno en esa cuadra y ahí hace su chamba. Tiene su equipo de soldadores, traen materiales, se compra una troquita, les está viendo súper bien, todo va viento en copa. La señora, que era la que manejaba hasta cierto punto el negocio, el señor se dedicaba a hacer el trabajo. Como todo, como la mayoría, pues te empiezan a salir pues ciertas oportunidades malitas, como pues esas mujeres de la medianoche.
9: Okay.
10: Entonces el señor se agarra una chamaca. Había dinero, o sea, le sobraba el dinero. Hasta cierto punto había cierta abundancia. Una tarde la señora sale de Musquis para ir por material a Monclova, y de Monclova iba a pasar a Monterrey. En el transcurso de Musquis Monclova, saliendo del pueblo, hay unas vías férreas y hay una curva muy fea. La señora pasa como si nada, llega hasta Rosita, Coahuila, y en esta transición el señor agarra una chamaca y la mete para su casa. Pero la señora se le olvida el folder de los pedidos. Y ahí traía dimensiones, traía todo lo que tenía que agarrar. Entonces la señora dice, híjole, tengo que devolverme, porque pues, de nada sirve de que vaya para allá, porque no recuerdo la lista del material. La señora se regresa, y vaya sorpresa, cuando llega a su casa, encuentra al marido con una muchacha. Fue un golpe, ya te imaginarás, fue un golpe sumamente muy fuerte.
9: Sí.
10: La señora agarra su folder, hay una discusión sumamente muy fuerte, el señor sale atrás de ella, no te vayas, mira, vamos a hablarlo, no, hijo de tu tantas por tantas, bla, bla, bla, bla, bla. Agarra la señora su folder, lo mete a su troca y sale disparada. Lamentablemente le da un golpe de estrés, un golpe de dolor muy grande, que no se percata, y sale a una velocidad sumamente muy alta. Cuando llega a donde te digo que están las vías férreas, como, no sé si, bueno, ustedes han visto cómo funciona, en las vías del tren siempre está como altito.
9: Ajá.
10: El problema es que no nada más está alto, tan pronto tú pasas las vías férreas, hace curva y luego está un vado o un desagüe. La señora agarra esa calle y sale volando porque va a 160 kilómetros por hora y sale disparada. En aquellos años, tanto antes como hoy en día, en México la gente es muy terca y no le gusta usar el cinturón de seguridad.
9: Sí.
10: O sea, al momento de impacto, la señora sale volando por el vidrio. El impacto fue tan grande que al momento que ella sale disparada por el vidrio de enfrente, se corta las dos manos completamente. Las dos muñecas.
9: Sí.
10: Al momento del impacto, la troca da tres vueltas, la señora se levanta en su delirio y se mira las manos porque ya no las tiene y empieza a retroceder, empieza a caminar como si fuera otra vez para atrás para el pueblo, pero lamentablemente los cortes fueron tan finos que se empieza a desangrar y lamentablemente después de, creo que fueron a lo mucho unos 20 metros, cae la mujer inconsciente y se desangra hasta perder la vida. Ese es el reporte del policía. Fue tanto su dolor que ahora, hoy en día, alrededor de las 10, 11, 12 de la noche, incluso 2 de la mañana, en ciertas partes del pueblo te tocan la puerta y cuando tú abres es la señora sin manos y te pide ayuda. Entonces la sorpresa grande es, estás viendo a una mujer enfrente de ti que acá y te dice, acabo de tener un accidente y mira lo que me pasó, y te enseña las manos y no tiene las manos. Entonces, en lo que tú te das vuelta para agarrar cualquier tipo de garra, para poner, porque se está desangrando la señora, volteas y ya no está, no hay sangre, no hay señora, no hay nada.
9: Uh-huh. Una aparición, ¿verdad?
10: Una aparición, pero lo más extraño es una aparición, pero se ve en carne y hueso. O sea, se mira como una persona al 100%, caray.
9: Sí, se no ve es muy
10: como
9: real.
10: Tu típico fantasma que opacón, que casi. No, se mira con una persona normal, caray. Y está fuerte, y está triste, porque creo que no debió de haber pasado el que te haya sido con un dolor tan fuerte como ese. Hoy.
11: 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Ya sea en la oficina, en la universidad o cuando no quieres cocinar, las sopas instantáneas siempre te sacan de un apuro. Pero, ¿alguna vez has leído las letras chiquitas de su etiqueta? Antes de abrir tu próximo paquete, tienes que conocer los resultados de nuestro estudio de calidad.
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13: Llegas con cansancio y tienes poco tiempo para cocinar. ¿Se te antojó una sopa calientita, lista en unos minutos?
11: Las sopas instantáneas pueden parecer una solución práctica, rápida y económica. Por eso hay quienes las tienen en sus despensas.
13: Pero, ¿qué estamos llevando a nuestra mesa cuando elegimos una?
11: Para saberlo, en el laboratorio de Profeco se analizaron 33 sopas instantáneas y se revisó desde su información comercial hasta su aporte nutrimental. ¿Qué revisamos?
13: Primero, revisamos que la información comercial esté completa.
11: Verificamos que las sopas incluyeran los requisitos de etiquetado como denominación, responsable del producto, contenido neto, lista de ingredientes, alérgenos, instrucciones de uso, lote y fecha de caducidad o consumo preferente.
13: También revisamos que, si es el caso, los productos exhiban los sellos de advertencia de exceso de algún componente crítico para la salud.
11: Por cada 100 gramos de producto se determinó la cantidad de proteína, grasa, carbohidratos, agua y aporte energético.
13: Una prueba fundamental, determinar el contenido de sodio. Esto, debido a que su ingesta debe ser controlada para prevenir riesgos en la salud cardiovascular.
11: ¿qué encontramos?
13: Todas las sopas analizadas tienen al menos dos sellos negros de advertencia. Uno por exceso de grasas saturadas y otro por exceso de sodio.
11: ¡Ojo con esto!
13: Un vaso estándar de sopa instantánea de entre 64 y 68 gramos, ya preparado, contiene por lo general más del límite de sodio recomendado por la Organización Mundial de la Salud.
11: Además, su aporte energético que está relacionado con la cantidad de grasa es de alrededor de 300 kilocalorías.
13: Más de los resultados. Ramen Express by Chef Wu, sopa de ramen vegetariana, declara 85 gramos de contenido neto, pero no llegó ni a los 80.
11: Seis productos no presentan completa su información comercial.
13: Algunos tienen mayor cantidad de grasa de la indicada en su etiqueta. Dos son de la marca Mama. Uno de Maruchan, pasta rápida yakisoba, y otro de Nissin, pasta UFO Fuego.
11: También encontramos un producto que declara cero azúcares añadidos, pero en su lista de ingredientes dice dextrosa. Ramen Express by Chef Wu. Fideos instantáneos calientes y picantes.
13: Ahora seguro te preguntarás, ¿qué hago si me gusta consumir estas sopas?
11: Sabemos que una sopa instantánea puede sacarnos de un apuro y disfrutarla de vez en cuando no significa que estemos haciendo algo mal.
13: La clave está en no convertirla en nuestra comida de todos los días. Si tienes un poco más de tiempo, una sopa casera es una buena alternativa para ahorrar y mejorar su valor nutrimental, por ejemplo, con vegetales, queso o pollo.
11: Y antes de terminar, vamos a derribar un mito. ¿Las sopas instantáneas son de plástico?
14: Se ha pensado durante muchos años que son productos que son de plástico o que es un producto que se queda pegado alrededor del intestino por varios días. Esto no es cierto. Finalmente son productos que están compuestos principalmente por carbohidratos, pero también tienen un porcentaje de proteínas y de grasa. Nuestro organismo es tan sabio que tiene las sustancias necesarias como enzimas o ácidos gástricos para poder digerir completamente la muestra y se va a procesar como cualquier otro alimento.
11: Porque cuando conoces lo que consumes, puedes tomar mejores decisiones.
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0: buenas noches, bienvenidos a este su programa Estilo de Vida. Yo soy su amigo Gerardo Medina, me da muchísimo gusto que me acompañen el día de hoy a través de esta su casa Grupo Fórmula, donde le damos poder a su voz. Y el día de hoy tenemos a un amigo que repite visita con nosotros, un gran doctor, un gran gastrocirujano, el doctor Rubén Hernández Flores, que nos hace la gentileza de acompañarme el día de hoy. ¿Cómo estás, Rubencito?
1: Jerry, con el gusto de saludarte como siempre.
0: Y bueno, entrando en materia, ustedes ya lo han escuchado anteriormente aquí en el programa, es un gran médico, es un gran gastroenterólogo, y la verdad es que siempre lo necesitamos. Y yo quisiera empezar el programa preguntando, ¿por qué hay tantas enfermedades gastrointestinales hoy en día?
1: Pues mira, Jerry, aquí lo más importante, por tanto cambio que hemos tenido, pues la revolución, ¿no? O sea, es impresionante ahora que con el trabajo, con tanto tráfico, pues ya no nos podemos deslizar igual, se hace más tiempo, ya no hay más tiempo para comer, ahora lo de moda es lo ultraprocesado, entonces es difícil ahorita para toda la población, ¿no?
0: Y bueno, a mí cuando me llegan a consulta, lo que más me dicen es tengo gastritis erosiva. Que era, no sé, se escuchaba tanto de la gastritis erosiva antes, ¿no?
1: Pues fíjate que siempre se ha escuchado, bueno,
0: pero con tanta frecuencia,
1: con tanta frecuencia,
0: personas mayores que normalmente llevan una vida más tranquila, comían en casa, llevan mejores hábitos, hoy día todo el mundo.
1: Ya, ahorita todo el mundo, a todas las edades, ya hasta los niños, imagínate.
0: Los niños también.
1: Así es.
0: ¿Y por qué no le describimos al público qué es una gastritis erosiva?
1: Mira, la gastritis erosiva es una inflamación de la mucosa gástrica. Uh-huh. Que ya tiene una inflamación muy importante en toda la mucosa. Entonces, ¿qué es lo que pasa? Llega la gastritis erosiva y eso puede perforar el estómago. Pero lo más importante es, ¿por qué viene la gastritis erosiva?
0: A ver, vamos a verlo.
1: Por el Helicobacter pylori.
0: Que es una bacteria que tenemos medio México, ¿no?
1: Así es.
0: Muchas personas no lo consideran así, pero miren, comemos cerquita de la coladera. ¿Cuántas señoras no se dedican a hacer garnacha, esquite, vender lo que se les ocurre para comer? Casi en la esquina, ¿no? Les gustan mucho las esquinas. Y cerca de las esquinas está lleno de coladeras. Luego, hay lugares en México que, como decía doña María Félix, huelen a miados, ¿no? O sea, huelen horrible. Y luego hay una gran cantidad de heces fecales de perros en ciertas áreas de la ciudad. Estamos hablando del borde de Xochaca, el área de Iztapalapa. Esto lo dice las autoridades, no yo, para que nadie se sienta ofendido si menciono su delegación, o su alcaldía. Y esta polución de materia fecal, tanto de animales como de humanos, también conlleva que nos infectemos de este problema del Helicobacter pylori, que muchas personas piensan que es una cosita de nada, ¿verdad?
1: Pues fíjate que la gente lo minimiza mucho, pero esto puede acabar en cáncer, mi querísimo Jerry.
0: Y el problema es que el tratamiento con antibióticos es bastante agresivo.
1: Muy agresivo, de hecho la gente llega y me dice, oye, ¿sabes qué, Rubén? Pues ya no lo aguanto. Entonces tengo que duplicar el pantoprazol a cambiarlo a isoprazol, ¿no? Uh-huh. Para ayudarlos, porque como es tanto antibiótico para matar a esta bacteria, si no, no se muere. Entonces hay que dar el antibiótico preciso.
0: Ahora, yo normalmente les sugiero, cuando veo una carga de antibióticos tan brutal, que tomen probióticos. Pero ¿qué tanto le afecta al probiótico? ¿Qué tanto afecta el probiótico al cuadro de Helicobacter pylori?
1: Para nada, Jerry. Aquí el probiótico es una ayuda. Uh-huh. Porque acuérdate que cuando nosotros tomamos mucho antibiótico, barremos toda la flora intestinal. Uh-huh. Entonces, ¿qué hace el probiótico? Hace que regenera esa flora. Eso es lo más importante.
0: Que cuando se comienza a perder hay problema de intestino irritable, hay problema de inflamación de las células parietales, síndrome de colon permeable, o sea, hasta síndrome de Crohn, ¿no?
1: Así es.
0: ¿Y qué es lo que tú sugieres que hagamos, por ejemplo, en el caso de los niños, cuando comienzan a presentar este problema? Porque cuando, les voy a explicar al público, y el doctor lo va a hacer de mejor manera que yo, cuando comienza a haber un desgaste de la mucosa gástrica, los jugos gástricos, que tienen un pH de 2, me parece, comienzan a perforar el músculo del estómago. O sea, como ya no hay la pared protectora, esas gotitas de jugo gástrico comienzan a generar un hoyo en el, así textual, en el músculo del estómago, y ese hoyito que se forma en el músculo del estómago, además de que sangra, puede permitir el paso de los jugos gástricos a otros órganos. Y se puede perforar un intestino, se puede perforar pared de hígado, o sea, ¿no?
1: Aquí lo más terrífico es de que se perfora el estómago. Uh-huh. Entonces, cuando la gente llega perforada, pues obviamente es una urgencia quirúrgica de meterlos inmediatamente.
0: ¿Puede costarle la vida a una persona?
1: Por supuesto. Si no se identifica a tiempo y no se mete a cirugía a tiempo, la gente se puede morir.
0: Entonces, fíjense nada más qué complicado. Y todo este problema de las gastritis y los problemas que se presentan por las cuestiones gastrointestinales dan paso a otro problema que se va volviendo más severo, que es la hernia hiatal. Entonces, es el tema con el que vamos a comenzar a platicar el día de hoy, de la hernia hiatal y de la expectativa que puede tener una persona. ¿Qué es la hernia hiatal? ¿Cómo la podemos tratar? ¿Se opera? ¿Hay tratamiento para ella? Que yo digo que no. O sea, porque mucha gente llega y te dice, ¿qué hay para la hernia hiatal? Solamente la cirugía. Y se ofenden, pero debe de haber algo. No, solamente la cirugía. Entonces, ¿por qué no nos sacas de mi ignorancia?
1: Claro que sí, Jerry. Qué bonito tema, vamos a tocar. La hernia hiatal, ¿en qué consiste? Uh-huh. Es una herniación en el hiato. Acuérdate que el diafragma es el que divide el abdomen abajo con hacia arriba. Uh-huh. Entonces, ¿qué es lo que pasa? Cuando hay una disminución de los músculos, o que hay una tos frecuente, o que hay obesidad, hay ese tipo de temas, ¿qué pasa con el diafragma? El diafragma únicamente tiene un orificio donde debe pasar el esófago.
0: El hiato.
1: Uh-huh. El hiato. Uh-huh. Entonces, ¿qué pasa cuando lo sobrecargas con todo lo que te estoy diciendo? El estómago hace una hernia, la hernia que se está haciendo, que se está abriendo el hiato, uh-huh, el estómago se mueve hacia arriba.
0: Sí.
1: Entonces, que una de las más comunes es por deslizamiento, la hernia hiatal por deslizamiento, es la que más se ve.
0: Ahora, muchas personas dicen, ¿hay tratamiento para atenderme la hernia hiatal? No, ¿verdad? Tiene que ser la cirugía, estoy equivocado.
1: Hay varios tipos de hernia hiatal. La más común, como lo habíamos comentado, es por deslizamiento. Uh-huh. La hernia hiatal por deslizamiento es lo que estamos comentando, que el estómago sube al diafragma,
0: sí,
1: donde no debe de existir. Entonces, ¿qué es lo que pasa? Empieza el aumento del reflujo. Empieza la tos, el dolor precordial, que lo confunden muchas veces con el infarto agudo del miocardio.
0: Ah, que mucha gente dice es que me está dando un ataque cardíaco, ¿no? Ah,
1: así es. Entonces, eso lo confunden mucho. Entonces, ¿qué es lo que pasa? Sube el estómago y empiezan los problemas. ¿Por qué? Porque empiezas con vómitos, empiezas a no poder dormir, te empiezas a preocupar, a angustiar. Entonces, por eso llega la gente.
0: Ahora, un problema que denota mucho la hernia hiatal es el reflujo gastroesofágico nocturno, ¿no? Por la posición en que duerme uno.
1: Así es. Hay que recordar que la hernia hiatal y el reflujo gastroesofágico no es lo mismo. Uh-huh. Una es cuando se sube el deslizamiento hacia el estómago, y la otra porque el estómago, el pH del estómago, debe estar siempre en el estómago, como lo habías comentado. Manejamos un pH de 2.5 a 3. Uh-huh. Entonces, ¿qué es lo que pasa? Te da reflujo porque hay una valvulita, el cual sube el ácido y empieza a quemar el esófago.
0: Que realmente nosotros decimos sube, pero como estamos acostados horizontales, más bien sería recorre, ¿no?
1: Exacto.
0: O sea, los jugos gástricos recorren el tubo del esófago y comienzas a sentir que se te quema todo.
1: Así es, porque acuérdate, en el estómago, pues obviamente tenemos una película de
0: mucosa.
1: De mucosa, pero el esófago no la tiene. Entonces, cuando sube, quema el esófago y nos puede dar una cosa que se llama esófago de Barrett,
0: que es las ulceraciones del esófago. Así pero también es. Te puede dar un asma.
1: Ah, no, claro. La gente empieza con mucha tos. Uh-huh. Y dicen, oye, ¿por qué tienes tanta tos? No me he estudiado, no, pero tengo muchísima tos. Uh-huh. Pues eso puede provocar el reflujo gastroesofágico o puede ser por la hernia y tal.
0: A mí alguna vez, Margarita, la diosa de la cumbia, que le mandamos un beso enorme, me dijo que por la gastritis que ella tenía, había perdido, creo que una octava de voz. Y luego también María Conchita Alonso me hizo el comentario que también por el reflujo que había tenido se le había afectado las cuerdas vocales, porque tenemos cuerdas vocales falsas y verdaderas y se pueden engrosar, quemar, cicatrizar, ¿no?
1: Así es.
0: Entonces, ¿qué tanto problema es, aparte de que se forme el esófago de Barrett y que se comiencen a ulcerar, cicatrizar las cuerdas vocales, que una persona tenga este reflujo cuando no está consciente, cuando está durmiendo, que tiene un sueño muy profundo y viene esta regurgitación de jugos gástricos? ¿Se puede broncoaspirar?
1: Por supuesto. Pero aquí lo más importante es cuando ya tienes, ya prácticamente duermes sentado, ya te cambia el hábito del sueño. Acuérdate que una de las cosas más importantes para el ser humano es el sueño.
0: Sí.
1: Entonces, cuando cambiamos eso, ya la gente llega con desesperación. Oye, tengo esto, ¿qué hago?
0: Pues hay o que estudiarte. Se atasca con un vaso con 4 cucharadas de bicarbonato antes de irse a dormir y que luego al rato tiene aparte piedras en el riñón.
1: Ese es el gran problema, que la gente, mi queridísimo Jerry, se automedica.
0: Pero vámonos un pequeño corte y regresamos volando con ustedes aquí en su programa Estilo de Vida.
2: Y recordándoles que pueden enviarnos un mensaje de WhatsApp al 55 23 35 47 74. Vamos a una breve pausa y regresamos a su programa Estilo de Vida.
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7: Meta lanza Muse, su primer agente de inteligencia artificial personal diseñado para realizar tareas desde WhatsApp y no solo para responder preguntas. Es capaz de ayudar a las personas a organizar pendientes y proyectos, así como convertir objetivos de largo plazo en planes de acción. Por lo que el usuario solamente tiene que indicarle lo que necesita y el agente actúa en su nombre. La herramienta aprende de las conversaciones y recuerda lo que es importante para cada usuario. Puede realizar tareas como enviar correos electrónicos, reservar viajes, abrir un navegador y completar formularios. Además, se caracteriza porque puede utilizarse como una conversación de mensajería, tanto desde la aplicación Muse o directamente desde WhatsApp, y puede continuar trabajando aunque el usuario cierre la aplicación. Y en casos como el envío de un correo o antes de realizar una compra, primero solicita aprobación. La seguridad y la privacidad de la gente están garantizadas en la nube con Muse Secure VM. Soy Aide Rivera. 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
8: Fíjense que ahora con la globalización he visto que se dice de diferentes formas en el caló o en el habla cotidiana. Hay diferentes formas de referirse al trabajo. En México ya sabemos que chamba, que viene de chamber, que iban los norteños a pedir en la Chamber of Commerce el permiso para trabajar. En Argentina es laborar, laburar, estoy laburando, laburando, que viene de laborare, del italiano laborare, que quiere decir trabajar, labre, que viene a su vez de labrar, es labrar la tierra, del latín laborare. Y también en España se dice curro, currar, que viene de una palabra gitana que tiene que ver con el trabajo. Entonces es currar. Ahora ya saben, chambear, laburar y currar.
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2: Ya estamos de regreso en Estilo de Vida.
0: Y ya estamos nuevamente con ustedes en su programa Estilo de Vida. Y bueno, estábamos hablando de todas estas cosas que son bien delicadas, ¿no? Sí, hay personas que me dicen, es que yo antes de irme a acostar me tomo sal de uvas, me tomo bicarbonato. Digo, ¿por qué no mejor cena a las 7 y se acuesta a las 10, no? Para que permita, es que aunque me acueste a las 7, aunque cene a las 7 y me acueste a las 10, dice, hay veces que la digestión la tengo tan lenta que tengo de cualquier manera el reflujo. Y aquí cuando decíamos broncoaspirar, si hay gente que han ido a parar al hospital porque terminan casi ahogándose, ¿no? Con partículas de alimento en los pulmones. Entonces, ¿qué tan importante es que la gente tome en serio que tiene una hernia hiatal y no ande con testitos?
1: Mira, me da mucho gusto que me preguntes esto. ¿Por qué? Porque van, ¿sabes qué? Tengo reflujo, no puedo dormir. Ah, tómate esto. Tómate esto. Entonces, la gente en lugar de tratarlo de raíz, Jerry, trata de tapar el sol con un dedo y eso no se puede, y menos en medicina. Aquí tenemos que ver desde raíz qué es lo que tienes, estudiar perfectamente al paciente, ver de dónde viene y actuar lo más pronto posible para que esto no llegue a algo quirúrgico. Algo que me preguntabas sobre la cirugía, la hernia hiatal necesariamente se opera en ciertos casos.
0: Ah, qué bueno que no lo dices, porque hay mucha gente que es muy temerosa, ¿no?
1: Sí. ¿Esto en qué consiste, Jerry? Cuando ya prácticamente el estómago ya está arriba del diafragma y ya no tienes calidad de vida, ya no tienes nada, hay que operarse. ¿Pero cómo? Primero hay que estudiarlos, hay que hacer una manometría, una piechimetría y una endoscopía para ver qué es lo que le vamos a ofrecer al paciente. Porque por lo regular, con un buen tratamiento médico, puedes tener una vida normal. Pero cuando ya sobrepasa todo esto, hay que actuar inmediatamente.
0: Ahora, la gente le tiene pavor a la endoscopia, pero miedo. Por ejemplo, cuando hacen la prueba de Helicobacter pylori con endoscopia, ¿no? Que yo ya les digo, bueno, hágase la del aliento, sale igual de cara, pero digo, es menos tortuosa, ¿no? ¿Qué tan efectivo? Bueno, hablando de estas dos pruebas, ¿tú cuál prefieres, la del aliento o la de la endoscopia?
1: Mira, las dos me encantan, pero obviamente pues soy cirujano, a mí me gusta meter mucho, o sea, verlo, hacer biopsias, ver que todo esté bien, ver el esófago perfecto, ver el duodeno, primera porción del duodeno, segunda porción del duodeno, que todo esté bien. Me encanta hacerlo, pero siempre y cuando lo requieras. Si no lo requieres, no pasa absolutamente nada. Pero yo soy más creyente de que una endoscopía te puede ahorrar muchísimos problemas.
0: Ahora, ¿se les anestesia local o se les duerme? Porque hay mucha gente que no soporta, aunque esté anestesiado, anestesia local, no soporta ver que le estén metiendo un tubo por la boca.
1: Claro, Jerry. Mira, el anestesiólogo habla con ustedes y obviamente se piden laboratorios para ver que todo esté perfectamente bien, sí. Tiempos de coagulación. Y lo que pasa es que te mete una sedación para que no estés tan ansioso, para tranquilizarte y que dejes trabajar el endoscopista. Porque obviamente, imagínate, obviamente, si tú estás consciente y oye, vas sintiendo cómo entra la cámara, obviamente no debe de ser así, para eso está la sedación. Entonces te pone
0: ¿con la sedación no se siente?
1: No sientes absolutamente nada.
0: Es como ir al dentista.
1: Bueno, mucho mejor para acá, porque acá escuchas el bzzz, y acá es no escuchas nada, no sientes nada, nada más abres los ojos y ya se acabó. Eso es lo padre de la sedación.
0: Por ejemplo, en el caso mío, que el doctor Rubén me va a operar posteriormente, pero yo me propuse bajar primero esos 15 kilos que tenía de más porque platicábamos que era necesario. Así es. Yo tengo mi hernia hiatal y me ha causado una infinidad de trastornos que me la he controlado bastante bien con homeopatía. Pero el caso es que sí se requiere, a la larga, pues el día de mañana te puede generar una complicación más grave, ¿no?
1: Así es.
0: Pero si yo para tomarme una tomografía mando llamar a mi anestesiólogo, se los juro, para meterme al tomógrafo, a ver, méteme por favor anestesia, pero no seas ridículo, por favor tantita. O sea, porque habemos gente muy nerviosa, aunque sepamos el procedimiento, lo inocuo, lo indoloro, etcétera, etcétera, etcétera, somos, bueno, y es parte de nuestra naturaleza. Esto se puede trabajar con los pacientes que llegan a contigo.
1: Claro, por supuesto. Yo siempre soy de las personas que te llevo de la mano, paso por paso, vamos a los estudios, vamos a hacer esto, para que te vaya mejor. Acuérdate que aquí es siempre la interacción médico-paciente, eso es lo más importante, porque vas a estar en mis manos. Entonces es algo que siempre yo llevo a mis pacientes a todos lados. Uh-huh. El acompañamiento es lo más importante.
0: Ahora, el caso de la hernia yatal puede generar también hemorragias esofágicas.
1: La hernia yatal.
0: Como tal, no, sino el esófago de Barrett, ¿no?
1: Exactamente. La hernia yatal lo que te puede provocar, obviamente, el dolor intenso precordial, eso es uno. La tos, la sensación, el vómito, que estés así todo el día, que no puedes comer, bajan mucho de peso. Estos pacientes bajan mucho de peso. Uh-huh. Y van porque ya no pueden con más. O sea, dicen, ya sabes que ya no puedo comer, ayúdame, por favor.
0: Ahora, yo, por ejemplo, sé que si me voy a hacer la operación de la hernia yatal, porque esto me lo enseñan en la escuela, ¿verdad?
1: Claro.
0: Sé que no voy a volver a vomitar. Y sé que no voy a volver a eructar. ¿Cómo se maneja esto? Porque yo siento que se ha de sentir horrendo no poder volver a eructar, Rubén.
1: Fíjate que es una de las cosas que tengo.
0: Ahora, no poder volver a vomitar. O sea, porque digo, si tengo una intoxicación por alimento o algo, o sea, olvídate de que volver a vomitar. O sea, ¿cómo nos explicas esto como gastro?
1: Claro. Mira, aquí la cirugía consta, obviamente, tenemos lo mejor que es la mínima invasión. Uh-huh. Ya no hay que abrir.
0: La laparoscopia.
1: La laparoscopia avanzada, uh-huh, que vino a revolucionar el mundo. Porque ya, obviamente, pues los pacientes se van al siguiente día o máximo 72 horas, ¿me explico?
0: Sí, con una mínima invasión, ¿no?
1: Con mínima invasión. Entonces, esto es una maravilla para todo el mundo. ¿Por qué? Porque te sientes mucho mejor, ya es de que al día siguiente te puedes mover más rápido, ya no tienes el dolor de la incisión. Obviamente, yo estoy, que si tienes algún problema más grande, pues hay que abrirlo. O sea, yo soy educado a la antigüita, ¿me explico? Sí. Pero si la mínima invasión te sirve, perfecto, eso es para ti.
0: Sí, por ejemplo, a mí me tocó el caso de una amiga que sí le tuvieron que abrir porque no le podían poner el gas para dilatar, porque ella tenía un problema de cáncer cervicuterino mamario. Tú ya ves que el gas reactiva las células cancerosas, todo este rollo. Pero aún así, aunque le abrieron, el proceso de recuperación fue muy rápido. Hoy incluso son más cortas las heridas, ¿no? Mejor el tratamiento, la recuperación es más rápida. ¿Esto a qué se debe? O sea, ¿cómo hemos avanzado aquí?
1: Mira, que te puedo meter una cámara, te pongo el CO2 y te opero en 40 minutos. Eso hemos llegado. Uh-huh. Es una bendición para todos nosotros porque la recuperación es ínfima, o sea, es súper rápida. Y se ve el cambio del paciente. Entonces, aquí lo más importante es estudiarte bien para ver cuál es la cirugía la que más es para ti.
0: Ahora, mejor es para ti. Hablamos del vómito y de no volver a eructar. O sea, ¿cómo lo manejan? O sea, porque sí es algo también un poquito amedrentante, ¿no? Que, claro. Oye, no va, o sea, a veces uno sí necesita sacar el aire, eructar, hacer esta arcada. Y dice, pues ya no. O sea, ¿por qué y cómo se maneja?
1: Lo que pasa es que nosotros hacemos una cosa que se llama, se cierra el hiato, uh-huh, se cierra el hiato, se ponen unos puntos para cerrar el hiato para que ya el estómago ya no migre.
0: Sí, ya no vuelva a subir y se quede en su lugar.
1: Es correcto.
0: Porque la gente cree que la hernia yatal es con el esófago. No, la hernia yatal es con el estómago.
1: Así es. Uh-huh. Entonces, ¿qué es lo que pasa? Hacemos una cosa que se llama funduplicatura. Uh-huh. Entonces, hacemos un corte. Y volteamos el fondo del estómago 360 grados. Uh-huh. Damos unos puntos para que se adhiera. Está el esófago, damos unos puntos de 360 grados para que ya no se mueva y se quede perfectamente bien anclado. Uh-huh. Entonces ya no haya probabilidad de que se vaya hacia arriba.
0: ¿Y el vómito?
1: El vómito.
0: Queda igual, o sea, por eso que no pueden vomitar.
1: Exactamente, porque está totalmente cerrado, es como una nueva válvula, pues.
0: ¿Pero qué puede esperar una persona que ya no va a volver a vomitar en su vida ni que va a volver a eructar? O sea, ¿en qué tiempo se acostumbra? Digo, porque es mejor que no vuelvas a vomitar y que no vuelvas a eructar a que te pueda dar incluso un cáncer de esófago.
1: Totalmente, ¿verdad? De acuerdo, totalmente.
0: Pero, ¿cómo se puede acostumbrar o qué hábitos debe llevar?
1: La gente se acostumbra. Es preferible no vomitar y no eructar a tener esos síntomas que tienen. Me dice, me cambiaste la vida.
0: Pero vamos a un pequeño corte y regresamos volando con ustedes aquí en su programa Estilo de Vida.
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2: Vamos a una breve pausa y regresamos a su programa Estilo de Vida.
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14: Nuestras palabras tienen un peso enorme en la vida de nuestros hijos. Cuando los criticamos constantemente, quizá pensamos que estamos ayudándolos a mejorar. Pero muchas veces terminamos haciéndolos sentir que nunca, nunca son suficientes. Un niño que escucha todo el tiempo que se equivoca, que no puede o que lo hace mal, puede crecer con miedo, con inseguridad y con poca confianza en sí mismo. Claro que nuestros hijos necesitan límites y correcciones, pero también necesitan saber que pueden equivocarse sin dejar de sentirse amados. En lugar de señalar cada error, podemos acompañarlos, explicarles y darles la oportunidad de aprender. Nuestra casa debe ser un lugar donde encuentren seguridad, no miedo. Corrige cuando sea necesario, pero nunca olvides abrazar, escuchar y reconocer sus esfuerzos. Sígueme en todas mis redes sociales como Gina Ibarra-TV.
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0: 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Ya estamos de regreso en Estilo de Vida.
2: Y ya estamos nuevamente con ustedes aquí en este programa Estilo de Vida. 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
2: 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Y de veras, además les va a encantar el trato que él tiene con ustedes porque es muy afectuoso. Y eso, fíjate que al paciente le da mucha confianza. Porque yo el otro día tuve la oportunidad de estar con un doctor. Acompañé a una amiga que le iba a hacer una colonoscopia. Dije, mira, yo tengo tres extraordinarios médicos, el doctor Ben Hernández, el doctor Solano y otro amigo mío que me hizo a mí la colonoscopia también. Y no, voy con este doctor que me dijeron que era una eminencia. Bueno, pues vamos con tu eminencia, también en la Roma. No voy a decir quién es. Pero entrabas, tenía una cara de enojado. Y luego me dijo, ¿y usted me hace favor de esperar ahí afuera? Desde ese momento dije, yo con el último que tendría sería con él. O sea, cuando no te dan confianza, no te dan empatía, no te tratan bonito, o sea, pues vas a que te apapachen, te sientes enfermo, te sientes mal, te sientes que está llegando la tía de las muchachas y todavía te reciben jetón, carón, enojado, como si fuera tu culpa estar enfermo. O sea, digo, no lo concibo mucho eso, ¿verdad? Y tú eres muy cálido, muy amable, muy empático, explicas bien, tratas que la gente se entre en confianza. Y eso es algo bien padre como médico, ¿no?
3: Claro, esa es una de las cosas que te enseñan, ¿no? Que siempre tú te debes a tus pacientes y que siempre llevarlos de la mano.
2: Porque no sé si a ti te pase también que si vas con algo, aunque tú seas médico, igual que uno, vas a una consulta y te tratan así como que con mucha prepotencia, pues...
3: No vuelvo a regresar.
2: No empatizas, ¿no?
3: Así es.
2: No empatizas. Y yo creo que en todas las áreas es lo mismo, ¿no?
3: Así es.
2: Ahora, algo que muchas veces nosotros necesitamos también entender es que no solamente hay la hernia inguinal, también hay las protrusiones intestinales. ¿Por qué no le platicamos un poquito a la gente qué es una protrusión intestinal?
3: Muy bien, vamos a empezar. La hernia, las hernias son la debilidad de la pared abdominal que existe. ¿Por qué? Otra vez, fíjate lo que vamos a repetir, por el sobrepeso. Uh-huh. Por ejemplo, las embarazadas, la gente que hace mucho esfuerzo todos los días, que por ejemplo que tosen mucho, la

0: misma protrusión intestinal. Acuérdate que
1: la gente muy estreñida, que está pujando, pero como si fuera su última oportunidad, ¿no?
0: Exactamente. Por eso es tan importante la fibra.
1: Y quienes son estreñidos, o a lo mejor que tienen un intestino elongado, ¿qué es un intestino elongado? Que tiene el intestino más largo de lo normal. Entonces tarda más el tránsito intestinal, y acuérdense que el intestino se encarga, entre otras cosas, de absorber el líquido de las heces fecales. Entonces las va endureciendo, las va deteniendo, va taponeando, y a lo mejor la peristalsis no es muy buena, y si no hay probiótica intestinal tampoco se produce serotonina, entonces tampoco hay movimiento. Entonces, ¿qué tanto es problema, tomando el mismo tema, el estreñimiento en México? Porque la mitad de las personas que yo también trato son malas para ir al baño.
0: Muy buena pregunta. Aquí lo más importante, Jerry, es la hidratación. Si nosotros estamos bien hidratados, vamos a tener una buena defecación. Pero hay que acompañarlo con fibra. Uh-huh. La fibra es sumamente importante en todo nuestro día a día. Porque si no comemos fibra, ¿qué es lo que pasa, Jerry? Te vas a tapar.
1: Sí. O sea, ayuda a que se vuelvan más abundantes y suaves las heces fecales, ¿no?
0: Exactamente. Entonces, con estos problemas, si nosotros todo el día estamos pujando, al rato vas a tener hemorroides, al rato vas a tener hernias, y al rato vas a tener más problemas. ¿Y cómo lo podemos solucionar? Simplemente comiendo fibra y una buena alimentación. Si tú tienes una buena alimentación, buena hidratación y tu fibra acompañada, nunca te va a pasar esto. Por eso es tan importante la prevención médica. Si nosotros prevenimos cualquier situación, Jerry, esto, en lugar de que me llegues ya con hemorroides, con las hernias, esto lo podemos prevenir, ¿no? Entonces, si nosotros manejamos una medicina preventiva con la gente desde abajo, pues obviamente esto va a cambiar todo.
1: Así es.
0: Por eso es tan importante, Jerry.
1: Y de esta que hablábamos, de la protrusión intestinal.
0: La protrusión intestinal. Entonces ya recordamos de que la hernia es la debilidad de la pared abdominal, y la protrusión intestinal, acuérdate que la en el abdomen se maneja una presión intestinal. Ajá. ¿No? Entonces, ¿qué es lo que pasa? Cuando nosotros ya esa pared está debilitada, pues obviamente el intestino viaja por todos lados. Es un metiche, así les pongo. El intestino es como un metiche que anda por todos lados, viendo, nadando, y encuentra una protrusión. ¿Qué pasa, mi queridísimo Jerry? Entra la protrusión y el intestino, al momento, pues él siempre se está moviendo, que es la famosísima peristalsis. Uh-huh. Entonces, el momento que se está moviendo, encuentra una protrusión, se mete ahí, y ¿qué es lo que pasa? Lo más seguro es que se vuelva a salir. Pero si no sale, Jerry, estamos en grandes problemas. ¿Por qué? Porque se empieza a necrosar el intestino y hay que operar de inmediato.
1: Se da una peritonitis.
0: Exactamente. ¿Por qué? Porque se empieza a necrosar el intestino y se empieza a inflamar. Entonces llegan, pero los pacientes, para operarlos inmediatamente.
1: Ahora, hay muchas personas que no saben que tienen hernia, o sí lo saben y no lo toman muy en cuenta. Dicen, bueno, yo ya bajé de peso, que fue el caso mío, ¿no? Y me decía el traumatólogo de alta especialidad, el doctor Atristain, me dice, es que tienes que ir a hacer ejercicio para espalda baja. Digo, pero tengo hernia. O sea, si yo comienzo a endurecer mis músculos rectoabdominales y tengo hernia, la voy a estrangular. Entonces necesito primero ponerme la malla, colocarla en su lugar, y entonces ya hago los ejercicios. Y me acuerdo que se enojó porque me dijo, pues si tú ya sabes qué hacer, ¿para qué vienes a consulta, no? Entonces digo, bueno, pues digo, uno no es todólogo, güey, ¿no? O sea, pues hay que echarle ganitas a todo, ¿no?
0: Claro.
1: Pero esto, para que tú se los aconsejes también a las personas. Hay personas que tienen hernia, pero aún así la vanidad les gana y dicen, ¿cómo voy a dejar de ir al gimnasio? ¿Y cómo voy a dejar de ir a hacer mis abdominales? Y no, yo no quiero engordar y quiero estar bien marcado. ¿A qué se arriesgan? A ver, cuéntales, porque yo ya sé que me arriesgo. Ahora cuéntales tú a qué se arriesgan.
0: Miren, esto es un tema muy serio y muy delicado, porque se pueden arriesgar a que tengan una tripa, en lugar de hacer defecar por el recto, defecar por una bolsa, porque hay que sacar el intestino. Esa es una. Dos, que caigan en terapia intensiva y que estén 15 días. Y la última, que se mueran.
1: Y luego, a ver si tienen dinero para caer en terapia intensiva, ¿no?
0: Porque terapia intensiva es sumamente caro.
1: Y digo, ahí les encargo que vayan al Seguro Social y les digan que la primer cita se las van a dar dentro de 3 meses y ustedes estén con un cuadro de peritonitis.
0: Entonces, todo esto, no lo echen en saco roto. Acuérdense, si sienten una protrusión, si sienten una bolita, si sienten así cosas raras, inmediatamente acudan a un especialista. Con muchísimo gusto los van a orientar, los van a ayudar y los van a llevar hacia el mejor camino. Porque acuérdate que el mejor camino, ¿cuál es? Pues, reparar lo que ellos tienen en ese momento.
1: Decía un amigo mío que era un gran médico, el doctor Ángel González Camaño, decía, a mí no me gusta operar porque la cirugía es el fracaso de la medicina, pero luego hay que fracasar con ustedes porque no hay otra. Así decía, él era uno de los mejores cardiólogos de México. Y en paz descanse, pues ya la edad se la cobró. Pero el caso es que hay otro cuadro de hernia que a mí me llama mucho la atención, que muchas personas comienzan a herniar el intestino en la zona de la ingle. O sea, y es bien complicado ahí, ¿no? Porque pueden incluso hasta por la cresta ilíaca comenzar a salirse de parte del intestino, puede proyectarse por los músculos de la entrepierna. O sea, ¿qué tan riesgosas son las hernias inguinales? ¿Cuándo sí pueden ocuparse laparoscopías? ¿Cuándo no?
0: Muy bien, Jerry. Es una de las cirugías que más se realizan.
1: ¿Sí?
0: Claro que sí, a nivel nacional es una de las cirugías, pero bárbaro. O sea, yo prácticamente me opero de, son 3, 6, como 6 a la semana.
1: ¿Tantas?
0: 6 a la semana.
1: Bueno, pues como ya aparece Hospital General, pues vayan con él porque ya tiene la práctica para sacarlos de la bronca inmediatamente. Pero vámonos a un pequeño corte y estamos volando con ustedes aquí en este programa Estilo de Vida.
2: Enzimas digestivas. El sistema digestivo produce enzimas digestivas de forma natural para ayudar a transformar los alimentos en sustancias que el propio cuerpo pueda absorber y utilizar nutrientes como los carbohidratos, las proteínas, las grasas, las vitaminas y los minerales de los alimentos. Las enzimas digestivas son generadas en su mayoría por el páncreas, en pequeñas cantidades desde el intestino y la saliva, en específico para ayudar a descomponer los hidratos de carbono, las grasas y las proteínas de los alimentos, de modo que nuestro cuerpo pueda absorber los nutrientes a través de la barrera intestinal y llegar al torrente sanguíneo para que lleguen al órgano que los necesite. ¿Sabías que incluir alimentos ricos en fibra, como avena o legumbres, ayuda a tu digestión y controla el colesterol? Vamos a una breve pausa y regresamos a su programa Estilo de Vida. El zinc es un mineral esencial para el sistema inmunológico, la cicatrización de heridas y la salud de la piel. También ayuda en la producción de hormonas y protege contra el daño celular. Un buen nivel de zinc apoya tus defensas y tu bienestar diario. El selenio es un antioxidante clave que protege tus células del daño, apoya tu sistema inmune y contribuye a una tiroides saludable. También juega un rol en la fertilidad y el bienestar general. Una dosis diaria de selenio puede marcar la diferencia. Si quieres alguno de estos elementos, no olvides mandarle un WhatsApp a Gerardo Medina al 5523-354774. Ya estamos de regreso en Estilo de Vida.
1: Y ya estamos nuevamente con ustedes aquí en su programa Estilo de Vida. Entonces, estamos hablando, ¿por qué se mete el intestino ahí?
0: Bueno, primero vamos a definir la hernia inguinal.
1: Sí.
0: La hernia inguinal, mi queridísimo Jerry, la gente lo confunde mucho porque dice, no, está en la pierna.
1: Sí.
0: ¿No? La hernia inguinal, te tocas el pubis y debe estar al ladito hacia arriba.
1: Uh-huh.
0: Ahí es donde se empieza la vas a sentir como una bolita o vas a sentir dolor, porque la gente regularmente llega por dolor.
1: Sí, refiere el dolor primero.
0: Entonces, igual, es la debilidad de la pared abdominal, mucha gente con sobrepeso, que todo el día están cargando, que todo el día están con mucha carga, por ejemplo, los que cargan el diablito, que no se cuidan, en lugar de ponerse una faja o cosas de esas, o sea, uno piensa que va a ser siempre fuerte para siempre, ¿no? Pero no, el cuerpo paga factura. Entonces, ¿Cómo la vamos a identificar? Pues obviamente con dolor, y vas a sentir como un bulto al lado del pubis. No es en la pierna, Entonces, este bultito va abriéndose camino. Igualmente, en los hombres puede haber una cosa que se llama hernia inguinoescrotal, porque la hernia se va hacia el escroto. Uh-huh. He operado muchos pacientes con el intestino en el escroto.
1: Que es la más frecuente,
0: ¿no? Es una de las más frecuentes de los hombres. Es correcto. Y en la mujer, pues obviamente la hernia inguinal se queda ahí, gracias a Dios. Y lo más importante es que en las mujeres el dolor es el mismo. Sí. Pero la reparación quedan súper bien. Aquí lo más importante con la laparoscopía avanzada, ya prácticamente ya se operan todos por laparoscopía.
1: Ahora, hay muchos que se operan y les vuelve a salir la hernia.
0: La recidiva, mi querísimo Jerry, en los fumadores, la recidiva es muy grande.
1: ¿Por qué?
0: La gente que no se cuida y fuma y les dices, oye, el tiempo de cicatrización, date el espacio, quita ya el cigarro, ya te fumaste los que te tocaban, pero la gente es muy viciosa. Y si no sabes qué,
1: doc, terca.
0: Pues, y terca.
1: Sí.
0: Doc, no pasa nada. No, pues me vuelves a operar. Ah, bueno. Bajo advertencia, no hay engaño.
1: A mí me pasó el caso de una señora que me dice, es que me quiere volver a operar, seguramente no me hizo nada. Digo, ¿trae usted su resonancia magnética? Sí, le digo, señora, aquí está la malla. ¿Usted la botó? Pues, ¿qué hizo? Pues, no te confiesan, ¿verdad? Que levantó el colchón, que cargó la cama, que movió el sillón. O sea, cosas tan sencillas para ellas como estas, que pueden hacer que el esfuerzo haga que se proyecte nuevamente la hernia y bote lo que le pusieron, ¿no?
0: Así es. Aproximadamente al 90% de las hernias inguinales, Jerry, les ponemos malla.
1: Que parece en la resonancia, aparte.
0: Así es. Entonces, aquí es reparar la pared abdominal y aparte le colocamos la malla para que esta per se haga que la resistencia sea mucho mayor. Entonces, para que la pared abdominal, que ya prácticamente llegan sin pared abdominal, reconstruirla. Y para que ya no tenga ningún problema. Y aquí lo más importante es de que la laparoscopía avanzada, pues ya todo lo hacemos por la laparoscopía avanzada. Solamente en pacientes que me dicen, es que a mí no me gusta eso, porque también es muy segura la cirugía abierta.
1: ¿Cuándo es necesaria la cirugía abierta? ¿Cuándo es cuando la laparoscopia? Hablando, por ejemplo, de una hernia inguinal, ¿no? Mm. Que sabemos que se puede meter por atrás del músculo la hernia. Entonces, ¿cuándo es necesario? ¿O es falta de expertise en el doctor o cuándo?
0: No, para nada. Siento que ya ahorita todos nosotros los cirujanos, pues, ya nacimos con la laparoscopia avanzada, ¿no? Yo me hice en un lugar donde también la cirugía abierta siempre va a tener su lugar. Uh-huh. Siempre.
1: ¿Y cuándo es necesaria esta?
0: Cuando es una urgencia.
1: Nada más.
0: Cuando no hay una urgencia hay que abrirlo porque está sufriendo el intestino.
1: Cuando está programada, no.
0: Cuando está programada, me gusta mucho hacerla laparoscópica.
1: Aunque digan que hay mucha complicación para colocar porque está atrás del músculo que está proyectando por la cresta, o sea, ¿no?
0: Fíjate que todo mundo piensa eso, pero la realidad es de que con las nuevas mallas que se ponen y se fijan solitas. No, es que de verdad que es un avance
1: increíble.
0: Increíble, Jerry. Se diseca perfectamente el hueco donde está la hernia. Se extrae, obviamente, si hay epiplón, si hay intestino, con mucho cuidado, se saca, se diseca perfectamente bien y se coloca la malla. Hay unas cosas que se llaman tackers, por los cuales uh-huh. son como un clavito, fijarlo hacia el pubis, para que esta ya no tenga ningún movimiento y se quede ahí.
1: Y hay personas que ni siquiera lo saben, fíjense, les voy a comentar un caso del doctor Arévalo, que es quien me hizo favor de bajarme los 15 kilos, que es nutriólogo clínico, él no es dietista, es nutriólogo clínico. Acuérdense que él es un genio de la nutrición. Iba en el súper, y quién sabe cómo se agacha para agarrar algo del súper, y ya no se pudo incorporar. Entonces lo llevaron con un dolor brutal al hospital y le dijeron, hay que operarte. Dice, ¿por qué traes una hernia? Y le digo, ¿y qué fue lo que se te proyectó? Dice, el epiplón. Digo, ¿pero no te diste cuenta? Nunca me di cuenta. Hasta que me agaché en el supermercado y de ahí pasé al hospital. O sea, ¿qué tiene que hacer una persona para prevenir o para saber o qué check-up se tienen que realizar? Contigo, por supuesto, porque digo, no lo vayan a andar haciendo ustedes por su cuenta. Para saber cómo estamos por dentro en estos aspectos.
0: Claro, mira, aquí es muy sencillo. El ultrasonido es uno de las herramientas básicas para esto.
1: ¿Y qué no es tan caro, no?
0: O sea, no, el ultrasonido y está a la mano de cualquier cirujano. Entonces tú vas, probablemente vas a sentir tu protrusión. Ay, tengo como una bolita pequeña, pero esa bolita se va convirtiendo más grande.
1: ¿Pero cuando no sientes nada?
0: Cuando no sientes nada, yo creo que sí la tenía, pero acuérdate que se vuelve un saco.
1: Sí.
0: Entonces yo creo que no le dio importancia a esto. Por eso es que esto hay que darle siempre la mayor importancia. Entonces no se dio cuenta y por eso le pasó eso.
1: Ahora, hay gente que se les bota el ombligo,
0: claro.
1: Su hernia umbilical. ¿Qué tan disgusta es la hernia umbilical?
0: No, bueno, la hernia umbilical es, me encanta porque es una cirugía muy bonita, la cual tienes que pegar el...
1: Muy bonita. A mí me gustaría que cualquiera dijera, me abrieron la panza, bien bonito. Pero bueno,
0: me dices. Encanta, me encanta. Es una cirugía, también lo podemos hacer por mínima invasión, pero bueno, abierta también tiene su chiste y la verdad es que queda muy bonita. Se hace media sonrisita, la cual ni siquiera se va a ver, no va a quedar rastro alguno de que entramos. A partir de los 3 centímetros cuando se coloca malla, si no, no se debe colocar malla, nada más das unos puntos para afrontar el tejido. Ves si el tejido está sano o no está sano, eso es lo más importante, uh-huh. Pero siempre viendo. Se cierra y se vuelve a fijar el ombligo. Uh-huh. Y ya con una sutura, con un nylon, ya vas afrontando la piel y queda padrísimo.
1: O sea que ya podemos reconstruir. O sea, ya muchos médicos están realizando la función también del cirujano plástico reconstructivo. Es una realidad, ¿no? O sea, porque no necesitas forzosamente que después de la intervención que tú realices, intervenga el cirujano plástico. Dejas muy acomodadito el ombligo, dejas muy acomodadita la hernia, dejas muy acomodadito el esófago. Pero, ¿qué pasa cuando la persona que se va a operar contigo te llega con 20 kilos de sobrepeso? Cuando me viste a mí me dijiste, bájale, por favor.
0: Mira, muy buen punto, Jerry. Esto te va a ir mucho mejor. ¿Por qué? Porque, por ejemplo, en tu hernia yatal que tú tienes, uh-huh. que vas a quedar como nuevo.
1: Ay, Dios, primeramente Dios,
0: maravilloso. Ese hiato va a quedar hermoso. Uh-huh. Entonces, ¿qué es lo que pasa? Si tú bajas de peso, bajas la presión de cualquier tipo de hernia. Entonces, hasta tú te vas a sentir mejor. Vas a sentirte que quieres hacer más cosas, vas a sentir que quieres hacer ejercicio. O sea, es un cambio radical de vida.
1: Pero vámonos un pequeño corte, no se vayan. Después del himno nacional, continuamos con ustedes aquí en su programa Estilo de Vida.
2: Vamos a una breve pausa y regresamos a su programa Estilo de Vida.
3: Revista del Consumidor. Radio. Ya sea en la oficina, en la universidad o cuando no quieres cocinar, las sopas instantáneas siempre te sacan de un apuro. Pero, ¿alguna vez has leído las letras chiquitas de su etiqueta? Antes de abrir tu próximo paquete, tienes que conocer los resultados de nuestro estudio de calidad. Revista del
4: Consumidor. Llegas con cansancio y tienes poco tiempo para cocinar. ¿Se te antojó una sopa calientita, lista en unos minutos?
3: Las sopas instantáneas pueden parecer una solución práctica, rápida y económica. Por eso hay quienes las tienen en sus despensas.
4: Pero, ¿qué estamos llevando a nuestra mesa cuando elegimos una?
3: Para saberlo, en el laboratorio de Profeco se analizaron 33 sopas instantáneas y se revisó desde su información comercial hasta su aporte nutrimental. ¿Qué revisamos?
4: Primero, revisamos que la información comercial esté completa.
3: Verificamos que las sopas incluyeran los requisitos de etiquetado como denominación, responsable del producto, contenido neto, lista de ingredientes, alérgenos, instrucciones de uso, lote y fecha de caducidad o consumo preferente.
4: También revisamos que, si es el caso, los productos exhiban los sellos de advertencia de exceso de algún componente crítico para la salud.
3: Por cada 100 gramos de producto se determinó la cantidad de proteína, grasa, carbohidratos, agua y aporte energético.
4: Una prueba fundamental, determinar el contenido de sodio. Esto, debido a que su ingesta debe ser controlada para prevenir riesgos en la salud cardiovascular.
3: ¿Qué encontramos?
4: Todas las sopas analizadas tienen al menos 2 sellos negros de advertencia. Uno por exceso de grasas saturadas y otro por exceso de sodio.
3: Ojo con esto.
4: Un vaso estándar de sopa instantánea de entre 64 y 68 gramos, ya preparado, contiene por lo general más del límite de sodio recomendado por la Organización Mundial de la Salud.
3: Además, su aporte energético, que está relacionado con la cantidad de grasa, es de alrededor de 300 kilocalorías.
4: Más de los resultados. Ramen Express by Chef Wu, sopa de ramen vegetariana, declara 85 gramos de contenido neto, pero no llegó ni a los 80.
3: Seis productos no presentan completa su información comercial.
4: Algunos tienen mayor cantidad de grasa de la indicada en su etiqueta. Dos son de la marca Mama, uno de Maruchan Pasta Rápida Yakisoba y otro de Nissin Pasta UFO Fuego.
3: También encontramos un producto que declara cero azúcares añadidos, pero en su lista de ingredientes dice dextrosa. Ramen Express by Chef Wu. Fideos instantáneos calientes y picantes.
4: Ahora seguro te preguntarás, ¿qué hago si me gusta consumir estas sopas?
3: Sabemos que una sopa instantánea puede sacarnos de un apuro y disfrutarla de vez en cuando no significa que estemos haciendo algo mal.
4: La clave está en no convertirla en nuestra comida de todos los días. Si tienes un poco más de tiempo, una sopa casera es una buena alternativa para ahorrar y mejorar su valor nutrimental, por ejemplo, con vegetales, queso o pollo.
3: Y antes de terminar, vamos a derribar un mito. ¿Las sopas instantáneas son de plástico?
5: Se ha pensado durante muchos años que son productos que son de plástico o que es un producto que se queda pegado alrededor del intestino por varios días. Esto no es cierto. Finalmente son productos que están compuestos principalmente por carbohidratos, pero también tienen un porcentaje de proteínas y de grasa. Nuestro organismo es tan sabio que tiene las sustancias necesarias como enzimas o ácidos gástricos para poder digerir completamente la muestra y se va a procesar como cualquier otro alimento.
3: Porque cuando conoces lo que consumes, puedes tomar mejores decisiones.
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0: Ya estamos de regreso en Estilo de Vida.
1: Muy buenas noches, bienvenidos a este su programa Estilo de Vida. Yo soy su amigo Gerardo Medina, me da muchísimo gusto que me acompañen el día de hoy a través de esta su casa Grupo Fórmula, donde les damos poder a su voz. Y seguimos para compartir conmigo este espacio con el doctor Rubén Hernández Flores, gastrocirujano, en mi punto de vista un gran médico, una gran persona, porque el médico se hace no solamente del conocimiento que tiene, sino de su calidad humana. Entonces, los tienes los dos y de veras te felicito porque es una gran confianza que nos das como pacientes y nos dejamos poner en las manos del especialista. Y estábamos hablando en la primera hora de la hernia hiatal, de la hernia inguinal, del estreñimiento, de la protrusión intestinal, y estábamos terminando el último bloque de la primera hora diciendo que después de la operación ya quedas muy bien con ganas de hacer ejercicio. ¿Cuánto tiempo tiene que esperar una persona prudentemente? Porque hay los que les digo que son bien tercos. Que no, yo no puedo dejar ir al gimnasio, ir a cargar y hacer abdomen y voy a quedar muy mal. ¿Cuánto tiempo deben de esperar? Yo siempre he dicho, guarden la cuarentena como la mujer embarazada, ¿no? Para volver a hacer ejercicio.
2: Jerry, tocas un punto fundamental en una cirugía para que la gente le vaya bien. Siempre, nosotros ponemos el 50%, pero tú tienes que poner tu 50%. Porque si no, esto llega la gente y dice, ay, oye, ¿por qué me recidivó la hernia? Señora, porque al día siguiente se fue a hacer sentadillas, se fue a cargar peso. Como es mínima invasión, Jerry, la gente se siente bien, siente que no se operó. Entonces, ¿qué es lo que pasa? No guardan la cuarentena que tú estás mencionando. Y eso es muy importante en este tipo de cirugías, porque la gente se confía mucho. Como hay malla, la malla va a hacer su trabajo. No, permíteme. O sea, la malla va a hacer su trabajo, pero hay que darle tiempo a la malla para que se... Acuérdate, la malla, per se, con el tiempo se va a hacer más chica.
1: Sí.
2: Entonces, ¿qué es lo que produce? Como un glomérulo ahí, raro. Entonces, ¿qué es lo que pasa? Se pega a los tejidos y hace que ya no se mueva. Pero, Jerry, la gente inmediatamente se va al gimnasio, no respetan. Y dicen, ay, ya me recibo, doctor, me opero mal.
1: No, yo he oído que lo dicen, y con otros doctores en otras especialidades, que es que me dejó mal. No te dejó mal, tú hiciste alguna tontería. Ahora, una actividad que también es muy, muy agresiva, porque la gente dice, ya me siento bien, ya no me duele, ya quedé fantástico, ya es un fregón el doctor, y ando muy ganoso. Entonces, tiene relaciones sexuales, y una relación sexual, sobre todo en el área inguinal, hiatal, en el área umbilical, estamos hablando de zonas que reciben mucho impacto cuando están teniendo relaciones sexuales, digámoslo como adultos que somos. ¿Qué tanto les puede afectar y cuánto tiempo deben de esperarse prudentemente? No dijimos para el ejercicio cuánto, pero ahorita lo decimos. Y para las relaciones. Tú, en la generalidad de los casos y dependiendo de cada paciente específico, de su cicatrización, de la herida que se realizó, de la evolución del padecimiento, ¿les aconsejas que se esperen las ganas?
2: Por supuesto.
1: ¿Cuánto siempre tiempo les dirías?
2: Yo les digo de 3 a 4 semanas para que esto, o sea, porque con tanto esfuerzo, Jerry, pues obviamente se puede recidivar cualquier tipo de hernia. Entonces siempre debe llevar su espacio y su lugar. Hay que recordar, si vas a hacer ejercicio, piensa bien que te estaba doliendo, entonces deja que tu malla se pegue bien para que no tengas ninguna molestia. Si tú dejas reposar y que la malla haga su trabajo, no vas a tener ningún problema. Al contrario, te va a ir mejor y ya te vas a olvidar de ese problema.
1: Entonces, ¿el ejercicio igual un mes?
2: Yo siempre recomiendo de 3 a 4 meses. ¿Por qué? Porque conozco a la gente.
1: Hacen mucho esfuerzo.
2: Hacen muchísimo esfuerzo y no dan el tiempo suficiente. Por eso siempre me voy hasta más. O sea, la gente en ese les tengo que decir, date espacio hasta 6 meses porque te va a recidivar. Ya te vas a decir que yo te opero mal. Entonces siempre es importante, antes de cualquier acto quirúrgico, aclararlo con los pacientes. Te tienes que cuidar, usar tu fajita, irte tranquilo, no va a pasar absolutamente nada, vas a caminar, no les prohíbo que no hagan nada, porque también no se puede. Con que caminen, hagan elíptica, pero no, obviamente que no carguen peso.
1: Miren, a mi hermano le pasó, él se operó una hernia inguinal escrotal. Con un amigo también de nosotros, extraordinario, el doctor Solano, Y me dice, ya estoy mal otra vez. Le digo, güey, es que comenzaste a manejar México-Querétaro a la semana. O sea, meter los pedales en el auto es fregarte. Sobre todo por la posición y la fuerza que haces de los cuadríceps y de los músculos esquiviales. O sea, ¿para qué les explicas, verdad? Si de cualquier manera no te entiende nada, ¿no? Pero el caso es que le digo, es que la presión que haces sobre la nalga y sobre la ingle al manejar es mucha. Ay, ¿pero qué me puede lastimar? Pues ya, ve, te contesté. Así o sea, ¿cómo estás? Y mucha gente piensa que pues cosas tan sencillas como manejar no les van a hacer daño.
2: No, sí pasa, Jerry. Y es muy frecuente, ¿eh?
1: Sí.
2: Muy frecuente. Que la gente llega y dice, ay, doctor, ¿qué cree? Pues tuve que cargar la estufa y me estaba cambiando y otra vez. Y tú les dices, no cargar. Incluso no empujar.
1: Dicen, nomás cargué mi ropa, la llevé a la lavadora.
2: Es que así es la gente, fíjate. Pero por eso hay que explicarles, hay que ser muy claros desde el principio. Vas a tener una época donde no vas a poder hacer ejercicio. Lo máximo que puedes cargar son 4 kilos, no más. Uh-huh. Pero es muy importante la aclaración.
1: Y es que, miren, a mí me tocan casos de personas que me parece inverosímil. Yo tengo una conocida que tuvo a su bebé. Al año se alivió del siguiente. Al año exacto, casi cumplen el mismo día. Le digo, oye, qué brutal. Le digo, ¿cómo hiciste eso? Le digo, bueno, ¿qué a los 2 meses y medio no te dolió la cesárea? O sea, ¿qué estabas tan urgida que a los 2? Yo así soy de franco, discúlpenme. ¿Que a los 2 meses y medio no te dolió la cesárea para andarle ahí dando duro al tilingolingo? Ay, es que no fue. Claro, o sea, salvo que sea 7 meses el hijo, le digo, si Pitágoras no está tarugo, a los 9 meses, a los 3 ya estabas tú dándole duro. Le digo, y además la herida y que te vuelvas a embarazar y la distensión de tejidos nuevamente y la o sea, ay, le digo, qué bárbara. Y luego dicen, ¿por qué quedé mal? ¿Por qué tengo adherencias? ¿Por qué tengo hernia? ¿Por qué se me cayó la vejiga? ¿Por qué tengo problema de incontinencia urinaria? ¿Por qué tengo prolapso rectal? O sea, son tantas cosas que las personas no ven que es su culpa lo que les está pasando, ¿no?
2: Así es.
1: Y esta serie de indicaciones no se les dan, Rubén. Normalmente, la verdad es que no se les dan, ¿no? Porque le da pena a lo mejor al doctor decirle, no puede tener sexo en los próximos 45 días.
2: No, por supuesto, yo sí les digo.
1: ¿Sí?
2: Sí, pero por supuesto, o sea, oye, tanto trabajo que se hace, ¿para que otra vez recidive? Les digo, no.
1: Así que usted decide si se embaraza. Y algo que también afecta mucho, volviendo al estreñimiento, ¿cuántas causas de estreñimiento puede haber? Porque hay gente que sí come fibra, que sí toma agua, que sí hace ejercicio, pero que se inflama y va al baño cada 2 días.
2: Colon irritable.
1: ¿Tú crees?
2: El colon irritable es...
1: Pregunta idiota, discúlpenme, claro que él sí sabe. A ver.
2: El colon irritable es una de las causas más importantes para el estreñimiento. Uh-huh. Pero, ¿cómo lo ayudas? Con una buena alimentación, Jerry. O sea, aquí lo más importante es la prevención de todo esto. Y me encanta siempre repetirlo. Con que tengas una buena alimentación, estés bien hidratado y hagas ejercicio, te va a ir muy bien.
1: A mí me decía una señora, dice, es que el doctor me mandó fibra, una muy conocida, de una piña. Digo, señora, ¿tiene usted síndrome de colon irritable? Ya lo tenía diagnosticado, no crean que yo soy mago, ¿no? Ya llevaba el estudio del gastro. Le habían hecho una colonoscopia. Entonces, le digo, aquí dice que tiene un síndrome de colon irritable, que tiene pólipos, etcétera. No puede consumir la fibra. ¿Por qué? Digo, consuma probióticos, no la fibra. Digo, porque la fibra es como un chicle. Y si tiene el síndrome de colon irritable y está usted masticando ese chicle en el intestino constantemente, pues va a ir a parar con una inflamación y un cuadro de dolor muy, muy agudo. Tiene que tomar, como tú dices, más agua, consuma fibra, alimentos suaves, bájele a la carne, no tome refresco, bebidas carbonatadas, olvídese del café, deje de fumar, no tome alcohol. Y muchas todavía tienen el descaro de decirte, ¿y qué voy a hacer entonces? Ah, Chirrión todos los días se pone borracha, todos los días fuma y todos los días le entra la Coca-Cola y nomás se ríe, ¿no? Pero se ríen y es real.
2: Es verdad.
1: Es real. Yo me acuerdo cuando aquí, bueno, Miriam ya no fuma porque ya se amoló el pulmón, ¿verdad? Pero mucho tiempo se le dijo, no fumes y no le importaba, no fumes y no le importaba. Y era un hábito diario más importante que comer. Y muchos... Incluso médicos, tú has visto que tienen el café y el refresco en el escritorio. Entonces, parece cosa de risa, pero es algo que hacen todos los días. Vámonos un pequeño corte y estamos volando con ustedes en su programa Estilo de Vida.
0: Probióticos. Los probióticos son bacterias benéficas que ayudan a mejorar el sistema digestivo, el sistema inmunológico y el tránsito intestinal. Gracias a ellos, se promueve la formación de la microbiota intestinal balanceada, además de estimular el sistema inmune que previenen enfermedades y ciertas manifestaciones alérgicas, contribuyen a mantener un estilo de vida saludable. Los probióticos, en el caso de intolerancia a la lactosa, reducen los síntomas de inflamación o distensión, mejorando su digestión. La función contra los efectos producidos por la gastritis ayuda a neutralizar la acidez, ya que su fácil desdoblamiento evita la producción de mayor jugo gástrico que genera mayor irritación estomacal. También disminuye los efectos de la diarrea, colitis y constipación. Los probióticos previenen infecciones recurrentes de vías urinarias. La microbiota intestinal puede ser destruida por muchos factores, como la presencia de virus y bacterias, la ingesta de antibióticos y otros medicamentos, la mala alimentación, exceso de azúcares, carnes, grasa o el pobre consumo de fibra. Los hábitos de vida perjudiciales como el sedentarismo, el consumo de alcohol y tabaco, el estrés o la falta de sueño también disminuyen el balance de la microbiota intestinal. El envejecimiento es otro factor por el cual se ve reducida, ya que por la edad desciende el número de estas bacterias beneficiosas. Es por ello que el consumo de probióticos es tan importante para toda la población. Vamos a una breve pausa y regresamos a su programa Estilo de Vida.
3: 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Territorio Animal.
4: El hámster. El hámster es uno de los roedores domésticos más queridos y la opción predilecta para introducir a los niños en la responsabilidad de cuidar una mascota. Estos pequeños animales nativos de regiones semidesérticas destacan por ser criaturas predominantemente nocturnas, lo que significa que concentran toda su energía, juegos y actividades de exploración durante las horas de la noche. Son famosos por sus abultados sabazones, las bolsas en las mejillas que usan para transportar alimento con gracia hacia sus nidos. Requieren una jaula bien acondicionada con túneles y, muy especialmente, una rueda de ejercicio, donde puedan correr kilómetros para mantenerse saludables y liberar el estrés. Aunque son animales solitarios que prefieren vivir sin otros de su especie, desarrollan un vínculo muy cercano con sus dueños mediante la interacción diaria y el manejo suave.
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4: Londres, Reino Unido. Londres es una metrópolis fascinante, donde la historia milenaria de la realeza británica se funde perfectamente con una modernidad audaz e hiperconectada. Barrios emblemáticos como Soho, Camden Town y Notting Hill muestran una mezcla vibrante de culturas, mercados exóticos, expresiones artísticas callejeras y gastronomía internacional de primer nivel. Museos de renombre mundial con entrada gratuita y monumentos históricos como el Big Ben conviven con rascacielos futuristas a orillas del río Támesis. Londres es un imán intelectual y creativo global, un espacio inclusivo donde conviven pacíficamente tradiciones centenarias y las tendencias más vanguardistas del arte, la música y la tecnología contemporánea.
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6: 44 años después, la Guerra de las Malvinas se mantiene como un capítulo abierto para los argentinos. Eduardo Sacheri viaja al pasado para publicar la segunda parte de un proyecto dedicado a revivir lo ocurrido en aquellos convulsos meses de 1982. ¿Qué quedará de nosotros? Es la historia de tres jóvenes, Carlitos, Antonio y el Conejo, quienes un día de abril son llamados para integrarse a las Fuerzas Armadas y ocupar las islas tras el anuncio triunfal de su recuperación lanzado por la Junta Militar que gobernaba el país. Lo que parecía una aventura, muy pronto se transformó en pesadilla. El territorio inhóspito, el clima hostil y la improvisación, combinadas con la crueldad de los mandos militares hacia sus propias tropas, hicieron de los reclutas carne de cañón incluso antes de una guerra que nadie esperaba. Sacheri retrata con crudeza la supervivencia de sus protagonistas en una historia cambiante que transita de la inocencia a la brutalidad.
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1: Y ya estamos nuevamente con César y su mamá, Estilo de Vida. Entonces, ¿qué podemos aconsejarles, aparte del estilo de vida, de la alimentación, del ejercicio, de la hidratación, a las personas que tienen estreñimiento? ¿Qué estudios se les puede hacer además de? Para un megacolon, para detectar un síndrome de intestino irritable, a lo mejor un problema de celiaquía, un síndrome de Crohn. O sea, ¿qué estudios tú realizas normalmente?
2: Pues mira, aquí lo más importante, la colonoscopía. Uh-huh. A partir, ya sabes, de si tu familiar no tuvo cáncer, todo ese rollo, es recomendable a los 45 años, todos. Es muy importante. Porque acuérdate, los divertículos. No hemos mencionado los divertículos.
1: Vamos a hablar un poquito de los
2: estreñimiento es un factor súper importante para la enfermedad diverticular. ¿Por qué? Porque, acuérdate, ¿dónde se forman más los divertículos?
1: En
2: el sigmoides.
1: Ajá, del intestino.
2: ¿Por qué? Eso. Porque es donde más presión encontramos a nivel del colon, en el sigmoides.
1: Que es de la zona donde evacuamos, ¿no?
2: Es correcto. Entonces, ¿qué estudio es súper recomendable? Colonoscopía 100%. Si no, pues mandamos ya con medio de contraste un colon por enema para ver cómo está el colon. Podemos hacer una tomografía.
1: Yo prefiero hay muchos factores. La colonoscopía.
2: La colonoscopía es
1: menos tortuosa.
2: Totalmente.
1: O sea, le dan a uno anestesia, no se siente nada.
2: Nada.
1: Incluso me hizo burla un amigo porque me dijo, ni la gocé. no se siente nada. Nosotros pues somos más ligeros, más abiertos. A mí me lo hizo una técnica que me lo hizo de manera maravillosa porque me quitó incluso un pólipo.
2: Ah, muy bien.
1: Cuando me hizo la colonoscopía. Pero es la manera más exacta de que tú veas por dentro cómo está uno de los órganos más importantes y más difíciles de tratar, porque es el que todos los días elabora los procesos de asimilación, de absorción, de eliminación, de excreción, la digestión. O sea, y no lo tratamos. ¿Y qué es un divertículo?
2: El divertículo es un chipote que se forma puede estar en todo el colon.
1: Sí.
2: Pero la gran mayoría se forman en el sigmoides. Por el gran esfuerzo que se realiza, mi queridísimo Jerry, se forman pequeñas protrusiones, como el chichón de la llanta que ves ahí. Muy pequeños. Pero ¿qué es lo que pasa con esto, Jerry? Ahí te va lo interesante. Que el momento en que se revienta un divertículo, puedes acabar en quirófano, pero a la orden de ya, con una peritonitis. Por eso es tan importante. Si ves que tienes divertículos, escuchen bien esto. Si tienes divertículos diagnosticados, no debes de comer semillas. ¿Por qué? Porque esa semillita se mete al divertículo, lo inflama y explota.
1: Es como una bolsa.
2: Es un chipotito.
1: Que también puede meter residuos fecales, ¿no?
2: Por supuesto. Entonces, ¿qué es lo que pasa, Jerry? Explota la bolsita, se revienta el divertículo y las heces fecales, en lugar de pasar nada más por el colon y evacuarlo, sale a un lugar donde no debe haber. Entonces, ¿qué pasa? Peritonitis.
1: Ahora, ¿qué diferencia hay entre un divertículo y un pólipo?
2: El pólipo se puede formar. El divertículo es por inflamación per se. Y el pólipo se puede formar por cuando son células que se van formando poco a poco hasta que se convierten. Y este pólipo se puede convertir en maligno. Por eso es importante
1: en
2: saber.
1: En cáncer.
2: Por eso es tan importante ver qué tipo de pólipo era. Hay pólipos benignos y hay pólipos malignos.
1: A mí me dijo una vez una persona, dice, es que yo tengo tumorcitos en el intestino. Digo, sí, tiene usted pólipos. Sí es cáncer, pero me dijo el doctor que era benigno. Le digo, no hay ningún cáncer benigno, señor.
2: No.
1: O sea, yo no entiendo esas terminologías raras. Digo, hasta donde yo estudié, todos los cánceres son cánceres, ¿verdad?
2: Siempre.
1: Y hay unos más agresivos que otros, pero no hay ningún cáncer benigno, ¿eh? O sea, si a ustedes les dicen, ¿tiene usted un Vidars 4 con células cancerosas? Es algo que necesita de un tratamiento específico de oncología. No hay cánceres benignos. Pero tanta gente, a mí me tocó el caso también de un amigo al que me dolió mucho dejar de ver. Él salía en la telenovela María de Todos los Ángeles, ¿se acordaron ustedes? De Belio con Bechica. Y me acuerdo que una vez vino al programa estábamos haciendo televisión. Y me dijo, fíjate que no se me paran las diarreas. Y no se me paran, y no se me paran. Digo, tienes que ir a ver al gastroenterólogo. Luego me dijo, es que ya tengo sangre. Y posteriormente yo pregunté, oye, Ibelio, ¿ya se murió? O sea, puede ser muy corto el periodo para que una persona sienta los síntomas de una enfermedad que fueron avanzando a lo largo de muchos meses y después fallezca.
2: Mira, aquí lo más importante es que yo creo que él ya tenía una enfermedad avanzada.
1: Cáncer. Uh-huh.
2: Por eso, mi querísimo Jerry, vamos a que la gente entienda que es tan importante realizarse una colonoscopía, porque aquí puedes detectar y salvarte la vida. ¿Ves? Estamos llegando de nuevo a la prevención. Si tú previenes, te va a ir muy bien. ¿No? Cada 10 años, primero, acuérdense, a los 45 años, si tu familiar, papá, mamá, abuelitos no tuvieron cáncer de colon, se realiza a los 45 años. No pasa absolutamente nada. Si hubo cáncer, antecedentes de cáncer, hay que hacerlo antes.
1: A los 35.
2: Es correcto, Jerry. Uh-huh. Pero aquí lo más importante, Jerry, la prevención. Llegamos al mismo tema por donde empezamos.
1: Si yo veo que soy estreñido, que me inflamo seguido, que tengo dolor en las paredes del intestino, pues descartar que tengo, ¿no? Porque puede ser desde una simple celiaquía por una falta de metabolismo del trigo, de algunas semillas, hasta puede ser un problema que ya está generando células epiteliales en el intestino, ¿no?
2: Así es. Así de fuerte está esto.
1: Es que el dolor es un gran auxiliar de nuestro cuerpo, ¿no?
2: Así es. Siempre recuerden, hay que escuchar tu cuerpo, escucha tu cuerpo. El cuerpo es tan sabio que él siempre te va a decir, falta esto, necesito esto. Uh-huh. Con que tú escuches a tu cuerpo, todo va a estar bien.
1: Y luego cuando sienten dolor, lo primero que piden, en vez de búscame por qué me duele, dicen dame algo para el dolor.
2: Así es.
1: Y son escuchadas en ese aspecto y les dan algo para el dolor. No, tómate una prodolina, tómate un bipasmin compuesto, qué sé yo, ¿no? Y al rato están en el quirófano con una peritonitis o tienen un divertículo reventado o ya tienen una herida en el intestino mismo o ya tienen una septicemia porque se comenzaron a abrir las células paritarias. O sea, no es de que me duele, me lo quito el dolor. Me duele, voy con el doctor para que me diga por qué me duele.
2: Exactamente, Jerry, atacarlo de raíz siempre. Si tú atacas las cosas de raíz siempre te va a ir bien. Pero nunca intentes tapar el sol con un dedo. ¿Por qué? Porque tú solito estás engañando. Y aquí en la medicina es muy clara y muy, muy, muy clara y siempre te va a decir, aquí está. Por eso siempre escuchen a su cuerpo. Y cualquier situación, para eso estamos nosotros, para servirles.
1: El doctor Rubén Hernández Flores, gastrocirujano, está en la colonia Roma, muy cerquita de nosotros. 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Y bueno, estamos hablando de la importancia de hacerse una colonoscopia. ¿Qué otras afecciones se pueden ver con la colonoscopia? Por ejemplo, gente que tiene hemorroides internas. ¿Qué tan sugerible es tratar una hemorroide con medicación? ¿Y qué tan sugerible es tratarla con un procedimiento invasivo? O sea, ya la cirugía, la colonoscopia. Porque puede generar incluso hasta una gangrena, ¿no?
2: Claro, aquí la trombosis. La trombosis de la hemorroide es por la que llegan los pacientes, por el dolor. Cuando se trombosa una hemorroide, es un dolor, Jerry, que la gente no aguanta y van directamente al médico.
1: Pero hay quienes han generado incluso hasta necrosis de tejido, ¿no?
2: Sí, claro.
1: La gangrena y el tejido. Y bueno, ¿qué tan doloroso es la recuperación de una cirugía de hemorroides? La gente dice, es una operación de caballo. Le digo, no creo que ya hoy en día sea una operación tan de caballo, ¿no? O sea, ¿quién entiende ese término y en qué aspecto? Porque todos tenemos distinto umbral del dolor, ¿no?
2: Así es. Obviamente, los hombres somos mucho más sensibles que las mujeres.
1: ¿Por qué?
2: Porque nosotros no parimos.
1: Ah.
2: ¿No? Imagínate. No, yo creo que nos desmayamos en el momento. Y en el cuando nace el bebé, pues ahí te mueres, yo creo.
1: Líguense los intestinos, señores. Bueno, vamos a un pequeño corte y regresamos volando con el doctor Rubén Hernández Flores aquí en este su programa Estilo de Vida.
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0: Los probióticos equilibran tu flora intestinal, fortalecen tu sistema inmune y mejoran la absorción de nutrientes. Los probióticos pueden ayudarte a recuperar el equilibrio. Tu intestino es tu segundo cerebro. ¿Sabías que incluir verduras de hojas verdes en tus comidas protege tus ojos y fortalece tus huesos? Vamos a una breve pausa y regresamos a su programa Estilo de Vida.
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9: Se enfrentan dos royals. Todo parte de quien hace una declaración, así sea el hermano de la inolvidable Lady Di, y es que el conde Charles Spencer, quien no tiene la mejor reputación, lleva 3 matrimonios y se sabe hubo maltrato de por medio. Ahora ha decidido publicar su versión sobre la muerte de Diana de Gales. Se ha ido contra su excuñado y actual rey, al asegurar que a la muerte de Diana, Carlos III había afirmado que nos olvidaremos de Diana lo suficientemente pronto. En algo inusual, el Palacio de Buckingham le respondió al conde Spencer para desmentir su dicho. Su majestad es consciente de que el dolor por la pérdida de un familiar puede nublar el juicio, afectar la capacidad de discernimiento y alterar los recuerdos de maneras que otras personas no reconocen, incluso muchos años después de una pérdida semejante.
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11: El fabricante chino de vehículos eléctricos XPeng puso en marcha la primera línea de producción automatizada del mundo para robots humanoides avanzados de propósito general. Una apuesta para llevar a los androides del laboratorio al mundo real mediante su fabricación a mucho mayor escala. Este proyecto se caracteriza porque la línea de producción de robots humanoides es llevada a cabo por otros robots que realizan las tareas de manera autónoma. Destaca que durante la presentación del proyecto, Aeron completó su ensamblaje y salió de la línea de producción por sí mismo, lo que marca el cambio de XPeng de la investigación, el desarrollo y la producción de prueba a la fabricación en línea. De acuerdo con la compañía, el objetivo es que estos robots desarrollen una capacidad de generalización suficiente para realizar tareas peligrosas, repetitivas o poco deseables para las personas. Soy Aide Rivera. 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
12: Playa Punalú, Estados Unidos. Esta es la playa de arena negra más famosa del archipiélago de Hawái. Su intenso color oscuro nació del encuentro violento entre la lava ardiente de los volcanes activos y las

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2: Y ya estamos nuevamente con ustedes aquí en su programa Estilo de Vida, con la gratísima compañía del doctor Rubén Hernández, que de veras se nos ve el tiempo volando. Él es, repito, gastrocirujano, especialista en la laparoscopía. La recuperación es muy rápida, van a comenzar a ver resultados casi inmediatos. Pero hablando, por ejemplo, de este tipo de procedimientos, pólipos, divertículos, hemorroides, porque normalmente cuando hablan de un gastroenterólogo todo el mundo piensa en la endoscopía, la parte superior del tubo digestivo, pero como que se nos olvida la parte final, ¿no? Que es donde se realizan mayores procesos.
3: Y uno de los más importantes, mi querísimo Jerry.
2: Sí.
3: Mira, con las hemorroides, otra vez, ¿un hemorroide por qué sale? Obviamente está totalmente estudiado, fíjate muy bien, que la insuficiencia venosa crónica, si tú tienes insuficiencia venosa crónica, vas a tener hemorroides.
2: Pues un hemorroide es una cabeza de varice rectal, al fin y al cabo, es una varice.
3: Así es, así es. Entonces, ¿qué es lo que pasa con esto? Las hemorroides siempre las vamos a tener, pero no enfermas. Entonces, ¿qué es lo que pasa? Inicia el bulto, se llena de sangre, pero cuando se llega el coágulo y la tapa, ahí es cuando empieza el dolor
2: súbito. Cuando la trombosa.
3: Aquí el manejo es muy noble, las hemorroides. ¿Por qué? Porque las podemos ligar. ¿Por qué? Porque las podemos quitar. No pasa absolutamente nada. Pero ojo, es algo que la gente, por pena y más nosotros, porque de verdad que tengo que reconocer que las mujeres sí ven algo raro y ahí están.
2: Sí, son más abiertas.
3: Y nosotros los hombres no, Jerry, no le entiendo por qué no. De verdad, llegan ya trombosadas, llegan ya porque ya no aguantan ni sentarse. Entonces, ¿cómo vamos a prevenir esto, Jerry? Con tu fibra, con tu buena alimentación, con tu ejercicio. Y con eso no vas a llegar a...
2: Y tomar agua.
3: Imagínense, con eso puedes salvarte de una cirugía de hemorroides. Sí es muy molesta, Jerry. Sí es súper molesta.
2: A ver, la primera vez que vas a hacer del baño... Ay, adiós, gracias, yo no necesito esa. Pero pero sí he oído que la primera vez que vas a hacer del baño se te aparece Juan Diego con todo y la Virgen.
3: Pues mira, o sea, cuando tienes que defecar, ¿no?
2: Entonces... Híjole, no, imagínate, pújale y luego que tengas... Ay,
3: entonces, pues, ay, obviamente ahí se quedan los puntos, ¿no? Se quedan los puntos, para eso, obviamente se reabsorben ahí, pero pues obviamente pues, siempre les pido que después de cada evacuación hay que lavarse muy bien con agua y con jabón.
2: ¿Pero nada más por fuera o también que se hagan una especie de lavativita?
3: No, por fuera únicamente.
2: A ver, aquí hay algo que es bien interesante. Yo siempre he estado en contra de los lavados colónicos, de estos famosos aparatos que te meten 14 litros de agua. Le digo, pues es de ser la Diana la cazadora para estar haciendo gárgaras, ¿no? O sea, se me hace una verdadera tontería, con todo respeto para quienes lo hacen, con todo mi aprecio para quienes hacen el procedimiento y que creen realmente que puede ser bueno. Yo creo que el intestino grueso no está diseñado para que le metas litros y litros de agua, porque el recto, su función es excretar, no que lo introduzcas, ¿no?
3: Así es.
2: O sea, el esfínter está diseñado para salida, no para entrada, ¿no?
3: Así es.
2: Entonces, ¿cuánto puedes afectar? Yo lo primero que les digo es, tú con esos lavados vas a dejar nada de flora intestinal. Toda tu probiótica intestinal ya valió gorro metiéndote 3 litros de agua. Porque me imagino que no es de un trancazo, han de serle una parte del agua, otra parte del agua, otra parte del agua, y el intestino decir, bueno, no quedaste contento, o sea, sigues fregando, o sea, vamos a acabar de darle en la torre. Y es un aparato, yo ya lo conozco el aparato, me parece como de la Santa Inquisición. O sea, a mí no me gustó ver el procedimiento, una conocida mía lo tiene, y por eso digo que con todo respeto, no es que critique lo que hace, ¿no? Bueno, sí lo critico, pero bueno. El caso es que meter tanta agua, y luego hacen lavados colónicos de café, lavados colónicos de manzanilla, lavados colónicos de pasote, lavados colónicos de alpiste. Digo, bueno, ¿qué es menú o qué? O sea, ¿tú qué opinas de esto?
3: Tienes toda la
2: como
3: razón.
2: Como gastro, o sea...
3: No me gusta, Jerry, pero obviamente a las personas mayores que no comen bien o comen fibra, hace cuenta que se vuelven

0: roca, las heces fecales se vuelven una roca.
1: Pero tú ya traes una causa exacta.
0: Claro.
1: Por ejemplo, cuando vas a hacerte un colon por enema para hacerte un estudio radiológico. Pero para las que personas que dicen, ay, porque tienes que hacértelo frecuentemente para que esté limpio tu intestino.
0: No estoy de acuerdo. Para nada, mi crisis.
1: ¿Qué tanto fregamos, perdón el término, perdón el francés, qué tanto fregamos al intestino haciéndonos este tipo de procedimientos, nada más porque nos platicaron que había que hacerlos de vez en cuando, porque había que tener muy limpio el cuerpo?
0: Per se, Jerry, el cuerpo no necesita ningún lavado.
1: ¿Ya oyeron?
0: El cuerpo, estamos diseñados a tal perfección que solito él hace su trabajo. Obviamente cuando, como los casos que te estoy comentando,
1: sí,
0: ¿no?
1: Que hay una impactación fecal.
0: Cuando hay una impactación o que el señor no se puede mover, tiene Alzheimer y que recibe tanto medicamento, que obviamente las heces fecales son rocas. No hay manera de que hay que sacarlas a veces hasta manualmente, de que no salen con el agua. Ahí sí está totalmente indicado. Pero lo que me estás comentando no sirve para nada. O sea, tu cuerpo está diseñado para hacer su trabajo.
1: Tomen probióticos, los bichitos son los que van a sacar todo lo malo que hay en su intestino.
0: Y hagan ejercicio.
1: Porque además, acuérdense que en nuestro cuerpo hay más bacterias que células, ¿eh? Uno. Y dos, que todas esas bacterias son bacterias benéficas, incluyendo la cándida albicans, ¿eh? Sí. Porque mucha gente dice, tengo candidiasis, ¿con qué mato la cándida? No, es que no la necesita matar, necesita estabilizarla. Necesitamos un 9% de cándida albicans en el intestino para consumir las toxinas que el cuerpo luego ingiere. Pero es que ya me dijo el doctor que estoy llena de parásitos. No son parásitos. Bueno, una cosa es el Escherichia coli y todas esas cosas, ¿no? Pero tienen que respetar su probiótica intestinal, ¿no?
0: Acuérdense del eje intestino-cerebro, que es una de las cosas más apasionantes que se ha estudiado. Si tú tienes una buena flora intestinal, todo va a ser feliz. ¿Por qué? Porque la serotonina se produce en el intestino. Entonces, si tú tienes la serotonina, tienes un intestino sano, ¿qué va a pasar, Jerry?
1: Pues no tienes depresión, estás contento, pones mayor atención. De hecho, es lo que se les manda a los niños con autismo, ¿no?
0: Así
1: probióticos
0: es.
1: Para producir la serotonina, porque el 90% se produce en el intestino.
0: Así es.
1: Aquí es que es algo un poquito, a lo mejor tú como eres gastroenterólogo me lo explicas mejor. Se dice, hay más neuronas en el intestino que en el cerebro, nada más que no realizan funciones cognitivas. ¿Cómo funcionan estas neuronas? ¿Es del sistema autónomo?
0: Fíjate que todas las neuronas que tenemos, que son millones, por eso se llama el eje intestino-cerebro, porque dicen que es el segundo cerebro. Es impresionante la comunicación activa que tiene. O sea, el sistema tiene su propio sistema nervioso, entonces inmediatamente cuando hay alguna... Por ejemplo, cuando hay algún desequilibrio, cuando hay algo que el intestino no lo estamos poniendo atención, inmediatamente diarrea, inmediatamente se barre la flora. Por eso es tan importante tenerlo siempre presente.
1: Ahora, más del 70% del sistema inmunológico se encuentra en el área del mesenterio del intestino. Por eso cuando te da diarrea o tienes infección, te pones amarillo, verde, te da gripa, caes en cama, te da calentura, no puedes ni levantarte, tienes debilidad general. O sea, todo tu sistema inmunológico está en el suelo. Okay. Entonces, aquí en estos casos, las personas deben de considerar respetar la función intestinal. Ahora, hay algo que también me llama mucho la atención, la intolerancia a ciertos alimentos. Y la gente, dice el otro, ¿no? Somos medio tercos, ¿no? Es que a mí me hacen daño los camarones. ¿Qué puedo hacer? No coma camarones. ¡Ay, qué es lógico! Pues sí, así es de lógico el asunto. Si te hace daño algo, no lo consumas. Es que a mí me hace daño el chile. No sabes, me duele el estómago, pero es que sin chile no puedo comer. ¿Qué les diría a estas personas con respecto a este tipo de alimentación que llevan, que dañan tanto la función gastrointestinal?
0: Miren, de verdad que este es uno de los temas que más me apasiona, el intestino-cerebro, porque... Todo el mundo piensa, no, es que el cerebro es lo más importante. Sí, el cerebro es lo más importante, pero tu intestino también. Cada especialista habla por su
1: área,
0: por
1: ¿no?
0: su área, ¿no? Pero a mí me apasiona mucho esto. Entonces, si tú tienes una buena calidad de cuidarte tu intestino, si tú haces ejercicio, si tú duermes bien, si tú te cuidas, no vas a tener ningún problema, porque en el intestino hay de todo. Acuérdate, millones de bacterias, millones de hongos y virus también hay. Entonces, ¿qué es lo que pasa con esto? Este conjunto forman la microbiota intestinal.
1: Sí.
0: La cual, pues, por ahí pasa todo, la absorción. Es algo apasionante, ya.
1: Hay un libro que me encantaría que leyeran, busquen ustedes en Amazon, que se llama ¿Es la microbiota idiota? Así se llama el libro, ¿eh? Es la microbiota idiota. Y dan una explicación tan amplia de lo que es, son como 400 páginas de explicación, de la función del intestino, que nos queda bien claro por qué nuestra dieta, nuestra alimentación y nuestras medidas preventivas deben de ser tan claras. Vámonos a un pequeño corte y deseamos volar con ustedes en su programa Estilo de Vida.
2: 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Vamos a una breve pausa y regresamos a su programa Estilo de Vida. 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
3: Se enfrentan dos royals. Todo parte de quien hace una declaración, así sea el hermano de la inolvidable Lady Di, y es que el conde Charles Spencer, quien no tiene la mejor reputación, lleva 3 matrimonios y se sabe hubo maltrato de por medio. Ahora ha decidido publicar su versión sobre la muerte de Diana de Gales. Se ha ido contra su excuñado y actual rey, al asegurar que a la muerte de Diana, Carlos III había afirmado que nos olvidaremos de Diana lo suficientemente pronto. En algo inusual, el Palacio de Buckingham le respondió al conde Spencer para desmentir su dicho. Su majestad es consciente de que el dolor por la pérdida de un familiar puede nublar el juicio, afectar la capacidad de discernimiento y alterar los recuerdos de maneras que otras personas no reconocen, incluso muchos años después de una pérdida semejante.
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5: Esas famosas muelas del juicio no siempre tienen que salir y causar problemas, pero cuando empieza el dolor, la inflamación o las molestias, vale la pena ponerles atención. Algunas pueden provocar infecciones e incluso afectar a los dientes que están cerca. Por eso, si notas algo diferente, no esperes a que el dolor se vuelva insoportable. Lo mejor es acudir con un especialista para revisar cómo están creciendo y saber qué necesita tu boca. No todas las muelas del juicio tienen que extraerse. Cada persona es diferente y la decisión debe tomarse después de una valoración adecuada. Recuerda que cuidar tu salud también significa escuchar las señales que da tu cuerpo. Una revisión a tiempo siempre puede ayudarte a evitar problemas más adelante. 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
1: Y ya estamos nuevamente con ustedes aquí en este programa Estilo de Vida. Y bueno, dice el doctor Rubén, a quien apreciamos mucho en este programa, que se le fue volando las dos horas. Pues sí, cuando alguien sabe y sabe bien, pues se platica muy a gusto y se nos va bien el tiempo. 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Y bueno, estábamos hablando de esta función del eje intestino-cerebro y... ¿Cuántas enfermedades no hay del intestino que las personas desconocen? Tenemos el síndrome de intestino permeable. ¿Qué tan malo es el síndrome de intestino permeable?
0: Pues mira, sabiéndolo llevar, no pasa nada, pero el chiste es saberlo identificar.
1: ¿Cómo lo identificamos?
0: Porque clínicamente, porque vas acompañando al paciente. Acuérdate, el interrogatorio es una de las cosas más importantes. Y con eso... solito te va llevando el paciente, solito. De la mano te lleva y vas y dices, va.
1: Entonces, ahora, de la mano. Tenemos síndrome de intestino permeable, síndrome de colon irritable. Este generalmente también por estrés, agruras, colitis, gastritis, ¿o cómo se presenta?
0: Mira, el colon irritable, mi queridísimo Jerry, empiezan obviamente a personas muy, con personas muy que tienen mucha chamba, que necesito ya acabar esto. Son personas con un régimen que se exigen mucho. Uh-huh. O tienen muchas preocupaciones. Todo va acompañado. Y acuérdate, ¿de dónde viene todo? Acuérdate, ¿has sentido mariposas en el estómago? ¿Has sentido nudo?
1: Las emociones no nacen en el corazón, ¿eh? No sean románticos. Las emociones nacen en el intestino.
0: Así es.
1: Ah, por eso es la cantidad de neuronas que hay.
0: Así es.
1: Porque las emociones se vuelven... necesarias e indispensables a través de la función intestinal. Luego viene el síndrome de Crohn. ¿Por qué no les decimos un poquito qué es esto?
0: Mira, el Crohn viene acompañado de muchas cosas. Pero sabiéndolo identificar, sabiéndolo llevar, te va a ir bien. Uh-huh. Yo siempre he dicho, en esta vida no hay nada imposible. Porque dicen, ay doctor, es que tengo Crohn, ¿qué va a pasar? No pasa nada.
1: Todo
0: va a ser tu vida normal, pero con acompañado de tu tratamiento y de tu gastrocirujano, que no lo sueltes y que vamos a hacerte una colonoscopia, vamos a hacerte esto para ver cómo vamos hasta que desinflama y sacamos adelante a los pacientes, ¿no?
1: Luego Guillain-Barré. Digo que es una enfermedad autoinmune en general, pero que cómo friega el intestino.
0: Es una de las enfermedades que cómo ataca el intestino, Jerry. Uh-huh. Entonces, ¿Cómo lo vamos a atacar?
1: A ver.
0: Pues obviamente necesitamos, como todo, la flora intestinal. Nos vamos a ayudarla a llevarla por buen camino, con un buen tratamiento, prebióticos, probióticos, para que esto regenere, Jerry. Acuérdate que todos los medicamentos barren, en especial los antibióticos.
1: La flora intestinal.
0: Pero cuando son medicamentos de a largo uso, también barren la flora intestinal.
1: Y de amplio espectro, claro. Matan a la buena y a la mala, ¿no?
0: Ese es el problema. Ahí no importa, Jerry. Ellos atacan y barren todo.
1: Ahora, las alergias.
0: Las alergias.
1: ¿Cómo afectan al intestino?
0: También, es que
1: acuérdense. Algo que se manifiesta mucho con las alergias es náusea y vómito.
0: Así es. Entonces, ¿qué es lo que pasa? Cuando tú tienes una alergia, es que todo viene del intestino, Jerry. Todo el mundo dice, no, es que las emociones, todo viene del intestino. Si nosotros tenemos una buena calidad intestinal, te va a ir muy bien y vas a estar perfectamente bien y te vas a sentir mejor.
1: Ahora vienen las úlceras, los cuadros de úlceras duodenales, etcétera. ¿Qué tan delicado es una úlcera? ¿Qué tipo de dieta se sugiere? ¿Qué procedimiento hay que realizar? ¿O todo eso se tiene que ver en particular en consulta?
0: Con las úlceras. Obviamente ya sabemos por qué se puede producir una úlcera. En el estómago empezamos por el Helicobacter pylori, que puede atacar desde el estómago a la primera, segunda y tercera porción del duodeno. Ajá. Entonces se implanta ahí la bacteria y esa es la que te puede producir cáncer. Por eso es tan importante erradicarlo lo más pronto posible. En cuanto tú sepas que tienes Helicobacter pylori, hay que erradicarlo.
1: O sea, que se va hasta yeyuno o duodeno y el
0: hígado. No. Llega al duodeno.
1: En la primera, segunda y tercera.
0: Exactamente, porque es donde llega ya el ácido y ya no llega más.
1: Bueno, ese se llama duodeno porque son 12 dedos, más o menos la medida, ¿no? 12 dedos. Que sabio los griegos, ¿no?
0: Pero sí.
1: Bueno, y luego viene la segunda parte del intestino, que es el yeyuno, y luego el ilión.
0: Así es.
1: Ahí no afecta tanto.
0: No. Porque acuérdate, es una de las bacterias más resistentes al pH, entonces imagínate.
1: Sí, se ríe del ácido clorhídrico.
0: Dice, pues mi amigo.
1: Además lo estimula.
0: Lo estimula, es correcto.
1: Hace que produzcas más ácido clorhídrico.
0: Entonces ya se mete entra la mucosa, entra a la serosa, entra a los músculos y perfora.
1: Ahora, también hasta una gastritis que dicen, tómate tu antiácido. Yo aquí les diría que tomaran mejor una consulta.
0: Así es.
1: Porque hay gastritis ácidas y alcalinas. Entonces muchas veces tratan todas como gastritis ácidas. Y si la persona tiene una gastritis alcalina y toma un antiácido, va a pasar de que le duela a pasarse a fregar toda la pared de la mucosa gástrica. Vas a agudizar la alcalinidad con un antiácido. Ahí requieren normalmente suplementos de ácido clorhídrico de 500 miligramos. ¿Qué diferencia hay normalmente, para terminar los temas, entre la gastritis ácida y alcalina?
0: Bueno, antes que nada, el tratamiento, uh-huh. ¿no? Tenemos que tratarla distinto, porque todo mundo que siente que tiene gastritis, ¿qué es lo primero que toma, Jerry?
1: Un antiácido.
0: Entonces,
1: y no que todos son de venta libre y te puede dar cáncer con los antiácidos.
0: Claro, entonces.
1: Como con la ranitidina, que Daniel lo creía y ya está descontinuada.
0: Ya la ranitidina ya no existe.
1: Sí, ya no, porque produce cáncer de colon.
0: Exactamente. Producía. Entonces, qué bueno que la quitaron, qué bueno que se dieron cuenta, ¿no? Pero aquí, el tratamiento médico es la primera línea que hay que atacar. Si tienes gastritis, por favor, acude al médico. No, por favor, no se automediquen. Esto es fatal. Uh-huh. Ve con el médico te va a decir qué hacer y qué no hacer. Y con eso vas a tener una vida perfectamente bien.
1: ¿Qué diferencia hay entre una ácida y alcalina en la sintomatología?
0: Obviamente,
1: son muy parecidas, ¿no?
0: Pero
1: ¿cuál es alguna diferencia?
0: El dolor, ¿cómo es? Te empiezas con enfermedad por reflujo gastroesofágico.
1: Ajá.
0: Y la otra es un poco más de dolor.
1: ¿En cuál? ¿En la alcalina?
0: En la alcalina.
1: Es más dolor que reflujo.
0: Cólico. Es como un cólico más.
1: Como
0: más
1: un calambre en el intestino.
0: Como un calambre.
1: Que son horrendos.
0: Híjole, terribles, Jerry.
1: Ahí les encargo que alguien que le dé un cólico en el intestino o un calambre en el intestino se puede levantar de la taza del baño. Pero bueno, entonces, todos estos temas, que pues nos podríamos llevar aquí otras 2 horas hablando de todo lo que es la función gastrointestinal.
0: Así es.
1: La calasia, el esfínter esofágico inferior, el píloro, o sea, dicen es que el apéndice no sirve para nada y que es un receptáculo de bacterias, ¿no?
0: Así es.
1: ¿Y cuánto te representa a ti de los pacientes las apendicitis?
0: Las apendicitis agudas, pues obviamente por lo menos al mes el 20%.
1: Mucha gente dice, deberíamos de retirarles a todo mundo el apéndice, pero no, yo tengo entendido que sí tiene alguna función el apéndice, ¿no?
0: Inmunológicamente hablando, totalmente comprobado inmunológicamente, para eso tenemos el apéndice. Antes se creía que existía porque comíamos mucha carne, los antiguos comían mucha carne cruda. Pero ahora se ha dado el estudio de que el sistema inmune ayuda mucho por ahí.
1: Sí, y además es un receptáculo de probióticos también.
0: Así
1: ¿no?
0: es, mi queridísimo.
1: Y ya. Que se llena de semillitas también y que puede generar.
0: Y que se puede inflamar. Así es.
1: 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Esto es previa cita, no vayan a llegar ustedes y anoten el domicilio, vengo a ver si me atienden. No, es previa cita. acuérdense que todos los médicos de especialidad están en quirófano también, o están haciendo procedimientos como la colonoscopia o la endoscopia, y pues no los pueden atender inmediatamente. Pero Rubén, muchísimas gracias por haber venido, fue un placer como siempre,
0: Jerry,
1: y espero que al público también le haya agradado, yo creo que sí, y nos vemos mañana aquí en este su programa Estilo de Vida.
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8: 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Tu cuerpo te lo agradecerá. 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
5: Nuestras palabras tienen un peso enorme en la vida de nuestros hijos. Cuando los criticamos constantemente, quizá pensamos que estamos ayudándolos a mejorar. Pero muchas veces terminamos haciéndolos sentir que nunca, nunca son suficientes. Un niño que escucha todo el tiempo que se equivoca, que no puede o que lo hace mal, puede crecer con miedo, con inseguridad y con poca confianza en sí mismo. Claro que nuestros hijos necesitan límites y correcciones, pero también necesitan saber que pueden equivocarse sin dejar de sentirse amados. En lugar de señalar cada error, podemos acompañarlos, explicarles y darles la oportunidad de aprender. Nuestra casa debe ser un lugar donde encuentren seguridad, no miedo. Corrige cuando sea necesario, pero nunca olvides abrazar, escuchar y reconocer sus esfuerzos. Sígueme en todas mis redes sociales como Gina Ibarra-TV.
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10: Bernal, Querétaro. Este pintoresco y tranquilo pueblo colonial está custodiado por la Peña de Bernal, el tercer monolito de piedra más grande del planeta Tierra. Sus calles coloridas invitan a caminar con calma, disfrutar de sus famosas gorditas de maíz quebrado y adquirir hermosas artesanías de lana. Es un destino cargado de energía positiva, misticismo, buen vino y paisajes desérticos espectaculares.
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11: Crema ligera de calabacita. Licúa calabacitas cocidas con un toque de caldo de verduras y una cucharada de yogur griego sin grasa para darle cremosidad. Sírvela caliente con pimienta negra molida. Una entrada suave, nutritiva, baja en calorías y sumamente reconfortante.
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2: Muy buenas noches, bienvenidos a este su programa Estilo de Vida. Yo soy su amigo Gerardo Medina, me da muchísimo gusto que me acompañen el día de hoy a través de esta su casa Grupo Fórmula, donde les damos poder a su voz. Y seguimos para compartir conmigo este espacio con el doctor Rubén Hernández Flores, gastrocirujano, en mi punto de vista, un gran médico, una gran persona, porque el médico se hace no solamente del conocimiento que tiene, sino de su calidad humana. Entonces, los tienes los dos y de veras te felicito porque es una gran confianza que nos das como pacientes y nos dejamos poner en las manos del especialista. Gracias, y estábamos hablando en la primera hora de la hernia hiatal, de la hernia inguinal, del estreñimiento, de la protrusión intestinal, y estábamos terminando el último bloque de la primera hora diciendo que después de la operación ya quedas muy bien con ganas de hacer ejercicio. ¿Cuánto tiempo tiene que esperar una persona prudentemente? Porque hay los que les digo que son bien tercos. Que no, yo no puedo dejar ir al gimnasio, ir a cargar y hacer abdomen y voy a quedar muy mal. ¿Cuánto tiempo deben de esperar? Yo siempre he dicho, guarden la cuarentena como la mujer embarazada, ¿no? Para volver a hacer ejercicio.

0: porque la gente se confía mucho que como hay malla, ah, bueno, la malla va a hacer su trabajo. No, no, no, no, permíteme. O sea, la malla va a hacer su trabajo, pero hay que darle tiempo a la malla para que se, acuérdate, la malla per se, con el tiempo se va a hacer más chica.
1: Sí.
0: Entonces, ¿qué es lo que produce? Una, como un glomérulo ahí, raro. Entonces, ¿qué es lo que pasa? Se pega a los tejidos y hace que ya no se mueva. Pero, Jerry, la gente inmediatamente se va al gimnasio, no respetan. Y dicen, ay, ya me recibo, doctor, me opero mal.
1: No, yo he oído que lo dicen. Y con otros doctores en otras especialidades, que es que me dejó mal. No, no te dejó mal, tú hiciste alguna tontería. Ahora, una actividad que también es muy, muy agresiva, porque la gente dice, ya me siento bien, ya no me duele, ya quedé fantástico, ya es un fregón el doctor y ando muy ganoso. Entonces, tiene relaciones sexuales. Y una relación sexual, sobre todo al área, en el área inguinal, yatal, en el área umbilical, estamos hablando de zonas que reciben mucho impacto cuando están teniendo relaciones sexuales, digámoslo como adultos que somos. ¿Qué tanto les puede afectar y cuánto tiempo deben de esperarse prudentemente? No dijimos para el ejercicio cuánto, pero ahorita lo decimos. Y para las relaciones. Tú, en la generalidad de los casos, y dependiendo de cada paciente específico, de su cicatrización, de la herida que se realizó, de la evolución del padecimiento, ¿les aconsejas que se esperen las ganas?
0: Por supuesto, por supuesto.
1: ¿Cuánto siempre tiempo les dirías?
0: Yo les digo de 3 a 4 semanas. Para que esto, o sea, porque con tanto esfuerzo, Jerry, pues obviamente se puede recidivar cualquier tipo de hernia. Entonces siempre debe llevar su espacio y su lugar. Hay que recordar, si vas a hacer ejercicio, piensa bien que te estaba doliendo. Entonces deja que tu malla se pegue bien para que no tengas ninguna molestia. Si tú dejas reposar y que la malla haga su trabajo, no vas a tener ningún problema. Al contrario, te va a ir mejor y ya te vas a olvidar de ese problema.
1: Entonces el ejercicio igual, un mes.
0: Yo siempre recomiendo de 3 a 4 meses. ¿Por qué? Porque conozco a la gente.
1: Hacen mucho esfuerzo.
0: Hacen muchísimo esfuerzo y no dan el tiempo suficiente. Por eso siempre me voy hasta más. O sea, la gente en ese les tengo que decir, date espacio hasta 6 meses, porque te va a recidivar. Ya te vas a decir que yo te opero mal. Entonces siempre es importante, antes de cualquier acto quirúrgico, aclararlo con los pacientes. Te tienes que cuidar. Usar tu fajita, irte tranquilo, no va a pasar absolutamente nada, vas a caminar, no les prohíbo que no hagan nada, porque también no se puede. Con que caminen, hagan elíptica, pero no, obviamente que no carguen peso.
1: Miren, a mi hermano le pasó, él se operó una hernia inguinal escrotal, con un amigo también de nosotros, extraordinario, el doctor Solano, y me dice, ya estoy mal otra vez. Le digo, güey, es que comenzaste a manejar México-Querétaro a la semana. O sea, meter los pedales en el auto es fregarte. Sobre todo por la posición y la fuerza que haces de los cuadríceps y de los músculos isquiviales. O sea, ¿para qué les explicas, verdad? Si de cualquier manera no te entiende nada, ¿no? Pero el caso es que digo, es que la presión que haces sobre la nalga y sobre la ingle al manejar es mucha. Ay, ¿pero qué me puede lastimar? Pues ya, ve, te contesté. Así, o sea, ¿cómo estás? Y mucha gente piensa que, pues, cosas tan sencillas como manejar no les van a hacer daño.
0: No, sí pasa, Jerry. Y es muy frecuente, ¿eh?
1: Sí.
0: Muy frecuente. Que la gente llega y dice, ay, doctor, ¿qué cree? Pues tuve que cargar la estufa y me estaba cambiando y otra vez. Y tú les dices, no cargar.
1: Incluso
0: no empujar.
1: Dicen, nomás cargué mi ropa, la llevé a la lavadora.
0: Es que así es la gente, fíjate. Pero por eso hay que explicarles, hay que ser muy claros desde el principio. Vas a tener una época donde no vas a poder hacer ejercicio. Lo máximo que puedes cargar son 4 kilos, no más. Pero es muy importante la aclaración.
1: Y es que, miren, a mí me tocan casos de personas que me parece inverosímil. Yo tengo una conocida que tuvo a su bebé. Al año se alivió del siguiente. Al año exacto, casi cumplen el mismo día. Le digo, oye, qué brutal. Le digo, ¿cómo hiciste eso? Le digo, bueno, que a los 2 meses y medio no te dolió la cesárea. O sea, que estabas tan urgida que a los 2, yo así soy de franco, discúlpenme, que a los 2 meses y medio no te dolió la cesárea para andarle ahí dando duro al tilingolingo. Ay, es que no fue, claro, o sea, salvo que sea 7 mesino el hijo, le digo, si Pitágoras no está tarugo, a los 9 meses, a los 3 ya estabas tú dándole duro. Le digo, y además la herida y que te vuelvas a

0: embarazar y la distensión de tejidos nuevamente y la, o sea, ay, digo, qué bárbara. Y luego dicen, ¿por qué quedé mal? ¿Por qué tengo adherencias? ¿Por qué tengo hernia? ¿Por qué se me cayó la vejiga? ¿Por qué tengo problema de incontinencia urinaria? ¿Por qué tengo prolapso rectal? O sea, son tantas cosas que las personas no ven que es su culpa lo que les está pasando, ¿no?
1: Así es.
0: Y esta serie de indicaciones no se les dan, Rubén. Normalmente, la verdad es que no se les dan, ¿no? Porque le da pena a lo mejor al doctor decirle, no puede tener sexo en los próximos 45 días.
1: No, por supuesto, yo sí les digo.
0: ¿Sí?
1: Sí, pero por supuesto, o sea, oye, tanto trabajo que se hace, ¿para que otra vez recidive? Les digo, no.
0: Ustedes, así que ustedes sí se embaraza. Y algo que también afecta mucho, volviendo al estreñimiento, ¿cuántas causas de estreñimiento puede haber? Porque hay gente que sí come fibra, que sí toma agua, que sí hace ejercicio, pero que se inflama y va al baño cada 2 días.
1: Colon irritable.
0: ¿Tú crees?
1: El colon irritable es...
0: Pregunta idiota, discúlpenme, claro que él sí sabe. A ver.
1: El colon irritable es una de las causas más importantes para el estreñimiento. Uh-huh. Pero, ¿cómo lo ayudas? Con una buena alimentación, Jerry. O sea, aquí lo más importante es la prevención de todo esto. Y me encanta siempre repetirlo. Con que tengas una buena alimentación, estés bien hidratado y hagas ejercicio, te va a ir muy bien.
0: A mí me decía una señora, dice, es que el doctor me mandó fibra, una muy conocida, de una piña. Digo, señora, ¿tiene usted síndrome de colon irritable? Ya lo tenía diagnosticado, no crean que yo soy mago, ¿no? Ya llevaba el estudio del gastro. Le habían hecho una colonoscopia. Entonces le digo, aquí dice que tiene un síndrome de colon irritable, que tiene pólipos, etcétera. No puede consumir la fibra. ¿Por qué? Digo, consuma probióticos, no la fibra. Le digo, porque la fibra es como un chicle. Y si tiene el síndrome de colon irritable y está usted masticando ese chicle en el intestino constantemente, pues va a ir a parar con una inflamación y un cuadro de dolor muy, muy agudo. Tiene que tomar, como tú dices, más agua, consuma fibra, alimentos suaves, bájele a la carne, no tome refresco, bebidas carbonatadas, olvídese del café, deje de fumar, no tome alcohol. Y muchas todavía tienen el descaro de decirte, ¿y qué voy a hacer entonces? Ah, Chirrión todos los días se pone borracha, todos los días fuma y todos los días le entra la Coca-Cola. Y nomás se ríen, ¿no? Pero se ríen y es real.
1: Es verdad.
0: Es real. Yo me acuerdo cuando aquí, bueno, Miriam ya no fuma porque ya se amoló el pulmón, ¿verdad? Pero mucho tiempo se le dijo, no fumes y no le importaba. No fumes y no le importaba. Y era un hábito diario más importante que comer. Y muchos... Incluso médicos, tú has visto que tienen el café y el refresco en el escritorio. Entonces, parece cosa de risa, pero es algo que hacen todos los días. Vámonos un pequeño corte y regresamos volando con ustedes en su programa Estilo de Vida.
2: Probióticos. Los probióticos son bacterias benéficas que ayudan a mejorar el sistema digestivo, el sistema inmunológico y el tránsito intestinal. Gracias a ellos, se promueve la formación de la microbiota intestinal balanceada, además de estimular el sistema inmune que previenen enfermedades y ciertas manifestaciones alérgicas, contribuyen a mantener un estilo de vida saludable. Los probióticos, en el caso de intolerancia a la lactosa, reducen los síntomas de inflamación o distensión, mejorando su digestión. La función contra los efectos producidos por la gastritis ayuda a neutralizar la acidez, ya que su fácil desdoblamiento evita la producción de mayor jugo gástrico que genera mayor irritación estomacal. También disminuye los efectos de la diarrea, colitis y constipación. Los probióticos previenen infecciones recurrentes de vías urinarias. La microbiota intestinal puede ser destruida por muchos factores, como la presencia de virus y bacterias, la ingesta de antibióticos y otros medicamentos, la mala alimentación, exceso de azúcares, carnes, grasa o el pobre consumo de fibra. Los hábitos de vida perjudiciales como el sedentarismo, el consumo de alcohol y tabaco, el estrés o la falta de sueño también disminuyen el balance de la microbiota intestinal. El envejecimiento es otro factor por el cual se ve reducida, ya que por la edad...
3: Letras con Primitivo Olvera. 44 años después, la Guerra de las Malvinas se mantiene como un capítulo abierto para los argentinos. Eduardo Sacheri viaja al pasado para publicar la segunda parte de un proyecto dedicado a revivir lo ocurrido en aquellos convulsos meses de 1982. ¿Qué quedará de nosotros? Es la historia de tres jóvenes, Carlitos, Antonio y el Conejo, quienes un día de abril son llamados para integrarse a las Fuerzas Armadas y ocupar las islas tras el anuncio triunfal de su recuperación lanzado por la Junta Militar que gobernaba el país. Lo que parecía una aventura, muy pronto se transformó en pesadilla. El territorio inhóspito, el clima hostil y la improvisación, combinadas con la crueldad de los mandos militares hacia sus propias tropas, hicieron de los reclutas carne de cañón incluso antes de una guerra que nadie esperaba. Sacheri retrata con crudeza la supervivencia de sus protagonistas, en una historia cambiante que transita de la inocencia a la brutalidad.
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6: Una palabra que ha sido muy vilipendiada en México es edecán, para referirse a las mujeres que ayudan en los eventos o en algunos lugares como para recibir a la gente, etc. Pero realmente no tiene que ver con mujer y realmente viene del francés y era una palabra muy elegante porque edecán viene de aide de camp. Aide quiere decir, perdón mi francés, pero quiere decir ayuda de campo. Es aquella persona que ayudaba al capitán o al general dentro del campo a llevar las labores o que recibía a las tropas ajenas. Por eso aide de camp. Y de ahí edecán, que acabó en México llamándole edecarne y modelo edecán y tiene una connotación muy, muy negativa. Pero ahora ya saben de dónde viene.
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7: Singapur. Singapur es una ciudad-estado futurista que se ha consolidado como el puente financiero y tecnológico más limpio, verde y eficiente entre Oriente y Occidente. Destaca mundialmente por su exitosa convivencia multicultural, uniendo armónicamente a comunidades de origen chino, malayo, indio y una inmensa población de expatriados occidentales. Su arquitectura vanguardista desafía la gravedad de los icónicos invernaderos de Gardens by the Bay y el impresionante complejo Marina Bay Sands. La gastronomía singapurense es el reflejo fiel de su diversidad, combinando mercados callejeros galardonados con los restaurantes más sofisticados. Singapur es, en definitiva, el modelo global de una metrópolis sostenible, próspera y multicultural, orientada con paso firme hacia el desarrollo del mañana.
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0: Y ya estamos nuevamente con César y su mamá, Estilo de Vida. Entonces, ¿qué podemos aconsejarles, aparte del estilo de vida, de la alimentación, del ejercicio, de la hidratación, a las personas que tienen estreñimiento? ¿Qué estudios se les puede hacer además de? Para un megacolon, para detectar un síndrome de intestino irritable, a lo mejor un problema de celiaquía, un síndrome de Crohn. O sea, ¿qué estudios tú realizas normalmente?
1: Pues mira, aquí lo más importante, la colonoscopía. Uh-huh. A partir, ya sabes, de si no tu familiar no tuvo cáncer, todo eso, es recomendable a los 45 años, todos. Es muy importante. Porque acuérdate, los divertículos. No hemos mencionado los divertículos. El estreñimiento es un factor súper importante para la enfermedad diverticular. ¿Por qué? Porque, acuérdate, ¿dónde se forman más los divertículos? En el sigmoides.
0: Ajá, del intestino.
1: ¿Por qué? Eso. Porque es donde más presión encontramos a nivel del colon, en el sigmoides.
0: Que es de la zona donde evacuamos, ¿no?
1: Es correcto. Entonces, ¿qué estudio es súper recomendable? Colonoscopía 100%. Si no, pues mandamos ya con medio de contraste un colon por enema para ver cómo está el colon. Podemos hacer una tomografía.
0: Yo prefiero la colonoscopía.
1: La colonoscopía es
0: menos tortuosa.
1: Totalmente.
0: O sea, le dan a uno anestesia, no se siente nada.
1: Nada.
0: Incluso me hizo burla un amigo porque me dijo, ni la gocé. no se siente nada. Nosotros pues somos más ligeros, más abiertos. A mí me lo hizo una técnica. Que me lo hizo de manera maravillosa, porque me quitó incluso un pólipo.
1: Ah, muy bien.
0: Cuando me hizo la colonoscopia. Pero es la manera más exacta de que tú veas por dentro cómo está uno de los órganos más importantes y más difíciles de tratar, porque es el que todos los días elabora los procesos de asimilación, de absorción, de eliminación, de excreción, la digestión. O sea, y no lo tratamos, no lo tratamos. ¿Y qué es un divertículo?
1: El divertículo es un chipote que se forma en puede estar en todo el colon.
0: Sí.
1: Pero la gran mayoría se forman en el sigmoides. Por el gran esfuerzo que se realiza, mi queridísimo Jerry, se forman pequeñas protrusiones, como el chichón de la llanta que ves ahí. Muy pequeños. Pero ¿qué es lo que pasa con esto, Jerry? Ahí te va lo interesante. Que el momento en que se revienta un divertículo, puedes acabar en quirófano, pero a la orden de ya, con una peritonitis. Por eso es tan importante. Si ves que tienes divertículos, escuchen bien esto. Si tienes divertículos diagnosticados, no debes de comer semillas. ¿Por qué? Porque esa semillita se mete al divertículo, lo inflama y explota.
0: Es como una bolsa.
1: Es un chipotito.
0: Que también puede meter residuos fecales, ¿no?
1: Por supuesto. Entonces, ¿qué es lo que pasa, Jerry? Explota la bolsita, se revienta el divertículo y las heces fecales, en lugar de pasar nada más por el colon y evacuarlo, sale a un lugar donde no debe haber. Entonces, ¿qué pasa? Peritonitis.
0: Ahora, ¿qué diferencia hay entre un divertículo y un pólipo?
1: El pólipo se puede formar. El divertículo es por inflamación per se. Y el pólipo se puede formar por cuando son células que se van formando poco a poco hasta que se convierten. Y este pólipo se puede convertir en maligno. Por eso es importante
0: saber. Cáncer.
1: En cáncer. Por eso es tan importante ver qué tipo de pólipo era. Hay pólipos benignos y hay pólipos malignos.
0: A mí me dijo una vez una persona, dice, es que yo tengo tumorcitos en el intestino. Digo, sí tiene usted pólipos. Sí es cáncer, pero me dijo el doctor que era benigno. Le digo, no hay ningún cáncer benigno, señor.
1: No.
0: O sea, yo no entiendo esas terminologías raras. Digo, hasta donde yo estudié, todos los cánceres son cánceres, ¿verdad?
1: Siempre.
0: Y hay unos más agresivos que otros. Pero no hay ningún cáncer benigno, ¿eh? O sea, si a ustedes les dicen, ¿tiene usted un Vidars 4 con células cancerosas? Es algo que necesita de un tratamiento específico de oncología. No hay cánceres benignos. Pero tanta gente, a mí me tocó el caso también de un amigo al que me dolió mucho dejar de ver. Él salía en la telenovela María de todos los Ángeles, ¿se acordaron ustedes? De Belio con Bechica. Y me acuerdo que una vez vino al programa, estábamos haciendo televisión, y me dijo, fíjate que no se me paran las diarreas. Y no se me paran. Digo, tienes que ir a ver al gastroenterólogo. Luego me dijo, es que ya tengo sangre. Y posteriormente yo pregunté, oye, Belio, ¿ya se murió? O sea, puede ser muy corto el periodo para que una persona sienta los síntomas de una enfermedad que fueron avanzando a lo largo de muchos meses y después fallezca.
1: Mira, aquí lo más importante es que yo creo que él ya tenía una enfermedad avanzada.
0: Cáncer.
1: Por eso, mi querísimo Jerry, vamos a que la gente entienda que es tan importante realizarse una colonoscopía, porque aquí puedes detectar y salvarte la vida. ¿Ves? Estamos llegando de nuevo a la prevención. Si tú previenes, te va a ir muy bien, ¿no? Cada 10 años, primero acuérdense, a los 45 años, si tu familiar, papá, mamá, abuelitos no tuvieron cáncer de colon, se realiza a los 45 años, no pasa absolutamente nada. Si hubo cáncer, antecedentes de cáncer, hay que hacerlo antes.
0: A los 35.
1: Es correcto, Jerry. Pero aquí lo más importante, Jerry, la prevención. Llegamos al mismo tema por donde empezamos.
0: Si yo veo que soy estreñido, que me inflamo seguido, que tengo dolor en las paredes del intestino, pues descartar que tengo, ¿no? Porque puede ser desde una simple celiaquía por una falta de metabolismo del trigo, de algunas semillas, hasta puede ser un problema que ya está generando células epiteliales en el intestino, ¿no?
1: Así es. Así de fuerte está esto.
0: Es que el dolor es un gran auxiliar de nuestro cuerpo, ¿no?
1: Así es. Siempre recuerden, hay que escuchar tu cuerpo, escucha tu cuerpo. El cuerpo es tan sabio que él siempre te va a decir, falta esto, necesito esto. Con que tú escuches a tu cuerpo, todo va a estar bien.
0: Y luego cuando sienten dolor, lo primero que piden, en vez de búscame por qué me duele, dicen dame algo para el dolor.
1: Así es.
0: Y son escuchadas en ese aspecto y les dan algo para el dolor. No, tómate una prodolina, tómate un bipasmin compuesto, qué sé yo, ¿no? Y al rato están en el quirófano con una peritonitis o tienen un divertículo reventado o ya tienen una herida en el intestino mismo o ya tienen una septicemia porque se comenzaron a abrir las células paritarias. O sea, no es de que me duele, me lo quito el dolor. Me duele, voy con el doctor para que me diga por qué me duele.
1: Exactamente, Jerry, atacarlo de raíz siempre. Si tú atacas las cosas de raíz siempre te va a ir bien. Pero nunca intentes tapar el sol con un dedo. ¿Por qué? Porque tú solito te estás engañando. Y aquí en la medicina es muy clara y muy, muy, muy clara y siempre te va a decir, aquí está. Por eso siempre escuchen a su cuerpo. Y cualquier situación, para eso estamos nosotros, para servirles.
0: 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Y bueno, estamos hablando de la importancia de hacerse una colonoscopia. ¿Qué otras afecciones se pueden ver con la colonoscopia? Por ejemplo, gente que tiene hemorroides internas. ¿Qué tan sugerible es tratar una hemorroide con medicación? ¿Y qué tan sugerible es tratarla con un procedimiento invasivo? O sea, ya la cirugía, la colonoscopia. Porque puede generar incluso hasta una gangrena, ¿no?
1: Claro, aquí la trombosis. La trombosis de la hemorroide es por la que llegan los pacientes, por el dolor. Cuando se trombosa una hemorroide, es un dolor, Jerry, que la gente no aguanta y van directamente al médico.
0: Pero hay quienes han generado incluso hasta necrosis de tejido, ¿no?
1: Sí, sí, claro.
0: La gangrena y el tejido. Y bueno, ¿qué tan doloroso es la recuperación de una cirugía de hemorroides? La gente dice, es una operación de caballo. Le digo, no creo que ya hoy en día sea una operación tan de caballo, ¿no? O sea, ¿quién entiende ese término y en qué aspecto? Porque todos tenemos distinto umbral del dolor, ¿no?
1: Así es. Obviamente, los hombres somos mucho más sensibles que las mujeres.
0: ¿Por qué?
1: Porque nosotros no parimos. Ah. ¿No? Imagínate. No, yo creo que nos desmayamos en el momento. Y en el cuando nace el bebé, pues ahí te mueres, yo creo.
0: Líguense a los intestinos, señores. Bueno, vamos a un pequeño corte y regresamos volando con el doctor Rubén Hernández Flores aquí en este su programa Estilo de Vida.
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8: Los probióticos equilibran tu flora intestinal, fortalecen tu sistema inmune y mejoran la absorción de nutrientes. Los probióticos pueden ayudarte a recuperar el equilibrio. Tu intestino es tu segundo cerebro. ¿Sabías que incluir verduras de hojas verdes en tus comidas protege tus ojos y fortalece tus huesos? Vamos a una breve pausa y regresamos a su programa Estilo de Vida.
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7: Dubái, Emiratos Árabes Unidos. Dubái ha emergido en pocas décadas desde el desierto para convertirse en una de las ciudades más hiperconectadas, lujosas y cosmopolitas del siglo XXI. Más del 80% de su población es de origen extranjero. La ciudad es famosa mundialmente por su arquitectura audaz que desafía los límites humanos, albergando el Burj Khalifa, el edificio más alto de la Tierra, e islas artificiales visibles desde el espacio exterior. Dubái funciona como un nexo comercial estratégico entre Europa, Asia y África, atrayendo inversiones, turismo de gran lujo y mentes brillantes orientadas a la innovación tecnológica. Es un oasis de modernidad donde la tradición árabe se enlaza con la ambición futurista más espectacular del planeta.
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6: Fíjense que ahora con la globalización he visto que se dice de diferentes formas en el caló o en el habla cotidiana, que hay diferentes formas de referirse al trabajo. No, en México ya sabemos que chamba, que viene de chamber, que iban los norteños a pedir en la Chamber of Commerce el permiso para trabajar. En Argentina es laborar, laburar, estoy laburando, laburando, que viene de laborare, del italiano laborare, que quiere decir trabajar, que viene a su vez de labrar, es labrar la tierra, del latín laborare, y también en España se dice currar, que viene de una palabra gitana que tiene que ver con el trabajo. Entonces es currar. Ahora ya saben, chambear, laburar y currar.
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9: Playa de los Huevos de Dragón, Nueva Zelanda. La playa de Kuekoe es mundialmente famosa por las esferas de piedra gigantes que descansan sobre su arena, conocidas como las Mueraki Boulders. Según las leyendas maoríes, estas estructuras perfectas son los restos de canastas de comida que naufragaron de una canoa ancestral. Científicamente, son concreciones calcáreas formadas en el fondo marino hace 60 millones de años que la erosión costera ha dejado al descubierto. Su apariencia de huevos de dragón gigantescos otorga al paisaje playero un misticismo primitivo e inolvidable.
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7: Las lunas de Marte se llaman Fobos y Deimos, nombres que significan miedo y pánico en la mitología griega antigua clásica.
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1: Y ya estamos nuevamente con ustedes aquí en su programa Estilo de Vida, con la gratísima compañía del doctor Rubén Hernández, que de veras se nos ve el tiempo volando. Él es, repito, gastrocirujano, especialista en la laparoscopía. La recuperación es muy rápida, van a comenzar a ver resultados casi inmediatos. Pero hablando, por ejemplo, de este tipo de procedimientos, pólipos, divertículos, hemorroides, porque normalmente cuando hablan de un gastroenterólogo todo el mundo piensa en la endoscopía, la parte superior del tubo digestivo, pero como que se nos olvida la parte final, ¿no?, que es donde se realizan mayores procesos.
2: Y uno de los más importantes, mi querísimo Jerry.
1: Sí.
2: Mira, con las hemorroides, otra vez, ¿una hemorroide por qué sale? Obviamente está totalmente estudiado, fíjate muy bien, que la insuficiencia venosa crónica, si tú tienes insuficiencia venosa crónica, vas a tener hemorroides.
1: Pues una hemorroide es una cabeza de varice rectal, al fin y al cabo, es una varice.
2: Así es, así es. Entonces, ¿qué es lo que pasa con esto? Las hemorroides siempre las vamos a tener, pero no enfermas. Entonces, ¿qué es lo que pasa? Inicia el bulto, se llena de sangre, pero cuando se llega el coágulo y la tapa, ahí es cuando empieza el dolor
1: súbito. Cuando la trombosa.
2: Aquí el manejo es muy noble. Es muy noble las hemorroides. ¿Por qué? Porque las podemos ligar. ¿Por qué? Porque las podemos quitar. No pasa absolutamente nada. Pero, ojo, es algo que la gente, por pena, y más nosotros, porque de verdad que tengo que reconocer que las mujeres sí ven algo raro y ahí están.
1: Sí, son más abiertas.
2: Y nosotros los hombres no, Jerry, no le entiendo por qué no. De verdad, llegan ya trombosadas, llegan ya porque ya no aguantan ni sentarse. Entonces, ¿cómo vamos a prevenir esto, Jerry? Con tu fibra, con tu buena alimentación, con tu ejercicio. Y con eso no vas a llegar a...
1: Y tomar agua.
2: Imagínense, con eso puedes salvarte de una cirugía de hemorroides. Sí es muy molesta, Jerry. Sí es súper molesta.
1: A ver, la primera vez que vas a hacer del baño... Ay, adiós, gracias, yo no necesito esa. Pero sí he oído que la primera vez que vas a hacer del baño se te aparece Juan Diego con todo y la Virgen.
2: Pues mira, o sea, cuando tienes que defecar, ¿no?
1: Entonces. Híjole, no, imagínate, pújale y luego que tengas... Ay,
2: entonces, pues, obviamente, y ahí se quedan los puntos, ¿no? Se quedan los puntos, para eso, obviamente se reabsorben ahí, pero pues obviamente siempre les pido que después de cada evacuación hay que lavarse muy bien con agua y con jabón.
1: ¿Pero nada más por fuera o también que se hagan una especie de lavativita?
2: No, por fuera únicamente.
1: A ver, aquí hay algo que es bien interesante. Yo siempre he estado en contra de los lavados colónicos, de estos famosos aparatos que te meten 14 litros de agua, y digo, pues es de ser la Diana la cazadora para estar haciendo gárgaras, ¿no? ¿No? O sea, se me hace una verdadera tontería, con todo respeto para quienes lo hacen, con todo mi aprecio para quienes hacen el procedimiento y que creen realmente que puede ser bueno. Yo creo que el intestino grueso no está diseñado para que le metas litros y litros de agua, porque el recto, su función es excretar, no que lo introduzcas, ¿no?
2: Así es.
1: O sea, el esfínter está diseñado para salida, no para entrada, ¿no?
2: Así es.
1: Entonces, ¿cuánto puedes afectar? Yo lo primero que les digo es, tú con esos lavados vas a dejar nada de flora intestinal. Toda tu probiótica intestinal ya valió gorro metiéndote 3 litros de agua. Porque me imagino que no es de un trancazo, han de hacerle una parte del agua, otra parte del agua, otra parte del agua, y el intestino decir, bueno, no quedaste contento, o sea, sigues fregando, o sea, vamos a acabar de darle en la torre. Y es un aparato, yo ya lo conozco el aparato, me parece como de la Santa Inquisición. O sea, a mí no me gustó ver el procedimiento, una conocida mía lo tiene, y por eso digo que con todo respeto, no es que critique lo que hace, ¿no? Bueno, sí lo critico, pero bueno. El caso es que meter tanta agua, y luego hacen lavados colónicos de café, lavados colónicos de manzanilla, lavados colónicos de pasote, lavados colónicos de alpiste. Digo, bueno, ¿qué es menú o qué? O sea, ¿tú qué opinas de esto?
2: Tienes toda la
1: como
2: razón.
1: Como gastro, o sea...
2: No me gusta, Jerry, pero obviamente a las personas mayores que no comen bien o comen fibra, haz cuenta que se vuelven roca, las heces fecales se vuelven una roca.
1: Pero tú ya traes una causa exacta.
2: Claro.
1: Por ejemplo, cuando vas a hacerte un colon por enema para hacerte un estudio radiológico. Pero para las personas que Dicen, ay, porque tienes que hacértelo frecuentemente para que esté limpio tu intestino.
2: No estoy de acuerdo. Para nada, mi crisis.
1: ¿Qué tanto fregamos, perdón el término, perdón el francés, qué tanto fregamos al intestino haciéndonos este tipo de procedimientos, nada más porque nos platicaron que había que hacerlos de vez en cuando, porque había que tener muy limpio el cuerpo?
2: Per se, Jerry, el cuerpo no necesita ningún lavado.
1: ¿Ya oyeron?
2: El cuerpo, estamos diseñados a tal perfección que solito él hace su trabajo. Obviamente cuando, como los casos que te estoy comentando, sí, ¿no?
1: Que hay una impactación fecal.
2: Cuando hay una impactación o que el señor no se puede mover, tiene Alzheimer y que recibe tanto medicamento, que obviamente las heces fecales son rocas. No hay manera de que hay que sacarlas a veces hasta manualmente, de que no salen con el agua. Ahí sí está totalmente indicado. Pero lo que me estás comentando no sirve para nada. O sea, tu cuerpo está diseñado para hacer su trabajo.
1: Tomen probióticos, los bichitos son los que van a sacar todo lo malo que hay en su intestino.
2: Y hagan ejercicio.
1: Porque además, acuérdense que en nuestro cuerpo hay más bacterias que células, ¿eh? Uno. Y dos, que todas esas bacterias son bacterias benéficas, incluyendo la cándida albicans, ¿eh? Sí. Porque mucha gente, si tengo candidiasis, ¿con qué mato la cándida? No, es que no la necesita matar, necesita estabilizarla. Necesitamos un 9% de cándida albicans en el intestino para consumir las toxinas que el cuerpo luego ingiere. Pero es que ya me dijo el doctor que está llena de parásitos. No son parásitos. Bueno, una cosa es el Escherichia coli y todas esas cosas, ¿no? Pero tienen que respetar su probiótica intestinal, ¿no?
2: Acuérdense del eje intestino-cerebro, que es una de las cosas más apasionantes que se ha estudiado. Si tú tienes una buena flora intestinal, todo va a ser feliz. ¿Por qué? Porque la serotonina se produce en el intestino. Entonces, si tú tienes la serotonina, tienes un intestino sano, ¿qué va a pasar, Jerry?
1: Pues no tienes depresión, estás contento, pones mayor atención. De hecho, es lo que se les manda a los niños con autismo, ¿no? Probióticos para producir la serotonina, porque el 90% se produce en el intestino.
2: Así es.
1: Aquí es que es algo un poquito, a lo mejor tú como eres gastroenterólogo me lo explicas mejor. Se dice, hay más neuronas en el intestino que en el cerebro, nada más que no realizan funciones cognitivas. ¿Cómo funcionan estas neuronas? ¿Es del sistema autónomo?
2: Fíjate que todas las neuronas que tenemos, que son millones, por eso se llama el eje intestino-cerebro, porque dicen que es el segundo cerebro. Es impresionante la comunicación activa que tiene. O sea, el sistema tiene su propio sistema nervioso, entonces inmediatamente cuando hay alguna... Por ejemplo, cuando hay algún desequilibrio, cuando hay algo que el intestino no lo estamos poniendo atención, inmediatamente diarrea, inmediatamente se barre la flora. Por eso es tan importante tenerlo siempre presente.
1: Ahora, más del 70% del sistema inmunológico se encuentra en el área del mesenterio del intestino. Por eso cuando te da diarrea o tienes infección, te pones amarillo, verde, te da gripa, caes en cama, te da calentura, no puedes ni levantarte, tienes debilidad general. O sea, todo tu sistema inmunológico está en el suelo. Okay. Entonces, aquí en estos casos, las personas deben de considerar respetar la función intestinal. Ahora, hay algo que también me llama mucho la atención, la intolerancia a ciertos alimentos. Y la gente, dice el otro, ¿no? Somos medio tercos, ¿no? Es que a mí me hacen daño los camarones. ¿Qué puedo hacer? No coma camarones. Ay, que es lógico. Pues sí, así es de lógico el asunto. Si te hace daño algo, no lo consumas. Es que a mí me hace daño el chile. No sabes, me duele el estómago, pero es que sin chile no puedo comer. ¿Qué les diría a estas personas con respecto a este tipo de alimentación que llevan, que dañan tanto la función gastrointestinal?
2: Miren, de verdad que este es uno de los temas que más me apasiona, el intestino-cerebro, porque... Todo el mundo piensa, no, es que el cerebro es lo más importante. Sí, el cerebro es lo más importante, pero tu intestino también. Cada especialista habla por su área,
1: ¿no?
2: Por su área, ¿no? Pero a mí me apasiona mucho esto. Entonces, si tú tienes una buena calidad de cuidarte tu intestino, si tú haces ejercicio, si tú duermes bien, si tú te cuidas, no vas a tener ningún problema, porque en el intestino hay de todo. Acuérdate, millones de bacterias, millones de hongos y virus también hay. Entonces, ¿qué es lo que pasa con esto? Este conjunto forman la microbiota intestinal, la cual, pues, por ahí pasa todo, la absorción. Es algo apasionante, Jerry.
1: Hay un libro que me encantaría que leyeran, busquen ustedes en Amazon, que se llama Es la microbiota idiota. Así se llama el libro, ¿eh? es la microbiota idiota, y dan una explicación tan amplia de lo que es, son como 400 páginas de explicación de la función del intestino, que nos queda bien claro por qué nuestra dieta, nuestra alimentación y nuestras medidas preventivas deben de ser tan claras. Vámonos a un pequeño corte y regresamos a volar con ustedes en su programa Estilo de Vida.
0: 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Vamos a una breve pausa y regresamos a su programa Estilo de Vida. 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
3: Se enfrentan dos royals. Todo parte de quien hace una declaración, así sea el hermano de la inolvidable Lady Di, y es que el conde Charles Spencer, quien no tiene la mejor reputación, lleva 3 matrimonios y se sabe hubo maltrato de por medio. Ahora ha decidido publicar su versión sobre la muerte de Diana de Gales. Se ha ido contra su excuñado y actual rey, al asegurar que a la muerte de Diana, Carlos III había firmado que nos olvidaremos de Diana lo suficientemente pronto. En algo inusual, el Palacio de Buckingham le respondió al conde Spencer para desmentir su dicho. Su majestad es consciente de que el dolor por la pérdida de un familiar puede nublar el juicio, afectar la capacidad de discernimiento y alterar los recuerdos de maneras que otras personas no reconocen, incluso muchos años después de una pérdida semejante. 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
4: Meta lanza Omuse, su primer agente de inteligencia artificial personal diseñado para realizar tareas desde WhatsApp y no solo para responder preguntas. Es capaz de ayudar a las personas a organizar pendientes y proyectos, así como convertir objetivos de largo plazo en planes de acción. Por lo que el usuario solamente tiene que indicarle lo que necesita y el agente actúa en su nombre. La herramienta aprende de las conversaciones y recuerda lo que es importante para cada usuario. Puede realizar tareas como enviar correos electrónicos, reservar viajes, abrir un navegador y completar formularios. Además, se caracteriza porque puede utilizarse como una conversación de mensajería, tanto desde la aplicación Muse o directamente desde WhatsApp, y puede continuar trabajando aunque el usuario cierre la aplicación. Y en casos como el envío de un correo o antes de realizar una compra, primero solicita aprobación. La seguridad y la privacidad de la gente están garantizadas en la nube con Muse Secure VM. Soy Aide Rivera. 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
1: Y ya estamos nuevamente con ustedes aquí en su programa Estilo de Vida. Y bueno, dice el doctor Rubén, a quien apreciamos mucho en este programa, que se le fue volando las dos horas. Pues sí, cuando alguien sabe y sabe bien, pues se platica muy a gusto y se nos va bien el tiempo. 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Y bueno, estábamos hablando de esta función del eje intestino-cerebro y... ¿Cuántas enfermedades no hay del intestino que las personas desconocen? Tenemos el síndrome de intestino permeable. ¿Qué tan malo es el síndrome de intestino permeable?
2: Pues mira, sabiéndolo llevar, no pasa nada, pero el chiste es saberlo identificar.
1: ¿Cómo lo identificamos?
2: Porque clínicamente, porque vas acompañando al paciente. Acuérdate, el interrogatorio es una de las cosas más importantes. Y con eso... solito te va llevando el paciente, solito, de la mano te lleva y vas y dices, va.
1: Entonces, ahora, de la mano. Tenemos síndrome de intestino permeable, síndrome de colon irritable. Este generalmente también por estrés, agruras, colitis, gastritis, ¿o cómo se presenta?
2: Mira, el colon irritable, mi queridísimo Jerry, empiezan obviamente a personas muy, con personas muy que tienen mucha chamba, que necesito ya acabar esto. Son personas con un régimen que se exigen mucho. Uh-huh. O tienen muchas preocupaciones. Todo va acompañado. Y acuérdate, ¿de dónde viene todo? Acuérdate, ¿has sentido mariposas en el estómago? ¿Has sentido nudo?
1: Las emociones no nacen en el corazón, ¿eh? No sean románticos. Las emociones nacen en el intestino.
2: Así es.
1: Ah, por eso es la cantidad de neuronas que hay.
2: Así es.
1: Porque las emociones se vuelven necesarias e indispensables a través de la función intestinal. Luego viene el síndrome de Crohn. ¿Por qué no les decimos un poquito qué es esto?
2: Mira, el Crohn viene acompañado de muchas cosas. Pero sabiéndolo identificar, sabiéndolo llevar, te va a ir bien. Uh-huh. Yo siempre he dicho, en esta vida no hay nada imposible. Porque dicen, ay, doctor, es que tengo Crohn, ¿qué va a pasar? No pasa nada. Todo va a ser tu vida normal, pero con acompañado de tu tratamiento y de tu gastrocirujano, que no lo sueltes y que vamos a hacerte una colonoscopia, vamos a hacerte esto para ver cómo vamos hasta que desinflama y sacamos adelante a los pacientes, ¿no?
1: Luego Guillain-Barré. Digo que es una enfermedad autoinmune en general, pero que cómo friega el intestino.
2: Es una de las enfermedades que cómo ataca el intestino, Jerry. Uh-huh. Entonces, ¿Cómo lo vamos a atacar?
1: A ver.
2: Pues obviamente necesitamos, como todo, la flora intestinal. Nos vamos a ayudarla, a llevarla por buen camino, con un buen tratamiento, prebióticos, probióticos, para que esto regenere, Jerry. Acuérdate que todos los medicamentos barren, en especial los antibióticos.
1: La flora intestinal.
2: Pero cuando son medicamentos de largo uso, también barren la flora intestinal.
1: Y de amplio espectro, claro. Matan a la buena y a la mala, ¿no?
2: Ese es el problema. Ahí no importa, Jerry. Ellos atacan y barren todo.
1: Ahora, las alergias.
2: Las alergias.
1: ¿Cómo afectan al intestino?
2: También, es que
1: acuérdense. Algo que se manifiesta mucho con las alergias es náusea y vómito.
2: Así es. Entonces, ¿qué es lo que pasa? Cuando tú tienes una alergia, es que todo viene del intestino, Jerry. Todo el mundo dice, no, es que las emociones, todo viene del intestino. Si nosotros tenemos una buena calidad intestinal, te va a ir muy bien y vas a estar perfectamente bien y te vas a sentir mejor.
1: Ahora vienen las úlceras, los cuadros de úlceras duodenales, etcétera. ¿Qué tan delicado es una úlcera? ¿Qué tipo de dieta se sugiere? ¿Qué procedimiento hay que realizar? ¿O todo eso se tiene que ver en particular en consulta?
2: Con las úlceras. Obviamente ya sabemos por qué se puede producir una úlcera. En el estómago empezamos por el Helicobacter pylori, que puede atacar desde el estómago a la primera, segunda y tercera porción del duodeno. Ajá. Entonces se implanta ahí la bacteria y esa es la que te puede producir cáncer. Por eso es tan importante erradicarlo lo más pronto posible. En cuanto tú sepas que tienes Helicobacter pylori, hay que erradicarlo.
1: O sea, que se va hasta yeyuno o duodeno y el
2: ileón. No. Llega al duodeno.
1: En la porque, primera, segunda y tercera.
2: Exactamente, porción. Porque es donde llega ya el ácido y ya no llega más.
1: Bueno, este se llama duodeno porque son 12 dedos, más o menos la medida, ¿no? 12 dedos, que sabio los griegos, ¿no?
2: Pero sí. Bueno,
1: y luego viene la segunda parte del intestino, que es el yeyuno, y luego el ileón.
2: Así es.
1: Ahí no afecta tanto.
2: No. Porque acuérdate, es una de las bacterias más resistentes al pH. Entonces, imagínate.
1: Sí, se ríe del ácido clorhídrico.
2: Y dice, pues mi amigo.
1: Además lo estimula.
2: Lo estimula, es correcto.
1: Hace que produzcas más ácido clorhídrico.
2: Entonces ya se mete entra la mucosa, entra a la serosa, entra a los músculos y perfora.
1: Ahora, también hasta una gastritis que dicen, tómate tu antiácido. Yo aquí les diría que tomaran mejor una consulta.
2: Así es.
1: Porque hay gastritis ácidas y alcalinas. Entonces muchas veces tratan todas como gastritis ácidas. Y si la persona tiene una gastritis alcalina y toma un antiácido, va a pasar de que le duela a pasarse a fregar toda la pared de la mucosa gástrica. Vas a agudizar la alcalinidad con un antiácido. Ahí requieren normalmente suplementos de ácido clorhídrico de 500 miligramos. ¿Qué diferencia hay normalmente, para terminar los temas, entre la gastritis ácida y alcalina?
2: Bueno, antes que nada, el tratamiento, uh-huh. ¿no? Tenemos que tratarla distinto, porque todo mundo que siente que tiene gastritis, ¿qué es lo primero que toma, Jerry?
1: Un antiácido.
2: Entonces,
1: y no que todos son de venta libre y te puede dar cáncer con los antiácidos.
2: Claro, entonces.
1: Como con la ranitidina, que Daniel lo creía y ya está descontinuada.
2: Ya la ranitidina ya no existe.
1: Sí, ya no, porque produce cáncer de colon.
2: Exactamente. Producía. Entonces, qué bueno que la quitaron, qué bueno que se dieron cuenta, ¿no? Pero aquí, el tratamiento médico es la primera línea que hay que atacar. Si tienes gastritis, por favor, acude al médico. No, por favor, no se automediquen. Esto es fatal. Uh-huh. Ve con el médico te va a decir qué hacer y qué no hacer. Y con eso vas a tener una vida perfectamente bien.
1: ¿Qué diferencia hay entre una ácida y alcalina en la sintomatología?
2: Obviamente.
1: Son muy parecidas, ¿no?
2: Son muy parecidas.
1: Pero ¿cuál es alguna diferencia?
2: El dolor, ¿cómo es? Te empiezas con enfermedad por reflujo gastroesofágico.
1: Ajá.
2: Y la otra es un poco más de dolor.
1: ¿En cuál? ¿En la alcalina?
2: En la alcalina.
1: Es más dolor que reflujo.
2: Cólico. Es como un cólico más.
1: Como
2: más
1: un calambre en el intestino.
2: Como un calambre.
1: Que son horrendos.
2: Sí. Híjole, terrible, Jerry.
1: Ahí les encargo que alguien que le dé un cólico en el intestino o un calambre en el intestino se puede levantar de la taza del baño. Pero bueno, entonces, todos estos temas, que pues nos podríamos llevar aquí otras dos horas hablando de todo lo que es la función gastrointestinal.
2: Así es.
1: La calasia, el esfínter esofágico inferior, el píloro, o sea, dicen es que el apéndice no sirve para nada y que es un receptáculo de bacterias, ¿no?
2: Así es.
1: ¿Y cuánto te representa a ti de los pacientes las apendicitis?
2: Las apendicitis agudas, pues obviamente por lo menos al mes el 20%.
1: Mucha gente dice, deberíamos de retirarles a todo mundo el apéndice, pero no, yo tengo entendido que sí tiene alguna función el apéndice, ¿no?
2: Inmunológicamente hablando, totalmente comprobado inmunológicamente, para eso tenemos el apéndice. Antes se creía que existía porque comíamos mucha carne, los antiguos comían mucha carne cruda. Uh-huh. Pero ahora se ha dado el estudio de que el sistema inmune ayuda mucho por ahí.
1: Sí, y además es un receptáculo de probióticos también.
2: Así,
1: ¿no?
2: Es, mi querísimo.
1: Y que se llena de semillitas también y que puede generar.
2: Y que se puede inflamar. Así es.
1: 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Acuérdense que todos los médicos de especialidad están en quirófano también, o están haciendo procedimientos como la colonoscopía o la endoscopía, y pues no los pueden atender inmediatamente. Pues Rubén, muchísimas gracias por haber venido, fue un placer como siempre,
2: Jerry,
1: y espero
2: gusto.
1: Que al público también le haya agradado, yo creo que sí, y nos vemos mañana aquí en este su programa Estilo de Vida.
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9: 44 años después, la Guerra de las Malvinas se mantiene como un capítulo abierto para los argentinos. Eduardo Sacheri viaja al pasado para publicar la segunda parte de un proyecto dedicado a revivir lo ocurrido en aquellos convulsos meses de 1982. ¿Qué quedará de nosotros? Es la historia de tres jóvenes, Carlitos, Antonio y el Conejo, quienes un día de abril son llamados para integrarse a las Fuerzas Armadas y ocupar las islas tras el anuncio triunfal de su recuperación lanzado por la Junta Militar que gobernaba el país. Lo que parecía una aventura, muy pronto se transformó en pesadilla. El territorio inhóspito, el clima hostil y la improvisación, combinadas con la crueldad de los mandos militares hacia sus propias tropas, hicieron de los reclutas carne de cañón incluso antes de una guerra que nadie esperaba. Sacheri retrata con crudeza la supervivencia de sus protagonistas, en una historia cambiante que transita de la inocencia a la brutalidad.
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7: Caminando por México.
10: Pátzcuaro, Michoacán. Bordeando su célebre lago, este encantador rincón michoacano destaca por sus plazas empedradas, casas de fachadas blancas y tejados de barro. Posee una profunda herencia purépecha que se manifiesta en sus coloridas artesanías y rica gastronomía tradicional. Durante la Noche de Muertos, el pueblo y la isla de Janitzio se iluminan con velas, creando un espectáculo ritual conmovedor.
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11: Filete de pescado empapelado. Coloca un filete de pescado blanco sobre papel aluminio junto con rodajas de calabacita, tomate y cebolla. Agrega una pizca de sal y hornea en su propio jugo. Es una opción digestiva, libre de aceites y sumamente saludable.
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12: Los antiguos egipcios usaban piedras como almohadas para dormir, algo que hoy nos parecería sumamente incómodo y difícil de usar.
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13: El corazón de una ballena azul es tan enorme que un ser humano podría nadar fácilmente por sus arterias principales.
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15: Cinco de la mañana con 30 minutos tiempo del centro de México. Gracias por estar con nosotros esta mañana de jueves. Jueves 24 de septiembre de 2026, a nombre del equipo que hace posible este espacio informativo, Adriana Romero, Claudia Arellano, Rogelio Miguel, Álvaro López y Ricardo Díaz, le saluda Juan Manuel de Anda. Estamos transmitiendo en vivo a través del 103.3 de FM, el 970 de amplitud modulada y en todas las plataformas de Grupo Fórmula en streaming a través de YouTube. En el canal de Grupo Fórmula Oficial. Les recuerdo mis redes sociales con mucho gusto. Usted me puede seguir a través de X. Ahí me encuentra como @juanmdeanda. En Facebook, Juan Manuel de Anda. Y en Instagram, como Juan Manuel de Anda G. Bueno, pues tenemos información importante que se ha generado en las últimas horas y que estaremos compartiendo con usted en la próxima hora y media. Establecemos comunicación con David Galván porque ayer el secretario de Seguridad y Protección Ciudadana, Omar García Harfuch, informó sobre la detención del presidente municipal de Juchitán, allá en Oaxaca, Miguel Sánchez Altamirano. También otro sujeto pues que estaba con él, de nombre Alberto N., a quien apodan La Parca, fueron detenidos por los delitos de extorsión agravada. Fíjese, el presidente municipal de Juchitán, extorsionador, y también, bueno, pues de pertenecer a un brazo operativo del cártel Jalisco Nueva Generación. Cuéntanos, David, buen día, te saludo.
16: Así es, Juan Manuel, elementos de la Marina y de la Secretaría de Seguridad y Protección Ciudadana con autoridades estatales detuvieron este miércoles en Oaxaca al presidente municipal morenista de Juchitán, Miguel Sánchez Altamirano, como parte de un operativo en el que también se detuvo un hombre identificado como Carlos Alberto de la Paz López, alias La Parca,

0: conocido también como Ketu, brindaba cobertura política y económica a esta organización delincuencial desde la infraestructura del municipio, además de facilitarles el acceso a las cámaras del C2 y alertar a los delincuentes sobre la presencia de corporaciones de seguridad estatal y federal en la región. Fuentes del gabinete también señalaron que las investigaciones arrojaron que el presidente municipal controlaba además el cobro de derecho de piso a empresarios y cadenas comerciales que operan en Juchitán. La otra persona aprehendida, identificada como Alberto de la Paz López, era el líder de una red de mototaxis a través de la cual, se dio a conocer, controlaba actividades de narcomenudeo, extorsión y homicidios en la zona, además de utilizar dichos vehículos improvisados de transporte de pasajeros para traslado y extorsión de migrantes. Según las dependencias de seguridad federal, el alcalde de Juchitán y el otro detenido fueron trasladados a la Ciudad de México en un avión de la Secretaría de Marina para ser presentados ante la Fiscalía General de la República, mientras continúan las investigaciones para desarticular esta estructura criminal y sus redes de protección. En la información, Juan Manuel, excelente mañana.
1: Muchísimas gracias, David, por tu información. Y fíjese, es que después de esta detención de Miguel Sánchez Altamirano, de este presidente municipal de Juchitán, ahí en Oaxaca, grupos de mototaxis, así como simpatizantes del edil y elementos de la policía municipal, bloquearon los accesos de Juchitán para exigir su liberación. Horas más tarde, el gobierno de Oaxaca informó que las actividades se desarrollaban con normalidad y que las autoridades estatales, bueno, pues mantienen presencia en el lugar para preservar el orden, la estabilidad y la tranquilidad de la población. Ayer al mediodía, en su espacio aquí en Grupo Fórmula, Javier Risco, pues conversó con José de Jesús Romero, él es secretario de Gobierno de Oaxaca, respecto justamente a esta detención y a los bloqueos que realizaron estos grupos. Vamos a escuchar lo que platicaron.
2: Lo que ellos manifiestan, los mandos de seguridad municipales, es que derivado de que no se identificaron las personas que ejecutaron esta orden de aprehensión, supuestamente es lo que manifiestan, ellos reaccionaron para tratar de rescatar al edil, no pasó a mayores, nos comunicamos con los mandos de seguridad estatales, ellos a la vez a través del mando coordinado se comunicaron con el titular de la Secretaría de Seguridad Pública Municipal de Juchitán y la policía de inmediato se replegó hacia su cuartel en el municipio de Juchitán. Hoy están de manera normal las actividades de la policía estatal, de la guardia, de la defensa, de la marina y por supuesto también la policía municipal activando en Juchitán.
1: Bueno, pues parte de esta conversación que tuvo Javier Risco con José de Jesús Romero, secretario de Gobierno del estado de Oaxaca. Vamos a cambiar de tema y pues vamos con Laura Cardoso porque hay información importante sobre el huracán Polo. Se volvió a intensificar nuevamente y alcanza otra vez la categoría 5, la máxima en la escala. Este ciclón presenta vientos máximos sostenidos de 260 kilómetros por hora y su centro se ubica a 220 kilómetros al sur de Zihuatanejo, en las costas de Guerrero. Laura, adelante con tu reporte. Buen día.
3: ¿Qué tal, Juan Manuel? Muy buen día. Y el huracán Polo mantiene bajo vigilancia a las costas del Pacífico mexicano. Para hoy el Servicio Meteorológico Nacional pronostica lluvias intensas y oleaje de hasta 6 metros en zonas de Jalisco, Colima y Michoacán. Los estados con mayor riesgo por los efectos de Polo son Jalisco, Colima, Michoacán, Guerrero y Nayarit. En las costas de Jalisco, Colima y Michoacán se esperan vientos de 60 a 70 kilómetros por hora con rachas de hasta 80 a 90. Además de olas de entre 4 y 6 metros. Y el riesgo no termina en esos estados porque el paso de Polo y otros sistemas meteorológicos provocarán lluvias intensas también en Oaxaca, Chiapas, Tabasco, Puebla, Veracruz, Campeche y Quintana Roo. El Centro Nacional de Huracanes advierte que las fuertes lluvias asociadas con Polo afectarán las zonas costeras del suroeste de México y pueden provocar inundaciones y deslaves peligrosos, especialmente en zonas de terreno inclinado. Además, el aviso de tormenta tropical se amplió hasta el oeste y ahora abarca desde Tecpan de Galeana, Guerrero, hasta Manzanillo, Colima. Las condiciones de tormenta tropical podrían extenderse por esa franja durante las primeras horas de este jueves. ¿Y cuál será la trayectoria de este huracán? Pues continuará avanzando hacia el noroeste, alejándose gradualmente de las costas mexicanas. Hoy permanecerá frente a las costas del Pacífico y avanzará hacia el noroeste. El mayor impacto sobre México estará relacionado con lluvia, viento y oleaje, particularmente en Guerrero, Michoacán, Colima y Jalisco. Para mañana, el pronóstico del Servicio Meteorológico Nacional indica que Polo continuará

0: desplazándose hacia el noroeste y después hacia el oeste-noroeste, alejándose de la costa continental mexicana. Para el sábado, el sistema seguirá mar adentro, todavía como un huracán poderoso, aunque comenzará un proceso gradual de debilitamiento. Es el reporte, Juan Manuel. Muy buen día y permanecemos atentos.
1: Así es, Laura. Muchísimas gracias. Pues hay que estar muy pendientes justamente del comportamiento de este huracán. Huracán Polo, que se volvió a intensificar y nuevamente está en categoría 5. Y bueno, ayer en la conferencia de prensa del pueblo, la presidenta Claudia Sheinbaum respondió a su homólogo norteamericano Donald Trump. Usted recuerda estas declaraciones que hizo el presidente Trump ahí en la Asamblea General de las Naciones Unidas, en su discurso, en donde califica a México como el epicentro de la violencia de los cárteles. ¿Qué fue lo que dijo la presidenta Israel Aldave? Buen día.
2: La presidenta de México, Claudia Sheinbaum, respondió de manera irónica a los cuestionamientos que hiciera en la Asamblea General de la ONU el mandatario de los Estados Unidos, Donald Trump, quien, entre otras cosas, dijo que nuestro país es el epicentro de los cárteles de la droga. La presidenta Sheinbaum Pardo, desde la mañanera, le respondió así.
3: Digo, nosotros podríamos entrar a... Yo podría decir, es muy difícil vivir junto a un país que tiene un nivel tan alto de consumo de drogas ilícitas. O podría decir, es muy difícil vivir junto a un país que tiene tanta producción de armas. Pero no lo voy a decir. No lo voy a decir. Porque tenemos buena relación con el presidente Trump y el gobierno de los Estados Unidos. Entonces, estamos trabajando de manera coordinada y vamos avanzando.
2: La titular del Ejecutivo ubicó estas declaraciones de Donald Trump en el marco de las elecciones que se viven en los Estados Unidos y en donde reconoció que es utilizado nuestro país como una arma electoral. En este sentido, ante las declaraciones también de su homólogo norteamericano, en el sentido de que había varios puntos del territorio nacional que eran gobernados por el narcotráfico, la presidenta Sheinbaum Pardo recordó que en su reciente visita que hiciera nuestro país, el secretario de Seguridad de los Estados Unidos, cara a cara, le dijo que esto era falso, porque en México hay Estado e instituciones que velan por la seguridad y la soberanía.
3: Planteó en una parte de su plática, los cárteles en México están fuera de control. Y le contesté, es falso, porque hay Estado mexicano. Y al frente de las instituciones del Estado mexicano hay hombres y mujeres de una valentía extraordinaria y muy preparados.
2: El reporte que tengo.
1: Muchísimas gracias, Israel. Y bueno, quien destacó pues la colaboración que existe entre México y Estados Unidos para el combate al narcotráfico y a las estructuras financieras de los grupos delictivos fue el embajador de los Estados Unidos en México, Ronald Johnson. Dijo que gracias al trabajo conjunto no habrá impunidad para delincuentes que intenten introducir droga en la frontera. Óscar Zúñiga, tú tienes los detalles. Te saludo. Buen día.
4: Gracias, Juan Manuel. Muy buenos días. Al señalar que el movimiento estratégico que redefine el combate al crimen transnacional con la Operación Águila Alta se ha consolidado como el modelo a seguir en la relación bilateral de seguridad entre Estados Unidos y México, el embajador estadounidense Ron Johnson destacó que la combinación de inteligencia compartida, coordinación operativa y tecnología de vanguardia está permitiendo a ambas naciones desarticular las redes de tráfico de drogas y de personas con una eficacia sin precedentes. Agregó que esta ofensiva conjunta no solo representa un freno directo a las estructuras financieras y logísticas de las organizaciones criminales, sino que está impulsando la construcción de la frontera más segura en la historia reciente de la región. Por otra parte, Juan Manuel, y al participar durante la apertura de la quinta Convención Binacional de América Society, el embajador Ron Johnson destacó que Estados Unidos aspira a un México soberano, libre de injerencias externas maliciosas y sin la presencia de cárteles del crimen organizado. Además agregó que si a México le va bien, es bueno para los Estados Unidos.
5: Estados Unidos quiere ver un México soberano, libre de interferencias externas maliciosas, pero también un México soberano y libre de interferencias internas, de organizaciones criminales y cárteles transnacionales que aterrorizan y controlan comunidades. Y piensen también en esto, si a México le va bien, es bueno para Estados Unidos, es simplemente sentido común, pero eso no es una realidad para todos los gobiernos extranjeros que buscan tener acceso a nuestros mercados aquí en el hemisferio occidental.
4: Juan Manuel, el reporte.
1: Muchísimas gracias, Oscar. Oye, aprovechando que estás en la línea, a ver, cuéntanos, ayer también hubo una importante reunión, ¿no? Una reunión entre las, en materia de turismo, la secretaria del ramo de nuestro país, Josefina Rodríguez, se reunió con su homóloga canadiense. Cuéntanos, por favor, Oscar.
4: Así es, Juan Manuel, como bien lo indicas, la secretaria de Turismo del Gobierno de México, Josefina Rodríguez Zamora, sostuvo este día un encuentro bilateral con Reichi Valdés, ministra de Mujeres e Igualdad de Género y secretaria de Estado para Pequeñas Empresas y Turismo de Canadá, con el objetivo de consolidar la relación turística y económica entre ambas naciones. Rodríguez Zamora informó que durante la reunión se abordaron estrategias para impulsar la promoción turística bilateral y coordinar esfuerzos que beneficien directamente a las comunidades locales de ambos países. Indicó que conversaron sobre cómo seguir fortaleciendo la promoción turística y el trabajo conjunto, generando nuevas oportunidades para las comunidades, por lo que seguirán construyendo puentes y sumando esfuerzos para que el turismo nos acerque cada vez más. Juan Manuel, el reporte.
1: Muchísimas gracias, Oscar, por tu información. Y bueno, allá en los Estados Unidos, en Nueva York, continúa esta reunión de la 81 Asamblea General de la ONU. Ayer participó el presidente de Irán, Masoud Pezeshkian, y bueno, en su discurso acusó a los Estados Unidos y también a Israel de cometer actos terroristas en la guerra contra su país y mostró fotografías de infancias, de deportistas y familias que fueron asesinadas por los ataques, antes de repetir que su país pues no pues inició este conflicto. También el presidente iraní aseguró que no pretende desarrollar armas nucleares y defendió su programa nuclear, que dijo es usado con fines pacíficos en favor del desarrollo científico.
6: Entrenar y proteger terroristas. Así nos describen, cuando nosotros solo nos hemos defendido. Nosotros no somos terroristas. Ahí nuestra gente es inocente. Queremos poder para defendernos. No queremos poder para cometer agresiones. Queremos energía para el desarrollo, no la queremos para fabricar bombas, causar destrucción o amenazar a otros. Él, Donald Trump, debería saber que amenazar a nuestro pueblo lo unirá más y lo fortalecerá. Reforzará la resistencia de los iraníes. El pueblo iraní no se doblegará ante la fuerza.
1: Bueno, también ayer, en la jornada de esta 81 Asamblea General de la ONU, participó el presidente de Ucrania, Volodymyr Zelensky, y la presidenta encargada de Venezuela, Delcy Rodríguez. En cuanto a la sesión sobre inteligencia artificial, en esta reunión del Consejo de Seguridad, el director ejecutivo de OpenAI, Sam Altman, advierte que los riesgos asociados a los modelos más avanzados de esta tecnología constituyen el problema de seguridad global más importante al que se enfrenta el mundo, y también reclamó una respuesta internacional coordinada.
6: En nuestra historia, ha habido momentos en los que países competidores, que no siempre se llevan bien, se han unido en aras de intereses compartidos y del bien común frente a una nueva tecnología poderosa. Creemos que este debe ser uno de esos momentos. La industria no debe asumir riesgos tecnológicos excesivos, simplemente porque los beneficios sean enormes y se perciban como demasiado importantes para frenar el ritmo.
1: Y bueno, también quien participó en esta 81 Asamblea General de la ONU fue Jack Landsmanans Stern. Él es CEO de Grupo Cosmos. Él estuvo en una, pues sostuvo una agenda que reunió a representantes del sector empresarial, también a organizaciones internacionales, fundaciones y especialistas, en donde se abordaron algunos de los desafíos que atraviesan actualmente los sistemas alimentarios y las cadenas de suministro. Itzel Vanegas, tú tienes los detalles de la información. Buen día.
7: El CEO de Grupo Cosmos, Jack Landsmanans Stern, participó en la 81 Asamblea General de las Naciones Unidas, donde compartió la experiencia desarrollada por más de 6 décadas, lo que ha permitido a Grupo Cosmos servir aproximadamente 3.5 millones de comidas todos los días, equivalente a más de 1.270 millones al año. Esto gracias al desarrollo de su cadena de suministros. En este evento, que reúne a jefes de Estado, organismos internacionales, empresas y organizaciones civiles, civiles que abordan temas como desarrollo sostenible, cambio climático, salud, desigualdad y cooperación internacional, Lance Manas Stern participó en el Philanthropy Future Forum. En su ponencia expuso cómo pasar de esfuerzos fragmentados hacia modelos de acción colectiva en los que el financiamiento se complemente con confianza, conocimiento, tecnología, liderazgo y redes de colaboración. Señaló que el desafío es preguntarse cómo algunas de estas capacidades pueden utilizarse también para generar valor social. En el encuentro también estuvo presente el World Giving Report 2026 de Charity Aid Foundation, que analiza organizaciones sociales de 33 países y plantea que el futuro de la filantropía no depende únicamente de movilizar más recursos, sino también de construir confianza, demostrar impacto, fortalecer instituciones y desarrollar alianzas sostenibles. En este importante foro internacional, Grupo Cosmos señaló que su responsabilidad es utilizar la experiencia no solo para hacer crecer a la empresa, sino también para ayudar a fortalecer las comunidades que nos rodean.
1: Muchísimas gracias, Itzel, por tu reporte. Y bueno, vámonos hasta los Estados Unidos con Francisco Villalobos, corresponsal de Grupo Fórmula, porque ayer un juez le da un revés fuerte al presidente de los Estados Unidos, Donald Trump. Pues les exige que restablezca el acceso de los medios que fueron vetados el viernes pasado. Estoy hablando de la CNN, de MS Now y de Político. Recuerda que, bueno, pues les habían negado ya el acceso a la Casa Blanca. Pues dice este juez, no, tienen que regresarle el acceso. Cuéntanos, Francisco, buen día.
8: ¿Qué tal, Juan Manuel? Buen día, buenos días. Como lo anticipamos en tu espacio, compañero, nomás casi le atinábamos a la quiniela. Un juez federal restaura los gafetes de acceso a los periodistas de CNN, MSN Now y también de Político para poder cubrir la Casa Blanca. Esto era de esperarse debido de que, como lo platicamos, insisto, en tu espacio, compañero, los diferentes espacios de Grupo Fórmula, la postura de la Casa Blanca de quitarle sus gafetes a los periodistas de estas tres organizaciones y que subsecuentemente todos los networks principales, con excepción de los de ultra derecha, dejaron de cubrir la Casa Blanca temporalmente, una manera solidaria de apoyar a los compañeros de MSN Now, Político y también de CNN, pues, o sea, una postura errónea por el hecho de que va en contra de la ley. Y la principal ley de todas en este país, que es la libertad de expresión, la libertad de prensa. Se espera, es muy probable y muy el estilo de la Casa Blanca, es de que antes de que caiga el sol del día de hoy, compañero, presenten una apelación a la corte de circuito correspondiente al área de Washington D.C. y dependiendo de lo que pase ahí, quizá lo quiera llevar Donald Trump hasta las últimas instancias, aún sabiendo de que aunque lo lleve a las últimas instancias, la Constitución es bastante clara, Juan Manuel. Es bastante clara el hecho de que la primera enmienda garantiza la libertad de expresión, la libertad de prensa y prácticamente prohíbe contundentemente a cualquier gobierno, cualquier congreso, cualquier rama del gobierno de interferir en la misma. Vamos a ver lo que pasa en los próximos minutos cuando empiece a operar la Casa Blanca, qué es lo que va a hacer la oficina de legal del presidente Donald Trump, si va a insistir con el tema de no permitir la entrada de Político y CNN basado en una potencial apelación y obviamente qué es lo que va a hacer. Pero de que, es una noticia muy buena, pues sí, es una noticia muy buena y aparte una noticia que se estaba esperando que iba a suceder, compañero. Hoy, saliendo el sol, la libertad de expresión, la libertad de prensa, tuvo su merecida justicia.
1: Muchísimas gracias, Francisco, por tu reporte. Francisco Villalobos, corresponsal de Grupo Fórmula ya en la Unión Americana. Y quien está en México es el presidente de Corea del Sur, Lee Jae-myung. Llegó a nuestro país para un viaje de 3 días que comenzará el día de hoy. Sostendrá un encuentro con la presidenta Claudia Sheinbaum. Y vámonos con mi querido Beto Campos, porque, bueno, pues debido a una lesión muscular, el defensa César Montes queda fuera de la selección mexicana para los partidos amistosos, que, bueno, pues inicia el próximo sábado. La selección mexicana se mide a su similar de Colombia. Te saludo, mi querido Beto, buen día.
9: Juan, muy buenos días. Así es, César Montes causó baja para la selección mexicana por una cuestión muscular y su lugar será ocupado por Dagoberto Espinosa, quien terminando el juego del América contra Necaxa este fin de semana se estará integrando con el tricolor en la Unión Americana. En la Liga Española ya se hizo oficial la firma de Javier Aguirre con el Valencia, equipo que está peleando el descenso de nueva cuenta, y habrá que mencionar que el Vasco rechazó ofertas importantes, sin embargo se decantó para dirigir al conjunto Chem. En la Fórmula 1, Saad Hayar fue confirmado para la próxima temporada con Red Bull. El francés ya está de regreso después de una lesión en la muñeca este verano. Y bueno, de esta manera se confirma para lo que será el Gran Premio de Azerbaiyán. Mientras que en el tenis, Carlos Alcaraz ya está listo para disputar la Laver Cup, pero los detalles los tendremos más adelante.
1: Así es, mi querido Beto, regresamos contigo un poco más tarde. Vámonos ahora con Juan Antonio Jiménez, porque se anuncia que mañana habrá una audiencia, se llevará una audiencia del exgobernador de Baja California, Ernesto Rufo Appel. Cuéntanos, Juan Antonio, buen día.
10: Gracias, Juan Manuel. Muy buenos días. La audiencia de reclasificación de medidas cautelares del exgobernador de Baja California, Ernesto Rufo Appel, se llevará a cabo el próximo viernes a las 10 de la mañana en el Centro Federal de Readaptación Social del Altiplano. En dicha diligencia se definirá si el exmandatario estatal llevará su proceso penal por huachicol fiscal en prisión domiciliaria o continuará interno en Almoloya. Cabe destacar que esta audiencia se ha informado que será de manera privada y a través de videoconferencia. Como se recordará, el juez segundo de distrito en materia penal con sede en el Estado de México concedió a Rufo Appel la suspensión definitiva contra la resolución que le había negado cumplir en su domicilio la medida cautelar de prisión preventiva. De acuerdo con el expediente, con fecha de acuerdo del 21 de septiembre, el impartidor de justicia determinó conceder la suspensión definitiva respecto del acto reclamado por el exmandatario, quien permanece recluido en el Centro Federal de Readaptación Social número 1, el Altiplano. Sin embargo, la resolución no significa automáticamente que Ernesto Rufo quede en libertad, y ahora será el próximo viernes cuando la juez de control, Alejandra Ramírez de la Vega, determina si se le otorga o no este beneficio al político, quien por cierto cumple con los requisitos establecidos en la ley de ejecución penal, pues cuenta con más de 70 años, además de que presenta diversos problemas de salud. Al momento, tres coacusados de este asunto llevan su proceso penal en prisión domiciliaria. Hasta aquí el reporte, Juan Manuel.
1: Muchísimas gracias, Juan Antonio. Bueno, pues ¿cómo cerraron los mercados financieros ayer? La Bolsa Mexicana de Valores concluyó con una pérdida de 0.28%. Allí en los Estados Unidos, en Nueva York, el Dow abajo 0.68%. También el Nasdaq 1.13% y el Standard & Poor's 0.75 puntos abajo. En Asia, bueno, pues los mercados están concluyendo con bajas generalizadas. Mientras tanto, allá en Europa, los mercados están abriendo en el terreno mixto. El dólar interbancario está en 17 pesos con 50 centavos. En ventanillas, 16.97 a la compra y 17.93 a la venta. El euro, 19 pesos con 96 centavos. Los precios del petróleo cerraron con ganancias de casi 4% debido a la tensión geopolítica entre Estados Unidos e Irán. El Brent del Mar del Norte está en 103.08 dólares por barril, el West Texas Intermediate en 96.14 y la mezcla mexicana en 97.66 dólares por barril. 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Bueno, le comento rápidamente que Carnaval de Luz será el nombre del nuevo material de YouTube que lanzará antes de que termine este 2026. Nos despedimos en este momento del auditorio que nos escucha a través de nuestras estaciones hermanas en el interior de la República y que continúan con su programación habitual aquí en la capital del país. Volvemos después de una pausa.

0: Los delfines se llaman por nombres específicos mediante silbidos únicos que desarrollan para identificarse dentro de sus grupos sociales siempre.
1: Aprendamos juntos.
2: Las medusas inmortales pueden revertir su ciclo de vida y volver a ser pólipos cuando se enfrentan a crisis ambientales extremas.
1: Información sorprendente.
2: Los diamantes son trozos de carbón que soportaron presiones y temperaturas extremas bajo la superficie de la Tierra por siglos.
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0: Muy buenos días, ¿qué tal? ¿Cómo se encuentra en esta mañana, jueves 24 de septiembre, año 2026? Así avanzamos en este mes patrio y con mucha información en los siguientes minutos, de aquí hasta las 7 de la mañana, en Fórmula Noticias, que escucha en dos frecuencias, en dos ciudades, 91.5 FM en Hermosillo y 89.1 FM en Nogales. ¿Cómo le va en esta mañana? Mañana en la cual tenemos condiciones meteorológicas de muchísima humedad, rastros de lo que han sido las lluvias de las últimas horas, algo que es muy evidente en muchas regiones de la entidad. 24 grados es la temperatura con la cual amanece Hermosillo. Alcanzará el día de hoy 36 grados según la proyección por parte del Servicio Meteorológico Nacional. Se mantiene lógicamente el pronóstico de lluvias para el día de hoy. Nogales amanece con temperatura de 14 grados. Va a alcanzar 27 como temperatura máxima. Igual, un pronóstico de precipitaciones para el día de hoy. Hemos visto esto, sobre todo en Hermosillo, con las fuertes lluvias que el día de ayer estuvieron presentándose. Esto es lo que le puedo compartir en cuanto a lo impresionante, ¿no?, de estas lluvias que se estuvieron registrando, sobre todo desde el mediodía, durante la tarde también ocurrió esto que dejó pues estos aspectos, ¿no? Aquí ve las imágenes de cómo muchos ciudadanos estuvieron compartiendo estos videos donde se ve la fuerza del agua, las corrientes también que se comenzaron a notar en algunas vialidades y el estancamiento y lo de siempre, ¿no? Los problemas que convierten a Hermosillo en una zona insegura en este tema que tiene que ver con las inundaciones. Así lo que ayer se estuvo presentando en nuestra capital, y esto lógicamente ha venido generando también una serie de problemas, ¿no? Sobre todo con las fallas que se han venido presentando, que de alguna manera inhiben, ¿no?, que se tenga un buen servicio de agua. Si de por sí en Hermosillo es complicado esto, ahora con los factores como el clima, es lo que finalmente provoca, ¿no?, también que haya todavía una interrupción más severa en lo que es el servicio del agua. Por eso ha habido anuncios, sobre todo por parte de las dependencias encargadas de dar atención al usuario en el tema del agua. Y en esa parte es lo que hay que decirlo, ¿no? La zona norte de nuestra capital es la que viene concentrando también los problemas por el desabasto de agua a raíz de fallas que vienen provocando las lluvias también. Es lo que ha indicado el organismo municipal, lo que es Agua de Hermosillo, haciendo referencia a esto. Pero hay críticas, por supuesto, señalamientos también por parte de la Unión de Usuarios, que exige que se restablezcan estos servicios, que se realmente refuerce lo que es el abasto del agua para la capital.
1: La Unión de Usuarios de Hermosillo exhortó al gobierno municipal a que refuercen su estrategia de abasto de agua al norte de la ciudad mediante pipas, a fin de que más familias no se vean afectadas por fallas en el suministro que provocaron las recientes lluvias. Ignacio Peinado Luna, presidente del organismo, aclaró que tienen en puerta una reunión con autoridades municipales para hacerles ver el sentir de los usuarios.
2: Es urgente que le metan el acelerador y que puedan ir trabajando preventivamente en todas aquellas zonas vulnerables que, a la luz de los hechos, debería Agua de Hermosillo y la autoridad municipal tener un atlas de riesgo de la infraestructura, que simple y llanamente ya no da para más. Y cualquier lluvia, por más pequeña que sea, nos pone en jaque a la ciudad.
1: Peinado Luna explicó que son numerosos los reportes que reciben sobre drenajes colapsados, calles en mal estado y colonias que se quedan sin servicio de agua durante horas.
3: Para Radio Fórmula Sonora, Antonio López Moreno.
0: Bueno, pues parte de lo, no le voy a decir normal, lógicamente, pero lo típico que tiende a ocurrir también en la capital. Tan lluvias, hay estas interrupciones, lluvias que surgen en la región. Por ejemplo, Agua de Hermosillo lo que informó es que van a comenzar el día de hoy la recuperación gradual del servicio de agua en la parte norte de la capital, luego de concluir con la sustitución y conexión de la línea de conducción de 18 pulgadas que fue desplazada por la creciente del río San Miguel durante las lluvias pasadas. Pero así, Las precipitaciones han estado registrándose en nuestra capital. Hay una proyección también por parte de meteorólogos de que esto pueda continuar durante la semana.
1: Debido a núcleos de tormenta, la ciudad de Hermosillo y municipios del sur de la entidad han registrado importantes lluvias con acumulados fuertes y rachas de viento de hasta 60 kilómetros por hora, informó el jefe de meteorología de la Conagua, Gilberto Lagarda Vázquez. Puntualizó que la región serrana y el norte presentan condiciones aún más favorables.
4: Tenemos una posibilidad moderada de lluvia. Es posible que se presenten lluvias en varias zonas del estado de Sonora el día de hoy, siendo las más fuertes las esperadas para la zona serrana en el transcurso del día, de la tarde y noche del día de hoy.
1: Agregó que las temperaturas continuarán en el margen de los 40 grados, con amaneceres cercanos a los 22 grados Celsius.
3: Para Radio Fórmula Sonora, Antonio López Moreno.
0: Bueno, para Nogales también se ha mantenido un alertamiento de que puedan continuar presentándose lluvias. Usted ha visto, sobre todo desde el día martes, que comenzó también a incrementar la probabilidad de precipitaciones, y lo de ayer fue muy evidente también durante la tarde, sobre todo lluvia proveniente del norte y también de la zona oriente. Fue impresionante la nubosidad que estuvo registrándose, hubo lluvias intensas en algunos sectores, no fue de manera general en la frontera, pero sí de alguna manera estuvo generando pues ciertos problemas, ¿no? Sobre todo con lo caótico que es transitar una ciudad como Nogales, ¿sabe? Que el desplazarse por una avenida como la que es la Obregón, que es la principal, se dificulta muchísimo por las corrientes de agua, por los encharcamientos que hay. Entonces es algo de lo común, ¿no?, que logramos observar en la ciudad. Van a continuar, repito, estos pronósticos. Fueron ayer tormentas eléctricas fuertes, ¿no?, que estuvieron presentándose en algunos puntos de la ciudad. Le invito a que se quede con nosotros en los siguientes minutos. Hay mucho que compartirle de información. Usted quiere interactuar con nosotros, es muy sencillo. Escríbanos a través de WhatsApp en el 6624-1340-24. No olvide que nuestra presencia es muy sólida en las redes sociales. Por ejemplo, en Facebook, en lo que es Instagram, en TikTok y en YouTube va a encontrarnos como Radio Fórmula Sonora, a excepción de X, donde nos ubica como RF Sonora. También nuestro sitio oficial es el www.radioformula.com.mx/sonora. Cada comentario que usted comparta le vamos a dar lectura en los siguientes minutos. Está todo el equipo trabajando para usted, en especial José Victorín en la producción y operación de este espacio. Mi nombre, Omar Acuña. No olvide también seguirme en todas las redes sociales. Voy al primer corte comercial. Quédense con nosotros.
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5: Una vuelta al mundo.
10: Tokio, Japón. Tokio representa la fusión más espectacular y armoniosa entre las tradiciones ancestrales del continente asiático y el futurismo tecnológico más avanzado. Esta colosal e hiperactiva metrópolis sorprende al mundo con su impecable organización, seguridad absoluta y un orden civil ejemplar que contrasta con su alta densidad demográfica. El paisaje urbano transita con gracia desde los pacíficos santuarios sintoístas rodeados de naturaleza hasta los distritos de Shibuya y Shinjuku, iluminados por gigantescas pantallas LED y habitados por las últimas tendencias de la moda urbana global. Su capacidad para adoptar la influencia occidental sin perder un ápice de su mística identidad oriental la convierte en una joya cosmopolita verdaderamente única.
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10: El pez dorado. El pez dorado, también conocido como carpa dorada, es el habitante por excelencia de los acuarios domésticos en todo el mundo, debido a su belleza y sus llamativos colores. Este animal acuático destaca por su resistencia y longevidad, pudiendo vivir muchos años si se le proporciona un tanque espacioso con un sistema de filtración de agua eficiente y un mantenimiento regular. Contrario al mito popular de su mala memoria, los peces dorados son criaturas capaces de reconocer a sus dueños, asociar estímulos y aprender rutinas sencillas de alimentación. Observar su nado pausado y elegante tiene un comprobado efecto relajante y terapéutico, reduciendo los niveles de estrés y ansiedad en las personas. Son la opción de mascota ideal para quienes aprecian la belleza contemplativa de la naturaleza y buscan un compañero silencioso y estético.
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0: Ya de vuelta a las 6 de la mañana con 12 minutos. Y bueno, usted sabe perfectamente cómo ha sido la relación entre Estados Unidos y México, sobre todo desde el lado de Estados Unidos, en específico con Donald Trump, el presidente de ese país. Completamente ríspida esa relación, en donde se ha dicho de todo. Usted sabe, ¿no?, cómo fue la primera campaña presidencial de Donald Trump, lo que dijo en su momento, cómo gobernó, y que le ha tocado también a la presidenta Claudia Sheinbaum de estar lidiando en cuanto al discurso que hace frecuentemente este hombre que ocupa la Casa Blanca. Una cuestión completamente ríspida, se lo repito, de esto que sucede. Hace un par de días le compartía estas palabras de lo que daba a conocer Donald Trump, donde acusó el día martes que México es el epicentro del narcotráfico y también exige al gobierno de Claudia Sheinbaum recuperar el control de su territorio. Recuerda esto que declaraba este hombre, donde hacía esa referencia, se la repito, que México es el epicentro de la violencia de los cárteles del narcotráfico, que lamentablemente es inaceptable que Estados Unidos comparta una frontera de 2.000 millas con un territorio completamente controlado por cárteles enemigos. Por lo tanto, México debe recuperar el control de su territorio de manos de los enemigos de la humanidad. Así lo dijo durante esta asamblea del general de la ONU, fue lo que comentó, y también amenazó, ¿no? Ya sabe usted esto, lo que es constantemente el discurso de utilizar la fuerza militar en Latinoamérica si ven amenazados sus intereses. Ayer le respondió de manera, vamos a decir, irónica la presidenta Claudia Sheinbaum a Trump, a esos dichos que usted acaba de escuchar. Y en la conferencia matutina hizo referencia a estos señalamientos por parte del presidente de Estados Unidos sobre México y de los cárteles. Afirmó que su gobierno mantiene una muy buena relación con el mandatario estadounidense y que ambos países trabajan de manera coordinada. También sostuvo que se toma una parte de la declaración de Trump y no la otra. Según la transcripción aquí de lo que se ha estado haciendo referencia también, pues un reportero no le preguntó qué respondería a las palabras del mandatario sobre la frontera compartida. Esto fue lo que dijo la presidenta Claudia Sheinbaum.
12: Yo podría decir, es muy difícil vivir junto a un país que tiene un nivel tan alto de consumo de drogas ilícitas. O podría decir, es muy difícil vivir junto a un país que tiene tanta producción de armas. Pero no lo voy a decir. No lo voy a decir. Porque tenemos buena relación con el presidente Trump y el gobierno de los Estados Unidos. Entonces, estamos trabajando de manera coordinada y vamos avanzando.
0: Bueno, pues es lo que hace referencia la presidenta de la República, Claudia Sheinbaum. Han opinado varios actores políticos del país, entre ellos Emmanuel Feo Beltrones, quien es senador por Sonora, en donde habla sobre este tema concretamente. Él dijo que el trabajo de la Cancillería mexicana, es decir, de la Secretaría de Relaciones Exteriores, debe esmerarse para que no quede duda de que México, de que en este país no existe una protección a los narcopolíticos. Es lo que declaró Manlio Fabio Beltrones. Fue cuestionado sobre este mensaje de Trump en lo que es la Asamblea General de la ONU, donde exigió mayor cooperación con el narcotráfico. Y sobre esto fue la declaración que hizo de manera directa.
13: La colaboración se está dando y debe de haber, como dije ahorita en la síntesis, de más colaboración, más coordinación hacia adentro y mucha colaboración hacia afuera, lo que puede tener una política exitosa en el futuro. Y no es cerrando los ojos ante lo evidente, como vamos a salir adelante.
14: Pero, senador, ¿cómo puede haber coordinación si se niegan a extraditar a los 10 de Sinaloa que llevan más de 100 días con las
13: solicitudes? Es que la coordinación a la que yo hablo es hacia adentro del país. Es una coordinación entre instituciones que debe de dar resultados. Y mucha colaboración con el gobierno de Estados Unidos, sobre todo en materia de información para el combate al narcotráfico. Y eso sí, el que exista una coordinación absoluta para que tengamos nosotros resultados rápidos ante las solicitudes que está haciendo el gobierno de los Estados Unidos. Creo que ahí el trabajo, sobre todo de la Cancillería, debería de esmerarse para que no dejara dudas de que en México no existe protección a ninguno de quienes de una u otra manera están acusados de haber participado con algunos órganos de la delincuencia, sean políticos o no.
0: La lógica indica que tendría que ser así, ¿no? Realmente mostrar acciones contundentes de que van contra la narcopolítica en nuestro país, pero usted ha visto que el actual régimen está ensimismado, que difiere completamente y que a estos personajes, vamos a basarnos concretamente en el caso de Sinaloa, donde su exgobernador, bueno, gobernador con licencia, ¿no?, que ya es imposible que este sujeto vaya a volver al cargo. Estamos hablando de Rubén Rocha Moya. Ahí anda otro haciéndose el patriotero, que es Enrique Insunza, senador también del senador por Sinaloa. Otros funcionarios que ya se han entregado, por ejemplo, a Estados Unidos, como Gerardo Mérida, exsecretario de Seguridad Pública de Sinaloa. Todo esto que se ha dicho, ¿no?, en base a señalamientos o acusaciones por parte del Departamento de Justicia de Estados Unidos, en donde se ha exigido al gobierno mexicano que actúe también contra estos personajes que están bajo investigación en Estados Unidos. Usted sabe que no le ha interesado en absoluto al gobierno mexicano esmerarse, ¿no?, como solicita aquí Manuel Feo Beltrones. Al contrario, lo que ha ocurrido es que le han dado una protección muy fuerte, tanto el partido en el poder, que es Morena, como el propio gobierno federal. Y ni se diga todos los gobernadores afines al régimen. Entonces se ve imposible en el momento que esto ocurra realmente para mostrar algún avance en los temas que hay tan pendientes, sobre todo en esto que se busca, que sea una ofensiva conjunta contra la narcopolítica de nuestro país. Mire, vamos a temas de inseguridad. Ayer por la noche se presentó una agresión armada en el sector oriente de la frontera Nogales, que dejó a una persona muerta. Le presento la información y también las imágenes sobre esto, porque un joven que fue identificado como Manuel Julián, de 24 años de edad, murió tras recibir disparos de arma de fuego. Esto ocurrió en la calle Loma Baupe, en la colonia Lomas de Anz, un sector muy popular, repito, al oriente de la frontera Nogales. La víctima utilizaba muletas, fue identificada en el sitio por sus familiares. El cadáver quedó tendido sobre la vía pública. Autoridades, pues ya saben, no acuden a acordonar la zona, a tomar fotos, videos, y ya sabe también recolectar ahí lo que son, pues, material que sirva, ¿no?, para la investigación, también cualquier tipo de indicio, pero sobre detenidos no se ha divulgado alguna información, pero sí ha continuado la violencia en la frontera de Nogales. Hay otro caso también que se documentó, que había circunstancias muy extrañas que se están de alguna manera investigando. Le compartíamos el día de ayer alguna información sobre este caso también que surge en lo que es una colonia muy popular también, que es la Luis Donaldo Colosio, donde fue encontrado el cuerpo de una persona semienterrado. Aquí le quiero platicar lo que es el contexto también de este caso. A lo mejor le parece muy enredoso, ¿no?, la situación, pero es importante que usted conozca sobre esto, porque se ha documentado exactamente es lo que se presenta durante la tarde del día martes, cuando se da el hallazgo del cuerpo sin vida de una persona. Fue encontrado en un domicilio ubicado sobre la calle Los Guasaves, en la colonia Colosio. De acuerdo con la información que tenemos, días antes se había reportado un incendio en el inmueble, el cual fue sofocado por los cuerpos de emergencia. Posteriormente, familiares reportaron también la desaparición de una persona. Al realizar una revisión del lugar, fue localizado el cuerpo, repito, semienterrado bajo escombros y tierra. La información señala que el cuerpo se encontraba desarticulado, por lo que las autoridades realizaban las investigaciones correspondientes para determinar lo que son las circunstancias de lo ocurrido. Ayer se dio a conocer más información sobre este caso, y lo que le comparto, mire, indica lo siguiente: en donde en esta situación comenzó el caso cuando familiares acudieron a revisar esta vivienda que se había quemado, repito, ubicada sobre la calle Los Guasaves, donde días atrás se registró ese incendio en el inmueble. Al ingresar por un pasillo que colinda con otro domicilio, observaron tierra removida y una planta tirada. Ya al revisar ese sitio, encontraron una bolsa enterrada en la que se alcanzaba a observar, imagínense, lo que era una mano, por lo que solicitan también la presencia de las autoridades. Ya durante la diligencia y excavación, se confirmó que fue encontrado un cuerpo completo que, bueno, un cuerpo que había sido desarticulado, descuartizado, pues para que le quede más claro. Estaba ahora sí que distribuido, ¿no?, en varias bolsas y enterrado en ese lugar. Hay que decir esta parte, ¿no?, que los familiares buscaban a un hombre de 76 años de edad, a quien no veían desde el pasado 17 de septiembre y cuya desaparición fue reportada ante las autoridades 5 días después. Entonces, al momento, no se ha confirmado oficialmente que el cuerpo localizado corresponda a esa persona, pero usted entiende, ¿no?, que es una muy, pero muy alta probabilidad. Esta es una cuestión de un crimen espantoso completamente, de esto que ocurre con la persona que fue encontrada descuartizada, semienterrada en ese sitio. Y bueno, ¿qué ha pasado también con el tema de los macheteros en Nogales? Ha venido incrementando en las últimas horas. Ha habido varias situaciones, por lo menos 3 ataques que han dejado heridas también a 3 personas. Aquí en este caso hay gente detenida. Esto ha venido ocurriendo en distintos puntos de la frontera de Nogales en las últimas horas, que ha dejado 3 hombres lesionados. Uno de los casos, mire, ocurrió en la calle Río Fuerte, en la colonia Héroes, donde un hombre de 38 años de edad fue atacado por varias personas mientras se encontraba en las escalinatas de una vivienda abandonada. Otro ataque ocurrió sobre las vías del tren a la altura del distribuidor vial Buenos Aires, donde un hombre de 33 años fue agredido por varios sujetos vestidos de negro. La víctima logró llegar por sus propios medios hasta una tienda para solicitar ayuda. El tercer caso es el que también le compartíamos en redes sociales, que ocurrió en la circunvalación Héroes y calle Miroslava, donde un hombre de 30 años fue atacado por varios sujetos vestidos de negro y encapuchados, 2 de los cuales portaban machetes. Hubo detenciones ya sobre esta serie de hechos, es lo que tenemos de información oficial. Autoridades han estado realizando lo que son operativos en distintos puntos de la frontera, logran la detención de varios sujetos para lo que es la investigación. Algunos de ellos traían ya, bueno, algunos portaban, ¿no?, lo que era el machete. En más información le comparto, mire, después de todo lo que ha venido escalando con el tema de los falsos retenes, retenes ilegales, como usted quiere decirle, que ha visto que las denuncias han venido incrementando y que muchos pensaban, ¿no?, que quien denunciaba iba a terminar cediendo por cuestión de miedo, pero no. Esto se ha hecho una presión social muy fuerte y sobre todo mediática. ¿Y qué le ha quedado al gobierno, ¿no?, pues tener que salir a realizar una serie de operativos para observar esto, ¿no? Para estar vigilando lo que son las carreteras, ¿no? Sobre todo hablan de esto, de que están reforzando la vigilancia en estos puntos para prevenir que existan retenes ilegales. Pero usted sabe, mire, que también los que han sido colocados por dependencias de manera oficial también sirven para eso, para estar extorsionando al ciudadano. Eso está comprobadísimo. Ya lo hemos visto una y otra vez, y que en esta ocasión ha escalado también la denuncia, repito, por parte de las víctimas. Una de ellas es el señor Manuel Burboa, que usted conoció el caso también aquí en Grupo Fórmula, en donde él expone que viajaba en un autobús desde Tucson a Hermosillo para visitar a su familia, y que fue víctima también, antes de llegar a Hermosillo, de un filtro de estos y de los gandallas que operan esos filtros o retenes ilegales, que según lo que menciona don Manuel, eran de la Fiscalía General de la República. No ha quedado satisfecho él, porque a su entender, o a lo que le ha tocado vivir, la autoridad no ha hecho lo necesario también. Según lo que contó el día ayer en el espacio de Michelle Rivera, recibió una llamada telefónica donde le están invitando a que el día lunes acuda a la delegación de la FGR en Nogales para ampliar lo que es su declaración. Y él dice que si no tiene una respuesta, también no se hace justicia en el caso, va a ir hasta la sede de la ONU también a protestar. Quiero que escuchen extracto de esta entrevista.
15: Le estaba viendo el posicionamiento de Gustavo Salas, le estaba viendo el del señor gobernador, y los dos están mintiendo.
16: ¿Por qué lo dicen?
15: El proceso es el siguiente: te para la fiscalía, pero le pide al chofer que se pare adelante. Si están coludidos con los sicarios o si están trabajando mancomunadamente, ya es otro boleto. Pero el retén es legal, de eso no hay duda. Nos mandaron al oscuro para que nos esculcaran, para que nos robaran. Eso lo saben ellos, de eso no hay duda. Al día siguiente yo vine a ese mismo retén, nada más para ver más o menos cómo operaba, venía en carro particular. Ahí tienen unidades de la Fiscalía General de la República, o también van a decir que eso lo traen los sicarios. Precisamente el motivo de mi llamada es que acabo de recibir una llamada de Nogales, donde me están citando por medio de la llamada para que vaya a ampliar mi declaración el lunes a las 11 de la mañana. Huelga decir que me da miedo presentarme.
16: ¿Por qué le da miedo, Manuel?
15: Por lo que me acaba de pasar y que ha pasado muchas veces. Mire, no es lo único. A mí ya me han parado dos veces en Imuris, me mandan con alguien adelante del retén que me cuente el dinero que llevo, y honestamente de ahí para adelante ya va con miedo. Yo se los dije, ya saben que llevo una lanita, un telefonazo, me paran más adelante, me la quitan. O sea, hay muchas ilegalidades, no es una. Yo he sido parado en tres ocasiones en el retén de Imuris. Yo viajo cada mes porque allá tengo mi familia, tengo que hacerlo. Está muy extenso esto. Quería suplicar, si tengo cita a las 11 de la mañana en la Procuraduría, si alguien de ustedes o usted pudiera estar presente y me pudieran apoyar.
16: Claro que sí, con mucho gusto, Manuel. ¿A qué hora es su cita?
15: 11 de la mañana, el lunes.
16: El próximo lunes a las 11 de la mañana. ¿Ya le dijeron qué oficinas? ¿Ya le dijeron quién es? ¿Quién lo cita?
15: Con la maestra Karina.
16: ¿Le dieron algún apellido, Manuel?
15: No, pero lo tengo en la demanda. Ella fue la que hizo el escrito.
16: Muy bien, su texto, la declaración. ¿Quién escribió su declaración? En la Fiscalía General de la República, la base de Nogales.
15: Sí, aquí tengo su nombre completo.
16: ¿A esa misma base usted lo citaron? ¿A la FGR, a las oficinas de Nogales?
15: Así es. Okay. Es que es muy informal. Cualquiera me puede citar por teléfono.
16: Sí.
15: O sea, es completamente ilógico lo que hacen. Me dijeron con la maestra Karina Gómez Sánchez. Hacen falta detenidos. Hacen falta que identifiquen ellos, que den a conocer quiénes son los ladrones que tienen, más que el dinero.
16: De no haber una respuesta, Manuel, favorable, usted nos decía en llamada muy temprano actualizando esta nota, ¿ha pensado en tomar una medida como ir hasta Nueva York y enfrentarse entre la ONU para que pongan los ojos de estas violaciones que ocurren en Sonora, en las carreteras de México?
15: Así es, va a empezar de una manera muy rarita. Yo no dispongo de fondos, pero me voy a poner en un plantón en el consulado solicitando el apoyo de los que pasen un peso por persona para que acabale dos boletos en tren a Nueva York.
16: Pues así la...
15: ¿Es lo que voy a hacer?
16: Desesperación, así la desesperación.
15: Sí, es lo que voy a hacer. Es una medida lógica, o ilógica, pero es de respeto hacia mí mismo. O sea, debo de servir de algo, debo de servir de algo, que cambie esto, que abone en algo para que haya legalidad, para que la gente de aquí de Estados Unidos pueda ir a visitar a su familia sin el miedo a ser asaltada por los policías. El problema ellos lo conocen, no han querido tomar medidas. Yo creo que bajo presión van a tener que tomarla, van a tener que tomar.
0: Pienso que absolutamente todos entendemos, ¿no?, las palabras del señor Manuel, lo que es su sentir, esta indignación tan profunda que tiene al ver lo que es esta voracidad también y el daño tan grave que hacen las autoridades también que operan en nuestro país, sobre todo las que tendrían que procurar la justicia, las que tendrían que combatir también la delincuencia y estar enfocadas en eso, en atacar contundentemente cualquier acción criminal, pero no. Desafortunadamente y de una manera tan vergonzosa, ellos forman parte de esas estructuras que continúan desmadrando este país. Lamentablemente le pasó a don Manuel. En ese mismo viaje en el cual iba junto a otros pasajeros, hubo otras dos víctimas también. Y este es un caso que escala. Usted escucha completamente la versión de él y es imposible no coincidir. Está muy molesto, se siente humillado. Y es entendible que va a continuar él con esta forma de presión a través de denuncias, tanto en lo que es la dependencia que tiene que investigar. Pero imagínese a la FGR investigándose a sí mismo. Cuando usted ha visto que las autoridades mexicanas de Procuración de Justicia, en este tema concretamente las fiscalías, son realmente muy opacas y que tienden a, de alguna manera, ir demeritando lo que alguien puede ir denunciando. El día lunes, según lo que expone don Manuel, le va a tener esta reunión en lo que es la delegación de la Fiscalía General de la República en Nogales en punto a las 11 de la mañana para ampliar lo que es su declaración. ¿Usted cree que vaya a hacer algo la autoridad competente, en este caso la FGR, que vaya a tener que investigar el caso contra sus elementos? Porque menciona don Manuel que estaban plenamente identificados, que portaban las insignias, los uniformes y que era un retén que opera con normalidad y que las demás dependencias conocen completamente. Es un asco, en verdad, este asunto que hay de la extorsión continua, del estar jodiendo al ciudadano completamente, pero se toparon con una persona sólida en sus valores como don Manuel y no va a ceder. Tiene más de 70 años y en vez de estar este señor disfrutando, pasando el tiempo con familia, tiene que meterse a estos temas turbios porque las autoridades, en este caso la FGR, algunos de sus elementos, hicieron uno de los peores actos: robarle, extorsionarle, meterle miedo.

0: El caso porque cuatro de los cinco recién nacidos fallecidos en la unidad de cuidados intensivos neonatales del Hospital General de Zona número 1 de Durango dieron positivo a la bacteria vinculada al brote en investigación, es lo que confirmó el Instituto Mexicano del Seguro Social. Sobre este tema amplía la información también Adriana Toriz Saldaña, coordinadora de Vigilancia Epidemiológica del IMSS.
1: El equipo de nivel central del IMSS nos reunimos de forma individual con cuatro de los cinco núcleos familiares de los recién nacidos que fallecieron en la unidad de cuidados intensivos neonatales del Hospital General de Zona número 1 en Durango. Revisamos y entregamos el expediente clínico de los recién nacidos solicitados por las familias y les explicamos los resultados de la investigación que hay hasta el día de hoy. Lo hicimos primero con las familias porque es su derecho saberlo antes que nadie. A la quinta familia le reiteramos nuestra disposición para reunirnos cuando así lo decida. Durante el encuentro, encabezado por la doctora Alba Alejandra Santos Carrillo, directora de prestaciones médicas, y Jorge Marengo, titular de Derechos Humanos del IMSS a nivel central, los padres nos expresaron sus inquietudes, sus dudas, molestias e inconformidades. Tomamos sus testimonios con toda seriedad. La investigación no la hace únicamente el IMSS. Participan autoridades federales y del Estado de Durango, como la COFEPRIS, la Dirección General de Epidemiología, el SENAPRESE, la Comisión Estatal de Riesgos Sanitarios, los Servicios de Salud de Durango y el Laboratorio Estatal de Salud Pública. La investigación sigue abierta. En coordinación con la COFEPRIS, se continúa el análisis de laboratorio. No se descartará ninguna línea de investigación. Respetamos el derecho de las familias a denunciar. El IMSS colabora con la Fiscalía General de la República en todo lo que solicite. A las cinco familias, nuestras condolencias y nuestro compromiso de acompañarles.
0: Es lo que ocurre con este caso tan grave y tan doloroso también para varias familias. De hecho, los padres de los bebés que fallecieron en esta unidad de cuidados intensivos neonatales del IMSS en Durango dijeron que van a presentar una denuncia en la Fiscalía General de la República para exigir que se investiguen también las circunstancias en que ocurrieron los fallecimientos. Son las 6 de la mañana ya con 36 minutos, momento de otro corte comercial. Quédense con nosotros.
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4: Playa de Arena Rosa, Bahamas. Ubicada en la isla Harbour, esta playa parece salida de un cuento de hadas debido al color rosa pálido de su arena. Este fenómeno óptico tan singular es el resultado de la mezcla de la arena blanca convencional con los restos pulverizados de millones de foraminíferos, unos minúsculos organismos marinos de caparazón rojizo que habitan en los arrecifes de coral cercanos. Con sus aguas tranquilas y cálidas, este destino caribeño ofrece un paisaje visualmente idílico, exótico y sumamente fotogénico para los viajeros.
3: Lo que no sabías.
5: Las liebres nacen con pelaje completo y ojos abiertos, a diferencia de los conejos que nacen ciegos y totalmente desprotegidos.
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2: Seguimos avanzando en esta mañana en nuestro espacio informativo. Sabe que si quiere compartir alguna opinión, es muy sencillo, ¿eh? La forma en que va a poder acceder también a este contacto es el 624-1340-24. Lo esperamos por WhatsApp. De hecho, nos llegan comentarios. Quiero retomar uno. También dice, buen día, yo vivo aquí por el lado de Villaverde, en Privadas del Rey. Hay un drenaje colapsado, ya tiene como 3 meses. El agua corre y pasa por una primaria y un kinder. Ya sabrá, los niños entran metiendo en sus calzados miles de bacterias fecales y todo el día absorbiendo malos olores. Es lo que dicen los vecinos, que les van a hacer un pastel al drenaje, así dice. Ay, que quieren invitar a los políticos que andan de moda. Pues llévese todo el bonche, como decimos, ¿no?, de políticos. Métalos ahí a esa zona para que entiendan lo que es un desmadre de este tipo, ¿no? Insalubre, un foco de infección, porque no es nada más lo molesto de estar olfateando eso, imagínense. Que se vayan, ¿no? Ahí, imagínense, ahorita les van a prometer todo, ¿no? Todo, y hacen de todo también con la idea de que usted los voltee a ver para que vote por ellos. Pero hay que exigirles también, cuando llegan ya a ocupar un cargo de elección popular, para que realmente se pongan a chambear y cumplan con los compromisos. Los políticos tienen que entender, y los funcionarios también, lo que es la magnitud de lo cual se están metiendo, ¿no? Y más problemas como estos sanitarios tan evidentes que hacen tanto daño, hay que todavía meterles más presión a ellos. Hablando de políticos, qué bronca traen, ¿no?, con los partidos, el poderoso Morena y las rémoras, que es el Partido del Trabajo y el Verde Ecologista de México. Usted ha visto perfectamente cómo andan agarrados de la greña con lo que es estas designaciones para en algún momento cada uno poner a un perfil para que ocupe una de las candidaturas, una de las 17 candidaturas para gubernaturas del país que van a estar en juego para el próximo año. Se lo he dicho, usted lo sabe, lo nota, no es muy evidente, porque están todos en campaña completamente. Y en este caso, de manera muy concreta, también le voy a conocer pues la bronca interna, ¿no?, que ha venido escalando entre el PT y lo que es Morena, porque PT viene reclamando a Morena la exclusión de sus perfiles en las coordinaciones estatales, que no es más que van a ser los candidatos o candidatas a la gubernatura. En este caso, la senadora del Partido del Trabajo, Giovanna Bañuelos de la Torre, cuestionó a Morena por dejar fuera a perfiles petistas en la definición de las coordinaciones estatales de la transformación rumbo al proceso electoral de 2027. Ella, quien buscaba la coordinación en Zacatecas, pidió respeto para el PT y sus perfiles dentro de los acuerdos políticos entre ambos países.
3: Nosotros el día de ayer emitimos un comunicado, que es la posición oficial del partido, y evidentemente yo la comparto, y es que vamos a esperar el incorporarnos a la etapa de la coalición en la que nosotros habremos de ser contemplados. No ha participado el Partido del Trabajo, su dirección nacional, en los resultados de un proceso que nosotros consideramos es un proceso interno de Morena, que no descalificamos, que respetamos, pero que no está en la etapa en la que debió estar, que es la incorporación de los perfiles, no solamente en el estado de Zacatecas, sino en el resto de las entidades, de los perfiles del Partido del Trabajo. Entonces, pues nosotros llamamos a la unidad, llamamos a la prudencia, a la moderación. Lo hicimos a través del comunicado y también al respecto a nuestro partido y a nuestros perfiles. Es todo lo
4: porque
3: que
4: porque no le han dicho que sí se incorporaron los perfiles del PP y del Partido Verde en las encuestas que ellos realizaron.
3: Bueno, son encuestas que ellos, todos somos libres de realizar encuestas y de incluir los nombres que sí, se deseen. Pero encuestas vinculatorias tiene que ver con involucrarnos desde el proceso metodológico, y es lo que nosotros estamos de manera muy respetuosa y abierta solicitando.
4: ¿Analizaría usted competir sola? Porque ellos ya dijeron.
3: No estoy en ese momento.
4: Ellos
3: estamos
4: ya
3: nosotros
4: esperando. A la senadora Verónica.
3: Ellos.
2: Por su parte, también el coordinador de los diputados del Partido del Trabajo, Reginaldo Sandoval, lo que hace es advertir que los votos de su partido podrían ser también determinantes en las elecciones de 2027 si no se concreta una alianza con Morena. El legislador reconoció que el PT podría no tener por sí solo la fuerza suficiente para ganar una gubernatura, pero sostiene que cuenta con los votos necesarios para incidir en el resultado de entre 7 y 12 entidades.
5: Lo que decimos es que no hay el reconocimiento a lo que aportó, a lo que ha aportado, a lo que significa el Partido del Trabajo en la coalición, sigamos haciendo historia.
6: ¿Qué respondería a este señalamiento que al parecer hay en sectores de Morena de que el PT por sí mismo no gana una gubernatura y que debería quedarse con los diputados?
5: Bueno, mira, están equivocados porque nosotros, digamos, como dicen los abogados, cediendo sin conceder, que no nos da para ganar una gubernatura, pero sí nos da para hacer perder hasta 7, 8, hasta 12. O sea, que deben leer del otro lado, como pasa aquí en la Cámara de Diputados. Sin el PT no sale las 2/3 partes. Y bueno, ya lo vieron también. Y bueno, si no reflexionan en todo eso, pues ya uno que hace es están arriba del ladrillo.
2: Y en tiempos de tanta grilla política y también de chapulineos que se da, ¿no? Porque usted ve cómo los políticos van saltando de partido en político, de partido en partido, si no están a gusto, si no hay coincidencias o si de alguna manera comienzan también los problemas o la conveniencia política, que es muy evidente más en estos tiempos, viene también generando muchas fracturas, como lo que está ocurriendo también, ya saben, ¿no? Se presentó hace días la renuncia de la coordinadora estatal de Movimiento Ciudadano, Natalia Rivera, después de lo de Alejandro López Caballero, que pinta para que pueda ser el candidato a ese partido a la alcaldía de Hermosillo. Se adhiere de alguna manera a lo que es el Partido Sonorense, pero comités también que forman parte de este instituto político ya pegaron el grito y han rechazado cualquier nombramiento hacia Natalia Rivera. Aquí está el reporte. Quiero que escuche lo que Antonio López Moreno nos cuenta sobre esto.
7: Alrededor de 8 comités directivos municipales del Partido Sonorense expresaron su rechazo a la incorporación de Natalia Rivera Grijalva como secretaria general del partido por considerar que no se tomó en cuenta la militancia. Cristóbal Navarro, presidente del comité directivo de Caborca, detalló que fue una decisión que se tomó en lo individual por el presidente del partido, Ali Camacho, desplazando a personajes que iniciaron desde la fundación del instituto.
8: No hubo un solo aviso, no hubo una circular, no hubo un mensajito de WhatsApp, no. Fue una decisión que se tomó a puerta cerrada. Entonces, ahí donde falta la parte, ¿no? De, oye, congruencia, pues no podemos tener congruencia, a veces sí, a veces no.
7: Agregó que tras emitir su queja, analizarán continuar en el partido o renunciar si las problemáticas persisten.
9: Para Radio Fórmula Sonora, Antonio López Moreno.
2: Y se ha dado también una reaparición gradual, lo hemos visto en los últimos meses, más activo también, al exgobernador Sonora, Eduardo Burs Castelo, quien se anunció el día de ayer que va a estar encabezando los foros del PRI rumbo a las elecciones de 2027. Esto es lo que se cocina, obviamente, en todo este entorno político y también electoral, en el cual estamos ya totalmente inmersos los ciudadanos.
7: El Comité Directivo Estatal del PRI anunció el programa Primero Sonora, mismo que será encabezado por el exgobernador Eduardo Burs Castelo y consistirá en foros y mesas de trabajo con sectores productivos, informó la presidenta del partido, Guadalupe Soto Holguín. En conferencia de prensa indicó que buscan aprovechar las simpatías que guarda el exmandatario en el estado en miras de poder aprovecharlo para las próximas elecciones.
10: El exgobernador es parte, ha sido, pues ahora sí que parte de la cabeza organizativa junto con el maestro Bulmaro Pacheco para la elaboración de estos foros y, como lo mencioné, es también tratando de recuperar y sobre todo tener de nuestro lados de capital político y sobre todo simpatía que tiene el ingeniero pues en todo el estado.
7: El programa iniciará el 25 de septiembre con reuniones con agricultores y ganaderos, mismos que se llevarán a cabo en municipios de Guatabampo, Álamos, Benito Juárez y Navojoa.
9: Para Radio Fórmula Sonora, Antonio López Moreno.
2: Nos llegan más comentarios ante la indignación que ha venido generando este tema de los retenes y de lo que ha sido víctima también una persona que está identificada como el señor Manuel Burboa, víctima de esta extorsión. Le hemos comentado sobre esto. Dicen lo siguiente: hola, buen día. Respecto al caso del señor Manuel y la FGR, nosotros hemos tenido denuncias y hemos logrado quitar a varios elementos en Sonora. Ojalá nos pudieran ampliar un poco más en este mensaje a lo que se refiere, ¿no? Para conocer lo que es el contexto, ¿no? Y quizá conocer la vía que en la cual se ha actuado finalmente para poder tener un desenlace, ¿no?, que sea favorable para quien ha sido víctima de un delito de este tipo. Porque se llenan la boca, ¿no?, las dependencias diciendo: si usted tiene una denuncia, póngala inmediatamente, nosotros la vamos a perseguir, vamos a ir contra el responsable, quien se atrevió. Pero es puro cuento, no hacen nada. En este caso se ha visto la lentitud porque han ido reaccionando como tortugas, ¿no?, las autoridades. Ya ve lo que se ha dicho por parte de la Fiscalía de la República en un comunicado, lo que dijo también la propia Fiscalía Estatal, pero la persona denunciante se siente realmente agraviada e ignorada por parte de las autoridades. Vamos a continuar con más información. En esta mañana le comparto sobre lo que es la apuesta del gobierno federal, concretamente la presidenta Claudia Sheinbaum, que es conectar regiones, detonar desarrollo económico, mencionan, y también reducir emisiones y generar empleos con el tema de los trenes. En este tema lo que se ha planteado es construir 2,400 kilómetros de trenes durante, kilómetros de vías para trenes durante el sexenio, con una inversión cercana a los 750,000 millones de pesos, es lo que ha declarado la presidenta Claudia Sheinbaum, en donde destaca que la conectividad ferroviaria va a permitir enlazar ciudades y también regiones, pero también impulsar la actividad económica en los lugares por donde pasarán las nuevas rutas. Mucho se habla también del tren de pasajeros Ciudad de México-Nogales. Y se le ha cuestionado también a las autoridades si conocen más sobre este proyecto. Hablamos concretamente de las autoridades, tanto del gobierno estatal de Sonora y de Nogales. Hay una opinión por parte del alcalde Juan Francisco Jim, donde da algunos datos, aunque no se tiene con certeza de qué manera esto va a impactar a la frontera, sobre todo con obras que tienen que ver con esto, ¿no? Tener una estación del ferrocarril para pasajeros. ¿Qué ocurrirá con esta zona que se tenía contemplada para hacer un museo y otro tipo de infraestructura también en lo que es el área de Greco, donde están los patios de Ferromex en este momento? Dice el presidente municipal que sí se ha hablado del tema, pero que no hay todavía algo concreto. Y además falta que se reactive la obra del Tren Fantasma en lo que es el sector oriente de Nogales también, que está paralizada la obra desde hace meses y meses, ese problema que se tiene en Nogales. Pero bueno, escuche lo que dice respecto al tren de pasajeros.
11: Sí, tengo conocimiento del paquete del presupuesto donde mete a Nogales con ese proyecto. Sí, sí está en ese presupuesto. No sé francamente ese proyecto si sería sobre las vías que ya están hasta aquí a donde ellos tienen sus operaciones. No sería hasta acá. Sería de lo que es ahí del Greco, del puente del Greco, para allá sería en un momento dado lo que está considerado para lo que es el tren turístico. No sería por acá, por el lado, este lado del tren, por acá por el poniente, es únicamente para carga y descarga de mercancías que van a bajar por el puerto de Guaymas. Es hasta lo que sé, pero sí estamos teniendo reuniones frecuentes con los que traen la obra para definir eso. Apenas estamos en eso, pero qué bueno que ella ya asignó ese presupuesto para Nogales.
12: Entonces, la estación, podríamos decirlo, la estación de pasajeros pudiera ser en donde está la antigua estación.
11: Pudiera ser ahí o de ahí para allá.
13: ¿Y esto, alcalde, modificaría el plan del museo ferroviario y todo lo que se tenía previsto para esa zona en específico?
11: O a lo mejor, es una buena pregunta, está en la plática eso, o a lo mejor en la misma estación puede ser el museo ferroviario. Es lo que están viendo pues a nivel federal y a nivel estatal, pero exactamente ahorita no podría yo comentarles cuál es el proyecto en sí, porque no lo he visto yo el proyecto en sí, nomás está ya comentando y está proyectando, se están haciendo los renders que le llaman.
2: Entonces podemos decir que solamente es el discurso, ¿no?, por parte del gobierno federal y también estatal en esto, porque no se ha dado a conocer de manera concreta cuáles son los detalles. Falta definir la ubicación de esta estación y el alcance también del proyecto de este tren turístico que sería la ruta Ciudad de México-Nogales. Entonces, no hay claridad todavía. Esto es lo que sabemos, ¿no?, por el momento. Miren, estamos en una temporada donde se ve una cuestión muy importante, miren, que tiene que ver con los peregrinos o caminantes que toman la ruta de Nogales hacia Magdalena de Quino para formar parte de estas fiestas patronales también en el pueblo mágico de Magdalena. Y esto ha comenzado ya desde el fin de semana pasado, se comenzó a notar una afluencia de caminantes que toman esta ruta carretera hacia ese punto, pasan por Imuris hasta finalmente llegar a Magdalena. Hay una estimación que se tiene donde puedan participar aproximadamente de entre 25,000 a 36 personas que van a realizar esta tradicional caminata para cumplir estas promesas, ¿no?, al santo en el que creen, que es San Francisco Javier. Y hay un operativo que se está poniendo en marcha también por parte de autoridades involucradas, el municipio de Nogales, Imuris y también Magdalena, a lo que es el gobierno federal, con la Guardia Nacional, el Ejército, hay la presencia también de la Policía Estatal de Seguridad Pública, corporaciones policíacas municipales y también de Protección Civil para atender todo esto. Usted sabe que las fiestas patronales de Magdalena son de las más importantes en la entidad. Y esto comienza a notarse, así que hay estos preparativos. Se espera que a partir de mañana también comience a aumentar significativamente este paso de caminantes por toda esta zona. Y quiero que escuche lo que dice Hipólito Sedano, secretario del Ayuntamiento de Nogales, ante el operativo que se pone en marcha.
14: Se tiene contemplado la posibilidad de que tendremos una afluencia de entre 25,000 a 36,000 personas que emprenden una caminata hacia Magdalena. Esa es la referencia que tenemos aproximadamente, de 25,000 a 36,000. Se tiene estimado que vamos a tener una afluencia hacia Magdalena de 100 a 120,000 visitantes de Nogales que van a viajar a Magdalena a celebrar en estas fechas las fiestas de San Francisco Javier. La temporada que se tiene contemplada oficialmente es del 25 de septiembre al 4 de octubre. Tenemos reportes ya de las personas que estuvieron caminando, pero sí, estamos preparándonos. Creemos que la mayor afluencia la vamos a tener en el fin de semana del 30 de septiembre al 4 de octubre. Ayer encontramos uno de los principales indicadores que nos preocupó, pero que a partir de hoy nos debe ocupar, es que las personas que caminan hacia Magdalena no están haciéndolo con seguridad, no están llevando algún distintivo fluorescente o que pueda identificarlos en la carretera, y eso los pone en un mayor riesgo. Trabajaremos en ese sentido para facilitar algún tipo de indicador para que puedan ser observados por los vehículos a lo largo de los recorridos, ya que regularmente los recorridos empiezan alrededor de las 4 de la tarde y concluyen hasta ya muy pasado a la medianoche o a veces hasta el amanecer del día siguiente.
2: Con esta información cerramos nuestro espacio de este día jueves. Mañana puntuales, ya sabe, 6 horas con toda la información. Le deseo un gran día, un fuerte abrazo para usted.
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16: Radio Fórmula Sonora informa. Agua de Hermosillo podría concluir este jueves la sustitución y conexión de la línea de conducción de 18 pulgadas que fue desplazada por la creciente del río San Miguel durante las pasadas lluvias, afectando la producción de agua destinada a atender la demanda del sector norte de Hermosillo. Según informó el organismo operador del agua, el personal técnico y cuadrillas operativas trabajan de manera continua para finalizar la conexión hidráulica de la tubería y avanzar con las maniobras necesarias para restablecer el servicio al norte de la ciudad. La presidenta Claudia Sheinbaum respondió a los señalamientos de Donald Trump durante el discurso ante la ONU, donde dijo que México es el epicentro de la violencia de los cárteles del narcotráfico en América Latina y que el gobierno mexicano ha cedido el control de su territorio a los grupos criminales. Sheinbaum planteó que México también podría cuestionar el alto consumo de drogas y la producción de armas en Estados Unidos. Asimismo, la mandataria expresó que ambos gobiernos mantienen coordinación en materia de seguridad.
17: Para Radio Fórmula Sonora informó Carolina Lucero.
18: El fabricante chino de vehículos eléctricos XPeng puso en marcha la primera línea de producción automatizada del mundo para robots humanoides avanzados de propósito general. Una apuesta para llevar a los androides del laboratorio al mundo real mediante su fabricación a mucho mayor escala. Este proyecto se caracteriza porque la línea de producción de robots humanoides es llevada a cabo por otros robots que realizan las tareas de manera autónoma. Destaca que durante la presentación del proyecto, Iron completó su ensamblaje y salió de la línea de producción por sí mismo, lo que marca el cambio de XPeng de la investigación, el desarrollo y la producción de prueba a la fabricación en línea. De acuerdo con la compañía, el objetivo es que estos robots desarrollen una capacidad de generalización suficiente para realizar tareas peligrosas, repetitivas o poco deseables para las personas. Soy Aide Rivera. 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
20: Los hipopótamos sudan una sustancia roja que actúa como protector solar natural y desinfectante para su piel.
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21: Fajitas de res con champiñones. Cocina tiras finas de bistec de res magra con una cantidad generosa de champiñones rebanados y cebolla. Sazona con pimienta y una pizca de sal. Es un plato proteico delicioso que no requiere grasas añadidas para destacar.
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22: Omar García Harfuch detalló que junto al presidente municipal fue detenido otro sujeto identificado como Carlos Alberto, alias La Parca, señalado por los mismos delitos. Tras las detenciones se registraron bloqueos de mototaxistas sobre la carretera Panamericana 190 que durante varias horas desquiciaron las principales vialidades del municipio e incendiaron llantas en distintos puntos. Incluso policías estatales y algunos pobladores intentaron evitar la detención y cerraron el paso a los elementos federales que realizaban el operativo. Finalmente, ambos se encuentran ya en el penal del altiplano para continuar con las investigaciones que indican que el alcalde sería el segundo al mando de la célula criminal Los Cromos, brazo armado del cártel Jalisco, dedicada a narcomenudeo, tráfico de personas, homicidio, protección a grupos de extorsión y grupos delictivos, cobro de piso. Anoche la familia del alcalde ofreció una rueda de prensa donde su esposa dijo que nadie les ha informado los delitos y que ellos también han sido víctimas de extorsión.
23: Durante esta administración hemos recibido amenazas. Yo he recibido amenazas. Miguel también. Integrantes del Cabildo Juchiteco han vivido intimidados, amenazados y extorsionados. Por eso, cuando preguntan por qué el presidente se hace acompañar de seguridad, también debe conocerse el contexto en el que él y su familia hemos vivido.
22: Justo ayer la diseñadora Mushe, Elvis Guerra, se reunió con la presidenta Claudia Sheinbaum y con el secretario Harfuch tras haber denunciado amenazas y un intento de extorsión en Juchitán, donde balacearon su casa. Así me lo dijo el lunes cuando platiqué con ella.
24: Llevo muchísimo tiempo así. El 8 de agosto empezaron a pedirme ya cierta cantidad de dinero.
1: yo vuelvo para inaugurar un salón de fiestas y celebrar mi cumpleaños en ese salón. Al día siguiente fue cuando me tirotean la casa y me informan y me mandan un mensaje para decirme que ese era mi regalo de cumpleaños.
22: Híjole,
1: y que tenía que pagar.
22: ¿Cuánto te pedían, Elvis?
1: 200,000. Yo creo que somos muchísimas víctimas cuando la gente se niega a cobrar a pagar el cobro de piso. Lo que ocurre es que te tirotean y el siguiente paso es irte de Juchitán. Y en este momento yo digo, irme no es una opción.
22: Tres policías de Guanajuato fueron asesinados en el municipio de Comonfort apenas unas horas después de la llegada de 600 elementos de la Sedena para reforzar la seguridad. Los elementos patrullaban la comunidad Delgado de Arriba cuando iniciaron la persecución de un vehículo sospechoso que los llevó hasta un punto donde les lanzaron ponchallantas y fueron emboscados. A la agresión, los criminales abandonaron el vehículo y escaparon a pie sin que hasta el momento se reporte su detención. En la zona permanece un operativo de búsqueda donde participan elementos de los tres órdenes de gobierno. El secretario de Seguridad, Omar García Harfuch, confirmó esta madrugada la detención de Edgar Valeriano, alias Camoni, identificado como jefe regional del cártel de Tepalcatepec, extorsionador de empresarios citrícolas y generador de violencia en la región. Además, cuenta con una orden de aprehensión con fines de extradición a Estados Unidos por narcotráfico. Por información que permitiera su captura, se ofrecía una recompensa de $3,000,000. El arresto fue resultado del intercambio de información con Interpol México y de trabajos de inteligencia militar. Participaron elementos de varias corporaciones. El embajador de Estados Unidos en México, Ronald Johnson, aseguró que así como México defiende su soberanía frente a cualquier intervención extranjera, también debe mantenerla frente a las organizaciones criminales y cárteles transnacionales que dice aterrorizan y controlan comunidades. Durante la quinta convención binacional de la American Society, celebrada aquí en la capital del país, el funcionario sostuvo que Washington quiere ver a un México soberano, tanto de interferencias externas maliciosas como de la injerencia del crimen organizado, aclarando que la administración de Trump no busca otra cosa más que un trabajo en conjunto. Ayer se reportaron en México 40 asesinatos. Los estados con más ejecuciones fueron el Estado de México con 8, la Ciudad de México, Guanajuato, Michoacán y Oaxaca con 3 homicidios cada uno. Integrantes del colectivo Madres en Resistencia fueron víctimas de represión tras ser desalojadas por policías de Chiapas cuando protestaban en las inmediaciones de la Secretaría de Seguridad en Tuxtla para exigir al secretario Óscar Alberto Aparicio garantías para poder realizar sus labores de búsqueda de personas desaparecidas.
3: Entiendan, por favor, de aquí al lado pueden manifestarse, en el ayuntamiento se pueden manifestar, pero aquí no hay salida, por favor.
4: Es que no nos escuchan.
3: La tenemos que detener, por favor.
22: En redes sociales comenzaron a circular los videos de los momentos en que los elementos hicieron uso de extintores y equipos antimotines para retirar. Tras este ataque, el secretario de Seguridad de Pueblo de Chiapas, Óscar Alberto, se reunió con parte de las madres y dijo que habrá una mesa de diálogo.
6: Vamos a capturar rostro por rostro.
24: Sí, adelante,
6: vamos a
24: adelante.
6: Que una madre la estén golpeando. Secretario, si me van a matar por el tema de mi hija, adelante.
24: Nos encontramos con las madres del colectivo de Madres en Resistencia, atendiéndolas. Hace un momento se usaron extinguidores, puesto que almacenamos el combustible, la turbocina de los helicópteros y ponía en riesgo la vida de las propias madres buscadoras, pero ya estamos en una mesa de diálogo, inclusive estamos viendo si mañana mismo hacemos una búsqueda en conjunto.
22: Sin acuerdos, terminó ayer una nueva reunión entre autoridades del IMSS y 4 de las 5 familias de los bebés que la semana pasada murieron en el Hospital General de Zona Número 1 de Durango. Durante más de 3 horas, el equipo enviado por el gobierno federal les mostró expedientes clínicos, los avances de la investigación. Sin embargo, al salir, Diego Tobalín, padre de uno de los bebés, aseguró que las explicaciones no los dejaron conformes.
25: Solo les voy a decir la frase con la que nos vamos del lugar. Estamos frente a una atrocidad. Es lo único que les voy a decir. Ya el abogado se encargará de eso, solamente yo quiero dejar en claro que estamos frente a algo sin precedentes, una atrocidad de todas sus letras. La verdad, nosotros nos vamos como veníamos, y un poco más enojados. Más enojados.
4: ¿Cuál es el enojo?
25: El abogado se encargará de eso. Solo les podemos decir que podemos entorpecer la investigación. No crean los comunicados que el IMSS lanza y es lo único que les puedo decir.
5: ¿Dejan de creer en el instituto?
25: Claro.
22: Reginaldo Sandoval, coordinador del PT en la Cámara de Diputados, advirtió que su partido quizá no tenga los votos suficientes para ganar por sí solo una gubernatura, pero sí los tiene para hacer perder algunas gubernaturas a Morena.
7: Están equivocados porque nosotros, digamos, como dicen los abogados, cediendo sin conceder, que no nos da para ganar una gubernatura, pero sí nos da para hacer perder hasta 7, 8, hasta 12. O sea, que deben leer del otro lado, como pasa aquí en la Cámara de Diputados. Sin el PT no sale las dos terceras partes. Y bueno, ya lo vieron también. Y bueno, si no reflexionan en todo eso, pues ya uno que hace es están arriba de ladrillo.
22: El diputado sostuvo que Morena había acordado permitir una encuesta espejo para contrastar resultados y dar participación al PT y al Verde en el comité técnico, lo que no ocurrió.
7: El acuerdo era que participaran compañeros del PT y del Verde en el comité técnico de las encuestas, pues nunca nos han pelado ni nos han invitado. Y el diseño metodológico y los reactivos, ¿quién los hace? O sea, entonces todo eso, pues nosotros estábamos out y no nos había ocurrido eso. Y ahora sí, para decirlo, a pesar de ni con Mario Delgado, o sea, ya estamos extrañando a Mario.
22: En comisiones del Senado fue aprobado el dictamen de reforma sobre doble nacionalidad un día después de que la Cámara de Diputados lo avaló. La votación en el Pleno podría darse el 30 de septiembre. Esta reforma plantea que quienes aspiren a la presidencia, una gubernatura o la jefatura de gobierno de la Ciudad de México no tengan otra nacionalidad al registrarse como candidatos ni la adquieran durante el ejercicio de su cargo. Con 34 votos a favor, 11 en contra y 2 abstenciones, fue avalada en comisiones del Senado la iniciativa en materia de piratería, sobre la cual Morena aceptó hacer un cambio, especificando que solo se aplicarán sanciones de menos prisión, decía 7 años de prisión, ahora hablan de menos años de prisión, a quienes usen la identidad gráfica del gobierno con la intención, dicen, de cometer algunos ilícitos. Esto es lo que dijo el legislador Javier Corral.
8: Y precisamente para no dar pie y atajar entrada, esta campaña que ya le empezaba a llamar ley meme y que ahora hasta supuestamente se buscaba castigar a los influencers, en ninguna parte del dictamen aparece nada de eso. Aquí lo que se está buscando es proteger a la imagen gráfica gubernamental de los tres niveles de gobierno, que con mucha frecuencia es alterada, es usada indebidamente para engañar o engatusar a personas.
22: El coordinador del PRI en la Cámara del Senado, Manuel Añorbe, adelantó que su partido no acompañará esta reforma.
9: Lo que va a proponer Morena no. Tiene que quedar explícito, pero puntualmente en esta reserva, que por supuesto se debe de respetar la libertad de expresión, que no va a ser criminalizado el hecho de que alguien pueda manejar y tener pues memes, parodias, obviamente todo lo que es la sátira política, tiene que quedar expreso.
22: El INEGI informó esta mañana que la inflación presentó un repunte al pasar de 3.26% en agosto a 3.42% durante la primera quincena de septiembre. Los productos y servicios que más aumento sufrieron son el jitomate, la cebolla y la educación primaria.
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22: De esto y más le estaremos informando si nos acompaña después del corte, agradeciendo como siempre la amabilidad de su compañía. Gracias, bienvenidos y muy buenos días.
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9: Caminando por México.
10: Bernal, Querétaro. Este pintoresco y tranquilo pueblo colonial está custodiado por la Peña de Bernal, el tercer monolito de piedra más grande del planeta Tierra. Sus calles coloridas invitan a caminar con calma, disfrutar de sus famosas gorditas de maíz quebrado y adquirir hermosas artesanías de lana. Es un destino cargado de energía positiva, misticismo, buen vino y paisajes desérticos espectaculares.
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11: El estado de Alaska es el lugar de Estados Unidos donde hay más personas que caminan diariamente hacia su trabajo.
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14: Minutos y bueno, pues el día de hoy la jornada publica esta información, leo textual. Fuentes de la Fiscalía General de la República dieron a conocer que todo parece indicar que los 59 millones de litros de combustible asegurados en un centro de almacenamiento de gas natural en San José Iturbide, Guanajuato, no son huachicol fiscal. Confirmaron que a raíz de este operativo realizado el 17 de septiembre, Juan Francisco Vera Ayala fue cesado como delegado de la Fiscalía en Guanajuato y todo apunta que va a ser sustituido por Norma Quevedo, con experiencia en la institución. Después del aseguramiento del combustible, Grupo CIMSA, propietario de gas natural del noroeste, aseguró tener todos los permisos de los tres órdenes de gobierno para almacenar en sus instalaciones hasta 100 millones de litros de hidrocarburo. Al día siguiente del operativo, la compañía rechazó que el combustible fuera ilegal. El primero en informar del aseguramiento fue el secretario de Seguridad de Guanajuato, Juan Mauro González Martínez. Horas después, la Fiscalía General de la República confirmó la información. Sin embargo, se conoce que la orden de cateo no era contra la empresa Gas Natural del Noroeste, sino contra Gas del Noreste. Ah, bueno, que efectivamente no tiene registro en las instancias correspondientes del gobierno. ¡Qué barbaridad! A ver, ¿qué sabemos? Jesús Padilla, director de En Línea Guanajuato. ¿Cómo estás, Jesús? Buenos días.
15: ¿Qué tal, Susana? ¿Cómo estás? Muy buenos días y buenos días al auditorio. Pues efectivamente, ayer pude, o me confirmó de forma directa Juan Francisco Vera Anaya, que ya, dice él renunció a su cargo de delegado de la Fiscalía General de la República. Tras estas investigaciones, como bien lo comentabas, él reconoce que es por este hecho, aunque no explica mayormente los motivos, dice que en su momento lo hará, pero por lo pronto ayer fue su último día como delegado de la Fiscalía General de la República en Guanajuato. Él estuvo 8 meses en el cargo, y bueno, pues salida se da después de esta investigación. Precisamente hay muchos vacíos precisamente pues, sí, en la información. Se dice que bueno, que sí, sí se, un juez giró la orden de cateo y que sí se cateó ese lugar, pero de ahí a que se encontraron dos pipas, una en San Luis de la Paz y otra en el municipio de Dolores, y solo se trataba de esas pipas, no de los 59 millones de litros que pues nos quisieron hacer saber tanto autoridades estatales como federales que había sido un decomiso histórico. De hecho, pues días después la empresa estaba operando de forma normal.
14: Así
15: es. Entraban y salían pipas, esta empresa de, como bien lo dijiste, Gas Natural del Noroeste, de Grupo CIMSA, y bueno, desmentía que estuvieran en una situación,
14: ¿ilegal?
15: Que fueran investigados, incluso que hubiera algunas irregularidades, y bueno, pues en ese sentido se da a conocer esta situación. Y ayer pues dice que es su último día, como bien lo señala, se está hablando ya de Norma Quevedo Vázquez, quien va a ocupar el cargo de delegada de la Fiscalía General de la República. Y bueno, pues en ese sentido ella tiene experiencia, por lo que sabemos, en varios cargos de la Fiscalía, pero pues apenas es lo que se da a conocer. Todavía bueno, ayer, uh-huh, de acuerdo con fuentes estatales, todavía ayer este delegado continuaba en los grupos de operación del grupo de seguridad del estado de Guanajuato, y hoy se va a hacer oficial la salida.
14: Oye, supongo, por supuesto, Jesús, que le preguntaste por qué había renunciado, o sea, porque fue falso. Es que no lo puedo creer, no puedo creer que suceda esto en un momento tan delicado en el país, pero bueno, pues sucede, como ya lo vemos, que se equivocaron de empresa, que dieron por hecho que era combustible ilegal, que comunicaron mal. ¿Qué pasó? ¿Sabes algo más?
15: Sí, o sea, le pregunté, obviamente, le pedí una entrevista, me dijo que pues por el momento no podía porque hoy se tenía que presentar en las oficinas centrales de la Fiscalía General de la República para hacer todo esto oficial, y que incluso pues no tenía permitido hablar. Por eso toda lo que te estoy comentando fue vía WhatsApp, y también le pregunté en ese sentido. Él me dice que más adelante va a hablar, no quiso hacer ningún señalamiento, solo me puso aquí, y lo estoy leyendo en este momento, dice que el asunto fue más que jurídico, algo político. Eso fue lo último que me comentó. Ya después ya no pudimos, pues me dice que ya que tiene que presentarse en la Fiscalía General de la República, y eso fue lo último que comentó. Pero es cierto, la verdad es que había muchas dudas en ese operativo. Habíamos visto esas instalaciones, que una empresa establecida. Es cierto que un juez giró una orden de cateo, pero pues de encontrar dos pipas a los 59 millones de litros, pues sí hay un abismo, ¿no?
14: Oye, y además la jornada, Jesús, dice que, fíjate, se conoce que la orden de cateo no era contra la empresa Gas Natural del Noroeste, sino contra otra empresa, Gas del Noreste, que no tiene registro en el gobierno. O sea, supongo que van a querer hacerlo pasar como si fuera una confusión por el nombre de la empresa. No sé, no se me ocurre cómo pueden justificar este error tan grande.
15: Así es, mira, lo que sabemos, y por todo lo que originó esto, es que la Policía Estatal de Caminos en el municipio de San Luis de la Paz, muy cercano ahí a San José Iturbide, precisamente para esta pipa, no traía una sola documentación, y comienzan a investigar al propietario de esa gasolinera. Uh-huh. Le hacen una orden de cateo y después dan con otra de sus empresas, ahora una gasera, vuelven a hacer otra orden de cateo, y ahí es donde encuentran esta documentación. La verdad está muy confuso. Es cierto que dicen que era del noreste, y bueno, y a donde fueron fue al noroeste, aunque pues no se sabe si exista incluso.
14: Exacto.
15: Esa empresa del noreste, ¿no?
14: Bueno, y pues ahora le están pues haciendo, echando la responsabilidad al secretario de Guanajuato, a quien por supuesto estamos buscando, que fue efectivamente el primero que dio esta información a la opinión pública, el secretario Juan Mauro González, a ver si podemos hablar con él. Supongo que también lo has buscado. Sí. Y tiene alguna información adicional o algo que aclare, porque la Fiscalía guarda silencio, la General de la República, la empresa ya no ha publicado otro comunicado después del desmentido de hace unos días, y la delegación pues nada más sacan al delegado de la Fiscalía en Guanajuato y la gobernadora y el secretario en silencio. Entonces pues vamos a ver si hay algo. Sí. Al ratito.
15: Sí, así es. Yo hablé con él hace unos días, con Juan Mauro González, secretario de Seguridad y Paz, lo entrevisté. Uh-huh. Y él lo que decía es que ellos cumplieron con su trabajo al poner a disposición de un juez, y ya después él deslinda, porque dice, las órdenes de cateo sí los acompañamos, pero eso ya no nos toca a nosotros, eso ya es de la uh-huh. Fiscalía General de la República. O sea, ahí pues echándose la pelotita pues, de sí. Un lado y de otro, ellos dicen que cumplieron con su trabajo al decomisar esa pipa que no tenía papeles, y después un juez le otorgó a la Fiscalía General de la República esta orden de cateo.
14: Pues qué vergüenza. Vamos a ver si hay alguna información en las próximas horas información oficial. Te agradezco mucho, Jesús, este dato, y si sabes algo más, pues si es posible nos avisas, por favor. Muchas gracias.
15: Con todo gusto, Susana. Muy buenos días y buenos días al auditorio.
14: Gracias y buenos días. Bueno, pues ahí está lo que menciona, lo que mencionan ahí en Guanajuato. Estamos, insisto, buscando al secretario. Vamos a ver qué nos dice, porque pues esto sería doble error, doble pifia, qué vergüenza. Anoche, no le dije perdón en el resumen, el huracán Polo se intensificó de nuevo de categoría 4 a categoría 5, ubicándose, según el reporte más reciente, a 280 kilómetros al oeste de Zihuatanejo en Guerrero, a 260 kilómetros al sur de Manzanillo en Colima, con vientos sostenidos de 260 kilómetros por hora y rachas de 315. Ahora se mantiene su desplazamiento hacia el norte a 15 kilómetros por hora, por lo que se esperan lluvias puntuales intensas en zonas de Jalisco. Atención, ha pedido Protección Civil pues que se esté al pendiente de los avisos que da Protección Civil, que dan los gobiernos estatales y, por supuesto, los medios de comunicación. Se esperan lluvias puntuales intensas en zonas de Jalisco, Colima, Michoacán y Guerrero, además de lluvias fuertes en Nayarit. Esta es la información más reciente respecto al huracán, pues un huracán sui generis, un huracán que se ha mantenido estacionado prácticamente frente a las costas, bajó a categoría 4 y nuevamente se encuentra en este momento de la mañana categoría 5. Elizabeth Aviña, buenos días.
16: ¿Qué tal, Susana? Buenos días. Te saludo desde el sur de Veracruz. Decirte que ayer, luego del asesinato de Guillermo Pamusé, coordinador regional del Partido Paz en el sur de Veracruz, se llevó a cabo un cateo justo por la noche, cerca de la medianoche, en el domicilio donde fue asesinado. Ahí las autoridades dieron a conocer que una mujer es quien habría perpetuado este acto, y según lo que las autoridades nos pudieron confirmar, es que él tenía algunos meses separado de una relación formal, vivía con una joven de cerca de 23 años, y según los primeros indicios, pues habría sido una mujer quien le disparó por la espalda y lo dejó sin vida en este fraccionamiento, el fraccionamiento Veleros, que te digo, anoche fue cateado. Y luego de estas actividades por parte de la autoridad, se logró pues encontrar un sinfín de artículos como armas de fuego, así como también un sobre color amarillo con la etiqueta Nuevo Veracruz, un tabique de color blanco, bolsas Ziploc, básculas grameras, entre otros artículos como cartuchos y armas de fuego, Azucena.
14: Del partido Paz, uno de los dos partidos de reciente creación y que apenas pues van a competir en la elección del 2027, Elizabeth.
16: Así es, él recientemente había sido nombrado pues líder, representante, más bien coordinador regional de Paz, con presencia en Acayucan y hasta las Chuapas, como parte de la estructura de esta organización que se preparaba para el rumbo electoral, para el proceso electoral 2027. Él previamente había sido regidor, uh-huh, y bueno, participaba activamente en partidos políticos de la mano de Gonzalo Guízar Valladares. Ayer por la tarde pues fue asesinado.
14: Gracias, Elizabeth. Gracias y un saludo a Veracruz. David Galván, buenos días.
17: ¿Qué tal, Lucena? Buenos días. Y te comento que la Secretaría de Defensa Nacional reportó a partir del intercambio de información con Interpol y de trabajo de inteligencia militar la detención en Michoacán de Edgar Valeriano N., alias El Camoni, considerado jefe regional del cártel de Tezpalcatepec, con presencia en esa entidad y vinculado a redes de extorsión de empresarios del sector citrícola, perdón. Según la dependencia, Edgar Valeriano Orozco Cavadas mantiene control del grupo en los municipios de Tepalcatepec y Buenavista y es señalado como generador de violencia en la región, responsable de elaboración y distribución de drogas sintéticas. Es la información que tenemos.
14: Gracias, David. Cuídate. Regresamos a fondo con el tema de Juchitán en Oaxaca.
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34: Las mariposas saborean la comida utilizando receptores químicos ubicados en sus patas antes de decidir poner sus huevos allí mismo.
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35: El veneno de la avispa marina puede matar a un ser humano adulto en menos de 3 minutos debido a paros cardíacos.
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14: Las 7:30 en Oaxaca detuvieron al alcalde en funciones, al alcalde morenista de Juchitán, Miguel Sánchez Altamirano. Lo señalan de extorsión agravada, delitos contra la seguridad del Estado. Ya en este espacio habíamos tenido varias denuncias de personas que estaban siendo extorsionadas. Y señalaban algunos cárteles, señalaban también colusión del gobierno estatal, del gobierno municipal. Nadie voltea a ver a Juchitán. Esta semana platicamos con otra de las víctimas, con la diseñadora Mushe, con Elvis, quien fue quien bordó el vestido de la presidenta Claudia Sheinbaum para su grito de independencia. Entonces toma Elvis visibilidad y denuncia días después. No fue por eso, evidentemente, porque son víctimas todos en Juchitán de extorsión. Denuncia él que le balearon su casa, una denuncia que han hecho muchos pobladores de Juchitán, pero que son absolutamente ignorados. En este caso, pues la autoridad sí tomó cartas en el asunto. Ayer se reunió Elvis con la presidenta y con el secretario de Seguridad, Omar García Harfuch, y se detuvo al alcalde en funciones de Juchitán. Esto fue parte de lo que nos dijo Elvis el lunes, que platicamos con ella.
36: Llevo muchísimo tiempo así. El 8 de agosto empezaron a pedirme ya cierta cantidad de dinero. Yo vuelvo para inaugurar un salón de fiestas y celebrar mi cumpleaños en ese salón. Al día siguiente fue cuando me tirotean la casa y me informan y me mandan un mensaje para decirme que ese era mi regalo de cumpleaños.
14: Híjole,
36: y que tenía que pagar.
14: ¿Cuánto te pedían, Elvis?
36: 200,000. Yo creo que somos muchísimas víctimas cuando la gente se niega a cobrar a pagar el cobro de piso. Lo que ocurre es que te tirotean y el siguiente paso es irte de Juchitán. Y en ese momento yo digo, irme no es una opción.
14: Bueno, esto fue una de las denuncias que presentamos sobre Juchitán el lunes, pero habíamos tenido anteriormente otras. El caso de una señora a quien también le balearon su casa. Era una casa que estaba rentando junto con su esposo, que era artesano. Ellos ya no podían salir de la casa prácticamente porque les estaban pidiendo dinero los grupos criminales. Entonces, bueno, pues es una situación que era generalizada y ahora pues nos damos cuenta que el alcalde estaba involucrado. Esto fue parte de lo que nos dijo otra de las víctimas.
1: Que recibimos amenazas de extorsión y después, pues 15 días después vinieron los disparos a la casa y pues hasta ahorita seguimos todavía con eso.
14: Oiga, pero ustedes tienen un negocio, ¿por qué los extorsionan?
1: Mi esposo es un artesano cuetero, le podemos decir. Ajá. Yo pues trabajo de camarista en un hotel. Dinero no tenemos, casa menos. Ese lugar donde ellos fueron a disparar es rentado. No contamos con vivienda propia. O sea, no tenemos nada para sostenernos, vivimos al día. Tenemos dos hijas que dependen de nosotros.
14: Esto fue en abril. Entonces,

0: pues se organizara en el trasiego de indocumentados desde Chiapas, luego del control de la frontera sur del país. Los ojos de la delincuencia se posicionaron en Juchitán por ser un centro neurálgico. Es el paso hacia Veracruz, hacia la región de la costa, es también parte del llamado corredor interoceánico, y es una ciudad grande, Azucena. Juchitán tiene no solamente arraigo en sus fiestas y tradiciones, sino también una dispersión social y política muy marcada, que parece es lo que han aprovechado los delincuentes, que encontraron base social, como le llaman, en grupos y organizaciones de Juchitán. Y sí, evidentemente llamó mucho la atención la captura de Miguel Sánchez Altamirano, el presidente de Juchitán, con él un hombre identificado como La Parca. Anoche mismo hubo ya algunas manifestaciones, conferencias de prensa, en donde anuncian que van a realizar movilizaciones hasta lograr la liberación de Miguel Sánchez Altamirano. En Oaxaca, el gobierno estatal señaló que estos operativos se extenderán a la región de la costa, a la Mixteca y a la Sierra Sur, entre otras regiones, en tanto que el fiscal del estado establece también que en el operativo participaron 100 elementos de una fuerza de tarea recién integrada conocida como Vinizá, que en zapoteco significa viento del sur, un grupo de élite conformado por elementos de la fiscalía y de la policía estatal, Azucena.
1: Bueno, pues algo que se sabe, ahora el gobernador de Oaxaca, bueno, por favor, ¿a quién, lo digo yo, Humberto, a quién quiere engañar el gobernador? Sale a decir que en Oaxaca no hay impunidad y que se castiga a los responsables, sea de donde sea, que no se ha descarado el gobernador, porque aquí lo buscamos en febrero, marzo, abril, mayo, porque nos estaban llegando un montón de denuncias de víctimas. Tuvimos varias, una de ellas a la señora que acabamos de escuchar, y el gobernador se hacía de oídos sordos. Que no venga ahora a fingir el gobernador que estaba atento a Juchitán. No les importaba Juchitán ni sus víctimas. ¿Qué pasó ahora? Pues que toma visibilidad por el caso de Elvis. La presidenta le recibe en Palacio Nacional junto con el secretario de Seguridad, detienen al alcalde en funciones de Juchitán, y ahora el gobernador dice, no, pues sí, yo levanto la mano, yo también participé. Claro que no, gobernador, claro que no. Usted, en el mejor de los casos, fue cómplice por omisión, porque no hizo absolutamente nada. Nunca lo escuchamos denunciar el tema de Juchitán, esta bomba de tiempo que significa vivir en esta zona con gente con pocos recursos económicos, con gente que vive en la pobreza, con gente que no tiene en la generalidad acceso a la educación. Y ahora trata de venirnos a contar la historia de que usted participó. Por favor, por favor. Humberto, dices que hay operativos, etcétera, pero pues la pregunta es cuánto van a durar los operativos, ¿verdad?
0: Vale la pena destacar, Azucena, que ahora que cobraron autoridad Juchitán, pues se hizo viral en la República Mexicana, pero este conflicto lo arrastran también lugares como Matías Romero, que fue una ciudad ferrocarrilera, Salina Cruz, que es el puerto insignia del corredor interoceánico, y Tehuantepec, que se encuentra también en esta zona. Las tres comunidades han sufrido de los efectos, además de Espinal y Iztaltepec, en donde se ha posicionado también parte de la delincuencia y las prácticas del cobro de piso, la extorsión y también el uso de las redes sociales. Claro. Las redes de la comunidad, los grupos sociales.
1: Fíjate, el alcalde morenista de Juchitán, hoy detenido, Miguel Sánchez Altamirano, decía esto hace algunas semanas.
2: Vamos a cumplir con pasión y eficacia, porque Juchitán se lo merece. Hoy tenemos la oportunidad de servir a nuestro pueblo, y lo vamos a hacer con el corazón en las manos. No tenemos otro camino. Haremos hasta el último de los esfuerzos para cumplir con la encomienda. Que sea la historia quien nos juzgue.
1: ¿Qué tal? ¿Qué tal? Es que no, o sea, sí lo puedo creer. El asunto es, pues, ¿cómo sobrevivimos y cómo nos reponemos a esto, Humberto? ¿Cómo sabemos en quién confiar y en quién no, verdad?
0: Y el problema, Azucena, es que Juchitán, como otras zonas del estado, están altamente politizadas, y las organizaciones criminales se han servido de esto para incrustarse, meterse entre la sociedad. Están arraigados, se esconden en los barrios, en las secciones de Juchitán, y la misma gente los cuida, los protege. No es un asunto solo y únicamente de Juchitán, ocurre, te decía, también en otras ciudades, en otras localidades del Istmo de Tehuantepec. Miguel Sánchez Altamirano forma parte de lo que han llamado la nueva generación de la coalición obrero campesina estudiantil del Istmo. Juchitán fue el primer ayuntamiento que le arrebató la izquierda al PRI hace más de 40 años, y hoy se convierte en el punto neurálgico de este operativo.
1: A ver, vamos a escuchar al gobernador, por favor.

0: Familias de Juchitán y de Oaxaca, sé que vivimos días muy sensibles y que los recientes acontecimientos pueden generar preocupación e incertidumbre. Por eso quiero decirles algo con claridad. Juchitán no está sola. La gobernabilidad, la paz y la estabilidad están garantizadas. Las instituciones y el gobierno estamos presentes trabajando de manera coordinada para cuidarles, mantener la tranquilidad y asegurar que Juchitán siga adelante.
1: ¿Qué tal? Qué descaro, gobernador. Y se lo digo con conocimiento de causa, porque específicamente aquí lo hemos buscado un montón de veces, porque Juchitán estaba en llamas, porque baleaban un día sí y otro no una casa de alguna persona, como esta señora que su esposo es artesano, que no tenía dinero, que no sabían a dónde ir, que se querían salir de esa casa de renta, pero no tenían a dónde ir a dormir. Y nadie de su gobierno respondió, nadie, ni por su responsabilidad de proveer seguridad a los ciudadanos, ni por humanidad, ni por humanidad y compasión siquiera. La dejaron ahí. ¿Qué sabemos de ella? ¿La hemos buscado? No sé. Supongo que nadie quiere pues exponerse más, Humberto. Bueno, pues algo más, querido Humberto Cruz.
2: Sí, únicamente decirte que recientemente se han realizado otros operativos que derivaron en la captura de más de 16 personas del sindicato ASAEO, más de 30 cateos que encabeza la Secretaría de Seguridad del Gobierno de la República, elementos de la Marina y el Ejército. Hay 16 personas detenidas, 7 edificios incautados y todavía faltan operativos en la región de la costa, en donde tiene una ramificación de este grupo delincuencial, también ligado a los sindicatos en Oaxaca.
1: Bueno, si es posible, démosle seguimiento, querido Humberto, a ver si el gobernador ahora sí cumple lo que dice. Mucho compromiso, vamos a ver si es cierto y vamos a mostrarle a Oaxaca, que parece que no conoce el estado que gobierna. Gracias, Humberto.
2: Estaremos atentos.
1: Gracias.
2: Estaremos atentos.
1: Regresamos.
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7: Una palabra que ha sido muy vilipendiada en México es edecán, para referirse a las mujeres que ayudan en los eventos o en algunos lugares como para recibir a la gente, etc. Pero realmente no tiene que ver con mujer y realmente viene del francés y era una palabra muy elegante porque edecán viene de aide de camp. Aide quiere decir, perdón mi francés, pero quiere decir ayuda de campo. Es aquella persona que ayudaba al capitán o al general dentro del campo a llevar las labores o que recibía a las tropas ajenas. Por eso aide de camp. Y de ahí edecán, que acabó en México llamándole edecarne y modelo edecán, y tiene una connotación muy, muy negativa. Pero ahora ya saben de dónde viene.
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8: Un solo rayo contiene suficiente energía para tostar 100,000 rebanadas de pan en una fracción de segundo muy pequeña.
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9: La Comisión Nacional de Acuacultura y Pesca llamó al sector pesquero y acuícola a extremar precauciones ante las condiciones climáticas causadas por el huracán Polo. Precisó a los pescadores ribereños y de altura a actuar con estricto apego a las recomendaciones de las autoridades, como las capitanías de puerto. La jefa de gobierno, Clara Brugada, encabezó la presentación del presupuesto participativo para mercados públicos, una estrategia de rehabilitación y mantenimiento de estos centros de abasto. Anunció una inversión de 234 millones de pesos para atender este año a 189 de estos inmuebles de la Ciudad de México. El fiscal de Estados Unidos, Todd Blanche, informó el desmantelamiento de una red de narcotráfico vinculada a un cártel mexicano en Filadelfia, Pensilvania. A una decena de detenidos se les decomisó cocaína valuada en $17 millones y varias armas de fuego.
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1: Las 7:45, bueno, pues las cosas siguen complicadas para Morena. El PT ha mostrado su inconformidad con la forma en que se eligieron a los coordinadores, a los candidatos de para la elección del 2027, o sea, sus candidatos del 2027. Algunos del Partido Verde han mostrado su inconformidad, algunos del PT muy abiertamente han dicho por qué no están conformes con estos resultados, pero también ha sucedido dentro de Morena, como es el caso de la senadora Reina Celeste, quien era aspirante a coordinar a la coordinación de la 4T en Michoacán, y está con nosotros. Senadora, gracias y buenos días.
10: Hola, ¿qué tal, Azucena? Buen día, con el gusto de saludarte y desde luego también a toda la audiencia que nos está escuchando.
1: Qué amable. Usted ha dicho, Reina, que va a acatar los resultados, que no va a impugnar, pero que no puede dejar de exponer la molestia o las situaciones que le parecieron que no generaron un piso parejo para todos.
10: Sí, es correcto. Bueno, al final del día la convocatoria fue clara, fue precisa, sin embargo, pues durante el proceso, y eso ya no dependió de la dirigencia nacional, sino de cada aspirante, de sus equipos y demás. Y ahí es donde yo manifestaba, ¿no? Que no hubo un piso parejo, que me parece que el proceso no se llevó conforme lo decía la propia convocatoria. Sin embargo, y en efecto, yo acato los resultados, los respeto y voy a continuar siempre en nuestro movimiento.
1: ¿Qué falló respecto a lo que ustedes habían acordado en la convocatoria, senadora?
10: Bueno, pues habría que revisar la propia convocatoria y sobre todo, pues a mí me parece el tipo de recurso que se pudo haber implementado en esto. Obviamente, pues no todos tenemos las mismas condiciones económicas, sin embargo, pues al final del día pues también era de esperarse, ¿no? Es claro que muchas ocasiones quien tiene más recursos para pagar, por ejemplo, una encuesta, pues va a salir adelante en las encuestas. Entonces, es por poner un ejemplo, ¿no? Pero al final del día, pues lo importante es que nos mantengamos. También yo he de reconocer la trayectoria de cada uno de mis compañeros y de mis compañeras, y en ese sentido, pues también fortalecer ahora una vez obtenido el resultado.
1: ¿Pero cada aspirante pagó la encuesta o cómo fue?
10: No, me refiero, justo por eso decía que era por poner un ejemplo, que si cada aspirante pagaba una casa encuestadora, pues obviamente iba a salir adelante.
1: Pero no fue el caso, o sí pagaron cada quien
10: una casa
1: encuestadora. O sea, ¿qué de lo que decía la encuesta no se cumplió, Reina?
10: Bueno, mira, a mí me parece que tendríamos que estar observando todo lo que se estuvo realizando. Yo, por ejemplo, pudiera comentar acerca de, no sé, pintas de bardas, dispendio de medios de comunicación, cuestiones relacionadas, ¿no?
1: ¿Del ganador?
10: No, estoy hablando del proceso, no estoy refiriéndome a una persona específica.
1: Es que no entiendo dónde no estuvo el piso parejo, perdóname, senadora.
10: Bueno, vuelvo,
1: o sea, si no eran bardas en favor de uno de los candidatos, ¿qué era?
10: Vuelvo a reiterar, es en cuanto al tema del recurso económico que se pudo haber invertido y que obviamente pues no todos acatamos de la misma manera.
1: O sea, ¿alguien ayudó a algunos de los aspirantes con dinero?
10: Mira, yo me estoy refiriendo a que, por ejemplo, vamos a suponer, hay una asamblea. En muchas ocasiones lo que se hace en algunas actividades es que van muchas personas por voluntad y van algunas otras personas pues por obligación, ¿no? Por decirlo de alguna manera. Sí. Entonces hubo muchas situaciones que se tendrían que revisar. Yo de todas maneras apostaría, y ya se lo comentaré a las propias dirigentes, a que se revise de mejor manera, es todo.
1: Oye, ¿y en qué viste las encuestas, senadora? ¿Tú viste los resultados?
10: Sí, nos los mostraron.
1: ¿Y eso te convence? ¿Te parece que fue un buen método?
10: A mí me parece que el método de las encuestas sí está bien realizado, sí está bien estructurado, solamente es esto, cuidar más el proceso.
1: ¿Qué opinas de la designación de Carlos Torres Piña?
10: Pues sí, tiene un alto nivel de conocimiento.
1: Ajá. Uh-huh. Y has mencionado o se ha mencionado que él recibió apoyo del gobernador.
10: Yo no lo mencioné.
1: No, pues tú no estás de acuerdo con ello.
10: No, yo estoy hablando del proceso en general, pero bueno, yo no mencioné eso.
1: Muy bien. Gracias, Reina.
10: Hasta luego. Buen día.
1: Carlos Torres Piña, coordinador de la 4T en Michoacán, candidato a la gubernatura en 2027. ¿Cómo estás, Carlos? Gracias y buenos días.
11: ¿Qué tal, Azucena? ¿Cómo estás? Buenos días. Un saludarte.
1: Pues qué movido todo, ¿no? Con esto del proceso. Todo menos pacífico.
11: Bueno, Azucena, todos los procesos tienen sus características. No es la primera vez que yo participo. Tengo ya casi 26 años en la actividad pública, la actividad política. En el 2021 también participé en el proceso interno de Morena. No fui favorecido en esa ocasión, pero también hubo sus acciones, sus dinámicas. Pero también cada proceso es distinto. Y pues bueno, nosotros ahorita hemos hecho el esfuerzo de buscar a todos los compañeros y compañeras para cerrar filas, lograr que este proceso interno se resuelva lo más pronto posible en cuanto a salir fortalecidos para enfrentar las etapas que se vienen de seguir recorriendo el territorio en defensa de la soberanía, en defensa de la transformación, Azucena.
1: La senadora, bueno, ya escuchamos, Reina Celeste dice que falta de piso parejo. Raúl Morón analiza, dijo que impugnar este proceso, que sí, efectivamente, ha sido buscado por ti, por Carlos Torres Piña. Y bueno, pues varias personas que se han manifestado en contra del proceso en sí, que no están conformes. ¿Tú ya buscaste a todos? ¿Te vas a reunir con alguno de ellos próximamente?
11: Sí, ya buscamos a todos, a Azucena.
1: A Raúl, a Reina y a quienes
11: hablamos
1: más.
11: Con todos. Ajá. Inclusive me he reunido con prácticamente la mayoría. El día de ayer me reuní con el dirigente del Verde, que era otro que participó en el proceso interno, de lo cual prácticamente estamos ya a un 90% del diálogo con todos los compañeros y compañeras que participaron. Del profe Raúl también lo busqué ese mismo día, dialogamos ese mismo día del resultado, y solo me pidió que pasaran algunas semanas para que él platicara con su equipo. Nuevamente esta semana lo contactamos, me dijo que iba a hacer algunos recorridos todavía estos fines de semana que vienen, para poder dialogar y sentarnos, buscar alguna ruta. Para nosotros es importante tender esos puentes de comunicación con todos los compañeros y con todas las compañeras para cerrar este esfuerzo conjunto y salir fortalecidos, que es lo que más nos interesa en esta primera etapa.
1: Ahora, de inicio, el PT pues no te ha reconocido como cabeza de la alianza.
11: Entiendo que ellos traen un posicionamiento nacional. Aún así, hemos hecho los acercamientos para tener reuniones con los dirigentes nacionales, dirigentes estatales, están en su posición. Vamos a esperar a que sigan revisando y reflexionando, y nosotros estamos abiertos. Es importante sumar a todos. En lo local también hemos hecho un acercamiento con los dirigentes del PRD acá en nuestro estado, también para buscar algún escenario que sea factible, y en él es lo que estamos trabajando, Azucena, siempre tratando de cerrar en buenos términos con todos los compañeros y compañeras.
1: Porque ahí hay una versión de que Morón pues podría ser el candidato del PT, y entonces pues fragmentar la alianza.
11: Sí, son posibles escenarios, pero yo estoy seguro que podemos caminar juntos todos, Partido Verde, Partido del Trabajo, que creo que es el escenario esencial como movimiento de izquierda. Cualquier fracción, cualquier división, pues lo que hace es fortalecer a la derecha de este país, lo cual no creo que se dé, pero hay que ser respetuosos de ellos, hay que escucharlos y tender esos puentes de diálogo.
1: Morón había dicho que no quería tener un diálogo contigo. ¿Ya lo tuvieron?
11: Te digo que platicamos ese mismo día. Ajá. Y me pidió que pasara algunas semanas para dialogar con su equipo. Lo contacté en estos días. Nuevamente me respondió que va a seguir recorriendo el estado los fines de semana para platicar con sus estructuras, y más adelante nos reuniríamos, lo cual estamos nosotros a la espera de tener este diálogo con él y con su estructura. Para nosotros es importante la participación, por supuesto, de ellos de manera directa, pero también de tomar en cuenta a sus equipos, con las demás compañeras que participaron, Gaby Molina, Celeste, Fabiola Alaniz, Gladys, Ana Lilia. Ya nos reunimos en lo individual, inclusive con algunos ya estamos avanzando en reuniones con sus equipos para justo se sientan tomados en cuenta en las estructuras que se estarán construyendo.
1: Ahora, hay una versión que dice que no los midieron a los aspirantes del PT y del Verde, que no los incluyeron en las encuestas, que esto lo van a hacer hasta que se definiera alguna alianza. ¿Sí fueron medidos todos?
11: Bueno, en el caso de Michoacán fueron medidos los aspirantes que se registraron tanto por el Partido del Trabajo, que en este caso fue el profe Raúl, y por parte del Partido Verde, que en este caso fue Ernesto Núñez, el dirigente estatal del Verde de Michoacán. Y nos mostraron la metodología tanto del primer filtro de encuestas como el segundo ejercicio de la encuesta definitiva con la que se evalúa la decisión. La verdad es que yo muy contento en cuanto a que hubo una gran generosidad de los compañeros y compañeras. Quiero reconocer.
1: Pero Morón, que, ¿Morón se registró por el PT?
11: Sí, él tuvo ese registro vía PT. Y dentro
1: Morena,
11: de
1: ¿no?
11: la...
1: O sea, perdón, ya me confundí.
11: Sí, él es de Morena, él es de Morena, él milita en Morena, pero su registro también lo hizo vía PT, lo hizo público inclusive.
1: Y fue el único por el PT que fue medido.
11: Así es, que fue la única propuesta que el PT también asumió como tal. Okay. Y los resultados que se mostraron ahí, te decía que todos los aspirantes fueron muy generosos en lo que se dijo en la reunión, el salir a la rueda de prensa juntos. La verdad es que mis respetos para todos porque participaron, reconocieron, pero luego es importante también escuchar a los equipos. Entiendo que en eso están los compañeros y compañeras, y esperemos cerrar pronto este capítulo para el bien de todos.
1: Pues estaremos al pendiente de hablar de este y otros temas respecto a tu candidatura, pero pues lo haremos en su tiempo. Muchas gracias, Carlos.
11: Claro que sí, Azucena. Gracias, buen día.
1: Gracias, Carlos Torres Piña. Gracias a quienes nos acompañaron en televisión. Seguimos de 8 a 10 en radio y todas las plataformas. Regresa.
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17: La cotorra del sol. Esta pequeña ave destaca por sus vibrantes tonos amarillos, naranjas y verdes. Viven en bandadas sumamente ruidosas y coordinadas, alimentándose principalmente de semillas, frutas frescas y brotes tiernos de plantas.
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0: 8 de la mañana, saludamos a las personas que a partir de este momento se suman a nuestro programa a través de Telefórmula. Muy buenos días. Y a quienes han estado con nosotros desde hace una hora en Radio Fórmula, en radioformula.com.mx, en YouTube, en nuestras redes y plataformas sociales, nuestras plataformas y redes sociales. De nueva cuenta, muy buen jueves. Lourdes, buen día.
1: Ciro Manuel, buenos días. Esta es la información. La inflación en la primera quincena de septiembre aumentó 0.33%, lo que deja la inflación anualizada en 3.42%, de acuerdo con el reporte que publicó esta mañana el INEGI. Esto refleja un aumento en comparación con la quincena anterior, cuando la inflación cerró en 3.26%. El huracán Polo volvió a intensificarse a categoría 5. Actualmente se localiza a 442 kilómetros al oeste de Acapulco y a 265 kilómetros al sur de Manzanillo. Se mantiene oleaje elevado de 3 a 8 metros de altura desde Chiapas hasta Jalisco, además de lluvias intensas en Guerrero, Michoacán, Colima y Jalisco y lluvias muy fuertes en Oaxaca. El morenista Miguel Sánchez Altamirano, presidente municipal de Juchitán, Oaxaca, fue detenido y trasladado al penal del Altiplano en el Estado de México. Está acusado de extorsión y de tener vínculos con el cártel Jalisco Nueva Generación. Ayer fueron asesinadas 40 personas en México, de acuerdo con cifras preliminares publicadas esta madrugada por la Secretaría de Seguridad y Protección Ciudadana. La entidad más violenta fue el Estado de México, donde se registraron 8 homicidios dolosos. En estos momentos, el dólar interbancario se cotiza en 17 pesos con 55 centavos.
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0: Gracias por sus comentarios, muchos comentarios ahora en el corte por lo que dijiste, Manuel. ¿Cómo está esto que después del ridículo, la mentira de la Fiscalía General de la República, de la delegación de la Fiscalía General de la República en Guanajuato y la destitución del delegado, ahora la propia Fiscalía General de la República se va a encargar de investigar a este delegado? Muchos comentarios sobre lo que tú dijiste, que cómo es posible eso. Pues sí, sí es posible. ¿Y qué le van a hacer a este señor? ¿Qué le va a hacer la Fiscalía General de la República?
3: Nada, sino por lo pronto destituirlo y ya.
0: Eso ya sucedió
3: y habría que tener una investigación un poco más adelante, porque no se nos debe de olvidar, Ciro, que quien salió primero que nadie a informar del supuesto aseguramiento histórico de las 2,000 pipas que se llenarían con 59 millones de litros fue el secretario de Seguridad del Estado de Guanajuato. Ellos, primero que nadie, tomaron la mano y dijeron: tenemos este operativo, es producto de la investigación, es producto de la inteligencia, y entonces lo estamos trabajando. Y entonces le dan una entrevista a Joaquín López Dóriga y dice: ¿pero por qué no hay detenidos? ¿Cómo está establecida esta supuesta red de huachicoleo? Nosotros tenemos toda la información, tenemos todos los pelos en la mano y nosotros vamos a entregarle la investigación a la Fiscalía de la República. Corte A, viene la Fiscalía de la República apoyando operativo, y me parece que terminan mintiéndole a la propia Presidencia de la República, al propio secretario Omar García Harfuch, porque es también quien termina dando la cara sobre este operativo, sino, y si te fijas, en Presidencia replegados, el secretario replegado, ¿y quién tiene que dar la cara? Pues quien tiene que dar la cara es Ernestina Godoy, una vez más, la propia fiscal de la República, es la que tiene la responsabilidad de este operativo fallido.
0: Pero pues Ernestina Godoy saldrá a dar una conferencia de prensa sobre Rufo, o quizá, como viene el 26 de septiembre, sobre Ángel Aguirre.
3: Pues nos debe el informe, supuestamente, Ciro, ya estamos a viernes mañana, ¿eh? Y así que la fecha conmemorativa es el sábado.
0: Vamos a pausa. Al regresar vamos a hablar con el rector de la UNAM, con Leonardo Lomelí. Volvemos.
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14: Sydney, Australia. Sydney combina de manera perfecta el dinamismo económico de una gran metrópolis financiera con un estilo de vida relajado, soleado y profundamente conectado con la naturaleza. Esta joya de Oceanía da la bienvenida a millones de inmigrantes y estudiantes de todas las nacionalidades, atraídos por su excelente calidad de vida y su vibrante mercado laboral. El puerto de la ciudad es su corazón geográfico y visual enmarcado por la icónica y majestuosa Ópera de Sydney y el imponente Puente de la Bahía. Sus concurridas playas urbanas, como Bondi Beach, fomentan una cultura del bienestar y el deporte al aire libre que define el día a día de sus habitantes. Sydney es un destino cosmopolita tolerante, moderno, ecológico y abierto al mundo.
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0: 8:09, Lourdes. Hablábamos a principio de semana de la fuerza, sin duda, la fuerza institucional de la Universidad Nacional Autónoma de México. Celebró su 475.
1: 475, sí.
0: 475. Y ahí estaban, tenemos entendido que todos los rectores vivos, encabezados por el rector Leonardo Lomelí, y nosotros destacamos al ver la fotografía, a ver si la podemos presentar, la fuerza institucional. ¿Qué sería de este país si tuviéramos 100 instituciones así? Que con todas sus diferencias, conflictos, puedan abrazar a su historia y presentarse como uno. Como la UNAM, Lourdes, ¿esto fue el lunes?
1: El lunes, martes. Sí, Ciro, esta ceremonia fue el lunes y bueno, la fotografía a la que te refieres, ahí vemos a los exrectores Francisco Barnés, José Sarucán, José Narro, Enrique Graue y Juan Ramón de la Fuente. Fueron los exrectores que estuvieron presentes en esta ceremonia por el 475 años de la universidad.
0: que si no me equivoco son los rectores vivos,
17: ¿sí?
0: Muerto don Guillermo Soberón, don Octavio Rivera, creo que son los rectores vivos. Y un gusto saludarlo en esta semana, Leonardo Lomelí, rector de la Universidad Nacional Autónoma de México. Gusto en saludarlo y felicidades por el evento y felicidades por esa fotografía. Leonardo, buen día.
18: Muchas gracias, Ciro. Buenos días, Lourdes.
17: Buen día.
18: Pues sí, fue en efecto una ocasión festiva y además propicia para reunir a los 5 rectores vivos con que cuenta nuestra universidad.
0: Me imagino que no costó mucho trabajo, más allá de la invitación, reunirlos y que estuvieran ahí.
18: Bueno, ya los hemos reunido en, justo este año, estuvieron también presentes en la ceremonia del Día del Maestro, que es la ceremonia institucional en la que les damos su medalla de 50 años a los profesores que cumplen esa edad. Y también ahí se entregan los reconocimientos a los profesores e investigadores eméritos.
0: Bueno, pues qué gusto, ¿no? Decíamos nosotros, ojalá algún día este país, dentro de décadas, pueda tener instituciones que junte así a sus personajes, que junte así a su historia. 4 meses del inicio de la crisis, prácticamente, ¿qué será? Más de un mes del inicio de clases. ¿Qué aprendió la universidad de la crisis de los exámenes de admisión? Ya mucho más relajados, ya con la información de la comisión de expertos. ¿Qué aprendieron, Leonardo, como institución?
18: Bueno, de entrada, que no hay que subestimar nunca las posibilidades de que haya personas que quieran hacer negocio a partir del legítimo interés de las personas de ingresar a la universidad. Que debemos de ser muy cuidadosos con el diseño y la aplicación del examen. En principio, tenía muchas ventajas el pensar en una aplicación en línea, sobre todo que los estudiantes que son que no están en la zona metropolitana pudieran hacer su examen desde sus casas, pero también se subestimó las posibilidades de que en un momento dado pudieran recibir una ayuda que los colocara en ventaja frente a otros aspirantes, y eso es precisamente lo que detonó este problema. Yo creo que algo que también tenemos que entender es que hay que revisar la arquitectura institucional de la universidad para que las etapas más delicadas del proceso estén dentro de una misma dependencia, que tenga la visión de conjunto, pero que también haya un cuerpo de especialistas que asesore, que no sea solamente una decisión meramente burocrática, dado que se trata de un procedimiento tan importante y en el que además muchas personas pues ponen la confianza, la expectativa de que sus hijos puedan ingresar a la universidad. Es importante que también haya un cuerpo de especialistas que asesoren y que en un momento dado aprueben las decisiones más importantes sobre el examen, cómo se diseña, cómo se distribuyen los reactivos y cuáles son las modalidades en las cuales se puede aplicar el examen.
17: Rector, ¿saben
0: un error entonces de falta de control, rector? ¿Fue un error de subestimar un riesgo? ¿Eso fue lo que ocurrió?
18: Sin duda.
0: Porque luego usted habla de revisar la arquitectura institucional. ¿De quién en concreto fue este error? Vimos la salida de la secretaria general. ¿Problema de confianza?
18: Yo creo que en general es un problema de diseño institucional, de que un área es la que diseñaba los exámenes, pero otra era la que aplicaba el examen. Entonces, creo que para tener el control completo del proceso era importante la reestructuración que ya se publicó, en la cual se crea una coordinación de administración y servicios escolares que va a tener la cadena completa de la elaboración y aplicación del examen. Y esto va a permitir también que no haya en el futuro problemas de comunicación sobre estas dos etapas tan importantes del proceso.
17: Rector, ¿saben hoy cuántos alumnos hicieron trampa en el examen virtual de finales de mayo para entrar a la universidad? ¿O tienen certeza de que la universidad va a conocer cuántos alumnos cometieron alguna irregularidad en este examen virtual?
18: Eso es algo que es complejo, porque al final se tendría que revisar todos los exámenes y bueno, fueron 158,000 exámenes. Hubo 3,000 en donde sí se identificó de entrada alguna irregularidad y por eso fueron suspendidos, pero tenemos que identificar qué otras posibilidades hubo para que en un momento dado recibieran algún tipo de ayuda algunos de los aspirantes. Entonces, eso es un proceso que sigue y de hecho se siguen revisando, por supuesto, los exámenes. Una de las recomendaciones, además de las distintas auditorías que están llevando a cabo, pues es que no se borre la información de los 158,000 exámenes para tener la posibilidad de seguirlo revisando.
0: Dijo, ¿cuánto tiempo, rector? Por cierto, eran 3 auditorías. ¿Cuántas siguen vigentes? ¿Ya terminaron alguna de las 3?
18: No, siguen las 3.
0: Las 3. Cuando la
18: auditoría superior.
0: Cuando calculan. Sí, sí.
18: La auditoría interna también sigue su curso. Hoy precisamente tendré alguna información de cómo va, porque me voy a reunir con la Junta de Patronos de la universidad. Y la tercera es una auditoría tecnológica, que esa está en marcha. Yo esperaría que en unas semanas ya tengamos la información, por lo menos la preliminar, pues en el caso de la Auditoría Superior de la Federación, pues ellos tendrán que evaluar toda la información que ya les dimos. Nosotros entregamos la información que nos solicitaron, nos han pedido algunas ampliaciones. Hubo un primer cuestionario de más de 100 preguntas y después hubo algunas otras solicitudes de información para que ellos tengan todos los elementos para poder en un momento dado pues también hacer sus observaciones y si hubiera también algún tipo de responsabilidad administrativa que la puedan señalar y fundamentar.
17: Cuando cuando estén los resultados de estas 3 auditorías que se están realizando en la UNAM, los resultados van a ser públicos, rector, ¿y hay en este momento algún funcionario de la universidad que estén señalados o investigados por estos hechos en estas 3 auditorías?
18: Los resultados de las 3 auditorías serán públicos, eso sin duda. En este momento no hay todavía ningún señalamiento específico hacia un funcionario, eso es precisamente lo que tendrán que determinar las auditorías.
17: ¿Cuánto le costó económicamente a la universidad? ¿Cuánto le costó realizar este examen de control en las diferentes sedes y durante esta semana que se llevó a cabo, rector?
18: Tenemos una estimación de alrededor de 14 millones de pesos.
0: Ese sería el costo de, digamos, de pues haber subestimado, como nos dijo usted hace unos momentos, los riesgos y todo lo que tuvieron que hacer, 14 millones de pesos.
18: Sí, eso es lo que más estimamos que costó el examen de control, así es.
0: El examen de control, el segundo examen.
18: Así es.
0: El segundo examen, a eso habría que agregar lo que costó, pues obviamente, lo que costó el primero, que será otro tanto o más.
18: Un poco más, o sea, seguramente estamos hablando de alrededor de 30 millones de pesos.
0: Más o menos 30 millones de pesos.
18: Sí.
0: De ahí así estarían es. Programados la mitad, un poco más de la mitad, y 14 se tuvo que echar mano de 14 millones de pesos adicionales para hacer el examen de control, que le salió muy bien a la UNAM. Recordarán, nosotros decíamos, vamos a ver si no hay mucha gente protestando en las calles, no la hubo. Vamos a ver si varias personas no buscan entrar a la UNAM por la vía de los amparos, y aunque hubo algunos casos, no prosperaron. Entonces resolvieron la crisis. Rector, le pedimos un par de minutos, si nos espera, para concluir la entrevista. Queremos tocar el tema de la inteligencia artificial. ¿Y qué es la UNAM? ¿Qué es la inteligencia artificial hoy en la UNAM después de esta experiencia? Y el otro gran dato para nuestra gran universidad, 158,000 jóvenes querían entrar a la universidad, solo lo consiguen 20,000. Volvemos con eso.
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33: Playa bioluminiscente de Badú, Maldivas. Esta playa ofrece uno de los espectáculos naturales nocturnos más hermosos del mundo, conocido popularmente como el Mar de Estrellas. Al caer la noche, las olas que rompen en la orilla brillan con una intensa luz azul neón. Este fenómeno es causado por el fitoplancton marino que habita en estas aguas, el cual emite luz propia como un mecanismo de defensa cuando es agitado por el movimiento del mar. Caminar por la costa dejando huellas luminosas es una experiencia surrealista, exótica y completamente mágica.
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34: Los astronautas no pueden eructar en el espacio porque no hay gravedad para separar el líquido del gas en el estómago.
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0: 8:24, le agradecemos al rector de la UNAM, Leonardo Lomelí, el que nos haya esperado estos minutos para continuar la entrevista. A grandes rasgos, Lourdes nos dice o nos dijo hace unos momentos el rector que no hay que subestimar nunca estos procesos.
1: Sí.
0: Y no hay que subestimar nunca personas que quieren sacar un beneficio de estas aperturas. Finalmente, este era un proceso de apertura, de modernización, hacer los exámenes de admisión por vía remota, en lugar de, pues, como se había hecho siempre en la UNAM, de hacerlos presenciales. Y bueno, entonces hay una autocrítica, nunca subestimar, y si hay que revisar la arquitectura institucional de la Universidad Nacional Autónoma de México. Y además confirmar, Lourdes, nos dijo el rector, confirmó que ninguna de las tres auditorías encargadas ha sido terminada.
1: No, ninguna ha sido, y que cuando estén terminadas van a ser públicas. Las tres auditorías que se están realizando en la universidad son una por parte de la Auditoría Superior de la Federación, otra por parte de Contraloría de la UNAM, y la tercera es una auditoría tecnológica. Las tres siguen trabajando. Nos dijo el rector que siguen revisando también estos 158,000 exámenes que se realizaron a finales de mayo. Fue el examen virtual que se realizó para todos los aspirantes a alguna de las carreras de la universidad.
0: Con la idea de que se mantenga esa información, y calculó el rector que hacer el nuevo examen, ¿cómo lo llamaron? El examen de control,
1: segundo, sí.
0: Segundo examen que tuvieron que hacer, le terminó costando a las finanzas, a la economía de la UNAM, 14 millones de pesos. Eso nos dijo hace unos momentos el rector Leonardo Lomelí. Me dicen que perdimos la comunicación con él.
1: Sí.
0: Manuel, a ver.
2: Sí, se cortó. Estamos restableciendo la comunicación con
0: el rector. Vamos a hablar con él. Hay personas que en el corte nos preguntaron, se pregunten por qué se fue en esa crisis la secretaria general de la UNAM, Patricia Dávila. Ella se fue, si no mal recuerdo, en los últimos días de julio, ¿no?, que era el momento más fuerte de la crisis, Lourdes.
1: Sí, Ciro, y bueno, también nos dijo el rector, hizo el cálculo de que costó 14 millones de pesos este segundo examen. Bueno, fue el primer examen de control.
0: Decía, después, lo que decía. Bueno, sí. Bueno, nos gracias, rector. Tuvimos ahí un problema con la línea. Nada más para entrar al tema de la inteligencia artificial y el del número de jóvenes que siguen sin poder entrar a la UNAM. Nos preguntan mucho por el caso de Patricia Dávila. ¿Por qué se fue? ¿Habló con usted antes? ¿Usted le pidió que se fueran? Conocimos el comunicado, lo que se dijo. ¿Por qué se fue Patricia Dávila en el quid de la crisis? ¿Por qué dejó de ser la secretaria general de la UNAM?
3: Bueno, yo hablé con ella, por supuesto, y consideré que era lo mejor, dado que teníamos alguna diferencia de criterio sobre cómo enfrentar la situación.
0: Sí, perdón.
3: Entonces, básicamente, sí, o sea, yo platiqué con ella y teníamos alguna diferencia de criterio sobre cómo enfrentar la situación, y en ese momento yo ya tenía la recomendación de la comisión de que se hiciera el examen de control, y consideré que pues era un momento en el cual era oportuno llevar a cabo ese cambio. Yo quiero reconocer que la doctora Dávila tuvo grandes aciertos a lo largo de estos años, y que además el examen en línea para el ingreso de bachillerato había salido bien. En gran medida eso fue lo que nos animó a hacer el examen de licenciatura también en línea. Pero evidentemente sí hubo dificultades en el examen de ingreso a la licenciatura que no se habían presentado en el de bachillerato, que bueno, requerían de una solución como lo que al final se instrumentó, de optar por este segundo examen de control presencial.
0: Ahora, más allá de lo que ocurrió y de lo que usted nos ha explicado, le agradecemos, alrededor de 160,000 jóvenes, 158,000 jóvenes querían entrar a la UNAM, a las distintas escuelas, facultades de la UNAM, y la capacidad para recibirlos sigue rondando en torno de 20,000, rector, redondeando los números.
3: Sí, porque al final...
0: Es una cifra durísima, entendemos la UNAM, la capacidad que tiene, pero es uno de cada seis, rector.
3: Sí, porque hay que
0: tener
3: recordar,
0: éxito para entrar a la UNAM.
3: Hay que recordar que nosotros ya de entrada recibimos otros 29,000, 30,000 que vienen de nuestro propio bachillerato mediante el pase reglamentado. Entonces eso es lo que deja para el examen, para el examen de ingreso a la licenciatura, nos deja alrededor de 20,000 lugares, poco más de 21,000 en este caso, ¿no? Eso es lo que nos limita también un poco para poder admitir más alumnos.
0: Lo entendemos, pero la realidad, y corrijo, es uno de cada ocho personas que presentan el examen de admisión, solo una de cada ocho tiene éxito. Es muy duro como un retrato del país. ¿En dónde está la UNAM en inteligencia artificial? Si nos comparamos con, pues vamos a decir, con América Latina, no quiero hablar de Estados Unidos, no quiero hablar de las grandes universidades de Oriente, ¿en dónde estamos? ¿Tienen capacidad para invertir, para actualizar, para modernizarse y para enseñar bien inteligencia artificial? ¿Cómo lo que significa inteligencia artificial?
3: Y de hecho se hace desde los distintos ángulos desde los cuales se puede abordar el tema, lo mismo desde la parte más orientada a la tecnología. Tenemos, de hecho, en la licenciatura de ciencia de datos estamos formando gente que puede entrar a los aspectos más técnicos, pero también las distintas cuestiones legales, pedagógicas, didácticas que plantea el problema. Al final la inteligencia artificial no es solo un tema de tecnología, es un tema que impacta en todas las esferas de la vida social y que nos plantea también muchas disyuntivas. Por ejemplo, esta disyuntiva que se ha planteado recientemente entre el prohibicionismo y la regulación, si se debe prohibir el uso de la inteligencia artificial en ciertos ámbitos o para ciertos segmentos de edad de la población, o si se debe regular. Yo soy partidario más bien de que se debe regular, y la regulación plantea, por supuesto, muchas discusiones de cuál es la forma más eficaz de regularla.
1: La Comisión Técnica, rector, en su segunda recomendación, pues dijo que no iban a tener examen virtual para entrar a la universidad mientras no existieran las condiciones mínimas de seguridad para que no se volvieran a presentar irregularidades. ¿Cuándo cree que la UNAM esté lista para tener estos exámenes virtuales?
3: Tendríamos que tomar en cuenta muchos factores. Por ejemplo, algo que se nos decía cuando estábamos revisando los resultados es que de entrada se tendría que tener una segunda cámara a la hora de hacer un examen en línea. Es una cámara es la que está en el dispositivo que está utilizando el alumno para responder el examen, pero te debería de haber otra cámara atrás. Y alguien decía, bueno, pues eso puede ser muy caro. No necesariamente, eso se puede hacer con un teléfono celular. Pero ese tipo de recomendaciones son importantes, pero también habrá que revisar cuáles son las distintas posibilidades que hay en un momento dado de vulnerar una plataforma para hacer exámenes en línea. Entonces yo creo que es una situación que llevará por lo menos unos 2 o 3 años que pudiéramos tener todos los elementos para poder concluir si es viable volver a intentar un examen en línea.
0: Pues le agradecemos la información, rector Leonardo Lomelí. Gracias por los datos que nos ha dado, por lo que costó este error de la universidad, la respuesta sobre Patricia Dávila, la inteligencia artificial. Le agradecemos mucho. Sabemos que faltan 13 meses y que seguramente nos va a decir que todavía no es tiempo, pero en noviembre del próximo año se elegirá rector en la UNAM y usted podría buscar la reelección. ¿Falta mucho para eso?
3: Falta todavía, por supuesto, habrá que valorar en su momento. Y si es el caso, pues no, por supuesto, se lo estaré comunicando.
0: Bueno, está entusiasmado, está con ganas, rector.
3: Sí, yo creo que algo que fue muy importante fue que la comunidad universitaria participó muy activamente en la aplicación del examen de control. Sí. Y yo creo que eso fue una muestra de unidad de la comunidad, de que reconocimos un error, que indudablemente sí, asumimos nuestra parte de responsabilidad, pero que la comunidad también mostró su convicción de apoyar a la institución para tratar de dar certeza a las aspirantes y a los aspirantes que deseaban ingresar a la universidad con base en su esfuerzo.
0: Le agradecemos mucho, Leonardo Lomelí, rector de la UNAM. Muchas gracias por esta información, por este tiempo.

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8: El sentido del olfato de un perro es 1,000 veces más sensible que el de cualquier ser humano en el mundo.
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9: Los pingüinos le proponen matrimonio a su pareja, entregándoles una piedra perfectamente circular que encuentran en las orillas heladas.
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8: Un caracol puede dormir durante 3 años seguidos si las condiciones del clima no son favorables para su supervivencia natural.
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11: Edgar Valeriano N., alias Camuni, jefe regional del cártel de Tepalcatepec, fue detenido en Michoacán. El secretario de Seguridad, Omar García Harfuch, informó que es probable responsable de la elaboración de drogas sintéticas y cuenta con una orden de aprehensión provisional con fines de extradición a Estados Unidos por narcotráfico. En el marco de la 81ª Asamblea General de las Naciones Unidas, Jack Lanzmann-Stern, CEO de Grupo Cosmos, aportó su experiencia sobre los sistemas alimentarios y las cadenas de suministro. Refirió que en México, Grupo Cosmos sirve aproximadamente 3.5 millones de comidas todos los días, equivalentes a más de 1.270 millones al año. Juan Francisco Vera, delegado de la Fiscalía General de la República en Guanajuato, dejó su cargo tras 8 meses en el puesto. Esto luego del decomiso de 59 millones de litros de combustóleo en un centro de acopio de combustible presuntamente ilegal.
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13: Gracias por sus comentarios. Vamos a poner en nuestras redes sociales en unos momentos la entrevista con el rector de la UNAM, con Leonardo Lomelí. Qué cuidadoso es con las palabras, ¿no, Manuel? Qué cuidadoso, es crítico, responde a las preguntas, pero con un cuidado de un hombre institucional. Es la impresión con la que me quedo, Manuel.
14: Yo también tengo esa impresión, Ciro, con respuestas muy cuidadosas, con información muy clara que tiene de la circunstancia, no solamente del problema que enfrentaron, sino el tema ya que hablabas interesante de la inteligencia artificial. Lástima que ya no hubo más tiempo para poder escuchar sus reflexiones.
13: Bueno, cambiamos de tema.
14: Sí, señor. Cambio de tema, el ascenso y el descenso del fútbol mexicano.
13: Sí, ayer le preguntábamos a Enrique Bura cuál era su opinión. Hubo varias personas que nos escribieron, nos dijeron, muchas cuestionando el por qué se metía un partido político. En este caso ha sido Movimiento Ciudadano, que organizó un foro. Parece que con bastante concurrencia, el martes.
14: El lunes, sí.
13: En el Senado. Y bueno, a ver, ¿querías decir algo más sobre eso, Manuel?
14: No, nada más simplemente recordar lo que decía. Dice, si es un asunto en serio, si es un asunto a fondo, decía Enrique Bura, que entonces sí, entrarle a la discusión. Pero si es un tema para que los políticos nada más salgan y se pulan, digamos, ante el auditorio, la verdad es que no está interesado en la discusión, ¿no? Creo que ahí me da la impresión de que está de acuerdo en que se discuta el tema del ascenso y descenso.
13: Pero en el Senado, perdón. Y nos van a decir la importancia social del fútbol y el impacto del fútbol en las comunidades. Sí, el impacto del fútbol y de todo. Aquí la pregunta es, y se la queremos hacer a algunos especialistas.

0: estás comenzando hoy, se la queremos hacer al querido Javier Alarcón, que muchos años director de deportes de Televisa, muchos años compañero nuestro en Imagen Televisión, hoy una de las figuras de ESPN. Preguntarte, Javier, qué gusto, ¿cómo estás? Buenos días.
1: Queridos, ¿cómo están? Mucho gusto en saludarlos, Javier. Y gracias por tomar en cuenta mi opinión, Ciro, y desde luego también recordar con mucho cariño esos muy buenos años de Tampa ahí, mano a mano con Manuel también.
0: Eso también allá en Imagen Televisión. ¿Ves que de esta discusión salga algo, Javier? ¿O es otra vez el mucho ruido y no habrá nueces? ¿Crees que esta discusión vaya a tener un desenlace para decir nunca más volverá a haber ascenso y descenso del fútbol mexicano, o a partir de la próxima temporada o en dos temporadas lo volveremos a tener? ¿Lo ves?
1: A ver, Ciro, mira, yo creo que hay que chutarnos a los políticos oportunistas, incluso vale la pena desde luego detectarlos, pero el que haya llegado al Senado me parece que tiene importancia, no porque realmente lo quieran, sino porque ha logrado tener una relevancia importante a nivel mediático, ¿no? Ahora, quitando eso, tampoco los de la Liga de Expansión son almas de la caridad, quieren parte del pastel del negocio, ¿no? Quieren el desarrollo del futbolista mexicano, quieren que la República Mexicana tenga fútbol, hay 16 estados que no tienen fútbol, y desde luego también los dueños de la primera división cerraron el derecho de admisión, porque saben perfectamente que pierden sus activos. Si de pronto tienes dos temporadas malas, desciendes, y si no aspiras a ser campeón, tienes un ingreso muy bueno por el tema nada más de los derechos de transmisión. Entonces, quitando los intereses, porque al final lo que mueve a todos es el dinero, sí creo que este tema empieza a tomar un poco de calle. Y te voy a explicar, Ciro, cuando Mikel Arriola entrega el trofeo este a la selección sub-20 con un estadio Azteca lleno, y lo abuchean y empieza a gritar la gente ascenso, ascenso, ahí creo que el movimiento puede tomar cierta importancia. Después, un par de días después de esto, me parece que hay un acuse de recibo porque Emilio Azcárraga aparece en una entrevista en un medio de Televisa diciendo: nosotros sí estamos a favor del ascenso y del descenso. Entonces, creo que hay un fondo, creo que las partes están midiendo un poco sus estrategias. No sé técnica y jurídicamente si finalmente lo que procede del Senado obligaría a la Federación a cambiar sus reglas, que son muy ventajosas, que son obsoletas. Cambió el fútbol mexicano en los últimos tiempos, algunos manejos. Ya la selección mexicana va por Claro Sports, por Netflix, algunos partidos dejan de estar en la hegemonía de siempre. Entonces creo que vale la pena considerar el que el mérito deportivo, como ocurre en España, en Argentina, en Colombia, no es de primer mundo, tercer mundo, es simplemente que el fútbol es tan poderoso que abra la oportunidad para las divisiones de abajo. Y si se te mete dinero mal habido, si no tienen todas las características de solidez, tú como federación, genéralas, porque lo que han hecho hasta ahora es poner puros pretextos y barreras. Si hubiera voluntad, que debiera existir esto, esto se puede lograr en 2-3 años para que seamos un país orgánico futbolísticamente.
0: Si hubiera voluntad, ¿de quién concretamente, Javier? ¿Concretamente?
1: De los dueños del fútbol mexicano. Los dueños del fútbol
0: de
1: mexicano.
0: ¿De los 18 de, o no, 17 no, no. o los Mira, que sean de la primera división?
1: Fíjate, te voy a decir en la última votación quiénes sí quisieron. Fíjate qué significativo. En la última votación sí quisieron Cruz Azul, Pumas, Chivas, los Regios y el Necaxa. Fíjate qué importancia. Del otro lado teníamos a los grupos de televisoras, al grupo de Han, que en ese momento tenía dos equipos, Tijuana, Querétaro, y a los equipos de Alejandro Iragorri, que en ese momento tenía dos, Santos y Atlas. Entonces, te das cuenta, ganaron la votación los que no querían el ascenso y el descenso. ¿Por qué?
0: Oye, pues porque ahora, el América no lo, Santos, no lo mencionaste.
1: Sí, no, el América, en esa votación, el América estuvo en contra del ascenso y del descenso. No, por eso
0: ahora, por lo visto, por lo que dijo Emilio Azcárraga, saludos, Emilio, ya sí. Cambiaron de posición, ya cambiaron
1: Exacto.
0: de opinión.
1: Exacto. Y creo que son muy sensibles, Ciro, a que este movimiento, más allá de los políticos, creo que la gente lo está acogiendo. Claro, los de la Liga de Expansión hacen sus esfuerzos mediáticos, protestan en los partidos, llevaron el asunto al TAS. Hay mucho dinero todavía porque hay fondos de inversión extranjeros, por ejemplo, del caso de Cancún, y ellos van a perder su dinero. Ahorita están en instancias un poco más conciliadoras y están viendo, sí, pues, qué potencia agarra esto después de lo que los senadores, de manera unánime, ya entiendo, acogieron como iniciativa de ley. Pero es justo, Ciro, es necesario. Más allá de romantizar esto, las condiciones las tienes que generar. En la federación se tienen que generar. Y el fútbol, claro que es para todos y tiene un sentido social. Y se demuestra en muchos países del mundo. Entonces, hay que ponerse las pilas. América difícilmente va a descender, o Cruz Azul, o Toluca, o Chivas, porque son proyectos serios.
0: Sí, ¿quién sabe?
1: Pero ¿qué tiene Juárez? ¿Qué tiene hoy Santos? ¿Qué tiene Necaxa? ¿Qué tiene San Luis? Nada, no aspiran a ser campeones, solamente a vender jugadores. Y si estás último lugar toda la vida, no te pasa nada. Eso no fomenta la competitividad ni abre oportunidades de empleo. El fútbol puede ser vital, por ejemplo, en ciudades como Veracruz. Bueno, en Veracruz, en Celaya, en Irapuato,
0: pero
1: en
0: pues
1: Sinaloa.
0: Ya han tenido equipos y desaparecieron.
1: Sí,
0: los,
1: claro.
0: Dorados, qué decir de los, ¿te acuerdas cuando éramos chavos? Los Tiburones Rojos del Veracruz, el Morelia, tantos,
1: claro,
0: tantos
1: pero
0: equipos.
1: Pero como no en está. España, el sistema tiene que generar los mecanismos para que, si como en España pasa, tú desciendes, hay un presupuesto que te permitirá tratar de inmediato de regresar. O sea, aquí el tema es, no tienes que soltar el control, pero sí tienes que compartir, y tu federación generar las condiciones, generar el sistema, la estructura, sí se puede.
0: Si tú estuvieras en una posición de tomar la decisión, si formaras parte de un consejo que va a decidir en esto, sin duda votarías por ascenso y descenso. Por lo
1: totalmente,
0: que estoy
1: escuchando. Sin ninguna duda.
0: A pesar de que van a regresar, ¿te acuerdas, por ejemplo, dueños del Irapuato? Yo me acuerdo, una vez transmitimos en el Canal 40 la final, una final León-Irapuato 2003. ¡Qué cosa!
1: Sí.
0: Eran, Manuel, eran los prólogos de la delincuencia organizada.
2: Es correcto, es correcto.
0: Espero no meterme en problemas. No.
1: Pero
0: no,
1: también, Ciro, Manuel,
0: entonces,
1: salieron
0: y que lleguen
1: corriendo
0: ellos a la primera división.
1: Sí, pero también salieron corriendo Olegario Vázquez Aldir y el ingeniero Slim, sí, cuando se dan cuenta, fíjate nada más que empresarios, cuando se dan cuenta, sí, sí, que las reglas que ponen la federación, pues lo que menos hacen es incentivar que empresarios serios en la República Mexicana digan, quiero participar del negocio. Todos se quejan,
0: sí,
1: del negocio.
0: Dicen, ¿para qué nos metemos en esto?
1: ¿Para qué nos metemos en esto? Pero porque las reglas son claras, son opacas, las reglas no son claras, son opacas. Fomenta nada más que este grupo siga siendo el que controle, el que regule, y no quieren que entre nadie más.
0: Pues yo no veo cómo, si Cruz Azul, Pumas, Chivas, Tigres, Rayados, y el América y el Necaxa están a favor de esto, vayan a perder, Javier. Pues si es que lo toman realmente en serio, pues tienen,
1: sí,
0: los votos, tienen todo el peso.
1: También
0: ¿que la van
1: una
0: a perder
1: cosa es lo que
0: Santos
1: se dice
0: y Tijuana?
1: No, una cosa es lo que se dice y otra cosa es lo que se hace, ¿no? Yo creo que están muy a la expectativa de qué fuerza toma esto. Pero sí, además está la amenaza esta de que la FIFA te desafía. Ese es un cuento.
0: Sí, porque se meten los políticos, ¿no? Si se,
1: sí,
0: mete el,
1: sí,
0: Estado, se meten, pero los gobiernos. Pero si esto lo resuelven los dueños, como supongo que se tendrá que resolver. De ahí mi pregunta, ¿qué tienen que andar haciendo los políticos en esto?
1: Totalmente. Nomás que, por ejemplo, tú lo sabes. Imagínate en España, el Ministerio del Deporte regula. Imagínate que en España, como ha pasado aquí, digan, ahora el Valencia se va a Sevilla porque el dueño del Valencia se le pegó la gana. No, hombre, pues hay todo un sentido de pertenencia, te queman el estadio. No puedes hacer eso.
0: El Atlético de Madrid se va a Mallorca.
1: Sí, imagínate.
0: Sí, sí,
1: imagínate.
0: Sí. Pues sí. Bueno, pero supuestamente son épocas pasadas, eso ya no va a ocurrir. Entonces, conclusión, uno, Es un asunto del fútbol, no de los políticos, Javier. ¿Estás de acuerdo con esa afirmación nuestra?
1: Totalmente de acuerdo. Y un asunto de conciencia y de voluntad.
0: Dos, bienvenido, que lo que hicieron los senadores de Movimiento Ciudadano le dieron un poco de notoriedad al tema y punto. No creo que puedan ni tengan que hacer más en esto.
1: Totalmente de acuerdo.
0: Tres, por muchas razones, dices, tendría que regresar el ascenso y el descenso para que vuelva a haber una serie de incentivos para ganar y para no perder.
1: Claro, y para abrir oportunidades a los futbolistas en toda la República Mexicana. Si estamos infestados de extranjeros, pueden jugar siete. Entonces, con más plazas, con más divisiones, crece el nivel de fútbol mexicano, crecen las fuentes de empleo. Por todas las buenas razones, el fútbol genera bienestar en el país, el fútbol organizado.
0: Muy bien. Y tendría que ser ahora, ¿no, Javier? ¿No crees que es el momento? Todavía alcanzamos algo de la inercia, del impulso del Mundial, que creo que fue muy bueno en términos de imagen para el fútbol mexicano. Este tendría que ser el momento, ¿no? Porque si nos dicen que van a tener una asamblea en mayo del próximo año, Dios mío.
1: Tiene que ser este el momento y entiendo que esto... Tengo esta sospecha, Ciro, creo que el movimiento lo está haciendo propio el aficionado al fútbol. Si eso pasó, si eso se sostiene, se vuelve un fenómeno mucho más sensible para efecto de la gente, ¿no? De la gente de fútbol.
0: Bueno, pues lo veremos. Qué gusto saludarte, Javier. ¿Cómo va todo? Felicidades, ya no habíamos hablado, felicidades por lo que hicieron en el Mundial. Espléndido y felicidades por lo que sigues haciendo. Qué gusto siempre saludarte y platicar contigo. Javier Alarcón, gran Javier Alarcón, qué gusto.
1: Un abrazote, Ciro, querido Manuel, los extraño y en querido el camino tú, Javier, seguramente volveremos a andar. Les mando un abrazote.
2: Abrazo fuerte.
0: Fuerte gracias. Abrazo, fuerte abrazo. ¿Cómo ves, Manuel?
2: Yo sospecho, Ciro,
0: el querido
2: que si
0: Javier,
2: hay toda una...
0: siempre
2: sí,
0: querido muy Javier, querido Javier.
2: Yo sospecho que si hay una vena de discusión auténtica, como dice Javier, que viene desde la afición, ¿no? Yo lo escucho, lo percibo, con frecuencia escucho el programa de ESPN aquí en Radio Fórmula y estás escuchando a Ciro Procuna y estás escuchando a John Sutcliffe y estás escuchando a Heriberto Murrieta y estás escuchando al resto de compañeros comentaristas metidos en el tema del ascenso y el descenso, porque dicen que sí es necesario, pero están, digamos, todavía pesimistas en el tema de que no lo permiten los dueños de los equipos, ¿no? Planteado como lo plantea Javier, me parece que ahí puede ser un panorama de discusión que ojalá no se vaya a largo plazo, que ojalá se aprovechara, como bien dice él, la coyuntura. Ahora, si tú me preguntas a mí, yo sí voy por el ascenso y descenso. Yo crecí precisamente viendo cómo subían y bajaban los equipos. Tienes razón, sube el Irapuato, sube el Cuernavaca,
0: el Atletas Campesinos,
2: sube el Atletas
0: los
2: Campesinos,
0: los quién
2: sube
0: sabe
2: el Ciudad
0: qué.
2: Juárez, sí, sí, sí. Y baja el Atlante, y baja el Morelia. A lo mejor son los mismos, pero son los
0: el
2: que
0: Necaxa
2: tienen capacidad de poder hacerlo, Necaxa, ¿no? Ahora con el Atlante, pues ve el Atlante cómo trae loca la afición, ¿no? Y eso que es el Atlante, que es un equipo que realmente no abandonó, después de que regresó de Cancún, la afición no lo abandonó, al revés, lo arropó durísimo en la Ciudad de México, ¿no? Y trae loca la afición en el Estadio Azteca cada que juega. Entonces yo sí estoy por el ascenso y el descenso, ojalá se den las condiciones.
0: Bueno, muchas gracias. Gracias a las personas del Movimiento Ciudadano, gracias por los mensajes que nos hicieron llegar. Nosotros queremos seguir este tema desde el fútbol, perdón. Nosotros no creemos que con una regulación se vaya a resolver este problema. Tenemos entendido que además ni siquiera puede ser. Qué bueno que sea en un foro, como un foro de discusión, está muy bien. Y hasta ahí. Esto lo tiene que resolver el Cruz Azul, el Atlante, el América, los Pumas, las Chivas, los Rayados, los Tigres, son los que lo tienen que resolver. Más el Santos, Juárez y todos ellos, la Federación Mexicana de Fútbol, los equipos del fútbol mexicano, ¿no? Ojalá. También estamos por el descenso.
2: Eso.
0: También estamos, sí, pero sin duda, sin ninguna duda. Sobre todo ahora que somos campeones y superlíderes. Estamos por el descenso. Muchas gracias. Hacemos una pausa. 8:56. Volvemos.
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6: Fíjense que ahora con la globalización he visto que se dice de diferentes formas en el caló o en el habla cotidiana, que hay diferentes formas de referirse al trabajo. En México ya sabemos que chamba, que viene de chamber, que iban los norteños a pedir en la Chamber of Commerce el permiso para trabajar. En Argentina es laborar, laburar, estoy laburando, laburando, que viene de laborare, del italiano laborare, que quiere decir trabajar, que viene a su vez de labrar, es labrar la tierra, en latín laborare, y también en España se dice currar, que viene de una palabra gitana que tiene que ver con el trabajo. Entonces es currar. Ahora ya saben, chambear, laburar y currar.
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7: Pátzcuaro, Michoacán. Bordeando su célebre lago, este encantador rincón michoacano destaca por sus plazas empedradas, casas de fachadas blancas y tejados de barro. Posee una profunda herencia purépecha que se manifiesta en sus coloridas artesanías y rica gastronomía tradicional. Durante la Noche de Muertos, el pueblo y la isla de Janitzio se iluminan con velas, creando un espectáculo ritual conmovedor.
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8: El corazón de un camarón se encuentra ubicado en su cabeza, cerca de su sistema digestivo y otros órganos vitales.
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7: Creel, Chihuahua. Ubicado en las tierras altas de la Sierra Tarahumara, este pueblo es la puerta de entrada principal a las majestuosas barrancas del Cobre. Rodeado de imponentes bosques de pinos, misteriosas formaciones rocosas y hermosas cascadas, es el lugar ancestral de la comunidad Rarámuri. Su estación del tren Chepe añade un encanto nostálgico ideal para la aventura alpina.
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0: 9 de la mañana, Deyanira, buen día.
1: Buenos días, Ciro. Vamos con un resumen de la información. No hay que subestimar nunca la posibilidad de que haya personas que quieran hacer negocio con el interés de los aspirantes para ingresar a la universidad. Aseguró por la mañana Leonardo Lomelí, rector de la UNAM. Dijo que les costó 14 millones de pesos la aplicación del examen de control presencial y que les tomará 2 o 3 años volver a tener las condiciones para realizar un examen virtual. El rector agregó que después de la polémica, él habló directamente con Patricia Dávila y ambos acordaron que lo mejor era que dejara la Secretaría General porque tuvieron diferencias sobre cómo enfrentar la situación.
2: Bueno, de entrada, que no hay que subestimar nunca las posibilidades de que haya personas que quieran hacer negocio a partir del legítimo interés de las personas de ingresar a la universidad. Se subestimó las posibilidades de que en un momento dado pudieran recibir una ayuda que los colocara en ventaja frente a otros aspirantes, y eso es precisamente lo que detonó este problema.
3: Fue un error de subestimar un riesgo.
2: En general es un problema de diseño institucional. Un área es la que diseñaba los exámenes, pero otra era la que aplicaba el examen.
4: ¿Cuánto le costó realizar este examen de control?
2: Alrededor de 14 millones de pesos.
1: La primera quincena de septiembre aumentó 0.33%, lo que deja la inflación anualizada en 3.42%, de acuerdo con el reporte que publicó esta mañana el INEGI. Esto refleja un aumento en comparación con la quincena anterior, cuando la inflación cerró en 3.26%. El huracán Polo volvió a intensificarse a categoría 5. Actualmente se localiza a 442 kilómetros al oeste de Acapulco y a 265 kilómetros al sur de Manzanillo. Se mantiene oleaje elevado de 3 a 8 metros de altura desde Chiapas hasta Jalisco, además de lluvias intensas en Guerrero, Michoacán, Colima y Jalisco, y lluvias muy fuertes en Oaxaca. El morenista Miguel Sánchez Altamirano, presidente municipal de Juchitán, Oaxaca, fue detenido y trasladado al penal del Altiplano en el Estado de México. Está acusado de extorsión y de tener vínculos con el cártel Jalisco Nueva Generación. Y en estos momentos, el dólar interbancario se cotiza en 17 pesos con 54 centavos.
0: Sofía, buen día.
5: Buen día, Ciro. En Palacio Nacional le preguntan a la presidenta sobre el aseguramiento de estos 59 millones de litros de combustible en San José Iturbide, Guanajuato, las investigaciones, la salida del delegado de la Fiscalía en ese estado, y la presidenta dice, entiendo que siguen revisando los permisos y en su momento la Fiscalía va a informar, dice la presidenta, sobre este tema. Lo que le han dicho de la Fiscalía General es que están revisando los permisos de esta empresa y en eso sigue allá la investigación.
0: Bueno, es lo más interesante.
5: Y le preguntan también sobre las declaraciones que ha hecho el coordinador de los diputados del PT, Reginaldo Sandoval, sobre la alianza con Morena, y la presidenta dice, no me voy a meter, son temas de la alianza electoral que está haciendo Morena, que opine la presidenta de Morena, que opinen los diputados, las diputadas. Aquí lo importante es que los candidatos se eligen por encuestas, pero el tema particular de la alianza entre el PT y Morena, ya que lo resuelva Morena, dice la presidenta.
0: Bueno, pues vamos a pausa, Manuel. Hay mucho más. Nos preguntaron ahora en la pausa, nos decían, bueno, a ver, vamos a tocar el tema ahora que regresemos. Dice, cuando el gobierno se pudo haber metido al fútbol, vean lo que hizo. No iban a arreglar 4.200 canchas en zonas populares para que los jóvenes jugaran fútbol. Y ya sabemos lo que ocurrió. Hicieron algunas. A otras les tomaron fotografías para decir que las habían trabajado. En fin, bueno, vamos a hacer una pausa y continuamos. Son las 9:05. Volvo.
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10: Se enfrentan dos royals. Todo parte de quien hace una declaración, así sea el hermano de la inolvidable Lady Di, y es que el conde Charles Spencer, quien no tiene la mejor reputación, lleva 3 matrimonios y se sabe hubo maltrato de por medio. Ahora ha decidido publicar su versión sobre la muerte de Diana de Gales. Se ha ido contra su excuñado y actual rey, al asegurar que a la muerte de Diana, Carlos III había afirmado que nos olvidaremos de Diana lo suficientemente pronto. En algo inusual, el Palacio de Buckingham le respondió al conde Spencer para desmentir su dicho. Su majestad es consciente de que el dolor por la pérdida de un familiar puede nublar el juicio, afectar la capacidad de discernimiento y alterar los recuerdos de maneras que otras personas no reconocen, incluso muchos años después de una pérdida semejante.
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13: Esas famosas muelas del juicio no siempre tienen que salir y causar problemas, pero cuando empieza el dolor, la inflamación o las molestias, vale la pena ponerles atención. Algunas pueden provocar infecciones e incluso afectar a los dientes que están cerca. Por eso, si notas algo diferente, no esperes a que el dolor se vuelva insoportable. Lo mejor es acudir con un especialista para revisar cómo están creciendo y saber qué necesita tu boca. No todas las muelas del juicio tienen que extraerse. Cada persona es diferente y la decisión debe tomarse después de una valoración adecuada. Recuerda que cuidar tu salud también significa escuchar las señales que da tu cuerpo. Una revisión a tiempo siempre puede ayudarte a evitar problemas más adelante. 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
15: 44 años después, la Guerra de las Malvinas se mantiene como un capítulo abierto para los argentinos. Eduardo Sacheri viaja al pasado para publicar la segunda parte de un proyecto dedicado a revivir lo ocurrido en aquellos convulsos meses de 1982. ¿Qué quedará de nosotros? Es la historia de 3 jóvenes, Carlitos, Antonio y el Conejo, quienes un día de abril son llamados para integrarse a las Fuerzas Armadas y ocupar las islas tras el anuncio triunfal de su recuperación lanzado por la Junta Militar que gobernaba el país. Lo que parecía una aventura, muy pronto se transformó en pesadilla. El territorio inhóspito, el clima hostil y la improvisación, combinadas con la crueldad de los mandos militares hacia sus propias tropas, hicieron de los reclutas carne de cañón incluso antes de una guerra que nadie esperaba. Sacheri retrata con crudeza la supervivencia de sus protagonistas en una historia cambiante que transita de la inocencia a la brutalidad.
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0: 9:09, Manuel.
16: Bueno, Ciro, ayer nos enteramos que la presidencia de la Asociación Mundial de Periodistas y Escritores con sede en la República Dominicana anunció la designación del periodista y comunicador de Campeche, director nacional de la organización en México. La organización forma parte del proceso de expansión y fortalecimiento precisamente de la Asociación Mundial de Periodistas y Escritores, entidad que impulsa la integración de periodistas, escritores, profesionales de la comunicación, promoviendo el intercambio de experiencias, la cooperación internacional y defensa de valores vinculados al ejercicio periodístico y la producción literaria. Nos da oportunidad, Ciro, de poder saludar y reconocer, felicitar a quien nos ha pues acompañado con información de Campeche durante los últimos meses, a Jorge Luis González Valdés, a partir primero, Ciro, de una experiencia personal de su trabajo y después, pues simple y sencillamente como el recorrido que hace como periodista de observación y todo con el que nos ha estado acompañando, ya te digo, en estos últimos meses. Jorge Luis, ¿cómo estás? Jorge González Valdés.
0: ¿Cómo estás, Jorge?
17: Muy Jorge bien, Luis, qué Ciro gusto. Manuel, buenos días. Les agradezco.
0: ¿De qué se trata esto, Jorge?
17: Mira, Ciro, te hago una historia muy rápida. En el foro, el segundo foro mundial de la voz celebrado en la Dominicana, nos reunimos periodistas de diferentes países. Ahí hicimos un análisis de las circunstancias, de las afectaciones, de cómo lastiman a quienes publican libros, y acordamos unirnos y formar una asociación mundial de periodistas y escritores. O sea, no solamente el periodismo de hecho, que es el periodismo escrito, el periodismo de radio y el periodismo de televisión. Y en ese aspecto también es apoyar a quienes tienen publicaciones en textos, en libros, y vienen siendo lastimados, perseguidos, demandados. Esa va a ser la función precisamente de esta organización. Esta organización que ya cuenta, Ciro Manuel, con 35 representaciones en 35 países. En cada país, el que sea el director del área se va a encargar de aglutinar a organizaciones y a periodistas libres y con ello intentar que no sean afectados o intervenir cuando sean demandados, lastimados, perseguidos, y ya no digo que asesinados, que es una problemática que vivimos muy gravemente en México.
0: Pues felicidades, y estaremos muy, muy atentos. Qué reconocimiento y qué trabajo,
17: sí, no, Jorge. Tenemos meses trabajando, y en México haremos la presentación de la plataforma y cuáles son las pretensiones de esta organización el 7 de octubre, o sea, es dentro de 12 días, es un miércoles 7 de octubre. Ahí expondremos en qué consiste la organización, cuáles son nuestras pretensiones, quiénes son los agremiados y qué es lo que pretendemos, inclusive con organizaciones académicas y la unidad, sobre todo, de quienes escriben libros y son perseguidos, lamentablemente, Ciro Manuel.
0: Bueno, pues vamos a estar atentos. 7 de octubre, me imagino que va a ser un evento remoto.
17: No. Nos vamos a reunir en la Ciudad de México.
0: En la Ciudad de México. Bueno, pues estaremos atentos igual, si puedes, ojalá tengamos oportunidad de platicar más en detalle sobre tu papel y sobre el trabajo que está haciendo la Asociación Mundial de Periodistas y Escritores. El director en México es el periodista de Campeche, Jorge Luis González Valdés. Muchas felicidades, atentos al 7 de octubre. Gracias, gracias,
17: muy
0: Jorge.
17: Amables. Como siempre. Gracias,
16: felicidades,
17: gracias,
16: Jorge.
17: Gracias, Manuel.
0: Gracias, Manuel.
16: Pues bueno, pues buena noticia, ¿no? Finalmente, después, me parece que de todos los pues retos que ha estado enfrentando Jorge Luis, ¿no? Sobre todo en materia pues periodística, precisamente incluso para limitar la posibilidad de que él pueda trabajar, ¿no? Y yo creo que se vio obligado incluso hasta prácticamente retirarse del periodismo. Pero bueno, pues ya viste, aquí se le abre una nueva ventana, creo que es una buena ventana de trabajo y se escucha entusiasmado.
0: Bueno, Moisés.
18: Ciro, seguimos con este tema del veto a los principales medios de comunicación de Estados Unidos, específicamente CNN, Político y MS Now. La madrugada del día de hoy, Ciro, un juez dictó la orden para que los medios pudieran entrar a la Casa Blanca y que pudieran ejecutar la cobertura del presidente Trump como lo hacen todos los días. Estamos hablando del juez Timothy Kelly. A pesar de esto, ya los tres medios de los que estamos hablando publicaron que no pudieron entrar a la Casa Blanca y que les fueron revocadas sus credenciales a pesar de esta suspensión del veto que había impuesto el presidente Donald Trump. A partir de esto, Ciro, ya los medios de comunicación solicitaron en un documento judicial una audiencia inmediata para abordar la prohibición que se les sigue imponiendo, que ya de cierta forma es ilegal. Y en eso estamos en las noticias, Ciro. Donald Trump no ha dicho nada al respecto, desde que el juez dictó esta orden de suspensión. No sabemos qué opina el presidente Donald Trump, más que sigue manteniendo su veto a estos tres medios, a pesar de que el CNN Político y MS Now argumentan que están violando su derecho humano, la primera enmienda, a compartir información y a la libre expresión. Y hasta el momento es la información que tenemos. Esto es de hace apenas unos minutos, Ciro, que no pudieron entrar a la Casa Blanca ninguno de estos tres medios, que ya estaban con todos los medios, ya habían intentado ingresar con todos los medios en este acto de solidaridad que se había anunciado, ya estaban todos los medios y se les impidió específicamente la entrada a estos tres que ya había anunciado el presidente Trump, Ciro.
0: Bueno. ¿Y algo ha surgido más información sobre la visita del presidente de China?
18: Hace unos minutos dieron información sobre la reunión, Ciro. Ahorita hacemos un desglose y nos centramos bien en lo que dijo cada presidente. Ya se dirigieron a la prensa, pero todavía no tenemos la información completa. En unos minutos te la comparto.
0: Ya hablaron con la prensa. Gran recepción, ¿eh? ¿Qué recepción le está dando Donald Trump a Xi Jinping?
18: Sí, es de las pocas veces, si no es que la única, que el presidente Trump ha recibido a alguien directamente en el aeropuerto. Normalmente manda o al secretario de Estado o al vicepresidente. Esta
0: lo
18: vez
0: hizo con Putin, ¿te acuerdas, no?
18: En su primer mandato, ¿no? Me parece, Ciro.
0: No, creo que fue el año pasado, que hasta le pusieron una alfombra roja y le aplaudió Donald Trump. Revísalo. Eso fue el año pasado, en algún momento del año pasado. El primer encuentro de Donald Trump en su segundo mandato con Putin. Pero bueno, vamos a ver si alcanzamos a reportar lo que...
5: Sí, en Alaska, en agosto del año pasado.
0: Fue en Alaska, claro, sí. En Alaska, hace un año. Bueno, ya que nos rescatas de esta, Sofía...
5: Terminó.
19: ¿Qué más de la conferencia?
5: Ya terminó justamente más temprano, porque la presidenta tiene a las 10 de la mañana una reunión con el presidente de la República de Corea. Está aquí el presidente, dice la presidenta que van a tener una reunión bilateral, primero ellos dos, después reuniones con los equipos de trabajo y también van a tener reuniones con los empresarios coreanos que quieren invertir en nuestro país, quieren ver las condiciones de inversión. Dice la presidenta, va a ser una muy buena reunión. El presidente es un hombre muy cercano a la gente, está haciendo un buen trabajo, tiene mucho reconocimiento de su pueblo. Entonces, a las 10 de la mañana es esa reunión allá en Palacio Nacional. Anoche veíamos al secretario de Relaciones Exteriores, a Roberto Velasco, en el AIFA, recibiendo justamente al presidente de la República de Corea y a toda su comitiva. Ya después de eso volará de regreso a Nueva York para seguir con sus actividades en la Asamblea General de la ONU. Pero por eso terminó hoy un poco más temprano la conferencia de la presidenta. En algunas otras cosas que mencionó, mañana la conferencia es en Tabasco, continúa con su gira por los estados, y el domingo, Ciro, el domingo es el informe aquí en el Zócalo de la Ciudad de México, es a las 11 de la mañana, y la presidenta dice no es una movilización nacional, es una asamblea para informar lo que hemos hecho aquí en la Ciudad de México. Claro que quien quiera venir al Zócalo, pues está, no hay problema, pueden venir, pero es solo para la Ciudad de México.
19: No, hombre, no, claro que no, es una convocatoria abierta, pero yo declino, no, muchas gracias.
0: Pero tienes que ir a reportear.
19: La puedo reportear desde las redes sociales, hijo.
0: Eso. Bueno, pero el pulso, para que tengas, como dicen, el pulso.
19: Pulso.
0: O como dicen en la redacción, que para hacer presencia. Bueno, ¿qué está pasando en la carretera México-Cuernavaca? ¿Tiene que ver con la gente de Ayotzinapa?
19: No sé si es eso o un accidente. Si... Ahora te reporto que es exactamente. Si es eso, Ciro, la llegada de los integrantes de la Normal Rural de Ayotzinapa o un accidente que se registró. ¿Qué es, Sofía?
5: No, parece que sí, está ahí presencia de integrantes de Ayotzinapa. Bueno, más bien hay presencia de elementos de seguridad pública, a granaderos y policías, esperando a la caravana que viene de Ayotzinapa.
19: Sí, porque hoy trasladan sus actividades, Ciro, acá a la Ciudad de México, entre otras, por ejemplo, creo que es a las 11 de la mañana, una visita a la Comisión Nacional de los Derechos Humanos. Pero bueno, pues está ese operativo entonces sí para recibirlos. No sé si para revisar los camiones como la última vez, pero sí para recibirlos.
0: ¿Te acuerdas que no pudieron pasar antes del Mundial?
19: Sí, antes del Mundial, ¿no?
0: Porque vamos a pausar 9:20 y volvemos.
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6: Meta lanzó Muse, su primer agente de inteligencia artificial personal diseñado para realizar tareas desde WhatsApp y no solo para responder preguntas. Es capaz de ayudar a las personas a organizar pendientes y proyectos, así como convertir objetivos de largo plazo en planes de acción. Por lo que el usuario solamente tiene que indicarle lo que necesita y el agente actúa en su nombre. La herramienta aprende de las conversaciones y recuerda lo que es importante para cada usuario. Puede realizar tareas como enviar correos electrónicos, reservar viajes, abrir un navegador y completar formularios. Además, se caracteriza porque puede utilizarse como una conversación de mensajería, tanto desde la aplicación Muse o directamente desde WhatsApp, y puede continuar trabajando aunque el usuario cierre la aplicación. Y en casos como el envío de un correo o antes de realizar una compra, primero solicita aprobación. La seguridad y la privacidad de la gente están garantizadas en la nube con Muse Secure VM. Soy Aide Rivera. 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
7: Cuida lo que comes.
8: Caldo de pollo con verduras. Prepara un reconfortante caldo utilizando pechuga de pollo desmenuzada sin piel. Agrega chayote, zanahoria, calabacitas picadas y un toque de cilantro fresco. Es una comida hidratante y perfecta para mantener una digestión ligera.
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11: Continuamos con Ciro Gómez Leyva por la mañana.
12: Manuela. Vamos de regreso, Ciro, allá a la entrada de la México Querétaro. Vienen de Guerrero precisamente los integrantes de la Normal Rural de Ayotzinapa, pero pues bueno, está este operativo importante, Ulises Soriano, precisamente en espera de los integrantes de la Normal. Buen día, Ulises.
13: Efectivamente, Manuel, Ciro, muy buenos días, los saludo desde la caseta de Tlalpan, de la México Cuernavaca, en donde en estos momentos elementos de la Secretaría de Seguridad Ciudadana han desplegado un fuerte operativo, sobre todo para resguardar esta importante entrada a la Ciudad de México, a esto, ante las manifestaciones de los 43 normalistas de Ayotzinapa, que pues prácticamente estamos por cumplir un aniversario más desde que desaparecieron. En estos instantes, el equipo metropolitano de esta capital se mantiene expectante en las garitas de entrada a la capital para evitar cualquier conato de que puedan traer algunos explosivos como lo hicieron durante las manifestaciones previas al mundial, en el que le fueron asegurados al menos 50 artefactos explosivos como cuetones de fabricación casera. Y en estos instantes pues hay al menos unos 300 elementos dispuestos ya sobre esta caseta de Tlalpan, y además también tenemos un fuerte cerco de patrullas que están sobre toda esta entrada rumbo al Caminero. Asimismo, tenemos pues la carretera prácticamente libre para quienes deciden ingresar a la Ciudad de México. Se harán algunas revisiones pertinentes con algunos binomios caninos, sobre todo para la detección de cualquier explosivo que puedan traer en estos camiones. Mientras tanto, es la información que les tengo a bordo de la motocicleta de Grupo Fórmula.
12: Gracias, Ulises.
13: Continuamos pendientes, Ciro, buen día.
5: Gracias. Manuel.
12: Bueno, ya tenemos la información que le pedías precisamente a Moisés, esta información sobre la recepción al presidente de China por parte del presidente de los Estados Unidos, Moisés.
14: Correcto, Manuel, ya hablaron los dos presidentes, Ciro. Donald Trump empieza destacando que Xi Jinping es el primer presidente chino que visita Estados Unidos en dos ocasiones. Dice que han tenido y han forjado una amistad durante estos últimos años, una amistad realmente grande basada en el respeto mutuo y los intereses vitales de nuestros pueblos. Dice que en materia económica entre ambos países formaron el Consejo del Comercio y que en esta visita buscarán tener una relación comercial mucho más equilibrada, con nuevas oportunidades de acceso al mercado para agricultores y ganaderos. También destacó la cooperación histórica que han tenido China y Estados Unidos, principalmente durante la Segunda Guerra Mundial. Y a esto contesta el presidente de China, Xi Jinping. Dice que Estados Unidos y China son los países líderes en inteligencia artificial y tienen la responsabilidad de desarrollarla teniendo siempre en cuenta el control humano. Dice que las dos potencias están vinculadas y pide ampliar el entendimiento bilateral. Dice que si China y Estados Unidos llegan a un entendimiento y a una cooperación, pueden resolver juntos la mayoría de los problemas del mundo. Propuso fortalecer el diálogo en áreas diplomáticas, económicas y financieras justamente para llegar a esta cooperación. Y esto es en parte lo que han dicho ambos mandatarios. También el presidente Xi Jinping dijo que iba a mandar 2 pandas chinos al zoológico de Nueva York, sino de Estados Unidos. Eso hasta el momento.
5: Muy cuidadosos, ¿no?
14: Sí,
5: muy
14: no, muy y hasta el momento bastante cordial entre los dos presidentes, no tendría por qué ser de otra forma. Todo esto ocurriendo también en simultáneo con la Asamblea General de las Naciones Unidas en Nueva York, ¿sí?
5: Bueno. Gracias, Moisés. Gran oportunidad mañana del canciller Roberto Velasco en Naciones Unidas.
12: Ya lo decías,
5: ¿sí? Cuatro días después del mensaje de Donald Trump, fijar la posición de México. Recordar, Donald Trump dijo algo que, si bien no es nuevo, lo expresó en Naciones Unidas, diciendo México es el epicentro del narcoterrorismo en el mundo, de los cárteles, el epicentro de los cárteles en el mundo. Va a ser muy interesante mañana, no sé si vaya a ser durante el programa, escuchar la posición del gobierno mexicano en Naciones Unidas.
12: Ahora checamos la...

0: Gracias, muchas gracias. Gracias, Moisés.
1: Al contrario.
2: Para hacer millas, Ciro, porque efectivamente estaba en Nueva York, atendió asuntos, llegó ayer al AIFA y está hoy en la recepción precisamente el presidente de Corea del Sur y va de regreso a Nueva York, pues para hacer millas allá el canciller. Híjoles, en todas las reuniones, ¿no?
0: Y debes tener buena salud, ¿eh? Súbete
2: sí,
0: un avión,
2: sí, sí, sí. No, no son viajes sencillos, no son viajes cortos.
0: Mal duermes, mal comes, la mal pasas. Eso también es la función pública. Espero que esté volando en aviones del Estado mexicano.
2: Pues yo pensaría que sí, Ciro, yo pensaría que sí. Digo, es un hombre de 39 años, es muy joven, pero yo pensaría que sí está volando, por lo menos en esos trayectos apretados, castigados, en un avión del Estado mexicano, ¿no? Eso ayudaría muchísimo, esos traslados, ¿no? Que, por ejemplo, el secretario de Economía,

0: en nuestro país, pero si quieres la vemos un poquito más adelante, que es de las cosas con las que se retoman de repente estos anuncios de inversiones extranjeras en nuestro país.
1: Bueno, ahora sí,
0: sí, señor.
1: Manda pausa, vamos a pausa.
0: Vámonos a pausa. Sí, vámonos a pausa. Arroba Ciro Gómez L en nuestra cuenta de X, Facebook, Instagram y Thread Ciro Gómez Leiva por X y por TikTok, arroba Radio Guión Bajo Fórmula, por Facebook Radio Fórmula, por Instagram y Thread Radio Fórmula, en nuestro sitio para que nos visite radioformula.com.mx y nos quiere llamar. También bienvenida a su comunicación 55-52-79-22-91. Estamos por la mañana, hacemos un corte, volvemos.
2: No, perdón, perdón, perdón.
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5: Playa de las Catedrales, España. Ubicada en la costa de Galicia, el verdadero nombre de este monumento natural es Playa de las Aguas Santas. Su fama global proviene de las impresionantes formaciones rocosas esculpidas por el mar Cantábrico a lo largo de los siglos. Durante la marea baja, los visitantes pueden caminar bajo monumentales arcos de piedra y explorar cuevas marinas que recuerdan a la arquitectura gótica de una catedral. Es un paisaje dinámico y exótico que cambia por completo en cuestión de horas según suba el mar.
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6: El INEGI informó que en la primera quincena de septiembre el Índice Nacional de Precios al Consumidor presentó un aumento de 0.33% respecto a la quincena previa. Con este resultado, la inflación general anual ascendió a 3.42%. Polo se mantiene como huracán categoría 5, dio a conocer el Servicio Meteorológico Nacional. Indicó que se encuentra a 260 kilómetros de Zihuatanejo, Guerrero, y provocará lluvias en Jalisco, Colima, Michoacán, Guerrero y Nayarit. El meteorológico pronosticó oleaje de hasta 8 metros de altura en Michoacán. El Instituto Mexicano de Seguro Social informó que se reunió con 4 familiares de los 5 recién nacidos fallecidos en el Hospital General Número 1 de Durango y reiteró a la última familia su disposición para el acompañamiento. Subrayó que en coordinación con la COFEPRIS continúan los análisis de laboratorio y demás procedimientos para esclarecer los hechos.
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7: Continuamos con Ciro Gómez Leyva por la mañana.

0: presentando a la banda El Recodo y los estamos escuchando a ellos porque están de gira por Europa. Hoy en la noche tienen una presentación en Sevilla. El sábado tienen un show en Madrid. Pero los escuchamos también, Ciro, porque hace unos días tuvieron un concierto en Londres.
1: Hace dos noches, ¿no? Si no es que la noche de anoche, ¿no?
0: El 20 de noviembre, hace cuatro días.
1: De septiembre.
0: De septiembre, sí, el 20 de septiembre se presentaron en Londres y terminando el concierto, los integrantes de la banda El Recodo se les hizo fácil presentarse en la vía pública con todo y tambora, con las trompetas, con sus clarinetes, vestidos como se habían presentado en este concierto. Comenzaron a tocar y la policía británica llegó y les pidió que se retiraran, sí, por ruidosos, que estaban haciendo mucho ruido. Ellos estaban intentando pues tocar, dijeron los integrantes de la banda El Recodo, para los turistas, para los transeúntes, para los peatones que estaban en este lugar, y bueno, la policía les dijo que dejaran de hacer ruido y que se retiraran, Ciro. Es la segunda vez que la banda El Recodo intenta hacerlo. De hecho, en sus redes sociales dijeron como buenos mexicanos, lo seguimos intentando hasta que lo consigamos, porque hace dos años, en el 2024, ellos se presentaron en Japón, intentaron también tocar en la vía pública y la policía de Japón

0: entonces pues también les dijo que no hicieran ruido y que se fueran de ese lugar.
1: Ni que fuera Iztapalapa.
0: Ni que fuera Iztapalapa, pues es que hay otros artistas que los hacen, ¿no? Pero bueno, al recodo, segundo intento y segunda vez que no lo pueden conseguir. Ellos dicen que lo van a seguir intentando, a ver si es cierto. Decía que el sábado van a estar en Madrid, a ver si no buscan ahí un lugar de Madrid tiro para intentar tocar en la vía pública y que no llegue la policía y les diga que dejen de ser ruidosos.
2: Sí, está caldeada la calle aquí en Madrid. Ha habido una historia que ha ganado la atención. No sé si alcanzó a llegar a México. La vi hoy, por cierto, referida en la primera plana de la jornada. Ayer hubo protestas, no muy numerosas, pero sí 200, 500, 1000 personas, porque la típica historia. Después de muchas advertencias, la policía tuvo que entrar a desalojar a una señora creo que ya en sus 90 años, 86 años, y entonces te puedes imaginar todo, ¿no? Los medios de comunicación están con todo, unos echándole la culpa a Madrid, otros al gobierno de España, los grupos de defensa de los inquilinos están con todo. Por otra parte, los abogados diciendo que, bueno, pues que la señora no había pagado, que la señora se le había advertido en innumerables ocasiones que tenía que desalojar. Entonces, no creo que en ese ambiente la banda es el Recodo.
0: El recodo, sí, los sinaloenses.
1: ¿Pero sabes a dónde los vamos a mandar?
2: ¿A dónde?
1: A Laurel 6.
2: Aquí no hay problema, aquí los metemos al
0: ahí
2: estudio.
0: Les aplauden.
1: Ahí les hacen un show.
2: Ya va a decir, Laurel 6, ¿qué es eso? No, bueno.
1: ¿Qué es eso?
2: Bueno, muy bien.
0: Es
1: qué mala memoria.
2: Sí, no, me destantié nada más.
1: Hasta tiembla.
2: ¿Llevo
1: Eva?
2: El Burak.
1: Oye, Eva se puso así.
2: Eva dijo que venga el... No, al revés, dijo al que revés, venga el recodo.
1: Que venga el recodo, sí. ¿Cómo que no?
2: Sí.
1: Ahí viene el señor Burak, Ciro. Ahí viene el señor Burak.
2: También, por otra parte, Madrid está... creo que va a ser el segundo fin de semana de Shakira,
1: de su
2: segundo
1: o
2: tercero,
1: ¿no?
2: segundo. Tercero de sí, bueno, segundo, tercero lo está tocando, se está presentando, por cierto, no muy lejos de aquí, se está presentando viernes, sábados y domingos. Pero bueno, regresamos al programa, seguimos hablando.
1: No, señor, démosle, ya está listo el señor Burak aquí con nosotros.
3: ¿Cómo
2: señor Burak? Buen día.
3: Buen día, Ciro, Manuel, Sofía, qué gusto.
1: Buenos días.
3: Bueno, pues justamente en España, Javier Aguirre ya dirigió el día de hoy su primera práctica con el equipo del Valencia, sin perder tiempo, Javier, que decía al irse de nuestro país que había recibido 4 ofertas, una de ellas para dirigir en México, pero que finalmente las desechó, y entonces se presentó el reto de ir con el conjunto del Valencia, un equipo que tiene una gran tradición, que ha ganado 6 títulos de liga, el más reciente en la temporada 2003-2004, 8 veces ha ganado la Copa del Rey, y que en este momento, eso sí, aparecen problemas de descenso, está en el penúltimo lugar, descienden 3 equipos en el fútbol de España, está en este momento en esa zona de descenso el Elche, el Valencia y también el Málaga, pero también es una realidad que son 38 jornadas y el torneo apenas está iniciando, están en la fecha número 7 por jugar la 8, así que, bueno, pues es un nuevo reto para Javier Aguirre, 7º equipo que dirige en el fútbol español. Por otra parte, la selección mexicana de fútbol continúa con su preparación. Este jueves viajan a Baltimore para enfrentar al equipo de Colombia en la presentación de Rafael Márquez como técnico de la selección nacional. Es una serie de 4 partidos que van a tener en contra del equipo de Colombia. Van frente a Perú, también a Estados Unidos y contra Chile. Son los 4 partidos que va a jugar la selección mexicana, que causa baja, por cierto, de la misma. César Montes tiene un desgarre. Y entonces regresa a Rusia para continuar su rehabilitación con el equipo de Lokomotiv. Y a quien llamaron es a Dagoberto Espinosa, que juega para el América, y que él se estará incorporando a la selección mexicana una vez que se desarrolle la jornada número 10 del fútbol mexicano, que bueno, pues a la par juega la selección y juega también la Liga MX, así que bueno, Dagoberto Espinosa se estará incorporando. Y también se anunció que dentro de la Nations League de la CONCACAF, México va a tener un partido de los cuartos de final, 17 de noviembre va a ser en Monterrey, ese partido de la selección mexicana que tiene 8 años de no jugar en Monterrey, todavía evidentemente no se conoce el rival, pero uno de los motivos para que jueguen en Monterrey es que 5 días después, en el estadio Azteca, en el estadio Banorte, se va a desarrollar el partido de la NFL entre los 49 y los Vikingos de Minnesota. Ayer, por cierto, entrenamiento a puertas abiertas de la selección mexicana, y la verdad es que llamó la atención ver la interacción de los jugadores, ver también a Rafa Márquez dar voces, muy integrado, evidentemente, su auxiliar, el principal de los auxiliares, que es Andrés Guardado. Así que, bueno, pues fue una buena práctica del equipo mexicano, y sobre todo esta práctica que ya no es nada común, el hacerla completamente abierta. Bueno, por otro lado, la Fórmula 1 va a correr este fin de semana en Azerbaiyán, en Bakú, que por cierto es un autódromo que se le ha dado con el paso de los años a Checo Pérez. Y el día de hoy se llevó a cabo las dos primeras prácticas, que llama la atención cómo le fue a Checo Pérez, porque la primera práctica la gana George Russell, seguido por Max Verstappen, después Charles Leclerc, son los tres más rápidos. Checo Pérez, posición número 17. Se queda a 1.866 segundos de George Russell. La segunda práctica, bueno, Checo Pérez queda más lejos de Russell, que nuevamente fue el más rápido. Sin embargo, tiene una mejor ubicación, que fue el lugar número 13. Se quedó a 2.413 segundos de Russell. Segundo lugar fue para Kimi Antonelli, que es el que está encabezando la clasificación y que a sus 20 años puede convertirse en más rápido en ganar un campeonato de la Fórmula 1. Y luego viene Max Verstappen en la tercera posición en la segunda de las prácticas. El día de mañana continuará esta cuestión de las prácticas y también va a ser la calificación mañana viernes, y la carrera va a ser el sábado. ¿Por qué se va a correr el sábado? Bueno, pues porque este domingo se conmemora aquellos fallecidos en la Segunda Guerra Nagorno-Karabaj, que es también conocida como la Guerra Patriota, Azerbaiyán y Armenia, en el 2020. Entonces, como es una fiesta nacional, por ese motivo es que se hizo este ajuste y se va a correr en sábado y no en domingo. Bueno, dentro del fútbol americano, hoy inicia la semana 3. Qué rápido se va la temporada de la NFL. Yo no sé, la Liga MX se va lentísima y la NFL se va rapidísimo. Pero bueno, hoy Atlanta contra Green Bay es el partido en donde Atlanta ha perdido sus dos primeros partidos. Tengo muchos problemas en cuanto a quién es su mariscal de campo titular, porque Michael Penix Jr., que cerró la temporada pasada como el eventual titular, tenía problemas de lesión en una rodilla. Entonces dijeron, vamos a poner a Tua Tagovailoa, que acaba de llegar de los Delfines de Miami, pero resulta que se lesiona en un entrenamiento previo al primer partido, y tuvieron que ir entonces con Cooper Rush, su tercer mariscal de campo. Y han perdido sus dos encuentros, y hoy estará Michael Penix Jr., iniciando por los Halcones de Atlanta contra los Empacadores de Green Bay, que no han tenido para nada un buen arranque de campaña. Dejaron ir una ventaja de 21 puntos en su estreno en la temporada frente a los Vikingos de Minnesota, y el domingo debieron haber perdido contra los Jets, pero realmente les ganan en tiempo extra, así que van con 1-1 los Empacadores, y Atlanta va con 0 ganados y 2 perdidos. El domingo la NFL estará jugando por tercera vez en Brasil, pero por primera vez en el estadio de Maracaná, en Río de Janeiro. Realmente jugaban en Sao Paulo, y ahora va a ser en el estadio de Maracaná. Sin embargo, se reporta que las condiciones del terreno están infames. Vamos a ver finalmente los jugadores de los Cuervos de Baltimore. Decía Lamar Jackson que confía en las autoridades de la NFL para que sea un buen terreno de juego. En ocasiones el pasto está o muy mal o es inexistente, pero literalmente pues pintan de verde, ¿no? Y entonces en la tele se ve bonito, pero pues vamos a ver cómo está,
1: sí,
3: la
1: es cierto,
3: cosa. Pero decían que ni en la tele se va a ver bonito. Ojalá no haya alguna lesión. Este partido, por cierto, pintaba, era una de las posibilidades para que fuera en México, el de Baltimore contra Dallas, lo que representan los Vaqueros Dallas, pero bueno, no vamos a tener un muy buen partido en México, el de Minnesota contra San Francisco. Y por cierto, pues los jugadores de los Cuervos, dentro de esto que extenaron también, pues van a hacer una serie de pruebas de tacos y todo esto para poder adherirse bien al terreno de juego. Los dos equipos viajan hoy y estarán llegando el día de mañana a Río de Janeiro. Y bueno, también comentarles acerca de otra cuestión, el béisbol de las mayores, que finaliza la temporada este domingo, y en donde con los resultados del día de ayer, Cleveland pierde con Boston y Medias Blancas pierde con Kansas City, hablando acerca de la Central de la Americana, así que Cleveland se mantiene con un juego de ventaja sobre Medias Blancas. Medias Blancas en este momento es el tercer comodín detrás de Yankees y de Boston, que por cierto, si no pasa nada extraño, que no creo que vaya a ocurrir, se van a enfrentar Yankees y Boston, el gran clásico del béisbol, en la fase de comodines, que es la semana que entra.
4: Que es un solo juego, ¿no?
3: No, es a ganar 2-3.
4: A 2-3.
3: Pero todos en una sola serie. Uh-huh. Y luego, en la división del oeste de la Liga Americana, ayer Seattle gana 6-5 a Houston en 10 innings y Texas pierde con los Mets 7-2. Así que están empatados Houston y Texas con marca perdedora. O sea, probablemente tengamos un campeón divisional con marca perdedora. Los dos tienen marca de 78-80, pero porque tiene ese empate, Houston le está ganando a Texas. Entonces, así está la situación en la Liga Americana. Y en la Liga Nacional, pues ya tenemos campeones divisionales, Milwaukee, Dodgers, Atlanta. Y por el primer lugar de la Liga, que es importante para la postemporada, recibir los primeros partidos en casa, eventualmente también lo que puede ser la Serie Mundial. Milwaukee tiene 99 victorias, ayer le gana a Filadelfia. Dodgers tiene 97, perdieron ayer en contra de San Diego, por cierto, en el regreso de Shohei Ohtani. Y Atlanta tiene 93, así que el primer lugar de la Liga Nacional va a quedar en Milwaukee Dodgers, que si terminan empatados, bueno, le ganó Milwaukee la Serie Anual a los Dodgers. Y los comodines, San Diego tiene el primero, ahora Cachorros el segundo y Filadelfia el tercero, Ciro.
2: Muy bien. Gracias, Enrique.
3: Gracias, buen día.
2: Gracias, Lourdes.
5: 9:53 por la mañana. No hay que subestimar nunca la posibilidad de que haya personas que quieran hacer negocio con el interés de los aspirantes para ingresar a la universidad. Nos costó 14 millones de pesos la aplicación del examen de control presencial y nos tomará 2 o 3 años volver a tener las condiciones para realizar un examen virtual, aseguró por la mañana el rector de la UNAM, Leonardo Lomelí. Dijo que después de la polémica, él habló directamente con Patricia Dávila y ambos acordaron que lo mejor era que dejara la Secretaría General porque tuvieron diferencias sobre cómo enfrentar la crisis. La inflación en la primera quincena de septiembre aumentó 0.33%, lo que deja la inflación anualizada en 3.42%, de acuerdo con el reporte que publicó esta mañana el INEGI. El huracán Polo volvió a intensificarse a categoría 5. Se mantiene oleaje elevado de 3 a 8 metros desde Chiapas hasta Jalisco, además de lluvias intensas en Guerrero, Michoacán, Colima y Jalisco, y lluvias muy fuertes en Oaxaca. Miguel Ángel Sánchez Altamirano, presidente municipal de Juchitán, Oaxaca, fue detenido y trasladado al penal del Altiplano en el Estado de México. Está acusado de extorsión y de tener vínculos con el cártel Jalisco Nueva Generación. En estos momentos, el dólar interbancario se cotiza en 17 pesos con 67 centavos.
2: Manuel, algo más antes de
4: irnos. Sí, sino simplemente actualizar a lo que decía Lourdes. Nos está actualizando información Laura Cardoso. Polo ahora ya baja nuevamente a categoría 4, pero se mantiene, Ciro. Está entre la 4 y la 5, ahora es categoría 4. Con vientos de 250 kilómetros por hora, rachas de hasta 315, está a 245 kilómetros de Manzanillo, va a provocar evidentemente lluvias intensas, vientos de hasta 110 kilómetros por hora, oleaje de hasta 8 metros en costas del Pacífico, riesgo de inundaciones y deslaves, desbordamientos en Jalisco, Colima, Michoacán y Guerrero. Eso por un lado, Ciro, y por el otro es el regreso o ya la reapertura, mejor dicho, del mercado de Chihuahua de ganado a pie, precisamente a los Estados Unidos, se da el día de hoy y con esto todo el mercado mexicano ha reabierto el regreso del ganado a pie, Ciro.
2: Qué bueno, qué bueno. Nada más,
4: Sofía.
6: La inversión que se anunció esta mañana en Palacio Nacional, Lego va a invertir 8.600 millones de pesos en Ciénega de Flores, en Nuevo León. Es un edificio nuevo de empaques y un almacén automatizado de alta capacidad, así se detalló. Es una inversión de a partir de este año hasta 2029. Es este cálculo de 8.600 millones de pesos, pues qué bueno. 1.390 empleos.
2: Qué bueno. Gracias, gracias al equipo por la mañana. Se quedan con Chumel Torres. Muy buen jueves. Pásela muy bien.

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4: Dubái, Emiratos Árabes Unidos. Dubái ha emergido en pocas décadas desde el desierto para convertirse en una de las ciudades más hiperconectadas, lujosas y cosmopolitas del siglo XXI. Más del 80% de su población es de origen extranjero. La ciudad es famosa mundialmente por su arquitectura audaz que desafía los límites humanos, albergando el Burj Khalifa, el edificio más alto de la Tierra, e islas artificiales visibles desde el espacio exterior. Dubái funciona como un nexo comercial estratégico entre Europa, Asia y África, atrayendo inversiones, turismo de gran lujo y mentes brillantes orientadas a la innovación tecnológica. Es un oasis de modernidad donde la tradición árabe se enlaza con la ambición futurista más espectacular del planeta.
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12: 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Mi amigo, amo de casa, ya vi el reloj, ya son las 10. Y es jueves, ya se huele el viernes, ya casi se libra, nomás no haga contacto visual con el jefe porque seguro algo se le ofrece para mañana. Recuerde que usted ya casi es libre, mientras tanto prenda la tele o súbale a su radito porque estas horas no son horas. Senado le baja la...

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0: que, ya sé que estamos a ver, hay que ser como que venimos de pelear, sí. A ver, Gabriel, bienvenida, señora bonita.
1: Un experimento social, ¿no? ¿Eh? Dicen por ahí, un experimento.
0: Ah, el experimento social, exactamente. Ya estamos de regreso en No Son Una Señora Bonita, amigo de casa, bienvenida sea usted a Grupo Fórmula. Le he saludado como cada día, Chumel Torres, me acompaña como siempre, mi pirata, Morgan. Gabriel, es que ese es tu pirata, soy yo, pero no sé cómo formular. Vamos rápidamente con las noticias que tenemos preparadas para el día de hoy.
1: ¿Sí? ¿Tienes muchas ganas de
0: chambear? No sé, güey, es que pusieron José José e inmediatamente mi mente ya se desvió.
1: Ya es jueves, ya se permite darse unas licencias.
0: ¿Sí?
1: ¿Sí?
0: Ya ahorita ya se rompió mucho la disciplina aquí con que Burak, Fidelino no vino, Moisés viene otra vez y mañana, o sea...
1: Una vez más.
0: ¿Eh?
1: Una vez más. Peregrino y su imitación de Elvis Presley.
0: Aparte ya nos van a meter a la cárcel a todos.
1: ¿Ah, Peregrino?
0: No, a nosotros, a los de los memes.
1: Ah, bueno.
0: Ayer lo comentábamos, la ley anti-memes, y me comentaba un brother en Instagram, de, oye, iremos a caber todos en la cárcel. Y se me hizo un buen punto, dije, imagínate toda la chaviza ahí en la...
1: No es necesario meter a todos en la cárcel con que metan a los sindicados.
0: Ah, ya sé, hay que ir a esa teoría de la conspiración que tienes porque está muy buena. Vamos a un pequeño corte comercial y ya empezamos de forma aquí en No Son Horas Usted, no se nos vaya.
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0: hablando de casa, vamos a empezar con lo siguiente, la comisión, las comisiones unidas de Justicia, Economía y de Estudios Legislativos de la primera del Senado aprobaron ayer, miércoles 23 de septiembre, la reforma contra la piratería que envió la presidenta Claudia Sheinbaum. El dictamen pasa ahora al Pleno para que se discuta el próximo martes. Los reportes citan 36 votos a favor de Morena, el Partido del Trabajo y el Verde, 12 en contra del PAN, del PRI y una abstención de EMC. Este artículo, que es el 403 bis, al que la oposición bautizó la ley anti-memes, castigaba, porque ya la retrongasearon, con de 3 a 7 años de cárcel, güey.
1: Sí.
0: El uso de logotipos e imagen gráfica del gobierno.
1: Pero ya hicieron unas...
0: Ya no te vas a la cárcel.
1: Acotaciones.
0: Ya dicen... Ay,
1: no, más bien lo redujeron.
0: Redujeron el tiempo de cárcel y luego... Pero las multas siguen, ¿eh? Sí. De entre 1,000 a 10,000 UMAS.
1: Está bien rarote todo esto y bien ambiguo porque... Viene por distintos frentes, o sea... Hay diferentes leyes que se están...
0: aprobando.
1: Discutiendo al menos. Uh-huh. Unas avanzan, otras no. Pero todas traen así como que una...
0: Traen la misma jiribilla.
1: Un piquete de costilla. Ay. A todo este asunto de la libertad de expresión, ¿no?
0: Y aparte la iniciativa que quisieron presentar, que al último se rajaron, el cero votos y el dato protegido de la Comisión Reguladora de Injerencia
1: Extranjera. Sí. Por eso te digo que son
0: sí,
1: así como que...
0: están atacando desde varios ángulos a ver cuál se les pela, pero de que quieren una ley anti-memes, quieren una ley anti-memes.
1: Sí. O sea, nos tienen a todos como... Ya sabes, cuando llegas y están todos tus cuates alrededor y se te cae algo y...
0: Ey.
1: No sabes de quién cuidarte. Así está el asunto.
0: Sí. Eso me preocupa un buen porque tema es que...
1: A ver de dónde llega la torteada. Porque
0: sí la quieren, ¿eh? Sí, o sea, sí la quieren y yo supongo, ahorita voy a decir afuera del aire de por qué, pero se me hace que hay... No, es que hay un contenido en específico que es el que les molesta.
1: Aquí el asunto que hace que mucha gente quiera quedar bien, uh-huh, es que partes de esta... Al menos esta iniciativa, pues...
0: Viene desde arriba.
1: Que es la de...
0: La piratería.
1: La piratería. Ajá. Viene de arriba. Como
0: viene de arriba.
1: Esa es la cosa.
0: Entonces, o sea, para quedar bien con la doctora, es hombre, qué buena ley, me encanta, ley sasa. ¿Verdad?
1: Sí, porque todo este asunto
0: esta
1: que se está
0: ley,
1: dando...
0: Esta ley ni Beto Cuevas, la...
1: Todo este asunto que se está dando de las leyes...
0: Híjole,
1: de...
0: no. Sí. Y luego, ¿sabes qué me sorprendió, la verdad? Digo, ahorita vamos primero al clip de la presidenta explicando la ley de la piratería. Y luego vamos con el otro, con Javier Corral. Échame primero el clip de la presidenta, ¿lo tenemos? Échame.
2: Y lo que se busca es proteger la propiedad intelectual. No tiene más objetivo que eso, fortalecer la propiedad intelectual y acabar también o disminuir el contrabando, que muchas veces copia propiedad intelectual, y fortalecer a los autores. Ese es el principal objetivo de esta ley.
0: El segundo principal objetivo es lo de los memes. El tema es ese, güey, porque, como dices muy bien, están atacando desde varios frentes, primero diciendo que la propiedad intelectual, luego que una comisión que prohíba la injerencia extranjera, pero lleva en su médula ósea la ley anti-memes.
1: No, y luego, no, fíjate que no es la médula ósea.
0: Pero lo lleva,
1: pero
0: en la estructura, güey.
1: Si juntas ajá, todos los carritos, haces a Voltron, ¿eh?
0: Haces el Megazord.
1: Sí. O sea, porque, vamos, ninguna tiene como estructura principal este asunto
0: que es el gobierno siendo un chillón, la verdad, porque la sátira política y burlarse de los servidores públicos está en el ADN del mexicano desde la revolución, güey. O sea, desde Carranza, desde Don Porfirio, o sea, todo mundo critica al gobierno, nomás que estos son me estoy criticando. A mí el que, ¿sabes qué me falló? Corral, güey. Javier Corral, ¿qué? Digo, yo soy chihuahuense. Ajá. Y es, ¿qué te andas metiendo ahí? Primero nos sorprendió aquella vez que lo rescató el fiscal, ¿te acuerdas? Que le iban a arrestar por peculado.
1: ¿Viste lo del fiscal este? ¿Qué? Digo, hay un run ahí, ver, bien sabrosón.
0: Creo que somos el ventaneando de la política. Cuéntame, Pedrito.
1: ¿Ves que renunció hace... ¿Ves que renunció hace unos meses? Uh-huh. Por cuestiones personales. Por cuestiones personales, dijeron.
0: Ah, el...
1: Andan diciendo por ahí...
0: ¿Qué?
1: Que es porque lo quisieron hacer a un ladito, porque debe un barote, pero debe un barote, o sea, hay por ahí un asuntillo de desfalco. No, de que de que se picó los ojos.
0: ¿Ah, sí?
1: Se picó los ojos con algo y
0: andaba
1: y
0: de clavel.
1: Y que por eso me lo... Vamos, que esas
0: a su lado,
1: esas, ¿sí?, razones personales
0: eran
1: son que me lo cacharon y que para no empinarlo le dijeron, ¿sabes qué?
0: Hazte para allá.
1: Ah, eso dice, pero es un chismezón.
0: Pues. Soy el changuito. El senador Javier Morral, Javier Corral, el presidente de la Comisión de Justicia, propuso este cambio. Ahora la pena es de 1 a 5 años de cárcel por memes. Y solo aplica si el uso es a escala comercial, o sea, es decir, con fines de negocio, y busca engañar sobre el origen oficial de un documento o una página. La multa sigue igual, de entre 1,000 a 10,000 UMAS, que es unidad de medición y actualización, la referencia con la que se calculan estas multas, que llegan hasta 1,173,000 pesos. El texto que presentaron no menciona memes, no menciona parodia, no menciona sátira. Corral dijo, y cito, quiero rechazar que aquí se plantee cárcel para memes y parodias. Esto fue lo que dijo Javier Corral con respecto a esta ley antimemes, que no es antimemes. Échale.
3: Aquí lo que se está buscando es proteger a la imagen gráfica gubernamental de los tres niveles de gobierno, que con mucha frecuencia es alterada, es usada indebidamente para engañar o engatusar a personas, poniéndole a portales digitales los logos del gobierno o los distintos elementos gráficos de las distintas dependencias. Para no dar pie y no permitir este tipo de campañas malintencionadas, hemos hecho una propuesta para aclarar perfectamente que esta inducción al error, al engaño, tiene que ser con el propósito de cometer un ilícito.
0: Una previsión aquí. Uno, se nota clarísimamente, porque esto se pone mucho de acuerdo, que les dijeron que la palabra, el keyword es proteger. Cualquier cosa que tú digas, di proteger. Porque se protege a las audiencias, se protege a la investidura presidencial, se protege a la imagen de los diferentes partidos y organismos del gobierno. Y hablando de proteger, no lo digo yo, más bien como retomo las palabras de Joaquín López Dóriga, ¿y a nosotros quién nos protege, güey? Porque ya hemos salido en la mañanera muchas veces, yo poquitas, como 50. Don Joaquín creo que eran 230. Y protegernos, a Ciro le metieron 7 plomazos, ¿eh? Las listas del cuánto ganaba Loret lo decían constantemente. Hay una lista. Somos todos los compañeros de Grupo Fórmula, incluso me. Vamos para los dos lados, güey. Es muy raro, es muy raro cuando la investidura presidencial empieza a temblar por sátiras, por videos, por memes. Y a la gente, bueno, te queda clarísimo que aquí en México es el segundo o tercer lugar más peligroso para ejercer el periodismo. Y eso, mira, ni una ley, ni una iniciativa, ni nada. La panista Guadalupe, la emecista Alejandra Barrales lo llamó censura disfrazada. Ricardo Anaya, el coordinador del PAN, afirmó, en cualquier democracia son bienvenidas las parodias, aunque el gobierno no le guste. Hasta me están haciendo estar de acuerdo con Anaya, güey. Es lo que me da coraje.
1: Qué mal.
0: Ya sabes que está mal. ¿Sabes que está mal cuando dice algo alito y tú le haces de, pues que sí tiene razón?
1: Sí, cae gordo.
0: Están haciendo,
1: cae gordo tener que.
0: Cae gordo. Que esto es lo que dijo el señor Ricardo Anaya con respecto a esta ley antipiratería.
4: Claro que estamos en contra de la piratería. Lo que no se vale es que utilicen ese discurso para introducir artículos que en realidad lo que van a hacer es sancionar a los periodistas, amenazar a los medios de comunicación con meterlos 7 años a la cárcel por hacer parodias o por hacer memes. Un país en el que te meten a la cárcel 7 años por hacer una parodia o por hacer un meme, deja de ser una democracia y se convierte en una autocracia.
0: ¿Qué opinaste, Gabriel?
1: Yo solo me rijo.
0: Ajá.
1: Yo no hago las reglas.
0: Yo no.
1: Pero Dios sabe que estoy aquí
0: para. Consagrado a su cumplimiento.
1: Para que se cumpla.
0: Exacto.
1: Cuando los
0: zapatos iPhone. Wey,
1: cuando los que están en el.
0: Lo voy a comprar unos Steve.
1: Cuando los que están en el poder te dicen que no están buscando eso, eso están buscando.
0: Es una de las.
1: Cuando usted vea políticos apagando fuegos en medios. No les gusta hablar más que cuando tienen algo que,
0: sí, sí,
1: que
0: una
1: aclarar.
0: Es una máxima que tenemos en este programa desde hace mucho. Cuando el gobierno te diga, por eso no se preocupen,
1: sí.
0: Como para muestra un botón, cuando fue la pandemia, ¿quién decía? Yo les aviso cuando... Ay, va, abrácense, salgan.
1: ¿Quién decía?
0: ¿Eh? No sé, puede ser cualquiera.
1: ¿Quién tenía ese acento?
0: No sé. Vamos a corte comercial y regresamos a El PT y Morena. Se están peleando. Duelo de inválidos.

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6: Territorio Animal.
7: Dado con toda justicia, el mejor amigo del ser humano debido a su lealtad incondicional, empatía profunda y una identificación que se remonta a decenas de miles de años. Descendientes directos de los lobos, estos maravillosos mamíferos han evolucionado junto a los seres humanos, adaptándose a una van desde el pastoreo y la protección del hogar hasta el rescate en desastres y terapia emocional. Existe una asombrosa diversidad, cada una con características físicas y temperamentos únicos, pero todas comparten la capacidad innata de comprender las emociones humanas y comunicarse fluidamente a través de sus gestos y ladridos. Poseedores de un sentido del olfato verdaderamente prodigioso, los perros no solo brindan compañía incomparable en el día a día, sino que se convierten en miembros indispensables de la familia.
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0: neta dice que no la veas, neta no la veas. Esto es ¿Qué ver? Con Stevie de TV.
1: El Judas Iscariote del cine.
2: ¿Eso? ¡Estoy viendo
1: cierto, Stevie!
2: ¿Cómo están?
1: ¡Qué milagro! Ya es como una celebridad cuando viene Stevie. O sea, cuando no tenemos en
3: sí,
1: en
3: es eventazo. Eventazo. Es aunque evento. Nosotros seguimos siendo los favoritos de sus señores padres.
2: Eso es verdad.
1: El gusto impecable.
2: Mi mamá dice que mi amigo Chumi. Yo digo, ay, ¿en amigos, qué momento? ¿Cuándo han salido a beber?
1: El impecable gusto de la señora Tibi.
2: Exactamente.
3: De la qué familia gustazo, Tibi.
2: Qué gustazo la señora
1: esta,
2: Tibi.
1: En esta casa se apoya fuerte con toda la familia Tibi.
2: Exactamente.
1: ¿Qué nos trae ese
2: bebé? Hay estrenos, pero hablemos de Mary and Max. Esta película stop motion animada se estrenó en 2009.
1: Sí, ajá, ¿verdad?
2: Nunca llegó a cines en México. Nunca, porque en ese entonces no le veía en el stop motion animación. Aparte es una animación oscura, no es para niños, es adulta, es depresiva. ¿Qué pasó? Que la nominaron al Oscar y algo chistoso sucedió en México, como que se pasaron las copias piratas o algo, pero se convirtió en una película de culto fuertísima. Nunca ha estado en plataformas, nunca ha estado en cine, y después del gran éxito de Memorias de un Caracol, la siguiente película de Adam Elliot, decidieron traerla, y la gente está vuelta loca por la...
1: Con razón, ya se me había dicho.
2: Pero una fascinación, o sea, de gente desesperada por boletos, gente que esta película me cambió, me ayudó, bla, bla. Entonces, una película, no sabemos cómo internet logró que alguien que, aparte de una película que no muchos conocen, se convirtiera en este fenómeno y por fin llega a cine. Y lo más padre es que no se nota vieja. A pesar de 2009, la textura, la animación, los temas. O sea, nos presenta una historia de una niña, Mary, que vive en Australia, y un judío ateo cuarentón que vive en Nueva York. Se empiezan a escribir cartas. De hola, soy una niña, te escribo cartas, no sé qué, y empiezan a hacerse amigos sin nunca verse, y empiezan, ella va creciendo, adolescente, sus problemas, sus traumas, su soledad, y al final es sobre dos personas solas, porque aparte este Max está en el espectro de autismo, entonces gente que toda la vida ha sido rechazada,
1: qué chistoso,
2: por primera vez se encuentra a alguien, pero es brusca, es no se toca nada de vamos a hacerte llorar, vamos a hablar de los sentimientos, de las decepciones, de cómo la vida toda la vida te ha golpeado. Órale. Y ahí está, no, es padrísimo.
1: Oye, y eso que señalas está interesante porque la rescata el internet.
2: El internet.
1: Y ya van dos. Sí. El Coyote contra Acme, que es un mega fregadazo. Uh-huh. Buenísimo, ya la vi.
2: Sí.
1: La rescató el internet porque le iban a enlatar las.
2: Exactamente.
1: O sea, creo que vamos a empezar a ver.
2: Eso me gusta.
1: Fan-driven, como que el público sí elige qué sí quiere ver.
2: Que eso es lo que necesitamos, Sí. Y pues bueno, Adam Elliot, esta historia está basada de cierta manera en su vida, porque él fue esa niña, o sea, cambió, creó al personaje, pero él fue alguien le escribía a una persona en Nueva York, y esto nos cuenta de cómo fue, porque además la voz en inglés es Philip Seymour Hoffman, y los dos, tanto el Max real como Philip, se murieron casi al mismo tiempo.
1: ¡Hala!
2: Escuchemos esto.
4: Yeah, look, we started writing to each other back in the 80s, and he only passed away a few years ago. He's quite old now, was old, and he saw the film.
5: Sí, mira, empezamos a escribirnos a mediados de los años 80, y él murió hace solo unos pocos años. Era bastante mayor, bueno, era mayor, y vio la película, por supuesto, leyó el guión antes de que lo hiciéramos. Y ya sabes, tuvo una vida muy parecida a la de Max. Tenía Asperger, era un ateo judío. Había tenido muchos trabajos diferentes y nunca funcionaron. También era muy inteligente, muy listo. Tenía un coeficiente intelectual muy alto, pero de niño sufría bullying y se burlaban de él. E incluso, de adulto fue maltratado, así que realmente quería contar su historia. Y sí, fue triste cuando murió. Y lo que fue igualmente triste fue que Philip Seymour Hoffman, que ya sabes, sé que la película en México está doblada, pero el actor original, Philip, que interpretó a Max, también murió por correspondencia. Perdón, Max, Philip y yo almorzáramos juntos en Nueva York y los tres finalmente estaríamos en la misma habitación, pero por supuesto eso nunca ocurrió. Yo sí llegué a conocer a mi amigo por correspondencia después de que terminara la película. Volé a Nueva York y almorzamos juntos, y esa fue la única vez que lo vi cara a cara, y unos años después murió.
4: And that was the one and only time I ever saw him face to face, and then a few years later he died.
2: Es que la película se desarrolla justo en ese Nueva York donde las Torres Gemelas y todo, toda esa depresión.
1: Ah, sí, la quiero ver, Steven.
2: Sí, está, sí, está ver. En idioma original, pero también está en español para que, los que la quieren ver. Ibarreche es Max, Regina Blandón es Mary. Ahí está, ya es todo lo que
1: la
2: vamos
1: risa,
2: a ver.
1: La
2: exactamente.
1: Risa. La risa, diga.
2: No, qué bonito, arriba el doblaje. Arturo Mercado, que es la leyenda, él es la, el narrador y qué padrísimo.
1: Okay.
2: Qué padrísimo. Bueno, pasemos a otro tema.
1: Eso
2: a,
1: en cines.
2: En cines, sí, está en cines por primera vez en México, vayan a verla. Vale. Y ahora hablemos de uno de tus directores favoritos, Nicholas Winding Refn, que estrena por fin su película desde 2016, hace 10 años que hizo Neon Demon, que no había vuelto a dirigir porque se aburrió, dijo, ya cumplí, ya hice todo.
1: Hizo un cortito para Prada.
2: Ajá, que ese le pagaron muchísimo y por eso dijo, ya no tengo que hacer nada. Y empezó a hacer como series, hizo Copenhague Cowboy para Netflix, que no funcionó.
1: Nada.
2: Hizo How to Die, no sé qué, del Prime Video, que tampoco funcionó. Y ya estaba ahí, que tuvo un accidente y casi se muere. De hecho, él cuenta que murió 30 segundos y cuando nació dijo, renació pues, dijo, quiero volver a hacer cine, quiero reinventarme, y nos entrega su propio infierno, esta película que ya estrenó. Ay, no sé qué pasó en esa muerte, porque está desconectado.
1: Mira, yo lo amo.
2: Está desconectado.
1: Y yo aguanté 10 minutos la película. Uh-huh. O sea, le empecé a ver y dije,
2: Es un mundo futurista, metrópoli, donde hay una nube misteriosa todo el tiempo, una mujer tratando de buscar a su padre mientras en otro mundo está otro. Es fantástico.
1: Ni llegué hasta allá, güey.
2: Hay otro buscado. Ya ves que sus películas generalmente han sido como maternidad, madre e hijo, ahora quiso cambiar padre e hija, pero...
1: Hombre.
2: Se le pierde y la saturación de su neón, o sea, toda su estética está ahí y los actores se ven muy bonitos, todo se ve muy bonito, pero la historia es aburrida, no te lleva a nada. La estética no es todo, amigos.
1: Y eso que yo soy de cine aburrido, o sea, a mí las películas que son lentas y que a mí sí me gustan. Esto no podía, güey.
2: No, sí. ¿Qué ganas?
1: Porque
2: de
1: que... Neon Demon no es como... O sea,
2: es que Neon Demon es padrísima.
1: Pero
2: y
1: lenta,
2: Drive es padrísima. O sea, hasta sus inicios.
1: Sí,
2: o sea, esto en todo eso está muy padre. Pero aquí como que realmente algo está despasado. Solo quería venir a demostrar que podía. Le entregó en Cannes, le fue de la fregada. Y pues bueno, ya se estrena. Lo que sí hay que agradecer es que él tiene muy buen ojo a escoger esos actores que están por convertirse.
1: Sí.
2: Por ejemplo, a Matt Mikkelsen o al mismo...
1: El Fanning,
2: Ryan Gosling.
1: Él estrenó
2: y entonces es como, ¿qué encuentras en estos actores? Y aquí nos cuenta, porque Sophie Thatcher le escribió. Yo siempre he dicho que Sophie Thatcher va a tener una gran carrera y pues es la protagonista de esta película que ni Sophie Thatcher ha visto. Vamos a ver qué nos cuenta Nicholas Winding Refn.
6: Well, I've been very lucky. Let me put it like that. I have been very, very lucky to be blessed with working with certain actors at the right time.
5: Creo que especialmente para algo como esto, tenemos la suerte de que, al menos para los personajes de Harry y el mío, se supone que debemos estar lo más incómodas posible. Así que creo que entre menos entrenamiento, mejor. Sí tuve un poco de entrenamiento de escalada, supongo, muy básico, pero suficiente para que pareciera que sabía lo que estaba haciendo, espero. Y después simplemente prepararme física y mentalmente para hacer estos stunts y trabajar en este tipo de set en el que estábamos. Sí, en realidad, ni siquiera tuvimos tanto tiempo para entrenar físicamente, ¿verdad? Creo que fue como una semana o quizá dos. Estábamos apenas recuperándonos del jet lag. Estábamos tratando mentalmente de entender dónde demonios estábamos parados.
6: And true enough, after almost a year of casting, Sophie Thatcher came to meet at my house, and I knew right away, the minute she walked in the door, I knew it's her. I don't know why, it was her.
2: Perfecto, esto está en cine por si se atreve.
1: No, hombre, vea Neon Demon.
2: Neon Demon, no traigo todas las pasadas. Only God Forgives, todas están padrísimas. Y rápido se estrena Vértigo 2. Existe una película llamada Vértigo, que de hecho es muy buena, sobre dos chicas que quedan atrapadas en una antena y que están en medio de la nada.
1: Es Gabriel.
2: ¿Qué pasó? ¿Qué pasó?
3: No, es que la primera película te crea una ansiedad. Neta, sí.
1: ¿Es la de Vértigo la de la...?
2: No,
3: esa es la de...
2: No,
3: es la de Hitchcock.
2: Esta es una película...
1: Eso de Hitchcock, no.
2: De 2022, sobre dos chicas que se quedan y lo que dices, te crea una ansiedad, un miedo,
3: Es que además las tomas son geniales y... y si la ves en pantalla grande.
1: A ver, platícame la 1.
2: Es que ese es el chiste. La 1 fue una sorpresa que gustó tanto que decidieron hacer una secuela donde ahora las protagonistas, que hay conexión con la primera, las llevan a una montaña en Tailandia y quedan atrapadas. Y es lo mismo, pero no existe esa tensión que estás diciendo.
3: ¿Ah, no?
2: No está presente. Tienen que meter otras tramas para que no se parezca. Entonces luego pasa un como tráfico de drogas que dices, ¿y esto para qué? Si yo quería ver dos mujeres asustadas agarradas de las greñas. No está sucediendo, pero es entretenida. No tan entretenida como Vértigo, pero es entretenida. Y aquí los protagonistas, ¿cómo se prepararon para esta película?
5: He sido muy afortunado de trabajar con ciertos actores en el momento justo, tanto para sus carreras como para la mía. Empecé con Mads Mikkelsen, luego con Tom Hardy, Ryan Gosling, Elle Fanning, Miles Teller. Realmente he sido muy bendecido. Con esta película ocurrió exactamente eso con Sophie Thatcher. Era el momento correcto para ella. Ella era la elegida. Cuando estaba haciendo el casting de su propio infierno, en realidad no sabía qué estaba buscando. Solo sabía que tenía que encontrar a alguien que, con solo verla, le dijera, es ella.
7: Hola, buenas tardes, ¿cómo está usted?
2: Ya estamos de regreso. Exacto, exacto. Pases, tenemos pases. Tengo para dos películas. Yo sé que todos quieren El Árbol Mágico, así que tengo pases para El Árbol Mágico, pero también tengo para Digger. Yo sé que se van a ir todos para El Árbol Mágico, pero si quieren ver Digger, arroba Steve TV, dígame El Árbol Mágico, que todos quieren, o Digger. Ahí está.
1: Vamos con Nico, y regresamos. Usted no se los espera. Vamos y volvemos.
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13: 44 años después, la Guerra de las Malvinas se mantiene como un capítulo abierto para los argentinos. Eduardo Sacheri viaja al pasado para publicar la segunda parte de un proyecto dedicado a revivir lo ocurrido en aquellos convulsos meses de 1982. ¿Qué quedará de nosotros? Es la historia de tres jóvenes, Carlitos, Antonio y el Conejo, quienes un día de abril son llamados para integrarse a las Fuerzas Armadas y ocupar las islas tras el anuncio triunfal de su recuperación lanzado por la Junta Militar que gobernaba el país. Lo que parecía una aventura, muy pronto se transformó en pesadilla. El territorio inhóspito, el clima hostil y la improvisación, combinadas con la crueldad de los mandos militares hacia sus propias tropas, hicieron de los reclutas carne de cañón incluso antes de una guerra que nadie esperaba. Sacheri retrata con crudeza la supervivencia de sus protagonistas en una historia

0: La gobernadora del Estado de México, Delfina Gómez, entregó en el municipio de Ixtlahuaca 3 tractores y maquinaria agrícola. En los primeros 1.100 días de su administración y mediante el programa Transformando el Campo, otorgó 1.103 tractores, con lo que cumple su compromiso de proporcionar un tractor por cada día de su gobierno. La Fiscalía de Puebla abrió una investigación por el secuestro y asesinato del hijo del alcalde de Tecamachalco, Mateo Hernández. La dependencia reveló que se identificó el automóvil que se utilizó para privar de la vida al adolescente. Informó Amy Arriaga. 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
1: Ya estamos de regreso en No Son Horas, señora bonita, amigo de casa. Tengo hoy a Tania y Apache. Ellos son integrantes de Los de Abajo. ¿Cómo están, muchachos?
2: Hola,
1: oye, están ahorita en una... Estamos platicando ahorita fuera del aire del movimiento de ska mexicano. ¿Cómo le encanta al Mex el ska, no? Como que sí, tuvo ahí mucha...
2: Sí.
1: Como semilla aquí en México, ¿no?
2: Pues crecimos, ¿no? Como que éramos unos adolescentes ahí.
1: ¿Por qué sería, Tania? Yo creo que es porque era una música muy safe. O sea, era como rock, pero no era tan rockero, y era para bailar. Entonces, como que tenía esa mezcla, ¿no?
2: Justo venía en el Uber y me preguntan, ¿pero qué es el ska? O sea, ¿pero cómo lo definirías? Y yo creo que sí es eso, porque sobre todo...
1: Como rock que se baila, güey.
2: Ajá.
1: ¿Verdad?
2: Exactamente.
1: En Argentina les fascina, y creo que de esos brothers se le damos un poco el movimiento de los ska. Ustedes tienen que 34 años como...
3: 34 años ya, como banda.
1: Pues ni tan de abajo, mijo. O sea, la verdad es que ya... ¿Cómo fueron los inicios de... hace 30 años, brother? O sea...
3: Como cualquier banda, ¿no?
1: Sí.
3: O sea, adolescentes buscando un espacio para expresarse.
1: Simón.
3: Y ya después, pues ya vinieron la disquera, que no había disquera aquí en México. Entonces fuimos a dar a Nueva York con Luaca Bob, con David Barrett.
1: Uh-huh.
3: Y... Él catapultó a Los de Abajo por toda Europa, por todo el mundo.
1: ¡Órale!
3: Ya posteriormente, como por 2006, grabamos un disco también con Peter Gabriel en Inglaterra, con Real World. Ganamos el premio de la BBC de Londres al mejor grupo de las Américas.
1: ¡Cállate!
3: Y bueno, ya llevamos 600 conciertos por el mundo.
1: ¡Qué perro! En una cosa, porque tengo acá en las notas que... en México nadie les quiso dar una oportunidad porque lo consideran poco comercial.
3: Claro.
1: 34 años después, aquí estamos.
3: Sí, y entonces el que sí creyó nosotros fue David Barr. Y de ahí ya, pues Los de Abajo sacamos en 2002 un disco que se llama Latin Ska Force, que también está cumpliendo ahorita 24 años. Y el año pasado lo presentamos en el Metropolitan con un lleno total, entonces... Sí le hicimos honor a ese disco.
1: Oye,
3: porque es de los más sonados.
1: Háblame de Luaca Bob, que los firma David Byrne.
3: Sí.
1: Uy, ¿cómo?
2: Sí, es pues una
1: locura. O sea, es el sueño húmedo de todos los rockeros. Y ustedes dicen, hola David Byrne, ¿cómo están? Buenas tardes. ¿Cómo sucede este?
3: Pues, este Yoku, el baterista ese que está ahí, el chaparrito.
1: Ese güey.
2: Este mero.
3: Ese pues fue directo hasta Nueva York y...
1: Le tocó la puerta. Don David.
3: Ábreme, sí.
1: Ajá.
3: Porque
1: ¿qué se te ofrece, chaval? Quiero que me produzca un disco. Ándale, pues pásale.
3: No, él ya había dicho que sí, pero él iba a una gira mundial.
1: Don David Byrne.
3: Ajá. Y se iba a tardar como 8 meses. Entonces Yoku dijo, no, ni más, no me voy a esperar 8 meses. Puk, puk, puk. Y que abre la puerta.
1: ¡Qué locura, güey!
3: Sí. Y entonces, pues, luego, vámonos a grabar. Y mandaron a la banda a grabar su...
1: Ustedes definen como una banda de resistencia y de labor social. Se me hace que esto está íntimamente ligado a todo el momento ska, punk, e incluso el rock latino difícilmente en México se desprende de un tema de labor social.
2: Sí.
1: ¿Para ustedes qué significa este tipo de trayectorias y cómo responde la banda a esto? Porque

0: justo lo que decíamos, como crecimos con eso, obviamente cuando eres adolescente, pues traes toda esa energía y todas esas ganas de que te vaya bien, ¿no? La música, pues ha sido como ese instrumento para nosotros. Y ahorita pues ya no somos los mismos, ya no somos esos adolescentes, pero sí somos adultos que ahora lo que queremos también es proponer, ¿no? De qué manera nosotros podemos tener esta alianza con las nuevas generaciones, pues para que todo salga mejor y no nada más estar culpando, sino solucionando.
1: Ah, qué buen take.
0: ¿No? Sí éramos rebeldes, sí, pero ahora queremos solucionarlo, entonces... Creo que eso también ha ayudado mucho a que la música, a que este género ya se abra más puertas, ¿no? Como estamos proponiendo.
1: Sí, sí, entiendo.
0: ¿No? Ya no nos quejamos nada más.
1: Yo le digo el ADN molotov de medio gobierno, sí, güey, pero ajá, ya estamos insertos en la sociedad.
0: Pero
1: ya
0: ¿qué pasa con uno ajá, mismo? Wey, ¿cómo lo trabajas tú? ¿Cómo en conjunto con te quejas, pero a las que está aquí, a la mujer que está al lado de ti, pues no la ayuda si le está pasando algo, ¿no? Entonces, ahorita como que eso es lo que nos está moviendo, ¿no? Decimos, bueno, ya somos adultos, vamos a solucionarlo y justo el hacer esta gira para nosotros significa también retomar esa esencia del rock and roll. Ayer me decía un amigo, es que ustedes están de verdad viviendo el rock and roll en el 2026, como se pudo haber vivido hace 30 años, ¿no?
1: Uy, qué nostalgia, ¿no?
0: Sí. O sea, y qué padre tener la energía para poderlo hacer.
1: Pero ¿sabes qué pasa, Tania? Y aparte, hemos tenido aquí muchos músicos y como que lo que nos dicen es eso, es de, no, pues tú sacas sencillo en Spotify porque es lo único en Apple. Y ojalá que pegue en TikTok la rolita, no sé qué. Ahí, o sea, sí. Es refrescante saber que hay bandas que dicen, ay, vámonos de gira, güey. O sea, tienen 20 ciudades por nomás en estos 3 meses.
0: Sí.
1: O sea, sí les encanta estar en la calle.
0: Por fin de semana.
1: Sí les choca estar en su casa.
0: No podemos quedarnos quietos. O sea, y nos lo pidieron, ¿no? O sea, después del Metropolitan era la gente nos decía, oye, qué padre que están en Ciudad de México y están, pero ¿cuándo van a venir a Guadalajara? ¿Cuándo vienen a San Luis?
1: Oye, ¿y cómo es la comunicación de, es directo ustedes con el fan? O sea, porque nos lo pidieron, sí, pues yo le puse a Luis Miguel que por favor vengan a tocar a mi casa, pero de eso a que la banda misma diga, ¿sabes qué? Sí,
2: siempre contestamos, siempre somos, estamos en comunicación con
1: eso es importante.
2: Cuando hay un comentario, porque a veces hay hate y revisas un perfil que no existe.
1: Claro, sí.
2: Y nada más están ahí duro y duro, entonces eso sí los ignoramos.
1: Los
2: pero filtran. Los que sí preguntan, oye, ¿cuándo van a venir a Oaxaca? ¿Cuándo vienen acá? Entonces sí, oye, sí, estamos trabajando en eso, ¿no? Ajá. Y sí nos aventamos todo el principio del año como en esa planeación. Y ahorita pues de repente íbamos a hacer 4 fechas y mírate a todas las
1: exacto. ¿Qué tanto equipo viaja con ustedes o nomás hagan sus cosas y vámonos o si es un buen de logística y ya está?
0: Somos 12 personas. Entre personal manager, va nuestra personal manager, pero ella también se encarga del merch, también se encarga
1: el
0: de logistas,
1: de
0: ajá, también le hace la trencita en Apache. Tenemos
2: el que lleva mi penacho.
0: No, sí.
1: Penachista.
0: Y exacto, o sea, y ¿sabes qué? Hacemos mucho equipo porque entre nosotros también manejamos la camioneta.
1: Okay.
0: O sea, el bajista y nuestro ingeniero de audio les encanta y aparte, no, carnal, no, tú maneja, no, tú tómate tu chelita, o sea, se hace un equipo bien bonito.
1: Y... yo no voy a tomar chelito porque voy a manejar.
0: Sí, te lo juro. Un saludo para Luis porque le toca tomar chelito.
3: Pero... Soy el Rose Boy asignado.
1: Un momento.
3: Oigan,
0: pero permítanme.
3: Ustedes dentro del ska en México, vamos, en México se dio esta vertiente bien arrabalerilla, sin decir, no voy a decir nombres de bandas para que no salgan en el alarma. Ustedes siempre se han caracterizado, desde que empezaron, por ese sonido fino, por un sonido fino del ska, muy europeo al principio, cuando empezaron a tocar, y ha ido evolucionando con las raíces mexicanas, pero no se ha hecho arrabalero, este sonido que mucha gente engloba al ska, lo digo por los norteños, de música de Ciudad de México, sin decir nombres, ¿no?
0: Okay.
3: Pero ustedes siempre han tenido esa raicita a veces rude, como decimos, a veces rude boy, a veces muy, muy inglesilla, en veces. ¿Cómo le hacen para mantener este asunto y no irse por la vertiente arrabalera de digo, no porque esté mal, pero onda Maldita Vecindad, onda estos cuates, ¿cómo se llaman? Los de El Panteón Rococó. Ustedes sí tienen una línea muy diferente y se me hace un ska más, más limpio, más más clasicón.
2: Yo creo que eso tiene que ver con la educación, porque todos los, los que han pasado por los de abajo hemos salido de la Universidad de la Música, ¿no? Yo estuve en la Superior de Música.
3: Se escucha, sí,
2: yo
3: se oye,
2: estuve
3: se
2: en la Nacional.
1: Ah, otro, o sea, la preparación, la ¿te refieres a eso?
2: Sí, la educación de música, ¿no? O sea, saber música.
1: ¡Qué chido!
2: Sí, porque hay muchas bandas que son líricos.
1: Todo bien con
2: todo
1: ellos.
2: Todo es respetable, o sea, ¿no? Todo es respetable, no, pero claro, también para tener una disciplina de hacer cosas bien finas, uh-huh, o como las sazones. Pero en realidad Los de Abajo no era una banda de ska.
1: Ok.
2: Sí, cuando se firma con Loaca Bob, era fusión, era una banda de fusión, de ritmos de rock, de reggae, con mezcla con ritmos latinos.
1: Hablas de la palabra fusión como se le conoce al jazz fusion, o sea, como a esa,
2: sí,
1: fusionar estilos,
2: pero
1: de...
2: Sí, pero sí, te digo que era rock con reggae, con, okay, música mexicana, porque nunca perdimos la raíz, ¿no? Tenemos, sí, un son jarocho, tenemos una...
1: Sí, una polca.
2: Es como banda, ¿sí? Polca. Entonces, todos los ritmos que son de origen mexicano nunca los perdimos. Y eso nos ayudó mucho también cuando viajábamos por el mundo, a que te vieran realmente como una bandera mexicana, ¿no? Traíamos muy rockeros, pero traíamos un mariachero, por ejemplo.
1: ¡Qué chido!
2: Pero de piel, ¿cuánto, o así como...
3: ¿Cuántos son en la tarima? ¿Son 5 o 6?
2: No, somos 10. Normalmente 10.
3: ¿Son 10?
2: Okay. Sí. cuando el Metropolitan, pues teníamos una orquesta atrás de 17 músicos.
1: ¡Chido, güey!
2: Más, ¿qué? Como 40 invitados, ¿no?
0: Sí, fueron los invitados del Latin Ska Force, del disco.
1: Simón.
0: Fueron muchos y otros que no eran del disco, pero pues como Regina Orozco, bueno, Tearé, que es actriz,
1: Skanda, ¿sí?
0: Y grabó una canción con Los de Abajo. Cámara. Rita Guerrero, que en paz descanse, creo que es la única colaboración que hizo en su vida. Entonces tiene ahí una magia bien especial, ¿no? El disco y las colaboraciones cuando no existían, digamos que se empezaron a poner de moda apenas, pero pues ya se hacían.
1: Pero, perdón que te corrija, o que no esté de acuerdo, o sea, más bien a mí la magia que se me hace es la magia que le da la preparación musical. O sea, sí, artista reconoce artista, porque una Rita Guerrero, una Regina Orozco dice, güey, pues no me voy a ir ahí a echar el guitarrazo, es gente preparada, es gente que se toma,
0: sí,
1: en serio la,
0: sí,
1: chamba,
0: sí,
1: o sea, sí,
0: totalmente.
1: A ver, es Rocky lo que quieres y salimos ahí con los pelos así, pero es preparación, o sea.
3: Y son cosas que,
1: sí,
3: se oyen en vivo, o sea, que lo notas,
1: sí, sí,
3: en vivo, notas que se ensaya,
1: pero
3: notas,
1: o sea,
3: que
1: uno
3: saben,
1: como espectador sabe, sí, sí, cuando, sí, su músico sí le...
3: Sí, sí, sí,
1: le,
3: absolutamente.
1: ¿Verdad?
3: Sí.
2: Sí, yo creo que, sí, también los productores que se interesaron, ¿no? El mismo David Barr, el mismo Peter Gabriel.
1: Estás,
2: ¿no?,
1: hablando de dos pilares de la música, o sea... lo que te digo, obviamente lo sabes, pues, pero lo que quiero hacerle hincapié a la audiencia es, hay gente en México que se moriría por trabajar con estas personas, y ustedes los tuvieron a ambos, tanto Peter Gabriel como David Byrne, y creo que es por eso lo que señalas muy bien, la educación. O sea, el ser músico preparado no solamente hace que te vuelvas alguien virtuoso o alguien que sepa tocar muy bien ese instrumento. Creo yo, y corrígeme si estoy mal, que te conecta con lo que quieres, con lo que quieres decir de la manera más pura. Porque si le sabes bien a tu instrumento, no tiene ningún filtro lo que traes en la cabeza o el corazón a lo que vas a empezar a tocar.
2: Claro.
0: Y el,
2: sí,
0: poder macharlo con tus compañeros, ¿no? Y aparte, la verdad es que también en la banda ha habido muchas diferentes influencias musicales, sí, de todos, ¿no? A alguien le gusta... la, sí, guitarrista es súper metalera, rockera, entonces le mete su feeling... Ajá. Con lo salsero del Apache o con lo punqueto del baterista.
1: Lo salsero del Apache es un gran título para una canción.
2: Sí, fíjate que cuando yo conozco a Los de Abajo.
0: Sí, los salseros del Apache.
2: Yo estaba yo con Merenglás, una banda de...
1: ¿Cómo que si estás con Merenglás? Amo Merenglás, güey.
2: Pues yo andaba ahí con Ramón.
1: Merenglás es top.
2: ¿Fueron los inicios de Merenglás?
1: Me fascina Merenglás.
2: Cervantino, cuando llegó al
1: cosa
2: Cervantino.
1: Que no sabes de mí. Amo Merenglás, pero mal. Ajá.
2: Sí. Y ya después me fui al Grupo Mayor de Colombia. Okay. Entonces siempre estuve como en ese círculo salsero,
1: sí,
2: merenguero.
1: Salsero.
2: Cámara. Y cuando yo llego a los de abajo, yo no sabía nada.
1: De dificilísimo de tocar. Menzo y yo somos bien fans de la Fania y de...
3: Sí.
1: ¿Cómo se llama el que nos gusta mucho? Héctor Lavoe.
2: Rubén Blades. Ajá.
1: Y es bien difícil tocar esa música. O sea, sí, dices las salsitas y es un tema, güey.
0: Sí, es estudiarle.
1: Exacto. Oye, han tenido más de 1,000 conciertos, festivales en todo el mundo, tocando mezcla de salsa, ska, reggae, hasta por... ¿Cuál ha sido un país donde dijiste tú, cómo puede ser que aquí nos reciban? Porque la banda los quiere cañón. ¿Cuándo fue para una sorpresa para ti? Dijiste, güey, vamos a Ucrania y...
0: Sí, creo que en República Checa, en un festival metalero. Meten a los de abajo y aparte como
1: oye,
0: a
1: ¿no
0: las
1: te da
0: pena
1: ese güey? Oye, ¿seguro se quieren que toquemos?
0: No, manches, te lo juro que yo estaba así, de aparte fueron como de mis primeras giras.
1: Simón.
0: Y dije, ¿qué hacemos
1: tú?
0: Aquí?
1: Morrilla.
0: ¿27?
1: Ah, no.
0: No vale. Tanto. Okay. No, mal, más o menos.
1: Y entonces cuando llegas con los metaleros y es de, toquen Caifanes.
0: O sea, y aparte, pues llegas y a un festival y éramos la única banda mexicana en, ¿cómo? Mighty Sounds, creo que se llama ese festival, es de República Checa, ¿no?
2: Taibo, sí.
0: Y de repente empiezas a tocar y ves a los metaleros así felices bailando, sí. O sea, y
1: es que los metaleros estamos a un paso de jotear. O sea, es... Sí,
3: no, además en el caso se presta al mosh pit, se presta
1: al drama, sí, todo, sí. Y el metalero, ¿sabes qué pasa? Tiene una particularidad. Reconoce lo que está bien tocado.
0: Sí.
1: O sea, yo tenía amigos metaleros, sí, sí, le mando un saludo al Vic, fans de Intocable, güey.
0: Sí.
1: Y dice, es que el baterista está bien perrón. Sí. Entonces, como que sí, medio que ahí semblandito con la... O sea, se hacen... le juegan a la pestosa, pero son bien...
0: Sí, no, y aparte, allá la gente te dice, yo soy médico, tengo una banda,
1: Simón.
0: Y tengo... O sea, la gente está extremadamente preparada, ¿no? O sea, saben música, saben un deporte, y aparte se dedican a... Son abogados, o sea, dices...
1: Esto en Praga, en República Checa.
0: República,
1: sí,
0: Checa.
1: Sí.
0: ¿Y sabes cuál también nos estuvo muy chido? Cuando una vez que ganó Holanda, que fue el Mundial, fue el Mundial pasado,
1: sí, sí.
0: Que jugó México-Holanda minutos antes de que tocáramos.
1: Ajá.
0: Entonces nosotros, es que si gana México no van a venir.
2: No, iba ganando México.
0: Ganando México.
2: Y los holandeses nada más nos echaban acá ojitos de pistola. ¿No?
1: Ajá.
2: Y dijimos, chin, a ver cómo nos va ahorita en el concierto si gana México.
1: Y nada, güey.
2: Bueno. No, pues le dio la vuelta. Ajá. Y cuando tocamos, no, eso fue la locura.
1: Pero creo que la parte chida en ese sentido es que la música es el talón de Aquiles del ser humano, güey. O sea, aunque te caiga gordo el músico, que yo tengo músico, me caen bien gordos, y me cae gordo que sea tan fan. O sea, la música tiene como que, sí, como que...
0: Conecta.
1: Exacto. Oye, nada más para terminar, eso. Ahí ya lo están viendo los hijos de quienes los seguían hace 30 años.
2: Hasta nietos.
1: Madre, güey.
0: Ya van
1: ¿cuál crees tú que sea lo que van a heredar a las generaciones que vienen, tanto musicalmente como socialmente? O sea, ¿cuál es la herencia de los de abajo para ti?
0: Qué bonito, qué bonita pregunta. Pues eso, como saber que a través de la música sí se puede cambiar tu mundo, ¿no? Interno. Y si tú cambias tu mundo interno y el de al lado, creo que es mucho más fácil hacer, o sea, que el país esté más chido. Y
1: ¿quién es esta persona? O sea, güey, qué bonita respuesta das, güey. Ajá.
0: No, entonces, sí, bueno, sí. Prácticamente nosotros nos sentimos muy orgullosos,
1: claro,
0: de seguir haciendo música, de seguir con la misma o hasta más energía. Esta gira para nosotros ha sido un regalo impresionante.
1: Los boletos están en los de abajo MX.
0: En Passline, sí se puede decir.
1: Sí, bueno, sí, claro que sí.
0: En Passline y en arroba los de abajo MX, right. Ahí encuentran todo. Pues prácticamente el seguir conectando y el seguir haciendo la música, pues está increíble. Pues,
1: Tania,
0: ahí,
1: Apache, un verdadero placer habernos tenido aquí.
2: No,
1: ahí está,
2: gracias.
1: La gira en pantalla. Nosotros ya nos vamos. Muchas gracias por acompañarnos. Se quedan ustedes con Marco Antonio Regil. Nosotros nos vemos mañana en punto de las 10 de la mañana. Hoy a las 8 de la noche, el Pulso de la República, ahí en el YouTube. Y usted ya se puede ir a trabajar. ¡Vámonos!

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0: El fabricante chino de vehículos eléctricos XPeng puso en marcha la primera línea de producción automatizada del mundo para robots humanoides avanzados de propósito general. Una apuesta para llevar a los androides del laboratorio al mundo real mediante su fabricación a mucho mayor escala. Este proyecto se caracteriza porque la línea de producción de robots humanoides es llevada a cabo por otros robots que realizan las tareas de manera autónoma. Destaca que durante la presentación del proyecto, Iron completó su ensamblaje y salió de la línea de producción por sí mismo, lo que marca el cambio de XPeng de la investigación, el desarrollo y la producción de prueba a la fabricación en línea. De acuerdo con la compañía, el objetivo es que estos robots desarrollen una capacidad de generalización suficiente para realizar tareas peligrosas, repetitivas o poco deseables para las personas. Soy Aide Rivera. 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
2: Playa de las Catedrales, España. Ubicada en la costa de Galicia, el verdadero nombre de este monumento natural es Playa de las Aguas Santas. Su fama global proviene de las impresionantes formaciones rocosas esculpidas por el mar Cantábrico a lo largo de los siglos. Durante la marea baja, los visitantes pueden caminar bajo monumentales arcos de piedra y explorar cuevas marinas que recuerdan a la arquitectura gótica de una catedral. Es un paisaje dinámico y exótico que cambia por completo en cuestión de horas según suba el mar.
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0: Huracán Polo sigue en categoría 5 y Protección Civil Sonora mantiene vigilancia. Sheinbaum se reúne con Lee Jae-myung, presidente de Corea del Sur. La Fiscalía General de la República aún revisa permisos de 59 millones de litros asegurados en Guanajuato que supuestamente eran procedentes del contrabando de combustible. Y yo soy Juan Carlos Puebla, estamos ya en el espacio de Soledad Durazo, le mando un saludo a toda nuestra audiencia. 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Nuestro teléfono es de cabina 6624-1340-24. Ese es nuestro WhatsApp, perdón, 6624-1340-24. Y nuestro teléfono en cabina, el 6621-087449. Hoy platicaremos en entrevistas con Paola Jubera. 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Además platicaremos con Joel Ramírez Bobadilla, porque fíjese usted, hoy el Instituto Estatal Electoral pues planea impedir el cambio de nombre del PRD a Macizo. En el punto 9, el dirigente del PRD Sonora, Joel Ramírez Bobadilla, dijo que presentaría ante los tribunales la denuncia por este proceder que no les permiten que se llame Macizo, este proyecto que tantas horas nos ha quitado en el debate público de PRD a Macizo, que sigue habiendo dos bandos quienes se oponen a este cambio. Inclusive ya se nombraron nuevos dirigentes municipales de este, pues ya no sabemos si PRD Sonora o Macizo. Según el Instituto Estatal Electoral sigue siendo PRD, Macizo no existe, pues hoy parece que el Instituto Estatal Electoral terminará por echar para atrás la posibilidad de que se llame Macizo. Y fíjese que están reunidos en este momento en la Casa Blanca los dos hombres más poderosos del mundo. Xi Jinping visitó la Casa Blanca en reunión con Donald Trump. Es el primer presidente chino que visita en dos ocasiones la Casa Blanca. La primera fue cuando Barack Obama era presidente de Estados Unidos. Y fíjese los discursos. Donald Trump en la Asamblea General de la ONU casi dijo que no servía para nada la ONU, que ellos iban a ser duros en Irán, que en el mundo iban a poner orden como este líder duro, fuerte, depredador casi. Y Xi Jinping ha declarado en varias ocasiones que no puede volver la ley del más fuerte y que se necesita el diálogo internacional entre las naciones. ¿Cómo cambió el mundo? ¿Quién iba a decir? China defiende de alguna forma el multilateralismo, la idea de dialogar en conjunto, mientras Estados Unidos de Donald Trump intenta mostrar fuerza y a través de la fuerza hacer negociaciones. Bueno, se reunieron y la declaración que más ha impactado fue la del presidente chino, además de que dijo que regalaría dos osos pandas para allá en Nueva York, el zoológico famoso de Nueva York. Pero esto es lo que dijo también Xi Jinping sobre la cooperación entre Estados Unidos y China.
1: Ladies and gentlemen, dear friends, achieving the great rejuvenation of the Chinese nation and making America great again can go hand in hand. Let us meet the people's expectation and show our historical initiative. Let us keep advancing the cause of friendship between our two peoples and work together to build a better world.
0: Pues así como lo escuchó, el presidente de China, en la traducción, dijo que se puede lograr el rejuvenecimiento de la nación china. Es este movimiento desde los 2000 que era que China pues de alguna forma fuera una potencia mundial, y que se ha logrado. De hecho, es el eslogan de Xi Jinping, lleva 25 años siendo presidente de China, y que puede convivir con la intención del presidente Donald Trump de hacer otra vez América grande, o hacer América grande otra vez. De eso y más también platicaremos con Raudel Ávila. Interesante. Otros temas que se tocarán en su reunión es el tema de la tecnología taiwanesa, la paz comercial para evitar aranceles, que había sido muy duro el gobierno de Donald Trump con los aranceles de productos chinos, la guerra en Irán, la inteligencia artificial, si requiere que sea regulada o no. El presidente Trump se había se opuso pues a la regulación de la inteligencia artificial. Todo esto se da en medio de la Asamblea General de la ONU, allá en Nueva York, pues que parece que se demuestra otra vez que no sirve de mucho, porque si los dos líderes más importantes del mundo se salieron de la Asamblea General de la ONU para tener una conversación en privado en Washington DC, pues digo que cercano, ¿no? Está cerca más o menos DC y Nueva York, pues quiere decir que no importa mucho. De hecho, el canciller Roberto Velasco, que estaba allá y que mañana en el turno vespertino dará el posicionamiento de México en frente de todas las naciones pues de la ONU, de la Asamblea General de la ONU, donde están los líderes de países muy importantes, pues hoy se dio una escapada, vino a Ciudad de México a recibir ¿a quién? Pues a la al presidente de Corea del Sur, Lee Jae-myung, con la presidenta Claudia Sheinbaum. La presidenta Sheinbaum adelantó en la mañanera que platicarán pues de toda esa intercambio cultural que existe del fenómeno del K-pop en México. Es verdad, la cultura coreana en México, la música, las series de televisión, inclusive los programas, la forma de vestirse, está muy impregnada en este país que es México. ¿Por qué? Pues son países similares. La diferencia es que en los 90s, que estábamos en las mismas, o en los 80s, éramos más o menos lo mismo, pero Corea despuntó en tecnología, economía, es cuestión de ver cómo está Seúl, y México pues se estancó bajo esas promesas. Eso en el ámbito internacional. Platicarán también de la inteligencia artificial y de posibles acuerdos comerciales, y también la presidenta Claudia Sheinbaum confirmó que ella visitará China. Yo creo que la presidenta moviendo sus piezas para tener aliados más allá de Estados Unidos por las fuertes presiones que ha sido México parte del discurso central de Donald Trump sobre los cárteles en la ONU, siendo muy duro, diciendo que México es el epicentro de la violencia casi casi en el mundo. Pero bueno, eso en términos internacionales. Además, el Senado de la República ayer avaló la reforma contra la piratería, que también le llamaban ley antimemes. Ha sido bastante polémica esta reforma, pero se hizo un cambio, una modificación en la ley, porque lo que decía esta ley, en pocas palabras, esta propuesta de ley, es que cualquier persona que utilizara inteligencia artificial para hacer una parodia o un meme de alguna institución oficial o dependencia oficial o de gobierno, pues podría pasar de 5 a 7 años de cárcel. Se redujeron las penas, es de 1 a 5 años, y ya es cualquier persona que la utilice con la intención de hacer un acto ilícito. Entonces cambia completamente el cuadro de lo que pues parecía que iba a ser esta ley de en contra de la libertad de expresión, y ahora el tema es que es una intención y qué jueces van a juzgar si había intención. Ahora la gente pues sí podrá hacer uso de las marcas oficiales, por ejemplo Secretaría de Educación, de lo que sea, y utilizar inteligencia artificial y modificarlo mientras no tenga la intención pues de alguna forma de cometer un acto ilícito o ilegal. El tema es que la línea es delgada. En teoría defienden los de Morena y aliados que es para evitar pues la extorsión, por ejemplo, y también proteger los derechos de autor. ¿Por qué la extorsión? Pues porque usted le podían, a través de algo que parece el SAT, decir que tenía citatorio al SAT, que mandaron dinero y pues no era el SAT, entonces usted mandaba y caía en la extorsión, pues de esa forma, haciéndose pasar por dependencias oficiales, pues se penalizará así a quienes utilicen ese método a través de la inteligencia artificial de modificar algo o hacerse pasar por algo de gobierno. Ahora, siempre está el miedo de que se pasen de la raya y a cualquier cartonista, comedia, cualquier persona que haga de alguna forma crítica o sátira política, pues digan, oye, utilizaste algo del gobierno oficial y vas al bote. Bueno, y también Morena y sus aliados, pues ya pasaron en comisiones la reforma constitucional que prohíbe que personas con doble nacionalidad sean candidatas a la presidencia de la República, gubernaturas y la jefatura de gobierno de la Ciudad de México. La oposición demanda que se quitan derechos políticos. Además, es una realidad. ¿Cuántos mexicoamericanos hay? Son bastantes, ¿eh? O sea, dentro del universo de mexicanos no son tantos, pero sí representan pues bastante fuerza. Pues esa es la otra ley que se está pasando en este momento. Y le avisaba en el teaser que la Fiscalía General de la República pues dieron a conocer que todo parece indicar que los 59 millones de litros de combustible asegurados en un centro de almacenamiento de la empresa Gas Natural del Noroeste, en el municipio de San José Iturbide, allá en Guanajuato, pues no son huachicol fiscal. Parece ser que la empresa Grupo CIMSA tenía los permisos para almacenar ahí gasolina y poderla vender, y pues quedó en ridículo de alguna forma la Fiscalía General de la República. Tan es así que de alguna forma corrieron pues al delegado de la Fiscalía General de la República en Guanajuato. Juan Francisco Vera pues fue removido, cesado como delegado, y entrará Norma Quevedo Vázquez. La presidenta dijo que pues todavía no saben si eran legales o no esos litros de combustible, pero pues que se está investigando en la Fiscalía. Pero pues tremendo papelón de nuestras autoridades. Lo habían presumido, lo que es lo mediático, ¿no?, como el máximo decomiso y golpe a la historia del huachicol fiscal, y ahora resulta que siempre no, así las cosas. Y en temas de Sonora, muy interesante, las y los 10 diputados federales de Sonora se unieron para solicitar 2.500 millones de pesos para un nuevo hospital del ISSSTE en Hermosillo. Llevaron la petición a la Comisión de Presupuestos de la Cámara de Diputados. Ahorita regresamos con el insert de lo que dijo la diputada local Gabriela Félix, que ha traído el tema, pero llevaron ya esta petición de dinero a la Comisión de Presupuestos para que se analice. Vamos a poner el insert de lo que dijo la diputada local Gabriela Félix de MC, que siempre ha sido reacia y dura con este tema y lo ha insistido por el Hospital Ocaranza. Pues en pocas palabras, los diputados federales sonorenses, sin importar partidos, se unieron para pedirle a la Cámara de Diputados que se contemple 2.500 millones de pesos para el nuevo hospital del ISSSTE en Hermosillo, pero hasta que esté en el proyecto de egresos y en el presupuesto de egresos de la nación, pues es una realidad. Pero bueno, la primera batalla, PAN, PRI, Morena se unieron, y los diputados federales de Sonora pues por primera vez ven más allá de su partido, y a pesar de que el director del ISSSTE, Martí Bárteres, había dicho que eran inventos, pues por primera vez hacen algo por Sonora Unidos. Y esto es lo que dijo la diputada local Gabriela Félix.
2: Sí, es un oficio que me llegó ayer. Es una solicitud firmada por 10 diputados federales por Sonora, en el que solicitan vía Comisión de Presupuesto en la Cámara de Diputados 2.500 millones para la construcción del nuevo hospital. Ese es un buen paso y una buena noticia para los trabajadores y derechohabientes que tienen esta lucha desde hace mucho tiempo. Es una muy buena noticia. Sin embargo, no es todavía la respuesta definitiva. Falta todavía que en la discusión y aprobación del paquete económico para el 2027 realmente quede etiquetado el presupuesto para la construcción del nuevo hospital.
0: Ayer en entrevista, el abogado Andrés Ortega, que ha seguido este tema, platicó con nuestra compañera Michelle Rivera de Fórmula Noticias, y también contó que lo importante es que esté en el proyecto de egresos, si no se queda en buenas intenciones. Pero un logro, un logro, se sentaron. Pues yo quería ver qué diputado federal iba a votar en corto o no firmar ese acuerdo, cómo iba a darle la cara en su distrito a los hermosillenses, qué les iba a decir, siempre no bajé más dinero, y a los sonorenses, no bajé más dinero para el Estado, no queremos un nuevo hospital. Pues ahora sí, así hay que amarrarlos en los temas para que no se vayan por la tangente. Eso es lo que quiere el pueblo de Sonora y la gente de Hermosillo. Vamos a un corte y regresamos. Está con nosotros Paola Juvera, porque ya es oficial, Tarragona Residencial hizo su open house, la nueva colonia donde vale la pena, un proyecto exclusivo en el norte de Hermosillo, vale la pena que lo conozcan, y nos va a platicar en qué consiste y cómo es. Vamos al corte y regresamos. Yo soy Juan Carlos Puebla en el espacio de Soledad Durazo.
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10: Una palabra que ha sido muy vilipendiada en México es edecán, para referirse a las mujeres que ayudan en los eventos o en algunos lugares como para recibir a la gente, etc. Pero realmente no tiene que ver con mujer y realmente viene del francés y era una palabra muy elegante porque edecán viene de aide de camp. Aide quiere decir, perdón mi francés, pero quiere decir ayuda de campo. Es aquella persona que ayudaba al capitán o al general dentro del campo a llevar las labores o que recibía a las tropas ajenas. Por eso aide de camp. Y de ahí edecán, que acabó en México llamándole edecarne y modelo edecán y tiene una connotación muy, muy negativa. Pero ahora ya saben de dónde viene.
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11: Los tiburones existieron antes que los árboles y los anillos de Saturno, sobreviviendo a 4 grandes extinciones masivas del planeta.
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0: Son las 11:16 de la mañana, estamos de regreso en el espacio de Soledad Durazo. Yo soy Juan Carlos Puebla y ya está con nosotros Paola Jubera para que nos platique, porque hoy está de fiesta Tarragona Residencial, por fin el Open House. Aquí lo hemos estado, pues los hemos estado invitando, hemos tenido distintas pláticas, para que la audiencia conozca qué es Tarragona Residencial.
1: Buenos días. Tarragona Residencial es un proyecto basado en quienes buscan una forma de vivir diferente, ¿no? Es un proyecto que está ubicado al norte de la ciudad. Contamos con 3 modelos. Es un proyecto muy exclusivo, son únicamente 97 ubicaciones.
0: Ok. ¿Y cuántas casas más o menos hay?
1: 97 casas.
0: 97 casas,
1: sí.
0: Exactas.
1: Ajá, sí, ajá. Exactas, exactamente.
0: ¿Y tienen amenidades?
1: Sí, contamos con un área de asadores, juegos de niños, tenemos una alberca que está semitechada. Realmente pues es un área común diseñado para el estilo de vida que está ofreciendo Tarragona Residencial.
0: Y dicen que es bastante exclusivo, ¿no? O sea que...
1: Sí, es muy exclusivo, como te comentaba, pues únicamente 97 familias van a ser las privilegiadas, ¿no? De vivir dentro de Tarragona.
0: Oye, ¿y cómo son las casas o cuánta gente puede vivir en una de esas casas?
1: Las casas tienen? Son grandes, ¿eh? Contamos 3 modelos que están diseñados para pues, el diferente... te podría decir, pues, las necesidades de cada familia, ¿no? Contamos con el modelo Ferran, okay, que es un modelo que tiene recámara abajo, entonces, pues, como te digo, para diferentes necesidades de cada familia. Tenemos el modelo Estela, que tiene un jardín muy amplio, y tenemos el modelo Castelo, que tiene un área abierta, pues, diseñado así como para... familias que les gusta estar reunidas, porque pues la verdad los espacios están padrísimos.
0: Okay, entonces para familia grande, chica, lo mediana, que lo que necesiten, sí. Están los modelos.
1: Hay gente que dice, ay, pues es que a mí me gusta, no sé, las áreas abiertas, a mí me gusta la privacidad, entonces cada casa tiene su, pues...
0: Sus adaptaciones,
1: sí,
0: sus,
1: su ajá, plus.
0: Su plus, ajá.
1: Ahí vas a encontrar lo que necesitas.
0: ¿Y en el open house qué espera? ¿Van a recibir gente para...?
1: Pues, como le dice, ¿no? Queremos abrir nuestras casas para que, pues, todo Hermosillo y el norte de la ciudad nos conozca. La verdad, pues, es un evento, pues, que tiene varios tiempo planeándose y, la verdad, pues, va a estar muy padre.
0: Oye, ¿de los modelos, como qué precios manejan?
1: Manejamos desde 3,640,000 hasta 4,200,000 aproximadamente.
0: Más o menos similar, pues, ¿no? Todo
1: sí,
0: el...
1: ajá, sí. Es que son muy poquitas diferencias en metros de construcción, okay, entre casa y casa. Lo que cambia, pues, es el diseño.
0: ¿Cuántos metros son más o menos por casa?
1: 211 la más grande, 193 y 164.
0: Entonces, no, pues, bastante. ¿Y los sí accesos son fáciles?
1: Es un acceso rapidísimo por la Reforma. Luego estamos a una cuadra. La verdad, pues el bulevar principal, bastante amplio. Nuestras casas, pues, aparte de que están muy padres, tienen calidad premium, o sea, están aisladas completamente por fuera.
0: No hay ruido.
1: No, y sobre todo, pues, térmicas, ¿no?
0: Ajá.
1: Los pues todo lo que son los acabados se cuidaron perfectamente, entonces... La está. Verdad, la gente que entra se queda sorprendida.
0: ¿Y qué hay por ahí, por el fraccionamiento? O sea, pasas el bulevar y qué encuentras.
1: Hay varios residenciales, la okay, verdad, hay varios residenciales del mismo nivel. Entonces, está como que ya, pues ampliándose un poquito lo que es...
0: esa zona, pues.
1: Esa zona, sí.
0: Que es privilegiada porque está muy a gusto, o sea, no hay ruido,
1: sí, no,
0: estás
1: no,
0: bien comunicado.
1: Y no es como que un bulevar muy transitado, pues, o sea, ajá, es como que algo exclusivo, pues ya llegas y...
0: Y estás muy muy bien ubicado, ¿no?
1: Ajá.
0: Y si queremos información, sus redes sociales, cómo pueden ver los modelos, la gente, las okay, casas...
1: Pues pueden comunicarse a la oficina, que el teléfono es 6622-840997.
0: Ok, y en redes sociales tienen...
1: Está como Tarragona Residencial.
0: Tarragona en todas. De hecho, estábamos viendo ahorita con Josué el video de las casas para que la gente vea, eso es el interior, ¿no? ¿Ya vienen hay amuebladas o no?
1: No, únicamente no. Las casas modelo, que es lo okay, que queremos mostrarles ahora en el Open House, porque quedaron de lujo.
0: Que así se ve, ¿no? O sea, son las casas sí, modelo y con vistas, pues bonitas también,
1: sí,
0: ¿no? Tienen
1: y
0: jardín.
1: Los espacios están bastante amplios.
0: A toda la audiencia que está viéndonos por redes sociales, pues se ve ahí el jardín, el área común. las casas pues de dos pisos, ¿no?
1: Sí.
0: Con cochera pues accesible. Ahí están los distintos modelos. Con zona, el área común que comparte, ¿no? Ahí viene el precio, es de 3,5 millones de pesos, algún modelo. Y pues sí, bastante amplia, ¿no? La cocina.
1: Sí, la verdad vale la pena que se den la vuelta y nos acompañen en el open house porque
0: entonces,
1: sí se van a sorprender.
0: 6:30 de la tarde.
1: El día de hoy.
0: Allá en Tarragona.
1: En Tarragona Residencial.
0: Que pues, está, otra vez recuérdanos las calles.
1: Estamos por la Reforma Final.
0: Reforma Final, zona norte. Y
1: zona
0: ahí
1: norte.
0: Ahí van a llegar a Tarragona Residencial. Pues vamos a estar muy pendientes que por fin, ¿no? Ya tienen ya tiene el proyecto ya terminado,
1: sí,
0: ¿no? Ya están
1: sí.
0: vendiendo, ¿no?
1: Sí, vamos a tener de visita también, pues, financieras.
0: Okay.
1: Para que les ayude y los oriente en cómo adquirir una vivienda.
0: Un crédito, todo lo que necesita la gente.
1: Sí.
0: ¿A quiénes les recomendarías? ¿Matrimonios jóvenes, familias?
1: La verdad tenemos, sí tenemos matrimonios jóvenes y familias, pues, ya... con hijos, ¿no?
0: Con hijos, porque se ve que en el área común, pues, la disfrutan, ¿no? Sí. Los niños, ¿no?
1: Sí, la alberca bastante amplia,
0: semitechada,
1: sí. Entonces sí, está muy padre.
0: Para estos calores. Pues sí. Muy bien, pues, aquí estamos a la orden informando de cómo va Tarragona Residencial y mucha suerte hoy ahí en el Open
1: muchísimas
0: House.
1: Muchísimas gracias, los esperamos.
0: Muchas gracias, Paula Juera. Vamos a un corte y regresamos con más información en el espacio de Soledad Durazo. Ya sabe usted, está invitado 6:30. Van a dar canapés y todo para la gente.
1: Todo.
0: Hasta traguito, ¿no?
1: Sí,
0: claro, para que vaya y visite si usted está buscando casa. Y si no, también es muy buena inversión. Una zona exclusiva,
1: sí.
0: Una zona pues muy exclusiva y privilegiada en una zona de Hermosillo, muy tranquila, que ya es raro verlo eso, ¿eh?
1: Sí,
0: de
1: sí.
0: Acá hay más.
1: Sí, la verdad sí sorprende, pues, que es un residencial muy chiquito.
0: Qué bueno, y muy muy exclusivo, muy bien ubicado, y para que usted conozca. Vamos un corte y regresamos en espacio de Soledad Durazo. Yo soy Juan Carlos Puebla.

0: Estamos de regreso en el espacio de Soledad Durazo. Yo soy Juan Carlos Puebla y declaraciones. El exgobernador de Yucatán, Mauricio Vila, habló que el alcalde Antonio Estosarán es muy buen alcalde, carta fuerte para el 2027, y dijo así que sería un gran gobernador, haciendo promoción pues ya de Acción Nacional, el toño que tuvo aquí a toda la plana mayor, podríamos decir, de Acción Nacional del partido, por el que seguramente irá. Pues el exgobernador se refirió al alcalde como un posible gran gobernador de Sonora, que ya sabemos sus aspiraciones. Comentaba yo que dentro de las aspiraciones políticas el único definido es el Toño aquí en las candidaturas de Sonora, porque no sabemos si Colosio viene o no, y tampoco sabemos, todavía se ha retrasado quién será ese coordinador estatal de la defensa de la Cuarta Transformación, si Lorenia Valles, la senadora, Javier Lamarca, alcalde que regresó a funciones en Cajeme, o la exsecretaria de Agricultura, Celida López. Y aquí nos dice Nicolás Tapia: a los diputados federales les vale madres los servicios de salud del Hospital Militar de Hermosillo. Cada día no hay medicamentos, vas a consulta, tienes que comprar medicamentos, en ocasiones de renta instrumental para cirugía de próstata. Pues sí, es verdad, la falta de medicamentos. Ponen por acá: buenas tardes, se terminó la transmisión en YouTube y en la radio tampoco hay audio. Ya regresamos, estábamos en problemas técnicos, pero ya estamos de regreso al aire también en redes sociales. Gracias a Alejandro Castrejón por siempre estar tan pendiente y decirnos sobre estas fallas que tuvimos, pero ya estamos de regreso, estamos aquí. Muy interesante lo que discutíamos antes de ir al corte, antes de la entrevista de Tarragona, sobre la ley, esta ley de doble nacionalidad, que de alguna forma impide, yo quería hacer la aclaración, pues no impide que contienda quien tiene doble nacionalidad, más bien que para contender o aspirar a ser gobernador o presidente se tiene que renunciar a una de las dos nacionalidades, manteniendo obviamente la mexicana, que esto ha hecho un debate si son más o menos derechos políticos. Y de la ley antimemes me escriben también acá que sí es censura. A mí en lo parecer no me pareció censura, hay que revisar el dictamen con los cambios que propuso el senador Javier Corral. Esa es mi opinión personal. Usted puede decir: oye, pues qué poco sabes de derecho, de leyes. Pues yo fui asesor parlamentario un tiempo, pero fíjese usted en la propuesta de ley que hacen allá en el Senado, que también estaban discutiendo si volvía el ascenso o descenso, en el artículo 403 bis de esta propuesta, esta iniciativa de ley, pues termina la redacción diciendo que cualquier documento de carácter oficial perteneciente a cualquier institución pública de los tres órdenes de gobierno, para inducir al error o engaño con la intención, esto creo que es fundamental, de cometer un ilícito sobre el origen oficial de una comunicación, documento, plataforma, servicio, sistema informático o cualquier otra actuación atribuible a una institución pública a través de cualquier medio, a esos que utilicen esto para un acto ilícito se les impondrá de 1 a 5 años de prisión. Pues aquellos que intenten hacerse pasar como institución pública, pues yo creo que va contra la extorsión y el dominio público. Y fíjese que ayer en el programa de nuestra compañera Michelle Rivera entrevistó de nueva cuenta a Manuel N., le estaremos actualizando en Fórmula Noticias, que le piden ir a declarar. ¿Por qué? Por sus denuncias de los retenes de la Fiscalía General de la República, en la que se extorsiona gente. Le piden ir a declarar a Nogales, dar su declaración sobre lo sucedido. Él tenía miedo, porque efectivamente pues da miedo, ¿no? Enfrentarse a la autoridad, o solo ir con la autoridad cuando viene una denuncia. Así es la realidad de este país. Le estaremos informando sobre ese caso. También no se pierda, como siempre, el noticiero de nuestra compañera Michelle Rivera a las 3 de la tarde. Y bueno, está con nosotros en la línea Raudel Ávila, internacionalista. Nos viene a platicar algo bien interesante el sonorense. Primero, pues está muy movida la agenda internacional con el tema de Xi Jinping en Washington D.C. Está con nosotros ya Raudel.
1: Casi no
0: nos escucha Raudel. A ver, estamos teniendo problemas en la llamada. Esperamos que se corrija. A ver, ahorita aquí en producción. Y también Raudel, pues fíjese que es editor y columnista de una revista cultural importante en México que se llama Nexos. Nexos acaba de inaugurar una nueva sección Se la recomiendo, pues dos revistas culturales históricas en México son Nexos y Letras Libres. Letras Libres, que tiene la herencia de Octavio Paz cuando estaba la famosa revista Vuelta. Pues Raudel Ávila, que es sonorense, paisano, es coordinador editorial ahora de la nueva sección Frontera Abierta. Nexos le apuesta a mejorar el tema de textos que hablen sobre lo que sucede en política internacional y en geopolítica. Él escribe hoy el texto Preparación para el Despegue y explica más o menos qué busca hacer Nexos con esto. Además, pues podemos platicar con él hablando justo de esta sección muy importante por lo que está sucediendo en la ONU y la reunión de Donald Trump y Xi Jinping. Aquí está con nosotros Raudel, ¿cómo estás?
1: Hola Juan, qué gusto saludarte, muchas gracias por la llamada.
0: Oye, pues ¿de qué va esta nueva sección de la revista cultural Nexos, Frontera Abierta, y pues cómo lo ligarías a lo que está pasando en el mundo ahora, pues la reunión de Donald Trump, Xi Jinping, y también la reunión del presidente de Corea con Claudia Sheinbaum?
1: Bueno, mira, lo primero que tengo que decir es expresar un agradecimiento al doctor Héctor Aguilar Camín, que es el director de la revista, quien me buscó hace unos meses para proponerme la creación de este espacio nuevo, que se dedicará y estará consagrado a la cobertura, como bien dijiste, de temas de política internacional, porque casi no hay ese tipo de espacios en la prensa mexicana y en general en la de habla hispana, ¿no? Entonces, de lo que se trata un poco es de darle cobertura a los temas de coyuntura, sí, pero también explicarle al lector neófito o que no está tan familiarizado con cuestiones internacionales algunos aspectos más estructurales para que pueda entender cómo funciona el sistema internacional o el concepto mismo de sistema internacional de origen, que sepa lo que es para poder orientarse en un entorno tan cambiante y tan inestable como el que estamos viviendo hoy, ¿no? Uh-huh. Entonces, me solicitó echar a andar esta propuesta, que invitara a un grupo de plumas jóvenes, entre las que espero contar con la tuya.
0: Ahí estaremos.
1: Y porque quiere refrescar el debate, ¿no? Quiere refrescar el debate, quiere modernizar Nexos, es parte de un esfuerzo de creación de nuevas secciones, acaban de crear nuevos blogs, uno de ficción, uno de historia, uno de economía, y como parte de esa tendencia me responsabilizaron a mí de crear y coordinar el nuevo Fronteras Abiertas, que como decimos está dedicado a temas internacionales, de modo que hacemos una invitación a tu auditorio para que nos siga y pueda dar seguimiento ahí a todo lo que está sucediendo en un entorno tan inestable.
0: Oye, una pregunta, Raudel. A veces tendemos en México, y esto te lo dice mucha gente, a como si fuéramos el ombligo del mundo, ¿no? Yo creo que no sé si es tradición del priismo, que estamos más encerrados, y no tenemos la capacidad de analizar los fenómenos sociales y políticos de cara, como si México fuera parte del mundo. No sé si me explico lo que estoy tratando de decir, ¿no? Como que
1: sí, claro.
0: Estamos muy acostumbrados a creer que lo que pasa en México es exclusivamente, y no vemos las tendencias mundiales, ¿no? Yo lo veo en el periodismo, lo veo también en el análisis político constante. ¿Cómo pueden aportar a darnos cuenta que somos parte de fenómenos mucho más grandes que nosotros, ¿no?
1: Mira, son dos aspectos distintos, pero que van a tener presencia en este nuevo espacio. El primero es lo que dices, el papel de México en el contexto actual, ¿sí? Pero también vamos a tener plumas especializadas, ya las tenemos, en cada región del mundo. Ya sea académicos jóvenes o académicas que han dedicado su vida al estudio de cada región específica. Hay una responsable de América Latina, otra de América del Norte, otra de Oriente Medio, una más de Asia, ¿no? Y ahí de lo que se trata es que independientemente de México y de lo que sucede en México o del papel que México pueda adoptar en esas regiones, se trata de servir de marco introductorio para el lector de habla hispana, para un primer acercamiento con estas regiones, para que empiece a entender cuál es la historia de esas zonas, cuál es la geografía de esas zonas, cuáles son los componentes que explican lo que sucede actualmente en esas regiones, para que pueda orientarse mejor, ¿no? Entonces, habrá ensayos de contexto, habrá ensayos interpretativos, habrá ensayos analíticos, entrevistas. Y como dices, el chiste es ofrecer lo que casi nunca se hace en México, que es una versión desprovincializada del mundo, ¿no? Uh-huh. Una versión liberal, sí, cosmopolita también, pero orgullosamente mexicana, porque en el blog van a participar plumas mexicanas y algunas con doble nacionalidad, nativas de la región en la que, sobre la cual van a escribir.

0: hasta ver cómo se posiciona mañana. Pero en principio, de entrada, el problema no es él. El problema es que el artículo 89 constitucional hace responsable de la política exterior mexicana al jefe del Estado, o sea, al titular del Ejecutivo, en este caso Claudia Sheinbaum. Uh-huh. Por tanto, así haga el mayor de los esfuerzos el canciller, no puede suplir el valor jurídico que otorgaría la presencia de la mandataria, en este caso la presidenta Sheinbaum, en semejante foro. No tiene la misma estatura, porque es un empleado, no es un funcionario electo, no es un político sí seleccionado, sí, por legítimo, la población, uh-huh, para ir a representar sus intereses, uh-huh, y no es visto como un par por los otros líderes, mandatarios presentes en el foro. Uh-huh. No es una cosa que lo descalifique a él en lo personal, sino que su posición institucional no es la misma.
1: Okay.
0: No sé si me doy a entender.
1: Sí, claro, claro, por supuesto. Entonces eso pues le quita presencia a México en el foro. Oye, y ya para terminar, entonces Nexos, ¿dónde pueden encontrar esta sección internacional de Fronteras Abiertas?
0: Le pueden poner desde Google Nexos Fronteras Abiertas, o hoy va a estar todo el día en la página principal de Nexos. En los próximos días probablemente sea cuestión nada más de meterse a la pestaña correspondiente una vez que hayan ingresado a la página de Nexos, y en fin, pero siempre desde Google pueden poner Fronteras Abiertas Nexos y les va a dar, ahí está ya el texto de bienvenida que, como dices, coloqué para la entrada del blog, pero ya también está la primera colaboración de Natalia Rivera, que es una brasileña mexicana, tiene doble nacionalidad.
1: Tiene nombre, tiene el nombre de nuestra paisana.
0: Sí, pero no es la misma, debo aclarar que no es la misma. Esta es una brasileña mexicana, y escribe un análisis de las próximas elecciones en Brasil que yo creo que puede ser de mucho interés para tu público.
1: Pues muchas gracias, porque dicen que Bolsonaro puede volver, y el lulismo se parece al obradorismo, hay quienes dicen eso, ¿no?
0: Sí, sí, sí, hay semejanzas, cómo no.
1: Y puede perder Lula da Silva. Bueno, muchas gracias, Raudel Ávila,
0: no,
1: como
0: gracias
1: siempre.
0: Gracias a ti.
1: Muchas gracias por tu análisis. Bueno, y hablando de, ya regresando a Sonora, el ISAF propuso reprobar a 6 organismos estatales y 17 municipios de Sonora ante el Congreso del Estado, que ya están en sesión ahorita el Congreso del Estado. El ISAF presentó el informe de auditoría de la cuenta pública 2025, en el que propuso una calificación no aprobatoria para 6 organismos estatales y 17 municipios. Entre los señalados están Istesón, CEA, la Comisión Estatal del Agua, Radio Sonora, CECOP, que fue aquel escándalo del funcionario que se transfirió dinero directamente, Unison y FIPUCO. En CECOP se detectaron transferencias, ya les habíamos dicho, por 68.6 millones de pesos. Bueno, en Istesón se reportaron diferencias de alrededor de 46 millones de pesos en inventarios. Tendrían que aclarar estas dependencias y municipios qué hacen con el recurso público. ¿Qué hace el ISAF? Pues audita a los municipios, es este órgano del Estado que audita, ¿no? A los municipios de, oye, dijiste que ibas a usar tanto recurso, usaste tanto, porque el recurso es público, pues no es del alcalde, obviamente, como sabemos. Bueno, muy interesante que se haga transparencia. Nuestro compañero Tony López siempre ha tenido como especialidad también la investigación de este tipo de cosas. Seguramente en Fórmula Focus mañana abordarán el tema, que ya lo han ido abordando. Y además, nuestro compañero Tony López nos manda información. Le recordamos que se va a celebrar el Festival de Cine en Hermosillo. Será del 7 al 11 de octubre de este año en la capital hermosillense. Muy ambicioso proyecto, Dense la vuelta ahí por la Cineteca, la Plaza Histórica de los Olvidares, porque muy ambicioso. Se quieren traer a cineastas interesantes, cortos sonorenses, impulsar el talento también artístico de los sonorenses. El director, pues, es José Esteban Pavlovich, guionista reconocido, ganador del Festival de Morelia por aquella obra que hizo en Quino, ¿no? Que grabó en gran medida en Quino, Una mano bajo la nieve, y luego después una en Guaymas, 1974, dos cortometrajes de un sonorense ya multipremiado, con experiencia. Pues sí, hay talento en música en Sonora, hay talento en gastronomía, hay talento deportivo en Sonora, pues también hay talento de cine en Sonora, y ellos buscan, los que están organizando el Festival de Cine en Sonora, ser el festival más fuerte del noroeste, porque dicen, solo hay uno en Los Cabos, pero en esta región, si usted es de Mexicali, Tijuana, Culiacán, puede volverse

0: Hermosillo, la capital del cine del noroeste, ya lo somos, de la música, ojalá y seamos en general la capital cultural del noroeste. Muy padre iniciativa, Tony López tendrá la nota más adelante. Vamos un corte y regresamos, ya estará con nosotros en la línea Joel Ramírez, porque fíjese, el Instituto Estatal Electoral le quiere echar para atrás el nombre Macizo a lo que era el PRD, y sigue peleando Joel Ramírez este tema de que sí se llama Macizo. Vamos al corte y regresamos. Yo soy Juan Carlos Puebla, en espacio de Soledad Durazo.
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4: La presidenta Claudia Sheinbaum afirmó que la iniciativa de la Ley de Economía Digital contribuirá a la celeridad y simplificación en trámites y facilitará la formalización de negocios.
5: No tiene que cargar efectivo. Y esto poco a poco va a ir incrementando la digitalización de la economía, disminuyendo el efectivo, eso ayuda a seguridad, eficiencia, incluso a formalización, porque se hace una historia de pagos en una cuenta bancaria y ayuda también a, en su momento, formalizar algún comercio o producto.
4: El Gabinete de Seguridad informó que en el marco de la Estrategia Nacional contra la Extorsión fue aprehendido Luis Alberto N. en Cuautla, Morelos. El detenido está relacionado con una célula delictiva vinculada al cobro de extorsiones a comerciantes. Informó Amy Arriaga. 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

0: Estamos de regreso en el espacio de Soledad Durazo. Yo soy Juan Carlos Puebla y tenemos un invitado especial, Joel Ramírez, porque ha sido todo un caso el cambio de PRD a Macizo, y hoy el Instituto Estatal Electoral de Sonora tiene en el número 9 del orden del día de su consejo la posibilidad de echar para atrás el nombre Macizo, que creo que ya sería segunda o tercera ocasión, ¿no?
1: Sí, buenas ya casi tardes, ¿no, Juan Carlos? Un gusto saludarte. Y sí, como lo dices, el instituto tiene una sesión el día de hoy donde el proyecto que circuló viene a declarar improcedente el cambio de estatutos de nuestro partido, que no nomás es el logo y nombre, también es un tema de reformas legales dentro del partido, pero lo va a declarar improcedente. No creo que exista un cambio, ya cuando lo suben a su portal es porque lo traen platicado los consejeras y consejeros del instituto. Entonces obviamente van a hacer lo que les toca, pero pues a todas luces estamos en desacuerdo, ¿no?
0: Okay.
1: ¿Por qué? Porque nosotros creemos que no están aplicando la ley como deberían de hacerlo. Porque yo traigo algunos antecedentes, ¿no? Uh-huh. Por ejemplo, el 2023, uh-huh, el mismo consejo, uh-huh, los mismos consejeros reformaron, le autorizaron la reforma al Partido Nueva Alianza.
0: Ok.
1: Faltando 55 días para elección.
0: Ellos alegan que
1: fuera de tiempo, okay. 90 días antes, dicen.
0: Tú eres dirigente estatal del PRD, pásale, para darle contexto a la audiencia, pasa la elección del 24, pierde el PRD el registro es nacional, correcto, y entras un proyecto de hacer un cambio por Macizo que genera una resistencia interna, es que correcto, ha liderado Carlos Navarro y últimamente la secretaria general, y acusan al alcalde Antonio Cesarán y a su equipo de que están operando en favor tuyo para hacer este cambio. No.
1: Primero respetamos que exista una disidencia, podríamos, o un cambio de opiniones, totalmente de acuerdo. Hasta en las mejores familias pasa. Sí. Es más, yo creo que las unanimidades son sospechosas, ¿no?
0: Sí, sí, sí.
1: En todas partes hay alguien que no esté de acuerdo, y esa es la democracia. Ajá. Para empezar, ¿no? Los compañeros traen un tema, ellos hicieron su procedimiento que legalmente lo tienen que hacer, y así lo llevaron a cabo. Hemos estado ganando juicios.
0: Okay.
1: El último fue el de la representación del ingeniero Carlos Navarro, donde la dirección lo cambia y él lo impugna, lo gana en el tribunal estatal, y nosotros lo ganamos en el tribunal de Guadalajara.
0: Claro,
1: entonces ese es el último que ganamos. Pero acusan al alcalde de una intervención. ¿Cuál? No hay una intervención. ¿Cuál ley? Hay una expansión del partido, que es la razón de Macizo.
0: O sea, ustedes buscaron, después del PRD, dijeron tu dirigencia, vamos a abrirnos a la ciudad.
1: La ley nos permite, de hecho es uno de los reglamentos, primero hacer tu comité ejecutivo estatal, en el cual salí beneficiado junto con la secretaria general y 5 compañeras y compañeros más, y nos da la posibilidad de cambiar de nombre y de estatutos.
0: Okay.
1: Entonces, ¿lo hacemos por qué? Porque el mismo estatuto que tenemos hoy no era participativo.
0: Okay.
1: La dirección estatal definía, y el consejo definía, todo en el estado. Los municipios no tenían ningún...
0: Que a ti te tocó ese, ¿sí?, papel bajo esos estatutos.
1: Totalmente.
0: Tú decidías todo.
1: El nacional. En este caso teníamos nacional.
0: Okay.
1: Era un estatuto muy centralista.
0: Ajá.
1: Y ese fue el que pasó al PRD Sonora.
0: Okay.
1: Entonces nosotros buscamos ampliarlo y darle el voto a los compañeros en los municipios. En el estatuto que nosotros reformamos es eso. Los presidentes de las direcciones municipales van a ser parte fundamental de las decisiones del partido.
0: Hacerlo más participativo, democrático.
1: Exactamente. Pero está bien, los compañeros hicieron su proceso, estamos en eso. Nosotros hoy vamos a iniciar otro, porque no, como ahorita bien lo decías, Juan, el tema fueron, nos van a aplicar 90 días en su mismo acuerdo que, ajá, ellos circularon. Se contradicen, ¿por qué? En una parte dice, todo está bien.
0: Okay.
1: Cumpliste con todo. Las áreas técnicas dijeron, está bien.
0: O sea, tu cambio de estatutos, está el logo bien, y partido procedieron bien. Y el argumento es entonces el lapso de tiempo.
1: 90 días, dicen. 90 días, pero los famosos 90 días no existen.
0: ¿Por qué no existen?
1: Porque le dice la ley que son 90 días para reformas electorales y se deriva de la Constitución,
0: ajá,
1: no de la ley electoral, de procedimientos electorales.
0: Entonces ese lapso de tiempo es...
1: El artículo 34 de la Ley General de Partidos Políticos solo prohíbe reformar los estatutos una vez iniciado el proceso electoral. El proceso inicia en octubre. Nosotros reformamos el 26 de julio.
0: Entonces tenías más de 90 días, pues.
1: Es correcto. Pero aquí la pregunta es, ¿por qué no a nosotros?
0: Esa es una buena pregunta.
1: ¿Por qué?
0: Han acusado que, dicen por ahí, que le ayuda al gobierno del estado, a alguna gente.
1: No, nosotros pedíamos imparcialidad del instituto. ¿Pero por qué no nosotros? Al Nueva Alianza, el mismo consejero presidente.
0: Ajá.
1: Los mismos consejeros le aprobaron 50 y... 5 días antes. Okay. La misma ley.
0: ¿Ustedes cuántas veces han intentado que se apruebe el Instituto Estatal?
1: Ya tenemos desde enero de este año en este proceso. Ajá. Pero cuál sí dice, no hay que decir verdades a medias. El instituto está diciendo verdades a medias. Ajá. Porque sí es cierto, nosotros hemos venido reformando esa intención. ¿Por qué? Precisamente porque ya veníamos venir un proceso que nos iban a querer aplicar los 90 días. Nosotros estábamos confiados de que no se iba a convertir en una oficina de trámite del Instituto del Gobierno del Estado, pero ya se está convirtiendo.
0: O sea, les pateaban el bote y tenían miedo, o sea, lo hicieron con anticipación. Exacto, porque correcto. Tenían miedo y que les aplicaran esto.
1: Reformábamos. Entonces, en julio hacemos el último consejo, cuidamos hasta las comas y los puntos para que no tuvieran por dónde salirse, y lo reconocen en su propio acuerdo que van a sacar el día de hoy.
0: Y en el acuerdo te dicen, no cumpliste el lapso de 90 días.
1: No, porque son 90 días. Pero le decimos, oye, y le mandamos un oficio parecido como el que yo ahorita traigo a los consejeros el día lunes, diciendo, oye, el 23 a Nueva Alianza le diste una reforma a estatutos, al PES le diste una reforma a estatutos, uno faltando 55 días y el otro 25 días.
0: Entonces ustedes van a impugnar la decisión de hoy, las 2:30.
1: Es correcto, nosotros vamos a los tribunales, que es nuestro medio, pero también tenemos que decir a la opinión pública qué está pasando, por qué. ¿O vamos a pensar que porque fueron aliados del partido en el gobierno? ¿Eso es?
0: ¿Y por qué el partido en el gobierno no quisiera es que el correcto. PRD, o sea, pregunta?
1: No quiere, ¿por qué? Porque no quiere participar, porque sí traemos unas pláticas con el alcalde, porque vemos un posible candidato.
0: Pues fue su candidato, ¿no?
1: Sí, sí, somos, gobernamos Hermosillo con él dos veces, ¿ya? Sí. Entonces, nosotros vemos un proyecto a fin hacia el 2027, pero no más con el alcalde, sino con todos los partidos políticos de oposición.
0: Oye, Joel, y el señalamiento directo de figuras como Pascual Soto, Zaira Fernández, uh-huh. que dicen que están entrando a macizo el PRD.
1: Uh-huh. Mira, a ver, hay que explicar algo. Nosotros cuando emigramos a partido estatal, hay un precepto que es el 0.26 que tienes que tener de afiliados del padrón nominal.
0: Okay.
1: Nosotros como PRD de Sonora, cuando pasamos al partido estatal, no lo cumplíamos. Entonces iniciamos un proceso de afiliación.
0: Okay.
1: En el cual no nomás se aliaron priistas y panistas, o priistas y hispanistas. Se afiliaron un montón de compañeros y compañeras que llegamos a más de 11,000 afiliados en el estado. Ese es el sentido del partido, esa es la apertura que estamos haciendo.
0: No importa Pascual, procedencia.
1: Pascual no se afilió, él está en un proyecto que se llama Acción Ahora con Todo, uh-huh. Es una asociación civil, creo, uh-huh. Y ahí está participando, creo que apoyando al Toño.
0: Uh-huh. Sí,
1: así
0: sí,
1: lo
0: sí,
1: veo
0: sí,
1: yo
0: sí,
1: a él.
0: Queda claro,
1: y aparte, ¿no? Pues no voy a negar que tengo una amistad con él, okay. ¿No? Pues esa parte de la política. Zaira Fernández sí se afilió al partido, ahorita es miembro activo del partido porque está afiliada. En este proceso se afilió, entonces va a tener los mismos derechos que tenemos todos los afiliados en el partido.
0: ¿Ella buscó ser dirigente municipal?
1: No se registró en una convocatoria.
0: Fue Humberto Sousa el único en
1: Humberto Hermosillo. Sousa es el que ahorita está caminando en Hermosillo, él también se afilió. No hay una apertura a una dirección estatal porque el periodo que nosotros sustentamos termina el 2028.
0: Tú estás hasta 2028.
1: Con el favor de Dios, ¿no? Que no sí. Pase otra cosa. Yo estoy hasta el 2028, mi periodo termina el 2028, entonces no hay una injerencia en lo que quieren decir en el tema. Yo creo que quieren revolver el agua para poder sacar temas. Y este es uno de estos.
0: Pero es gente internamente de tu partido, ¿no?
1: Pues muchos compañeros lo han estado señalando porque no les han estado haciendo lo que ellos quieren. Pues muchos compañeros.
0: No quieren la apertura.
1: No quieren la apertura y se quieren ir solos en este proceso electoral. Puede ser correcto en otros tiempos, pero ahorita nuestros estudios nos mandan que tenemos que buscar las mejores alianzas para poder caminar.
0: Y además, ¿solos qué perfil tendrían a una gobernatura?
1: Yo creo que todo hay que trabajarlo, no se nace de la noche a la mañana, yo creo que hay que estudiarlo, trabajarlo, hacerlo, proyectarlo, pero no lo vas a lograr en 6-7 meses.
0: En caso de que no ganen tampoco la impugnación, van a la elección como PRD Sonora.
1: Pues tenemos que ir como PRD Sonora, el tema es el cambio de estatuto, se quedaría igual como PRD Sonora, pero incluso como PRD Sonora, yo como presidente estatal voy a buscar una alianza, no con el Toño, sino con todos los partidos políticos y con el actor que nos garantice un proceso de competencia hacia el partido en el gobierno, que en este caso hay una figura muy clara, que sí es el Toño Estiacera, pero no es el nombre, es la intención. Nosotros vamos en un proyecto, sí. Que si después le tenemos que poner nombre y apellido, que se llama Toño Estiacera, pero lo veremos en dado momento. Pues ¿no? Hay un consejo estatal donde decidiremos las políticas de alianza.
0: Oye, una duda antes de ir al corte, creo que nos vas a acompañar un bloque en la mesa con nuestros compañeros. Una pregunta, Joel. En el caso de que vayan, el objetivo ahorita del PRD Sonora Macizo es mantener el registro estatal. ¿Qué te piden para mantener el registro estatal?
1: Uno de los objetivos es ese, ¿no? Ajá. Es uno nomás. Es el 3% de la votación válida en cualquiera de las elecciones, que es gobernatura, diputaciones locales o ayuntamientos.
0: Ok, pues vamos un corte, regresamos. Ya tenemos mesa de análisis. Está el Chiltepín, Tirso Amante y Jesús Ruiz. Como todos los jueves, nos van a acompañar. Bueno, se incorpora Tirso Amante por primera vez, en mi ausencia, porque yo soy panelista, pero ahora conductor. Y ya vamos al corte y regresamos.
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4: Las clases fueron suspendidas este jueves 17 de septiembre en todos los niveles y grados educativos de Empalme, Sonora, luego de las fuertes lluvias registradas el miércoles, informó el Consejo Municipal de Protección Civil, mientras que en el poblado Miguel Alemán, diversas dependencias del Ayuntamiento de Hermosillo implementaron un operativo de atención integral desde las primeras horas de este miércoles, tras registrarse una acumulación pluvial de 60 milímetros en las calles del poblado y en sus inmediaciones. El primer ministro de Canadá, Mark Carney, desestimó las amenazas de Donald Trump y celebró ante el Parlamento Europeo la idea de una nueva alianza de su país con la Unión Europea, presentada como una garantía de autonomía estratégica. El presidente estadounidense arremetió contra la iniciativa anunciada y amenazó incluso con cortar las relaciones comerciales.
5: Para Radio Fórmula Sonora informó Carolina Lucero.
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10: Bernal, Querétaro. Este pintoresco y tranquilo pueblo colonial está custodiado por la Peña de Bernal, el tercer monolito de piedra más grande del planeta Tierra. Sus calles coloridas invitan a caminar con calma, disfrutar de sus famosas gorditas de maíz quebrado y adquirir hermosas artesanías de lana. Es un destino cargado de energía positiva, misticismo, buen vino y paisajes desérticos espectaculares.
9: Aprendamos juntos.
11: Los osos panda nacen ciegos, rosados y con un tamaño similar al de una barra de mantequilla común de cocina.
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0: Estamos de regreso ya a la mesa de análisis. Yo soy Juan Carlos Puebla, ya nos acompaña Jesús, alias El Chiltepín, también Tirso Amante, director de Radio Sonora, y Jesús Ruiz también nos acompaña. Aquí sigue Joel Ramírez, porque a las 2:30, el punto 9 del Instituto Estatal Electoral, le dan para atrás a los a la reforma estatutaria de PRD a Macizo, y aquí los panelistas, no sé si quieren tocar un tema. Tú has cubierto este tema, ¿no,
1: Jesús? Sí, sí le he dado seguimiento casi desde que se hicieron partido estatal. Bueno, desde antes, pero ya en la nueva era. Ha sido muy complicado para ellos y para los que están en otro bando también, porque la verdad el mensaje que están enviando ustedes como partido político es muy inestable para los afiliados y a los posibles próximos afiliados. Entonces yo creo que ahí deben de ponerse más abusados, porque si quieren más afiliados, creo que tienen como 11,000, algo 11, así.
2: 11,620, más o menos.
1: Pues para complicar otros 11,000 va a estar complicado, ¿eh? Sí. Sí, en fin, ahorita a las 2:30 el Instituto Electoral pues va a decir ahí, según el orden del día, improcedente el tema de siglas y cambios en el estatutos.
0: Tú, Tirso, has sido de la izquierda históricamente.
3: Nunca milité en el PRD.
0: Nunca.
1: No necesitas para hacer...
3: Mi primera militancia ha sido en Morena, pero yo más bien la pregunta que dejaría sobre la mesa es entonces si Carlos Navarro tenía razón todo este tiempo.
0: ¿Habrá alguna de esas?
4: No, yo veo esto realmente como una lucha de vencidas para el 2027, ¿no? O sea, es decir, entre la probabilidad, ahorita mismo lo decías, de que sea el candidato Toño Ciazarán, ¿sí? Que sería el candidato contra quien sea de Morena, ¿no? Entonces, y ustedes van a apoyar al Toño. Entonces, obviamente eso se inscribe porque... el Instituto Electoral, Estatal Electoral, es una oficina de la Secretaría de Gobierno, esa es la realidad. O sea, los consejeros inmerecidamente cobran porque se dedican a nada, se dedican a hacer concursos de frases y de concursos de dibujitos, pero en la cosa verdaderamente electoral de vigilar que se cumpla la ley, pues la verdad es que es una nulidad, pero no una nulidad por incompetencia, sino por complicidad, hay que decir.
0: Que Joel ha expuesto el argumento jurídico que le va a dar el Instituto Estatal Electoral, ¿no? Que es que no está en el plazo de 90 días, por eso no puede cambiar la
4: ley. Sí, lo venía, ¿no?, escuchando, pero aplica la ley conforme al objetivo, ¿no? O sea, dice, ahorita disponías, yo desconocía esos datos, pero disponías que a otros partidos se los dio no en las mismas condiciones que ustedes lo están exigiendo, pues, o sea, o que lo están pidiendo conforme a la ley. Por eso digo, la verdad es que no creo que no les sorprende la decisión del Instituto Estatal Electoral, lo tendrán que buscar tumbárselo nuevamente en la sala regional, ¿verdad? O no sé si en el tribunal estatal, que yo creo que es la misma, ¿no?
1: Casi igual.
4: ¿Sí? Sí, la verdad es que es una oficina de la Secretaría de Gobierno.
2: Gracias. Primero, yo creo que aquí no gana nadie, ¿no? ¿Por qué? Porque decía el compañero Tirso, primero, gusto conocerte, ¿no? Un gusto, placer. No gana nadie, lo que pasa es que aquí son intereses también lo que está versando. El tema, yo reconozco en el ingeniero Carlos Navarro su trayectoria dentro del partido, ahorita lo platicamos, luchador desde hace bastante tiempo, desde cuando perseguían a la izquierda.
1: Lo conocemos muy bien.
2: Yo creo que es un trabajo muy loable, pero pues él estuvo en desacuerdo en un cambio de estatutos, hizo lo suyo, pero alguien agarró su lucha y la transversó, ¿no? Entonces yo creo que ahorita lo expone muy bien el compañero, son intereses muy marcados hacia 2027, el que el partido en el poder no le interesa un partido político estatal como el de nosotros que participe, menos que participe en una alianza como la que estamos planteando. Yo le decía, no se trata de un nombre, se trata de todas las intenciones que traemos todos los partidos políticos.
0: Que su intención clara es apoyar a Toño César.
2: Claro, o sea, nosotros vemos un candidato fuerte y nosotros estamos pensando en una gran alianza de todos los partidos de oposición, de todos los partidos. Vamos a empujar eso, junto con la sociedad, obviamente, ¿no? Estamos trabajando para eso. Entonces yo creo que no es una figura de Carlos Navarro o de Joel Ramírez, es una figura de proyectos que se están versando hacia el 2027.
0: Oye, Joel, hay algunos que no quieren ir en alianza, que culpan a la alianza por la desaparición del PRD nacional.
2: Pues mira, vamos a platicar cada quien en su ranchito, ¿no? Okay. Yo asumí la dirigencia estatal todavía como PRD nacional, sin un registro local. Gracias a una alianza rescatamos una candidatura como una coalición parcial en el estado, PRI, PAN, PRD, rescatamos el 3%, metemos una compañera diputada al Congreso del Estado y nos hacemos de regidores y de ayuntamientos en el estado. En 2024 volvemos a hacer la misma alianza a nivel nacional, desgraciadamente no nos dio por temas nacionales, pero en el estado de Sonora volvimos y crecimos como partido político. Entonces nosotros, para nosotros, sí ha tenido resultados una alianza de ese tipo, por eso estamos empujando. Y aparte, cuando hacemos los estudios necesarios para pretender hacer un cambio como el que propusimos, la primera problema que tuvimos, el PRD ya no existe. Nacional. Nos decían los compañeros, en los ciudadanos en general, oye, pero pues ya se perdió, ya no tienen registro.
0: Claro, entonces, tú decías, sí tenemos.
2: Sí tenemos, en Sonora sí tenemos, claro. Tal cual aquí andamos. Pues entonces, sí nos veníamos batallando en ese sistema, entonces pretendemos hacer este cambio, pero nos encontramos con una pared que nosotros ya le ponemos nombre y apellido y que se llama Gobierno del Estado Sonora.
1: La alianza de para ustedes sí ha sido buena, porque en Hermosillo ya dos veces con el mismo candidato.
0: Pero de lo que fue el PRD Sonora gobernó el sur del estado.
1: En el 97 pues sí. Gobernaron todo, de Guaymas hacia el sur.
2: Desgraciadamente no me tocó, estaba muy joven en ese tiempo, pero mis compañeros, mis mentores, obviamente me lo platicaron, ¿no? Sí.
4: Que casualmente en aquel tiempo, porque a nosotros sí nos tocó, tiempo, cuando estaba Carlos Navarro y que estaba el tragabalas de
2: Jesús Zambrano.
4: Jesús Zambrano y todo. Consiguieron todo eso en alianza con el gobierno del estado.
2: Es correcto.
4: En alianza con el
2: gobierno. Bueno, es lo que me platican, ¿no? Es lo que me platican, ¿no?
1: Creciendo fuertemente el PAN, pues acuérdense, por eso lo hicieron.
4: Sí, sí, pero lo inflaron.
0: Beltrones infló el PRD de Sonora.
4: Sí, pues para...
3: Oye, Beltrones le atacan todo, ¿no? Hacen todo, ha hecho todo.
1: La historia es lo que dice.
4: Pues, no, digo, la verdad que para quienes estábamos ya activos de mucho tiempo...
3: A mí me... A mí me llaman la atención dos cosas, Joel, fíjate. La primera tiene que ver como con la conformación de un intento de... Al cambio de nombre atiende, supongo, como a crear una especie de partido totalmente local, pues, ¿no? O sea, como romper la lógica del PRD nacional.
2: Me
3: llama mucho la atención porque pareciera que si nos remitimos a la historia reciente del estado de Sonora, no es un territorio fértil para que los partidos locales florezcan. O sea, no es como, por ejemplo, el PAS, el partido sinaloense en Sinaloa, o Hagamos, que tiene detrás un grupo de poder de la UDG, de la Universidad de Guadalajara. Es decir, es como muy rara la idea del partido local en Sonora, nunca ha florecido. Me llama la atención la apuesta que tienen por ello. Pero dos, me llama también la atención que a casi ya 8 años de gobiernos de Morena, como que la oposición siga sin... recapacitar sobre la idea de esto del tumor, todos unidos contra Morena, que no les ha redituado. O sea, como realmente estas alianzas de todos los partidos solamente refuerzan la narrativa del PRIANRED MAC, ¿no? O sea, como solamente refuerza que ustedes son los mismos. ¿Por qué esta como intención y apuesta de siempre ir todos unidos contra Morena y no apostar entonces si la idea es como formar algo nuevo, formar algo que verdaderamente esté divorciado del PRIAN, que el PRIAN vaya que les ha costado, digo, yo entiendo el resultado electoral de Toño, pero aún así el Toño es un candidato que ha ganado... pues tampoco con el 50+1 como para pensar que tiene la gran fuerza electoral. Entonces, o sea, ¿por qué insistir en ir todos unidos contra Morena?
2: A ver, yo creo que los que son mismos de siempre están en Morena, pues ahí está, yo no lo voy a esconder, pues no, ahí están las noticias, ahí están los eventos, o sea, por ejemplo, el tema quién manda en Morena. Vamos a empezar por, a lo mejor me meto en mucho problema con mis amigos morenistas, pues ¿de dónde viene nuestro amigo Andrés Manuel? Que yo fui coordinador de él en los jóvenes en primera elección, ¿pero dónde vienen? ¿De un PRI?
3: No, hasta fue presidente nacional del PRI, claro.
2: Entonces, de eso se trata, una ampliación o un crecimiento de un partido político, pues, ¿no? O sea, los principales actores de Morena fueron compañeros y compañeras de otros partidos políticos. O sea, yo no sé por qué nos asustamos ahorita el poder aperturar un partido político, una posible alianza, con actores de otros partidos políticos.
3: No hablo de actores dentro del partido, sino todos eso, unidos.
2: Para ello voy. Porque un tema, esto también es de estrategias numéricas, ¿no? Entonces nosotros estamos viendo, el pasado proceso electoral era Hermosillo. sí, lo dices muy bien, no ha ganado con las grandes diferencias, pero si no hubiéramos ido todos juntos, no ganamos Hermosillo.
0: O sea,
2: así de fácil, ¿no? Los números
3: están ahí. Fíjate que yo no coincido con la aritmética en cálculos así fríos en política, me parece que no funciona así, porque Morena justificó lo mismo, dijo, cuando fuimos solos con Célida en el 24, dicen, perdón, en el 21, perdimos porque fuimos solo con Morena. Y ahora en el 24 iba con los partidos aliados y tampoco ganamos la alcaldía. Entonces, para mí no funciona en aritmética, sigo sin entender la idea de la alianza.
1: Es que es muy fácil.
3: O sea, como ideológicamente rompe todo.
1: Es de sobrevivencia de partidos políticos. Exacto. Esa es la clave.
4: Al final de
3: Pues entonces no hay convicción.
4: Morena es una alianza.
0: Sí, también.
4: De
0: ¿también?
4: Grupos, en su momento, de tribus, de todo. O sea, no decir.
0: Tenemos que ir un corte y ya se despide nosotros, Joel. Un saludo a todos.
2: Pues muchas gracias a todos. Y bueno, aquí a la orden siempre, ya saben.
0: Muchas gracias, Joel Ramírez, gracias, dirigente estatal todavía del PRD Sonora. Vamos un corte y regresamos. Yo soy Juan Carlos Puebla, en el espacio de Soledad Duraz.
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14: Toronto, Canadá. Toronto es ampliamente reconocida por la Organización de las Naciones Unidas como la ciudad más multicultural del planeta, un verdadero ejemplo de inclusión social. Más de la mitad de sus habitantes nacieron fuera de las fronteras de Canadá, aportando una riqueza lingüística y cultural que se celebra activamente en cada rincón urbano. La metrópolis está perfectamente organizada en barrios étnicos vibrantes, como Greektown, Little India y Chinatown, donde la diversidad se saborea en sus calles. Custodiada por la famosa Torre CN, Toronto es el motor económico, financiero y mediático del país, además de ser un centro cultural de primer nivel gracias a sus festivales de cine y arte internacionales. Su ambiente pacífico, seguro y tolerante demuestran al mundo que la diversidad es la mayor fortaleza para el desarrollo.
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0: Estamos de regreso en el espacio de Soledad Durazo. Yo soy Juan Carlos Puebla. Estamos en Mesa de Análisis. Nos acompaña Tirso Amante, que se incorpora a estas mesas. También Jesús Ruiz y, como siempre, el Chiltepín, que ha sido del lunes, jueves. Eres de los que más participan.
1: Donde
0: ¿no?
1: me invitan, la hora que me inviten, voy.
0: Eso es, que ha estado. Estaba reportando también, vi lo del ISAF, ¿no? Las observaciones también nos trae ese tema.
1: Traen temas interesantes. Ayer en la sesión de la Comisión de Fiscalización.
3: Vengo muy preparado para.
1: Salieron temas interesantes. Y ya se sabían. Pero ahora a detalle, hay muchos detalles, pues, ¿no?
0: Ahorita luego lo platicamos,
1: cuando guste, no hay problema, si el compañero no quiere, si no, le empezamos a la siguiente, que es el listezón, no, y ahí...
3: Nos vamos. No, sí. Sin miedo al éxito, pero vamos, tengo toda una serie de explicaciones.
0: Lo mencionaba, porque vi tú que era fuente, tú eres la fuente.
1: Sí, pues, claro. ¿No?
3: Que se retomó.
0: Ajá, que se retomó, pero bueno, entonces Natalia Rivera se va al partido sonorense, y luego salen los cercanos a Raúl González en una rueda de prensa, acusando que se van a ir del partido, pero hoy sacan que unos ya no estaban en el partido, entonces está confuso, se iban del partido por la incorporación de Natalia Rivera al partido sonorense, entonces yo ya no entiendo nada, y dicen, le están aplicando la López Caballero a Natalia en el partido sonorense, la que aplicaron ellos mismos, de si llegan estos me voy, pues si llega esta, pero ya no estoy entendiendo qué está pasando, pues, ¿no?
4: Bueno, lo que pasa es que en el partido sonorense hay de atrás un pleito que viene desde la pasada elección, entre Ali Camacho, que es el fundador, y Raúl González de la Vega, que fue el que se quedó con la diputación al final de cuentas y que se quedó con el grupo de 6 alcaldes que había ganado.
0: Raúl.
1: Siete.
4: Raúl González de la Vega, sí. Que luego
1: los pasó se pasaron a Morena.
4: Él, Raúl González, los pasó a Morena. ¿Sí? Luego, ahora quizás los pase al Partido Verde. ¿Sí me explico? O sí. Sea, al final de cuentas, la cosa viene una cosa personal muy fuerte ahí,
0: ¿no? O sea, es un pleito personal entre Ali Camacho y Raúl González de la Vega.
4: Pero da muerte, ¿no?
0: ¿Y Natalia cómo entra ahí en la ecuación?
4: Porque
0: Ali se fue con el Toño, ¿no?
4: A ver, te voy a embarrar el éxito, pues, ¿no? Ok, es embarrarle el éxito a la Ali Camacho, ¿no?
0: Okay.
4: Sí, ¿verdad? Y de pasada también, yo no sé honestamente si fue comisión para Raúl González, de parte del Maloro, del gobierno del estado, porque pues la alianza es por ahí, para embarrarle a Natalia Rivera, ¿no?
0: Pero Natalia aplicó la misma, ¿estás de acuerdo?
3: Pues yo lo que pienso es justo que a mí me parece muy extraño como, a ver, todos, y yo creo que lo mismo pasó en Fórmula, en todos los espacios que yo escuché, todos celebraron la gran congruencia de Natalia Rivera. Y yo veo a una Natalia Rivera, porque justo ayer me metí a las cuentas de Ali Camacho para revisar sus fotografías como buen aprendiz de periodista, y lo primero que me encuentro es que desde 2019 ya estaba trabajando de la mano con el gobierno del estado de Claudia Pavlovich, después se va con el Toño, y tiene fotos con él en todas partes.
4: ¿Ali Camacho?
3: Sí.
4: Bueno, y luego con Morena.
3: Y luego, no vi las que, en serio, no digo que no existan.
4: No, me refiero que fue
3: las que él presume
4: con Morena para echar abajo a Vamos.
3: Ya. Entonces, y desde el 2018. Entonces, Natalia Rivera, desde el 2025, yo me acuerdo que no vieron estos videos muy chistosos que hacían posada. Se iban desde las oficinas de MC a pedir posada al partido sonorense y todos abrazados.
4: Peregrinación.
3: ¿A quién le sorprende que Natalia Rivera hoy esté en el partido sonorense? ¿A quién le sorprende que Natalia Rivera esté apoyando a Toño Estezarán? La pregunta para mí sería, ¿cuándo dejó de apoyar Natalia al Toño Estezarán?
0: Cuando MC decidió no apoyar al Toño Estezarán, es cuando Natalia se va. O sea, cuando ya queda claro que MC... O sea,
3: sí,
0: yo creo que ahí sí dice Natalia, yo ya no sirvo en la NMC, pues si mi papel era apoyar a Antonio.
3: Natalia era muy hábil.
4: Yo no pienso eso.
0: Yo
1: la gota que derramó el vaso sería es cuando se dijo y se pensó, y ahorita ya está fijo, que López Caballero se va a MC.
0: Sí.
4: Es que Natalia iba a pasar a ser Natalia con los padrecistas pasa a ser un cero a la izquierda.
3: Pero la pregunta es por qué Natalia pensó que MC no le iba a hacer lo mismo que ella le hizo a la Pinky o que le hizo a Charlie León. O sea, ¿por qué? O sea, genuinamente lo pensó.
4: Porque Dante es un encantador de serpientes.
3: Dicen que todo
4: es un seductor nato y es un político de gran colmillo. O sea, si nos pone enfrente nos va a convencer aquí.
3: Pero Natalia fue la jefa de oficina del Ejecutivo Estatal durante 6 años. Es una mujer que conoció los pasadizos subterráneos de la política estatal. A mí me sorprendería mucho que un Dante Delgado se la pudiera haber comido de esa manera.
4: María Dolores del Río le creyó.
0: Yo creo que fue cualquier cosa. María
1: el
0: Dolores.
1: Joven Burs.
4: El joven Burs, Ricardo Burs, le creyó.
0: Que está enojadísimo y cada vez que puede.
3: Yo creo que es lo que heredas después de trabajar con Gutiérrez Barrios.
1: El joven.
3: Probablemente.
4: Es de la misma clica criada Gutiérrez Barrios, Amalio Fabio Beltrón, es Dante Delgado.
1: Jesús, ¿sí? También David Figueroa le creyó.
0: David Figueroa le creyó también.
4: David Figueroa, que yo sea bueno.
1: Hoy no son nuevos en la política.
4: Por supuesto que no.
0: Sí, no engañó a...
3: Les pasó lo de Gloria Trevi.
1: Por ejemplo.
3: Le creo.
0: Oye, y una duda, ya hablando para cerrar el panorama electoral, bueno, no cerrar, ¿no? Va empezando, pero el tema del Toño con la superalianza, que ahorita platicaban que pues entonces el partido sonorense también hay una cercanía con el Toño, macizo, Joel, hay una, uh-huh. Bueno, PRD porque no es macizo, el caso del PAN, PRI, pero pareciera que son dependientes del Toño, o sea, no ni siquiera están apoyando el proyecto, sino que sin el Toño desaparecen,
4: ¿no? Absolutamente.
1: De la, ¿no? Sí, lo que pasa es que el Toño en el 27 a lo mejor no tiene espalda, por no llamarle de otra manera más cómoda, para encaramarse a todos los candidatos. El 27 no tiene toda la capacidad el Toño, porque los candidatos, por ejemplo, aquí me va a poner en Cajeme.
0: El de la O, ¿no? Traen no, a Luis
1: Pero Aguilera, no Aguilera, traen una sea. Fuerza de liderazgo locales sí, que sí. le ayuden al Toño.
4: Acuérdate que está en alianza con los Burs ahora. O sea, Eduardo Burs se viene a hacer.
0: Sí, vamos a hablar de
4: se
0: eso.
4: Se viene a hacer primero. Campaña en el PRI.
1: Pero Burs, en los Burs en Cajeme, no creas
4: no,
1: que.
4: No,
1: uf,
4: no es porque baja. Eduardo Burs se levantó un día. Se levantó Eduardo un día Eduardo Burs y dijo: me
0: quiero
4: voy
0: volver.
4: A otra vez. No,
1: sí, no, bueno, ahí en la conferencia de prensa.
3: Ah, lo del proyecto del PRI.
1: Soto sí, dijo pues. Que ya va a andar caminando.
4: Que va para apoyar a Toño.
3: Fíjate, yo pienso más bien que no están viendo un cálculo político, y creo que este va a ser una gran debacle eventualmente para los toñistas. El proyecto persona es muy riesgoso. O sea, convencer a una masa popular a través de que el proyecto político es una persona, sin que eso represente un proyecto, sin que eso tenga carácter ideológico, sin que eso tenga un programa político, es muy peligroso. O sea, ahorita el Toño puede ser candidato en el 2027, probablemente perder la elección en el del 27, y entonces, ¿qué va a pasar esos próximos 3 años? Tú bien lo dices, no tiene una red de candidatos sólidos que permita como enquistarse en espacios de poder. Entonces, el proyecto persona, además de ser sumamente individualista, es muy riesgoso para la continuidad de un proyecto.
0: Yo creo
3: político.
0: Que la única...
3: O sea, es muy riesgoso.
0: Lo único que quiere garantizar es que gane alguien suyo la alcaldía de Hermosillo. Dentro de ese proyecto persona, yo
3: y
0: creo,
3: no
0: sí
3: creo
0: tiene
3: que
0: un
3: lo vayan a lograr.
0: Que es que se quede alguien de Hermosillo.
3: Porque...
4: A ver, perdón.
3: No, adelante, sí. adelante.
4: Perdón, o sea, lo que pasa aquí es un proyecto de una figura que ya la quisieran tener en otro estado la posición como es el Toño. Sí, o sea, sí. una figura relevante.
0: Así de fácil.
4: Sí, okay. Contra una estructura muy bien aceitada de Morena. O sea, allá en Morena está una estructurota para ponerle un nombre nomás.
1: Sí,
4: sea
1: que ponga,
4: el de la senadora,
0: la marca
4: sea
0: le
4: el de
0: suma
4: la marca,
0: a la persona.
4: Sea el Froilán, ¿ok? La estructura de 500,000 votos, ahí va, ¿ok? Sí. Pero el otro proyecto es el único. O sea, es decir, todos esos partidos sin el Toño son nada.
0: Incluyendo al PRI, tú incluirías al PRI.
3: Sí, claro, a eso me refiero, deble que es, claro. Porque es un proyecto persona.
4: Pero
1: es una marca personal,
4: pero la persona es lo que la hace fuerte y es su única tabla, la verdad. Entonces,
3: pero sin el Toño nadie lo seguiría. Nadie va a votar por el PRI. Nadie va a votar por el PRI.
4: Pero es el mismo caso de Andrés Manuel López Obrador. Sin López Obrador, el PRD, Morena...
1: ¿Tsunami no hubiera existido?
3: No, pero acabas de decir tú que cualquiera podría ganar con la marca de Morena. Entonces, ahí sí se construyó una base sólida institucional que trascendió a la figura de la persona.
4: Discúlpame, pero Morena en la elección anterior del 2018 no había ganado absolutamente nada.
3: Dice el
4: es la figura de Andrés Manuel López Obrador.
3: Pero en el 2021 y el 2024 arrasó igual.
0: Logró Andrés Manuel, eso tiene razón, logró Andrés Manuel transmitir que Morena es el obradorismo.
4: Por supuesto, pero
0: es el reto del Toño.
3: Y formó un partido exitoso.
4: Morena fue
3: que funciona exitosamente.
1: Porque formó estructura política.
3: Sí.
1: Y donde hay estructura política hay recursos. Y donde hay recursos
3: pero
1: hay
3: solamente
1: afiliados.
3: Se forma estructura política claro. cuando hay una visión, cuando dices no mentir, no robar. ¿Qué quiero decir? ¿Puede ser o no de
1: Mauricio? Ahorita,
3: no,
1: ejemplo,
3: lo que digo es
1: Hermosillo,
3: ¿qué significa el toñismo?
1: La marca
3: ¿qué
1: es Toño.
3: Significa
1: pues,
3: el toñismo?
0: ¿Qué representa?
3: ¿Qué representa? O sea, ¿qué significa ser toñista?
0: Innovación, creo que está yendo por la marca innovación.
3: Porque ser obradorista es por el bien de todos, primero los pobres, por ejemplo. Por sintetizar
1: pues una frase política.
3: Sí,
1: pues,
3: sí.
1: Es una
3: ¿y qué significa ser toñista?
0: Yo creo que sí.
1: Ahí está la ciudad, pues.
0: Innovación,
1: ¿no?
0: La nueva tecnología.
3: Paneles que probablemente se ven del mismo.
1: Pero eso es probable, pues.
3: Sí,
1: hay que investigar.
3: No, pero
1: para
3: eso dije que
1: criticar son muy fáciles. La
4: es
1: cosa
4: como,
1: es comprobar.
4: Es como, ¿qué significaba el proyecto de Fox?
0: Sacar al
3: cambio,
0: PRI a los PRI.
3: Cambio.
0: Sacar al PRI
3: no, cambio.
0: Sacar al PRI.
1: Las víboras te pocatas.
4: Aquí también.
1: Es el aire, pues, ¿no?
4: Es sí. Toño.
3: Y a mí me parece que esa narrativa no va a funcionar. Y nomás para complementar, perdón, Max Weber, el sociólogo alemán, decía que hay tipos de liderazgos, ¿no? Y dice, hay un tipo de liderazgo carismático. Supongamos que el Toño es un liderazgo carismático. Lamentablemente ese carisma no se hereda. y no va a haber forma de que el alcalde de Hermosillo logre heredar un capital político a alguien como Flor Ayala. Discúlpeme, pero es muy complicado que la gente empatice con un personaje como
0: de
3: Flor.
0: De una vez que ya estamos en villas para irnos el bloque aquí y pasar a la doble nacionalidad, el regreso de Eduardo Burs, decías, ¿no? No se levantó un día Eduardo Burs y dijo, ay, quiero volver al PRI y acompañar a Lupita Soto en esta tarea, ¿no? Estoy urgido.
3: Qué bárbaros, me gusta la foto.
1: Qué bravos son en esta mesa.
4: Ahorita estaba diciendo que tras esto del Toño, etcétera, está un pleito entre Rol González y Ali Camacho. Okay. Eduardo Burs es el gran enemigo de Mario Fabio Beltrones.
0: ¿Y de Guillermo Padres, de alguna
4: forma? Bueno, sí, pero de Mario Fabio.
1: Pero él tiene con Beltrones.
4: Viene con Beltrones. Sí. Eduardo Burs, antes de esto, platicó con Alito, hombre.
0: Sí.
4: Ok, porque...
0: Pero Mario ya estaba fuera del PRI.
1: El hombre más nocivo del PRI, Alito Moreno.
4: Que no, Álvaro, pero a ver. Si le preguntas a Eduardo Burs, dice, este es un... No, es un corrupto, etcétera, dice de Beltrón, dice, pero no le voy a negar sus cualidades políticas. Y en eso y en política y entonces todo, tienes que destruirlo, ¿ok? Y Eduardo Burs, una de sus mayores aspiraciones es que ya no existiera políticamente Mario Fabio Beltrones.
0: O sea, ¿crees que va a regresar, no apoyar al Toño, sino a destruir a Mario Fabio?
4: No. Es una oportunidad, ¿ok? Ajá. Que se abre, porque apoyar un proyecto, ¿sí? Un proyecto que puede tener futuro, como es el de Toño Ostiazarán, pero al mismo tiempo destierra definitivamente, y él vuelve también.
0: Si Manlio pide esquina en MC, por decir algo.
4: ¿Mande?
0: Si Manlio pide esquina con el proyecto Colosio.
4: Pues ahí digo, ahí se le echa el MC.
0: Digo, no, o sea, entiendo, yo creo que sí es por apoyar al Toño.
4: Discúlpame, pero si viene el Colosito y se pone a Manlio Fabio Beltrones a un lado, se viene abajo su proyecto.
0: Puedes operar sin aparecer a un lado.
4: Eso es lo que hablo de Manlio, por eso no está muerto.
1: Qué nostálgico.
0: Vamos al corte, regreso.
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0: Regresamos al análisis puntual de los temas de actualidad con Soledad Durazo en Fórmula.
1: Eso en la mesa de mesas, sí pusieron la cortinilla de mesa de mesas, ¿o no? Sí, sí, está la mesa de mesas, porque van a haber muchas mesas de aquí en adelante. Pero esta es la mesa de mesas.
2: Yo tengo una también, no se olviden.
1: A todos los colegas, yo en nombre de Soledad Durazo me va a regañar la maestra por decir eso a la doctora. Y aquí seguimos hablando ya temas más, creo, sustanciales, sustanciosos, que es la reforma en contra de la doble nacionalidad, bueno, más bien, que no puedes gobernar un estado o ser presidente de la república o la jefatura de gobierno si tienes doble nacionalidad. Quiero aclarar, porque la gente es muy... Tú puedes contender si tienes doble nacionalidad, nada más renuncias a una. Tener doble nacionalidad no puedes ser gobernador, sino más bien renuncias a la extranjera.
2: Y solo para ocupar poderes ejecutivos.
1: Sí. Entonces, hay gente que dice que esto es un retroceso en los derechos políticos porque es una realidad. Por ejemplo, el caso México-Americanos, son muchísimos, y pues que su visión podría aportar al poder ejecutivo. Ya ha habido gobernadores de dos nacionalidades, pero bueno, y en un estado fronterizo como Sonora, ¿creen que es un retroceso de derechos políticos o creen que realmente cuida la soberanía nacional y se evita que haya espías o doble o jueguen la doble bandera?
2: Yo no creo que sea doble, que sea un pretexto, puede ser hasta tres nacionalidades si quieres, pero no. El chiste es tu persona, pues, ¿no? Si yo soy mexicano, pero puedo ser americano por un motivo, o español ahora que abren puertas con los españoles. No, yo creo que no es impedimento que tú tengas, al contrario, tienes un más bagaje cultural mundial para darle algún sentido a dónde vas, que si es a gobernar, si es a presidencia de la república, pues va a tener una mejor visión.
1: Pero como que la idea es defender la soberanía nacional. Sí,
2: favor, yo con todo respeto que ellos dicen para defender la soberanía nacional, no es cierto eso.
1: Va dirigido nombre y apellido.
2: Tiene designación directa, pues.
1: ¿A quiénes tiene
2: designación? Pues hay que verlo, ¿no? Porque si vamos en ese caso, en este gobierno hay algunos con doble nacionalidad y que se ha modificado y están trabajando y lo hacen bien, pues.
1: Hay un español, Paco Taibo.
2: Sí, hay un español, no se le ha criticado. Es un tipo culto que le sabe el tema, muy radical en algunos temas, pero está bien, o sea, no hay ningún problema. Yo creo que es más bien político grillo. Ya se aprobó en el Senado anoche, pero yo creo que no es impedimento, puedes tener las nacionalidades que tú quieras, nada más que trabajes como queremos los mexicanos.
1: Y si eres votado igualmente.
2: Si eres votado, adelante.
1: Ok. ¿Qué lógica hay detrás? Yo sigo sin entender la lógica detrás de esta iniciativa.
3: Yo iniciaría diciendo que el otro día escuchaba en la base de América Latina que como el 1.9% de la población mexicana tiene doble nacionalidad. Uh-huh. Para empezar, pues ¿a quién afecta? Pues a muy poca gente, porque además si eres un ciudadano común, pues no tendrías de nada que preocuparte, solamente si tienes interés en ser gobernador o presidente de la república. Entonces, para mí sí tiene un tema ideológico que tiene que ver con la soberanía en el sentido de la defensa de los intereses, no del territorio, de los intereses. ¿Por qué? Pongamos el ejemplo de Colombia. El actual presidente, Abelardo de la Espriella, tiene doble nacionalidad y hasta antes de irse a gobernar Colombia vivía en Florida y era amigo de todos los republicanos. O sea, ¿tú crees que una persona de esa naturaleza, con esas relaciones, con esos intereses tan marcados con su economía familiar y personal en Florida, no va a tener mayor tendencia a favorecer cierto tipo de relaciones de su rubro económico, por ejemplo, y en consecuencia tomar decisiones para todo un país en función de intereses binacionales? A mí me parece que sí. Ahora, el caso de el exgobernador de Tamaulipas,
1: Cabeza de Vaca,
3: pues mira, terminó y nomás se fue a vivir a Texas. ¿Por qué? ¿A qué le temes? Entonces el problema es,
4: la doble nacionalidad orden de aprehensión sirve. De este abuelo.
3: Si la doble nacionalidad.
2: Otros si quisieran ir, pero ni visa tiene.
3: Bueno, pero mira, fíjense, si fuera en contra de los prianistas, yo diría, pues quienes están gobernando más entidades ahora es Morena. Y le va a aplicar entonces a los morenistas y a los futuros gobernadores morenistas. Entonces, pues así como que tú digas, es para meterle algo al PRI.
2: A Juan Pueblo no le interesa. No puse la palabra, se puso mal al aire. No le interesa en lo más absoluto el tema de la doble nacionalidad.
3: Pero está bien que la Constitución le garantice a Juan Pueblo que sus representantes únicamente tengan intereses nacionales.
2: Si votas por ellos, si eres mexicano, puedes ser votado.
1: A ver, Jesús, no lo veo convencido.
4: Mande, yo creo que nadie tiene culpa de una decisión de tus padres. que hayan ido y haya parido tu mamá ya en Tucson, como lo hay infinidad aquí, aquí todos tenemos mucho conocidos.
1: De ¿no? hecho, lo hacen porque lo ven como una ventaja competitiva, laboral.
4: Y que lo es.
2: Y lo es. Y lo es, por supuesto.
3: Pues que se vayan a hacer política a Estados Unidos.
4: No, también, bueno, por eso, pues.
2: Pero es personal.
3: No, no, claro.
4: Pero creo yo, honestamente, mira, es una motivación política, nada, soberanía es puro cuento y todo eso, ¿no? O sea, va dirigido para que no sea el Salinas, que por eso le digo que bueno, porque me cae muy gordo a mí, ¿no? Pero bueno, el problema es que en ese intento, como dices, arrancas rama y tronco, nos podemos ir, podemos perder la oportunidad de una persona que sea muy valiosa en cuanto a sus capacidades, etcétera, y que esté impedido políticamente nada más porque...
1: No, porque tendría que porque renunciar, nació. Pues.
4: Mande.
1: Tendría que renunciar a su otra nacionalidad. Si tiene todo sí. el talento pero, y quiere...
2: ¿Qué necesidad de renunciar?
3: Pero si realmente amas a México, amas a tu estado y quieres dedicar tu vida política aquí, pues entonces, ¿qué te cuesta renunciar a una bueno, nacionalidad? Cierto.
4: Renuncien, pues. O sea, sí. O sea, la verdad es que no le veo más.
2: Tu interés legítimo es... Hay 40 millones de mexicanos en Estados Unidos.
1: Eso es verdad. Creo que en un tema 500, de frontera...
2: 500 mil sonorenses aquí en Arizona.
1: Creo que en un tema
3: de pero nunca hemos tenido un caso
2: pero
3: de
2: si
3: gobernadores.
2: Divisas,
3: nunca hemos tenido una historia si de gobernadores.
2: Su y sus beneficios que vengan y traigan para acá.
3: Que se regresan a nacer.
1: Nace de la sospecha también.
3: Pero no les resta ningún derecho a ellos.
1: No. A lo que yo sí creo es que es circunstancial de la sospecha de un gobierno como el de Donald Trump. O sea, hace en un gobierno de Obama no se hubiera cuestionado exacto. que a un otro país quiere injerir.
3: Porque la constitución se reforma con base en.
4: Donald Trump ya no va a estar el 2030.
2: Noviembre se va, yo creo.
4: Donald Trump ya no va a estar.
3: Y quién sabe quién sea su heredero, porque si es Marco Rubio, pues imagínense.
2: Pero le faltan 2 años para eso.
3: Sí.
2: Lo que le vamos a decir en la Cámara.
1: Sí,
3: en el 20. Bueno, sí, ahora.
1: ¿Quién sabe?
3: En
1: una de esas sigue mayoría.
3: Es muy difícil que pierdan los republicanos el Senado. Muy difícil. Es muy probable que pierdan la Cámara de Diputados del Congreso. Pero no creo que pierdan el Senado.
4: Yo
3: sí, Fed. Ojalá tenga razón.
4: Sí, sí.
2: Está ojalá. Muy complicado económicamente ahorita Estados Unidos.
1: Sí, también.
2: De hecho, la tasa de interés al decir subió, que ya quiere regalar dinero también.
1: $5,000
2: sí, a los adultos.
1: A los adultos. Bueno, y pasando tema nacional, bueno, no es nacional, pero la presidenta va a China. Confirma viaje a China. Mm-hmm. Ahorita el presidente de China está en Washington D.C. con Donald Trump. Próximo año. Es parte de una estrategia, Claudio Sheinbaum, de ampliar las posibilidades de México, viendo que Estados Unidos es un país difícil de negociar actualmente. ¿Ven bien? ¿Creen que Donald Trump ve con buenos ojos esa visita? ¿O de qué va esta...?
4: Mira, yo creo que es de gran riesgo ante un loco como Donald Trump, ¿no? Cuando le reprochaban a Claudia Pavlovich haberse aliado con Morena, ¿no? Con López Obrador, yo decía... ¿Y qué querían? Pues ni modo que se le pusiera en contra. Es una locura que un gobernador aquí se ponga en contra del presidente. Sí.
2: El presidente que sea,
4: Te hacen pedazos.
1: Sí,
4: o sea, te arruinan, es la verdad. O si no, te meten al bote, ¿ok? Entonces, esa es una reacción política. Claudia Pavlovich dijo, no, pues, o sea, me va a llevar el tren, entonces mejor me alío, ¿no?
1: Sí.
4: Bueno, en este caso, también yo veo lo mismo. Es una locura ponerte a brinco con el imperio. Y yo pienso que en ese afán de que soberanía y que sabe qué, etcétera, nos pueden llevar al tingo a todos.

0: ir a China a rascarle las cosas al tigre, como decimos, ¿no?
1: Ahora, el mercado,
0: honestamente, así lo veo yo.
1: El mercado chino parece que lo recibió bien México, ¿no? O sea, vemos los BYD, cómo ha crecido ciertas marcas chinas.
0: Ah, por supuesto.
1: En un país como México, el mercado
0: chino. Por supuesto, chino puede... por supuesto. O sea, nada más que una cosa es lo que está bien y otra cosa es lo que es la realidad de la geopolítica, sí, ¿no? Y los intereses de la política. A ver, tenemos la gran bendición de vivir junto al imperio y al mismo tiempo la gran maldición.
1: Sí.
0: ¿Sí? Entonces, pero ahorita, la verdad, honestamente, somos absolutamente dependientes económicamente de Estados Unidos.
1: ¿Tú cómo ves de ampliar posibilidades?
2: Yo tengo una coincidencia y una que no coincide tanto. La que sí coincide es que obviamente esto implica riesgos. O sea, obviamente a Donald Trump pues no le va a gustar. De hecho, ha amagado mucho, sobre todo a países de Sudamérica, por ejemplo, como Brasil. Uh-huh. Los ha amagado mucho en que no mantengan relaciones con China, ¿no? O Argentina. Pero, por ejemplo, está también el caso de Argentina, que curiosamente, a pesar de que en la narrativa es antichino porque es anticomunista, tiene más relaciones comerciales con China que con los mismos Estados Unidos.
0: Sí.
2: Fíjense, Argentina, qué loco, pues. O sea, es cuando la narrativa no coincide con la realidad en los números. Y entonces, lo que yo veo aquí...
0: Lo que pasa es que es la frontera.
2: Sí, y yo no estoy de acuerdo en la parte de decir que la narrativa, digamos, como de la soberanía no ha funcionado, porque a mí me parece que así ha sido un muro de contención, por ejemplo, en materia arancelaria. O sea, sí creo que el discurso de la presidenta ha colocado a México en una capacidad de negociación. ¿Por qué? Porque le ha logrado poner a Donald Trump en la mesa, es decir, somos tu principal socio comercial. Y Estados Unidos ha tenido una afectación en los insumos de primera necesidad. Se elevaron los costos con todos los aranceles que impuso al mundo a nivel internacional. Y hoy Donald Trump tiene una aprobación del 32% derivado de los altos costos cuando le prometió a sus votantes que iba a disminuir la inflación.
1: Entonces, la inflación.
2: Yo no creo que no haya funcionado el discurso de la soberanía. Creo que ha salido bien librado. Pero por otro lado, lo que creo es que discretamente México tiene que incursionar en el mercado asiático, porque creo que el futuro de alternativas económicas van hacia allá.
1: Sí.
2: ¿Qué pasa también? Que la presidenta me parece que fue muy hábil, porque la presidenta no dice voy a una reunión de negocios, dice voy a recibir la estafeta de la APEC, me parece,
1: ajá, así es.
2: Que es un foro económico internacional que ahora está haciendo China el anfitrión, y México lo será en la edición de 2028. Entonces me parece que la presidenta, obviamente algo platicará de economía con su homólogo chino, pero me parece que es muy cauta al decir, yo en realidad voy a visitar China a recibir la estafeta.
1: Sí,
2: ¿no?
1: Sí, no voy a
2: no
1: conspirar.
2: Dice,
1: voy
2: con Marcelo Ebrard a hacer el gran plan de la alternativa de sustitución de inversiones.
1: Sí,
2: pero yo creo que evidentemente algunas pláticas tendrán.
0: El emperador, Donald Trump, responde a las presiones nada más internas.
1: ¿Eh? Bueno,
0: vale gorro lo que digan
2: en
0: México.
2: Es visceral.
1: Estuvo curioso hoy con Xi Jinping, porque Xi Jinping defendió la cooperación internacional y Trump fue más agresivo. O sea, esto es el mundo al revés, pues, ¿no? O sea,
0: sí.
2: Donald
0: Trump volteó el mundo.
2: El Estado comunista y el multilateralismo y Donald Trump el proteccionismo nacionalista, ¿no?
0: Y ahora es más capitalista China que Estados Unidos.
1: Vamos a ir un corte y regresamos, porque también la presidenta visita, no China, visita Hermosillo el sábado, según informe.
3: También tenemos algo de chinos aquí.
0: Mande.
1: Entonces, vamos al corte y regresamos.
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3: La agencia antidroga de Nigeria arrestó a dos hombres sospechosos de dirigir un laboratorio de metanfetamina vinculado con cárteles mexicanos. Este es el cuarto desmantelamiento en el país desde mayo, lo que aumenta las preocupaciones de que estas organizaciones estén tejiendo redes para fabricar y exportar droga a otros continentes. El gobierno de Estados Unidos se opuso a la solicitud de la libertad bajo fianza presentada por la defensa de Cilia Flores, esposa del expresidente venezolano Nicolás Maduro, bajo el argumento de que existe un riesgo de fuga extremo según documentos judiciales. El juez federal Timothy Kelly dio un ultimátum a la administración del presidente Donald Trump para explicar por qué se sigue impidiendo el acceso a los medios de comunicación CNN, MS Now y Político a la Casa Blanca, a pesar de haber ordenado levantar el veto este jueves. Informó Diana Cruz. 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
10: Filete de pescado empapelado. Coloca un filete de pescado blanco sobre papel aluminio junto con rodajas de calabacita, tomate y cebolla. Agrega una pizca de sal y hornea en su propio jugo. Es una opción digestiva, libre de aceites y sumamente saludable.
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11: El guacamayo rojo. Estas majestuosas aves surcan los cielos de la selva tropical, llamando la atención por su plumaje escarlata brillante. Son animales monógamos que forman parejas para toda la vida, anidando en los huecos de los árboles más altos y robustos.
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11: Regresamos al análisis puntual de los temas de actualidad con Soledad Durazo en Fórmula.
12: Estamos de regreso en el espacio de Soledad Durazo. Yo soy Juan Carlos Puebla. Seguimos en la mesa de análisis. Usted puede escribirnos de qué piensa lo que hemos platicado echando grilla aquí en la mesa de mesas. 6624-1340-24. Leeré rápidamente mensajes. Dice por acá Castro González. Comentó Crata Sonorenses, el Toño es la figura actual en Sonora, así lo fueron Fox y AMLO en su momento, esperemos que haga buen trabajo, va a arrasar en Sonora con todos los candidatos apoyados por el Toño. Ponen por acá, desde la carretera, mejoró mucho el clima con las lluvias.
13: Sí, cómo no, y suave.
12: Y dice por acá, es sorprendente cómo hizo Radio Fórmula Sonora, se hizo vocero de los políticos o como ventaneando, pero de política. Saludos, parecen 100% voceros. Así nos
13: en
12: dicen
13: absoluto,
12: de echando.
13: No vocero.
12: Nos ponen por acá, ojalá, ¿no? Y nos pagaran como voceros de política. El Partido Sonorense es lo mismo, bola de flojos, así le pone el Partido Sonorense. Buenas tardes, ¿por qué Macizo no hace su propio partido? ¿Por qué se adueña de un partido ya hecho?
13: Porque Max cuesta Navarro mucho hacer un partido político.
12: Pues, sí. Y luego la ponen por acá.
13: Y chamba también. Sí, sí, claro.
12: Ponen, bueno, más mensajes que no entiendo. Bueno, regresamos. La presidenta viene el sábado, ¿no? Aquí al CUM. ¿Van a ir?
13: Pues hasta ahorita no he recibido yo la invitación. Pero.
14: Yo te invito.
13: Vamos. Pero fue el año pasado. Tú no eres ente oficial, licenciado, por favor. Tú estás invitado a otra mesa.
14: Vamos,
13: ¿no?
14: A cubrir.
13: El año pasado yo sí fui, sí me invitaron, y te puedo comentar lo que escuché el año pasado que se me hizo muy interesante en cuestión de números. Creo que alguna vez lo he comentado y se me hizo, no alarmante, pero sí impactante cuando decía en Sonora tengo 1,000,000 de sonorenses en programas sociales. Nice. Tracas, dije yo.
12: Un tercio, pues.
13: Un tercio. Y por ella votaron 750,000 más o menos en su elección cuando fue ahora que es presidenta. Sin embargo, la votación ha sido menor. Al Senado fueron 550,000. Sí. O sea, 450,000 de esos posibles que tienen programas sociales no votaron por ella. Votaron por otras opciones, sí, sí, en general, ¿no? Entonces, para el Senado de PAN, PRI, PRD, hasta ahorita, fueron como 300,000, 310,000 promedio, pues, ¿no? Sí. Y si vamos con números actuales, pues hay 200,000 votos que le faltan al Toño, por llamarle así, para ganar, para llegar a competir a una elección a la gubernatura del 2027.
12: Sí. Participa menos porque no es presidencial.
13: Y ahora en elección intermedia menor participación. Se baja, no sé, 8 o 10 puntos más, sí, o menos, ¿no? Que fueron 51, pues más o menos 42% y pico van a ser.
8: Que ese es otro tema, porque Sonora está en los peores lugares de participación
13: ciudadana. Es lo peor que hay ahorita. Entre comillas, sobre todo jóvenes,
8: Sí.
13: El político.
14: Y en la intermedia más.
13: El árbol electoral no los puede conquistar para que vayan a votar. El 21% nomás vota.
12: Sí, que también está esa visión, ¿no? O sea, el político no convence al joven y hay otra visión de tenemos que obligar más a los jóvenes.
13: Es que hay que meter más jóvenes en la política.
12: Pues sí.
13: Pero con propuestas reales, o sea, también, de resolución, problemas, no nomás de grillas de banqueta.
8: Pues. Yo creo que también queda afrontado como la campaña cívica, ¿no? O sea, creo que, a ver, no hay que olvidar que el Instituto Estatal y de Participación Ciudadana también tiene como labor, como esta cultura cívica, y me parece que no están haciendo esa labor.
12: Los concursos, ¿a ti te gustan?
14: Sí, concurso de frases y de monitos. Sí.
13: Y sí, cierto, pues, vamos siendo más realistas.
14: Es que va con el presidente del Instituto Electoral, él dice, oigan, están las campañas adelantada, mire, ahí van, allá afuera. No me ha llegado ninguna denuncia. Sí, pero asómese a la ventana, ahí están. No, es que no tengo denuncias.
13: De hecho, yo entrevisté al licenciado presidente, consejero presidente del Instituto Electoral, Eri Ruiz, sobre ese tema, pues, oye, ¿hay campañas adelantadas o no? Mijo, no hay ninguna campaña adelantada. Es más, no me ha llegado ninguna denuncia. Después dijo que eran cuatro, que había cuatro. Pero nomás le cambian de nombre, pues, hoy son defensores.
14: Es como si le saliera el fiscal a decir, no hay narcotráfico aquí.
13: No,
12: dijeron no, que no hay retenes.
13: No hay retenes, pero oficial. ¿Cómo que no? Pues si a todos nos ha tocado, alguna vez no, hemos pasado.
8: Pero fíjense que yo creo que ahí entra un tema de que en México no tenemos una historia de primarias, ¿no? O sea, como que siempre ha faltado como establecer cómo tener primarias. Entonces yo creo que justo que la ley electoral no deja muy claro el escenario para poder establecer procesos de elecciones primarias, y entonces los partidos buscan los mecanismos, porque en todos los partidos están buscando coordinadores de la patria, de la transformación. Sí,
13: lo que pasa, o sea, es que,
14: todos están, es que no hay vocación para aplicar la
13: todos
14: ley.
13: Todos buscan... Eso, todo.
8: Sí, la ley, la ley. Si estamos viendo que hay procesos de primarias en todos los partidos,
13: es que hay pues, precampañas no oficiales en el código electoral. Oigan, hay precampañas oficiales.
8: Pero la precampaña no permite las primarias en sí. Es como, todos regístrense, que todos los vean.
12: Ajá,
8: ¿no? Es como,
12: o sea, las primarias ya está muy decidido y hay protocolo. Sí. Pero yo tengo duda. Viera la presidenta, ella dijo en una mañanera que hay tres proyectos prioritarios en Sonora. Las carreteras, Guaymas, Chihuahua, el plan hídrico, que dijo que no van a ser presas, luego anunció en su informe de gobierno un sistema de pozos que no aparece en el informe de gobierno oficial, y el tercero era lo de Sonoita, también es carretera, ¿no? No, el puerto de Guaymas, ¿no? Que ya el gobernador salió con...
13: La ampliación del puerto de Guaymas, la carretera Guaymas, Chihuahua y el plan hídrico.
12: Pero del plan hídrico no sabemos nada, ¿no? O sea, lo anuncia, pero no ha habido...
14: Lo único que se sabe es que en el plan de justicia y aquí se robaron un chorro de dinero. Y no han metido a nadie al bote.
13: Yo he escuchado en el plan hídrico donde se dijo que, como no se hizo la presa en Puerta
14: de Sol, salió en la propia auditoría superior de la federación.
13: Se va a ampliar la cortina de la presa El Molinito.
12: Van a ampliar, esa es la posibilidad.
13: Esa es la posibilidad, ahí le van a meter como 500 millones, es lo que se dijo. Van a ampliar y poner un acueducto.
12: Y las presas se echó para atrás por vía.
8: Yo conozco el plan hídrico, pero no sé si es exactamente a lo mismo que se refiere a la presidenta. Creo que por eso voy a ir el sábado. Ajá, a ver. Ahí me voy a enterar. Y
14: es que no hay un plan.
8: Voy a poder platicar de eso.
14: No hay un plan hídrico. Ha habido acciones
8: hídricas,
14: sí, pero
8: reactivos de inversión.
14: Un plan, porque un plan hídrico necesitaría realmente.
12: Porque el Toño es una desaladora en Quino también. ¿Mande? Estuvo el
8: sí,
12: Toño,
8: ahora
12: el
8: si
12: Toño
8: Cesarán, o sea, o el gobierno del estado, el plan que es 2030, pues, ¿no?
12: El 2030 también.
8: Perdón, 2050, hasta el 2050.
13: Toño anunció una desaladora en Quino.
14: Una desaladora en Quino, pero es una desaladora modular, es una cosita, ¿no? O sea, es la
13: como la de Empalme.
8: Y fíjense, es un gran problema porque ahí
14: está. No, la Empalme es grandísima.
13: Pero es modular también.
14: La Empalme le cuesta 10 millones de pesos mensuales al gobierno del estado y no sirve para nada.
8: Ahí hay un tema también.
14: Para nada, sí.
8: Va a haber una inversión por parte del ayuntamiento para una desaladora. El gobierno del estado tiene un plan hídrico. La federación tiene un plan hídrico. Entonces, estamos teniendo inversiones de diferentes niveles de gobierno en lugar de un plan integral como existen, como tampoco hay un plan de integral de movilidad.
12: Ni del centro histórico.
8: Es un problema la movilidad, porque mientras que el servicio de transporte lo ofrece el estado, la planeación urbana la desarrolla el ayuntamiento. Sí. Y entonces, no, es como, ahí hay muchos temas.
14: El plan de transporte se reduce a Hermosillo.
8: Sí.
14: Esa es la verdad.
8: Sí. ¿No? Pues sí. La concentración de movilidad es más grande, esa.
14: No, y porque le tienes que dar mejores servicios a los
8: capitalinos. Uno de cada tres sonorenses está en Hermosillo.
14: Sí, sí, sí, sí, sí, sí.
8: Uno de cada tres sonorenses.
13: No, para ampliar un poquito adelante, perdón.
14: Y lo del plan, yo creo que eres demasiado, como se dice, obsequioso, ¿eh? O sea, llamarle plan a lo que hay en el ayuntamiento, en el estado, de la federación, de plan hídrico, no tiene nada. Un plan hídrico necesitaría una visión de muy largo plazo en Sonora.
13: Mediano, ¿sí? Y largo plazo.
14: Sí, o sea,
13: etapas, pues.
14: Sí, porque el problema que tenemos, mira,
8: el plan inamovibles a los trienes.
14: El plan del gobernador, el que expuso, el de las presas, que ya había un paquete de 7,500 millones de pesos, ¿sí? Era un magnífico plan, porque se necesita.
12: ¿Por qué lo grillaron tanto?
14: Mande.
12: ¿Por qué lo grillaron tanto?
14: Porque a veces, o sea, no tienen capacidad de operación política, esa es la verdad.
12: Allá en Ures le hicieron al Gastón, al alcalde.
14: Fue un grupito de grillos los que tumbaron atrás y que nos dejaron sin una inversión de 7.500 millones de pesos, de lo cual no tenemos nada. A mal haya que hubieran rescatado la mitad y hubieran arreglado las fugas de Obregón y de aquí, de Guaymas. Hombre. ¿Mm? Sí, sí. Pero nos quedamos sin nada porque un grupito de grillos se opuso.
13: Esos recursos le iban a agarrar 500 supuestamente para ampliar es la cortina, sobre todo para el norte de la ciudad, que es un grave problema ahorita de suministro de agua. Creo que hay más de 30 colonias sin agua.
8: Porque no se ha completado el proyecto del ramal, ¿no?
14: Pues,
13: exactamente, para eso era, o eso, o va a ser esa ampliación de la cortina para dar el suministro a la parte norte de la ciudad. Porque el sur de la ciudad nos mantenemos de la presa del Novillo, con el acueducto Independencia. Uh-huh. Y el resto con los cerca de 100 pozos que tiene la ciudad,
14: sí, pero mira,
13: que no van a abasto.
14: Cuando haces lo de la presa, estás dependiendo totalmente de la naturaleza, si llueve. Tiene años que está seca la presa. Tiene
12: bueno, ahorita
14: años.
12: No, ahorita ha llovido. Ahorita
14: bueno,
12: llovido.
14: Sí, pero tenía años así.
13: El 52% ahorita.
14: Pierdes el 50% del agua en las fugas. Arréglala y tienes el doble del agua.
13: Y te va a sobrar.
14: Sí. Y te va a sobrar.
12: Pues a ver si la presidenta se posiciona a eso. Nosotros nos tenemos que ir. Muchas gracias a todos.
14: Muchas gracias.
12: Redes sociales, sí, se pueden.
13: Redes sociales. Pues todo lo que sea el Chiltepín Noticias, ahí estoy yo.
12: Ahí está el Chiltepín.
13: Twitter, de todas las redes sociales.
8: Arroba Tirso Amante en todas las
12: y también en Radio Sonora pueden.
8: No, yo no tengo participación en la radio. Nunca salgo al aire.
12: No, pero buscarte, pues tocar la oficina.
8: Sí, ahí pueden ir a cualquier día.
14: Ruiz Gámez,
12: uh-huh. Ahí estamos. En nombre de Soledad Durazo, yo soy Juan Carlos Puebla. 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Yo soy Juan Carlos Puebla, en nombre de Soledad Durazo. Mañana a la misma hora y el mismo lugar estará la maestra conduciendo, como siempre, su espacio. Muchas gracias a todos.
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17: Las clases fueron suspendidas este jueves 17 de septiembre en todos los niveles y grados educativos de Empalme, Sonora, luego de las fuertes lluvias registradas el miércoles, informó el Consejo Municipal de Protección Civil, mientras que en el poblado Miguel Alemán, diversas dependencias del Ayuntamiento de Hermosillo implementaron un operativo de atención integral desde las primeras horas de este miércoles, tras registrarse una acumulación pluvial de 60 milímetros en las calles del poblado y en sus inmediaciones. El primer ministro de Canadá, Mark Carney, desestimó las amenazas de Donald Trump y celebró ante el Parlamento Europeo la idea de una nueva alianza de su país con la Unión Europea, presentada como una garantía de autonomía estratégica. El presidente estadounidense arremetió contra la iniciativa anunciada y amenazó incluso con cortar las relaciones comerciales.
18: Para Radio Fórmula Sonora informó Carolina Lucero.
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26: El oro es tan maleable que una sola onza puede estirarse hasta formar un hilo de 80 kilómetros de largo.
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28: A quienes les enviamos besos y abrazos en California, Arizona, Texas, Nueva York, Illinois, Georgia, Utah, Kansas, Oklahoma, Carolina del Norte y del Sur, Tennessee, Oregon, Colorado y Florida. 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

0: Bueno, gran Emanuel, ¿y hoy?
1: Hoy es jueves 24 de septiembre del año 2026. Han transcurrido ya 267 días. Apúntele, faltan 98 días y se termina este año. Corre la semana número 38.
0: ¿Y de quién es santo, Laura? Laura Pérez Linares, me da mucho gusto saludarte como todos los días. ¿De quién es santo? Este jueves ya, ahí vamos a por el viernes mañana, este jueves 24 de septiembre de este año de 2026.
1: Hoy estamos festejando, mi querido Joaquín, antes que nada te saludo con todo el gusto y estamos celebrando a Pafnuncio, a Pacífico, híjole que hay pocos yo creo, y es día de Nuestra Señora de la Merced.
0: Sí, el día de las Mercedes. Mercedes Alemán, querida Mercedes, te mando un beso, un abrazo con todo mi cariño, con todo nuestro cariño de siempre. Mercedes Sánchez Navarro, muchas felicidades. Mercedes Molto, Mercedes Juan López, muchas felicidades. Ah, hoy es tu cumple, es el cumple de Alfonso Brito. Alfonso, muchas felicidades. De Roberto Rock, también de Alfonso, querida Marta Anaya, muchas felicidades. De la gran Aida Cuevas, también es su cumple, felicidades. Y si todo esto es hoy, Laura nos quiere decir de que va a ser santo mañana, ya viernes, vamos a por él, le decía, viernes 25 de septiembre.
1: Bendito viernes, Joaquín, y mañana vamos a festejar a Aurelia y a Bardomiano, felicidades adelantadas.
0: Bueno, pues esto es algo de lo más importante que ha ocurrido y que está ocurriendo hoy en México y en el resto del mundo, con mucho, que es muchísimo de todo lo que usted leerá y escuchará mañana, y vamos, muchísimo de todo lo que usted escuchará, leerá, verá esta tarde, esta noche. Vamos ahora en el correr de las próximas horas. Voy contigo, Israel Aldave, la presidenta habló del caso Guanajuato y del despido del delegado de la Fiscalía General de la República allá en Guanajuato.
2: Joaquín, respecto al caso de presunto decomiso de huachicol histórico, más de 59 millones de litros en San José Iturbide, en el estado de Guanajuato, y que hasta el momento ha provocado la destitución del delegado de la Fiscalía General de la República en aquella entidad, Luis Francisco Vera, la presidenta Claudia Sheinbaum Pardo dijo que de acuerdo al reporte que le ha entregado la Fiscal General de la República, Ernestina Godoy, aún se siguen revisando los permisos con los que la empresa involucrada operaba.
0: Cardoso, el huracán Polo.
3: ¿Qué tal, Joaquín? Buenas tardes. El huracán Polo bajó a categoría 4, sin embargo, se mantiene en las costas del Pacífico, sobre todo en Manzanillo y Guerrero está la vigilancia. Polo registra vientos máximos sostenidos de 250 kilómetros por hora y hasta rachas de 315 kilómetros por hora, Joaquín.
0: Gracias, hay que estar muy atentos. Y David Galván.
4: Joaquín, te comento que elementos de las Fuerzas Especiales del Ejército Mexicano y de la Guardia Nacional con la Interpol México detuvieron en Michoacán a Edgar Valeriano Orozco Cavadas, alias Camoni, considerado jefe regional del cártel de Tepalcatepec, hombre cercano al líder de la organización, Juan José Farías, alias El Abuelo. El Gabinete de Seguridad indicó que el detenido estaría vinculado a redes de extorsión a empresarios del sector citrícola, a la elaboración de drogas sintéticas, y era requerido también por las autoridades de Estados Unidos con relación a presunto tráfico de drogas.
0: Gracias, y Juan Antonio Jiménez, el alcalde de Juchitán.
5: El presidente municipal de Juchitán de Zaragoza, Oaxaca, Miguel Sánchez Altamirano, alias El Ketu, ya se encuentra en el penal de máxima seguridad del altiplano, en donde, en las próximas horas, se llevará a cabo la audiencia inicial en su contra, ya que la fiscalía de dicha entidad lo acusa por los delitos de extorsión agravada y contra la seguridad del Estado. Los detalles, Joaquín, más adelante.
0: Y Cuautla, David Galván.
4: Joaquín, como parte de las acciones de la Estrategia Nacional contra la Extorsión, las dependencias del Gabinete de Seguridad informaron la detención en Cuautla, Morelos, de Luis Alberto Villegas Cabrera por el delito de extorsión agravada. El ahora detenido ha señalado de pertenecer a una célula criminal que exigía el pago de derecho de piso a comerciantes de la colonia Miguel Hidalgo en el municipio morelense desde diciembre de 2023 a cambio de permitirles realizar sus actividades mercantiles.
0: Gracias. Y el informe, ¿se acuerda del comandante operativo de la policía de Mexicali que fue ejecutado en Tijuana? Le dispararon 200 tiros. La Fiscalía del Gobierno de Baja California dijo, fue un ataque directo. ¡No, hombre! 200 tiros. ¿Qué capacidad de deducción, no? Le dispararon 200 tiros y salen con que fue un ataque directo. Pues resulta que era un ameritado policía. Rocío Galván, Fórmula Tijuana.
6: Joaquín, te saludo y te informo que José Ramón Barajas Félix, el comandante de la policía de Mexicali, que fue acribillado por dos sicarios, quienes le dispararon hasta en 200 ocasiones, es un policía ejemplar, de acuerdo con quienes han opinado acerca de su trayectoria de más de 15 años en la corporación. Hasta el momento, Joaquín, a pesar de que hay video, no hay detenidos y los detalles te los platico más adelante.
0: Le dispararon 200 tiros y no hay un solo detenido. La impunidad legal, lo que le digo, Pablo Yolatl, la impunidad en Puebla.
7: Hola Joaquín, ¿qué tal? Muy buenas tardes. No hay indicios de los secuestradores y asesinos del hijo del presidente municipal de Tecamachalco, Mateo Hernández, un joven de tan solo 17 años de edad, quien ya está siendo velado después de haber sido hallado sin vida a la orilla de una carretera tras romperse las negociaciones con sus captores. Su familia pide justicia. Los detalles de esta lamentable historia los tenemos más adelante.
0: Gracias, Jenny Valencia. Mala noticia, la inflación sube.
8: Te informo, Joaquín, que el INEGI dio a conocer que la inflación en la primera quincena de septiembre aumentó 0.33%. Respecto a la quincena anterior y se ubica a tasa anual en 3.42%. Aumentan los precios de jitomate, cebolla, pollo, gas doméstico, LP, pero principalmente se disparan los costos de las frutas y verduras hasta en un 3.38%. El reporte.
0: Gracias, y al resto del mundo, Laura.
1: Gracias, Joaquín. Pues siempre sí, periodistas de CNN, MS Now y Político entraron a la Casa Blanca. Se hizo efectivo el fallo del juez federal. Se da esto en el marco de la visita de Estado del presidente chino Xi Jinping y que acuerda con Trump una tregua de aranceles. Empujones de periodistas chinos que cubren a Xi Jinping cuando el servicio secreto ordenó que se retiraran. Y en la ONU el presidente Mahmoud Abbas advierte que Israel quiere la extinción del pueblo palestino. El primer ministro israelí Benjamín Netanyahu vivió el desplante de muchas delegaciones que abandonaron la sala de Naciones Unidas. Jair Bolsonaro, candidato a la presidencia de Brasil, desmiente al presidente Lula, que lo acusa de nexos con el crimen organizado. Cientos de venezolanos exigen en Caracas el regreso de la activista María Corina Machado tras varios intentos. Joaquín.
0: Y que no ha podido. ¿Por qué? Porque se mantiene el esquema chavista en Venezuela. Nada más extrajeron a Maduro y colocaron a su segunda, a Delcy, que ayer se entrevistó con Donald Trump. Así las cosas y en las finanzas en este momento, pues el dólar, vamos, sigue subiendo. Está en este momento el interbancario en 17.67. Ha perdido en una semana un peso casi 15 centavos ante el dólar. Nadie en el gobierno de México advirtió, por lo menos públicamente, que al subir la tasa de interés en Estados Unidos la semana pasada un cuarto de punto, se iba a revaluar el dólar en el mundo y se iba a devaluar el peso en México. Nadie lo hizo público, por lo menos. Así que, repito, es un error de los presidentes, siempre ha sido, señalar el tipo, la mejora en el tipo del cambio de dólar ante el peso, como un logro de gobierno, cuando es el resultado de políticas ajenas a México y de mercados internacionales. A ver, la presidenta celebraba hace unos días que estaba a 16.50. Como le decía ayer, hoy el país está un peso 15 centavos peor que hace una semana. El país no, el peso sí, ante el dólar. No se puede tomar como referente de estabilidad, ni de eficacia de las finanzas públicas, ni el tipo de cambio, ni el nivel de la bolsa de valores. La bolsa de valores en México es indicativa, pero no representativa. Además, repito, hoy está peor México que hace una semana. Hace una semana México estaba mejor que hoy, porque hace una semana estaba en 16.50 y hoy está en 17.67. El interbancario en ventanillas se está vendiendo en 18.30. En los bancos está en 18.44. El euro en el mundo, $1.13. Y en México el euro se vende en 21.76. Y le recuerdo que hoy está al aire el estreno de ayer de María José Mas López Dóriga, la serie Mi Vida, en todas mis redes, en todas las plataformas, y que en esta tarde de jueves y 24 de septiembre de este año de 2026, le voy a tener a usted todo esto.
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10: Hay nuevo obispo en Querétaro. Querétaro es un oasis, afirmó durante su primer mensaje como obispo electo de la diócesis, en el que delineó los principales retos a su llegada y llamó a la comunidad católica a mantener el trabajo pastoral construido en la entidad. Desde la Basílica de Nuestra Señora de los Dolores del Soriano, en el municipio de Colón, Querétaro, Aguilar Ledesma, el nuevo obispo, señaló que uno de sus objetivos será conservar las condiciones que distinguen a Querétaro dentro de la región y acompañar su desarrollo sin perder los avances alcanzados. Señaló que desde ahora asume esta iglesia particular como su compañera de vida, a la que prometió amar y servir.
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0: Bueno, voy a ir contigo, Israel Aldave. La presidenta Semen recibió hoy al presidente de Corea, pero se refirió a este tema del anunciado del secretario de Seguridad y Paz del gobierno de Guanajuato, pues hace unos días, aquí, en este programa, allá en esta planta industrial de San José de Iturbide, en Guanajuato. Y pues esto ha llevado a que el delegado de la Fiscalía General de la República lo removieran anoche, porque parecería ser que la investigación la empezó él. En fin, tú tienes la información, Israel.
1: ¿Qué tal, Joaquín? Muy buenas tardes. La presidenta de México, Claudia Sheinbaum, dijo que de acuerdo a lo que le ha informado la Fiscalía General de la República, aún se están revisando los permisos con los que la empresa involucrada operaba el depósito de combustibles en San José Iturbide, en el estado de Guanajuato, en donde, de acuerdo a la información proporcionada por las autoridades, se logró la semana pasada un decomiso histórico de más de 59 millones de litros, ahora de presunto huachicol, afirma la titular del Ejecutivo, que la investigación está en curso.
2: Entiendo que siguen trabajando en los permisos que tiene esta empresa, y ya tendrá que informarlo en su momento la fiscalía.
3: No le informaron.
2: Pero entiendo. Pregunté a la fiscal y me dijo que siguen revisando los permisos.
1: En la conferencia de prensa matutina, Joaquín, por otra parte, la presidenta Sheinbaum Pardo dio detalles respecto a la iniciativa que ha enviado al Congreso de la Unión junto con el paquete económico de 2027 de economía digital, la cual tiene el principal objetivo de disminuir el uso de efectivo en la economía de nuestro país.
2: La ley de economía digital es muy importante. Si uno quiere sacar una cuenta bancaria, lo puede hacer ya en todos los bancos por vía electrónica, de hasta 130 mil pesos. Si a esa cuenta se asocia un CODI que uno le compra a otro, o el CODI que uno le compra a otro, se paga directamente con el teléfono. No tiene que cargar efectivo, y esto poco a poco va a ir incrementando la digitalización de la economía, disminuyendo el efectivo. Eso ayuda a seguridad, eficiencia, incluso a formalización, porque se hace una historia de pagos en una cuenta bancaria.
1: Y en temas políticos, Joaquín, la presidenta Sheinbaum Pardo dijo que no iba a fijar su postura respecto a este chantaje por parte del Partido del Trabajo, que ha mostrado su inconformidad con Morena por la forma en cómo se ha designado a los que en su momento serán los candidatos a los gobiernos de los estados que estarán en juego en las elecciones de 2027. No habló del Partido del Trabajo, pero sí del método de selección que lleva a cabo Morena para la designación de sus aspirantes, que es a través de las encuestas.
2: No me voy a meter. La verdad, son temas de la alianza electoral que está haciendo Morena. Y pues qué opine la presidenta de Morena y diputados, diputadas. Lo que es importante aquí es, digamos, el método que en su momento decidió Morena en sus estatutos y con sus alianzas, que son las encuestas. Entonces, quien surja de la encuesta, pues es quien representa para coordinador o coordinadora de un estado, de un municipio, de un distrito, y ese es el esquema que se ha utilizado siempre. Entonces, pero ya el tema particular de la alianza entre el PT y Morena, pues ya que lo defina Morena.
1: Hay las palabras, Joaquín, respecto a este anuncio. Por la tarde, la titular del Ejecutivo va a iniciar el recorrido por los 5 estados de la República Mexicana que le faltan para cumplir con la promesa de visitar las entidades de nuestro país. Esto con motivo de la presentación de su segundo informe de gobierno. Mañana estará en la ciudad de Villahermosa, Tabasco. Ahí se va a llevar a cabo la conferencia de prensa matutina. Un poco más tarde va a estar en Michoacán y finalmente en Guerrero, y el sábado en Hermosillo, en el estado de Sonora, para en punto de las 11 de la mañana del próximo domingo cerrar esta gira de rendición de cuentas en el Zócalo capitalino. El reporte con las imágenes.
0: A ver qué dijo Israel. Bueno, de veras que la van a llevar Villahermosa y luego Hermosillo. Bueno. Y luego a la Ciudad de México para el informe el domingo a las 11 en el Zócalo. Voy a ir contigo, Carlos Rozanov, el caso del delegado de la Fiscalía General de la República. Me confirmaron anoche que sí, esta madrugada me lo confirmaron, que sí lo habían cesado. ¿Tú qué tienes?
4: Así es, Joaquín. Muy buena tarde a ti, al auditorio. Te platico que Juan Francisco Vera Ayala, delegado de la Fiscalía General de la República en el estado de Guanajuato, fue removido de su cargo luego de permanecer pues aproximadamente 8 meses al frente de la representación federal y en medio de la controversia generada por el aseguramiento de más de 59 millones de litros de combustible en esta terminal de almacenamiento en San José Iturbide, aquí en la entidad. Aparentemente se habla que su lugar sería ocupado por Norma Quevedo Vázquez, funcionaria pues con trayectoria amplia dentro de la institución. Sin embargo, hasta el momento no se ha confirmado oficialmente el relevo, no se ha dado a conocer las razones de la presunta salida de Vera Ayala. Este movimiento ocurre después de que la Fiscalía General de la República pues anunciara este aseguramiento de esta cantidad que podría ser histórica de hidrocarburos, equivalente a la capacidad de, como ya lo habíamos comentado en su momento, de casi 2,000 pipas de 30,000 litros durante este operativo realizado en las instalaciones de la empresa CIMSA. Se habla también, Joaquín, que podrían, que aparentemente se están levantando ya carpetas de investigación en contra del fiscal a nivel administrativo y también de algunos de sus colaboradores, principalmente de un Ministerio Público Federal que llevó el caso, por lo que se presume que podría estar relacionado este cese con el operativo que se implementó allá en San José Iturbide. Seguimos en espera de obtener más información, pero ya se está hablando que podría haber una investigación en contra de él, del delegado y de por lo menos un Ministerio Público de la Federación que actuó en el caso de este allanamiento, de este aseguramiento, perdón, de los 59 millones de litros de combustible, Joaquín.
0: Gracias, Carlos Rosano. Mire, para los que nos siguen en Telefórmula y en redes, esta es una toma parcial de las dimensiones de la planta. Aquí alcanzamos a contar de los tanques grandes, 1, 2, 3, 4, 5, 6. Faltan otros 4, son 10, más toda la parte industrial. Y no un solo detenido, me dijo a mí aquí el secretario de Seguridad de Paz del gobierno de Guanajuato, Juan Mauro Gutiérrez Martínez. ¿Usted cree, y ni un vigilante, usted cree que esas instalaciones industriales podían estar sin un cuidador siquiera? Juan Mauro, eso. ¿Qué dije? Juan Mauro González, sí. Bueno. Juan Mauro, ¿usted cree que la dimensión de esas instalaciones pueden estar sin un operador? Vamos, es que es delirante, ese es un cuento. Ahí hay vehículos, no había quien manejaba esos vehículos, a quién llevó esos vehículos, nadie, otro vehículo a la izquierda, ahí se ven 4, ahí se ven pipas, dentro, eso es dentro de la planta, una pipa de doble tanque, un camión atrás, no había nadie. Pues me dijo Juan Mauro Gutiérrez Martínez, González Martínez, perdón, que no detuvieron, no había nadie. Que no me lo creo. No puede, esta planta no puede estar abandonada y con 59 millones de litros de combustible en sus depósitos. Pero en fin, vamos a ver en qué termina esto. Voy en los anuncios. Después de los anuncios, estrenamos esta mesa quincenal de debate con jóvenes. Van a estar aquí por orden de registro de sus partidos: Daniela Aguilar del PAN, Carla Ayala del PRI, Pablo Sergio López de Movimiento Ciudadano y Emiliano Rojas de Morena. Detienen a México un criminal porque Washington ofrecía 3 millones de dólares y la defensa Rojas de Morena. Detienen a México un criminal porque Washington ofrecía 3 millones de dólares y la defensa localiza campamento del crimen en Zapopan, en Jalisco, claro, y desactiva más de un centenar de explosivos. Continuamos.
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0: Bueno, tengo aquí este estudio de este libro de Julio Millán Bojalil. Te mando un abrazo, Julio. La conciencia del tiempo. Breves notas sobre ideas y acciones de futuro, con prólogo de José Luis Cordeiro. Muchísimas gracias. Y bueno, el Banco de México acaba de dar a conocer que mantiene sin movimiento la tasa de interés en 6.5%. Y voy contigo, Laura Cardoso. Vamos a ver. El reporte es que baja de categoría 5 a 4 el huracán Polo, que está, se mantiene al sur de Manzanillo. A ver, esto es igual un 4 que un 5. Para los efectos es exactamente igual, igual pega. A 200, igual de catastrófico es de pegar, en caso de pegar, que por fortuna no va a pegar la costa de Mexicana, pero está la alerta allá en Baja California porque sí podría alcanzar territorio de la península. Un igual de catastrófico es un 4 que un 5. O sea que no hay nada de degradaciones. El que baje de 260 a 230 kilómetros por hora y las rachas bajen de 200, de 340 a 290, no cambia en nada el efecto devastador de un huracán. Por eso la alerta, Laura Cardoso.
1: Así es, Joaquín, y la circulación de este huracán ya representa condiciones adversas para varios estados. Y es que se pronostican lluvias intensas hoy para Jalisco, Colima, Michoacán, Nayarit y Guerrero. Uno de los principales riesgos, Joaquín, estará en el mar. En las costas de Michoacán se prevé oleaje de 6 a 8 metros de altura, mientras que en Jalisco, Colima y Guerrero podría alcanzar entre 4 y 6 metros. Las condiciones también serán peligrosas para quienes se encuentren en las zonas costeras en Michoacán. Se estiman vientos sostenidos de 60 a 80 kilómetros por hora, con rachas de hasta 110. En Jalisco y Colima, las rachas de hasta 90 kilómetros por hora y en Guerrero de hasta 60 kilómetros. La intensidad de las lluvias, Joaquín, podría generar deslaves, aumento en los niveles de ríos y arroyos, desbordamientos e inundaciones, principalmente en las zonas bajas. Y ante este escenario, Joaquín, el Servicio Meteorológico Nacional mantiene una zona de prevención por efectos de vientos de tormenta tropical desde Tecpan de Galeana en Guerrero hasta Manzanillo, Colima, y una zona de vigilancia desde el oeste de Manzanillo hasta Playa Pérula, esto en Jalisco. El llamado es a la población de todas estas entidades a extremar precauciones, mantenerse alejada de zonas de playa y atender los avisos oficiales debido al riesgo que representan las lluvias, los fuertes vientos y el elevado oleaje asociado a Polo. La trayectoria parece ser va bordeando todo el Pacífico hasta la península de Baja California, Joaquín, para este fin de semana.
0: Gracias, gracias. Era un momento de hablar con el maestro Fabián Vázquez Romaña, coordinador general del Servicio Meteorológico Nacional, con todos los detalles, las previsiones, las rutas y sobre todo los riesgos. David Galván, este operativo de la defensa, te escucho.
2: Así es, Joaquín. Ahora en la actuación de fuerzas especiales de la Guardia Nacional, el Ejército Mexicano y en colaboración con Interpol México, se realizó en el municipio de Tepalcatepec la detención de Edgar Valeriano, alias Camoni, considerado jefe regional del cártel de Tepalcatepec, con presencia en esa entidad y vinculado a redes de extorsión a empresarios del sector citrícola. Según la dependencia castrense, Edgar Valeriano Orozco Cavadas mantenía el control del grupo en los municipios de Tepalcatepec y Buenavista y es señalado como generador de violencia en la región y responsable de la elaboración y distribución de drogas sintéticas. Las autoridades detallaron que el Canomi es considerado uno de los colaboradores cercanos de Juan José Farías Álvarez, el abuelo, jefe del cártel de Tepalcatepec, y que cuenta con una orden de aprehensión provisional con fines de extradición a los Estados Unidos por delitos de narcotráfico e incluso se ofrecía una recompensa de $3 millones por información que llevara a su captura. Se indicó que fue esta operación de precisión del personal de fuerzas especiales que permitió el arresto de Edgar Valeriano en posesión de armamento y municiones. El detenido y lo asegurado fueron trasladados desde anoche en un helicóptero de la Fuerza Aérea Mexicana y puestos a disposición de la Fiscalía General de la República con sede en la Ciudad de México. Así que una nueva detención contra los grupos de extorsión ahora en esa entidad, en esa parte de Michoacán. Es la información, Joaquín.
0: A esta recompensa, $3 millones y el sello del gobierno de Estados Unidos del Departamento de Justicia, capturado Edgar Orozco Cavadas, alias el Camoni. De esta, como le llaman ya, Carteles Unidos, organización terrorista internacional, por conspiración para elaborar importar y distribuir sustancias controladas al interior de Estados Unidos. Mientras tanto, Juan Antonio Jiménez, el alcalde modelo morenista de Juchitán, Miguel Sánchez Altamirano, que ya está en el altiplano, te escucho.
3: Así es, Joaquín, gracias. El alcalde de Juchitán, Oaxaca, Miguel Sánchez Altamirano, ya fue ingresado al Centro Federal de Readaptación Social número 1, el altiplano, luego de haber sido detenido este miércoles para ser enjuiciado por su presunta responsabilidad en los delitos de extorsión agravada y contra la seguridad del Estado. El morenista fue trasladado de Juchitán a la Ciudad de México y posteriormente llevado al penal de máxima seguridad, localizado en Almoloya, en el Estado de México, en donde se llevará a cabo la audiencia inicial en la que se le informará de los cargos en su contra, luego de que fuera identificado como integrante del grupo delictivo Los Cromos, una organización que forma parte del Cártel Jalisco Nueva Generación. Cabe destacar que la Fiscalía General del Estado de Oaxaca será la que lleve a cabo esta audiencia inicial que hay en su contra. Hay que destacar que, bueno, pues Alberto de la Paz López, alias La Parca, también fue detenido junto con el alcalde de Juchitán y está relacionado con una estructura criminal dedicada a la extorsión y cobro de piso a comerciantes y empresarios, narcomenudeo, tráfico de personas y homicidio, así como con esquemas de protección que facilitaron la operación de grupos delictivos de la región. Cabe destacar que por los delitos que se le acusan no tendrán ningún beneficio de ley. Joaquín, no, el reporte.
0: Bueno, gracias. Mientras tanto, ¿qué está pasando en Juchitán? Porque ayer, fíjese, hasta la policía municipal de Juchitán salió a protestar por la captura del alcalde. Y luego también integrantes del crimen organizado bloquearon carreteras con llantas quemadas. Lo que habla que es un jefe del crimen organizado. Y le pregunto a Morena y le pregunto al INE, ¿qué no le puedo decir narcopolítico? No, por supuesto que sí. A mí no me vengan con cuentos de formalismos, de que no puedes decir narcopartido, no puedes decir narcopolíticos. ¿Este qué es entonces? Es un narcopolítico, un narcoalcalde. ¿Prohijado por quién? Por Morena, que en este caso se convierte en un narcopartido. Y me vale madre lo que diga el INE, porque resulta que el INE nos va a regular. Pues ¿dónde hemos llegado? Entre el INE, Morena, el Congreso. ¿Qué? ¿Qué? ¿Ahora qué quieren? ¿Sentarse aquí? Sí, claro. Todos que saben que hagan fila, Carlos. A la fila. A la fila y ya saben a dónde más. Lupita Tomás.
4: Por lo pronto a Juchitán, Joaquín, en Juchitán las cosas están muy tensas, según reportan, más de 24 horas no hay presidente municipal, están todavía deliberando qué es lo que va a pasar con el cabildo. El suplente dijo que no iba a asumir, Mariano Rosado López, además también se quejó porque las fuerzas federales hicieron un cateo en su domicilio, dijo que iba a poner una denuncia, hasta el momento tampoco se ha presentado o se ha sabido si ya la presentó. Pero bueno, están deliberando, como te decía yo, qué va a pasar en este ayuntamiento, que es uno de los más grandes y de la, pues prácticamente el corazón de económico del Istmo de Tehuantepec. Juchitán ya restableció un poco el tema de su comercio, también las clases, no tuvieron todas las escuelas, no estuvieron abiertas, pero poco a poco se está restableciendo. Se siente como una tensión. Yo he platicado con algunas personas que no quieren, Joaquín, dar alguna declaración públicamente. Ellos están mencionando que están observando lo que está pasando. El Gabinete de Seguridad también confirmó que van a seguir pues estos operativos en el municipio y están definiendo algunas otras actividades. Ayer dijeron que iban a hacer algunas protestas, hoy ya no hubo protestas, Joaquín. Sí, efectivamente la policía municipal salió, quiso cerrar el paso al convoy que llevaba al presidente municipal y a la otra persona.

0: de la detención a donde, al aeródromo local, de donde fue trasladado en un helicóptero de la Fuerza Aérea, de la Marina en este caso. Ese es el nivel del crimen organizado en Juchitán. Ahora le pregunto, ¿cree usted que Juchitán es el único municipio donde está en estas condiciones? ¿Cree usted que este alcalde es el único que está implicado en el crimen organizado? No, hombre. A este lo agarraron. Y ya le contaré alguna línea de por qué lo podrían haber agarrado. Pero no, por supuesto que no es el único. ¿Alguien sabe algo del alcalde de Culiacán, uno de los 10 solicitados por el gobierno de Estados Unidos en detención con fines de extradición? Que yo sepa, no. Tengo los anuncios y después de los anuncios. La Asamblea General de la ONU se vacía ante el discurso de Netanyahu y él les dice desde la tribuna de las Naciones, si hay otro guarde que se quiera ir, que se vaya ahora. Continuamos.
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8: En el fútbol internacional, dentro de esta fecha FIFA, arrancan procesos destacados como Xavi Hernández como entrenador de Países Bajos, Jürgen Klopp como entrenador de Alemania, además de que Portugal tendrá todavía a Cristiano Ronaldo, mientras que Italia vuelve a ser dirigido por Mancini y Francia se estrenará con Zinedine Zidane como entrenador. La selección mexicana de fútbol viaja esta tarde a Baltimore, donde el sábado enfrenta a Colombia. Lo hace con 24 futbolistas. Después de ello, la selección mexicana enfrentará a Perú en Nueva York. En el arranque de la semana 3 de la NFL, los empacadores de Green Bay enfrentan a los halcones de Atlanta. Green Bay llega a la cita con un ganado y un perdido, mientras que Atlanta llega con 0 ganados y 2 perdidos. Informó José Luis Cuevas. 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

Ah, cómo me gusta cómo canta Natalia Jiménez. Sí, me gusta mucho. Bueno, va usted por el circuito interior y nos está sintonizando. Llévesela con calma. Llévesela con calma porque...

0: está bloqueado en ambos sentidos, a la altura de Zamora, en la colonia Hipódromo Condesa, ¿sí? Está bloqueado por jubilados y trabajadores del IMSS. Llévesela con calma, porque, repito, ni para atrás, ni para adelante, ni para afuera. Bueno, y voy contigo, maestro querido, el maestro Fabián Vázquez Romaña, es el coordinador del Servicio Meteorológico Nacional de Conagua. Maestro Fabián, ¿cómo estás? Buenas tardes.
1: ¿Qué tal, Joaquín? Aquí andamos cansados, pero estamos.
0: Bueno, pues así es, digo, lo importante es estar, doctor, maestro.
1: Así está, bueno. Hay que salir en la foto, ¿verdad?
0: Sí, hay que estar. Y veo el animalón, qué tamaño, ¿eh?
1: Ah, mira, esta es una animación justo de cómo estuvo ayer en la tarde. Más o menos recuerdas que a las 6:40 volvió a ser huracán categoría 5. Y esta es la animación de lo que hizo toda la noche, desde que se fue intensificando. Y podemos ver el punto de máximo acercamiento que fue ahí muy cerca de Lázaro Cárdenas en Michoacán. Pero mira, toda esta banda nubosa, que es el primer cuadrante, entró por completo ahí a la costa de Michoacán y de Guerrero. Y pues muy, muy intenso. De verdad que la libramos porque no nos tocaba, en el sentido de que tuvimos un huracán muy intenso que va a ser definitivamente histórico en muchos sentidos. Y que pues estuvo a 200 kilómetros de la costa de México. Afortunadamente los efectos que hemos visto, pues sí, fueron muy bien pronosticados. El mayor efecto definitivamente me parece que fue el oleaje, por lo que hemos estado viendo. Y pues la nubosidad sigue estando sobre parte de Michoacán, parte de Colima, parte de Jalisco. No se están presentando lluvias realmente en este momento, pero queda todo muy inestable, con mucho vapor de agua. Y eso va a hacer que todavía puedan desarrollarse tormentas durante las próximas 24 horas. Ahora, Polo por fin comenzó a avanzar. Ayer estuvo estacionario, estuvo a 4 kilómetros por hora, estuvo a 9. Ahorita ya está a 15 kilómetros por hora y se mantendrá como un categoría 4, pero es muy probable que en la tarde-noche nuevamente tenga un episodio de intensificación y después se mantendría como un huracán mayor. Afortunadamente, todos estos puntos o todos los siguientes días va a estar alejándose del territorio nacional. Es una buena señal. Yo esperaría que gradualmente a partir de esta tarde comiencen a mejorar las condiciones meteorológicas en buena parte del Pacífico mexicano, pero ahora hay que preocuparnos por lo que le llamo yo Polo 2.0, que es el siguiente impacto que pudiera tener Polo en territorio nacional. ¿Por qué? Porque los modelos y el pronóstico oficial nos indica que por ahí del sábado o domingo va a comenzar a recurvar hacia el norte y a partir de ese momento representa una amenaza para Baja California Sur. Hasta ahorita lo que se ve en los modelos o en el pronóstico es que por ahí del día lunes, entre el lunes y el martes, podría estar atravesando Baja California Sur para después irse por allá por Sonora. Entonces, todavía no acaba Polo, nos va a dar un descanso de unos cuantos días, pero después hay que comenzar a tomar decisiones y a enfatizar los pronósticos que tenemos para el principios de la próxima semana. El oleaje poco a poco se va a ir alejando de la costa también durante el día de hoy. Además, la dirección de rotación del ciclón va a hacer que poco a poco vaya bajando por a la tarde. Todavía hay que mantenerse alejados de la costa. Definitivamente no es momento de estar cerca de la orilla del mar en todos los estados de Michoacán, de Colima, de Jalisco. El oleaje inclusive el fin de semana pudiera ingresar hacia la región de Puerto Vallarta, hacia Nayarit y por supuesto que ya a partir del sábado y domingo sobre Baja California Sur. En cuanto a la lluvia sí estamos esperando que a partir de hoy en la tarde baje considerablemente. Pero como les comentaba, todavía queda bastante inestable esta zona, con mucho vapor de agua. Entonces, pudiera generarse zonas de tormenta durante la tarde y noche de hoy. Los principales estados afectados serían Colima, Jalisco, algunas regiones de Michoacán con lluvias puntualmente intensas durante el día de hoy. Ya durante el día de mañana vemos que aparecen otras zonas de lluvia en el país, que son ocasionadas por otros eventos meteorológicos. Pero en general, nuevamente, la costa de Jalisco y de Colima debe estar bajo vigilancia un par de días más. Incluiríamos a Nayarit, que también se ve que va a tener lluvia los próximos días, pero lo más importante, mira, a partir del sábado comienza la lluvia a llegar a Baja California Sur conforme el ciclón se vaya acercando. Así que el sábado con problemas en Baja California, domingo nuevamente con lluvia toda la península de Baja California, específicamente Baja California Sur y algunas regiones de Sonora. Así que no hay que bajar la guardia porque tendremos un descanso ligero, pero nuevamente tendremos impactos por Polo.
0: Pero maestro Fabián, al llegar el fin de semana a la península de Baja California, pues ahí la pasa como si nada, y el Mar de Cortés también, y sería sobre Sonora, ¿no?
1: Sí, ese es un tema, porque sabemos que geográficamente pues es muy angosta la península Baja California, y si se está moviendo de manera rápida, podría atravesarla rápidamente. Ahorita, mira, este punto antes de llegar a la península es categoría 3.
0: Sí.
1: Y en el siguiente punto, que es en el Mar de Cortés, uno, el Mar de Cortés está bien cálido.
0: Sí.
1: A diferencia de esta parte del occidente de la península de Baja California, que está el agua muy, muy fría, esta parte sí está muy cálida. Entonces puede pasar por ahí, tomar un poquito de fuerza y todavía irse hacia Sonora, que la lluvia ha estado de por sí ya complicada por el monzón mexicano. Entonces sí podríamos tener un impacto que podría ser rápido, pero además Baja California tiene un historial de que no es tan receptiva en términos de agua, es decir, no aguanta mucha lluvia porque es bastante desértico, hay muchos ríos de respuesta rápida que generalmente están secos y que pueden subir rápido de nivel, generar inundaciones repentinas y que van arrastrando piedras y demás. Entonces Baja California Sur en general tiene que tener mucho cuidado, hay que empezar a tomar precauciones. Muchas veces, ¿sabes qué pasa en Baja California Sur? Que como los ríos están secos, a veces la gente los invade.
0: Sí.
1: Entonces, estos asentamientos irregulares son los que hay que empezar a mover a partir de ahorita. Obviamente, la Coordinadora Nacional de Protección Civil se iba a movilizar para allá en los próximos días y pues hay que empezar a tomar decisiones de lo que pudiera venir para la próxima semana.
0: Claro que sí, los lechos secos, porque el agua siempre busca su cauce. Gracias, maestro. Te mando un abrazo.
1: Igualmente, Joaquín, que estés muy bien. Buenas tardes.
0: Buenas tardes, el maestro Fabián Vázquez Romaña, coordinador del Servicio Meteorológico Nacional. Después de los anuncios, vamos a la mesa política de los chavos, de los jóvenes, porque de los jóvenes es el futuro de este país, aunque quienes están hoy en el gobierno, en el poder, mejor dicho, se resistan. Continuamos.
2: Hay mensajes, quédese aquí en Grupo Fórmula, donde Joaquín tiene toda la información que usted necesita de México y el mundo.
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5: Las clases fueron suspendidas este jueves 17 de septiembre en todos los niveles y grados educativos de Empalme, Sonora, luego de las fuertes lluvias registradas el miércoles, informó el Consejo Municipal de Protección Civil, mientras que en el poblado Miguel Alemán, diversas dependencias del Ayuntamiento de Hermosillo implementaron un operativo de atención integral desde las primeras horas de este miércoles, tras registrarse una acumulación pluvial de 60 milímetros en las calles del poblado y en sus inmediaciones. El primer ministro de Canadá, Mark Carney, desestimó las amenazas de Donald Trump y celebró ante el Parlamento Europeo la idea de una nueva alianza de su país con la Unión Europea, presentada como una garantía de autonomía estratégica. El presidente estadounidense arremetió contra la iniciativa anunciada y amenazó incluso con cortar las relaciones comerciales.
2: Para Radio Fórmula Sonora informó Carolina Lucero.
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0: Venga, pues me da un gusto empezar esta nueva etapa con estos jóvenes de la política. ¿Me quieres decir tu nombre? Y de...
1: Emiliano Rojas.
0: ¿Sí? ¿De qué partido eres?
1: De Morena.
0: De Morena.
2: Carla Ayala, del PRI.
3: Daniela Aguilar, del PAN.
4: Pablo Sergio, de Movimiento Ciudadano y de Michoacán.
0: De Michoacán y del sombrero. Bueno, pues me da mucho gusto que estén aquí. Como son chavitos, ¿cuántos años tienes?
1: 24.
2: 27.
3: 26.
4: 26.
0: En sus manos está el futuro de este país, ¿lo saben?
2: Así es.
0: Aunque haya frenos e impedimentos, ustedes saben que nadie quiere soltar. Pero en sus manos está el futuro de este país. Y por eso, esta mesa, para oírlos, porque esto es un foro para escuchar a todos. Empieza, por favor, Emiliano.
1: Pues gracias, maestro. Pues estamos hablando ahora del proceso electoral.
0: Sí.
1: Se va a renovar la Cámara de Diputados. Los 500 diputados, es muy importante que los ciudadanos y los jóvenes que nos escuchen sepan que ahora que se renueva la Cámara de Diputados, tanto el PRI y el PAN votaron en contra de los programas sociales. Para los jóvenes que nos ven, es decir, el programa social que ustedes reciben de Jóvenes Construyendo el Futuro, para los que estudian y trabajan, se los quieren quitar. Los últimos 8 años votaron en contra de los programas sociales. Un voto al PRI es un voto en contra de los programas sociales. También recuerden que es un voto a favor del cártel del QR, como lo hicieron en Coahuila. Y un voto al PAN es un voto al cártel inmobiliario, es un voto al cártel del despojo, como es en la alcaldía Miguel Hidalgo. Y Movimiento Ciudadano, que agarra a los prianistas que son muy corruptos y que no los reciben en su partido, pues es irrelevante. Pero recuerden algo, los pocos gobiernos que tienen, como es el gobierno de Nuevo León, se usa el dinero para pautar en las redes de Mariana Rodríguez y de Samuel García. Entonces, ahora que se renueve la Cámara de Diputados, recuerden, votar por el PRIAN es votar en contra de los programas sociales.
0: A ver, Carla Ayala, del PRI.
2: Que no se le olvide, Emiliano, que fue el PRI el que creó los programas sociales, los que implementamos los programas sociales en este país, fuimos nosotros. Iniciar diciendo que me encantaría que en esta mesa de jóvenes pudiéramos practicar algo que me gusta hacer. No justifiquemos lo que no se puede justificar con tal de agradar a nuestro partido político o cualquier partido político. Creo que es algo muy valioso que los jóvenes deberíamos implementar. Pues ya arrancó oficialmente el proceso electoral, un proceso que será muy importante, muy grande y definirá el rumbo que va a tener nuestro país. La presidenta Claudia ya lo ha venido anunciando, la gran injerencia que va a tener ella y el gobierno federal en estas elecciones, y lo que tenemos que hacer como ciudadanos y como oposición, pues es estar muy pendiente de todo lo que está pasando. Morena no entendió y no entiende que el inicio del proceso electoral no significa que ya estén iniciadas las campañas, ¿no? Vemos a diputados, senadores que ya están, bueno, ni siquiera terminan su encomienda y ya están volteando a ver lo que va a pasar en el futuro. Tenemos el caso del senador Armando Ayala, que descarada y públicamente llega y dice que lleva 75 días en campaña. Entonces, no pueden venir a decirnos que no están, pues, violando la ley electoral, ¿no? Y también decirles que el INE, el que sería el encargado de velar por los intereses de la ciudadanía y velar porque este proceso electoral se lleve de la mejor manera, está completamente dormido, completamente amordazado, y pues hay que llamarle la atención.
0: Muy bien. A ver, Daniela Aguilar, de Acción Nacional.
3: Muchas gracias.
0: ¿Qué le contestas?
3: Mira, a mí me parece que es muy importante que, sobre todo en esta mesa, siendo de jóvenes, hablemos en qué condiciones llegamos al proceso electoral del 2027. Especialmente que este narcopartido voltea a ver el país que hoy ellos gobiernan, porque pareciera que este gobierno odia a los jóvenes y odia especialmente a las mujeres jóvenes. Basta con voltear a hablar de Carla, de Michelle, de Carol, de Kimberly, 4 estudiantes de la Universidad Autónoma de Morelos que fueron asesinadas en los últimos 7 meses. Hablemos de Edith Guadalupe, una mujer que salió a buscar trabajo aquí en la Ciudad de México y no regresó a su casa. Margarita Pérez, estudiante de medicina de 22 años, asesinada también en Zapopan. Y ni siquiera mencionar los terribles datos que nos enteramos el día de ayer.
0: Ahí, en el Estado de México.
3: En Michoacán encontraron una fosa con más de 1.600 dientes pertenecientes a niñas y niños entre 1 y 6 años. Qué terribles son. Y mientras tanto, este narcopartido prefiere hablar de una ley antimemes para censurar la libertad de expresión. Les incomoda mucho que les digan sus verdades. Y parece que no les bastó simplemente tener un cero votos, hoy también quieren ser los cero memes. Entonces, yo les pregunto, ¿con qué cara vienen a pedirnos el voto para el 2027? Si hoy algo que nos hace falta son los resultados, especialmente para los jóvenes y desde luego para todas las mexicanas y los mexicanos.
0: Me voy contigo, Pablo Sergio, de Movimiento Ciudadano.
4: Muchas gracias, Joaquín. Muy emocionado de estar aquí contigo en tu espacio. Muchas gracias a Grupo Fórmula por este espacio y sobre todo un saludo a toda la audiencia. Yo creo que en esta mesa, y sobre todo una vez que escuchamos a las otras fuerzas políticas, queda claro de lo que va a tratar el proceso electoral que arrancó en septiembre. De pasado contra futuro que representa Movimiento Ciudadano. Movimiento Ciudadano es el único partido que no ha violado la ley. Todos los demás iniciaron las campañas con sus pre-campañas desde que inició prácticamente el año. Y lo mismo hicieron en 2021 y en 2024. ¿Qué es lo que ha hecho Movimiento Ciudadano? Respetar la ley. Porque no podemos apuntar a ser distintos, como trata de hacerlo la oposición, de los coordinadores de la Cuarta Transformación, nombrando defensores, en el caso del PRI, y coordinadores en la defensa de la patria, la familia y demás en Acción Nacional. Si realmente queremos distinguirnos de Morena, si realmente queremos marcar esa diferencia, tenemos que hacerlo desde algo tan sencillo como respetar la ley. Ese es el principal problema que hay en este país, que no se respeta el Estado de Derecho, que no se respeta la legalidad y que ven cómo aventajar. Nosotros vamos a ganar como ganamos en Jalisco y en Nuevo León, respetando la ley, con los tiempos, en tiempo y forma, pero sobre todo, marcando por qué somos distintos.
0: Emiliano Rojas, Morena,
1: tú, bueno,
0: contesta.
1: Yo lo que les contestaría es que son cínicos y corruptos, porque recuerda ahora, no solo se van a renovar el Congreso Federal, sino se van a renovar los 31 congresos estatales.
0: 31, 17 gubernaturas, 32, son 1,080 legisladores locales en 30 entidades, son 17 gobernadores, casi 1,800 alcaldes en 31 estados.
1: De acuerdo, y en estos tú sabes que en las reformas constitucionales se necesita el voto de la legislatura de los estados. Recuerden ustedes
0: que hoy tiene Morena la mayoría.
1: Sí, pero gracias a esas reformas hemos aprobado reformas donde ellos, tanto el PRI, el PAN y MC, votaron en contra. ¿Por qué? Porque ellos votaron a favor de las concesiones de agua, votaron en contra de la reforma a la ley de aguas, tanto el PRI, el PAN y Movimiento Ciudadano. En la reforma de las pensiones doradas, donde Mario Amparo Casar, donde algunos funcionarios tenían muchas pensiones, votaron en contra. O sea, ellos votaron que en vez de que todos tengan derecho a una pensión digna, votaron para incrementarse las pensiones. Y no olvidemos, Joaquín, la última reforma, apenas el martes en la Cámara de Diputados, votaron en contra de que un candidato a gobernador o candidato a presidente de la República tenga una doble nacionalidad. Es decir, en los hechos se retratan. Por eso, ahora en tu voto, en las legislaturas estatales y el Congreso Federal, ten en cuenta todas las reformas en las que tanto el PRI y el PAN durante los últimos 8 años han votado en contra. Es eso.
2: Primero que nada, decirle a Emiliano de Morena que en un México donde tenemos problemas como la falta de medicamentos, la falta de vacunas, la falta de espacios en los hospitales, la inseguridad tan grande que solo crece día con día, las miles de personas desaparecidas, los miles de homicidios. Creo que ustedes deberían replantearse las prioridades que tiene este gobierno y sobre todo en el tema legislativo, porque tenemos un gobierno que se está empeñando en votar una ley anti-memes, una ley de doble nacionalidad, para prohibir la doble nacionalidad, cuando hay problemas más importantes. Espero que los diputados que tienen ahorita estén conscientes del proceso electoral tan grande que se viene y empiecen a discutir problemas como la sobrerepresentación, el chapulineo, la injerencia del crimen organizado en las elecciones, porque hay muchísimas cosas que sí le funcionarían en este país, no como las tonterías que están votando nuestros diputados, ¿no?
0: Gracias Daniela, Dani, Carla.
3: Gracias
0: Carla, Dani.
3: Gracias Joaquín. Mira, es completamente lamentable que hoy recurra este narcopartido a venir a hablar de programas sociales y sobre todo la manera en lo que, cómo manipulan estos programas sociales, porque nosotros bien lo sabemos que los servidores de la nación recorren las calles amenazando a la gente a seguir eligiendo esa opción política a un narcogobierno. Entonces decirles a toda la gente que nos escucha, los programas sociales hoy son su derecho y es así porque lo pagamos todas y todos los mexicanos, no porque hoy venga a regalarlo este narcopartido. Entonces hay que ser muy claros, evidentemente los temas que hoy ellos quieren poner sobre la mesa son absolutamente cualquiera que no hable sobre sus vínculos con el crimen organizado. Y hay que decirlo, es una realidad. Este narcogobierno entregó la Universidad Autónoma de Sinaloa al crimen organizado. Ahí está la misma carta que escribió el Mayo Zambada, en donde describía que se iba a reunir con Rocha Moya y con Héctor Cuen para definir quién iba a ser el rector de la universidad. Ese es el destino que quiere este narcogobierno, nos quiere entregar a los jóvenes al crimen organizado. Y la verdad es que, Joaquín, nuestra generación merece libertad y merece vivir en dignidad.
0: Venga, venga, Pablo Sergio.
4: Gracias, Joaquín. Es el mismo monólogo de siempre, adelantándose al proceso electoral, poniendo sus corcholatas en el caso de Morena y sus perfiles violando la ley. Realmente, si quieren un cambio para este país, no podemos aspirar a que las personas que quieran, que violen la ley para llegar al poder, lleguen al poder y dejen de violarla. Justo es al contrario, todos los que violan la ley para llegar al poder van a llegar al poder para seguir violándola, como lo ha dicho Máynez desde un principio. Por eso, y aparte también desde puntos de vista muy reduccionistas, con el discurso de los programas sociales, que aparte es algo que Movimiento Ciudadano ha impulsado y ha apoyado y ha acompañado en cualquiera de las legislaturas, pero sobre todo sin dimensionar realmente los problemas de este país. El problema de este país va más allá del narcotráfico, porque y reducirlo únicamente a eso es subdimensionar lo que implica el crimen organizado. Es no mencionar el narcomenudeo, no mencionar el cobro de piso, no mencionar toda la multidimensionalidad que tiene el problema del crimen organizado. Y eso también hace que sea mucho más sencillo de responder, porque el tráfico de narcóticos no es únicamente lo que pasa en este país. Cuando dimensionemos y llamemos las cosas por su nombre, pero también entendamos la importancia de la legalidad como un sistema, porque aquel que viola la ley para llegar al poder también es el mismo que entiende que hacer trampa está bien para ganar. No importa, no solo es ganar por ganar, es también cómo se gana, respetando la ley, dando, enseñando que no tiene que ser de esa manera. Así es como vamos a arreglar este país.
0: Venga, Emiliano.
1: Bueno, también recordarles que se van a renovar, como tú lo mencionabas, Joaquín, los 17 gobernadores o candidatos a gobernador. Recuerda muy bien, por ejemplo, Tere Jiménez, de Aguascalientes, el caso Next Energy y cómo han aplicado la corrupción. Recuerda muy bien la Benito Juárez, lo que es el cártel inmobiliario. Y recuerda muy bien que los propios integrantes del PAN, Renán Barrera de Yucatán, Adriana de Tlaxcala, renunciaron diciendo que Jorge Romero es un dictador. O sea, el PAN es corrupción y es dictatorial. En cambio, en el PRI, pues solitos se exhiben. Es el cártel del QR, donde usan a la Guardia Nacional para detener a diputados federales con fuero de manera ilegal. Usan también y rehusan a los candidatos. Y los que no caben en el PRI se van a Movimiento Ciudadano. Ahí está el caso de Rubiel Alonso, un diputado federal priista acusado de corrupción en Tabasco. Por Alito Moreno, se va a Movimiento Ciudadano. Te das cuenta que los corruptos que no caben tanto en el PRI y en el PAN se van a Movimiento Ciudadano. No es la nueva política, es reciclar lo mismo de siempre. Y también recuerda algo, en Nuevo León se usaron tus impuestos para regalar cerveza en el Mundial. Se usaron tus impuestos para pautar las redes sociales de Samuel García. Se usan tus impuestos de manera facciosa. Entonces, ahora en la renovación de gobernadores, recuerda muy bien, el PAN es el cártel inmobiliario, el PRI es el cártel del QR y MC es el cártel de las redes sociales.
0: Bien, voy a empezar contigo.
3: Sí, bueno, para finalizar la participación, Morena
0: no,
3: es para, el
0: no vas a terminar,
3: narcopartido.
0: No, a ver,
3: mira, gracias, Joaquín. Quiero decirles que evidentemente debe ser muy duro para un narcopartido venir a señalar a distintos personajes que participan en otras fuerzas políticas, porque a ellos les queda muy claro que no se pueden poner la camiseta de Yo con Rocha, que no pueden salir a defender a Marina del Pilar, que es muy difícil hablar sobre las distintas situaciones de nepotismo que se ven, por ejemplo, con la familia Monreal en el estado de Zacatecas. Sin duda, tienen un gran entramaje de personajes políticos muy complicados para nuestra realidad en este país el día de hoy. Entonces, ¿qué sí les quiero decir? El Partido Acción Nacional hoy es la mejor opción para el siguiente proceso electoral en 2027. Y se los voy a decir por qué. Hoy lo podemos ver de una manera muy clara en los resultados de los buenos gobiernos del PAN en los estados que gobernamos. En Chihuahua tenemos más de 4 millones de atenciones médicas a los chihuahuenses, cosa que el gobierno federal no ha podido lograr. En Querétaro, el propio IMCO, el Instituto Mexicano de la Competitividad, hace unos días expuso a Querétaro como un gran estado para invertir en los trabajos de la gente. En Aguascalientes, más de 8 clínicas del Seguro Popular atendiendo la seguridad de la gente. En Guanajuato tenemos las tarjetas rosas dirigidas a más de 700,000 mujeres para que tengan mejores servicios e incluso algunos apoyos económicos. Entonces, esta es la opción que sí viene a traer mejores condiciones de vida a nuestro país, en lugar de querer seguir entregando todos nuestros territorios al narco.
2: Así como Morena divide a México, Movimiento Ciudadano divide a la oposición. Bien lo dijo su dirigente. Nosotros no queremos ser anti-Morena. Entonces, ¿qué quieren ser?
4: Porque
2: oposición,
4: Morena,
2: oposición no son. Y hacerle contrapeso.
4: Somos la
2: Morena,
4: alternativa.
2: Tampoco. Déjame decirte una cosa. Ustedes se cuelgan la bandera de que son una nueva política, de que tienen personajes nuevos,
4: somos
2: personajes limpios. Déjame decirte que tienen en sus filas a personajes como Claudia Ruiz Massieu, expriista. Entonces no pueden venir a decir que no tienen expriistas en sus filas, ¿no? Tenemos, bueno, ¿qué podemos decir de Samuel García, ¿no? Que Movimiento Ciudadano se la pasa justificando y votando para hacerle el juego sucio a Morena. ¿Para qué? Para que las carpetas de investigación de su gobernador corrupto no salgan a la luz, ¿no? Viene, Ivonne Ortega era otra priista reconocida que al momento de ya no recibir lo que ella quería, dijo, me voy a la nueva política, Movimiento Ciudadano. Tenemos a Laura Ballesteros, también brincó del PAN, brincó del PRI y ahora está en Movimiento Ciudadano. Y déjame decirte por qué son hipócritas al decir que son una nueva política. Si ustedes fueran una nueva política, perfiles como tú y perfiles de jóvenes valiosos estarían representándolo, ¿no?
4: Fui candidato
2: los
4: en 2024,
2: no
4: el
2: expristas.
4: Más votado del estado.
2: ¿Quiénes están siendo diputados y senadores de tu partido? Expristas. Entonces,
4: estamos compitiendo.
2: No se quejen y no digan que son nueva política.
4: Somos el partido
2: cuando
4: que más
2: es totalmente
4: jóvenes.
2: Falso. Y a Morena también le digo. Dicen, sí, Movimiento Ciudadano se llevó a todos los priistas. Bueno, tienes a Cintia López Castro, que era priista. Tienes a los Murat, tienes a Claudia Pavlovich, también priistas en sus filas. Entonces, ¿de qué se quejan? Ustedes se han llevado lo rancio a sus partidos rancios.
4: Somos el partido que más jóvenes y más mujeres postuló en la elección de 2024. Somos el único partido que habla de justicia intergeneracional. Sí. Movimiento Ciudadano, claro que no se va a liar con el PRI porque lo rechazan en todas las encuestas. La que pongan, el doble de personas que a Morena. Sería esquizofrénico pensar que yendo con el partido más detestado del país, se puede ganar una elección. El PAN había dicho al inicio que no iba a ir con ellos al inicio de la legislatura. Ahora ya cambió de opinión tal vez porque sintieron que no les daba. Pero ir con el PRI les resta más. Es increíble pensar que una elección que ha fracasado, que una alianza que ha fracasado en tantas elecciones, va a ser la que saque a Morena del gobierno. Nosotros somos lo que va a seguir de Morena. Somos lo que vamos a gobernar este país y en las calles lo pueden preguntar. Siempre nos dicen, ustedes son los naranjas, son los que van a llegar después de Morena. Nadie dice, vamos a regresar al PRI. ¿Por qué iríamos en una alianza que aparte nos dicen hipócritas, pero nosotros hemos sostenido siempre que no vamos a ir en alianza con el PRI? No como el PRI, que a la semana van a decir, invitamos a Movimiento Ciudadano a ir en una alianza.
2: Ya los
4: ¿qué
2: invitamos
4: clase de invitación
2: y ya hemos rechazado.
4: Entonces, y los hemos rechazado desde el 2021.
2: ¿En su conciencia quedará?
4: Desde el 2021 hemos rechazado una alianza con el PRI.
0: Voy a un corte y regreso con la mesa.
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14: Territorio Animal.
15: La cotorra del sol. Esta pequeña ave destaca por sus vibrantes tonos amarillos, naranjas y verdes. Viven en bandadas sumamente ruidosas y coordinadas, alimentándose principalmente de semillas, frutas frescas y brotes tiernos de plantas.
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17: Nacional, el Gobierno de México impulsa la Ley de Economía Digital, destacó la presidenta Sheinbaum, quien además celebró que ya se puedan abrir cuentas bancarias de forma virtual, lo que ofrece un mayor nivel de eficiencia y seguridad.
18: La Ley de Economía Digital es muy importante. Si uno quiere sacar una cuenta bancaria, lo puede hacer ya en todos los bancos por vía electrónica de hasta 130 mil pesos. Si a esa cuenta se asocia un CODI que uno le compra a otro, se paga directamente con el teléfono. No tiene que cargar efectivo y esto poco a poco va a ir incrementando la digitalización de la economía, disminuyendo el efectivo. Eso ayuda a seguridad, eficiencia, incluso a formalización.
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0: Continuamos con esta mesa de los jóvenes, que me está gustando mucho. Emiliano
1: Rojas. Gracias, Joaquín. Pues miren, recuerden ustedes, los jóvenes que nos están viendo, que el PRI y el PAN no representan a los jóvenes. Yo no voy a responder a las alusiones personales de los del PRIAN, porque es muy bajo. Este es un debate de nivel, de argumentos. Lo que sí le voy a decir a los del PAN es que ¿quiénes son los jóvenes que lo representan en el Congreso? Es el hermano de Marco Cortés, que aparte ahora quiere ser candidato en Morelia, Michoacán. En el PRI, los jóvenes que lo representan es nada más y nada menos que Carlos Mancilla, un porro que golpeó a un senador en una sesión pública, denostando lo que son unos porros. Y esos son los jóvenes que lo representan. Y en Movimiento Ciudadano no es nada más y nada menos que Miguel Sánchez, un legislador acusado de vender candidaturas en Nuevo León. Entonces tú como joven, recuerda, un voto al PAN como joven es un voto al hermano de Marco Cortés, un voto al PRI es un voto a Carlos Mancilla y a un porro, y un voto a MC es un voto a Miguel Sánchez, una persona que vende candidaturas acusado formalmente por los compañeros de su partido. Entonces como jóvenes, recuerden esto muy claro.
2: Aunque les duela, Carla, nosotros como partido tenemos una de las bancadas más grandes representada por jóvenes. Entonces, lo que desgraciadamente no puedo decir de Morena o de Movimiento Ciudadano, no lo podemos decir. Carlos Mancilla ha sido una de las voces más críticas y más duras a este gobierno, orgullosamente priista, orgullosamente joven, y a veces nos toca levantar la voz, a veces nos toca levantar la voz ante lo que están haciendo, y si no les gusta y si les molesta, pues es su problema. Decirles que ahora con el inicio del proceso electoral, la presidenta Claudia Sheinbaum se sacó de la manga una gira por todo el país con el pretexto de su segundo informe. A mí me gustaría que esta gira pudiera ser para escuchar a las miles de madres buscadoras que están en espera de una respuesta, para que la presidenta se dé la oportunidad de cruzar las carreteras que están en tan mal estado. Pero ahí les viene la buena noticia. Les voy a enseñar cómo ha ido en decadencia del 2023 al 2026 la preferencia que tiene Morena. Esta es una gran oportunidad que tenemos nosotros como oposición, y se lo digo a Movimiento Ciudadano y también se los digo al PAN, para crear una red de apoyo y una red de concientización hacia toda la ciudadanía de todo lo que está sucediendo y de todo lo que está haciendo Morena, y sobre todo de todo lo que está echando a perder en nuestro país.
0: Gracias, Carla. Dani.
1: Hizo Massive Caller, ¿no, Joaquín? Esa encuesta, yo creo.
0: No sé.
1: Seguramente.
3: Muchas gracias, Joaquín. Mira, el representante del narcopartido viene aquí a hablar de juventud, cuando solamente le quiero recordar que su senadora joven, Andrea Chávez, una mujer que se pasea en el estado de Chihuahua con sus ambulancias multimillonarias, que nadie sabe cómo es que las patrocina. Además de mencionar que, discúlpame, pero yo no conozco a un solo joven de Acción Nacional que haya viajado en aviones privados como lo hace la senadora. Entonces, además vemos que le molesta mucho el tema de las alianzas. Si bien el PRI y el PAN en ocasiones han tenido oportunidad de generar acuerdos por una convicción profunda en amor a México, pues el narcopartido se genera alianzas con el narcotráfico, con los violadores como Cuauhtémoc Blanco, con acosadores, y eso parece que no les incomoda. Entonces, al día de hoy, evidentemente hay muchas exigencias que hace falta responder en nuestro país. Ah, pero eso sí, decidieron iniciar antes este proceso electoral, porque si bien creeríamos que inició apenas hace unos días, pues bien, lo hemos visto a lo largo de todo el país, las calles están repletas de toda su propaganda política. Entonces, ¿por qué no mejor volteamos a ver nuestra autoridad electoral? ¿Por qué no empezamos a cuestionarnos si el INE verdaderamente está preparada para, número uno, empezar a fiscalizar todos esos gastos? Todos esos gastos que ya también sus coordinadores en las 17 gubernaturas ya están haciendo actos anticipados de campaña, están haciendo eventos, recorridos, posicionándose. ¿Y quién está pagando eso? ¿El crimen organizado? Porque entonces tenemos que estar muy, muy pendientes del trabajo que se realice desde el propio Instituto Nacional Electoral para saber si tendremos equidad en este próximo proceso y también para saber si están operando conforme a la ley.
0: Gracias. Pablo Sergio, Movimiento Ciudadano.
4: Yo tengo una pregunta muy sencilla y muy rápida, tanto para Carla como para Daniela. ¿Ustedes consideran que Morena viola la ley?
0: A ver.
2: Por supuesto.
0: Dime.
2: Sí.
4: ¿Dani?
3: Sí, claro.
4: ¿Y por qué les hacen segunda violando la ley? si lo que queremos es construir, como ellos dicen, una oposición, o como Movimiento Ciudadano ha postulado, una alternativa, la mejor manera es respetando la ley. Porque sí coincidimos en que lo que hace Morena con sus coordinadores es una ilegalidad completamente. Y por eso Movimiento Ciudadano es el partido que más ha denunciado a Morena. Pero es igual de ilegal lo que hace tanto el PAN como el PRI con sus defensores y coordinadores. Es igual de ilegal lo que hizo Carlos Torres Piña en Michoacán que lo que está haciendo Alfonso Martínez. ¿De dónde sale ese dinero? Yo creo que es igual de valiosa esa pregunta para Carlos Torres Piña como lo es para Alfonso Martínez. Es lo mismo que hace el PRI con Adrián de la Garza en Nuevo León. Y es tan valiosa esa pregunta para Waldo Fernández como para Adrián de la Garza. Por eso hemos sido el partido que más ha denunciado a Morena y que lo va a seguir denunciando, porque no podemos acostumbrarnos a la trampa. Porque lo peor que puede pasar en este país es resignarnos. Y justo la mal llamada oposición es lo que ha hecho. Soltó completamente el tema de la legalidad y entraron dentro de la misma dinámica. ¿Con qué calidad moral van a denunciar las irregularidades, los excesos de Morena si caen en el mismo juego?
0: Gracias. Emiliano.
1: Miren, recuerden algo. El PAN y el PRI, en la reforma electoral, votaron en contra de que se le baje el dinero a los partidos políticos. ¿Ellos qué quieren? Que se siga incrementando. Porque recuerda muy bien, cuando inició el proceso electoral en el INE, los del PAN, Jorge Romero, Santiago Taboada y todos esos del cártel inmobiliario, estaban en Bruselas enseñándole a la Unión Europea cómo vender más departamentos. Y los del PRI, ¿por qué quieren que no se les baje dinero? Porque se usa para la boda del hijo de un senador, del hijo de Manuel Añorbe, que trajo un grupo incluso de Inglaterra, todo pagado por el dinero que ellos no quieren reducir. Ellos también votaron en contra de reducir los plurinominales. ¿Por qué? Porque en las listas plurinominales van sus líderes. En la lista plurinominal para el Senado del PAN iba Marco Cortés. En la lista plurinominal del PRI... ¿iba quién? Alito Moreno. Ellos recuerdan algo muy bien. Votan en contra de que se bajen los plurinominales, pero votan en contra también de que se le baje el dinero a los partidos. ¿Dónde está ese dinero? Está en Bruselas, en el PAN, y está en la boda del hijo de un senador que es el coordinador del PRI, de Manuel Añorbe. Y el Movimiento Ciudadano, pues, son tan irrelevantes que no lo vamos a decir, pero muy probablemente siga en las pautas. 1.600 millones al año comprobado por Meta, o sea, la plataforma de Facebook e Instagram, se han gastado en las redes de Samuel García y de Mariana Rodríguez. Ahí está el dinero y ellos van a seguir votando en contra.
0: Carlita, Carla Ayala del PRI.
2: Gracias. A Morena se le olvida que el PRI ha sido el único partido de oposición que les ha votado en contra sus reformas. Te las voy a mencionar para por si ya se te olvidaron. La reforma eléctrica, la electoral, el plan B, la reforma al Poder Judicial, Guardia Nacional, desaparición de 7 organismos constitucionalmente autónomas, las reformas que le hicieron a la ley de amparo, la revocación de mandato, realmente nosotros y la gente se puede dar cuenta porque están las votaciones públicas y especificadas quiénes fueron los diputados y de qué partido que votaron en contra de todo lo que quería hacer Morena. A mi compañero de Movimiento Ciudadano le digo, yo soy honrosamente secretaria de vinculación con sociedad civil del partido y una de las iniciativas que nosotros tuvimos junto con el presidente Alejandro Moreno fueron los defensores de México. Es el cúmulo de la sociedad civil que se quiere sumar con nosotros a hacer trabajo de campo, a hablarle a la gente sobre lo que está sucediendo. Nosotros no estamos haciendo... ¿Sociedad civil? Nosotros no estamos haciendo lo mismo que está haciendo Morena. Nosotros no estamos despilfarrando recurso público. Por supuesto que hay servidores públicos dentro de esos defensores. Eso no hay que negarlo. Para nada. La diferencia es que nosotros no estamos utilizando recursos públicos como Morena. Otra cosa que también me gustaría poner sobre la mesa son las decisiones que ha tenido el Instituto Nacional Electoral en los últimos días. El tema de las boletas planchadas, que es completamente un fraude anunciado, y eso sí se los digo, sobre aviso no hay engaño. Y número dos, el tema del acuerdo que había ratificado el INE sobre los servidores de la nación que pudieran ser observadores electorales, que pudieran estar dentro de las casillas. ¿Ustedes se imaginan a las personas con su chaleco guinda afuera de una casilla con el pretexto de que son observadores electorales? Bueno, pues déjenme decirles la buena noticia, que nosotros como partido pudimos pelear esta decisión y se revocó. El Tribunal Electoral revocó la decisión que tuvo el INE sobre tener a los servidores de la nación como observadores electorales.
0: Bien, Dani, de Acción Nacional.
3: Gracias, Joaquín. Solamente para que quede claro, mencionaba el representante del narcopartido que te incomodaba que Jorge Romero estuviera en Bruselas. ¿Es correcto o cuál es la situación?
1: No, lo que incomoda a la ciudadanía es que vayan con el dinero del erario. ¿O no fueron pagados todos? Porque tampoco han transparentado el informe anual del PAN. No se ha transparentado. Y Jorge Romero recibe una nómina del PAN, ¿eh? También Alito Moreno. Y reciben doble nómina.
3: Bueno, realmente, mira, a mí lo que me llama la atención, Joaquín, es esa amnesia que tanto caracteriza a Morena, que les permite tener esa supuesta superioridad moral para decidir cuándo algo es correcto y cuándo no lo es. Quiero enseñarles esta fotografía de el 8 de septiembre de 2017, el mismo día que arrancó el proceso electoral del 2018. En ese momento, quien era presidente de Morena era Andrés Manuel López Obrador y él se encontraba en una gira también por España, que bueno, además fue una gira de varios días porque no se quedó solamente ahí, también fue al Parlamento Británico, fue a Nueva York, fue a Washington. En fin, parece que ellos quieren que se terminen estas relaciones internacionales solamente para que no vayamos a hablar de sus narcogobiernos. A lo que insisto es, evidentemente el Partido Acción Nacional no es lo mismo que Morena ni está haciendo lo mismo con estos llamados coordinadores. Ahí te va la diferencia. Morena publicó una convocatoria explícitamente para las personas interesadas en las gubernaturas de esos 17 estados. En cambio, en el Partido Acción Nacional nosotros tenemos a representantes en estas coordinaciones de la defensa de la patria, la familia y la libertad como un mecanismo de unidad interna, de organización para prepararnos hacia el próximo proceso y además para defender muy bien nuestras causas. Entonces, evidentemente no somos iguales y la amnesia política de Morena pues siempre sale a la vista.
0: Pablo Sergio.
4: Solo tratan de justificar las mismas ilegalidades, las mismas irregularidades y los mismos abusos de siempre. Por ejemplo, más allá de la banalidad o no que puede ser el viaje de Acción Nacional, creo que lo que es realmente preocupante es justamente que traten de justificar la ilegalidad de los defensores solo como el tema de que fue una designación y fue una convocatoria abierta. Y el tema del PRI, que trate de decir que ellos han votado en contra de Morena cuando han votado a favor en la aprobación de la ley antiindependientes en Michoacán, cuando votaron a favor y le dieron impunidad y fuero a Cuauhtémoc Blanco, cuando aprobaron la prohibición del nepotismo hasta 2030, cuando aprobaron lo de las 40 horas, que no fuera desde ahora, sino que fuera hasta 2030, la tómbola para consejeros del INE y del Poder Judicial, la militarización, que es gravísima para este país, no sancionar a Claudia Sheinbaum por su campaña anticipada en 2023, y luego se vengaron del Tribunal Electoral cuando el Tribunal Electoral lo sancionó, impulsaron la ley Saldívar, la militarización de los puertos. Son peligrosísimas las cosas en las que el PRI ha acompañado a Morena. ¿Por qué? Justamente por un pacto de impunidad para su dirigente nacional. Por eso se niegan a quitarle el fuero. Por eso en Movimiento Ciudadano hemos sido muy claros. Hemos denunciado las ilegalidades de Morena, hemos denunciado las ilegalidades tanto del PRI como del PAN y lo vamos a seguir haciendo porque la única manera de demostrar que somos distintos es respetando la ley. Esa sería una verdadera reforma electoral.
0: Bien, voy a un corte y regresamos con las conclusiones. ¿Les parece? Continuamos con estos jóvenes.
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9: Playa de Arena Rosa, Bahamas. Ubicada en la isla Harbour, esta playa parece salida de un cuento de hadas debido al color rosa pálido de su arena. Este fenómeno óptico tan singular es el resultado de la mezcla de la arena blanca convencional con los restos pulverizados de millones de foraminíferos, unos minúsculos organismos marinos de caparazón rojizo que habitan en los arrecifes de coral cercanos. Con sus aguas tranquilas y cálidas, este destino caribeño ofrece un paisaje visualmente idílico, exótico y sumamente fotogénico para los viajeros.
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10: Queremos vivir en este estado de naturaleza, con una vuelta a la ley de la selva o en una sociedad internacional civilizada. Eso dijo el presidente Emmanuel Macron preguntándole a los asistentes de la Asamblea General de la ONU, donde se reúnen los líderes más poderosos e importantes del mundo. Y el centro del debate ha sido en esta Asamblea General no nada más las guerras en Irán o en Ucrania o el crimen organizado en México. El centro del debate es si las instituciones internacionales y el derecho internacional sigue funcionando o ya hemos cambiado tanto, el mundo ha cambiado tanto que estas ya no funcionan. Y si es así, ¿qué nos regirá a toda la comunidad internacional? ¿Será que está de vuelta la ley del más fuerte? O como dicen algunos, estamos en la era de los depredadores, donde las grandes potencias se comen de alguna forma a países medianos y chicos. Yo soy Juan Carlos Puebla, Entre Líneas.
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0: Pablo Sergio, una conclusión, Movimiento Ciudadano.
1: Para terminar, primero que nada, muchas gracias, Joaquín, por el espacio, muchas gracias a Grupo Fórmula y también a mis compañeros de generación. Qué gusto hacer generación.
0: Gracias por incluirme.
1: Con gente tan capaz y aparte tan argumentativa y tan sólida. Para terminar, este es justamente el debate que hay hoy también en las calles. Mientras la vieja política está hablando de un proceso electoral adelantado desde hace un año, como lo fue en el 2024, Movimiento Ciudadano va a seguir hablando de que los espacios en las universidades públicas no son suficientes y que es necesario que 1 millón de jóvenes vayan a la universidad, que el sistema de vivienda está colapsado, que el sistema de transporte es insuficiente, de las causas de las personas que viven los problemas reales, y no de una discusión estéril y ensimismada sobre ilegalidad tras ilegalidad y quién está violando más la ley, porque realmente eso es de lo que está cansada la gente, eso es de lo que ya no quieren más, de esa política del ruido, de esa vieja política. Lo que necesitamos es justamente pensar en las causas y en los problemas de la gente y cómo solucionarlos. Por eso Movimiento Ciudadano siempre ha sido el partido más frontal sobre el que las 40 horas deben ser ahora. Por eso impulsamos vacaciones dignas, por eso hemos impulsado más días padres. Porque si realmente queremos que la discusión política vuelva a interesarle a las personas, a los políticos deben interesarles primero las personas.
0: Gracias, muy bien. Dani Aguilar, de Acción Nacional.
2: Muchas gracias, también agradecer el espacio, la oportunidad, es un gusto.
0: No agradezcan nada, este es su espacio.
2: Muchas gracias, Joaquín. Compartir con jóvenes que participamos en democracia. Y para concluir, yo sé que hay mucha gente allá afuera que está cansada, que ha perdido la esperanza, que ha perdido la fe.
0: Es tuyo,
2: ¿no? Y es evidente porque vemos muchos resultados de impunidad. Vemos estos narcogobiernos, vemos a los narcogobernadores libres, vemos a la gente inocente también en las cárceles. ¿Y cuál es la realidad que nos toca vivir día a día? Que las rentas no se pagan solas, las oportunidades de acceso a la vivienda cada vez son menos, somos pocos los jóvenes que tenemos oportunidad a una opción educativa, ni siquiera hablemos de los empleos que hoy son dirigidos para los jóvenes. Y es entonces ahí donde a nosotros como generación nos corresponde esa gran responsabilidad. Y yo hoy les digo, sin duda, Acción Nacional es la mejor opción para el 2027 porque esa oposición está en esos focos de resistencia. En las periferias es donde nacen los grandes cambios para nuestro país. Y así podemos ver cómo la Fuerza de Acción Nacional va surgiendo desde los municipios, desde Hermosillo, en Chihuahua, en Zacatecas, en Durango, en San Luis Potosí, en Aguascalientes, en Querétaro, en Mérida. Así, con esos resultados, vamos a venir a proponer las mejores opciones para sacar adelante a nuestro México. Porque debo decirles, como joven mexicana que ha vivido toda su vida en este país, hoy veo cómo los valores más importantes se están desgarrando. Vemos que la libertad es coartada cuando un joven tiene que salir de su comunidad porque no hay oportunidades para estudiar o para trabajar. Vemos que la dignidad se lastima cuando una madre joven no tiene respaldo de su gobierno para sacar adelante a su hijo enfermo, ni siquiera acceso a la salud. O también cuando un joven encuentra primero oportunidades en el crimen organizado. Esa es una realidad que nuestra generación, por supuesto que no puede permitir, y tengan por seguro que aquí en Acción Nacional estamos dando la batalla y estamos de pie. Y así lo vamos a estar en los siguientes meses, decirles que evidentemente entendemos que Movimiento Ciudadano maneja otra agenda. Digo, ahora acabamos de mencionar que este fue uno de los meses más lastimosos en asesinatos hacia las mujeres, en feminicidios, y ellos prefieren hablar del fútbol. Que digo, yo respeto mucho a la gente que le va al fútbol, ¿verdad? Pero pues vemos que no son los temas que hoy más nos afectan.
0: Gracias, muy bien, Daniel Aguilar, del Partido Acción Nacional. Carla Ayala.
3: Gracias. Pues decirle a toda la ciudadanía que nos escucha, que nos ve, que en México hay problemas muchísimo más importantes que estar pensando en la próxima elección. Hay muchas personas desaparecidas, miles de desaparecidos, miles de madres esperando respuesta, miles de personas esperando medicamentos, el mal funcionamiento de los servicios públicos en nuestro país también debería ser un tema

0: con el crimen organizado. Esa es la única solución.
1: Gracias, muy bien, Carla Ayala del PRI. Emiliano.
2: Para terminar.
1: De Morena, Emiliano Rojas.
2: Gracias, Joaquín. Para terminar, vamos a recordar los diferentes sectores que han comentado. Salud. En salud, ¿quiénes privatizaron los hospitales? El PRI y el PAN. Nosotros ahora los estamos rescatando. En seguridad es muy fácil. Compara el gobierno de Guanajuato del 2000 al 2026. Es el más inseguro del país. Compara la Ciudad de México, donde ha gobernado la izquierda. En economía, compara los programas sociales. Ve cómo, a pesar de que decían que Andrés Manuel era un peligro para México, hoy vemos un peso fuerte, hoy vemos una inflación estable, hoy vemos una buena economía. Y recuerden educación. Hoy, en este sexenio, es el sexenio donde has aumentado la matrícula y de menor deserción escolar, gracias a los programas sociales y a la política educativa. Y recuerda algo también que comentaron, dijeron, es que la presidenta está los fines de la semana. Claro, está con la gente informando. ¿Dónde estaba Enrique Peña Nieto los fines de semana? Jugando golf con Manlio Fabio Beltrones.
1: No,
2: ¿dónde
1: el Manlio no juega golf, pero bueno.
0: Bueno,
1: no
0: juega.
2: Con Pedro, con Emilio Gamboa.
3: Tiene mal swing.
2: Pero ahí estaban. Pero Peña Nieto claramente estaba, Joaquín, jugando golf con Gamboa, con Manlio.
3: Tal vez con Alito.
2: Y todos los priistas y panistas que representan lo mismo. Y en economía, recuerda lo más claro, mientras nosotros en 8 años han salido 13 millones de la pobreza, ellos, tanto el PRI y el PAN, si lo mides del sexenio de Vicente Fox al sexenio de Enrique Peña Nieto, 1,5 millones entraban a la extrema pobreza. Tan es así que te pudiste haber dado cuenta en este debate que ellos traían sus notas, porque ni ellos mismos, los tres representantes, tanto el del PRI, la del PAN y el de Movimiento Ciudadano, no se creen ni sus propias mentiras.
0: Se llama ser estructurados.
2: Pero si Joaquín nos lo... Yo nunca los interrumpí. Si Joaquín nos lo permite, aquí los jueves te vamos a venir a decir las verdades, porque los jueves con Joaquín.
0: Muy bien. Si no nos censuran.
3: En nuestra casa.
1: A ver, un momentito, perdón. ¿Quién los va a censurar?
4: La ley antimemes, es lo que yo le digo.
1: Aquí no hay,
4: la ley
1: antimemes. A ver, así no hay. Aquí no hay ninguna censura.
4: Sí, no, me queda claro que aquí
1: ninguna censura, ni del gobierno, porque no la permitiría, nunca la he permitido, menos del INE, ni de ninguna autoridad. Que quede claro, aquí cada uno de ustedes ha dicho lo que ha querido y les exijo, con todo respeto, ya sé que cada vez que alguien nos dice a uno con todo respeto, enseguida se nos falta, no es el caso, les pido, les exijo que no se limiten.
0: Así es,
4: gracias.
0: Así es y así será.
1: Que no se limite ninguno de los cuatro. Y este me gustó tanto que originalmente había hablado yo con la productora Ana Berta Conorado que lo íbamos a hacer cada 15 días. No, lo vamos a hacer cada jueves. Porque superaron todas mis expectativas y de lo que tengo registro aquí, de la gente. De lo más importante. Gracias. Continuamos.
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3: La presidenta Claudia Sheinbaum recibió en Palacio Nacional a su homólogo de Corea del Sur, Lee Jae-myung, con quien sostuvo un encuentro oficial. Ambos mandatarios abordaron asuntos comerciales, culturales y educativos. El CEO de Grupo Cosmos, Jack Lanzmann-Stern, planteó una transición de esfuerzos fragmentados hacia modelos de acción colectiva durante encuentros sobre sistemas alimentarios y cadenas de suministro en el marco de la actual Asamblea General de las Naciones Unidas. Subrayó que Grupo Cosmos conoce de alimentos y conoce de logística para generar valor empresarial y social. El Servicio Meteorológico Nacional informó que el huracán Polo, ahora como categoría 4, se ubica a 245 kilómetros al sur de Manzanillo, Colima, y a 315 kilómetros de Zihuatanejo, Guerrero. Mantendrá lluvias y vientos fuertes en 5 estados, así como alto oleaje en Michoacán, Jalisco, Colima y Guerrero.
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0: Déjame un poquito así.
1: Esta... 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
0: Esta la cantábamos mi querido inolvidable compadre Ricardo y Rocha y yo, pero ya tarde. Ya tarde la cantábamos, la tenemos muy bien puesta. Y luego hicimos un trío con el Coque. Y una vez nos presentamos en Acapulco, también ya tarde, ¿sí? En el Hotel Hyatt era, se estaba presentando el Coque y nos subió y cantamos los tres tiempos. Renato Leduc. Bueno, es jueves del doctor. Doctor Héctor Aguilar Camín, escritor, historiador, periodista, director de la revista Nexos. Querido Héctor, ¿cómo estás? Buenas tardes.
2: Pues muy divertido con lo que estás contando. Me encantaría. ¿Tienes una grabación de su canto a tres? ¿Cómo le salió?
0: Pues por ahí igual la que la tiene el Coque, o la quizá lo tuvo Rocha, yo no recuerdo.
2: Bueno, ¿sabes que esa canción, que es una hazaña de la música popular, es una hazaña también de la gramática y de, ¿sí?, la inspiración española, porque viene de una apuesta, sí, en donde le dijeron, bueno, aquí la única palabra que no sirve para un soneto es la palabra tiempo, porque no tiene rimas, no hay palabras que rimen con tiempo. Y Renato hizo una apuesta y usó como rima todo el tiempo la palabra tiempo, solo que en cada rima la palabra tiempo significa otra cosa, una cosa distinta. Y entonces esa es la genialidad del poema. Y la música, no sé quién se la puso, pero es absolutamente extraordinaria. Y ha tenido intérpretes, pues, digamos, la pareja para empezar que pusiste, bueno, y ustedes tres, espectaculares. Entonces, bueno, pues me divierte mucho y me gustó mucho también Joaquín antes y en otro carril. Creo que es un acierto esto que estás haciendo de traer a discutir gente de los distintos partidos, de frente a frente, sentados en tu mesa, bajo la exigencia y la condición que les pusiste hoy de que no se limiten, de que se digan las cosas, estén prohibidas o no, por esta institución que es cada vez más una caricatura, que está supuestamente encargada de vigilar la calidad de las elecciones. Pero bueno, me gusta mucho oír a estos muchachos. Y un poco el tema que voy a tratar hoy, en cierto modo se los voy a dedicar oportunistamente a ellos, porque tengo una noticia que me desconcierta muchísimo, me preocupa muchísimo, pero que se refiere a algo que está sucediendo ya y que va a impactar el futuro de México de una manera humanamente cuasi catastrófica. Y es la noticia, Joaquín, de que como en todo el mundo, en México la fertilidad ha caído enormemente, mucho más rápido de lo que se pensaba. Estamos teniendo un crecimiento demográfico parecido al de Japón, que es una de las sociedades más viejas del mundo, pero también más ricas. Me estoy refiriendo a los resultados que dio el INEGI de las comparaciones entre los censos de 20 y de 25. La fertilidad de las parejas mexicanas, de las mujeres mexicanas, bajó de 1.9 en el año de 2020, que ya era malo, a 1.2. ¿Por qué ya era malo el 1.9? Porque quería decir, Joaquín, que no estábamos reponiendo la población que éramos. Por tanto, no estábamos produciendo suficientes niños y suficientes jóvenes después, que serían quienes con su trabajo y con su productividad sostendrían la vida de sus adultos mayores, de sus abuelos, de sus padres viejos. Si cada pareja tiene dos hijos, hay una tasa de reposición en donde la población se mantiene más o menos estable. Si baja, como ya era en 2020, a 1.9, quiere decir que empiezas a tener un déficit enorme en niños que luego serán jóvenes, que luego serán adultos productivos. Bueno, la caída en 25 es a 1.2. Entonces, casi cada pareja está teniendo la mitad de los niños que necesita la población mexicana para mantenerse joven y equilibrada. ¿Esto qué te dice? Y por eso le dedico el comentario a estos muchachos que son políticos o en camino, jóvenes. Esto significa que para el año 2050, cuando ellos van a ser adultos, probablemente mayores o cerca de la... no, menos, adultos simplemente, maduros, la situación en México va a ser que los viejos van a ser muchísimos y los jóvenes que trabajan para ellos, que los cuidan, que los ayudan hoy, no van a estar ahí. Va a haber, va a ser una sociedad de viejos con una enorme dificultad para que su sociedad le pague sus pensiones de retiro y que sus hijos y su familia joven se ocupe de ellos. Esto, puesto en términos de vida cotidiana, es casi una catástrofe humanitaria, Joaquín. Está diciendo los números, es una tendencia mundial, y tiene varias razones que están puestas en el tablero. Una de ellas, muy buena, es que a mayor educación las mujeres deciden tener menos hijos. Otra, ya no tan buena, que tener hijos es muy caro, y educarlos bien y tenerlos sanos es muy caro. Otra, que parece una broma, es que las generaciones actuales usan demasiado la pantalla y hacen poco el amor. Están demasiado concentrados en sus teléfonos. Y así, pero yo te confieso que todas estas explicaciones a mí me parecen, yo no tengo una idea clara de lo que está pasando, pero sé que lo que está pasando, que lo que ya pasó, porque esos que no nacieron, Joaquín, ya no van a estar. Y la solución para eso, la única solución seria, es que los menos jóvenes y adultos maduros que vamos a tener ocupándose de muchos más viejos, pensionados o sin capacidad de trabajar, eleven dramáticamente su productividad y su capacidad de generar riqueza para que esa riqueza sirva para sostener a esa sociedad de viejos que vamos a hacer en el año 2050. Bueno. Me dirás, ¿a ti qué te importa? Me digo yo, ¿a ti qué te importa? A mí no me importa nada. Me importa la sociedad en que van a vivir mis hijos, en que van a vivir mis nietos, en que estos muchachos que estaban sentados en tu mesa probablemente habrán sido ya más que diputados, senadores, gobernadores. Les deseo el mayor de los éxitos. Pero ahora que dicen que hay que hablar de las cosas que le importan a la gente, desde luego que tienen razón. Pero esto que estoy diciendo no le importa a la gente porque no lo conoce y no lo entiende. Y sin embargo, es probablemente el problema de futuro mayor que tiene el país. Una sociedad que envejece y que no repone su población. ¿Cómo arreglar esto? Todas las decisiones son complicadas y conflictivas. Por ejemplo, si se subiera la tasa de edad en que las gentes se jubilan, algo se arreglaría. Pero proponle a los sindicatos y a las gentes que tienen una edad de retiro que en lugar de retirarse a los 65, se retiren a los 70. Es prácticamente imposible. Pero si no creces la productividad profunda de cada nuevo mexicano, la verdad es que lo que nos espera en el futuro ya estos muchachos, cuando hayan sido ya políticos, va a ser un mundo muy, muy, muy triste.
0: Bien, gracias, querido Héctor. Fue Rubén Fuentes, que fue el productor de Marco Antonio Muñiz. Gracias, Rubén, querido Héctor.
2: Gran ocasión.
0: Así es.
2: Nos vemos.
0: Te mando un abrazo. Saludos.
2: Un abrazo,
0: saludos en casa. Héctor Aguilar Camín, el doctor, escritor, historiador, periodista, director de la revista Nexos. Y nos vamos. Yo soy Joaquín López Dóriga y como siempre le agradezco a usted que me escriba, que me llame. Pero sobre todo y en especial le agradezco, usted lo sabe y además lo sabe muy bien, que me escuche. Y ahora que me vea y que me siga en las redes. Gracias, pues, por eso, buenas tardes. Los dejo con Marion Reimers en su cancha completa y aquí con Javier Risco. Y nos vemos mañana, ya viernes. Vamos a por él, como todos los días, a la 1:00 p.m. Que le vaya muy bien.
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3: Una vuelta al mundo.
6: Tokio, Japón. Tokio representa la fusión más espectacular y armoniosa entre las tradiciones ancestrales del continente asiático y el futurismo tecnológico más avanzado. Esta colosal e hiperactiva metrópolis sorprende al mundo con su impecable organización, seguridad absoluta y un orden civil ejemplar que contrasta con su alta densidad demográfica. El paisaje urbano transita con gracia desde los pacíficos santuarios sintoístas rodeados de naturaleza hasta los distritos de Shibuya y Shinjuku, iluminados por gigantescas pantallas LED y habitados por las últimas tendencias de la moda urbana global. Su capacidad para adoptar la influencia occidental sin perder un ápice de su mística identidad oriental la convierte en una joya cosmopolita verdaderamente única.
3: Caminando por México.
7: Bernal, Querétaro. Este pintoresco y tranquilo pueblo colonial está custodiado por la Peña de Bernal, el tercer monolito de piedra más grande del planeta Tierra. Sus calles coloridas invitan a caminar con calma, disfrutar de sus famosas gorditas de maíz quebrado y adquirir hermosas artesanías de lana. Es un destino cargado de energía positiva, misticismo, buen vino y paisajes desérticos espectaculares.
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0: 3:04. Les saluda Michelle Rivera. Gracias por acompañarnos esta tarde. Nos escucha a través de la 91.5 FM en Hermosillo y 89.1 FM en Nogales, Sonora y Arizona. Bienvenidos, esto es Fórmula Noticias y le comparto parte de la información que tenemos esta tarde. Asegura el PRD que el Instituto Estatal Electoral conspira para no convertirlo en macizo. Se va a los tribunales para presionar a Nery Ruiz Arbizu. Mauricio Vila, senador del PAN y encargado de propuestas del partido, está de visita en Hermosillo. Asegura que el filtro anticorrupción funcionará en Sonora. Pide libre tránsito que se incluya personal de los derechos humanos en los filtros y retenes de las carreteras en nuestra entidad para evitar asaltos por parte de la autoridad, como hemos denunciado en Radio Fórmula. Y el ISAF señala observaciones por millones de pesos en SECOP, ISTESON y Radio Sonora. Se prevé fin de semana lluvioso en nuestra entidad, tome precauciones porque Polo se acerca a Sonora. Honestidad y resultados, así se llama la gira de la presidenta Claudia Sheinbaum este sábado por Sonora. Arrancará con un evento en el CUM de Hermosillo.
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0: 3:06 PM ya, además de escucharnos a través de la 91.5 FM en Hermosillo y 89.1 FM en Nogales, le recuerdo que también usted nos puede ver y escuchar en nuestras plataformas en las redes sociales. Nos encuentra como Radio Fórmula Sonora en YouTube Live, Radio Fórmula Sonora en Facebook Live y también en la red social X, @RF Sonora. A mí me encuentras como Michelle Rivera también en todas las plataformas, lista para leer tu mensaje y dar poder a tu voz. Te puedes también comunicar con nosotros vía WhatsApp a través del 6624-1340-24. Envíanos tus comentarios, reportes, denuncias, sugerencias, críticas. Son bienvenidas. Repito el número, 6624-1340-24. Así que ponte en contacto con nosotros. Y bueno, me voy ahora a enlazar con mi compañero Mauro García. Mauro, qué gusto saludarte. Hoy estamos estrenando nuevo teléfono de cabina. Lo voy a compartir. ¿No?
1: Así es, bueno, así es. Buenas tardes.
0: A ver, tú dinos.
1: Sí, muy buenas tardes. Primero que nada, a todo el auditorio en Nogales y acá también en la ciudad de Hermosillo. Fíjate que tenemos un teléfono nuevo aquí en cabina para que las personas pues se vayan familiarizando. Es un número de la Ciudad de México y ahorita se los voy a decir en este preciso momento.
0: No, mejor no, para no confundirlo, simplemente 5571-9249-58.
1: Así es, 5571-9249-58 es el teléfono,
0: exactamente. Así es, cualquier cosa. Oye, Mauro, buena tarde.
1: Listos.
0: Oye, Polo se acerca y todo indica que sí llega a Sonora este fin de semana.
1: Efectivamente, Michelle, fíjense que pues ahorita ya se debe de estar pues tomando las precauciones, las autoridades, porque resulta que todo parece indicar que para este fin de semana posiblemente vayamos a sentir pues algunas lluvias por consecuencia de este huracán que ya vuelve a ser categoría 4 después de ver pues pasado de 4 a 5 y ahora otra vez a 4, pero está la trayectoria, está agarrando como que una curva muy, pero muy extraña. Ahí la puedes ver, Michelle, en pantalla. Ahí usted puede ver que va por el Pacífico y pues al final ya agarra la curva que va entrando al estado de Sonora y eso usted lo va a poder pues ver en la página oficial de Fórmula. Y por supuesto la temperatura el día de hoy, algo pues bastante curioso también, no hay pronóstico de lluvia para el día de hoy. La temperatura está en 38 grados centígrados. Allá nuestros amigos en la frontera también, ellos están mayormente soleados, no tienen pronóstico de lluvia, muy bajos, el 5%, pero para el fin de semana también, 28 de este mes, posiblemente vaya a llover.
0: Así es, y sabes, veía, Mauro, MetroAlert de Hermosillo, que, bueno, al menos la comunidad está avisando que puede sentirse, por ejemplo, en el caso de Bahía de Kino, a partir del domingo. Entre el domingo y el lunes podría llegar Polo a esta zona. Así que vayamos tomando las precauciones. Si usted tiene planeado un viaje también para aquel punto de la entidad, sepa que sí lo va a sentir. ¿Y qué se esperan? Pues esperan lluvias y fuertes vientos también. Así que tomar las debidas precauciones. Gracias, Mau. Pues ahí está la información completa del estado del tiempo. Y bueno, simplemente reiterar el número 5571-9249-58. Gracias, Mau. Y auditorio, y bueno, seguimos esperando la designación, el anuncio de quiénes serán las, o el corcholato, ¿no? El coordinador de comités de defensa de la 4T en el estado de Sonora, y estaba viendo una imagen justo, sobre todo por lo que podría ocasionar a nuestra entidad. Imagine que quede una y el resto se enoja, o que algunos sí hayan decidido levantarse prácticamente en armas, ¿no? Para no permitir que quien ganó la encuesta, o supuestamente ganó la encuesta, pues obviamente quede al final. Pero estoy viendo que Ariadna Montiel, la dirigente nacional de Morena, acaba de publicar una foto con Beatriz Mojica, coordinadora elegida, coordinadora electa, coordinadora de defensa de la Cuarta Transformación y Soberanía Nacional en Guerrero, y Abelina López Rodríguez, que no fue la más fuerte en la pasada encuesta para designar a los comités de defensa, pero sí la que quería y la que se había alebrestado y que se dijo en contra de esta decisión, la alcaldesa de Acapulco, Abelina López Rodríguez. Y dice Ariadna Montiel: me dio mucho gusto conversar con la compañera Beatriz Mojica, coordinadora de defensa de la transformación y la soberanía nacional en Guerrero, y nuestra querida Abelina López Rodríguez. Reconocemos el trabajo y compromiso de todas y todos quienes construimos este movimiento. La unidad es y seguirá siendo nuestro camino. Y sin duda yo creo que esto demuestra muchas cosas, entre ellas, posiblemente muchos no creen, pero la afinidad que tiene Ariadna Montiel para resolver este tipo de problemas, generar la unidad, yo no sé qué pudieron, porque tampoco es como que le van a ofrecer algo en lo inmediato a Evelina para que se tranquilice. Eso habla de que sí quieren de verdad desde el centro buscar la unidad, y eso es lo que esperan en los estados. Y mano dura, ¿no? De no permitir, si quieres seguir en este movimiento, pues así, a ser institucional, a ponerte en la fila y apoyar el proyecto. Apoyar más que dividir. Aunque aquí se ha dicho, en el estado de Sonora, y sobre todo porque sabemos que, por ejemplo, partidos como el Movimiento Ciudadano, el Comité Ejecutivo Nacional o la Coordinadora Nacional, sí ha encuestado algunos nombres de aspirantes morenistas a coordinar los comités de defensa cuarta transformación, y sobre todo a una que le darían los números para en todo caso invitarla. Entonces la pregunta es si ellos aceptarían o ellas aceptarían incorporarse a Movimiento Ciudadano en caso de no convertirse coordinadoras o coordinador de los comités de defensa de la cuarta transformación, o se quedan dentro de Morena a la unidad, a la que ya vemos le sale muy bien Ariadna Montiel, porque sí, vaya que Guerrero iba a ser tema, y hoy logró la unidad juntando y arreglando la situación con Beatriz Mojica, coordinadora oficial de los comités de la Cuarta Transformación, y Abelina Rodríguez, la alcaldesa de Acapulco, allá en Guerrero. 3:13, vamos a una pausa, ya regresamos, esto es Fórmula Noticias.
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0: Estamos de regreso en Fórmula Noticias. Gracias por acompañarnos. Recordarle nuestro WhatsApp 6624-1340-24. Y bueno, ya estamos recibiendo obviamente los primeros mensajes. Les vamos a dar lectura en unos minutos más. Nos dicen por acá, ¿no se ven en YouTube? Sí, los estamos viendo en YouTube, nos dice por acá mi querido Mauro García, querido Darío. Así que conéctate, si nos estás oyendo FM, nos estás viendo en otra red social y tu favorita es YouTube, estamos ahí conectados sin ningún problema. Así que bienvenidos, conéctese a YouTube y también estamos en Facebook Live, búsquenos como Radio Fórmula Sonora. Vamos a la información. Bueno, hoy es un día, o al menos así lo esperaba la gente de Macizo, la gente del PRD, la nueva, y la que también ha estado desde siempre, pero que busca transitar a Macizo. Esta conversación ya la hemos tenido muchas veces aquí. Pues bueno, están denunciando que el Instituto Estatal Electoral no les está permitiendo registrarse oficialmente en este formato, a este movimiento ciudadano social. Y bueno, ¿qué proyectan? Pues que los batee el presidente del Consejo Local. Esta es la nota con mi compañero Antonio López.
1: Este día el Instituto Estatal Electoral y de Participación Ciudadana de Sonora declarará improcedente el cambio de nombre del PRD a Macizo por incurrir en inconstitucionalidad, declaró el presidente del partido, Joel Ramírez, quien adelantó que acudirán ante los tribunales. La cita está programada a las 2:30 horas de la tarde y en el punto 9 de la orden del día van a plantear modificaciones a los estatutos del PRD estatal.
2: ¿Están aplicando la ley con discrecionalidad para algunos y para otros no? ¿O por que son aliados del gobierno, fueron aliados en el proceso con Morena, por eso sí se los aplicaron y a nosotros no? Yo creo que eso es lo que tenemos que hacer. Independientemente de todo eso, pues obviamente vamos a utilizar los medios jurídicos que tenemos al alcance, que es primero el Tribunal Estatal Electoral y luego el Tribunal Federal.
1: Dicho punto de la sesión contempla declarar improcedente el cambio de estatutos y a su vez cambiaría la denominación del partido.
3: Para Radio Fórmula Sonora, Antonio López Moreno.
0: Espero platicar más adelante con Carlos Navarro, quien defiende al PRD y asegura que no hay necesidad de mudarse al Movimiento de Acción Ciudadana Sonorense porque, dice, eso se está creando solo para favorecer algunos intereses el próximo proceso electoral, pero también con Humberto Sousa, dirigente del PRD en Hermosillo, quien, bueno, nos señalaba también en corto, pues esta decisión del Instituto Estatal Electoral. Y bueno, le invitamos a platicar para abordar este tema, así que vamos a estar pendientes de esta charla en unos minutos más. Y bueno, animado que no, en otros temas que no opinara la diputada Gabriela Félix, que ha estado detrás de lo que ha ocurrido en el hospital Fernando Carranza, doctor Fernando Carranza del ISSSTE, aquí en Hermosillo. Ayer le notificaron que diputadas y diputados, los 10 representantes del estado de Sonora, firmaron un acuerdo para que en el próximo paquete económico 2027 se incluya el recurso de 2.500 millones de pesos para un nuevo hospital para las y los derechohabientes. Esto fue lo que dijo Gaby Félix.
1: La diputada Gabriela Félix celebró las intenciones de diputados federales de presionar para obtener recursos a un nuevo hospital del ISSSTE, sin embargo advirtió que debe cristalizarse en el presupuesto de egresos. Detalló que además se carece de un plan de atención integral a los pacientes, en tanto tampoco existe un proyecto concreto para iniciar una nueva construcción.
4: Sí, es un oficio que me llegó ayer, es una solicitud firmada por 10 diputados federales por Sonora, en el que solicitan vía comisión de presupuesto en la Cámara de Diputados 2.500 millones para la construcción del nuevo hospital. Ese es un buen paso y una buena noticia para los trabajadores y derechohabientes que tienen esta lucha desde hace mucho tiempo, es una muy buena noticia. Sin embargo, no es todavía la respuesta definitiva, falta todavía que en la discusión y aprobación del paquete económico para el 2021 realmente quede etiquetado el presupuesto para la construcción del nuevo hospital.
1: Agregó que según diversos análisis, tan solo en subrogación, el ISSSTE ha gastado más de 300 millones de pesos desde el año 2023 y por ello pidió que en el debate se tome en cuenta la situación del hospital Dr. Fernando Carranza.
3: Para Radio Fórmula Sonora, Antonio López Moreno.
0: Gracias, Tony, por la información y vamos a platicar más adelante con personal que trabaja en el ISSSTE porque hacen un llamado especial a la presidenta Claudia Sheinbaum en su visita a Sonora en unos minutos. Y bueno, lo que nos adelantaba nuestro compañero Mauro García, el fenómeno Polo, sí llegará a Sonora, ¿cómo y dónde y a qué hora? Esta es la información.
1: El fenómeno tropical Huracán Polo afectará al estado de Sonora este fin de semana con fuertes lluvias y rachas de viento, informó Gilberto Lagarda Vázquez, meteorólogo de la CONAGUA. Declaró que el huracán se acercará a Baja California tras haber cobrado fuerza y colocarse como huracán categoría 5.
5: A partir de sábado, siendo los días más lluviosos, el día domingo y día lunes, esto se verá, este cambio y los patrones de lluvia que se esperan para a partir del sábado en adelante serán debido a que se va a acercar el huracán Polo a la península de Baja California. Una vez que se acerque, pues va a ayudar a que la afluencia humedad hacia el estado de Sonora aumente en forma considerable a partir del sábado, siendo los días más fuertes el domingo y el lunes, este domingo y el lunes de la próxima semana. Así que
1: agregó que después del fin de semana se retomarán las altas temperaturas en el estado.
3: Para Radio Fórmula Sonora, Antonio López Moreno.
0: Gracias, Antonio López, por la información. Y bueno, nos dice la enfermera, la representante de las y los trabajadores del ISSSTE en Hermosillo, una de las voces del Hospital Fernando Carranza, nos dice, ahora que se está hablando de la visita de la presidenta de la República en Sonora, Claudia Sheinbaum, si tienen oportunidad de abordar el tema del ISSSTE, por favor, traten de mencionar el compromiso que hizo el mandatario Alfonso Durazo al inicio de nuestras manifestaciones. El doctor Durazo acudió al hospital, doctor Fernando Carranza, recorrió las instalaciones y escuchó directamente las condiciones en las que se encuentra el hospital. En este momento se comprometió a hacer las gestiones necesarias para traer a la presidenta de la República a conocer personalmente las instalaciones del ISSSTE para que ella pudiera constatar las condiciones de este inmueble. Entonces se está pidiendo pues el personal que el gobernador lleve a la presidenta Claudia Sheinbaum al hospital doctor Fernando Carranza. Y espero platicar con ella en unos minutos más justamente sobre este tema. Y en cosas o en temas más agradables, habrá una muestra de cine importante en la capital del estado. Esta nota la tiene mi compañero Antonio López.
1: El 7 al 11 de octubre de este año se llevará a cabo el Festival del Cine en Hermosillo, en donde presentarán cortometrajes y películas que han sido galardonadas internacionalmente. Esteban Pavlovich, director artístico del festival, detalló que la apuesta es crecer la escena sonorense.
6: Y fue a partir de una idea y una necesidad muy clara. Que Sonora, sentíamos que Sonora necesitaba una pantalla para ver hacia afuera, para ver el cine que se está haciendo actualmente en México y en el mundo, un cine libre, un cine único, un cine fuera del mainstream, que no siempre llega a las salas de cine comerciales, porque es más difícil, lamentablemente, acceso.
1: Agregó que también llevarán a cabo talleres gratuitos de cine para quienes deseen aprovecharlos.
3: Para Radio Fórmula Sonora, Antonio López Moreno.
0: 3:25 p.m. Nos vamos a ir a una pausa, auditorio. 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Vamos a una pausa. Ya regresamos a Fórmula Noticias.
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0: 3 de la tarde con 29 minutos. Yo le comentaba la posibilidad de platicar esta tarde con Gloria Maritza Durazo. Gracias, Gloria, por atender esta entrevista para Radio Fórmula. ¿Cómo estás?
1: Muy bien, buenas tardes, Michelle.
0: Gracias. Tú me escribiste y mencionabas, hubo una promesa para llevar a la presidenta Claudia Sheinbaum al hospital Dr. Fernando Carranza.
1: Así es. En la primera manifestación, cuando acudió el gobernador, fue una de las promesas que hizo de que en su gobierno él no iba a parar con la gestión. Y otra de ellas fue el que cuando él iba a hacer la invitación a la presidenta, porque él sabía que al traerla al hospital, ella iba a ver las condiciones y iba a aceptar esa construcción del nuevo hospital.
0: El día de ayer se dio a conocer de un pacto entre los 10 diputadas y diputados de Sonora, diputados federales, para que se incluya 2.500 millones de pesos en el paquete económico 2027. Le comentaron, Gloria, y por otro lado, pues, ¿cómo ve esta decisión, este acuerdo?
1: Pues es de reconocerle, sin importar colores y partidos, a los diputados federales, el ver suscrito formalmente esa petición a la Cámara de Diputados, reconocerles el que hayan aprobado, pues no hace aprobación, ¿no? Pero el que han hecho la petición.
0: Que se hayan puesto de acuerdo,
1: esperemos,
0: al menos, ¿no? Porque, a ver, la verdad hay que decirlo, a ver, el PT, Morena, ¿cuándo hemos visto a los diputados? A ver, no sé si usted, Gloria Maritza, ha visto a los diputados federales de Morena exponer su punto de vista respecto al hospital Dr. Fernando Carranza.
1: Ahora últimamente lo vemos en redes, pero anteriormente no, tampoco no se han unido con nosotros, a lo cual el diputado federal Agustín Rodríguez nos hizo ya la invitación a la mesa técnica a reunirnos con él y hablar sobre este tema, pero estamos esperando a los demás diputados.
0: Sí, que se unan, que vaya, se sumó Ramón Flores recientemente, él adelantó un poco, yo creo que ya ha platicado de cierta manera con otros, y pues ahí está, ahora lo que queda es que ya lo pongan ahí en la mesa y que se suba, ¿no? Digo, el acuerdo está, ok, se pusieron de acuerdo, pero de aquí a que lo suban, pues ya queremos verlo en la lista de peticiones para el estado de Sonora, ¿no? Y que radique especialmente en el Congreso de la Unión.
1: Que se siga gestionando y que nos lleven de la mano, que no nos dejen solos en esta lucha. Ya a nosotros nos tocó exponer las situaciones que hemos presentado y manifestarnos en algunas ocasiones. Entonces creo que se tienen que sumar a esta lucha porque es un bien para el Estado, no nomás para nosotros los trabajadores.
0: Maritza, dime algo. ¿Qué ha pasado en el doctor Fernando Carranza cuando no está la noticia al aire? Ayer platicábamos con un derechohabiente de Nogales, con una enfermedad muy fuerte en el corazón, y nos dice que después de tantas vueltas que le hicieron pasar, llega su día de la cita acá en el doctor Fernando Carranza y pues no había ni había lugar de dónde ponerlo para al menos hacerle sus revisiones.
1: Pues es que seguimos con la misma problemática, requieren de si están haciendo, realizando los trabajos, que es lo que nosotros como trabajadores no queremos, que se sigan realizando esos trabajos, porque esos trabajos se iniciaron sin tener un plan de cómo ir trabajando. Entonces se han ido cerrando servicios, pero sin avances, sin tener un plan, y lo único que están haciendo es saturando el servicio de urgencias, y ese es el problema, que llegan los pacientes y no hayas ni dónde acomodarlos, ni dónde tenerlos. Muchas de esas veces llegan y no entran en urgencias, se quedan en la sala de espera, a esperar a que haya un espacio para ser atendidos. Y muchas de las veces, hasta que hay la presión de los medios, por parte de los derechohabientes que requieren el servicio, es cuando la institución hace caso.
0: Lo imaginamos. Actualmente, ¿qué servicios sí se están brindando en este hospital, en las instalaciones?
1: El servicio de cirugía aproximadamente cuenta con unas 10 camas, nada más, porque están varias salas cerradas. El servicio de medicina interna tiene aproximadamente unas 14 camas que están funcionando, nada más, porque también tiene salas cerradas. UCI, que es donde están los cuidados intensivos neonatales de los bebés, está cerrado completamente el servicio. Quirófanos, pues sabemos que no están funcionando. Lavandería, cocina están cerrados. Y corta estancia, pues había estado cerrada también por... En primera corta estancia no debe estar trabajando, porque sabemos que las condiciones de los quirófanos de la corta estancia no son las adecuadas. Y había estado lleno de polvo y presencia de chinches.
0: Sí, vimos algunas imágenes. Oye, Gloria, ¿y qué pasa con el sueldo de algunos empleados? Porque también, además de los males que aquejan constantemente al doctor Fernando Carranza, también supimos que los pagos se estaban retrasando. ¿Qué sabes de esto?
1: Pues el pago se les retrasa a los suplentes, pero pues son el caballito de batalla, decimos nosotros. ¿Por qué? Porque son las personas que nos cubren las faltas, que nos cubren las incapacidades, que nos cubren las vacaciones. Entonces creo que todo el mundo trabajamos porque ocupamos el dinero, y de igual manera lo ocupan ellos, y de igual manera lo ocupan los médicos que van a suplir a otros médicos. Entonces muchas veces la gente se molesta porque dicen, me tocaba con el cardiólogo, pero no fue. Pero pues el cardiólogo
0: Eso es
1: también
0: justo
1: tiene
0: lo que le
1: derecho a
0: pasó al
1: enfermarse.
0: paciente de Nogales, Gloria.
1: Así es, el cardiólogo también tiene derecho a enfermarse, el cardiólogo
0: Sí.
1: también tiene derecho a sus vacaciones, y no hay quien lo supla porque pues no hay para pagarles.
0: Híjole, qué fuerte. ¿Qué tanto ha reducido la labor de los trabajadores de salud en el hospital? ¿Se ve vacío? ¿Sigue acumulando mucha gente? ¿Sigue de todas maneras la gente teniendo confianza en que se le va a atender? ¿Qué ha pasado después de estos meses de denuncia? Y también la atención de una manera muy escueta por parte de la Dirección General del ISSSTE para el hospital.
1: Pues creo que la derechohabiencia tiene miedo. Yo creo que la
0: ¿Ya no está
1: derechohabiencia
0: yendo?
1: tiene miedo a acudir porque hay muy poca derechohabiencia que está acudiendo, y pues
0: Es
1: lo que
0: decir,
1: se
0: la gente
1: satura es el
0: dejó de ir,
1: servicio de
0: Gloria.
1: urgencias.
0: La gente dejó
1: Sí,
0: de
1: yo creo que
0: ir.
1: han hecho uso de sus otros servicios o particulares, o mucha gente que tiene dos servicios que anteriormente iban a ISSSTE, pues ya acuden a sus otros servicios. Porque sí, sí se ve menor, mas sin embargo, obvio que se satura porque es un hospital que hace muchos años ya nos quedó chico para tanta derechohabiencia. Y pues en cuestión del trabajo, la verdad sí se ha reducido mucho. Por ejemplo, tener 10 pacientes en un servicio es muy poco, de tener 34, tener 10 es mucha la reducción que hay. Entonces es como que estar peleando porque se desocupe una cama, y de igual manera también, pues dirección trata de impulsar que salgan los pacientes, así sea como sea, pero que se vayan yendo, ¿no? Porque ocupan camas.
0: Híjole, ¿y qué pasa con el personal, Gloria? ¿Han renunciado? Hay algunos que han dicho, hasta aquí dejo yo mi batalla, ya no va a pasar más, esto no va a avanzar, o de poca fe.
1: Pues el personal de base, no. Sabemos que el personal de base, pues, sabe que es su trabajo y no lo va a dejar, pero en caso de suplentes, sí han estado haciendo por periodos, se han estado dejando de ir también, porque pues obvio que ellos requieren también de otros trabajos para poder subsistir.
0: Así es. Entonces, en resumen, Gloria, podemos decir que sigue habiendo pues estas deficiencias, falta el personal de suplencia, que es muy importante. A ellos es a quien se les dejó de pagar. ¿Y qué pasó con las reparaciones que pues anunció en redes sociales Martí Batres, director nacional de ISSSTE? ¿Sí, si sigue reparando, se sigue dando mantenimiento al hospital
1: La
0: ahorita?
1: verdad no entendemos ni qué quieren hacer porque están los servicios parados. A lo que vimos nosotros esta semana era nomás una parte donde falta piso, que quitaron el piso, que era algo que no era relevante para estar trabajando ahorita.
0: ¿Cuánto debe haber
1: Quitaron en una,
0: costado eso, en lugar de
1: sí,
0: poner,
1: quitaron en un área
0: arreglar
1: el
0: los
1: piso, en un
0: elevadores, las
1: pasillo.
0: escaleras?
1: Ajá. Quitaron en un área el piso y es lo que están haciendo ahora, poniendo el piso de un pasillo.
0: ¿Pero cómo?
1: O sea, lo relevante y lo urgente no se está trabajando, y de igual manera los servicios han estado parados. No hay, o sea, no entendemos qué es lo que quieren realizar o qué quieren hacer, porque no hay avances, no se está trabajando.
0: Pues ahí está, el piso se está, por eso nos llama mucho la atención, porque sabemos que hay urgencias, ¿no? Hay otro tipo de temas relevantes, hay otras, pues, obras de mantenimiento que se requieren en ese hospital que son de mayor urgencia y están cambiando el piso, por ejemplo, los baños mínimo, ¿no? Si el piso, pues mejor vamos a los baños, ¿no?
1: La lavandería que siguen
0: O la
1: lavando fuera y que
0: lavandería,
1: se les dificulta.
0: ¿no? ¿Y qué pasó con las tuberías agujeradas, como decimos acá? Las
1: Pues
0: tuberías atrofiadas, ¿las repararon?
1: ayer estuvieron dando guerra ahí las tuberías porque también estaba chorreando en lo que es la consulta externa, en una de las oficinas, ahí en los papeles caía todo el agua.
0: ¿Pero cómo? ¿Y papeles de qué son, Gloria?
1: Es formatos de para trabajar tanto del área médica como de enfermería.
0: ¿Pero cómo permiten eso? La verdad, yo creo que ni yo creo que solo podemos compararlo con un hospital de una zona rural, en un país, en una ciudad donde de verdad no hay recursos o no se baja o etiquetan recursos para este tipo de instituciones. Pues le vamos a dar seguimiento. Gloria Maritza, gracias, vamos a estar pendiente. Ojalá haya una respuesta, pues ojalá, imagínate que la presidenta Claudia
1: Ojalá
0: Sheinbaum, ¿no?
1: el gobernador nos cumpla.
0: que él estuvo, ¿no? Ahí, y fue cuando comentó que lo ideal sería que la presidenta estuviera en el hospital, ¿no? Para que viera las carencias y, pues, pues empatizara con la situación, con ustedes, ¿no? Los trabajadores del hospital Fernando
1: Carranza. Lo pensó en voz alta y dijo que ocupaba demolerse ese hospital.
0: No creo que él ha sido, yo creo que es quien puso justamente la idea inicial, ¿no? De la construcción
1: Así
0: de un
1: es.
0: hospital, y esperemos, pues, que como gobernador que haga la presión sobre los diputados federales de mayoría, que son el PT, que son Morena, y que sea esa la realidad, que en el paquete económico se incorporen esos 2.500 millones de pesos etiquetados para el nuevo hospital del ISSSTE aquí en Sonora. Gracias, Gloria, estaremos pendientes.
1: Muchas gracias, Michelle.
0: Buena tarde, gracias a ti por esta entrevista.

0: también está Istesón y está también Radio Sonora. Llama la atención que Radio Sonora esté en la lista de estas dependencias observadas por el ISAF. Le recuerdo que el SECOB, ¿y a qué se refiere con la como la más grave? Porque el reintegro se refiere a esos, ¿recuerda usted 100 millones que saquearon de SECOB? De un sujeto que se fugó, que no sabemos qué pasa con él y que su esposa está en prisión. Dicen que de esos 100 se regresaron 56, pero no los registra todavía el ISAF en SECOB. Entonces, ¿dónde están? No, yo quiero entender, bueno, la Auditoría Superior, la Auditoría y Fiscalización aquí en Sonora, pues da plazos para que respondan y aclaren dónde están estos recursos. También el ISAF detectó transferencias por 68.6 millones de pesos registrados como pagos a proveedores, pero depositadas en la cuenta del entonces auxiliar administrativo del organismo. Así como lo escucha. De ese monto se han reintegrado 12.5 millones de pesos, quedan pendientes 56.1 millones más intereses y el instituto solicitó acreditar su reintegro. En el ISSSTE, el ISAF observó una diferencia aproximada de 46 millones de pesos entre los registros financieros y la toma física de inventarios. También detectó pagos por 25.57 millones de pesos en licencias y comisiones sindicales cuya autorización no se acreditó debidamente. ¿Esto en el ISSSTESON? Así como lo escucha usted, se detectó pagos por 25.57 millones de pesos en licencias y comisiones sindicales cuya autorización no se acreditó debidamente, es decir, sin el crédito, sin la autorización del director del ISSSTESON. Además, en la compra de mezclas oncológicas por 7.5 millones de pesos, no se comprobó la entrega de medicamentos por cerca de 2.5 millones de pesos, ni la aplicación a pacientes de otros montos observados. Híjole, el director de ISSSTESON tiene mucho que aclarar al gobernador y al ISAF. Me parece muy delicado sobre todo esto de la compra de mezclas oncológicas para pacientes con cáncer por 7.5 millones de pesos y que no se comprobó la entrega de medicamentos por cerca de 2.5 millones de pesos ni la aplicación a pacientes de otros montos observados. En Radio Sonora, el ISAF observó que 3.29 millones de pesos de ingresos excedentes se destinaron a gasto corriente por encima del límite permitido. Pues ahí está la tarea para el director de Radio Sonora. ¿En qué se gastaron estos 3.29 millones de pesos? Pero el más grave, yo creo, bueno, los dos más graves sin duda es lo de SECOB. ¿Dónde está el resto del recurso que debió reintegrarse, robado, saqueado de SECOB? Y el ISSSTESON. No se acreditó el uso de estos medicamentos oncológicos a los pacientes. Entonces, ¿a quién se lo pusieron o dónde están? ¿Alguien debe responder? No le quieren ver la cara al gobernador del estado, que después terminando la cara por todos estos. Habrá que consultar a la titular del ISAF para conocer a detalle sobre este tema. Estos datos, les mando un saludo al colega Germán Contreras. Es un buen resumen de esta información en las observaciones del ISAF. 3:43 p.m, vamos a una pausa, regresamos.
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2: La Comisión Electoral y supervisarán diversas actividades del proceso electoral 2026-2027. Estos deberán quedar instalados formalmente el 30 de septiembre. El embajador de Estados Unidos en México, Ron Johnson, celebró la captura de Edgar Orozco N., alias El Camoni, identificado por autoridades estadounidenses como operador de Cárteles Unidos y por quien ofrecían una recompensa de $3 millones. Informó Itzel Vanegas. 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

0: Estamos de regreso en Fórmula Noticias. Gracias por acompañarnos. Le recuerdo nuestro WhatsApp 6624-1340-24. Nos dicen por acá a través del mensaje: buenas tardes, Michelle, agradeciendo tu espacio para ver la problemática de ISSSTE y la insensibilidad del gobierno federal. Lo ideal en este momento sería un cierre temporal para que puedan trabajar mejor los que se supone que están realizando estos trabajos. Pero imagine usted que nos dice una trabajadora, una enfermera del ISSSTE en Hermosillo, que están levantando el piso de un pasillo. Ahí están las modificaciones al hospital. No sé si ustedes han entrado a los baños del doctor Fernando Carranza. Están en súper pésimas condiciones, pero para alguien era más importante cambiar el piso del pasillo del hospital. De verdad, ojalá los diputados federales puedan lograr etiquetar estos 2.500 millones de pesos para un nuevo hospital. Porque en todo caso están, la verdad, tirando dinero. No sé quién está tomando la decisión sobre qué se debe modificar en ese hospital, pero la están regando, como decimos coloquialmente, en Sonora. Vamos a otra información. Platiqué con Alfonso Cana. Él es líder de Libre Tránsito, la lucha para la liberación de las casetas, considerada por este movimiento injustos, pues los cobros. Platicaba con él porque conoce bien los tramos carreteros para saber su opinión sobre las recientes denuncias de paisanas y paisanos que fueron robados o que han sido robados y esperemos que no sigan siendo en el futuro robados ante esta movilización que emprendieron las autoridades para dar con estos elementos de la FGR que estuvieron asaltando a todas estas personas. Me decía que desde su punto de vista deberían instalarse en estos puntos de revisión, al menos los que se van a quedar oficialmente, representantes de la Comisión Estatal de Derechos Humanos. ¿Para qué? Que él nos los diga, y le agradezco mucho, Alfonso, nos tome la llamada. ¿Cómo está? Buena tarde.
1: Muy buenas tardes, Michelle. Muchísimas gracias por el espacio, porque es un tema pues muy importante para los sonorenses y para todos los usuarios de nuestras carreteras.
0: Así es. Me interesa mucho esto que mencionas, esta propuesta de la posibilidad de instalar o que acompañen elementos de derechos humanos, pues esperamos que estén obviamente al lado de la gente, pues a estos puntos de revisión para que vean cómo es el actuar de la autoridad ante estas claras violaciones que han denunciado.
1: Mira, Michelle, haciendo un recuento así rapidísimo, nuestra lucha resurgió precisamente en el 2017 en acompañamiento al, digo, para que no se olvide, porque hay muchos de corta memoria y se les olvidan las cosas, en acompañamiento al proyecto político de lo que hoy se denomina la Cuarta Transformación, que en ese tiempo era el candidato, el expresidente Andrés Manuel López Obrador. Nuestra lucha no era únicamente en contra del ilegal y abusivo peaje que se cobra en estas casetas y que está debidamente documentado, sino que también incluía precisamente el tema de los retenes, precisamente. Y desde entonces nosotros hemos planteado que no estamos en contra de que existan estos retenes o estos puntos de revisión, pero que estén acompañados por personal, ya sea de la Comisión Nacional de Derechos Humanos o de la Comisión Estatal de Derechos Humanos, en su caso, dependiendo la entidad federativa, sí, para que le dé más certidumbre y más confianza al usuario de la carretera, del que llegara a un punto de esos de revisión, pues sepa que ahí va a haber personal de las comisiones documentando y obviamente vigilando que no existan abusos, extorsiones. Tenemos muchas quejas de que han desmantelado así literal vehículos de los tableros, del motor inclusive, y los dejan dañados y pues tiene un costo económico muy alto para estas personas que son víctimas de estos abusos.
0: Así es, y bueno, ¿qué te han reportado a ti, Alfonso, en estos años? ¿O tú supiste o en alguna ocasión te percataste, porque en redes sociales hay muchos videos, de que esto estaba pasando? Aunque me queda claro que no son retenes falsos, ¿no? Ya lo decía la autoridad, son reales pero ilegales.
1: Sí, mira, una de las principales problemáticas es que en estos puntos de revisión retenes sí son oficiales, o sea, hay que decirlo así con todas las letras, porque ahí hay personal de la FGR, de la Policía Federal Ministerial, en algunos hay elementos de la Guardia Nacional, pero los que hacen las revisiones, desgraciadamente, son estas personas que conocemos como madrinas, que son personal que trabaja, pero que no están dados de alta oficialmente como agentes de ninguna corporación policíaca. Entonces, nosotros hemos venido solicitando y hemos venido planteando pues que no existan este tipo de personas, porque son quienes más cometen este tipo de abusos. Aparte, andan enmascarados de la cara, no sabemos quiénes son, si son realmente agentes o no. Entonces, yo diría, y nosotros hemos venido planteando, que para acabar con esta problemática hay que darle legalidad, como se hace en Hermosillo, por ejemplo, o en otras ciudades en donde en los filtros hay personal de la Comisión Estatal de Derechos Humanos o de organizaciones que defienden los derechos humanos de los automovilistas en este caso.
0: Así es, y bueno, hay muy pocas denuncias también, algunos temen denunciar, algunos colegas han adelantado también a decir, Alfonso, que algunos puntos eran falsos, sobre todo de Santana hacia el norte, Caborca, pero se lo atribuyen también, se los atribuyen al crimen organizado. ¿Qué tan cierta es esta versión?
1: Mira, nosotros sí tenemos reportado uno de esos filtros de personas del crimen organizado, pero en los demás siempre hay elementos de la policía municipal, de la estatal o de la FGR. Entonces no podemos negar que es una realidad. Entonces hay que depurar esos puntos de revisión y que no estén igual violentando pues los derechos humanos de las personas, y para eso pues hay que tener observadores de derechos humanos ahí, como lo hacemos en los retenes de las ciudades, por ejemplo.
0: Sí, pues eso es lo que hay ahora, dijo el gobierno del estado, la fiscalía, que van a desplegar un operativo para dar con ellos. ¿A qué se referirán? Porque pues hasta donde entendemos, sí son empleados de la FGR, pero no tienen atribución de revisar, ¿no? Por eso las madrinas, por eso le llaman claveros, es lo que entendemos, Alfonso.
1: Sí, son los mismos, los claveros y las madrinas, y pues si algún usuario quiere interponer una denuncia, pues en primer lugar desconoce el nombre de la persona que cometió el abuso, y pues para empezar ahí hay un obstáculo. Entonces es muy difícil interponer una denuncia en contra de alguien de quien desconoces el nombre y su identidad. Entonces yo creo que empezando de ahí, las corporaciones policíacas que estén en estos retenes deben de tener personal que esté debidamente dado de alta y que tenga un gafete que lo identifique, para poderle dar certidumbre al usuario y al ciudadano de que son puntos de revisión que están dentro del marco legal.
0: Así es, y bueno, esperamos entonces que haya una respuesta en cuanto a la lucha de las casetas. Alfonso, ¿cómo va Libre Tránsito?
1: Pues mira, hay todavía esperanza, ¿no? De que tú sabes que ninguna lucha es fácil, y a nosotros se nos ha complicado mucho, a pesar de que algunas autoridades han tenido disponibilidad. Lo que pasa es que es un tema complejo y que ciertamente lo maneja el gobierno federal y algunos fideicomisos que están ahí por medio. Entonces ahorita estamos en la parte jurídica. Yo creo que muy pronto vamos a tener alguna noticia por ahí, y con mucho gusto te la hacemos saber.
0: Bien,
1: Michelle.
0: Bien, gracias, Alfonso Cana, como siempre, de Libre
1: Tránsito. Al contrario, muchas gracias.
0: Gracias, pues ahí está la solicitud para que elementos de la Comisión Estatal de Derechos Humanos estén presentes como observadores en estos puntos de revisión. Lo que sabemos hasta el momento, luego de estas denuncias, luego de que la autoridad pues retoma esta acción para dar con los responsables de estos robos, retiraron al menos el punto de revisión que está entre Santa Ana y Hermosillo. Hay otros, hay quienes, bueno, me han dicho que hasta 8 revisiones les tocó durante la carretera el pasado fin de semana. Es más, el fin de semana, los días, mejor dicho, 15 y 16 de septiembre, hasta 8 puntos de revisión entre los elementos de la FGR, la Secretaría de Seguridad y Protección Ciudadana, CEFSEC, entre otras. Imagina usted las largas filas que tienen que hacer los usuarios de la carretera, los trailers, en fin. Y bueno, una cosa es la revisión para evitar el trasiego de drogas, de armas y que se cometan delitos, y otra, pues muy diferente, es que quieran también revisar pues los recursos. Yo no sé quién autoriza este tipo de revisiones que acusaron los denunciantes, y que lo ha hecho aquí don Manuel, que nos decía el día de ayer: debo ir, me están citando el lunes, pero tengo miedo, debo ir, acompáñeme. Y sé que ha llamado a medios de comunicación para que lo acompañen el próximo lunes ante las oficinas de la FGR allá en la frontera de Nogales, en Nogales, Sonora. 3:56 PM, voy a una pausa, le recuerdo el WhatsApp 6624-134024.
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4: Las clases fueron suspendidas este jueves 17 de septiembre en todos los niveles y grados educativos de Empalme, Sonora, luego de las fuertes lluvias registradas el miércoles, informó el Consejo Municipal de Protección Civil, mientras que en el poblado Miguel Alemán, diversas dependencias del Ayuntamiento de Hermosillo implementaron un operativo de atención integral desde las primeras horas de este miércoles, tras registrarse una acumulación pluvial de 60 milímetros en las calles del poblado y en sus inmediaciones. El primer ministro de Canadá, Mark Carney, desestimó las amenazas de Donald Trump y celebró ante el Parlamento Europeo la idea de una nueva alianza de su país con la Unión Europea, presentada como una garantía de autonomía estratégica. El presidente estadounidense arremetió contra la iniciativa anunciada y amenazó incluso con cortar las relaciones comerciales.
5: Para Radio Fórmula Sonora informó Carolina Lucero.
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7: Fíjense que ahora con la globalización he visto que se dice de diferentes formas en el caló o en el habla cotidiana. Hay diferentes formas de referirse al trabajo. No, en México ya sabemos que chamba, que viene de chamber, que iban los norteños a pedir en la Chamber of Commerce el permiso para trabajar. En Argentina es laborar, laburar, estoy laburando, laburando, que viene de laborare, del italiano laborare, que quiere decir trabajar, que viene a su vez de labrar, es labrar la tierra, el latín laborare. Y también en España se dice curro, currar, que viene de una palabra gitana que tiene que ver con el trabajo. Entonces es currar. Ahora ya saben, chambear, laburar y currar.
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8: Rusia tiene una superficie mayor que el planeta enano Plutón, demostrando la enorme extensión territorial del país más grande.
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0: 4:00 p.m. exactamente. Estamos entrando ya a la segunda hora de Fórmula Noticias. Gracias por acompañarnos. Es importante poner contexto a la entrevista que tenemos a continuación. Ya le decía yo la reacción del dirigente del PRD, pero que busca transitar a Macizo, pues su opinión sobre el Instituto Estatal Electoral y si le iban a batear o no esta posibilidad de registro oficial. Esto fue lo que dijo mi compañero Antonio López Moreno, el presidente del PRD, sobre pues este tema, que es tema para el Instituto Estatal Electoral, y debió ser hoy. ¿Qué pasó? Bueno, después de la nota vamos a tener esas impresiones. Esta es la nota de mi compañero Antonio López.
1: Este día el Instituto Estatal Electoral y de Participación Ciudadana de Sonora declarará improcedente el cambio de nombre del PRD a Macizo por incurrir en inconstitucionalidad, declaró el presidente del partido, Joel Ramírez, quien adelantó que acudirán ante los tribunales. La cita está programada a las 2:30 p.m. y en el punto 9 de la orden del día van a plantear modificaciones a los estatutos del PRD estatal.
2: ¿Están aplicando la ley con discrecionalidad para algunos y para otros no? ¿O por que son aliados del gobierno, fueron aliados en el proceso con Morena, por eso sí se los aplicaron y a nosotros no? Yo creo que eso es lo que tenemos que hacer. Independientemente de todo eso, pues obviamente vamos a utilizar los medios jurídicos que tenemos al alcance, que es primero el Tribunal Estatal Electoral y luego el Tribunal Federal.
1: Dicho punto de la sesión contempla declarar improcedente el cambio de estatutos, que a su vez cambiaría la denominación del partido.
3: Para Radio Fórmula Sonora, Antonio López Moreno.
0: Está. Gracias, Tony, por la información. Y está con nosotros Humberto Sousa. Nos decía que la semana pasada nos confirmaba, aunque les guste o no a los militantes del PRD en Sonora, tú eres el presidente del PRD en Hermosillo.
4: Es correcto. Mira, buenas tardes y muchas gracias. Y lo soy por invitación, lo soy también por nombramiento que expide la directiva municipal. Pero también créeme que nos vamos a legitimar y con esta invitación, con mucho mucho trabajo en campo. A final de cuentas, soy afiliado al PRD, ahí damos constancia. Sí me invitaron a liderar o a coordinar los trabajos en Hermosillo, y va a legitimar el trabajo y las ganas que le vamos a imprimir a esto.
0: Oye, Humberto, y pues hoy tenemos la orden de trabajo del Instituto Estatal Electoral, y entre los puntos pues está Macizo, es decir, claro. Y esta es la lucha, representa al final ese punto en el orden del día, pues la lucha que están haciendo ustedes para crearse como movimiento, ¿no? ¿Y qué pasó? A ver,
4: tocó el tema ahí y gracias porque nos venimos corriendo a tu cabina, lo cual agradezco, porque estábamos precisamente en la sesión del Consejo del Instituto Estatal Electoral, donde por fin suben en la orden del día este tema que, como te comento, teníamos ya un par de meses más o menos que lo estábamos exigiendo, que era aprobar un dictamen positivo, aprobar la denominación, cambio de denominación, origen, logotipo y estatutos del PRD en transición a Macizo. La suben al orden del día, pero nos enteramos al correr los traslados de los documentos y los dictámenes correspondientes, que viene en contra de desechar estas modificaciones, o más que nada en el orden del día es a favor de desechar o desestimar estas modificaciones, que, haciendo otra vez un antecedente y poniéndonos en contexto, fue una decisión interna propia de la dinámica interna democrática de un partido político, de un instrumento público que participa y garantiza la democracia de las y los sonorenses, en donde por primera vez en su historia deciden reformar su vida interna para aperturar este vehículo a la ciudadanía y robustecer la democratización de sus órganos de decisión, y obviamente cambio de nombre, logotipo y denominación. Bueno, se hace este intento por democratizar y que se transforme para bien esta institución, y el órgano que tiene que ser el garante de la participación ciudadana pues frena total y contundentemente este cambio, otra vez que viene de una decisión de las mayorías de un órgano partidista, de una vida democrática interna. 43 de los 60 integrantes del Consejo aprobaron en su momento esta transformación. Te pudiera decir que vengo sorprendido, pero no nos quedó a deber el Consejo o el Instituto Estatal Electoral, y menos su presidente del Consejo, que es Nery Ruiz. Pues híjole, que en esta ocasión sí fue como el abogado del diablo, porque estaba defendiendo su proyecto de dictamen ahí sí con uñas y dientes, y en las tres rondas de participación pues fue el único que defendió ese punto, ¿no? Entonces, pues digo, ya no especulo se ve completamente la parcialidad de este órgano en la toma de decisiones, porque la ley se debe de aplicar y ejecutar a ciegas, conforme lo dice la letra de la propia ley, y aquí lo estamos aplicando a los amigos de cierta manera y a los que no son tus aliados, por no decir enemigos, de otra. Y mira, poniéndote un poquito en contexto, toda la argumentación del consejero presidente versó en que hay un criterio del Instituto Nacional Electoral que te dice que no puedes hacer una modificación sustancial de leyes 90 días antes de iniciar el proceso electoral. Aquí no estamos hablando de la modificación de una ley, estamos hablando de la reforma de un estatuto partidista, muy distinto a una ley como tal. Lo que sí te dice la ley general de partidos...
0: Y que eso sí está establecido, que se puede hacer sin problema, independientemente de los
4: completamente, porque la ley general de partidos políticos privilegia la vida democrática y la vida interna, no nada más del PRD, de todos los partidos políticos habidos y por haber. Y sí te establece, ya lo hemos platicado aquí, un tiempo límite para hacer modificaciones de tu vida interna, como lo es los estatutos y lo que viene solicitando el PRD, que es no puedes hacer nada una vez iniciado el periodo electoral, que en Sonora empieza el 1 de octubre. El PRD lo hizo el 26 de julio en una asamblea, lo notifica al Instituto Estatal Electoral el 4 de agosto, y es decir, tiene alrededor de 70 y tantos días antes del inicio del periodo electoral el Instituto Estatal Electoral para hacer observaciones, que la ley te marca 10 días y no la hizo, y 30 días naturales para resolver. Entonces ya estamos, sácale pluma,
0: sí.
4: Del 4 de septiembre a la fecha se pasó completamente el término, pero no se pronunció nunca, ni a favor ni en contra, ni tampoco hizo observaciones diciendo...
0: Que ustedes hubieran esperado al menos una
4: no,
0: posición sobre el tema.
4: Y si hubiera contra, hecho ¿no? observaciones, hubiera hecho requerimientos, créeme que se hubieran atendido, como se han atendido todos los que el propio instituto ha hecho a la fecha, es decir, fue omiso,
0: sí.
4: Hubo un silencio de obviamente orquestado a voluntad de los consejeros. Cuando quisieron sesionan y viene un dictamen en contra de la petición de las mayorías del PRD, que es transformar su vida partidista y aperturarlo a la participación ciudadana. Y te digo, ahorita yo estuve en la sesión y el presidente muy enfático, muy firme en su argumento de es que no hay tiempo suficiente para poder entrar al estudio o a la materia de este tema y poderlo dictaminar a favor. Y decía, la ley te marca que 90 días antes me tuviste que decir. Y se agarra de ese criterio cuando no hay ley que lo diga, no hay criterio que quepa aquí. Pero mira, ya no hablemos de criterio, que eso ya es muy peligroso, porque la ley se cumple a seca, se cumple como tal, y el PRD, en transición a macizo, cumplió en tiempo y forma. Pero poniendo criterios y yéndonos a las acciones, el Instituto Nacional Electoral, el 27 de agosto, aprueba una reforma de estatuto solicitada por Movimiento Ciudadano a nivel nacional.
0: Okay.
4: El Instituto Nacional Electoral, quien emitió en su momento este famoso criterio de 90 días para leyes, ni siquiera aplica a los reglamentos y menos estatutos de partido. Y acaba él este criterio de no aplicarlo, porque 27 de agosto a Movimiento Ciudadano a nivel nacional le aprueba un tema que tiene que ver con su vida partidista. Así la incongruencia. Pero me voy a otro antecedente que el propio Nery Ruiz, como parte del Instituto Electoral, aprobó. Por ahí en agosto del 2023, días antes de iniciar el proceso electoral en Sonora para elecciones del 2024, que empezó el 1 de septiembre, a finales de agosto le aprueba una reforma estatutaria que tiene que ver con la capacidad de hacer alianzas al partido Encuentro Social. Días antes. Ahí no hubo criterio que valiera y no tuvo que entrar al estudio,
0: es decir,
4: estricto y tiempos que
0: entonces, es decir, que al Movimiento Ciudadano sí, al partido Encuentro, al PES sí, pero no al PRD, no al Movimiento
4: y mira,
0: de Acción Ciudadana.
4: En la sesión él empieza a hacer una relatoría que creo que la vino y la comentó aquí, que data de todo lo que ha sucedido en este proceso de transformación del PRD a macizo en los últimos meses, pero habla de hechos y actos jurídicos que ya fueron, que en su momento se solventaron y que se presentaron todos los requerimientos de información y documentación que el propio instituto solicitó en tiempo y forma. También un tribunal, la Sala Regional en Guadalajara, o desecho declara firme esos actos jurídicos, y si perdió, bueno, no perdió, le invirtió media hora de la sesión a hacer esa historia, pero no se centró en la buena, que es la del 26 de julio. No estamos desestimando la demás, pero el acto jurídico que ahorita aquí se está defendiendo y el que vale y el que está vigente es la Asamblea Estatal de Consejeros del 26 de julio, donde 43 de los 60 aprueban esta modificación. Se notifica 4 de agosto. ¿Y por qué repito mucho esto? Porque el Instituto Estatal Electoral tuvo tiempo de sobra, estamos hablando de más de 2 meses o casi 70 días para hacer observaciones, 10 días naturales te marca la ley, no las hizo, 30 días naturales para resolver, no lo hizo, no hay requerimientos de información, no hay observaciones, supones que está todo bien porque te dejan en un estado de indefensión para solventar si hubiese algún vacío. El partido y sus directivos mostraron toda la disposición, no fueron atendidos. Sesionan hoy, sesionan este día, con, en el orden del día, un dictamen que dice que vas a desechar esta intención de democratizar al PRD y transformarlo en macizo, con el argumento de no tengo tiempo suficiente para resolver y entrar al estudio. La verdad es que es una completa
0: tontería. Si lo tuvieron, pues, eso es lo que tú dices. Bueno, pero entonces, para hacer realidad, ¿qué va a pasar? Entonces ya anotaron, el IE no será. ¿Qué
4: sí? No, el Instituto Estatal Electoral en definitiva no fue. Lo que sí te tengo que decir, que de los 7 consejeros, uno, que es Benjamín, el consejero Benjamín, ahí sí le dio una cátedra de análisis y estudio jurídico, porque con argumentos presentó el por qué su voto en lo particular iba a ser en contra de lo presentado en el dictamen. Es decir, le da la razón. No de fondo, vamos a decirlo ahí, a la intención del PRD, pero dice, esa justificación que estás dando de 90 días, para mí no es válida porque la ley no te lo establece. Entonces me gustó mucho su postura, a final de cuentas vota en contra del dictamen, se acaba la sesión con 6 votos a favor de darle palo al PRD macizo y uno en contra del consejero presidente Benjamín. Pero a ver, ¿qué es lo crítico aquí? El PRD subsiste. El PRD, quieran o no, va a participar en las elecciones del 27, quieran o no, está a favor de formar una gran alianza opositora del gobierno en turno, y ahí nos van a ver trabajando para ser una verdadera opción de los ciudadanos.
0: Es decir, si se quedan sin macizo, ¿no pasa nada?
4: No,
0: ¿se
4: por supuesto, el PRD funciona, es okay. Partido político completamente constituido, y les guste o no, quieran o no, va a participar.
0: Eso sí.
4: En el 2027.
0: Porque perdió el registro nacional, pero no el estatal.
4: Y va a ser garante porque el construir esta gran coalición opositora o esta nueva opción para los sonorenses, para defender eso que estás violentando, la falta de democracia, limitar la participación ciudadana y que las instituciones que antes eran de garantía y protección para las y los sonorenses estén agarrando color evidentemente y estén al servicio de gobierno. Sí. Y ahora sí, a título personal, lo repito. No tenemos un consejero, tenemos un subsecretario de elecciones del gobierno del estado con todas sus letras. Efectivamente, esto se va a impugnar. Uh-huh. Nos quedan algunos medios de impugnación, como lo es la sala regional, el tribunal allá en Guadalajara. Y pues bueno, esperemos que sí macizo, okay, sí trascienda y que participe. Pero si no, PRD, muy macizo por Sonora, va a estar trabajando, okay, por las y los sonorenses. O sea,
0: pues ahí está. Entonces, si no es la ruta del nombre, sí, como partido, o sea, continúa eso. Sí, de PRD no se deshacen.
4: Sí, completamente. Bueno, aquí van a andar lidiando con nosotros.
0: Gracias y nos vemos aquí el próximo miércoles.
4: Muchas gracias, Michelle.
0: Gracias, Humberto. Gracias. Vamos a una pausa y ya regresamos a Fórmula Noticias.
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17: Nuestras palabras tienen un peso enorme en la vida de nuestros hijos. Cuando los criticamos constantemente, quizá pensamos que estamos ayudándolos a mejorar. Pero muchas veces terminamos haciéndolos sentir que nunca, nunca son suficientes. Un niño que escucha todo el tiempo que se equivoca, que no puede o que lo hace mal, puede crecer con miedo, con inseguridad y con poca confianza en sí mismo. Claro que nuestros hijos necesitan límites y correcciones, pero también necesitan saber que pueden equivocarse sin dejar de sentirse amados. En lugar de señalar cada error, podemos acompañarlos, explicarles y darles la oportunidad de aprender. Nuestra casa debe ser un lugar donde encuentren seguridad, no miedo. Corrige cuando sea necesario, pero nunca olvides abrazar, escuchar y reconocer sus esfuerzos. Sígueme en todas mis redes sociales como Gina Ibarra y Obajo TV.
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0: Estamos de regreso en Fórmula Noticias. Gracias por acompañarnos. Nos dicen a través del 6624-1340-24. Buenas tardes, Michelle. Firman con sangre los políticos falsos que refieren, dice, a los servicios de salud del pueblo. Está excelente con medicamentos y equipo personal capacitado. A mi vecina, dice, que ingresó al IMSS del Zaguaro, a su hijo, a un joven de 27 años que ingresó con cuadro grave de resfriado tipo pulmonía. En 3 días, un día completo en urgencia, sin atención, manifiesta casi, pues no le hicieron nada, dice, puros faltantes de personal y equipo, recurso, es lo que comenta la hermana. Cuando lo suben a piso después de 24 horas, no avanza la atención, y al ver que empeoraba, ni siquiera lo sacaron para ver qué hacían, dice, por la atención médica. Pero bueno, está un poco confuso el texto, pero el resumen habla de eso, de la falta de atención, la sensibilidad, cuando son temas urgentes, ¿no? Y ¿sabe? Me recordaba esto, las deficiencias en el Hospital Fernando Carranza, la falta de medicamentos, y por otro lado nos estaba leyendo lo de la auditoría del ISAF, que tiene que aclarar más de 2.5 millones de pesos el ISTESON, pues dónde fue a parar pues esos medicamentos oncológicos, porque no, pues no saben a qué pacientes, ¿no? A ver, ¿dónde está el director de ISTESON? ¿Dónde están esos medicamentos oncológicos que dice la auditoría en Sonora? Ustedes no han dicho a qué pacientes se los pusieron o dónde están. Yo creo que pues esos son los contrastes que vemos en el servicio de salud en el estado de Sonora. 4:20 p.m. Voy a cambiar completamente de tema, pero hace par de semanas yo le decía que iba a tener la posibilidad de platicar con el director del Observatorio de Seguridad Ciudadana ProMéxico AC, este observatorio que ya está en pie, que está en giras a nivel nacional y que tiene una representación, tiene un capítulo Sonora, y es Francisco Vázquez Valencia, y está en la telefónica. Francisco, ¿cómo estás? Qué gusto saludarte, buena tarde.
1: Michelle, ¿qué tal? Qué gusto saludarte y qué gusto saludar a todo tu auditorio, la verdad que muy contentos, pues ya habíamos amenazado, pero no había la oportunidad, sí. Así que muy muy contento de estar contigo y con todo tu auditorio.
0: Oye, Francisco, a ver, la última vez que estuviste en esta cabina eras secretario del Trabajo del Estado de Sonora y hoy eres director del Observatorio de Seguridad Ciudadana ProMéxico.
1: Es correcto, Michelle, acabo de asumir prácticamente esta gran responsabilidad. Y pues muy contentos de estar participando en este Observatorio de Seguridad Ciudadana ProMéxico AC, que es una plataforma digital territorial de vinculación del ciudadano con la autoridad, Michelle. Entonces, lo que queremos aquí es poner a la disposición esta herramienta que la verdad es para beneficio de toda la ciudadanía. Es un ejercicio que tiene más de 12 años de trayectoria, comenzando en la Ciudad de México. Se forma como asociación civil el 2019, y hay presencia en 1.200 colonias en 16 alcaldías de la Ciudad de México, pero la representación en las 32 entidades del país. Y bueno, trabajando muy de la mano del actual secretario de Seguridad y Protección Ciudadana, el maestro Omar Hamid García Harfuch. Bueno, arrancó cuando era secretario de Seguridad Ciudadana en la Ciudad de México. Sí. Y bueno, aquí el modelo de trabajo, Michelle, se basa en observadores ciudadanos que van canalizando los reportes de emergencias a chat de seguridad y sobre todo a reuniones periódicas, colonias, alcaldías y sobre todo lo más importante de la ciudadanía con grupos organizados, sindicatos, sí, empresarios, varias barras de abogados, sí, de contadores públicos. En fin, el modelo del observatorio se replica a nivel nacional manteniendo como eje fundamental lo que es la participación ciudadana.
0: Oye, Francisco, a ver, mencionas que es una herramienta. ¿Herramienta para qué? ¿A quiénes les sirve?
1: Le sirve a toda la ciudadanía. Es una herramienta, como te lo decía, es territorial digital, sí, se basa, digo, independientemente de un aparato o un vehículo muy muy eficaz, que es el 089, que te lo va a explicar el agente especial que va a participar en unos momentos más, tenemos también aquí la generación de chats de alto impacto como mecanismos de vinculación, campañas digitales de prevención del delito, enlaces telefónicos, foros y capacitaciones, jornadas de convivencia comunitaria, ferias de seguridad, firmas de convenios, reconocimientos a las policías. Y lo que tenemos como objetivo fundamental, Michelle, es, número uno, bajar la incidencia delictiva, número, sí, dos, mejorar la percepción de seguridad y procuración de justicia, y número tres, ser un repositorio de la inteligencia ciudadana. Decirte que trabajamos muy de la mano de la Secretaría de Seguridad, pero también hay vínculos muy importantes con la Fiscalía General de la República a nivel nacional, y decirte también que tenemos 52 chats a nivel nacional con algunas con una red de atención consular Bueno, que a final de cuentas que se encuentran ubicadas en la Ciudad de México, varias embajadas del mundo, actualmente son 52 chats funcionando, donde se encuentran desde Argelia, Argentina, Israel, Japón, Qatar, República Eslovaca, Australia, Estados Unidos, en fin, 52 chats que son de beneficio para la comunidad en general. Y bueno, a nivel de cancha, para cada uno de los municipios y estados de la República, pues estamos impulsando la creación de chats de seguridad donde entran y participan los vecinos. Aquí, ¿qué es lo importante, Michelle? Más allá de un chat de tu WhatsApp, aquí lo interesante es que participa un miembro de seguridad de la Secretaría de Seguridad, lo que hace una atención muy pronta, muy expedita y sobre todo muy eficaz.
0: Así es, pues bueno, una herramienta para servir a la ciudadanía y pues le das herramientas y números, datos duros a la autoridad, Francisco, ¿no? Para que resuelvan y también ser una guía para que sepan dónde hace falta investigar. Y si me das la oportunidad, Francisco, de platicar justamente con quien está en esta ocasión en el estado de Sonora, el invitado especial, que es el licenciado Carlos Roberto Medina Palma. Él es el agente de operaciones especial de la Unidad de Antisecuestro y Antiextorsión de la Secretaría de Seguridad y Protección Ciudadana. Te agradeceré mucho, nos compartas un poquito, si se puede,
1: En
0: poder
1: este
0: saludarle.
1: momento, Michelle, con mucho gusto.
0: Gracias, Carlos. Roberto, ¿cómo está?
1: Sí,
0: Bienvenido a
1: bueno.
0: Sonora, buena tarde.
2: ¿Qué tal? Buenas tardes.
0: Algunos niegan, Carlos, que la extorsión, pues, persiste, ¿no? Y que se han reducido a grandes rasgos. Solamente usted tiene los datos. ¿Qué nos puede decir, por ejemplo, este delito? Que algunos dicen, pues, en Sonora no hay, pero sabemos que sí.
2: Bueno, en relación a este tipo de delito, pues sabemos que ha ido en aumento, ¿no? Desde un principio, no solamente en el estado de Sonora, sino simplemente a nivel nacional. Por eso es la nueva creación de la Ley General para prevenir, investigar y sancionar el delito de extorsión.
0: Sí.
2: Y eso a su vez se hace la estrategia nacional que empezó a arrancar desde el 6 de julio del 2025, en el cual pues tiene cinco ejes fundamentales. Entre uno de ellos es implementar la prevención de este delito, acercándonos con la ciudadanía a través del Observatorio de Seguridad Ciudadana
0: Sí.
2: ProMéxico, y también inclusive hay una relación estrecha con la Casa de los Saberes.
0: Sí, y nos queda claro en cuanto a resultados en materia de extorsión, porque por ejemplo el gran referente que tenemos es el operativo Enjambre, son operativos que han hecho en los centros penitenciarios y cómo han desmantelado desde la Secretaría de Seguridad y Protección Ciudadana, trabajando en conjunto con otras autoridades. Carlos, pues esta, pues como, pues vaya. A las cabezas, ¿no? Desde donde se operan este tipo de extorsiones. Hay otro delito que me parece sí ha ido a la baja de manera importante, que es el secuestro. ¿Usted tiene más experiencia en eso?
2: Sí, en relación al secuestro, a nivel nacional, ya en los últimos años ha ido a la baja, ya que el delito, como el delito hoy en día, el delito de extorsión, las penas son más elevadas, en el cual, pues, tanto en el delito de secuestro, pues, se ha prevenido conforme a las estrategias que se le muestran, y pues se ha realizado diferentes desarrollos con las diferentes autoridades para su detención de estos sujetos.
0: No quiero dejar la entrevista sin que me comente qué le dice, porque ha tenido encuentros, obviamente, con ciudadanas y ciudadanos, están recibiendo esta información, es importante, sobre todo eso, tener la información al momento, para el momento que les toque ser, y esperamos no concluya, pues, víctimas de este tipo de delitos. Me parece que la gente sí se está preparando más, ¿no? Yo creo que esta sí es una herramienta importante, además de brindar información a las autoridades de cómo va la situación, qué tanto están resolviendo con sus operativos y sus proyectos desde las dependencias, pues saber, que sepa la gente cómo actuar en un momento donde tienen que tomar una decisión para evitar ser víctimas. Es difícil, ¿no? Pero eso es lo que están buscando además.
2: Sí, lo que buscamos principalmente es que la ciudadanía mantenga esta información o tenga la información en cada uno de ellos, inclusive que ellos mismos repliquen con sus mismos familiares para que esta información que les está llegando y las dudas que tengan sepan cómo actuar a través de las herramientas que nosotros les podemos brindar, ya sea de información, inclusive ellos puedan identificar de manera breve o rápida, que se trata de una extorsión telefónica y que a lo mejor no ni siquiera los va a conllevar a un riesgo, sino simplemente con simples acciones como colgar el teléfono, no depositar alguna cantidad económica, anotar el número telefónico y cortar comunicación con un extorsionador, pues es lo que le sirve mucho a la ciudadanía, ya que un gran porcentaje de ellos, de las extorsiones, son vías telefónicas.
0: Así es, y por eso para mí es muy importante tener comunicación con ustedes, así que le agradezco la disposición, de verdad, Carlos, que me dio para platicar con usted estos minutos, y bueno, invitado siempre, que sobre todo cuando se trate de informar a la ciudadanía, y nosotros también como medios creo que pues somos esa herramienta y esperamos servirles también en esto. Gracias, Carlos, por esta charla, y gracias a Francisco también.
2: Sí, al contrario, muchas gracias, a ustedes por la invitación, escucharnos, transmitir la información que sirve para todos. Y pues les agradecemos mucho.
0: Al contrario, gracias, Carlos, buena tarde. Gracias por esta charla. Carlos Roberto Medina, agente de operaciones especiales de la Unidad Antisecuestro y Antiextorsión de la Secretaría de Seguridad y Protección Ciudadana. Y también estuvo con nosotros Francisco Vázquez, director de Observatorio de Seguridad Ciudadana ProMéxico AC. 4:28, vamos a una pausa y ya regresamos a Fórmula Noticias.
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1: 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Nos envían mensajes del auditorio, nos dicen por acá. Oye, Michelle, decían que con el paso de desnivel ya no iba a haber tráfico. Hay cola enorme que llega hasta el Navarrete. Qué controversial esa obra, ¿no? Bueno, trae una grilla inmensa de toda la vida. Yo espero que se pueda corregir ese tema. También todos queremos usar el paso a desnivel, ¿no? Y congestionamos la zona, pero también además creímos que esto habilitaría más, por ejemplo, avenidas como el Navarrete, o no, las rutas como el Navarrete, y no, la verdad es que sí faltan más acciones, ¿no? Pero si se van a poner que así, que se va a inundar la obra y que como ya ves la primera llovida, no, pues no, hay que hacerlo con seriedad. Necesitamos sentarnos todos sobre las obras con este Hermosillo con seriedad. Nos dicen por acá en otro mensaje, gracias Michelle, ¿dónde se ubica? Fuera de aquí, porfa. ¿Dónde se te ubica? No, aquí estamos, en Hermosillo. A veces vamos a Ciudad de México seguido, pero estamos acá. En otro mensaje, buenas tardes, una corrección en la nota que pasaron sobre el Festival de Cine. El reportero dijo Festival de Cine de Hermosillo y el nombre correcto es Festival de Cine de Sonora. Muchas gracias. Al contrario, gracias a ti por este comentario. Está pendiente nuestro auditorio. Gera nos dice por acá, oye Michelle, los baños del IMSS Clínica 37 enseguida del Auditorio del Estado están sucios, están horribles, se refiere al Auditorio Cívico. Gracias Gerardo por este comentario. Nos dicen, ¿por qué dicen FGR en vez de FGR? Se pasan, tienes razón. Bueno, yo soy de las que ya se acostumbra a decir FGR a la Fiscalía, a la FGR, a la Fiscalía General de la República. Sigo leyendo más mensajes en unos minutos más, ya está con nosotros Claudia Figueroa. Claudia, qué gusto saludarte, ¿cómo estás? Buena tarde.
2: Buenas tardes.
3: Gracias.
1: ¿Y tú? Muy bien también. Bueno. Y hoy traes un tema muy bueno, que le cuesta mucho trabajo a muchas personas. Así aplica es. Para cualquier situación. No, así nada es. Más un tema amoroso, hasta después de la muerte de un ser querido, trabajo, ¿no? O incluso cuando no estás en buenas condiciones anímicas, ¿no?
3: Así es.
1: Que, y hablo de empezar de nuevo.
3: Así es, la psicología, el empezar de nuevo, Michelle, cuando la vida nos obliga a comenzar de nuevo. Yo estoy muy segura que todos o la mayoría de nosotros hemos vivido una situación, alguna circunstancia que nos ha partido en pedazos, que nos ha quebrantado, que nos ha derribado y que no sabemos qué es lo que vamos a hacer para volver a juntar todos esos pedacitos y salir adelante. Yo creo que todos hemos estado en alguna situación, para todos son diferentes de diferentes maneras, pero que al final del día esa sensación de no saber qué voy a hacer, yo creo que todos la hemos sentido. Y esto es por la resistencia que nosotros tenemos a los cambios a nivel cerebral. Nuestro cerebro siempre busca lo que sea seguro y lo que sea predecible y lo que ya sabe que ahí vas a estar bien, aunque en el fondo no realmente te esté haciendo bien. O sea, esta incertidumbre no le gusta ni siquiera a nuestro cerebro, menos a nosotros como seres humanos, ¿no? Entonces, nos resistimos muchas veces a los cambios, no porque sean malos, sino porque eso desconocido nos causa inquietud y nos causa un malestar, digamos, ¿no? Sin embargo, cuando vienen esas situaciones abruptas, pues nos tenemos que enfrentar a ellas sí o sí. Y pasamos por una etapa de la resistencia, por una etapa del desorden, por una etapa de la adaptación y por una etapa de lo que es la reconstrucción, ¿no? Uh-huh. Cuando estamos en esa etapa de la resistencia decimos, ay, pero ¿por qué a mí? ¿Y qué voy a hacer? Y el que te muevan de donde tú estabas, de la situación en la que estabas o de la persona con la que estabas, etcétera, cualquiera que sea la circunstancia, te aferras a lo que tenías. Y no entiendes, porque dices, ¿por qué a mí me tiene que estar pasando eso? Y en el momento que estás diciendo eso, tú te aferras a aquello que te daba ese, que te tenía en esa zona de confort, aunque no fueras totalmente feliz, aunque no estuvieras bien, pero ya estabas ahí. Entonces, el moverte o el cambiarlo por ti mismo, por ti misma, implicaba mucho. Entonces, cuando te pasa, dices, no, pues aunque no estaba al 100, pero sí prefiero eso que a no saber qué hacer. Por eso después viene el desorden, el, ¿y ahora qué voy a hacer? Pues ya me quitaron aquello que de cierta forma me daba una estabilidad ¿y ahora qué hago? ¿Ahora de qué me topo? ¿De qué me agarro? Porque pierdes ese sentido de seguridad, porque pierdes esas rutinas, esas expectativas, esos planes, esas fijaciones, te quitan todo, te vas a dar cuenta que te borran el disco duro, como decíamos, sí, ¿no? Sí, antes. Sí, sí. Entonces, entras en un caos y entras en una crisis y en una desesperación. Sin embargo, volvemos a lo mismo, nuestro cerebro es tan maravilloso que también se va adaptando y también te va haciendo que reestructures tus pensamientos, tus hábitos, tus cosas, poco a poco. Esto es poco a poco, porque también ya estás ahí, como hay un dicho muy cierto que dice, no hay mal que dure 100 años, pero tampoco hay quien lo aguante. Entonces, somos tan sabios inconscientemente que ahí vamos, nos vamos encaminando. Y cuando empezamos a aceptar y cuando empezamos a decir, bueno, esto es lo que hay, esto es lo que tengo, ¿qué hago con esto que tengo? Es cuando empieza la aceptación y la adaptación. Y empiezo a ver qué herramientas tengo, empiezo a desarrollar cosas en mí que no es que no las tuviera, es que no las había necesitado. Y es cuando surge tu reconstrucción, cuando dices, oye, ya estoy siendo otra persona que no sabía que podía existir en mí. Es cuando dices, ay, de verdad, yo volteé, parte de este proceso es voltear hacia atrás y sorprenderte a ti mismo de cómo pudiste salir de eso, que todos salen, todos vamos a superar las etapas, pero el cómo lo hacemos es la diferencia y el cómo te vas sintiendo, esa es la diferencia. Tenemos opciones, las dos opciones que siempre hemos platicado, eres víctima o eres responsable.
1: Sí.
3: Entonces, al ser responsable es cuando tú entiendes, bueno, esto es lo que hay, esto es lo que tengo, ¿qué es lo que voy a hacer? Empezar a reconstruirnos. Y dentro de esta parte difícil, es la parte bonita, el que no eres nada más la persona que atravesó o que le pasó algo, eres la persona que se reconstruyó y que salió adelante de eso, con mayor autosuficiencia, con mayor confianza en ti mismo, con mayor resistencia a la incertidumbre, con

0: para reconstruirte, porque son claro. las que te van a estar recordando o dando impulso al por qué si necesitas un nuevo comienzo.
1: Así
0: ¿no?
1: es, así no puedes
0: así
1: dejar
0: no puedes olvidar tu, así de la nada.
1: No puedes ¿no? dejar tu historia atrás. Y las crisis, Michelle, no necesariamente es de que, ay, te tenía que pasar para que fuera. No, simplemente es tu elección de hacer algo mejor sobre lo que te sucedió, que
0: yo
1: no esperabas.
0: Yo soy de las personas que no se creen mucho de las cosas pasan por algo.
1: Sí, pasan para algo, pasan no por algo. Algo, no por algo, ajá. Para algo. Entonces, tenemos esa opción. Dentro de lo que no elegimos que nos pasara, tenemos esa opción. Dentro de esta crisis, ¿qué es lo que yo puedo construir? Mm. Y en muchas ocasiones tiene que ver el cómo tú vas tomando las cosas, el cómo te puedes quedar estancado ahí mucho tiempo siendo la víctima de... Okay, pero también va a llegar un momento en que vas a decir, no, pues ya me cansé de serlo, vamos a hasta en eso buscas una opción para salir adelante, ¿no? Entonces, esto yo creo que es interesante que lo veamos, que lo analicemos, porque no solamente se trata de resiliencia, se trata de tu elección, sí. de lo que tú quieras hacer con eso, de que no se trata de romantizar tampoco las cosas, de decir, ay, pero mira, ahora, no, ¿por qué te dolió?
0: O pero, dejar tocar fondo, ¿no?
1: Sí, o
0: porque
1: dejar
0: se quiere
1: también,
0: cambiar, ¿no?
1: Exactamente, no, sí, no, sí.
0: Y ahí es donde digo, a veces lo que tenemos alrededor pues no puede ser esa red de soporte, ¿no? Y es uh-huh. cuando tenemos que también buscar especialistas para que nos ayuden para tener una buena charla,
1: para
0: ¿no? Y un poco acomodar los muebles.
1: Así es, y ser objetivos y ver qué es lo que a ti te va a hacer crecer. Uh-huh. Y como te digo, siempre hay que resurgir de la mejor manera y tratar de hacer algo, construir algo mejor sí. sobre este caos, ¿no?
0: Sin
1: olvidarnos a nosotros
0: sin
1: mismos.
0: No, obviamente. Claudia, muchas gracias.
1: Gracias a
0: ¿cómo
1: ti.
0: Te contactamos?
1: A mí me puedes contactar por WhatsApp 662-1057-622. Lo repito, 662-1057-622. Y por Instagram, psic-claudia-figueroa. A
0: gracias,
1: sus órdenes.
0: Gracias, Claudia.
1: Gracias a ti.
0: Nos vamos a etiquetar en redes sociales. Vamos a una pausa y regresamos. Gracias, Claudia, pero hasta el próximo jueves.
1: Jueves bonita.
0: Ya volvemos con la entrevista a Mauricio Vila, senador por el PAN, está de visita en Sonora.
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3: La Junta de Gobierno del Banco de México decidió por unanimidad mantener la tasa de interés interbancaria en 6.50%. Además, anticipó una inflación general del 3% hasta el cuarto trimestre de 2027. El tipo de cambio se ubicó en 17.64 pesos por dólar americano, 14 centavos más comparado con el registro anterior, mientras que el dólar interbancario se ubicó en 17.72 pesos y el dólar en ventanilla finalizó la jornada en 18.18 pesos a la venta. El índice de precios y cotizaciones de la Bolsa Mexicana de Valores cerró la jornada con pérdidas del 0.02% para ubicarse en las 64.264.16 unidades. El precio de la mezcla mexicana de petróleo se ubicó en $96.83 por barril, informó Itzel Vanegas. 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

0: tarde, 4:46, tuve la oportunidad de platicar con el exgobernador de Yucatán, Mauricio Vila, panista, senador por el Partido Acción Nacional, pero además tiene una encomienda nueva dentro del partido. Es quien va a recopilar, recoger en los estados las propuestas electorales ciudadanas para tomar decisiones y darle forma a los perfiles que quieren. Obvio que le pregunté, oye, ¿y cómo va el PAN a canalizar estas propuestas en Sonora de entrada? Necesitan un perfil que las cumpla. Pero me perdona, porque pues algunos que están rodando el partido o que quieren algunas candidaturas municipales tienen antecedentes de corrupción. Hablamos de este tema, hablamos del conflicto del Partido Acción Nacional, hablamos de hasta del paquete económico donde Sonora debe intervenir, debe tener un presupuesto importante para resolver problemas como lo del ISSSTE. Y también le pregunté sobre sus aspiraciones, porque bueno, es una figura catalogada como uno de los mejores gobernadores que ha tenido Yucatán, que ha tenido México. ¿Y qué hace dando gira en el país? ¿Será que aspira a la presidencia de México en el 2030? Es parte de la charla que tuvimos con Mauricio Vila, senador por el Partido Acción Nacional.
1: Te platico. Agradezco mucho al presidente de mi partido, a Jorge Romero, que me ha nombrado coordinador general de México Nuevas Ideas y Soluciones. Y nuestra punta de lanza es un documento, ¿no?, que generó el partido que se llama Soluciones para México. Son 111 propuestas que atienden las necesidades que tiene el país y que son las propuestas que en el PAN estamos haciendo para poder retomar el rumbo. Pero, por supuesto que también vamos a estar visitando todos los estados, que es principalmente el encargo que tenemos, para poder platicar con la ciudadanía, para poder platicar con las cámaras empresariales, con la sociedad civil, para poder visitar los mercados y poder pues ir también enriqueciendo, ¿no? Te platico. Agradezco mucho al presidente de mi partido, a Jorge Romero, que me ha nombrado coordinador general de México Nuevas Ideas y Soluciones. Y nuestra punta de lanza es un documento, ¿no?, que generó el partido que se llama Soluciones para México. Son 111 propuestas que atienden las necesidades que tiene el país y que son las propuestas que en el PAN estamos haciendo para poder retomar el rumbo. Pero, por supuesto que también vamos a estar visitando todos los estados, que es principalmente el encargo que tenemos, para poder platicar con la ciudadanía, para poder platicar con las cámaras empresariales, con la sociedad civil, para poder visitar los mercados y poder pues ir también enriqueciendo, ¿no?, este documento que ya hicimos y que también lo vamos a enriquecer con el principal activo que tiene el PAN, que son sus alcaldes y sus gobernadores.
0: Y sin duda, para que se lleven a cabo, lo veo también de forma personal, se concreten esas propuestas de la población, se requieren figuras muy especiales dentro del partido y que serán las propuestas. ¿Cómo van con el filtro para que se concreten estas propuestas de la ciudadanía y no lleguen figuras impresentables o que en algún momento nunca cumplieron a la sociedad?
1: Pues mira, yo creo que Sonora es un ejemplo de lo que estamos haciendo. Le estamos apostando por gente honesta, gente trabajadora, gente que tenga experiencia de gobierno comprobada. Y creo que Toño, nuestro alcalde aquí en Hermosillo, es un claro ejemplo de lo que queremos en el PAN. Un alcalde bien evaluado, un alcalde innovador, un alcalde que ha sido reelecto, un alcalde que no está viendo por temas de partidos políticos, sino que está viendo cómo trabajar, cómo sumar, un alcalde que ha logrado unir 4 partidos políticos diferentes en su entorno. Entonces, eso es lo que estamos buscando. Gente que tenga la experiencia, la capacidad, pero que también tenga resultados.
0: Senador, le han contado que el Partido Acción Nacional actualmente en Sonora tiene un conflicto justamente con sus figuras, por la alcaldía de Hermosillo, sobre todo, una de las joyas de la corona, con miles de votos. ¿Van a solucionarle, comentarle sobre esta situación?
1: Sí, mira, yo creo que como en todo proceso de selección de candidatos, pues es normal, es natural que la gente aspire y es normal que siempre existan estos roces, ¿no? Creo que lo importante es cómo terminamos el proceso. Y esto es muy fácil. ¿Quién debe ser el candidato Hermosillo? Pues el que tenga más posibilidades de ganar, el que aporte el mayor número de votos para que también se pueda ganar la gobernatura. Y ahí pues tiene que haber siempre pues esa altura de miras, ¿no?, de los participantes, que si hoy por algún motivo no puedes estar en una posición, pues seguramente puedes aportar a otra, ¿no? Creo que lo principal es Hermosillo, lo principal es Sonora, lo principal es el país, y ahí pues todos tenemos que ser generosos.
0: Hablando de lo que les toca a ustedes como senadores en su agenda legislativa, hay una solicitud muy especial de los sonorenses: más recursos para el hospital Fernando Carranza del ISSSTE, que está en pedazos. ¿Qué compromiso haría con la sociedad? Porque le tocará votar también por un paquete económico donde queremos ver reflejado recursos para ese hospital y para Sonora?
1: Mira, es algo que he escuchado desde que llegué el día de ayer, ¿no? Pero no solamente el tema del hospital, me platicaban el tema de las guarderías sin presupuesto, la falta de medicamentos. Y bueno, aunque el tema presupuestal es exclusivo de la Cámara de Diputados, en el Senado no votamos el presupuesto. Yo tengo que comentarte que hoy en la mañana me reuní con el único diputado federal que tenemos aquí en Sonora por el PAN, Agustín. Y Agustín nos decía que él ya hizo un escrito, ¿no?, dirigido al ISSSTE, y que ya convenció a los diputados y diputadas de los demás partidos políticos, ¿no?, para que también lo firmen, y que está buscando que el gobernador se sume también, ¿no? Creo que este es un poquito lo que más queremos ver, ¿no?, que las causas unan a los partidos políticos en torno a las necesidades que en verdad tiene la gente.
0: Permítame hacerle dos preguntas que tienen que ver con su experiencia política. ¿Cómo ve la administración del estado que usted gobernó actualmente?
1: Pues mira, a mí no me gusta opinar de mi estado. Porque
0: usted ha sido calificado como uno de los mejores gobernadores,
1: sí,
0: que ha tenido,
1: ¿no?,
0: su estado.
1: Yo siempre he dicho que quien debe de juzgar a los gobiernos no somos los políticos, ¿no? Deben ser los ciudadanos. Yo creo que si uno quiere saber en verdad, oye, ¿cómo está Yucatán?, hay que irle a preguntar a la gente, y pues la gente siempre te va a decir lo que opina. Yo prefiero ser muy respetuoso, y siempre he sido respetuoso con el gobierno federal, con los gobiernos estatales, porque hay que dejar que la gente sea la que omita, pues, cómo evalúa un gobierno.
0: Y por último, algunos pensarían que justamente por esta experiencia tan positiva que tuvo como gobernador de Yucatán, esta acción del Partido Acción Nacional lo llevaría usted a promoverse a nivel nacional. ¿Aspira a la presidencia de México?
1: No, mira, yo aspiro a que en México podamos retomar los equilibrios, ¿no?, que se han perdido. Yo aspiro a que en México dejemos de estar pensando solamente en los partidos políticos y pensemos en la gente. Y yo aspiro a que podamos dialogar nuestras diferencias, ¿no? Yo siempre he dicho que la gente vota y da mayorías, pero eso no quiere decir que no podamos dialogar. Y también yo aspiro, ¿no?, a que esta polarización que hoy existe, ¿no?, donde somos los chairos, los fifís, los conservadores.
0: La repetición de esta charla con Mauricio Vila a través de nuestras redes sociales. Hablemos de política nacional. Ayer sin duda fueron muy controversiales las declaraciones de Reginaldo Sandoval, coordinador de los diputados del PT en la Cámara, porque lanzó una advertencia a Morena rumbo a la próxima elección del 2027. Aseguró que quizá no tenga fuerza para ganar gubernaturas por sí solo, pero sí los votos suficientes para hacer que la 4T pierda 12 gubernaturas. Mire, así lo dijo.
2: Lo que decimos es que no hay el reconocimiento a lo que aportó, a lo que ha aportado, a lo que significa el Partido del Trabajo en la coalición. Sigamos haciendo historia.
3: ¿Qué respondería a este señalamiento que al parecer hay en sectores de Morena de que el PT por sí mismo no gana una gubernatura y que debería quedarse con los diputados?
2: Bueno, mira, están equivocados porque nosotros, digamos, como dicen los abogados, cediendo sin conceder, que no nos da para ganar una gubernatura, pero sí nos da para hacer perder hasta 7, 8, hasta 12. O sea, que deben leer del otro lado, como pasa aquí en la Cámara de Diputados. Sin el PT no sale las dos terceras partes. Y bueno, ya lo vieron también. Y bueno, si no reflexionan en todo eso, pues ya uno que hace es estar arriba del ladrillo.
0: Bueno, ahí está lo que dijo Reginaldo Sandoval. Y que, bueno, sobre este tema también respondió Ricardo Monreal. Hay una respuesta de Morena a las declaraciones del PT, que no las dijo solo Reginaldo, obviamente vienen desde la Coordinación Nacional. Esto dijo también el líder de Morena ante, pues, estas declaraciones de que los pueden hacer perder 12 gubernaturas.
4: Yo no creo que el PT vaya a poder influir en la pérdida de 12 gubernaturas. No creo que le asista la fuerza suficiente, no lo minimizo ni lo disminuyo, pero la población sabe muy bien que debemos continuar con el proceso de transformación que inició el presidente López Obrador.
0: Ahí está la respuesta de Ricardo Monreal. 4:56 PM, es tiempo de despedirnos. Me toca estar hoy en la noche cubriendo a mi compañero Juan Pablo Pérez Díaz, así que usted puede vernos y escucharnos a las 10:00 PM en Fórmula Noticias. Y regreso el fin de semana, sábado y domingo a 1:00 PM, cadena nacional. Le saludo a Michelle Rivera, que tenga excelente tarde. Gracias, Mauricio. Mauro, no es Mauricio, es Mauro. Yo le digo de cariño, Mauricio, ¿no? Ya te impusiste, como decimos en Sonora, te impusiste. Por habernos acompañado, quédese en la programación de Radio Fórmula y no deje de visitar nuestras redes sociales, Radio Fórmula Sonora y en X @RF Sonora. Muy buena tarde.

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3: Playa de las Catedrales, España. Ubicada en la costa de Galicia, el verdadero nombre de este monumento natural es Playa de las Aguas Santas. Su fama global proviene de las impresionantes formaciones rocosas esculpidas por el mar Cantábrico a lo largo de los siglos. Durante la marea baja, los visitantes pueden caminar bajo monumentales arcos de piedra y explorar cuevas marinas que recuerdan a la arquitectura gótica de una catedral. Es un paisaje dinámico y exótico que cambia por completo en cuestión de horas según suba el mar.
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4: Queremos vivir en este estado de naturaleza, con una vuelta a la ley de la selva o en una sociedad internacional civilizada. Eso dijo el presidente Emmanuel Macron preguntándole a los asistentes de la Asamblea General de la ONU, donde se reúnen los líderes más poderosos e importantes del mundo. Y el centro del debate ha sido en esta Asamblea General no nada más las guerras en Irán o en Ucrania o el crimen organizado en México. El centro del debate es si las instituciones internacionales y el derecho internacional sigue funcionando o ya hemos cambiado tanto, el mundo ha cambiado tanto que estas ya no funcionan. Y si es así, ¿qué nos regirá a toda la comunidad internacional? ¿Será que está de vuelta la ley del más fuerte? O como dicen algunos, estamos en la era de los depredadores, donde las grandes potencias se comen de alguna forma a países medianos y chicos. Yo soy Juan Carlos Puebla, Entre Líneas.
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9: Hoy es jueves 24 de septiembre del 2026 y en la fórmula es, esta es la actualidad en información deportiva. Comienza la fecha FIFA. Hoy inició la disputa de la primera jornada de la UEFA Nations League en Europa. Xavi Hernández y Jürgen Klopp hicieron su debut en los banquillos de Países Bajos y Alemania, respectivamente. Problemas celestes. Cruz Azul se prepara para enfrentar